0: Los comerciantes de artículos patrios esperan incrementar sus ventas con motivo del embanderamiento dispuesto desde el 15 de julio con motivo del aniversario de la independencia nacional.
1: Ahorita recién estamos empezando porque siempre yo todos los años vendemos acá, pero está un poco lento, pero hay que esperar nomás. Ojalá haga más patriotismo.
2: Por los amigos del volante. Mm. No, ellos sí han estado.
1: Ellos sí colaboran. Compran su banderita para su carro.
0: La selección de Suiza venció a Colombia en la tanda de penales y el sábado a las 8 de la noche jugará con Argentina en los cuartos de final de la Copa Mundial. 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
14: Son las 7:07.

0: Vamos, ¿por qué no sigues
1: como
0: cantando?
1: Yo,
0: ahora sí.
1: Amores.
0: Esta la has pedido tú, ¿verdad?
1: Chiqui, me lee la mente.
0: Absolutamente.
1: Me lee la mente.
0: Están conectados ustedes como nosotros con nuestro público. Bien.

0: Bienvenidos, son las 7:08. Nuevamente nos reencontramos. Esto es Conexión, tu vuelta a casa bien informado.
1: Bien informada.
0: Noticias, buena música, buena compañía. ¿Ya para qué más?
1: Extraños que.
0: Bueno, la voz podría mejorarse un poquito, ¿no?
1: Pero. ¡Ay, Dios! Al menos yo lo intento, Martín Ripe.
0: Pon metal. Ahí voy a dar yo mis dotes vocales. Muy bien. Tenemos para ustedes, como siempre, información en directo. ¡Alex Juárez! Esta noticia es relativa al ministro de Comercio Exterior y Turismo, que se ha pronunciado sobre el proceso de transferencia al gobierno electo. ¿Cómo estás, Alex? Muy buenas noches. Adelante.
2: Martín, Fátima, ¿cómo están? Buenas noches. Directo en directo, así es. La transferencia al gobierno electo de Keiko Fujimori debe ser ordenada, eficaz y transparente. Así lo ha considerado el ministro de Comercio Exterior y Turismo, Enrique Gómez, quien ha señalado que el presidente del Consejo de Ministros, el señor Luis Arroyo, ha dado también la disposición de proporcionar información respecto a los proyectos que actualmente están ejecutando desde el Poder Ejecutivo y que deben continuar en la próxima gestión presidencial. Escuchemos al titular del MINCETUR.
3: Sí, la transferencia tiene que ser en una forma ordenada, eficaz y transparente. En ese sentido es que el Premier ha dado las recomendaciones del caso para que todos los sectores del Ejecutivo estén preparados para la transferencia, incluidas los proyectos que están en ejecución y que deberían continuar.
2: Sobre este tema, compañeros, recordemos que ayer Marco Vinelli, jefe del equipo de transición de Fuerza Popular, se reunió con el primer ministro Luis Arroyo en la sede de la presidencia del Consejo de Ministros y con ese acto se dio inicio al proceso de transferencia entre el gobierno entrante de la presidenta electa Keiko Fujimori y la gestión saliente de José María Balcázar. Respecto a las declaraciones que hemos escuchado del ministro de Comercio Exterior y Turismo, las ha ofrecido tras participar en la ceremonia de entrega de la licencia de uso de la marca Perú de Prom Perú a una empresa de transporte interprovincial, lo que permitirá impulsar el turismo en nuestro país. Directo en directo, RPP.
1: Muy bien, muchísimas gracias, Alex, por esta información importante. Entonces, vamos con más, porque tenemos también otro de los despachos con nuestro compañero Giancarlo Cesarego, y esta vez tiene como protagonista al alcalde de Lima, Renzo Reyardo. ¿Por qué? Cuéntanos, Giancarlo. Bienvenido.
4: Fátima, Martín, ¿qué tal? Así es, directo en directo. El alcalde de Lima, Renzo Reyardo, brindó esta mañana declaraciones a los medios de comunicación. Estas declaraciones las dio durante la inauguración de la rehabilitación del puente Conchán en el distrito limeño de Lurín. El alcalde de Lima destacó que durante su reunión con la presidenta electa Keiko Fujimori se habían discutido diversos temas, sobre todo para poder continuar con las obras, y destacó principalmente que las obras deben realizarse en colaboración del gobierno central y, por supuesto, en este caso, la Municipalidad Metropolitana de Lima. Escuchemos.
5: Con los ministerios, tenemos mucha relación con el Ministerio de Transportes y Comunicaciones, tenemos mucha relación con el Ministerio de Vivienda, tenemos mucha relación con los distintos sectores, con el Ministerio del Interior, que qué duda cabe por el tema de seguridad ciudadana. Lima es una ciudad en donde se ha implementado el estado de emergencia y viene renovándose por determinados periodos, y esperemos que ya no tengamos que ir a más estados de emergencia, porque lo que queremos es tener la seguridad garantizada. Bueno, en esa tarea también estaremos apoyándolo a quien tengamos que apoyar, al gobierno de turno, en este caso de la señora Fujimori.
4: De igual manera, también Renzo Reyardo destacó que en los próximos días estaría realizando ya la reunión entre la presidenta electa Keiko Fujimori y el líder de Renovación Popular, Rafael López Aliaga. De igual manera destacó que la presidenta tiene que reunirse con las principales fuerzas del país con el fin de sacar adelante este próximo gobierno en este nuevo quintenio. La información que tenemos desde este sector de la capital, directo en directo, RPP.
0: Bien, Giancarlo, muchas gracias. Vamos a hablar ahora de otro tema que está en el candelero. La gente quiere saber en qué consiste este famoso servicio comunitario al que fue sentenciada Magaly Medina y que, según Jefferson Farfán, no viene cumpliendo. Recordemos que Magaly Medina recibió una condena por violación a la intimidad agravada, una que le interpuso Jefferson Farfán, y la pena por la misma era el servicio comunitario que ella debería estar cumpliendo. Según Jefferson Farfán, en un video que colgó en sus redes de 22 minutos, tras un seguimiento que él le mandó hacer, se corroboraría que no estaría cumpliendo con este servicio comunitario. Esto, según él, Magaly Medina ha respondido, señalando que esto no es verdad y que podría Jefferson Farfán ser pasible de una denuncia. Pero en medio de estos dimes y diretes, ¿en qué consiste este servicio comunitario? ¿Cuándo es que se sentencia a alguien a cumplirlo? Y si efectivamente hay un seguimiento de que se cumpla o no. Nos acompaña Andy Carrión, extraordinario abogado penalista. ¿Cómo está, doctor? Gracias por acompañarnos.
6: Muy buenas noches, Martín, Fátima. Gracias por la invitación.
1: Bueno, ¿cómo podría resumirnos qué es el servicio comunitario?
6: El servicio comunitario es una pena que impone el Poder Judicial ante las advertencias de, por ejemplo, que no exista la peligrosidad del reo, etcétera. Es una pena, además, dentro del concepto, que se impone ante, alternativas como la pena privativa de libertad. En el caso que estás mencionando, precisamente, Martín, Magaly Medina fue condenada a 2 años y 8 meses de prisión. Sin embargo, la levedad del acto y algunas otras consideraciones llevaron al juez a convertir esta pena privativa de libertad en una pena de servicios comunitarios, lo cual es menos lesivo, es menos invasivo, pero implica necesariamente, como todo tipo de pena, su cumplimiento. Y precisamente ahí ya se desencadena uh-huh. este debate que mencionaste, Martín, uh-huh. acerca de si efectivamente lo ha cumplido o no, sí. y quién sería el órgano precisamente de vigilar su cumplimiento.
1: Pero más allá de los personajes involucrados en este momento, para poder entenderlo, yo quisiera dejarle una pregunta antes de irnos a la pausa. ¿Cómo es que se supervisa y se tiene la certeza de que este servicio comunitario, que es parte de una condena además que impone el Poder Judicial, se está cumpliendo a cabalidad? Y yo quisiera que usted nos responda a esto luego de nuestros anunciantes. A las 7:15 nos vamos a una pausa, Martín.
0: Ya regresamos. Esto es Conexión.
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0: 19, continuamos con más información a través de RPP, confianza y credibilidad por todos los medios. Estás escuchando a Martín Rippel y Fátima Chávez en conexión. Y vamos de inmediato con Irwin Porcel, nos tiene novedades. Adelante, Irwin.
1: Buenas noches, Fátima. 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
0: Muy bien, 7:20, y continuamos con el doctor Andy Carrión, abogado penalista, conversando además de qué es un servicio comunitario y quién se encarga de fiscalizar, vigilar que esta decisión del Poder Judicial de imponerle una sentencia de servicio comunitario a una persona que para la justicia ha cometido un delito sea cumplido a cabalidad.
2: Sí, Carrión. Para ello habría que precisar que el servicio comunitario se puede brindar tanto en instituciones públicas como privadas, ¿no? No hay, digamos, una limitación para que únicamente se cumpla en una institución pública. Es por eso que uno puede asistir, por ejemplo, a iglesias, a hospitales, sean privados, por ejemplo, estos, etcétera.
3: ¿No? ¿Uno lo elige o lo impone el juez?
2: No, existe una evaluación dentro de un ámbito social del propio juez y también cierto margen decisional de la persona que cumple esa labor, porque puede tener, digamos, identificada cierta necesidad en su comunidad o en alguna otra que implica, y eso sí tiene que demostrarlo ante el juez, una necesidad básica que implique el apoyo propio de la persona que está enfrentando este servicio comunitario o la pena que se está imponiendo. Ahora bien, ¿quiénes se encargan de supervisarlo? Pues en rigor las firmas que se procesan se dan ante el propio Poder Judicial. Sin embargo, quien se encarga legalmente de supervisar el cumplimiento o no de estas medidas es el INPE.
3: Ajá.
2: Y claro, yo creo que estos hechos han evidenciado algo palmario, solamente que no se había advertido hace mucho, que es precisamente la nula supervisión por parte de las entidades, ¿no? Vemos de que no solamente hay una persona o dos personas, hay miles de personas en nuestro país que cumplen precisamente la pena de servicios comunitarios y es prácticamente imposible por temas logísticos, no necesariamente normativos, que el INPE se dedique precisamente a controlar o a verificar, ¿no? Como en este caso, de 6 días, por ejemplo, qué días asististe, tomar una declaración a las personas es que correcto. Realmente han visto beneficiadas, etcétera. Entonces, la norma es de que no existe una vigilancia y yo creo que esto ha advertido sí un problema serio. ¿Quién hace cumplir la ley? Hay cierto margen de autorregulación para poder cumplir ello y yo creo que esto está advirtiendo ese serio problema por parte no solamente del INPE, sino también del propio Poder Judicial.
3: Entonces, si es que, como dice Jefferson Farfán, ella ha hecho que pasen 10 horas en 6 minutos, puesto que entró y salió en 6 minutos, pero según el cuadernillo que él señala, ha mostrado, etcétera, hay 10 horas de servicio comunitario. Eso debe entrar directamente a fiscalización por parte del INPE y verse quién fue el funcionario que visó.
2: Claro.
3: Ese registro de servicio comunitario.
2: Claro, aquí hay dos variables para el tema de la supervisión, ¿no? Primero, ¿qué sucede si damos fe, digamos, a los videos, al seguimiento que ha sufrido Magaly Medina y que en efecto no ha cumplido con horas de prestación de servicio que ella sí consignó en el libro de registros? Bueno, lo primero es de que el juez tendría que evaluar esas evidencias y luego de ello, no es que automáticamente ante su incumplimiento Magaly Medina vaya a ir a prisión 2 años y 8 meses. Tampoco iría ese tiempo porque ya los días o meses que ha venido cumpliendo ello haría que disminuya la sanción. ¿Y por qué no? ¿Por qué no es de manera automática? Porque el artículo 53 del Código Penal señala que ante el incumplimiento, la persona que incumple tiene que ser apercibida previa a la ejecución o a la reconversión de la pena. Es decir, que si en efecto el juez verifica que han cumplido con la prestación de servicios comunitarios, el juez tiene que apercibir, dicho en términos coloquiales, advertir. Mira, estás incumpliendo con el servicio comunitario y por tanto, si persiste esta situación, recién en esa circunstancia, después de la advertencia, puede el juez sí evaluar su revocatoria. Así es que no es automático. Ahora bien, ¿qué medida se debía de implementar ante la advertencia en efecto de que no se está consignando dentro de los registros lo que la realidad demuestra? Pues en rigor había eventualmente algún delito de falsedad, ¿no? Porque uno no está consignando dentro de un registro una prestación que en los hechos no se está realizando o no se está efectuando. Pero eso ya tendría que ir con una investigación distinta, ¿no? Ya claro. No implicaría que el juez automáticamente revoque esta decisión por las considerandos que acabo de explicar.
0: Ahora, doctor Carrión, pero eso es en caso fuese cierta la versión del señor Farfán. Pero en caso no, como lo ha sostenido la señora Mahaly Medina, en el caso en el que ella dice y asegura de que no se está realizando labores como él quisiera, es decir, no necesariamente de exposición, no necesariamente barriendo, sino dentro de una oficina. Uh-huh. Eso también es válido. Es decir, ¿cuáles son las actividades que contempla precisamente esta prestación del servicio comunitario? Sí. ¿Solamente son de limpieza uh-huh. o cuáles más que usted nos pueda sí. orientar
2: un error,
0: pueda clarificar?
2: Un error muy común es identificar la prestación de estos servicios comunitarios con la limpieza, ¿verdad? Uh-huh. Y no es así. Es un mito que hay que descartar. Es el estereotipo, sí. ¿verdad? Sí. Es el adjetivo que por lo general se da a las personas que cumplen ello. Sin embargo, no es así. Puede implicar, bueno, aparte de una labor de limpieza, por ejemplo, el acompañamiento de enfermos, digamos, la supervisión de entrada y salida de una determinada institución, la ayuda en una misa en una iglesia, el pintado de paredes, etcétera, ¿no? Muchas labores que entran dentro del servicio comunitario en general.
0: La entrega incluso, ¿no?, de correspondencia, notificaciones.
2: Sí, hay múltiples formas de cumplir el servicio comunitario, es decir, una labor altruista que beneficia a la sociedad. Y cuando hablamos de este concepto, pues implican muchísimas actividades. Y es que no se debe de identificar, a pesar de que está siempre en el inconsciente de la población, que el servicio comunitario implica la limpieza, ¿no? Eso es un error al menos jurídico. En segundo lugar, digamos, su cumplimiento implica sí, y ahí sí tengo problemas con el ámbito de la credibilidad, de que si el juez da la posibilidad de que uno cumpla en una iglesia, en un hospital, etcétera, este servicio, sí tiene que manifestarse las horas que se cumplen, la labor y los días. Eso es importante. Y no necesariamente para la reconversión, porque tanto el afectado, porque en este caso el afectado fue Jefferson Farfán, el agraviado, digamos, del delito por el cual Mahaly Medina fue condenada, sino también la procuraduría, el mismo juez o la propia institución donde presta el servicio comunitario podría advertir que no se está realizando a cabalidad como lo señalan dentro de los registros.
0: Y no necesariamente esa cabalidad de como quiera la persona que ha sido agraviada,
2: de ninguna
0: sino
2: manera,
0: como el juez lo determina.
2: Y eso es importante señalarlo, ¿no? Digamos, las horas, porque digamos hay personas que están trabajando durante un determinado horario, pueden elegir algunos otros días para prestar este servicio comunitario.
3: Incluso fin de semana.
2: Incluso fin de semana. De hecho, también en el transcurso de toda la noche, si uno va a un hospital a prestar ayuda, etcétera, ¿no? Centros caritativos. Hay miles de formas de cumplir este servicio comunitario. Pero siempre lo más importante, la fiabilidad de la información que se consigne en registros. Si bien es cierto, hay mucha flexibilidad para poder ejercer cualquier tipo de labor dentro de la pena del servicio comunitario, lo más importante para que el juez en algún momento pueda verificar en efecto el cumplimiento o no es la fiabilidad de la información, porque existe, digamos, también cierto margen de manejo del principio de confianza al imputado de que está consignando realmente las jornadas en las que está prestando esta labor.
3: Y la discrecionalidad del juez, es decir, que el juez por sí y ante sí decida lo que desee para sentenciar a alguien, ¿suele ser grande o no? Yo me refiero a que, por ejemplo, en el caso anterior, en el que Mahaly Medina fue condenada por difamación, fue a prisión efectiva. En aquel momento la jueza fue María Teresa Cabrera, hoy presidenta de la Junta Nacional de Justicia. Hay una historia ahí, sin duda. Pero en este caso el juez determinó que fuera servicio comunitario. Eso por un lado. Por otro lado, ¿él decide con absoluta discrecionalidad cuántas horas o cuántas jornadas deben de ser? ¿O hay una tabla más o menos que a lo que correspondería por la sentencia que tiene, cuántas horas debería de trabajar?
2: Hay un cálculo proporcional en torno a los años y meses de pena que se le debió de imponer, ¿no? En este caso estamos hablando de dos años y 8 meses. Y por tanto, el juez hace una valoración proporcional respecto a ello, porque la conversión implica, por ejemplo, que una jornada de servicios comunitarios podría abarcar hasta 7 días de pena. Entonces, esa es la proporción que el juez señala para realizar el cálculo de cuántas jornadas debería de cumplir la persona imputada o condenada ya de cara a cumplir la totalidad de los 2 años y 8 meses. Es decir, estaría en la proporción de 7-1.
3: Ahora, en el caso, y reitero, el juez puede definir lo que considere, ya sea efectiva eventualmente o servicios comunitarios, sí, o hay alguna otra opción en el medio.
2: Sí, el tema es de que cuando estamos hablando de penas menores de 5 años, la regla es que se dé, incluso en la pena de prisión, que se dé de manera suspendida, okay, ¿no? Y esa es una norma que justo este Congreso saliente ya
0: en el gobierno de la señora Boluarte.
2: En el gobierno de la señora Boluarte.
3: 4-5.
2: Claro, y este Congreso, digamos, avalado por este Congreso de la República, en el cual han elevado el estándar, ¿no? La valla era antes 4 años, lo han elevado a 5 años. Entonces, Cuando ya son delitos más leves, que implican menos de 3 años, entonces el juez sí tiene discrecionalidad para, en términos jurídicos, se denomina reconvertir la pena, ¿no? Entonces reconvertimos la pena, que podría ser 2 años, 8 meses, en prestación de servicios comunitarios.
0: Y solo para terminar, bastante breve, doctor Carrión, ¿es normal que la persona que ha sido agraviada, que ya consiguió una sentencia en el Poder Judicial, te siga, te realice un seguimiento a ti que ha sido sentenciado para que pueda verificar él mismo que se está cumpliendo como él quiere y no necesariamente como la justicia lo ha determinado?
2: Si hablamos en términos delictivos, digamos el reglaje, legales, etcétera, implica una finalidad delictiva, ¿no? Reglaje para, por ejemplo, hurtar, robar o cometer algún otro delito. Sin embargo, esto no está prohibido de alguna manera cuando eso se da en la vía pública.
0: Es decir,
2: ¿no?
0: ¿Podría tener implicancias legales el señor Farfán desde el otro lado?
2: Desde el otro lado, porque miren, también ahí hay que comentar que la propia Magaly Medina anunció que iba a tomar algunas medidas en contra de Jefferson Farfán, pero ahí implica ya una cuestión un poco más problemática, porque si realiza la denuncia o una querella, por ejemplo, existe una figura jurídica, quien realice esa querella tendría que demostrar la falsedad de los hechos, es decir, ella tendría que generarse toda la información de que ese tiempo que supuestamente no ha estado prestando el servicio comunitario,
3: sí lo ha hecho,
2: y ahí ya nos encontramos en un problema jurídico algo complejo.
3: Muy bien. Doctor Carrión, gracias como siempre por habernos acompañado.
2: Gracias a ti, Martín, y también Fátima. Muy buenas noches.
3: Andy Carrión, abogado penalista, estuvo con nosotros hablando sobre, en general, la jornada de servicios comunitarios a propósito del caso Magaly Medina.
0: Sí. Y qué importante conocerlo, ¿no, Martín? Porque muchos desconocíamos probablemente muchos de los detalles que hoy nos ha traído el doctor Carrión, pero que casos como los que vemos que se vuelven mediáticos sirven como ejemplo para, como ciudadanos, también tenerlos muy en cuenta en torno a nuestros derechos y nuestros deberes.
3: 7:31, vamos a la pausa y ya regresamos. Esto es Conexión, tu vuelta a casa bien informado.
0: Bien informada.

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0: 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Te da la hora. 7:33.
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9: El presidente José María Balcázar informó que invitará formalmente a la presidenta electa Keiko Fujimori a Palacio de Gobierno y señaló que ya la ha felicitado por su victoria electoral. El presidente del Jurado Nacional de Elecciones, Roberto Burneo, sostuvo que el sistema electoral enfrenta serias limitaciones presupuestarias que ponen en riesgo la organización de las elecciones regionales y municipales de octubre próximo. Las viviendas y comercios del centro de Lima comienzan a lucir embanderadas luego de que la municipalidad capitalina dispusiera el embanderamiento obligatorio del 15 al 31 de julio. Una comitiva del Vaticano llegó a la región Cusco para coordinar la eventual visita del Papa León XIV al Perú, prevista para la primera quincena de noviembre. La Policía Nacional desarticuló en Madre de Dios a la organización criminal Los Guardianes de la Pampa y capturó a 21 de sus presuntos integrantes durante un operativo conjunto con el Ejército del Perú. Suiza venció en la tanda de penales a Colombia y avanzó a los cuartos de final del Mundial 2026, donde jugará con Argentina el sábado a las 8 de la noche. 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
10: En este momento Tacna tiene 17 grados y por la medianoche se prevé una temperatura de 16 grados. Puno reporta 9 grados y para la medianoche descenderá a 2 grados. Además, Pucallpa registra una temperatura de 27 grados. Se espera un cielo mayormente despejado.
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12: 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Con James Rodríguez liderando el ataque, la selección llega invicta y lista para hacer historia. 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

0: 7:38, continúas escuchando a Martín Rippel y Fátima Chávez a través de RPP, confianza y credibilidad por todos los medios. 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
0: Y tenemos información importante con nuestra compañera Ada Ramos desde Junín. Adelante, Ada, muy buenas noches.
2: ¿Qué tal, Fátima? Martín, buenas noches, de directo en directo, para informar que un niño de 7 años, residente en la provincia de Huancayo, se convirtió en el primer caso confirmado de sarampión en la región Junín, según informó la Dirección Regional de Salud, tras recibir el resultado positivo de una prueba molecular procesada por el Instituto Nacional de Salud. El menor fue atendido en el Centro de Salud de Chilca y tras la confirmación del diagnóstico, las autoridades sanitarias activaron las acciones de control epidemiológico para evitar la propagación de esta enfermedad. Entre las medidas adoptadas figuran la investigación epidemiológica del caso, el seguimiento de las personas con las que tuvo contacto este niño, el monitoreo de posibles casos relacionados principalmente en su institución educativa y, por supuesto, la vacunación en todo el distrito. La Dirección Regional de Salud también reforzó la vigilancia epidemiológica en todos los establecimientos de salud para detectar otros casos sospechosos y posibles confirmaciones. Las autoridades han recordado, compañeros, que el sarampión es una enfermedad viral altamente contagiosa, pero prevenible mediante la vacunación. En ese sentido, exhortan a los padres de familia a verificar que sus hijos cuenten con las 2 dosis de la vacuna y acudan a un establecimiento de salud más cercano ante síntomas como fiebre alta, erupciones de la piel, tos, secreción nasal y enrojecimiento de los ojos. Directo en directo, RPP.
1: Muy bien, Ada. Muchas gracias por este reporte desde Junín. Vamos a hablar ahora de lo que ha sido esta presentación conjunta de los jefes de los organismos o entidades electorales, Jurado Nacional de Elecciones, OMPE, RENIEC, que advirtieron que les falta plata, en pocas palabras. Les falta plata para poder garantizar que se desarrollen las elecciones regionales y municipales tal como se espera y que incluso se podría llegar a la circunstancia de tener que prolongar en el cargo a quienes ahora están ocupando las distintas alcaldías y gobernaciones, dado que no tienen dinero para desarrollar las elecciones que se exige de ellos. Bueno, después de esa presentación, el Ministerio de Economía y Finanzas emitió un comunicado.
0: Así es, Martín. Respecto al pronunciamiento de las entidades que conforman el sistema electoral sobre los recursos asignados para las elecciones regionales y municipales 2026, el Ministerio de Economía y Finanzas precisa lo siguiente.
1: La principal prioridad del gobierno es garantizar el normal desarrollo de las elecciones regionales y municipales 2026, así como la transferencia democrática del poder dentro de los plazos establecidos por el ordenamiento jurídico, respetando plenamente la autonomía de los organismos electorales.
0: En ese marco, los recursos públicos destinados al proceso electoral continuarán asignándose conforme a criterios técnicos objetivos, considerando los requerimientos debidamente sustentados. Por las entidades del sistema electoral, los niveles de ejecución de los recursos previamente asignados y los espacios presupuestales aún disponibles en observancia de las normas de responsabilidad y sostenibilidad fiscal.
1: En esa línea, el proyecto de ley de crédito suplementario remitido al Congreso de la República propone incorporar recursos adicionales para complementar el financiamiento del proceso electoral, reafirmando el compromiso del gobierno de atender oportunamente las necesidades que demande su adecuado desarrollo.
0: Y esto, ojo, porque además la señora Carmen Velarde, jefa de la RENIEC, dijo que no se había agregado el monto que ellos estaban solicitando a este crédito suplementario aprobado por el Parlamento. Pero además sigue este comunicado. Y el Ministerio de Economía y Finanzas ha mantenido una coordinación permanente con los organismos electorales y sus equipos técnicos y continuará trabajando de manera conjunta para evaluar y atender los requerimientos que se encuentren debidamente sustentados y priorizados, utilizando los mecanismos previstos en la normativa presupuestal vigente.
1: Y finalmente, el MEF reafirma su compromiso con el adecuado desarrollo del proceso electoral, garantizando el uso responsable, eficiente y transparente de los recursos públicos y brindando el soporte presupuestario necesario para que las elecciones se desarrollen con normalidad. Un comunicado a propósito de la presentación conjunta de los jefes de los organismos uh-huh. electorales, que entre todos señalan, tanto jurado como OMPE y RENIEC, necesitan de 589.52 millones de soles, la mayor tajada de la OMPE, por supuesto, que tiene sobre sus hombros la mayor la carga logística de este proceso electoral.
0: Así es, pero además, ¿sabes qué, Martín? Ya la señora Carmen Velarde, jefa del RENIEC, ha estado advirtiendo desde hace bastante tiempo, desde la primera vuelta incluso. Ella decía que había un colapso por falta de presupuesto y alta demanda incluso de los DNI. ¿Te acuerdas que registrábamos largas colas? Ella decía que esto respondía además también a una falta del presupuesto que ella ya había advertido desde el 2025 al Parlamento de la República, pero que seguían sin hacerle caso los reiterados gobiernos, ojo, porque han pasado como tres, el de la señora Dina Boluarte, el del señor José Gerí y luego del señor José Balcázar, a quien ella responsabilizado. Y ella ha estado con nuestro compañero Fernando Carballo en Las Cosas Como Son en RPP Televisión, y ella ha dicho que el Perú no se arregla con comunicados ni reuniones y ha tenido más declaraciones que vamos a escuchar.
3: Y preguntarle, ¿entendieron ustedes algo del comunicado? ¿Lo comprendieron? No. Cuando nos dice requisitos técnicos, me hubiera gustado que me diga qué requisitos técnicos, cuando nosotros hemos entregado toda la documentación necesaria y lo que nos han solicitado. Yo el día de ayer, que estuvimos en reunión junto con el presidente del jurado en las elecciones, el jefe interino de OMPE, preguntaba al ministro de Economía y Finanzas y al viceministro de Hacienda, dígame usted, por favor, ¿cuál es la causa técnica por la cual el RENIEC no se encuentra en el proyecto de crédito suplementario? Dígame usted, ¿por qué técnicamente no nos encontramos? Y hubo silencio. Entonces, creo que el comunicado es declarativo. Y yo, como le hice saber ayer a las autoridades, las palabras no, los hechos. Los hechos hablan de nosotros, hablan de los funcionarios públicos. Miren, nos venimos reuniendo. De reuniones no se salva el país, discúlpeme. El país se salva sabiendo cuáles son las necesidades y cómo nosotros estamos actuando para dar el presupuesto necesario para que las cosas salgan bien. En el caso de RENIEC, a nosotros nos vienen haciendo un corte presupuestal bastante grande, yo le llamo asfixia presupuestal, desde que nos quitaron los recursos directamente recaudados. Yo tenía una gestión que no ha sido fácil. Nos quitan los recursos directamente recaudados. ¿Qué significa eso?
4: ¿Qué porcentaje de los recursos con los que ustedes contaban antes?
3: Por lo menos estamos hablando de 200 mil soles.
4: ¿Porcentaje?
3: Poco más. Perdón, que no tenía porcentaje, porque claro, salvo algo, me dan algo más de 500 mil y yo, o tenía, sea, por lo menos algo de
4: 200 mil. 40%.
1: Muy bien, estábamos escuchando a Carmen Velarde, la jefa del RENIEC, y la verdad, a veces se dice esto en broma, pero es muy en serio. Fuertes declaraciones las suyas, con bastante actitud, señalando que el comunicado que acabamos de leerle en extenso del Ministerio de Economía y Finanzas uh-huh. ha sido meramente declarativo. Y a lo que ella ha señalado, permítame adicionar lo que algo más temprano dijo el presidente del Jurado Nacional de Elecciones, Roberto Burneo, entrecomillado: si no nos agencian los recursos de forma inmediata, tendremos que tomar medidas, inclusive de tener que prolongar las autoridades regionales y municipales vigentes, porque no vamos a poder organizar este proceso electoral que se nos viene.
0: Martín, es que lo que no se entiende es cómo las autoridades, especialmente el Parlamento de la República, que es quien aprueba los presupuestos precisamente, han pasado por alto esto, priorizando además temas que lamentablemente no eran necesariamente la necesidad urgente. La señora Carmen Velarde viene pidiendo más de 50 millones de soles en aumento de presupuesto desde el 2025, marzo del 2025, hablamos de más de un año, a cuatro días, para ser precisa, de las elecciones en primera vuelta, recordó nuevamente: no tenemos presupuesto, nos hace falta presupuesto, por favor, lo necesitamos con urgencia, y nada. Estamos ya, después de declarar los resultados de la segunda vuelta, en la misma situación. La desesperación es tal porque están sobre la marcha y además con la mochila de las elecciones municipales y regionales. Y hemos dicho desde aquí en RPP constantemente, son elecciones muy importantes, un recambio de autoridades totales a nivel nacional, tanto del Ejecutivo como del subnacional, que necesitan un tratamiento especial y no se les ha dado ello desde el Parlamento de la República, ni tampoco por parte de los tres presidentes que han pasado en ese lapso de tiempo.
1: 7:47, tenemos que ir a la pausa ya y regresamos con más. 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
0: Bien informada.
1: Volvemos.

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9: Un día como hoy, 7 de julio, 1874. Nace en Lima el poeta José María Eguren, autor de delicada poesía simbolista y uno de los referentes más importantes de la poesía peruana. 1930. Muere en Inglaterra el célebre autor de novelas detectivescas Arthur Conan Doyle, creador del igualmente célebre personaje Sherlock Holmes. 1932. Se produce una insurrección aprista en Trujillo, en la que mueren varios oficiales del ejército peruano y es cruentamente derrotada por fuerzas del gobierno de Luis Sánchez Cerro. 7 de julio. Un día como hoy.
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17: Siete con 53 minutos, seguimos en conexión por RPP, confianza y credibilidad por todos los medios. Los acompaña Martín Rippel, Fátima Chávez ya se fue a preparar las noticias, que será el aire en RPP Televisión a las 8 de la noche, en tan solo unos minutos más. Tenemos en este momento en línea a nuestro compañero Irwin Porcel, que tiene un consejo que darnos. Irwin, adelante.
18: Buenas noches, Martín. 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
17: Muy bien, muchas gracias, Irwin. Tenemos ahora una noticia que llega a través de Cancillería sobre la situación de peruanos desaparecidos en Venezuela. La última cifra oficial a propósito de los muertos en Venezuela refleja que hay más de 3.500 decesos debido a los dos terremotos que se produjeron hace ya más de una semana. Por supuesto, quienes han estado en el lugar del desastre, no solo en algunas zonas de Caracas, sino muy principalmente en La Guaira, donde está el aeropuerto principal de Venezuela, el de Maiquetía, señalan que la cifra de muertos tranquilamente podría superar las 10.000 por la devastación a la que ha sumido a buena parte de Venezuela este par de sismos. A tal punto que hay un buen número de cadáveres no identificados que han tenido que ser enterrados de emergencia a cerca de una hora de La Guaira, en un descampado en el que han tenido que abrir zanjas con maquinaria pesada. En medio de esta circunstancia, no se sabe de un número importante de peruanos, aunque poco a poco se les ha ido ubicando, otros lamentablemente han sido confirmados fallecidos, y hay una información al respecto de nuestra Cancillería que voy a leer a continuación. Nuestra sección de intereses en Caracas ubicó a 5 integrantes de una familia peruana reportada como desaparecida. Se encuentran en su vivienda en La Guaira, la cual presenta daños materiales tras la reciente emergencia. Se está coordinando la entrega de ayuda humanitaria y víveres para apoyarlos en esta difícil situación. No han solicitado ser repatriados al Perú. La Cancillería continúa en estrecha coordinación con las autoridades locales, la asistencia y atención de los peruanos que se hayan visto afectados por los terremotos. Esta es una información que Cancillería acaba de hacer pública. Como sabemos, hay una importante migración peruana en Venezuela, especialmente a finales de los 70 se fueron a Venezuela, cuando a nosotros nos golpea una serie de crisis económicas. Allá vivían lo que se llamó la Venezuela saudita, con el boom del petróleo, había mucho dinero, había oportunidades, un buen número de peruanos se fue para allá, hicieron su vida, conservaron la nacionalidad, pero prefirieron siempre quedarse y no regresar, incluso luego de 26 años de chavismo que han sumido en la pobreza y en la falta de preparación frente a una tragedia de este tipo a un país entero. 7:56. Tenemos más. Jacqueline Mesa nos va a informar sobre una iniciativa del Congreso que evaluará propuesta para otorgar la medalla de Gran Cruz. Escuche bien, ¿no? ¿Sabe a quién? Usted puede tener en el firmamento a personalidades, a gente que podría, según su criterio, merecerla largamente. Bueno, el Congreso evalúa otorgársela a José Gerí. Adelante, Jacqueline.
19: Gracias, directo en directo. El Congreso de la República evaluará este jueves 9 de julio una propuesta para otorgar la medalla de Gran Cruz al congresista de la República José Enrique Gerioré en su condición de presidente del Legislativo durante el periodo 2025-2026. Un pedido que se ha dado a conocer a través del Consejo de la Medalla de Honor del Congreso de la República y que sería presidida por el presidente encargado de la mesa directiva, Fernando Rospigliosi. De acogerse el pedido, corresponde la medalla de Gran Cruz al también expresidente de la República, José Gerí. Recibir una medalla en el grado de Gran Cruz significa obtener una de las más altas condecoraciones, honores o distinciones que un Estado o gobierno le otorga a una persona. Simboliza el reconocimiento público a servicios eminentes, una trayectoria impecable o una contribución excepcional al país. Se suele entregar tanto a jefes de Estado, embajadores, ministros, altos mandos militares o bien a personalidades civiles destacadas por su labor en el ámbito académico, cultural, político o social. Este jueves, además, se tiene previsto que sesione la Comisión Permanente del Congreso, donde se tiene en agenda el dictamen del proyecto de ley de créditos suplementarios, el cual deberá ser debatido y sometido a votación en dicha comisión. 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
17: Muy bien, gracias Jacqueline. Ya queda en ustedes, nuestros queridos oyentes, que juzguen si es que José Geri cumple con los requisitos que Jacqueline acaba de enumerar. Y nuevamente piénsenlo cuando estén comiéndose su próximo chifa. No quiero dedicarle más tiempo a esto porque prefiero hacerlo con un rotafono que en este momento está entrando. ¿Cómo está? Muy buenas noches, siendo las 7:58. Es el caso de una adulta mayor con Alzheimer que desapareció tras ir al cementerio a visitar la tumba de su madre. Melisa González nos acompaña. Melisa, buenas noches.
20: Buenas noches, Martín. ¿Cómo está? Bueno, el día de ayer, Cristina, que es como una madre para nosotros, salió a las 9 de la mañana de la casa con dirección. Dijo que se iba al cementerio. Le dijimos que no saliera de la casa porque es una persona de 66 años que sufre de Alzheimer. Le dijimos que no saliera de la casa, pero se le escapó a mi mamá de acá de la casa y se fue. Según lo que hemos estado investigando, hemos visto por las cámaras del cementerio y sale como que a las 11:11 ha salido del cementerio de Puente Piedra, de Campo Fe de Puente Piedra, pero no se sabe a qué dirección. Fuimos a la municipalidad de Puente Piedra hoy día y hay cámaras que no funcionan, otras sí funcionan a 360 grados, pero no enfoca a ningún lado. Hasta el día de, o sea, hasta este momento no tenemos ninguna noticia de ella, no sabemos, estamos muy preocupados por ella. Es una persona, como le digo, mayor, se desubica fácilmente, ¿no? Y estamos por todas las zonas tratando de buscar, he asentado la denuncia en la comisaría. Dígame.
17: Sí, si me permites, porque quisiera ayudarte en este caso, ¿podrías describir, sí, claro, por favor, a la adulta mayor y me recuerdas su nombre?
20: Sí, es Juana Cristina Estrada Chávez, tiene 66 años de edad. El día de ayer salió de casa, es de 1,50 m más o menos, pesa como 50 kilos más o menos en estos momentos. Es de tez trigueña, tiene el cabello ondulado, es largo su cabello, para con una gorra azul. Salió con una blusa de algodón de color, o sea, de negro con flores, ¿no? Salió con un pantalón jean azul, ella tiene lentes y tenía unas zapatillas negras. Así salió de casa.
17: ¿Lleva, por lo que han podido revisar de sus cosas, su documento de identidad? ¿Consideras que lo debe estar llevando?
20: No lleva ni su documento de identidad ni su celular. Ella nunca saca ninguno de las dos cosas. Ya le hemos dicho que siempre tiene que andar con el DNI, pero no ha llevado su DNI, solo ha tenido un canguro con un poco de sencillo para poderse movilizar. Pero y el celular no lo lleva. Si tuviera su celular, yo la puedo ubicar porque tengo el GPS con mi celular, pero no ha llevado su celular, lo hemos encontrado su celular acá en el cuarto.
17: ¿Cuál es la comisaría más cercana en donde se produjo la pérdida, el extravío de la señora Juana Cristina?
20: Bueno, nosotros, o sea, a las 9 de la mañana ha salido de acá de la casa. En realidad no sabíamos si había llegado al cementerio o no, porque ella dijo que se iba al cementerio. Sí. Pero entonces lo que hicimos, nosotros hemos ido al cementerio a pedir las cámaras para ver si en realidad ha estado ahí en el cementerio. Y hemos visto que sí ha llegado al cementerio y ha salido del cementerio a las 11:11 de la mañana. Pero ayer hasta las 7 de la noche no llegaba. Entonces me fui a la comisaría que está más cerca a mi ubicación de mi casa, ¿no?, a asentar la denuncia. Y la denuncia la ha sentado, pero según lo que me han dicho la policía es que la están pasando por todas las comisarías.
17: Muy bien. Melissa, te agradecemos mucho la confianza que has tenido en llamarnos. Nosotros siempre hacemos seguimiento. A los casos de nuestro rotafono. Por supuesto, tú también, ante cualquier novedad, avísanos, porque nosotros estaremos al pendiente. Y así como te ha escuchado nuestra audiencia, te ha escuchado la autoridad competente para ayudarte en la búsqueda de la señora Juana Cristina Estrada Chávez. Se

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2: Directa Keiko Fujimori sostuvo una comunicación por videollamada con María Corina Machado, líder opositora de Venezuela, a quien le expresó su solidaridad por los devastadores sismos que dejaron miles de fallecidos y familias afectadas.
3: Mi profunda solidaridad al pueblo venezolano por las tantas vidas que se han perdido y las tantas familias afectadas. Desde el Perú se ha enviado un poco de apoyo y pidiendo al Señor fuerza, esperanza para lograr esta reconstrucción.
2: El Ministerio de Economía y Finanzas informó que la principal prioridad del gobierno es garantizar el normal desarrollo de las elecciones regionales y municipales 2026, así como la transferencia del poder dentro de los plazos establecidos. El alcalde de Lima, Renzo Reyardo, dijo que la ejecución de obras en la capital debe realizarse en colaboración estrecha entre el gobierno central y la municipalidad metropolitana.
4: Tenemos mucha relación con los distintos sectores, con el Ministerio del Interior, que duda cabe por el tema de seguridad ciudadana. Lima es una ciudad en donde se ha implementado el estado de emergencia y viene renovándose por determinados periodos y esperemos que ya no tengamos que ir a más estados de emergencia porque lo que queremos es tener la seguridad garantizada.
2: En RPP, el abogado penalista Andy Carrión explicó cuáles son las labores que están incluidas en una sentencia de servicio comunitario impuesto a un...
4: La seguridad garantizada.
2: En RPP, el abogado penalista Andy Carrión explicó cuáles son las labores que están incluidas en una sentencia de servicio comunitario impuesto a un ciudadano, no solo labores de limpieza.
5: Sin embargo, no es así. Puede implicar... Bueno, aparte de una labor de limpieza, por ejemplo, el acompañamiento de enfermos, digamos, la supervisión de entrada y salida de una determinada institución, la ayuda en una misa en una iglesia, el pintado de paredes, etcétera, ¿no?
2: El ministro de Defensa, Amadeo Flores, informó que el Perú centrará sus debates en tres ejes estratégicos: la lucha contra el crimen organizado, la respuesta frente al fenómeno El Niño y el fortalecimiento de la ciberdelincuencia. Los comerciantes de artículos patrios esperan incrementar sus ventas con motivo del embanderamiento dispuesto desde el 15 de julio con motivo del aniversario de la Independencia Nacional.
6: Ahorita recién estamos empezando porque siempre yo todos los años vendemos acá, pero... Está un poco lento, pero hay que esperar nomás. Ojalá haga más patriotismo.
7: Por los amigos del volante. Mm. ¿No? Ellos sí han estado...
6: Ellos sí colaboran compran su banderita para su carro.
2: La comitiva del Vaticano que llegó al Cusco visitó Sacsayhuamán para evaluarlo como posible escenario de la misa ante la eventual visita del Papa León XIV al Perú, prevista para la primera quincena de noviembre. La selección de Suiza venció a Colombia en la tanda de penales y el sábado a las 8 de la noche jugará con Argentina en los cuartos de final de la Copa Mundial. 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
9: Temperaturas.
10: Lambayeque tiene 23 grados y en la madrugada bajará a 22. Trujillo registra 22 grados y en la medianoche llegará a 21. Mientras que en Moquegua se reporta 19 grados, se prevé un cielo despejado.
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0: todos nuestros corresponsales, nuestros compañeros reporteros en Lima, para cubrir más o menos la información, lo último que ha ocurrido, las últimas y las primeras, al estilo de RPP, confianza y credibilidad por todos los medios. Bueno, este clima de calor, de frío, etcétera, etcétera, está generando que mucha gente vaya a atenderse, ¿no es cierto?, a los hospitales. Y ojalá que haya medicinas, pues, ¿no? Ojalá que haya medicinas. Todas esas cosas se ven a nivel nacional. Ojalá que la Contraloría General haga su chamba por esta época, haga su chamba más constante. Muy bien, vamos a presentar entonces una serie de temas que vamos... me dicen que ya se abrió la frontera de Perú con Ecuador. Había yo recibido una información que ya se había abierto la frontera, pero de todas maneras vamos a intentar comunicarnos con el alcalde de Ayabaca, Piura, que ha viajado al lugar, al puente fronterizo Macará, Latina, porque esto perjudica pues a los peruanos y ecuatorianos que realizan diariamente gestiones comerciales, que perjudica toda esa zona. Ahora, que Ecuador de manera unilateral ha señalado el cierre de frontera, esto más de 25 días, ¿no? Por cierto, pero en fin, está en su derecho, dicen, para contrarrestar una serie de acciones, según sus organismos de inteligencia. Así estamos aquí en el Perú. Hay una serie de informaciones. El presidente del Jurado Nacional de Elecciones, Roberto Burneo, dice que el sistema electoral enfrenta serias limitaciones presupuestales, es decir, plata, para variar, siempre es así, ¿no? Vienen las elecciones, tiene que salir a gritar el presidente del Jurado Nacional de Elecciones para decir, oye, no tengo el presupuesto, vienen las elecciones regionales y municipales y no tengo dinero, no tengo presupuesto, ¿qué pasa? Hasta último minuto. A último minuto recién ya toma la plata, ya tranquilito, tranquilízate. Ya, tranquilízate, tranquilito. Ojalá sí sea así, ¿eh? Ojalá sea así. Pero en fin, en el transcurso del día también la Comisión del Vaticano, que siguió en Chiclayo y el Cusco para la evaluación de los posibles lugares que visitaría el Papa León XIV en su anunciada llegada al Perú en noviembre próximo, son muy activos, ¿eh? los enviados por su santidad, León XIV. En realidad son muy activos, pero esta información que ellos están recibiendo la van a contrastar con sus propias fuentes para cruzar información y ver y hacer una contrapropuesta hecha a las autoridades nacionales, ¿ah? Y llegan al Vaticano, aprueban, envían y se ponen de acuerdo hasta, digamos, tener un programa ya totalmente evaluado, recorrido, confirmado, para que no haya ningún problema el día que el Papa nos visite. Así que no es lo último lo que digan las autoridades peruanas. Se mueve todas estas estos trámites, estas confirmaciones, esta visita se mueven desde el Vaticano. Ale Juárez con nosotros, directo a las 8:12. Ale, adelante.
1: Buenas noches, Jesús Miguel, directo, es cierto, 21 días faltan para el inicio del nuevo gobierno de la presidenta electa Keiko Fujimori. Ante el comienzo de esta nueva gestión, los vecinos de la zona de Huáscar, en el distrito limeño de San Juan de Lurigancho, están exigiendo que se apliquen medidas más efectivas contra la inseguridad. Por ejemplo, los usuarios que abordan diariamente los buses de transporte público están demandando más seguridad en las unidades y también en los paraderos. Lo mismo exigen los pequeños emprendedores. Muchos de ellos incluso han tenido que cerrar sus negocios ante las amenazas de las bandas de extorsionadores. Escuchemos a los vecinos del paradero 4 de Huáscar.
2: Hoy día no hay nada, no veo nada. Y tampoco policías. Uy, esa es la muerte de un gato, viene.
3: ¿Serenazgo?
2: Menos. Usted lo llama a la policía. Nunca tienen gasolina, no hay nada.
4: Acá los que pagan son, por ejemplo, son todos los mototaxistas, parejos. Pagan todas las combis, pagan todititos los negocios, nadie se salva.
5: Sería maravilloso para mí que vuelva, ¿cómo se llama la pica? Que se forme, o sea, una policía que solamente trabaje de civil nada más. Eso sí va a dar buen resultado, hermano.
1: Jesús Miguel, a la ola de extorsiones, los vecinos están denunciando que en los últimos meses, aquí en la zona de Huáscar, han aumentado los enfrentamientos entre supuestos barristas, quienes usan armas blancas y hasta pirotécnicos para protagonizar episodios de violencia. Los residentes de esta parte de San Juan del Lurigancho aseguran que incluso en estas peleas están involucrados menores de edad, por lo que esperan una respuesta inmediata de las autoridades. 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
0: Muchas gracias, Alex. Bueno, está clarísima la información que nos brinda Alex Juárez. Entonces, seguimos informando en la rotativa del aire. Melissa Zamora está con nosotros, directo en directo. Vamos a vertir la información desde Amazonas. Sí, Melissa, te escuchamos. Adelante.
3: Gracias, directo en directo. Cuatro ciudadanos ecuatorianos fueron detenidos durante un operativo contra la minería ilegal realizado en el distrito de El Cenepa, provincia de Condorcanqui, región Amazonas, informaron fuentes policiales. Dos de ellos fueron intervenidos con material explosivo y los otros dos son investigados por presuntamente ofrecer dinero a un oficial para gestionar su liberación. Según fuentes policiales, el operativo se desarrolló entre ayer y hoy en la quebrada y río Sahuinza, con participación de agentes de la Dirección de Medio Ambiente de la Policía, personal de operaciones especiales y fiscales especializados en materia ambiental. Durante la intervención fueron halladas varias áreas deforestadas, maquinaria, equipos e insumos destinados a la minería ilegal, valorizados en 10.376.000 soles, de acuerdo con la estimación de la policía. Los detenidos son Ángel Iván García Rivera, de 36 años, y José Miguel Aguilar Villalta, de 30, ambos de nacionalidad ecuatoriana. A ambos se les encontró un rollo de mecha de seguridad de 500 metros, una caja con 100 detonadores y un teléfono celular. Horas después, en la base policial militar El Tambo, fueron detenidos César David Martín Cabrera, de 31 años, y Ángel Jefferson Bermeo Pineda, de 23. También ecuatorianos, por presuntamente ofrecer $265 a un oficial para dejar en libertad a los dos intervenidos. Los bienes incautados durante las detenciones fueron valorizados en 51.010 soles, además de los $265 que iban a usarse para sobornar. Según fuentes policiales, un grupo de personas encabezado por Saúl Yampis Cantúa obstaculizó el avance de los agentes e intentando retenerlos. Según la policía, los efectivos realizaron disparos disuasivos para continuar el patrullaje sin que se registraran personas heridas. 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
0: Muchas gracias, Melissa, muchas gracias. Bueno, después de la pausa, la Contraloría pide cuentas al presidente de la República, José María Balcázar. Esto es normal, ¿eh? Tiene que rendir cuenta, un informe final sobre sus viajes constantes al interior del país. Vamos a ver, 8:16, pausa y regresamos.

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1: Ocho y 21.
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15: 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Vamos a ver. La Embajada de Perú ante la Santa Sede organizó una misa con motivo de las fiestas patrias celebrada en la iglesia de Santa María Sopra Minerva en Roma, en la que se destacó la creciente expectativa por el viaje del Papa León XIV a Perú en noviembre próximo. Sergio Mora es periodista de RPP en el Vaticano, informó que el oficio religioso desarrollado en la capilla dedicada a Santa Rosa de Lima se interpretó la misa criolla de Chabuca Granda, mientras que el embajador de Perú en el Vaticano, Jorge Ponce, resaltó el vínculo del actual Papa con el país.
16: Interpretó la misa criolla de Chabuca Granda, y en las cuales al final el embajador dirigió unas palabras con una frase muy feliz en la que decía: Prevos vino aquí a Perú como misionero, salió como obispo y ahora volverá como papa. Creo que esa frase encuadra muy bien las expectativas.
15: Mora indica que el itinerario tentativo del viaje del sumo pontífice contempla visitar primero Uruguay, seguir hacia Argentina y concluir su recorrido en Perú. Agregó que se prevé que el Papa permanezca en Perú un tiempo ligeramente mayor al destinado a los otros países de la región, debido a la cantidad de ciudades que esperan su llegada. Estas son las informaciones que todo el mundo comenta a través de RPP. 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El presidente del Jurado Nacional de Elecciones, Roberto Burneo, sostuvo que el sistema electoral enfrenta serias limitaciones presupuestarias que ponen en riesgo la organización de las elecciones regionales y municipales de octubre próximo. ¿Quién no llora? Según Burneo, no se les están otorgando los recursos necesarios para planificar y fortalecer su capacidad operativa, lo que impide garantizar el adecuado funcionamiento del proceso y podría originar cambios en el cronograma electoral.
17: Porque no vamos a poder organizar este proceso electoral que se nos viene. Queremos advertirlo a la opinión pública con el detalle que vamos a exponer, porque luego no queremos que no se transparente esta situación y que el sistema asuma toda la responsabilidad de la organización de un proceso, de un megaproceso electoral, sin contar con todos los recursos que se requieren para tal efecto.
15: Burneo agrega que no piden presupuesto adicional, sino el previamente establecido, y agregó que sin esos recursos no van a poder ejecutar las acciones necesarias para las elecciones, lo que afectará a todos los ciudadanos, sostuvo.
17: Se afecta la democracia en su conjunto, se afecta el Estado de Derecho en su conjunto, porque no vamos a poder garantizar la transición del poder, en este caso de las autoridades subnacionales, regionales, provinciales y distritales. En pocas palabras, se está afectando a todo el país con este déficit. Y respecto de si se podría tomar otras medidas, si no podemos imprimir un material electoral, si no podemos tener fiscalizadores, si no podemos pagarle a los miembros de mesa, si las cédulas de votación no pueden llegar a los centros de votación, si no podemos acondicionar los centros de votación, ¿de qué elecciones podemos hablar?
15: El jefe interino de la Oficina Nacional de Procesos Electorales, Bernardo Pachas, sostuvo que requieren algo más de 433 millones de soles que necesitan para las elecciones municipales y regionales.
18: Estamos seriamente preocupados porque hasta el momento no se nos asigna 433.21 millones para las elecciones regionales y municipales. Este monto, este dinero es importante, como bien se señaló, porque necesitamos trabajar en la producción, ensamblaje y despacho del material electoral, la producción de microformas y otros trabajos operativos, la contratación del personal para las ODPs. Recuerden que para estas elecciones regionales y municipales vamos a tener 125 ODPs que van a atender a 10.073 locales de votación.
15: A su turno, la jefa del Registro Nacional de Identificación y Estado Civil, Carmen Velarde, afirmó que ya no pueden brindar horarios extendidos a los ciudadanos porque carecen, también está pidiendo plata, del presupuesto para pagar al personal. Además, dijo que solo cuentan con tarjetas para emitir el documento nacional de identidad hasta el 31 de agosto. Velarde responsabilizó de los problemas a los funcionarios del gobierno central.
19: Yo sí responsabilizo no solamente al Ministerio de Economía y Finanzas a través de su señor ministro, el señor
20: Rodolfo Acuña Nehemías y el señor viceministro de Hacienda, don José Armando Calderón Valenzuela, y responsabilizo al señor Premier Luis Arroyo, a quien le he hecho saber esta situación. Yo con mucho gusto puedo entregar a los medios de comunicación los sendos documentos que hemos enviado tanto al Ministerio de Economía y Finanzas como también al Premierato, pidiéndole incluso reunión para esta exposición y buscando soluciones.
15: ¿Cómo se nota que el gobierno ya se va, no? Ahora todo el mundo levanta la voz, ¿no es cierto? Bueno, pero está bien, ¿no? Hay que reclamar la plata, ¿no? 433 millones. Cuesta la democracia en el Perú, ¿no? Económicamente hablando. Económicamente hablando. Vale la pena, ¿no? Vale la pena, ¿no? Invertir tanta plata para elegir a nuestros padres de la patria, a nuestros gobernantes, ¿no? A nuestro gobierno, a nuestros gobernadores locales, a nuestro gobernador regional, ¿no? Vale la pena, ¿no? ¿Ustedes qué dicen? Bueno, según las autoridades electorales existe un déficit de 589 millones de soles, lo que corresponde a alrededor de 45% de la demanda que había sido priorizada ante el Ejecutivo y que continúa sin financiamiento. Les apuesto lo que ustedes quieran que eso se solucione. Lo que ustedes quieran, ¿eh? Porque siempre es lo mismo. Esto es un tradicional. Levanta voz, ya se ve el otro gobierno, levanta la voz, pide nomás contra el presidente del Consejo de Ministros. Ahora reclámale al presidente. No hay problema, ya se van. 8:28, 8:28. 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Que vengan los titulares, por favor, para hacer un descanso. Y volvemos con ustedes inmediatamente. Hay más noticias, más interesantes informaciones. 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
27: 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Te da la hora. 8:30.
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30: El Ministerio de Economía informó que la principal prioridad del gobierno es garantizar el normal desarrollo de las elecciones regionales y municipales 2026, así como la transferencia del poder dentro de los plazos establecidos. El presidente del Jurado Nacional de Elecciones, Roberto Burneo, sostuvo que el sistema electoral enfrenta serias limitaciones presupuestarias que ponen en riesgo la organización de las elecciones regionales y municipales. Las viviendas y comercios del centro de Lima comienzan a lucir embanderadas luego de que la municipalidad capitalina dispusiera el embanderamiento obligatorio del 15 al 31 de julio. Una comitiva del Vaticano llegó a la región Cusco para coordinar la eventual visita del Papa León XIV al Perú, prevista para la primera quincena de noviembre. Cuatro ciudadanos ecuatorianos fueron detenidos durante un operativo contra la minería ilegal realizado en el distrito de El Cenepa, provincia de Condorcanqui, región Amazonas, informaron fuentes policiales. Suiza venció una tanda de penales a Colombia y avanzó a los cuartos de final del Mundial 2026, donde jugará con Argentina el sábado a las 8 de la noche. RPP te recuerda, superar el límite máximo de velocidad es una infracción muy grave, sancionada con 1.320 soles de multa.
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3: En este momento Tumbes registra 26 grados y en la madrugada disminuirá a 25. Cusco reporta 8 grados y por la madrugada la temperatura será de 2. Además, Cajamarca registra 13 grados. Se espera un cielo despejado.
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6: 8 y 34. 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
7: 8 y 34, te habla Jesús Miguel Calderón desde los estudios de RPP. La radio nunca se apaga. Digo y Parraguirre desde Trujillo, La Libertad. Adelante, Diego, buenas noches.
8: ¿Qué tal, Jesús Miguel? Buenas noches. Directo, en directo, tres adolescentes de 14 y 16 años han desaparecido tras fugarse del centro de acogida residencial denominado Hogar de la Niña, administrado por el INAVIF en Trujillo, en la región La Libertad, según ha informado la policía. A través incluso del Ministerio del Interior se activó la alerta AMBER, un sistema de emergencias de difusión rápida para poder ubicar a estas menores que están desaparecidas desde el último domingo 5 de julio. Por ahora, las causas de su salida no autorizada de este albergue donde se encontraban por su condición de vulnerabilidad son materia aún de investigación. Sin embargo, también el pasado fin de semana se reportó una aparente protesta por un grupo de menores en el techo de este establecimiento. El año pasado también se tuvo registro de una alerta de fuga de menores, así como también en el 2024, donde también se alertó sobre denuncias de maltrato. Por ahora se busca a estas menores, reiteramos, de 12, 14 y 16 años que desaparecieron hace dos días. Directo en directo, RPP.
7: Muchas gracias por la información, delicada información. Vamos a ver qué sucede en los próximos minutos. No vamos a dejar esta noticia, vamos a hacer el seguimiento inmediatamente. En Lambayeque, Rosa María Loro, Centro de Noticias de RPP en Chiclayo. Rosa María, directo en directo.
9: Hola, ¿qué tal, Jesús Miguel? Buenas noches, directo en directo. El Poder Judicial de Lambayeque dictó 9 meses de prisión preventiva en contra de César Augusto Verona Vallejos, de 38 años, investigado en la muerte del dirigente de Construcción Civil Ricardo Mauro Antón, quien recibió diversos impactos de bala y falleció cuando salía de su casa en la ciudad de Ferreñafe. Para la fiscalía, el investigado habría ejecutado el crimen bajo la modalidad de sicariato en compañía de otra mujer a quien la policía ha indicado que ya la tiene plenamente identificada. Además, de acuerdo a las autoridades, las causas del hecho se sustentarían en las disputas internas por el control de las obras en la provincia de Ferreñafe. Recordemos que este hecho se registró el último 18 de mayo, cuando el dirigente de Construcción Civil, Ricardo Mauro Antón, salió al promediar las 6 de la mañana de su casa ubicada en la avenida Tres Marías en la provincia de Ferreñafe y fue interceptado por dos personas a bordo de una motocicleta. Uno de ellos le disparó para luego huir del lugar. Hay que señalar además que el investigado fue capturado recientemente en mérito a una orden de detención preliminar de allanamiento y de cerraje. Desde Lambayeque, directo en directo, RPP.
7: Muchas gracias, compañera. El presidente de la Cámara de Comercio de Cusco, José Fernando Santoyo, destacó que tras 19 años de la denominación de Machu Picchu como una de las 7 maravillas del mundo moderno, los flujos turísticos se han triplicado aproximadamente. En declaraciones al programa Encendidos, el empresario dijo que el reconocimiento otorgado el 7 de julio de 2007, tras una votación organizada por la organización privada New Seven Wonders, representó un cambio total en la valoración del sitio arqueológico, impulsando no solo su preservación y conservación, sino también una cadena de beneficios económicos para la región.
0: Ha habido toda una corriente de inversiones a partir también de esta denominación, que lo que ha hecho es elevar totalmente el estándar de experiencia del visitante en Machu Picchu. Además, esto también ha dinamizado toda una cadena de beneficios. Se ha triplicado los flujos turísticos aproximadamente después de la denominación de Maravilla del Mundo, y esto ha hecho pues de que la economía local, distintas actividades conexas al turismo se desarrollen de manera vertiginosa.
7: 8:38, Santoyo agregó que la experiencia de conocer Machu Picchu se complementa con otros sectores en auge, como por ejemplo la gastronomía, el turismo de naturaleza y el de aventura, lo que consolida la oferta turística del país a nivel internacional. El presidente de la Cámara de Comercio de Cusco señaló que hay deficiencias en la gestión del santuario Inca y mencionó el sistema de venta de boletos, al señalar que origina una falsa escasez por reservas falsas.
0: Malas prácticas en la venta de boletos o en la, en generar algunos falsa escasez de boletos, porque también hemos visto que el mismo sistema principal del Ministerio de Cultura es vulnerado por falsas reservas o por reservas que se caen, pero eso va de la mano con boletos que ya no se utilizan. Entonces yo creo que ahí necesitamos voluntad política, principio de autoridad y mirada planificada y estratégica sobre Machu Picchu.
7: José Santoyo sostuvo que la gestión de Machu Picchu requiere una renovación total y plantea la creación de una autoridad autónoma para la gestión exclusiva del santuario Inca. Esto lo había escuchado yo de parte del gobernador regional, ¿o me equivoco? ¿Ah? De Werner Salcedo. 8:39, lo que le decía más temprano en avance, el gobierno de José María Balcázar tiene como plazo máximo hasta el 13 de agosto para presentar su informe final de rendición de cuentas, informó Luis Castillo, vocero de la Contraloría General de la República.
10: El equipo entrante tiene hasta el día de mañana para poder presentar y acreditar quienes van a iniciar este proceso. Y ya tenemos un primer corte, que es el informe preliminar o de avance que tenemos el 19 de junio. Y esperemos que eso sea un gran insumo para que ambos equipos técnicos comiencen a trabajar, ¿no?
7: Castillo agrega que la Contraloría General de la República ha solicitado formalmente al despacho presidencial un servicio de recopilación de información detallada sobre los viajes realizados por el presidente de la República, Balcázar, al interior del país. Esta investigación busca obtener datos sustantivos sobre los movimientos aéreos, el tránsito y la relación de personas que acompañaron al mandatario en dichos desplazamientos.
10: En el marco del trabajo de Contraloría, no solamente este caso, sino hay varios que hemos iniciado recopilación de información que va a ser sustantiva la información que recabemos de todos los movimientos que se han tenido en beneficio justamente de y en aras de la transparencia de la información, ¿no?
11: Información, por ejemplo, se suele solicitar en ese tipo de casos.
10: Normalmente los movimientos aéreos que se han tenido, el movimiento de tránsito y especialmente saber y disponer qué cosa y quiénes han estado acompañando al señor presidente, ¿no?
7: La Contraloría realiza el proceso de fiscalización tras un reportaje periodístico sobre el costo de los viajes nacionales del mandatario que superan el millón de soles. Pregunta. ¿La Contraloría tiene que esperar un informe de los medios de comunicación para actuar de oficio e indagar y hacer su trabajo como corresponde? Solo es una pregunta, ¿no? ¿Ustedes qué dicen, amigos de todo el país? ¿Hay que esperar que haya una denuncia para que la Contraloría tendrá un equipo de fiscalización, ¿no? ¿O no? Sí, es su chamba. Bueno, puede ser que esté equivocado. De repente el proceso no es así, ¿no? El flujo de investigación, de fiscalización, no es así, ¿no? De pronto me equivoco. 8:42. Seguimos informando en la rotativa del aire. Muy bien. Fíjense ustedes qué cantidad de informaciones hay sobre el particular. A veces el tema de las elecciones, las visitas, las llamadas telefónicas de la señora Keiko Fujimori, que está recibiendo felicitaciones de todo lado, nos llena más el problema de Magali Medina con Jefferson Farfán, etcétera, etcétera. No, fíjate, ve esta noticia. Diversos puestos de venta en el centro de Lima han comenzado la comercialización, la venta de banderas peruanas en varios tamaños y precios ante la proximidad de las fiestas patrias y la disposición de las autoridades de la capital que establece su izamiento obligatorio en todos los inmuebles a partir de 15 de julio. Te voy a repetir esta parte porque es bien, bien interesante, ¿no? La disposición de las autoridades de la capital que establece el izamiento de las banderas, que es obligatorio en todas las casas, en todos los inmuebles, a partir del 15 de julio. La medida busca incentivar el fervor patriótico en la ciudadanía, mientras dinamiza el comercio local en el inicio de la campaña de julio. Rosa, quien desde hace más de 20 años se dedica a este negocio familiar en el cercado de Lima, de fabricar y comercializar banderas, informó que los clientes pueden adquirir banderas de tela desde los 3 soles la unidad. Esta banderita chiquita que ponen en los carros. En los colegios también compran para los niños. Asimismo, la oferta incluye opciones en telas de raso y lanilla, las cuales se caracterizan por ser de mayor grosor y durabilidad. La comerciante detalló que comparte esta labor junto a su esposo Lucho, quien se inició años atrás como vendedor ambulante antes de lograr formalizarse.
12: Y él empezó como ambulante, bueno, años atrás. Sí, empezó como ambulante y ya, bueno, con el tiempo nos conocimos y ya fuimos, o sea, creciendo y ya hemos formalizado. Y ahí entramos cada tipo de campaña, que es 28 de julio, estamos Fiestas Patrias, después entramos a Halloween, que es también esto unido con Primavera, después Navidad.
13: O sea, siempre trabajan siempre ustedes en campañas fuertes y hoy ya tienen ya su propio local vendiendo
12: eso. Sí, así es, ya poco a poco estamos creciendo y ya estamos en un local, en el local ya formalizados.
7: En cuanto al desempeño de la presente temporada, Rosita, que dice, bueno, ya nos conocimos y luego nos formalizamos, ¿a qué se refería? ¿A su relación a la venta formal de banderas? Bueno, igualdad. Rosa indicó que las ventas han registrado un ligero incremento en comparación con el año anterior. 8 y 44. Ustedes saben, que el Ministerio de Cultura, el gobierno, vale decir, otorgó el reconocimiento Orden de los Grandes Maestros de Cultura Peruana a los arqueólogos Walter Leonel Alba Alba, en mérito a su contribución al conocimiento, preservación, protección y difusión del patrimonio cultural peruano, y a Ruth Marta Shadi Solís. Yo soy su hincha, por si acaso, de la doctora Ruth Marta Shadi, ¿ah? Con todo respeto. Por su extraordinaria contribución al conocimiento, preservación y difusión del patrimonio cultural del Perú y de la humanidad. En una de las resoluciones, aquí la tenemos, se explica que Walter Alba realizó el descubrimiento científico del señor Desipán. Aquí le dicen, señor Sensipán. Bueno, lo que constituyó un hito en la arqueología mundial, además de transformar el conocimiento sobre la cultura mochica, promover la defensa del patrimonio arqueológico frente al saqueo y el tráfico de bienes culturales, así como crear una infraestructura museística de referencia mundial. Así es, ahí está el museo del señor de Sipán, pues, ¿no? En el caso de la arqueóloga Ruth Marta Shadi Solís, el gobierno la reconoce por su labor de más de 30 años en el proyecto especial arqueológico Caral Supe. Ya terminaron las invasiones de Caral, ¿no? ¿Cuánto ha peleado, cuánto ha guerreado la señora, la doctora Ruth Marta Shadi Solís para que esto no se produzca? Ahí estaban las hordas de traficantes de terreno que querían meterse a terrenos de Caral, caram. Bueno, ya, la cual ha transformado la comprensión sobre el origen de las civilizaciones de América, un trabajo extraordinario de Ruth Marta Shadi y también de Walter Alba, por cierto. La Orden de los Grandes Maestros de la Cultura Peruana tiene por objeto distinguir a todos los creadores, artistas, personas, organizaciones, que mediante sus creaciones o actividades promueven o incrementen la participación de la población en la transmisión de los conocimientos culturales del país, desde las artes, las letras, esto ahora el audiovisual, las tradiciones, la artesanía o la revalorización del patrimonio cultural de la nación. Felicitaciones a Walter Alba y Ruth Shadi. Merecido premio. 8:47, tiempo de pausa. Ya regresamos en la rotativa del aire.
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14: 8 y 51. 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
7: 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Seguimos informando. Vamos a ver. A ver, ¿qué dice el alcalde de Nazca? Afirma el alcalde de Nazca, de la región Ica, don Jorge Bravo, que la municipalidad no puede ejecutar labores de limpieza ni retirar el desmonte acumulado, esto puede aplicarse a muchos alcaldes, en un sector de las líneas de Nazca, ubicado en el kilómetro 437 de la carretera Panamericana Sur, debido a que aún no cuenta con la autorización del Ministerio de Cultura. Escuchemos al alcalde.
24: Si bien es cierto, hay lugares que se han utilizado por años, por muchos años, como escombreras en las pampas de Nazca, pero para nosotros ingresar como municipalidad y hacer unos trabajos de limpieza, necesitamos la autorización del Ministerio de Cultura. Se han elaborado ya las fichas para la limpieza, para la intervención de esas zonas afectadas, pero hasta la fecha no tenemos la autorización del Ministerio de Cultura.
7: Hay problemas similares aplicando más o menos la regla. Por ejemplo, hay casonas antiguas en el centro de Lima que la municipalidad o la beneficencia no puede tocar porque necesita una autorización del Ministerio de Cultura. No se puede pintar de diferente color. Están que se caen, apenas un terremoto la va a traer abajo, pero no se puede tocar hasta recibir la autorización. O en todo caso deberían hacer mucho más claros, ¿no es cierto?, y dinámicos para dar la respuesta. Si definitivamente, si el Ministerio de Cultura no va a dar la autorización, dice, ¿sabes qué? No te voy a dar la autorización. Ya perdiste este partidito. Así que no insistas. Y se acabó, punto, ¿no? Pero no hacer perder pues el tiempo, ¿no?, a las autoridades que seguramente tienen muchas cosas que hacer. Pero en fin, esto no es de ahora, por eso lo comento. Es de hace muchísimo tiempo. Ha pasado tanto tiempo, pero ahí sigue esos trámites engorrosos que hay funcionarios. El hombre, ¿sabes quién es el que manda en los ministerios? No es el ministro ni el viceministro. ¿Sabes quién manda? El que tiene el sello, el tampón. El que dice va o no va. Y tiene más poder que el ministro. Se los aseguro. Una apuestita si quieren. Un recorrido realizado por RPP constató la acumulación de residuos en esta zona protegida, en las líneas de Nazca, imagínense. Acumulación de basura en la zona protegida, declarada Patrimonio de la Humanidad. La situación también fue difundida por la agencia de noticias RT en español, cuyas imágenes mostraron el deterioro del lugar y generaron preocupación internacional por su estado de conservación. ¿Ah? ¿Qué tal? ¿Ah? El perro del hotelano. 8:54, vamos a Piura, Melisa Alzamora con nosotros, directo en directo. Sí, Melisa.
1: Jesús Miguel, ¿cómo estás? Buenas noches, directo en directo. La frontera entre Perú y Ecuador será reaperturada durante las próximas horas, poniendo fin a más de 6 meses de restricciones que afectaron a miles de ciudadanos de ambos países. El cierre se mantenía, recordemos, desde el 24 de diciembre de 2025 por disposición del gobierno del presidente Daniel Noboa. Y en los últimos días la situación se agravó luego de que las autoridades ecuatorianas impidieran incluso el paso de estudiantes y pacientes. Esta decisión ha sido anunciada por el alcalde del Cantón Macará, Francisco Azuero, a través de sus redes sociales, tras confirmar la decisión del gobierno ecuatoriano. Esta restricción, recordemos también, generó un fuerte impacto en la zona fronteriza, donde cientos de personas cruzan diariamente por diferentes motivos, motivos de estudio, atención médica, trabajo y comercio. El cierre total del paso obligó a decenas de escolares peruanos a dejar de asistir a clases en instituciones educativas de Ecuador. Afectó también a pacientes que recibían atención médica al otro lado de la frontera, además pues de perjudicar la actividad económica de Macará y del distrito piurano de Suyo. Por el momento esta decisión ha sido ya anunciada, sin embargo, nos mantenemos en contacto con pobladores que viven en la frontera.
7: Correcto,
1: quienes nos
7: correcto.
1: Anuncian que están a la espera del gobernador de Loja para que se pueda realizar o se pueda proceder ya con la reapertura de esta zona de la frontera. Desde Piura, directo en directo, RPP.
7: Correcto, Melissa, porque están llegando cables también por otras informaciones directamente desde Ecuador que dicen que ya abrieron la frontera, que ya decidió el presidente Daniel Noboa las restricciones que había, pues, y el comercio estaba siendo golpeado, ¿no es cierto? Pero hay que aclarar algo también a señor Jean Martín Dueña, que ya viene con el deporte. Hay que aclarar algo. El presidente Daniel Noboa, el presidente ecuatoriano, cerró la frontera, ¿saben por qué? Porque de Perú entraban armas y municiones a Ecuador. Ya se descubrió. Nosotros mismos hemos difundido esa información. Entraban en verduras, entraban en fruta, como sea entraban. Municiones. Municiones con el impreso en la base de las municiones de las Fuerzas Armadas de Perú, por si acaso. Y ahí nadie investigó, ¿no? Nadie investigó. 8:56, ¡vamos con la música! Aquí está, reanudando sus comentarios, directo en directo. Jean Martín Dueñas, ¿a quién le estará doliendo?
2: Jesús, caray. Miguel, amigo, qué gusto.
7: De buena manera, pues, hermano. Ya está,
2: Vane, abrazo grande para.
7: Admiradora número uno.
2: ¿También? Sí, sí, Vanessa, la número uno. Número uno, fue el partido, por decirlo así, Argentina, que le dio vuelta a Egipto en esta Copa del Mundo. Avanza a cuartos de final el equipo de Lionel Messi con un tanto de Enzo Fernández en el cierre del partido. A falta de 10 para el final, lo perdía Argentina 2-0 ante Egipto. Messi falla un penal, apareció de cabeza Enzo Fernández para poner el 3-2 a favor de la albiceleste. Escuchemos.
3: Aquí viene Argentina, la tiene Lautaro, mete el centro Lautaro, llega Enzo, ¡lazo! ¡Gol! Enzo Fernández se impone arriba. Enzo Fernández de cabeza le cambia de lado para el gol argentino. Argentina 3, Egipto 2.
2: Ahí estaba el relato del Tanque Arias aquí en RPP Noticias. Por su parte, acabó el sueño colombiano en la Copa del Mundo. Perdió el cuadro cafetero en penales ante la selección de Suiza. Escuchemos.
0: Se viene Vargas. Se anota, se acaba. Toma carrera Vargas. Suiza por el pase a cuarto de final. La orden del árbitro. Aquí está Vargas. Le

0: Ahí estaba el relato de Gino Bonatti en RPP. Llaves confirmadas, Jesús Miguel, antes de irme. Te cuento rapidito.
1: No te vayas, quédate hasta el final.
0: Francia-Marruecos, este jueves. España-Bélgica, el día viernes. Noruega-Inglaterra, el día sábado. Y el mismo día, Argentina-Suiza, el sábado 11 de julio a las 8 de la noche. Por supuesto, todos los partidos de la Copa.
1: Felicitaciones a la narración, el análisis que hacen ustedes. Son un equipazo, de verdad. Estamos sinceramente.
0: Los 104 partidos
1: si nadie se lo ha dicho, yo se los digo, humildemente.
0: Gracias, hermano.
1: Extraordinaria la cobertura de RPP en el Mundial.
0: Gracias. Que
1: las narraciones son espectaculares. No como cierto medio extranjero que...
0: No los escucho.
1: Para todos los argentinos es lo máximo, y los argentinos y los argentinos sé cuánto, ni siquiera hacen un roche tremendo y exageran, pero ya, bueno, no nos vayan a imitar, por favor.
0: Nada más, nos escuchamos favor. Mañana. Que esté bien, Jesús Miguel, permiso. Ya,
1: chao, cuídate. Bueno, señoras y señores, de todo ahí, en esta viña del señor. Falta un minuto para las 9, nos adelantamos al gran resumen de la hora, me dice Betty Lías, la productora. Vamos con el gran resumen de la hora. ¿Están listos, muchachos? Vamos a la redacción a ver qué nos traen en estos momentos con el gran resumen.

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2: Son las 9 en punto. 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
3: El ministro de Defensa Mateo Flores informó que el Perú centrará sus debates en tres ejes estratégicos: la lucha contra el crimen organizado, la respuesta frente al fenómeno del Niño y el fortalecimiento de la ciberdefensa. El público encuestado en la zona de Huáscar, en el distrito limeño de San Juan del Urigancho, exige que se apliquen medidas efectivas contra la inseguridad, al afirmar que muchos negocios han cerrado por las amenazas de las bandas de extorsionadores.
4: Usted lo llama a la policía, nunca tienen gasolina, no hay nada.
5: Acá lo que pagan son, por ejemplo, son todos los mototaxistas, parejo. Pagan toditito los negocios, nadie se salva. Sería maravilloso para mí que vuelva, como se llama, la PIC, que solamente trabaje de civil nada más. Eso sí va a dar buen resultado, hermano.
3: La presidenta electa Keiko Fujimori sostuvo una comunicación por videollamada con María Corina Machado, líder opositora de Venezuela, a quien expresó su solidaridad por los devastadores sismos que dejaron miles de fallecidos y familias afectadas.
6: Mi profunda solidaridad al pueblo venezolano por las tantas vidas que se han perdido y las tantas familias afectadas. Desde el Perú se ha enviado un poco de apoyo y pidiendo al Señor fuerza, esperanza para lograr esta reconstrucción.
3: El Ministerio de Economía informó que la principal prioridad del gobierno es garantizar el normal desarrollo de las elecciones regionales y municipales, así como la transferencia del poder dentro de los plazos establecidos. El alcalde de Lima, Renzo Reyardo, dijo que la ejecución de obras en la capital debe realizarse en colaboración estrecha entre el gobierno central y la municipalidad metropolitana.
7: Tenemos mucha relación con los distintos sectores, con el Ministerio del Interior, que qué duda cabe, por el tema de seguridad ciudadana. Lima es una ciudad en donde se ha implementado el estado de emergencia y viene renovándose por determinados periodos, y esperemos que ya no tengamos que ir a más estados de emergencia, porque lo que queremos es tener la seguridad garantizada.
3: La Cancillería del Perú informó que fueron encontrados 5 peruanos reportados como desaparecidos tras los 2 terremotos en Venezuela y continúa en estrecha coordinación con las autoridades locales la asistencia y atención de los peruanos que se hayan visto afectados por los sismos. El alcalde de la provincia de Nazca, en la región Ica, Jorge Bravo, afirmó que la municipalidad no puede ejecutar labores de limpieza ni retirar el desmonte acumulado en un sector de las líneas de Nazca, debido a que no cuenta con autorización del Ministerio de Cultura.
8: Hay lugares que se han utilizado por años, por muchos años, como escombreras en las pampas de Nazca, pero para nosotros ingresar como municipalidad y hacer unos trabajos de limpieza, necesitamos la autorización del Ministerio de Cultura. Se han elaborado ya las fichas para la limpieza, pero hasta la fecha no tenemos la autorización.

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0: 9 y 5. 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
4: Buenas noches a todas las personas que se integran a partir de este momento a la gran señal de RPP, confianza y credibilidad por todos los medios. La radio nunca se apaga. Seguimos informando en La Rotativa del Aire. Control digital, musicalización, efectos especiales, Vanessa Alexander. Producción general de esta hora, Jean-Pierre Laureano. Enrique Gómez Vela, ex ministro de Comercio Exterior y Turismo, sostuvo que el proceso de transferencia hacia el gobierno de la presidenta electa Keiko Fujimori debe realizarse de manera ordenada, eficaz y transparente. Gómez Vela agregó que el presidente del Consejo de Ministros, Luis Arroyo, ha impartido la disposición de proporcionar toda la información relativa a los proyectos que actualmente ejecuta el gobierno y que deben tener continuidad. Bueno, eso no se puede asegurar, pero en fin, durante la próxima gestión presidencial.
5: La transferencia tiene que ser en una forma ordenada, eficaz y transparente. En ese sentido es que el Premier ha dado las recomendaciones del caso para que todos los sectores del Ejecutivo estén preparados para la transferencia, incluidas los proyectos que están en ejecución y que deberían continuar.
4: Bueno, el inicio, ¿qué tal optimismo? También me parece fantástico, ojalá que continúen los grandes proyectos que son beneficiosos para las diferentes comunidades del país. Sería genial, pero por tradición, muchos gobiernos nuevos empiezan de cero, por múltiples motivos que en algún momento lo conversaremos. El inicio del proceso de transferencia se dio tras la reunión sostenida entre el jefe del gabinete ministerial, Luis Arroyo, y Marco Vinelli, jefe del equipo de transición de Fuerza Popular, en la sede de la presidencia del Consejo de Ministros. El ministro Gómez ofreció estos alcances luego de participar en una ceremonia de entrega de la licencia de uso de la marca Perú, otorgada por la Comisión de Promoción del Perú para la Exportación y el Turismo, PromPerú, a una empresa de transporte interprovincial. El funcionario destacó que este tipo de iniciativas tiene como objetivo principal el impulso del turismo dentro del país. Muy bien, seguimos informando en La Rotativa del Aire. Vamos con más noticias. A ver, la presidenta electa de la República, Keiko Sofía Fujimori Higuchi, desarrolló una serie de actividades en su oficina del distrito de San Isidro. Ha recibido el saludo de diversas personalidades, como la transmisión con la líder de la oposición venezolana y premio Nobel de la Paz, María Corina Machado. Durante la comunicación, Fujimori expresó su solidaridad con el pueblo venezolano por los terremotos del 24 de junio. Por su parte, María Corina Machado destacó que el Perú debe prevalecer una lucha espiritual que se imponga sobre el mal y que permita vivir en una sana democracia.
6: Primero quiero expresar a través tuyo mi profunda solidaridad al pueblo venezolano por las tantas vidas que se han perdido y las tantas familias afectadas. La segunda parte era para agradecerte, María Corina, por tu apoyo y tu respaldo.
7: Bueno, mira, Keiko, tu lucha y la lucha del Perú es nuestra lucha y nuestra causa. Son décadas que hemos estado recorriendo este camino juntos y al final, como tantas veces yo te lo he dicho y le he dicho a los venezolanos, esta es una lucha espiritual y al final el bien se impone sobre el mal.
4: Previamente recibió al ex candidato presidencial

0: Wolfgang Grosso, ¿qué fue de la vida de él? ¿Qué fue de su vida? Apareció, ¿no? Reapareció. Caramba. ¿Quién le expresó sus felicitaciones? Y abordó temas como la lucha contra la criminalidad. También llegó el excandidato presidencial Carlos Álvarez, quien dijo tener coincidencias con Keiko Fujimori en materia de seguridad ciudadana. Ya, pero ya te pasaste al equipo de Porky, pues, Carlos. A ver, escuchemos.
1: Leyes más drásticas, leyes más severas, que se proteja más a la Policía Nacional, se le empodere, logística, incluso que coadyuve las Fuerzas Armadas también a la seguridad ciudadana, leyes más duras, y sobre todo, miren, lo que es importante, tenemos que reconciliarnos como peruanos y ayudarnos como peruanos, como ciudadanos, para combatir la delincuencia, ¿no? Mientras, así derrotamos al terrorismo, Sendero Luminoso.
0: Así derrotamos al terrorismo, Sendero Luminoso, Carlos Álvarez. Keiko Fujimori también se reunió con representantes de una asociación de ronderos de Cajamarca. Una inquietud, una preguntita, si suelta nomás. No, si quieren no llamen, no hay problema. Todas las personalidades de los partidos políticos que han perdido las elecciones y que ahora tienen que reescribirse, muchos de ellos, ¿han ido a expresarle su saludo o también a pedirle chamba a Keiko Fujimori? ¿Ustedes qué creen? ¿Ah? ¿Qué dicen? Keiko Fujimori debería darle una oportunidad a todo el cortejo que ha ido a visitarla para darle digamos, un asesoramiento, una cartera ministerial, digamos, algo para colaborar con su gobierno. ¿Debería o no debería? Es una pregunta válida. Hemos hecho preguntas más fuertes. Ahora que hay tanta gente que la visita. Bueno, democráticamente ya está. Roberto Sánchez ha reconocido, ¿no? Pero va a seguir con su fiscalización, con su programa, seguramente. Porque Roberto Sánchez también tiene el encargo de millones de personas que han votado por él y que seguramente van a seguir en los pasos a ver si desde el Congreso también continúa con lo prometido, ¿no es cierto? Lo propio tiene que hacer, por supuesto, definitivamente, la presidenta virtual Keiko Fujimori. Porque ya lo hemos dicho siempre. Lo que nos falta en el Perú, ¿saben qué cosa es? No, eso no. Nos falta, señoras y señores, fiscalizar a los regímenes de turno. Nunca fiscalizamos. Nunca tomamos los programas de gobierno y decimos, a ver, vamos a contrastar, vamos a darles un tiempo a este nuevo gobierno, a los congresistas, a los diputados, a los senadores, y vamos a ver qué hacen. A ver. Entonces le demos un tiempo y evaluamos. Eso hace una sociedad culta. Una sociedad que se informa, una sociedad que realmente quiere cambiar. Pero si no hacemos fiscalización, si no controlamos, porque eso es la democracia, y nadie tiene por qué picarse, porque si yo voto por ti y te doy mi futuro de 5 años, ¿tengo el derecho o no a pedirte que cumples con el programa de gobierno y con tus ofrecimientos, diputado? ¡Ay, diputado electo! ¡Senador electo! ¡Presidenta electa! ¿Tengo derecho o no tengo derecho a fiscalizar? Por supuesto, siempre existen los denominados piquichones, la sobonería andante. Eso es normal en todos los gobiernos y hay mandatarios que les gusta la sobonería, pero cuidado, señores, ya tenemos experiencia. Los sobones son los más peligrosos. Hay varias experiencias. Son las 9:13. ¿Los ha incomodado? ¿Los ha incomodado con lo que he dicho? No, ¿no es cierto? ¿Por qué? Estoy diciendo la verdad. A nadie tiene que incomodarle la verdad. Lo que estoy diciendo es transparente, natural, es legal. Además, la ley lo indica. Vamos a ver qué ocurre. Si la Contraloría General cumple con su rol de fiscalizar al gobierno de turno y Keiko Fujimori, yo no dudo que va a cumplir. ¿Eh? Pero, es un gobierno que se inicia, ¿no es cierto? Por más buena intención que tenga, seguramente tendrá algunos problemas, algunos tropiezos, no somos perfectos. Pero en lo general, en lo medular, no puede fallar. No puede fallar. ¿No es cierto? Clarísimo. 9:14, señores. Vamos a la pausa y retornamos con la rotativa del aire.
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4: 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Colombia cayó ante Suiza en penales 4-3. Tras empatar sin goles en el tiempo reglamentario y la prórroga, los cafeteros dominaron el juego, pero no pudieron concretar. Rubén Vargas marcó el penal decisivo que eliminó a Colombia del torneo. Suiza enfrentará a Argentina en cuartos de final. Más detalles en nuevaonda.com.
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10: Nueve y diecinueve. 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

0: Seguimos informando en la rotativa del aire. El presidente ejecutivo del Seguro Social de Salud, Jaime Moreno Eustaquio, sostuvo que se está mejorando la provisión de medicamentos, aunque varios asegurados que se comunicaron con RPP informaron que no recibieron los insumos que requerían. Esa es la realidad. Nosotros escuchamos también al público. De todas maneras, agradecemos la buena intención del presidente del Seguro. Una chequeadita, una fiscalización, ahí hay que recorrer los hospitales y preguntar. Pero no hay que avisar pues que uno va al hospital, ¿no es cierto? Hay que ir y caer de sorpresa. Esa es la mejor forma y no mandar a nadie. Usted mismo tiene que ir, señor Jaime Moreno Eustaquio. En la rotativa del aire, Moreno Eustaquio insistió en afirmar que no existe desabastecimiento de fármacos contra el cáncer para los afiliados de la institución.
1: Usted puede asegurar aquí en RPP que no hay problema de abastecimiento de medicamentos para pacientes oncológicos. ¿Eso es lo que nos está diciendo?
2: Así es, definitivamente, y está escrito con el comunicado que los voy a proporcionar de los tres gerentes de redes que están pendientes día a día, y no solo en las redes de Lima, del Almenara, Sabogal y Revaliati, sino a nivel nacional estamos teniendo este tipo de forma de trabajar en red. Hay una macro renorte, macro resur, porque no solamente el oncológico ocurre en la ciudad de Lima y Callao, sino también en las demás regiones.
0: Es una forma bien simple de fiscalizar, ya que aquí le sacan la vuelta a mucha gente, ¿no es cierto? Y ahí existen ese tipo de problemas de desabastecimiento y hay mucha denuncia. La gente no va a inventarse las cosas, pues, ¿no es cierto? Entonces, hay formas, ¿no? La más sencilla que funciona hace muchísimo tiempo es cuando mandas a pacientes que no son pacientes, a gente, pacientes que van como pacientes a pedir medicamento, ¿no es cierto? Y no hay. Y si hay, correcto, pero es una forma de ir controlando, que todo el mundo sepa en salud que existe este tipo de fiscalización directa en todos los hospitales de salud. Van a ver ustedes cómo se pone la cosa. Para empezar, pero otro tema también, señor presidente de salud, aprovecho la oportunidad porque las oportunidades son calvas, ¿no es cierto? Quería aprovechar la oportunidad para recomendarle, por favor, que vea un poquito, presione un poquito, organicémonos un poquito para el tema de las citas, ¿ya? Las citas médicas, por favor. Allí la cosa está que arde. Las citas médicas son pues un infierno para la gente. Gravísimo, gravísimo, terrible, maltratamos a la gente. En comunicación con RPP, un asegurado adulto mayor denunció que cuando acudió al policlínico Los Próceres en el distrito limeño de Santiago de Surco, la tierra de Techito, no recibió la vacuna contra la influenza. Ante esto, el titular de salud señaló que se ha priorizado la adquisición de medicamentos para pacientes con factores de riesgo.
3: Hasta ahora, el policlínico de Los Próceres Surco no tiene la vacuna de la influenza. A ver qué, señor presidente ejecutivo. A ver si toma cartas en el asunto, pues.
2: Señor, más bien la disculpa del caso. Nosotros hemos priorizado como primera forma de compra, que no deja de ser un problema, la protección, la prevención y la protección a través de vacuna, que es la inmunización. Le pido la disculpa del caso. Nosotros en los primeros días priorizamos los que pueden, medicamentos que pueden ir a perder la vida o interrumpir en un tratamiento como el oncológico, que se complica y se hace metástasis.
0: Bueno, en tanto el hijo de una asegurada con degeneración macular, una enfermedad ocular de los ojos, denunció que no recibió el medicamento que requiere su madre en el hospital Revagliati. En respuesta, Jaime Moreno responsabilizó a funcionarios del hospital.
4: Pero la semana pasada mi madre, el medicamento bevacizumab, no lo tienen en esto porque le han cancelado la aplicación.
2: Parece que no están los jefes de servicio de farmacia, los oncólogos clínicos y el gerente de la red haciendo el monitoreo, el seguimiento. Yo he tenido que estar en el Revaliati, en la farmacia, y sentarme ahí para que vean que los medicamentos iban ingresando.
0: Bueno, usted no va a poder ir a todos los hospitales. Hay que armar un equipo de confianza, armar una estrategia de inteligencia para caer a todos los hospitales. Hay personal destinado para eso. Con un severo control, por cierto, ¿no? Como dicen las empresas, ¿no? Uno puede delegar todo, ¿no? Puede delegar todo, pero ¿menos qué? Menos el control. Puedes delegar todo, pero si no controlas, estás muerto. Te van a sacar la vuelta. Y te la vas a creer si vas a repetir lo que otros te dicen. Siempre es así, ¿eh? En el Perú por lo menos es así. Bueno, después de este tema de la enfermedad ocular, que no había el medicamento, y las disculpas de don Jaime Moreno, presidente de salud, disculpándose. El gerente de la red prestacional Sabogal de Salud, Milguar José Ubillús Trujillo, sostuvo que llegó un cargamento de medicinas para revertir la falta de productos farmacéuticos reportada recientemente, hace muchísimo tiempo, pero escuchemos ahora.
5: Principalmente hemos tomado conocimiento aquí en el hospital también de problemas en cuanto a abastecimiento de medicamentos oncológicos. Hemos hecho las coordinaciones pertinentes y al día de hoy podemos decir que no existe desabastecimiento y tenemos la cobertura necesaria al 100% en la red Sabogal.
0: La recepción de este lote de insumos ocurre luego de que diversos informes periodísticos advirtieran sobre el desabastecimiento principalmente para pacientes oncológicos. Mire, nosotros aquí en RPP tenemos un servicio social que se llama el Rotafón. Rotafón. Ya, el 9, anoten ahí, ¿ya? 999-001-800. Facilito, ¿ya? ¿Ustedes tienen algún problema en los servicios de salud? Usted escribe ese número, 999-001-800, y nosotros de inmediato, como nos comunicamos, hacemos hay un equipo de jóvenes aquí, periodistas expertos en este tema de trámites, y lo hacen por servicio social que brinda la estación, que brinda RPP. Entonces, el 80%, el 90% está vinculado a falta de medicinas, ¿ya? Y atención médica oportuna. Entre 80 y 90%, ¿eh? Para que ustedes se den una idea. Ahora, no se salvan tampoco los hospitales del sector salud, ¿eh? Por eso la salud, señoras y señores, es un tema fundamental en nuestro país. Fundamental que en la primera vuelta de debates de los candidatos no se tocó. Y en la última, en la última confrontación que hubo entre Keiko Fujimori y Roberto Sánchez, ahí recién se tocó el tema de salud. Bueno, esperemos que se haya aprendido la lección. Siempre hay una esperanza con un nuevo gobierno, siempre hay una esperanza. Esperemos, pues, esperemos. Ahí lo dejamos por ahora, pero sigue nuestro trabajo intenso. 9:27, estás escuchando La Rotativa del Aire. ¿A dónde nos vamos, compañeros? Vamos a Madre de Dios. Joel de la Cruz con nosotros desde el Centro Regional de Noticias. Joel, adelante, por favor.
6: ¿Qué tal, Jesús Miguel? Muy buenas noches. Directo, en directo. Dos personas fallecidas y 21 detenidos ha dejado un mega operativo policial en contra de la organización criminal Los Guardianes de la Pampa, dedicados a la minería ilegal, extorsión, sicariato y tenencia ilegal de armas de fuego, que operaba en la zona de amortiguamiento de la Reserva Nacional Tambopata, en la región de Madre de Dios, según ha informado la policía. Estos dos fallecidos formaban parte de los presuntos integrantes de esta organización criminal y perdieron la vida tras enfrentarse con los agentes policiales, usando armas de corto y largo alcance, según ha podido detallar también la policía. Como resultado de este operativo, también se ha incautado mercurio, 8 pistolas, 19 fusiles, carabinas de guerra, 10 granadas de guerra y gran cantidad de municiones de diversos calibres. Entre lo que se ha podido incautar, se encuentra un fusil que fue recuperado luego que el año pasado había sido robado a un ente policial. La intervención se ha dado tras un trabajo en conjunto de la Dirección de Medio Ambiente, la Región Policial de Madre de Dios y la Dirección de Operaciones Especiales con apoyo del Ejército Peruano. Adelante, Jesús Miguel.
0: Muchas gracias, Joel. Volvemos contigo en cualquier instante desde la Central de Regiones de RPP. 9:28, señoras y señores, 9:28. Vamos a la pausa y regresamos inmediatamente con más noticias.
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5: Marco Finelli formalizó la designación de los equipos que participarán en el proceso de transferencia de gestión de los distintos ministerios para el próximo gobierno de Keiko Fujimori.
6: El presidente del Jurado Nacional de Elecciones, Roberto Burneo, sostuvo que el sistema electoral enfrenta serias limitaciones presupuestarias que ponen en riesgo la organización de las elecciones regionales y municipales de octubre próximo.
5: Las viviendas y comercios del centro de Lima comienzan a lucir embanderadas luego de que la municipalidad capitalina dispusiera el embanderamiento obligatorio del 15 al 31 de julio.
6: Una comitiva del Vaticano llegó a la región Cusco para coordinar la eventual visita del Papa León XIV al Perú, prevista para la primera quincena de noviembre.
5: El gobierno ecuatoriano reactivará los servicios consulares en Venezuela para trámites como la emisión de pasaportes y otros documentos desde la Embajada de Suiza en Caracas, informó el ministro de Relaciones Exteriores y Movilidad Humana.
6: Suiza venció en la tanda de penales a Colombia y avanzó a los cuartos de final del Mundial 2026, donde jugará con Argentina el sábado a las 8 de la noche.
5: RPP te recuerda, superar el límite máximo de velocidad es una infracción muy grave sancionada con 1.320 soles de multa.
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7: A esta hora Apurímac reporta 13 grados y por la medianoche se anticipa que llegará a 12. Chiclayo reporta 23 grados y en la madrugada se espera que la temperatura mínima sea de 22. Mientras que en Tacna se registra 16 grados, se prevé un cielo despejado.
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2: Nueve y 34. 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
14: Seguimos informando en La Rotativa del Aire, la radio nunca se apaga. Jessica Merino con nosotros directo en directo. Jessica.
0: Muchas gracias, directo en directo. Luego del crimen de Freddy Espinosa Atena, conductor de la empresa Translima, ocurrido anoche cerca al cruce de las avenidas Chimpu Ocllo y Túpac Amaru en el distrito limeño de Caraballo, la Policía Nacional ha capturado en una casa de la zona de Coyique, en Comas, a dos varones y una mujer sospechosos del violento hecho. Se está a la espera de los resultados de las pericias balísticas para científicamente probar la responsabilidad de quién disparó contra el transportista. Así lo ha dado a conocer el general Víctor Reboredo, quien es jefe de la Dirección de Investigación Criminal DIRINCRI de la Policía Nacional. Escuchemos.
15: Con las armas de fuego, con las pistolas, con características similares a lo que ha quedado en radiografía en el evento criminal, y esto es lo que tenemos hasta este momento de... Es uno de los integrantes de esta banda criminal. La persona indica, estas armas las utilizan para eso. Para tener esa objetividad, tenemos que esperar que mañana arroje la identidad balística y en forma objetiva diremos, está demostrado objetivamente que estas personas son
0: el ácido. A los detenidos se les atribuye haber presuntamente cometido extorsiones no solo contra la empresa Translima, sino también contra empresas que brindan servicios de transporte interprovincial, combis y mototaxis que operan en Lima Norte. En el inmueble se encontraron armas de fuego y droga, según indicó el alto mando policial. Los detenidos permanecen en la sede de la DIRINCRI para ser puestos a disposición del Ministerio Público. Directo en directo, RPP.
14: Gracias, Jessica, gracias. 9:36 de la noche, 9:36, seguimos informando en la rotativa del aire. Vamos al Callao, Giancarlo Cesarego con nosotros, directo en directo. Sí, Giancarlo.
16: ¿Qué tal, Jesús Miguel? Así es, directo en directo. Un joven de 23 años resultó herido luego de que dos personas ingresaran a su vivienda y le dispararan en repetidas oportunidades. Esto ocurrió en la segunda etapa del asentamiento humano La Paz, en el sector de Ventanilla Norte, en la provincia constitucional del Callao. La víctima fue identificada como Jairo Morales Ramos, de 23 años. Según indicaron testigos, un vehículo de color guinda se estacionó en la zona, en las inmediaciones del pasaje Callao, del cual bajaron dos personas. Ellos descendieron de la unidad, irrumpieron por la fuerza en el inmueble y dispararon contra el joven que se encontraba recostado en su cama. Vecinos señalaron haber escuchado al menos tres disparos, mientras que otras versiones indican que los atacantes habrían llegado a dar hasta cinco disparos. La víctima recibió un impacto de bala en el muslo de la pierna derecha y fue trasladada de emergencia en una ambulancia al hospital de Ventanilla. Tras el atentado, los responsables huyeron en el mismo vehículo con rumbo desconocido. La Policía Nacional activó el plan cerco y viene analizando las imágenes de una cámara de seguridad privada que se encontraba en la zona, la cual habría grabado al momento que estas personas llegan al inmueble, ingresan y realizan el ataque. Este caso ha quedado a cargo del Departamento de Investigación Criminal de Ventanilla, que continúa con las investigaciones para identificar y capturar a los responsables. Directo en directo, RPP.
14: Gracias, Giancarlo. Fíjense ustedes, Jessica Merino, desde Caraballo. Tres sospechosos permanecen detenidos por el asesinato de un conductor de Translima, una empresa de transporte, en el Callao. Giancarlo Cesarego nos acaba de informar que sicarios irrumpen en vivienda y dejan herido a un joven de 23 años en Ventanilla. La policía está investigando. Vamos a Lima Provincias, vamos con Edwin Herrera, a ver, hasta Guaura. Hay tema policial también. Edwin, adelante. Buenas noches, directo en directo.
17: Buenas noches, Jesús Miguel. Directo en directo, delincuentes asesinaron a una persona de sexo masculino al interior de un chifa en el cercado del distrito de Huacho, provincia de Guaura, en la región Lima, informaron fuentes de RPP. Según testigos, dos personas a bordo de una moto llegaron hasta el lugar. Uno bajó mientras el otro se quedó en la unidad motorizada. Ingresó al chifa, realizó varios disparos para luego salir a ese con rumbo desconocido. Jesús Miguel, los peritos de criminalística y la policía han acordonado el chifa, que está ubicado en el cercado de Huacho, para recabar información que serán parte de las investigaciones. Además, el personal del Ministerio Público acaba de realizar el levantamiento del cuerpo y lo está trasladando hasta la sede de medicina legal de esta ciudad. Jesús Miguel, los peritos de criminalística también están recabando imágenes de las cámaras de videovigilancia que hay en el restaurante y también en los exteriores, que podrán identificar quiénes fueron estas personas, quiénes llegaron a bordo de esta moto y asesinaron a esta persona que se encontraba cenando. Directo en directo, RPP.
14: Gracias, Edwin. Vamos a Ucayali. Tatiana Zacarías, problemas ahí con los universitarios que han tomado la sede de un centro superior de estudios. Tatiana, muy buenas noches, directo en directo.
18: ¿Qué tal, Jesús Miguel? Muy buenas noches, directo en directo. Efectivamente, son más de 7,000 estudiantes que aún no pueden iniciar las clases en la Universidad Nacional de Ucayali. Esto ya desde hace más de un mes, debido a esta toma universitaria, quienes los alumnos piden ya la renuncia del rector Edgardo Braúl Gomero, según informaron los manifestantes. Debido a esta medida, la universidad ha cancelado sus atenciones administrativas y además de las clases. Esto, recordemos que se da en un contexto de protestas que incluso terminó con enfrentamientos entre manifestantes y agentes policiales. Pese a que ya se sostuvieron meses de diálogo, los manifestantes no han quedado satisfechos con los compromisos de la autoridad, por lo que ahora están pidiendo su renuncia. Junto a este pedido también se suman otros, como por ejemplo, implementar más personal de limpieza, más raciones en el comedor universitario, un proceso de admisión más transparente, nuevas elecciones y la implementación de laboratorios. Desde Ucayali, directo en directo, RPP.
14: Muchas gracias, compañera, muchas gracias. Está movido, ¿no? El interior del país. Muy bien, señoras y señores, la policía tiene arduo trabajo, muchísimo trabajo. Son las 9:41. Seguimos informando en la rotativa del aire. Bueno, vamos a desarrollar una información política desde el punto de vista de la señora Flores Nano, ¿no es cierto?, que ha vuelto a hacer un análisis correspondiente respecto a estas leyes llamadas procrimen. Dice que son garantistas, garantistas. ¿Definimos lo que es garantista o no? ¿Ah? ¿Definimos lo que es garantista? Porque se habla de leyes... A ver, ¿qué cosa es el garantismo? Después viene la nota con la señora Lourdes Flores Nano, ¿ya? ¿Qué cosa es garantismo? El garantismo, ya, si mal no recuerdo, es una corriente que busca proteger los derechos fundamentales de los ciudadanos frente a posibles abusos del poder del Estado. Actúa como un sistema, ¿ya?, de límites estrictos que exige que toda acción estatal, especialmente la penal, esté regulada por leyes escritas garantizando el derecho a la defensa y la presunción de inocencia. Es el punto de vista de la señora Lourdes Flores Nano, ¿no es cierto? Muy bien, vamos a ver entonces, vamos a escuchar entonces qué piensa sobre este tema, porque ha sido entrevistada aquí en RPP, y vamos a recordar a la señora Flores Nano que aparece cada cierto tiempo, ¿no? La lideresa del Partido Popular Cristiano, Lourdes Flores Nano, señaló que de las llamadas leyes pro crimen deben tener un análisis técnico y no ideológico en la próxima gestión de Keiko Fujimori. En ampliación de noticias explicó que algunas de estas medidas son garantistas. Ya les dije que va a ser garantismo. Adelante, por favor.
19: Yo creo que la posición seria es la que se formuló en algún momento en la campaña. La letanía de hay que acabar con las leyes pro crimen como una etiqueta política está buena para la campaña, pero no es la forma seria de legislar. Yo creo que hay que analizar ley por ley. Hay algunas cosas que me parecen lógicas. Alguien no puede estar sometido pues, a una investigación 30 años. No puede haber una delación que consiste en hoy día una información, mañana doy otra. O sea, creo que hay cosas de estas llamadas leyes procrimen que son más bien leyes garantistas que están bien. Otras creo que hay que analizarlas.
20: Correcto.
19: Pongamos en manos técnicas y no en una decisión política o ideológica una materia tan importante.
20: Claro, pero sin duda.
14: Bueno, respecto es el punto de vista de Lourdes Flores Nano, su punto de vista. Respecto a la coalición parlamentaria formada por Ahora Nación, Juntos por el Perú y Partido Cívico Obras, ya está hablando del tema político, Flores Nano calificó varios puntos de su agenda como inviables e inconstitucionales. Específicamente señaló que el pedido de libertad para el expresidente Castillo es un discurso político que no compete a la agenda legislativa, sino al Poder Judicial.
19: Hemos señalado que de algunos de los temas que plantean no me parece que son ni temas viables ni temas de una agenda parlamentaria responsable. Pero no me parece mal que un grupo político o una coalición comience a plantearse yo quiero poner énfasis en esto. Incluido este tema de las leyes por crimen que yo lo metería en este paquete. Creo que nos quedan 3 semanas, y seguramente en estas semanas podrán haber algunos anuncios, que lo determinante va a ser la agenda que el gobierno entrante proponga. Uno de cuyos temas, no tengo la menor duda, tiene que ser el de seguridad.
14: Lluvias, inundaciones, señora Luz del Florenano. Eso es lo que ha dicho la presidenta virtual. Bueno, Flur de Flores Nano criticó la falta de gestos protocolares por parte del presidente de la República, José María Balcázar, hacia la presidenta electa, Keiko Fujimori, calificando como una falta de decencia republicana el hecho de que aún no se haya producido una invitación oficial a Palacio de Gobierno. Yo escuché hoy día que ya el presidente ha anunciado, ¿no?, que se iba a reunir con Keiko Fujimori. Hoy día lo escuché eso en alguno de los noticieros de RPP, precisamente, porque estábamos advirtiendo que no había una invitación, ¿no? Pero ya el presidente de la República ha dicho que sí, se va a reunir con Keiko Fujimori, que le ha extendido la invitación correspondiente. Bueno, en fin, seguramente cuando estaba declarando para RPP no estaba informada la señora Luz de Florida, ¿no? Pero está bien. 9:45, vamos a la pausa y regresamos con más aquí en La Rotativa del Aire.
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26: Un día como hoy, 7 de julio, 1874. Nace en Lima el poeta José María Eguren, autor de delicada poesía simbolista y uno de los referentes más importantes de la poesía peruana. 1930. Muere en Inglaterra el célebre autor de novelas detectivescas Arthur Conan Doyle, creador del igualmente célebre personaje Sherlock Holmes. 1932. Se produce una insurrección aprista en Trujillo, en la que mueren varios oficiales del ejército peruano y es cruentamente derrotada por fuerzas del gobierno de Luis Sánchez Cerro. 7 de julio. Un día como hoy.
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7: Nueve y 50. 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
14: Llamada al rotafono al 999-001-800. Muy buenas noches, Sofía Vázquez. ¿Qué tal?
8: Buenas noches, ¿qué tal?
14: Sofía, ustedes tienen problemas ahí en Miraflores, me dicen, entre las avenidas Arenales con la calle Teruel. ¿Qué está pasando, por favor, Sofía?
8: Sí, mire, ya aproximadamente desde el 13 de junio, incluso días antes, digamos ya unas 3 semanas y media para el mes ya, varias calles por acá están picadas, mal señalizadas. Últimamente le han puesto conos, hasta incluso un saco de cemento encima de una tapa de un buzón, lo que representa un peligro porque para la noche no había ningún tipo de iluminación ni de nada, señalización. Tampoco avisos por las redes sociales se han comunicado, ni tampoco en la web. Ayer, bueno, llegó un comunicado del edificio diciendo que iban a trabajar estas calles, pero ya ha pasado casi un mes. Entonces me parece una falta de respeto para los vecinos esto, ¿no? Que no avisen a tiempo y para todas las personas que circulan y cortan camino porque, bueno,
14: claro.
8: No hay señalización, y a veces, ningún plan alterno.
14: Claro, y a veces pasa en varios distritos actualmente. A veces no hay estrategia, digamos, para hacer tramo por tramo, no sé por qué es la dificultad. Abren un montón de pistas, calles y se demoran un montón. A mí me han dicho, yo me he acercado a preguntar ahí, me han dicho que para ahorrar costos los municipios, contratan a una empresa que, por ejemplo, va a arreglar una pista. No es el caso de Miraflores necesariamente, es toda una cosa general, ¿ya? Y que mortifica pues a todos los vecinos, ¿no? Hay gente en silla de ruedas, señoras, niños, claro, que se sienten totalmente incómodos y además uno ve que se demoran demasiado en hacer las obras. Pero en fin, entonces me dicen, oye, ¿por qué abren las pistas y después se demoran un montón en taparlas, en cubrirlas o en sanearlas? Porque estas empresas que ganan las licitaciones no son propietarias de esa herramienta que precisamente tapa las pistas. Entonces, para ahorrar plata también esas empresas que ganan las licitaciones, prefieren abrir todo y después de un solo cocacho cierran todo. Pero la incomodidad es terrible. ¿Y a qué hora hacen el trabajo ellos? ¿O deberían hacer el trabajo en el día, en la noche, para acelerar un poco, ¿no? Es un servicio a la comunidad.
8: Sí, mire, en la mañana no había nadie. Entre 7 hasta las 8, 8 y cuarto de la mañana no había nadie. Ahora escucho las máquinas, he salido un rato a ver y ya están trabajando, ¿no? Yeah. Digamos, también han puesto unas rejas que muy coordinado no está porque la gente que entra por Paseo de la República, por Sitión Yona y cruza la Arequipa y entra por Teruel, hasta Borgoño, digamos, para entrar y ir hacia el Colegio de Abogados o sea, hacia la UACA, para el otro lado, no sabe ni está informada, entonces tiene que tomar vías alternas, pero ya se da cuenta en el camino, porque no hay señalización ni plan, ¿no?
14: Sí, pues sí, definitivamente hay una incomodidad tremenda de los vecinos, ¿no? En diferentes distritos de la capital, no sé por qué es cada cierto tiempo, no sé si usted lo ha notado, Sofía, que cada cierto tiempo los alcaldes se dedican a levantar pistas, ¿no? Y muchas veces unas pistas tan buenas, ¿ah? Pero no sé, pero está ocurriendo, ¿no?
8: Yo creo que sí. Bueno, me parece que debe ser parte del presupuesto que no se ha ejecutado y se está haciendo, ¿no? Antes que cambie antes que sean las elecciones municipales.
14: Bueno, su queja ha sido escuchada. Nosotros vamos a hacer la gestión correspondiente. Vamos a avisar también a las personas que trabajan en el Departamento de Comunicación y Relaciones Públicas, son las personas con las que nosotros nos comunicamos, para expresarle esta preocupación de los vecinos del cruce de la Avenida Arenales con calle Teruel. Se están demorando en solucionar este problema. Por favor, más dinámica y pongan pues avisos de desvío, pongan avisos para seguridad de la gente, especialmente de los vecinos. Nosotros somos los que elegimos a los alcaldes y nos tratan pero como nada, ¿no? Sofía, muchísimas gracias, Sofía. Gracias por la confianza en el Rotafono. Que le vaya muy bien. Saludos, vecinos del cruce de la Avenida Arenales con calle Teruel en el distrito de Miraflores, por si acaso, pues, si lo han olvidado. Anoten ahí, pásenle la voz al alcalde. Señores y señores, son las 9:55. 9:55. Vamos al centro de noticias de RPP en Lambayeque, Chiclayo, Rosa María Loro. Rosa María.
0: Hola, ¿qué tal, Jesús Miguel? Buenas noches, directo en directo. Una ballena jorobada de casi 13 metros de largo y más de 3 toneladas varó muerta en la playa del distrito lambayecano de San José. Los pescadores de la zona reportaron esta situación y señalaron que el animal hoy solamente apareció sobre la playa, pero aparentemente ya tenía varios días porque incluso está en estado de descomposición. Escuchemos.
2: De la varazón de este cetáceo, el cual pues se encuentra aquí en la playa de San José. Y bueno, para nosotros también ha sido una sorpresa porque al tiempo viene nuevamente un animal marino así como de gran magnitud de tamaño aquí en nuestras playas de San José. Posiblemente a veces las altas temperaturas que están habiendo o también a veces de falta de alimentos, porque mayormente estos se alimentan de anchoveta, ¿no?
0: La municipalidad distrital emitió un comunicado en el que señaló que se han hecho las coordinaciones para que los organismos competentes realicen las tomas de muestra e identifiquen las causas del deceso, aunque en el mismo comunicado también se señala que en los últimos días se ha reportado la muerte de otras especies marinas, por lo que no descartan que se trate de una posible falta de alimentos o alguna enfermedad en estas especies marinas. Ellos además han recomendado a la población no acercarse ni manipular el animal. En tanto, los vecinos del sector de la playa de San José exigieron que se pueda enterrar al cetáceo para evitar algún tipo de contaminación o algún otro tipo de incidente. Desde Lambayeque, directo en directo, RPP.
14: Muchas gracias, Rosa María. Son las 9:57. Nos preparamos todos. Atención, todos nos vamos a salvar. Vámonos a salvar para conocer más sobre este campeonato mundial de fútbol que se las trae realmente. Sorpresas. Así que los equipos llamados grandazos, vayan poniendo las barbas en remojo. Vayan poniendo las barbas en remojo. Bueno, báñense mejor, porque las cosas vienen con todo. Muchas gracias, un fuerte abrazo, que les vaya muy bien. Vamos a salvar inmediatamente. Después de todo, después vienen los abelones, ¿no? Vienen los abelones también, de todas maneras, ¿ah? Así que con Daniel Marquina, de entre 11 y 12 de la noche. Así que todos los que saben de fútbol, anotarse inmediatamente. Hay premios, por si acaso, ¿eh? Hay premios. Cuidemos a los niños. Un fuerte abrazo, que tengan una noche maravillosa. Chao.
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11: Son las 9 y 59.
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15: Electa Keiko Fujimori se reunió con los directivos de la Asamblea Nacional de Gobernadores Regionales a fin de coordinar acciones en materia de prevención frente al fenómeno El Niño y conocer el avance de obras.
16: El ex candidato presidencial por el partido País para Todos, Carlos Álvarez, sostuvo una reunión con la presidenta electa Keiko Fujimori con el objetivo de abordar la problemática de la inseguridad ciudadana y la ola criminal que afecta al territorio nacional.
17: No podemos tener tres comidas diarias a los delincuentes y hay niños con anemia, con desnutrición crónica, que van al colegio al desayuno sin desayuno. Mi tema y mi propuesta era salir del Pacto de San José, después del año, aplicar la pena de muerte en el Perú. Es un tema de justicia y de protección al ciudadano, de salvaguardar la vida de los peruanos. Es el primer artículo de la Constitución.
15: La Cancillería del Perú informó que fueron encontrados 5 peruanos reportados como desaparecidos tras los 2 terremotos en Venezuela y continúa en estrecha coordinación con las autoridades locales la asistencia y atención de los peruanos que se han visto afectados por los sismos.
16: El público encuestado en la zona de Huáscar, en el distrito limeño de San Juan de Lurigancho, exige que se apliquen medidas efectivas contra la inseguridad al afirmar que muchos negocios han cerrado por las amenazas de las bandas de extorsiones.
18: Usted lo llama, llama a la policía, nunca tienen gasolina, no hay nada.
29: Acá los que pagan son, por ejemplo, son todos los mototaxistas, parejos. Pagan toditito los negocios, nadie se salva. Sería maravilloso para mí que vuelva, como se llama la pica, que solamente trabaje de civil nada más. Eso sí va a dar buen resultado, hermano.
15: El Ministerio de Economía informó que la principal prioridad del gobierno es garantizar el normal desarrollo de las elecciones regionales y municipales, así como la transferencia del poder dentro de los plazos establecidos.
16: El alcalde de Lima, Renzo Rillardo, dijo que la ejecución de obras en la capital debe realizarse en colaboración estrecha entre el gobierno central y la municipalidad metropolitana.
30: Tenemos mucha relación con los distintos sectores, con el Ministerio del Interior, que qué duda cabe, por el tema de seguridad ciudadana. Lima es una ciudad en donde se ha implementado el estado de emergencia y viene renovándose por determinados periodos y esperemos que ya no tengamos que ir a más estados de emergencia porque lo que queremos es tener la seguridad garantizada.
15: La comitiva del Vaticano que llegó al Cusco visitó Sacsayhuamán para evaluarlo como posible escenario de la misa ante la eventual visita del Papa León XIV al Perú, prevista para la primera quincena de noviembre.
16: La selección de Suiza venció a Colombia en la tanda de penales y el sábado a las 8 de la noche jugará con Argentina en los cuartos de final de la Copa Mundial.
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0: 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Colombia cayó ante Suiza en penales 4-3. Tras empatar sin goles en el tiempo reglamentario y la prórroga, los cafeteros dominaron el juego, pero no pudieron concretar. Rubén Vargas marcó el penal decisivo que eliminó a Colombia del torneo. Suiza enfrentará a Argentina en cuartos de final. Más detalles en nuevaonda.com.
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RPP. Confianza y credibilidad por todos los medios. ¿Qué tal? ¿Cómo les va? Bienvenidos a Vamos al VAR en esta jornada. Bueno, en esta jornada, ayer hablábamos de que se fue Cristiano Ronaldo, ¿no? ¿Se acuerdan? Del llanto de Cristiano Ronaldo, que se fue. Y yo sé que van a decir, ¿y qué tanto hablas de llantos y de lamentos? Bueno, hoy se dio un llanto, pero un llanto de desahogo, ¿no? Un llanto que partía desde el miedo a quedar fuera de un mundial. Y fue lo que vi en Messi. Y fue lo que vi en Messi, porque sí, de hecho, hoy el partido de Argentina contra Egipto hizo pasar al campeón del mundo por distintos momentos, ¿no? Pasar de la confusión a la incertidumbre y luego al estado de júbilo. Pero claro, eso para todos los demás, ¿no? ¿Qué habrá pasado por la cabeza y por el pecho de este hombre, ¿no? De Leo Messi, que siempre intentó llevar a su selección para adelante, que llegó a salir campeón del mundo y que hoy se estaba despidiendo del Mundial. Y si quieren, agréguenle a eso que en sus pies estuvo la posibilidad de empatarlo rápido con un penal. Y bueno, lo falló, como ha fallado ante Austria ya en este Mundial, que es algo también, una de las rarezas del Mundial es que Messi haya fallado dos penales y que tenga 8 goles aún fallando dos penales. Pero bueno, yo me quedé un poco con eso, con el llanto de Messi al final de voltear un partido tras irlo perdiendo 2-0 hasta los 79-80 minutos. El llanto de Messi como un niño, pero llanto de... Yo percibía miedo, o sea, tenía miedo de quedarse afuera, tenía miedo de irse, porque en realidad se estaba yendo, porque Argentina se iba. Pero cuando le hicieron el segundo gol y la cámara ponchaba al Cholo Simeone en la tribuna como preguntándose qué pasó... Bueno, la explicación estaba en que Egipto le hizo el partido inteligente y que Egipto lo golpeó, le dio donde más le dolía y lo tuvo ahí. Claro, muchos dirán, le faltó maña, le faltó malicia a Egipto para no ser la presa que se devoró el campeón del mundo y que logró conquistar para luego pasar ahora a jugar ante Suiza, que será materia de otra conversación porque... y ya lo hemos dicho de Colombia, creo que con otro 9 Colombia estaría del otro lado y estaría haciendo una llave más pareja con Argentina. Pero lo de hoy es eso, ¿no? Lo de hoy es Messi y su mundo y claro, también los contra Messi que le van a buscar la quinta pata al gato. Iban a hablar de que por qué le anularon el gol a este, que si no era penal contra... O sea, yo, y lo entiendo, pero Argentina ganó, Messi anotó, sigue escribiendo su historia y ahora se enfrentará el sábado por la noche, riquísimo y sabroso horario, sábado 8 de la noche, Argentina ante Suiza, que por penales eliminó a la selección Colombia. Hoy nos acompaña Juan Carlos Ortecho, le quiero mandar un abrazo a Alan Díez, ¿no? Un abrazo, Negrito, ya hemos estado conversando, saludos para Claudia, su esposa, y por supuesto un abrazo para toda la familia de Alan.

0: Hemos visto hace un ratito, hemos asistido a la primera presentación nocturna en RPP de hoy, de Pedro García.
1: Quiero drama.
0: O sea, y no sé si Pinedo dirá algo de
1: no
0: esto.
1: Quiero,
0: ¿no?
1: Quiero que me arranque, pero, por favor, con la parte emotiva, porque lo saco del estudio.
0: No.
1: No, pero, quiero que me venga,
0: no
1: quiero que me mencione nada sensible, ninguna lágrima, porque él es expreso de sus palabras.
0: Ayer no quiso nada.
1: Sí.
0: Y hoy le dijeron prueba de fuego, ¿no? Con Ripple, hasta se puso polito con cuello.
1: Sí.
0: Acá todos los días me viene con su polo deportivo y su casaca. Ahora se bañó, para comenzar. Y se puso su polito con cuellito, sí, ricotón, abotonado.
1: ¿Qué dice?
2: Ya viene con polo descuellado.
0: No, hoy día me vino.
3: Se ha puesto gel en el cabello.
0: Hoy día me vino como nunca. Claro, Ripple, ¿no?
4: ¿Y?
0: Prueba de fuego, público. Ah, prime time de RPP.
1: No. Más que acá
2: se
1: no.
2: Se ha echado colonia, hasta acá lo vuelve.
0: No sé. Pero está equivocado.
1: Sí.
0: O sea, es su segmentación.
1: Quiero
0: en la que lo hace.
1: Escuchar qué va a decir García. Ah,
0: no quieres lágrimas. ¿No quieres cine?
1: No, quiero ver que porque ayer dijo que a él no le importan esas cosas. Le quiero escuchar.
0: Ah, nos dijo lo sensible.
1: Mal a Landies.
0: Ah,
1: eres sensible. Sí. Eres sensible.
0: ¿Cómo está Pedro García?
5: Bien, abrazo para todos. No, bien porque hablaba con Martín recién, ¿no? En una pequeña charla que tuvimos. ¿Qué es un mundialazo?
2: Un canapé.
5: ¿Ah?
2: Un canapé de, no. Antes de la cena, sí.
5: Era un mundialazo. Es un mundialazo. Es un,
2: eso
5: es un
2: sí,
5: mundialazo.
2: Eso sí.
5: Ahora sí es un mundialazo. Y lo que vi el día de hoy, yo sinceramente no me considero una persona capacitada para explicar el partido. Yo lo que sé es que tengo una sensación de por qué el partido fue así. Pero el partido de hoy es multifactorial cómo terminó. No hay una explicación, no hay una explicación táctica. No, Messi se tiró a la derecha como 7, como antiguamente. Claro. En el final Messi tiró a la derecha, de verdad. Pero eso no explica el partido. Tampoco explica el partido el penal no cobrado, si fue penal no cobrado, a Egipto. Tampoco solamente el oficio, porque sí tiendo a pensar de que así como tú dices que le faltó maña, claro, le faltó oficio a Egipcio, a los egipcios. Le faltó oficio, rotundo. Porque donde tuvieran oficio, ensucian el partido, generan a unos fouls, generan una María, ensucian el partido. No lo hicieron, eso no lo tuvieron. Lo que sí tuvo Argentina, y sí puedes meterlo ahí como partecita de la explicación, es que tienen oficio para momentos sin solución, poder acceder a una alternativa, una mínima. Y la explicación mayor es que hay uno que se llama Messi. Argentina sin Messi no era un equipo capaz de, por méritos colectivos, levantar un 0-2. Messi rescata a Argentina, mete sí, claro. El centro para el Cuti Romero, 2-1,
2: después
5: hace
2: de un partido,
5: 2-2.
2: De un partido muy malo.
5: En el que falló un penal, inclusive.
2: Había tenido un mal partido, no solamente por el penal fallaba.
5: Claro.
0: Fallaba muchos pases.
2: Estaba fallando muchos pases, estaba muy
0: impreciso. Por el medio.
5: Y dale,
2: por esa tosudez de Argentina de querer entrar por el medio también.
5: Y o sea, también porque estaba, Messi, inclusive.
2: Estaba todo para que pierdan.
5: Primero, fallaba cuando aparecía y por muchos ratos desaparecía Messi. No sí. Hizo un buen partido Messi.
2: No, para nada.
5: De ahí también las lágrimas, ¿no? El penal fallado, ¿hasta cuándo pudo repercutir? No lo sé. Pero Messi no condujo a Argentina, sino hasta el final. Cuando estaba ahogándose, ahí recién
2: pero así son
5: tuvo la capacidad.
2: Los genios, porque Messi
0: pero
2: es un
0: dígalo,
2: genio.
0: ¿Por qué no?
2: No, pero porque voy a hablar de otros que también que no están en ese nivel de genios, pero, por ejemplo, como Haaland, que es un extraordinario jugador de fútbol, pero todavía no lo considero un genio.
0: No es un genio.
2: Es un genio. Pero aparece, pues.
0: Sí, claro.
2: Y eso es lo de Messi. O sea, no estuvo todo el partido y apareció. También, ¿sabes qué le faltó a Egipto? No es casualidad que los mismos equipos siempre lleguen a las últimas instancias de los mundiales. Estamos mirando ahora y los nombres, excepto Suiza, que alguna vez se ha hecho cuartos de final. Marruecos ya estuvo en semifinal.
0: Sí, Marruecos ya.
2: Es actualidad. Noruega es otro nuevo convidado, pero los demás son nombres que ya conocemos. En estas instancias, y creo que es lo que le pasó a Estados Unidos ayer también, la presión, el miedo escénico, el lugar, están en un terreno extraño para ellos. Encontrarse en un
0: la instancia,
2: escenario.
0: Dices.
2: Exactamente. ¿Sabes qué le faltó a Egipto? El escudo. Por ejemplo, este. Que no está en el Mundial. Pero yo estoy por seguro que si Italia hubiera llegado al Mundial y le mete 2 goles a Argentina, no se lo voltean ni hablar.
5: De ninguna manera.
2: No, o sea, es la camiseta también que pesa. Y yo creo que al final lo que Argentina es, le tiró la camiseta arriba y por supuesto tiene a un tipo como Messi que te
0: un fuera de serie.
2: Un fuera de serie, un genio, un extraterrestre, un tipo que tenemos la suerte de verlo y de vivir Porque lo que ha pasado hoy.
5: 8 goles en 5 partidos.
2: Además. Sí, pero además el gol del empate, cualquier otro lo manda al cielo. ¿No? Cualquier otro lo manda al cielo. La manera que él le pega es, ¿no? Que como le da con el empeine y corta la pelota a lo. ¿Cómo se llama el francés?
3: Benjamin Pavard.
2: Bueno, a lo Pavard. Él se le dio curva, pero él le da recto, le da seco y recto. En ese momento del partido, cuando te están ganando y cuando era un desastre todo para Argentina, ¿no? Tener la capacidad, de eso están hechos los genios, ¿no? De hacer eso y del rebote agarrar y darle la
5: tener
2: pelota.
5: Tener la sensibilidad de darle sensibilidad. Así, en ese momento, no con le queda toda la cómoda, emoción acechándolo, no le, y donde todo el mundo la revienta, claro.
2: No le queda cómoda, le queda media alta sí. La pelota. Y tú dices, bueno, ahí.
5: Y el gol es hermoso, ¿ah? ¿Eh? Si la pegada es hermosa.
2: Si te gusta el fútbol, amigo, que de repente no te gusta Argentina, que no te gusta Messi, pero si te gusta el fútbol, tienes que aplaudir eso, no te queda otra.
0: ¿No? Sí, ahora, Pedro hablaba de un tema que creo que sí es significativo, más allá de que tenga de repente hoy estado durante todo, claro, el partido.
5: No digo que no, sino que no es la única explicación.
0: No es solamente por eso, claro. Claramente. Pero yo creo que desde ahí y con el empuje de Cuti Romero y con lo bien que está jugando Leandro Paredes desde el partido anterior y en este, o sea, así como fue importante que Messi se tire un costado, fue importante que Paredes temporice en el ataque de Egipto y saque ese pie derecho para robar esa pelota en la contra de Egipto, que pudo ser el 3-2 también tranquilamente, porque así como lo ganó Argentina, también lo pudo haber ganado Egipto, incluso, insisto, con el empate de Messi.
2: Hay una que en el 2-0 también. Hay una escapada que se le va larga al 17, ¿cómo se llama el 17?
0: A Nashim,
2: se le va larga. Y retrocede y termina en un remate que era el 3-0. Y ahí ya era.
0: Sí, ahí quedaba.
5: Ahí sí no hay reacción, ahí sí es imposible.
2: No.
0: Claro.
5: Pero hoy día.
2: Faltaban 15 minutos.
5: Yo me voy a atrever a decir que ha sido.
1: Ojo, ¿eh?
5: Ojo.
1: Por favor.
0: Porque está. Todo el mundial está rotulando.
2: Te atreví, te atrevido.
5: Admito.
2: Pareces caboverdiano, de atrevido.
1: Tengan cuidado con
5: admito, la admito que tengo respeto por el blanco y negro del maracanazo.
0: Ya.
5: Pero en materia de remontada, imprevisible. Si bien ha habido partidos que parcialmente van 2-0, que el equipo rival viene y los voltea.
1: Qué fácil se enamora usted.
5: Nunca había pasado.
2: Hay que revisar,
5: en un mundial, ¿eh? En tiempo de 90 minutos.
2: En 10 minutos voltea el partido.
5: En 10 minutos. Que no. En 11 reglamentarios más los 4 de adición.
2: Es la primera vez en la historia que Argentina voltea 2 goles abajo.
5: Argentina, ¿no? Ojo. Ah, pero, eso es un dato concreto ya. Sí. 2-0, primera vez que lo voltea.
2: Voltea, sí.
5: Ya, pero por ejemplo, en la historia de los mundiales, sí. Equipos que hayan volteado un 2-0, que es 2-0, hasta el minuto 79, y que piten el final sin tiempo extra, eso no ha pasado nunca en la historia. Nunca en la historia. Y me he reseteado bien la historia, y claro. Perú le volteó a Bulgaria 2-0, 3-2, pero no era instancia decisiva, era un partido de zona de grupos. Este es un partido de mata-mata, que además
2: Perú descontó faltando 40 minutos.
5: Correcto. Es importante, cuando hablo de remontada histórica, que la instancia, los pocos minutos que quedaban, 11, que juega el vigente campeón mundial en ese momento, Argentina, y que con Messi. Todos esos ingredientes hacen que sea la mejor remontada jamás vista. Porque de repente uno puede sacarme, Uruguay le volteó a Brasil en el 50 en la final de 1-0, 2-1. Mejor remontada jamás vista. Porque de repente uno puede sacarme, Uruguay le volteó a Brasil en el 50 en la final de 1-0, 2-1. Está bien, está buenísima. Pero por eso dudé ante el maracanazo, pero solamente ante el maracanazo. Esta remontada es cinematográfica. Esta remontada está guionizada por Hitchcock.
2: Yo te podría,
5: esta remontada no tiene nombre. Berna.
2: Yo te podría decir, en Sevilla, en España 82, en tiempo suplementario, en el segundo tiempo suplementario, Francia le estaba ganando 3-1 a Alemania.
5: Amo ese partido.
2: Alemania le empató, fue a los penales.
5: Pero no se lo voltea.
2: No se lo voltea, sí. Pero lo remonta.
5: Está bien.
2: Y
5: está
2: se
5: bien.
2: Lo gana.
5: Yo, mira, ese partido lo tengo en mi iconografía, lo tengo arriba. Lo tengo arriba. Chibolito, me enamoré del fútbol. Y los penales.
0: Tenía
5: y todas esas cosas.
0: Años.
5: Pero no lo remontó. Técnicamente hablando, iba 3-1, sí, lo empató.
2: Pero es técnico. Estás hablando de historia, de trascendencia.
0: Oye, qué lindo que mis tíos se comiencen a pelear por un partido de España 82. Está bueno. Está bueno.
2: Maracanazo no lo supera nadie.
5: Rusia.
0: A ver,
2: pero podemos discutirlo.
5: Puse el comodín allí.
1: Rusia 2018.
0: A ver, dale.
1: Rusia 2018.
5: Bélgica 3. No me digas eso.
1: Bélgica 3. Japón 2. En 20 minutos.
0: Me tocó narrar ese partido.
1: En 20 minutos.
0: Y fue increíble.
1: Le dije,

0: increíble cómo le ganaron a Japón.
1: No son 10, partidazo. No son 11, son 20.
2: Está bien, partidazo.
0: Fue increíble, fue increíble.
2: Pero 20 es un tiempo más o menos, ¿no?
0: Ah, prudente. Pasaste tres goles en un mundial. Pero, o sea, pero, malo.
2: Pero en 11 minutos.
3: Hay varios factores. No solamente es en los minutos, es el rival. Con todo respeto para Salah y por todo lo que
1: Egipto. Significa.
3: Es Egipto. Ah, es sí, Egipto. Claro. Porque a ningún otro argentino le metía tres goles en 10 minutos.
2: A nadie.
3: O sea, a otro sí.
2: A otro sí, pero que tenga el oficio de Egipto.
3: A ninguno de los que están en cuartos de
0: A ver, ya comienzan a escribir los colegas. El cazador, Walter Arana, a quien le mandamos. Le mandamos un abrazo.
2: Cazador.
0: El cazador dice.
2: Con mi espada, ahorita voy a bajarme cualquier argumento.
0: Cuidado con tu espada. Alemania le volteó 3-2 a Inglaterra en el 70, en cuartos de final, con Beckenbauer lesionado del brazo, dice el cazador Walter Arana.
3: Sí, pero en tiempo extra.
0: Sí, no, no, saca la espada, saca la espada.
3: Del tiempo.
0: Saca la espada.
3: Sí, de los 10 minutos.
1: El tiempo extra.
0: Claro, el tema es que cazador, gracias por igual por vernos.
2: Gracias, cazador. Remontada sabido.
3: García 1, cazador 0.
2: Remontada sabido. Lo que lo hace incomparable es el pequeño lapso de tiempo en el cual pasas de la agonía al llanto de Messi en 11 minutos.
3: Es extraordinario. Eso no se ha visto.
0: Ni los seis minutos de Titín. No, 11 minutos fueron. Bueno, Gianmartín Dueñas, ¿cómo estás?
4: Bien. ¿Qué tal? ¿Cómo van? La gente está loca en el chat porque la gente dice robo. La gente está que escribe robo. No tuvo contacto en el área, es penal. Ahora, para ser preciso, por la acción de Salano, que mete el enganche y quiere hacer la diagonal y que le dan abajo, no todo contacto en el área es penal, y obviamente la gente está aquí, habla de Messi. Va lo siguiente: Argentina reafirmó su candidatura al título. Sí, tiene a Messi. No, está jugando mal. Sí, pero menos que Francia. Casi 3.000 conectados también.
0: Ajá, la consigna. La consigna, ¿puede repetir la consigna?
4: ¿Cómo no, amigo? Argentina reafirmó su candidatura al título. Sí tiene a Messi. No, porque está jugando mal. Sí, pero menos que Francia.
0: Vamos a hacer una dinámica ahora. Vamos a hacer la pasada. Repita las alternativas a Pedro García.
1: Sí.
4: Pedro, alternativas. Amigo, sí tiene a Messi. Sí. Una. No, está jugando mal. Sí, pero menos que Francia.
0: A ver, una. Una para usted. Elija.
2: No, está jugando mal.
0: Ok. Juan Carlos Ortello.
3: ¿Cuáles son las alternativas, por favor, señor secretario?
0: Bueno, andamos bien de la memoria.
3: Me están escribiendo.
0: Andamos bien de la memoria, ¿qué pasó?
3: Yo, pero me acuerdo de España 82 y el minuto que...
0: No, muy bien, minuto caliente.
4: Ojo. Repito, Argentina reafirmó su candidatura al título. Sí, tiene a Messi. No, porque está jugando mal. Sí, pero es menos que Francia.
0: Ajá.
3: Sí, pero es menos que Francia.
0: Ok, Juan Carlos Ortecho respondió. Solo para responder en esta consigna, Mario Pinedo. Luego lo vamos a dejar pista para que usted avance.
1: Tranquilo.
0: Como Tagliafico. Tranquilo. Llegó mucho Tagliafico.
1: Reafirma, pero es menos que Francia.
0: Yo estoy de acuerdo con eso. Sí, pero es menos que Francia. ¿Usted, Jean Martín?
4: Sí, pero menos que Francia.
0: 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No lo pasó por arriba, no le metió 5. Ojo, ojo. Y ahora va a jugar con Marruecos. Marruecos puede defender también como Paraguay, pero tiene mejor ataque. Así que Marruecos puede ser un rival peligroso. 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Mañana ya les pregunto el pronóstico a cada quien, porque todavía faltan 24 horas para que ustedes puedan pensarlo. Mañana no hay mundial. Lamento decepcionar a la gente que está viendo el programa y que de repente dice, tanqui, ¿mañana quién juega? No, mañana no juega nadie. O sea, mañana no hay mundial. Pero mañana tendremos para ustedes un abanico de opciones. ¿Qué? Dentro, un abanico. Dentro.
3: Son las conchas de abanico.
0: Buenas, claro. Un abanico de opciones de contenido deportivo para todos ustedes. Arrancando desde temprano. Arrancando desde temprano con el bloque deportivo más escuchado de habla hispana. Luego ampliación de noticias, donde va a estar Ortecho.
3: 9:30 de la mañana.
0: Luego viene Toque y me voy a la 1. Luego fútbol como cancha, 2:30.

0: Entonces salté ese bloque deportivo de encendidos al mediodía.
1: Ok, el bloque deportivo de encendidos también. Y en la rotativa tarde. Ah, no, fantástico. Este, bueno, luego tres en cancha. Luego tres en cancha. Y por la noche. Por la noche vamos al bar. 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Saludos. 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
1: 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Y así como la gente fue paciente, porque... No me pongas la música de Noruega, porque no tiene nada que ver hoy. No, aparte, ni el remo, ni mucho menos.
2: Aparte...
1: Bueno, así como la gente, con baile, vino con baile, ok, pero también, también se pueden mover los hombros, ya. Claro, póngase.
0: ¿Tú que hiciste el partido con Alemano y con este señor?
1: No sé quién estaba peor.
0: Estaba más asustado que perro en bote.
1: No, debo confesar que Pinedo estaba más tranquilo que Alemano.
0: Me interesa.
3: Alemán estaba muerto.
1: Claro. Pinedo mantuvo la cordura.
0: Pero vino eufórico. Subió y lo vi.
1: Ah, no.
0: Lo vi movilizado.
1: Después se explotó.
4: No explica por qué. Subí así.
1: Pero la gente esperó.
4: Sí.
1: O sea, el hincha argentino, el hincha de la Argentina, esperó a su ídolo. El hincha de la Argentina esperó a Messi. Y Messi no le falló. Lo único que espero en esta noche, ya que tenemos 3.000 dispositivos conectados y esto va a subir, espero que no defraude a su seguidor en Vamos a Salvar. Lo vi hoy bastante... ¿Cómo es?
3: Locuaz.
1: ¿Cómo es Pispis? ¿Cómo es?
0: Pispi.
3: Pispireto.
1: Lo vi bastante pispireto.
3: No. Pispireto.
1: A las 8 de la noche.
4: Ah, sí, estuvimos con Fátima.
1: Junto a la Nachi.
4: Saludos.
1: ¿Junto a quién? A la Nachi.
4: No, la Nachi la...
1: No.
3: La Nachi la de...
1: No, claro. Pero es que la Nachi de las 8.
4: Ah, ok.
1: Claro. Lo vi bastante pispireto, porque al otro ni le cuento. O sea, que lo veo todos los días, ni le cuento, es un pispiretazo. Pero a usted lo vi hoy bastante coqueto. Pero bueno, más allá de ello, espero que no le falle a su público. Su público lo espera. Marito, ¿cómo está?
4: ¿Cómo anda, Jesucito? ¿Cómo anda? No, bien, bien. Primero, Argentina ganó, como dijo, más o menos para resumir, con la camiseta. Porque estos egipcios, todo bien, cariño y amor, todo. Pero bueno, la verdad, está bien. Con la camiseta, Messi y todo lo demás. La gente, como dice Martín, se está quejando que robo, que toque. Yo, así como ayer dije yo que los argentinos son los más llorones, porque son los más llorones, que quieren ensuciar el terreno con Francia, Mbappé y todo lo demás. A ver, yo creo, a mí, o sea, tengo obviamente preferencia por Argentina, pero no me importa si Argentina sale campeón de Inglaterra, no me interesa a mí. La gente que más o menos me conoce sabe cómo soy. Ahora, yo creo que hay una corriente anti-argentina, Sinceramente es lo que pienso. Hay una corriente ante Argentina. No sé si son por Cristiano Ronaldo, que quedó eliminado, que querían que hoy quede eliminado, pero la gente quiere decir que hubo robo, que hubo estafa, que le han sacado de la clasificación a los egipcios. Cosa que, sinceramente, yo creo que eso no es cierto, no es mentira. No sé de dónde viene. Viste, hablan de que Infantino, que perdonó, que Messi, que tiene preferencia por Argentina. Para mí son todas historias y especulaciones, y quiero decir algo fuerte.
1: Son no fábulas.
4: Fuerte, no fuerte, pero es algo que yo considero. ¿Por qué?
1: A ver.
4: Porque yo creo, sí.
1: 10:31.
4: Yo creo que...
1: Atención, atención, sí. A ti, muchacho de los Reels.
4: Sí.
1: Antes que te vayas a comer tu hamburguesa, tu mostrito,
4: no, tampoco
1: tu salchipollo.
4: Tanto, ¿no? Tampoco.
1: Atento a lo que se viene.
4: Yo creo que el hincha del fútbol peruano, el hincha en general, es más hincha de Brasil, y por esa razón creo que le tiene medio rechazo a Argentina. Es lo que creo, en general, lo que he palpado, he mamado de todo este tiempo. Entonces, como Brasil ya quedó afuera y la gente ya no quiere que Argentina gane otra vez, que yo creo que no creo que pase, porque creo que Argentina juega mucho peor que Francia y que España, por ejemplo. Pero creo que por eso el hincha peruano creo que es más hincha de Brasil, y por eso se toma esa, ¿no?, esa manera de decir de que todo lo que sea Argentina es robo, es está a favor, es perjudicada. Pero bueno, yo creo que de ahí, por ahí creo que viene la mano. Pero bueno, okay. Nada más, eso, Jesucito.
1: Ok, lo veía, yo veía al jefe que se movía.
4: Sí.
1: Y es difícil, ¿no? El jefe,
4: en general, digo.
1: Normalmente,
4: ¿no?,
1: se mantiene.
0: No, yo estoy de acuerdo con el Tutankamón Kraken Pinedo. Así le dicen, pues estoy leyendo.
2: ¿Por qué él?
0: Y la gente que dice robo, terraplanistas y gente que cree en los ovnis.
1: ¿Cómo?
0: Hay muchos terraplanistas, hay muchos, ¿no? Ah, sí.
1: Un saludo para el doctor Choi.
0: Un saludo para el doctor Choi.
1: Doctor,
0: sí.
1: A usted más bien, usted debería sentirse tocado. Le digo, porque...
4: ¿Y sabes por qué lo digo?
0: No, lo quieren los ovnis,
1: pero
0: pues.
1: Pero lo veo.
0: Pero ese es su rubro.
1: Lo
0: pues.
1: Veo a esa hora.
0: Pero el doctor Choi no involucra al fútbol
1: no,
0: en eso.
1: El doctor Choi
0: dice
1: él sobrepasa los horarios. Bueno, se lo puede poner a las 3 de la mañana igual. Sí. Y el doctor Choi, ahí está su gente despierta, sus marcianos conectados.
0: La teoría, porque sí. La gente...
1: Sus marcianos conectados.
0: En general, aquí... tiene más afinidad por Brasil. No sé, por Pelé.
1: Lo banco, doctor.
0: Por los años que Perú era una. Estaba ahí, que bueno, y Pelé, Cubilla, no sé. Pero hay otra razón, y es que los medios argentinos son los que mandan en Sudamérica. En Sudamérica, el lado de habla hispana.
4: Sí, esta región, claro.
0: No, de esta región. Entonces, porque yo lo escucho incluso de gente que no sabe de fútbol o que no consume fútbol.
4: Claro.
0: Pero que consume fútbol cada 4 años, como por ejemplo en el Mundial. Y me dicen, no soporto a esos argentinos. No los soporto porque son apasionados, porque hablan y porque tienen una cultura distinta a la de nosotros. Yo estoy seguro que si esa misma gente lo pones con transmisiones brasileras todos los días, te dirían, no soporto a los brasileros. Y si aquí nos invadieran medios deportivos mexicanos, diríamos, no soporto a los mexicanos. Lo que pasa es que los argentinos han ganado esa partida desde el momento en que publicaron la revista más importante en la historia del periodismo deportivo de Latinoamérica, que es El Gráfico. Nos ganaron a todos, lo hicieron mejor que nadie. Entonces, desde ahí, ellos son los primeros en todo eso.
4: ¿Sabes qué pasa, Jesucito?
0: Sí. Y por cortito. Eso los escuchamos cortito. Tanto y dicen, no quiero escuchar un argentino cortito, más. Porque cortito. Además dicen Argentina.
1: Tienen podido,
2: yo estoy totalmente de acuerdo, y cuando haya tiempo te añado una cosita más.
4: Yo subí hoy a la redacción después del partido y habían 2-3 colegas, no voy a decir su nombre.
1: No, esos sujetos ni los nombres.
4: Que gritaron desaforadamente los goles de Egipto.
2: Uno de barba.
4: Pero Jesús, desaforadamente los goles de Egipto.
1: No los quiero ver más en una transmisión en la que yo esté.
2: Devuélvelo.
1: Se
2: lo
1: pido por favor.
2: Sí.
1: Se lo pido por favor. Y si puede devolverlo a su departamento, devuélvelo.
4: Una corriente anti-Argentina.
1: Está malo eso. Vamos a la pausa. Vamos a saludar.
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4: 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Te da la hora. 10:37.
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6: A 3.685 según reportes oficiales. Tras este reporte, un centenar de economistas pidieron a Estados Unidos levantar las sanciones contra el país y reclamaron al Fondo Monetario Internacional facilitar el acceso a mecanismos financieros internacionales para afrontar la emergencia.
7: El jefe del equipo de transferencia, Marco Vinelli, formalizó la designación de los equipos que participarán en el proceso de transferencia de gestión de los distintos ministerios para el próximo gobierno de Keiko Fujimori.
6: Un joven de 23 años resultó herido luego de que dos desconocidos ingresaran a su vivienda y le dispararan en repetidas ocasiones en la segunda etapa del asentamiento humano La Paz en el sector de Ventanilla Norte.
7: Delincuentes asesinaron a una persona de sexo masculino al interior de un chifa en el cercado del distrito de Huacho, provincia de Huaura, en la región Lima.
6: El Poder Judicial de Lambayeque dictó 9 meses de prisión preventiva contra César Verona Vallejos, investigado por la muerte del dirigente de Construcción Civil Ricardo Mauro Antón, quien recibió impactos de bala cuando salía de su casa en Ferreñafe.
7: El gobierno ecuatoriano reactivará los servicios consulares en Venezuela para trámites como la emisión de pasaportes y otros documentos desde la Embajada de Suiza en Caracas, informó el Ministerio de Relaciones Exteriores y Movilidad Humana.
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3: En este momento Ica registra 18 grados y en la madrugada descenderá a 17. Puerto Maldonado presenta 20 grados y en la madrugada disminuirá a 19. Mientras que en Pucallpa se registra 25 grados, se anticipa un cielo mayormente despejado.
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5: 10 y 42. 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
6: Les contaba unas señoras al supermercado que está cerca de mi casa, que jamás en la vida escucho hablar de nada de fútbol, además no tiene ninguna pinta de saber ni nada de fútbol. Estaban hablando de Noruega y de Marruecos y de Salah, ¿no? Porque todo el mundo en esta época, todo el mundo, hasta el que no le gusta el fútbol, ve y comenta y escucha.
7: Repite. Solo los mentes saben repetir.
6: Y dicen, no, pero entonces, claro, entonces, pero ellos están expuestos ahora a todo este acento argentino. Y no lo soportan más.
8: Estamos hablando del relato del medio oficial que pasa los partidos, porque si luego revisas
6: Instagram, hay
8: matices también, críticos con respecto
6: ahora
8: a
6: Argentina. Claro. Vi la narración del partido Colombia-Suiza con colombianos también, y es muy parecido.
9: Sí, le va.
6: Se lamentan cuando no hay
9: claro. 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
0: 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Gracias, Metro. ¿Cómo va la consigna, Jean Martín?
2: 3.500 dispositivos conectados. Pregunto otra vez. Argentina reafirmó su candidatura al título. Sí, tiene a Messi. 36% de los votos por ahora. No, está jugando mal. 29%. Pegadito. Tanque. 35%. Sí, pero menos que Francia.
3: A ver.
2: Sí, tiene a Messi.
3: Tú sabes, Jesucito, que yo no me guardo nada. Porque es mi característica. Así como te dije lo que te dije, ha sido oficializada la terna de árbitros para el Francia-Marruecos.
0: A ver, Francia-Marruecos.
3: ¿De qué país crees que van a ser?
0: Argentinos.
3: Sí, señor. Argentino. Al mando de Facundo Tello, terna argentina para el partido Francia-Marruecos. Capítulo para las especulaciones.
0: ¿Te hace ruido?
3: De acá en adelante un montón.
0: ¿Te hace ruido?
3: Bueno, no sé, es una edición de FIFA.
4: El VAR va a trabajar un montón. Los sudamericanos tenemos una tendencia de andar mirando hormigas. Ya pasó el otro día que en el México-Inglaterra, con un bar donde había un colombiano y un chileno.
0: ¿Usted quién prefiere en el bar? ¿A los sudamericanos o a los europeos?
4: Europeos. Europeos en todos lados. Los sudamericanos lo quieren una tribuna. El arbitraje sudamericano es de un nivel bajo, por no decir otra cosa. Miran las hormigas. Por eso, ¿sabes por qué? Jan estaba contando que la gente dice robo por el toque de
3: la última jugada.
4: Estamos acostumbrados a que el VAR llame por cada roce, por cada cosa. Tiene que primar lo que está en la cancha. Si el árbitro no lo cobró en la cancha, tiene que ser flagrante, burdo, un elefante para que te llame el VAR. No, están atentando además contra la fluidez del partido.
0: Ajá. ¿A ti te hace ruido árbitro argentino para Francia-Marruecos?
3: Por la especulación de Francia, pues, obviamente. Especulación.
1: Bueno, el tema de que Argentina sigue en competencia, la verdad que si Grondona estuviese vivo, no querría siendo argentino que le pite
0: un francés.
1: Claro,
0: o
1: claro,
0: inglés. Le texía que estaba.
1: No querría.
0: Hoy, ¿no?
2: François Letexier.
0: Por ejemplo, que le pongan a Letexier. Bueno, ya no se lo van a poner porque se lo pusieron hoy a Argentina, ¿no? Hoy arbitró Letexier.
3: Sí, señor.
0: Un francés. Sí, le arbitró Argentina-Egipto.
1: Y nadie dijo,
0: ¡uy!
3: ¡Excelente, Jesús!
0: ¡Letexier! ¡Francés! Porque quiere que Mbappé. Porque.
1: Ya, no, pero hay una.
0: El andamiaje.
3: ¡Excelente, Jesús! ¡Excelente!
1: Hay un matiz con el tema del partido o de la instancia final del presunto foul a Salah. Es verdad que el VAR te llama si castiga el árbitro o si fuese una cosa gigante y no lo vio el árbitro. Sí.
4: Como el pisotón a Lisandro antes del gol.
1: Como el pisotón.
0: Antes del gol de Zico.
1: Ahora, pero si está facultado.
4: Es evidente, eso es evidente.
1: Por protocolo, si está facultado el VAR, así no cobre el árbitro, a llamarlo fundamentalmente cuando se trata de una jugada de recontra decisiva. Vale decir, no al minuto 15, no al minuto 20, no al minuto 30, sino al minuto 90. Siendo que el partido está como estaba 2-2. Si va 3-0 con el equipo de ataque, ya no lo llamas, pues ya va 3-0. Entonces, sí hay una precisión en el protocolo del VAR en donde se considera oportuno que el VAR llame al árbitro si es una instancia recontra. Defines un campeonato,
4: sí,
1: una clasificación, algo
4: sí,
1: de eso.
4: Sí, pero es solamente si hay alguna cuestión evidente, pero flagrante.
1: ¿No me parece que era por lo menos mirable?
0: ¿Cuál?
1: No. Porque estaba
0: de Salah.
1: La de Salah. Mirable. Minuto final, el partido 2-2. Oye, y si está, oye, hay que verla, ¿no? Porque es un partido. No hay otra opción. Terminó el partido. El VAR tiene una precisión en su protocolo que dice: si se trata de una final de Copa,
4: problema,
1: de una clasificación al Mundial o de una instancia decisiva en un minuto determinante como el 90,
0: pero el VAR no consideró que era una jugada.
3: Claro, ya decidió
1: el VAR.
4: Pero el problema es ese. El problema es ese.
3: Exactamente.
4: Ese. Los sudamericanos estamos acostumbrados a esta cosa. Somos formalistas al mango con esa cuestión del. Al final es el criterio del referee. que está educado en el fútbol y en manejar un partido de fútbol. Y tú sabes que eso no tiene ninguna incidencia sobre lo que pasó después. Como que es un roce de fútbol, absolutamente. O sea, lo he visto varias veces y no hay faulas, Alá. O sea, no hay una jugada que tú dices que es absolutamente. En el caso de Lisandro Martínez, sí hay una falta que le hace perder la pelota y eso hace que regrese.
0: A ver, y en el tema, de.
4: Y que lo pisan.
0: De si es revisable o no. Eso lo decide el árbitro VAR. Claro. Y si el árbitro VAR no ve que es revisable,
4: siga Tomás. Además,
0: claro.
4: No tiene que revisar todo porque falta un minuto.
0: Claro, entiendo el tema y entiendo también si nos ponemos del otro lado, ¿no? Porque dirán, los sudamericanos, ¿no? Si era al revés, ¿qué hubieran dicho? ¿No? Es lo que normalmente ocurre, ¿no? ¿Qué pasaba si era al revés, ¿no? Claro. Si el penal era contra mí, o si la acción, mejor dicho, porque para mí no fue penal. Si la acción esta revisable para ti era para Messi, ¿la revisaban o no? Es lo que la mayoría de la gente se preguntaría hoy.
5: Es lo más probable.
0: ¿No? Es lo que la mayoría de la gente se preguntaría.
1: Mi punto hoy es, oye, ¿no la cobró? Hay que ver. Oye,
4: no, pues así no, el partido son 120 minutos, pues, Pedro.
1: No, pero
4: a lo que voy hay que ver con ese tema.
1: No, pero yo
4: la
1: me refiero
4: liga peruana es la que menos fluidez tiene, bien, precisamente por eso.
1: Para yo me refiero, claro.
4: Usan unas cámaras de última de la y que revisan 5 minutos
1: entiendo
4: cada
1: la búsqueda de la fluidez, pero yo me refiero a que es la última jugada de un partido electrizante 2-2, última jugada, y que encima termina en gol. Era revisable. Porque encima ocurre
6: un gol. ¿Pero qué es revisable?
4: Todo es revisable.
1: Revisable,
6: ¿cómo sabes
1: el
6: que no se revisó?
1: Revisable el VAR en pantalla.
6: ¿En qué te cambia que el juez vaya a ver el monitor si el VAR le han dicho no pasa nada, François, pero, no pasa nada?
1: A eso voy yo. ¿Te parece que todos los que estaban en el VAR coincidieron en que era no penal?
4: Yo creo que sí, por eso no lo llamaron.
6: Sí, claro.
1: Claro, pero ¿te parece? Porque o sea, la jugada es llamativa.
0: Para ti parece mal el accionar del VAR.
1: Claro, me parece llamativo. Oye, podría ser penal, ¿ah?
0: Okay.
1: Hay que verla bonito. ¿Por qué no vienes tú, que eres el árbitro, y que de repente has cometido una terrible omisión a verla?
6: Está bien.
1: Me limpio yo, mírala tú.
0: Vamos a la pausa en la tele, ¿no? Solo en la tele, la pausa. Seguimos en la radio y en YouTube. Esto se llama Vamos al VAR. Mañana no hay mundial. Así que tendremos y pasaremos por primera vez en este tiempo, ¿no? Por esta abstinencia de fútbol, ¿no? Y mañana seguro la vamos a sentir la pegada. Yo creo que mañana vamos a sentir la pegada. Después de venir, y les dije la semana pasada,
4: 26 días.
0: De 4 partidos seguidos.
4: 26 días.
0: Luego pasamos a 3 partidos diarios. Luego pasamos a 2 partidos diarios. Ahora tenemos un día sin partidos. Y el jueves pasará a ser un partido, y el viernes un partido, y el sábado volvemos a 2, y el domingo volvemos a. No, la verdad.
4: Domingo no hay fútbol.
0: ¿Eh? No quiero pensarlo.
4: El domingo va a ser Utah.
0: No quiero ni pensarlo.
1: El domingo no hay fútbol.
4: El domingo no hay.
0: Pausa en la tele. Sí. No, seguimos.
4: Estamos en vivo.
0: Seguimos en YouTube y en la radio, seguimos.
1: Claro.
6: Sí.
1: Pero, por ejemplo, siendo cierto que juega Francia a las 3 p.m.,
4: 2 creo.
1: FCC sale.
0: Él estaba preguntando. ¿Si hay o no hay?
1: Quiero ver si traigo mi audífono.
0: ¿Si hay o no hay?
1: Si traigo mi audífono.
4: Señor García, estoy tranquilo.
6: A falta de confirmación. No le diga,
5: jueves a las 3.
1: A las 3.
0: Tengo.
1: Claro, Francia es a las 3.
0: Tenlo ahí.
4: Confía, así como ese meme con Carlos Manrique.
1: Ay.
0: Es jueves a las 3. Jueves a las 3, Francia. Viernes a las 2, España.
1: Viernes a las 2, España, claro.
0: Así es. Así es. Correcto. Así que usted tranquilo.
4: Tranquilo, pero esté listo.
0: Pero mañana, por favor.
4: Siempre listo.
6: De retén.
0: Claro. ¿Mañana le toca usted su polo? ¿No?
4: Como
1: mañana me toca.
6: Como el de re.
0: Ya, no, mañana temprano.
4: Le voy a decir como me dicen a mí en el piso 3 cuando pregunto así por coyunturas políticas. No sabemos.
0: No sabemos.
4: Va a haber programa.
0: ¿Qué? No sabemos.
4: Porque no, lo que pasa es que la coyuntura política a veces pasa que se extiende, ¿no? Hay temas álgidos para el país. Entonces puede que se levanten los programas. Pero yo pregunto, ¿no? Siendo diligente para saber, porque sé que la gente tiene que venir hasta acá.
6: Sí.
4: Y pregunto.
0: No, y qué bien está. Sí.
6: Hablemos algo de Colombia.
0: Y qué bien, ¿no? Iba a decir nada más qué bien están los chicos de 3 en cancha que están saliendo en el radio de las 3 en la tele de RPP.
4: Un aplauso.
0: O sea, me permito este momento.
6: Vamos por todo.
0: Hoy lo vi a Pedro Goñi con gesto adusto, ¿no? Bastante jovial. Con
5: ¿cómo se llama? Pispireta
0: y el analista.
6: Vicky la robó.
0: Con Pispireta.
5: Sí.
0: Lucía,
5: la muchacha, no, hombre, Lucía. Favor,
6: la chica nueva.
5: La chica nueva.
0: Sí, pero está bastante. Está un poco esta, ¿no?
5: Se saca los rulos. Mírame. Se saca los rulos. La vea. Sí.
0: Yo el otro día cantó. Cucurella.
6: No se aguanta.
5: No.
0: Pero bueno.
4: No se le prenden a Lucía.
0: Sí, no. No, todo bien. La mejor onda. Colombia. Para mí, para mí, y lo dije, y lo dije, y lo dije cuando volví de Miami de ver Colombia-Portugal. Colombia, con un 9 como la gente, no tendría problemas en superar las fases que le venían. Pero Colombia, lamentablemente, no tiene un 9 al nivel de James, o sea, al nivel de lo que juega James, que no es 9, al nivel de lo que juega Luis Díaz, que no es 9, no tiene un 9 al nivel de lo que juega Puerta, de lo que juega Lerma. O sea, Colombia tiene un equipazo. Pero si le dejan una pelota a este Suárez y la manda a Japón, con Colombia dominando a Suiza,
5: Camindo Campaz,
0: ¿qué puede hacer el otro Campaz?
5: El de Rosario.
0: Hizo más. Dios mío, el Cucho.
4: Hizo más que él también en el momento que...
0: Sí, pero igual.
5: En los penales, Díaz, el cuarto pateador.
4: Son 9.
0: Terribles.
4: Hicieron, no, sí, pero bueno. Sí, o sea, uno mira lo que Colombia tenía en algún momento.
0: Me dolió,
4: o sea,
0: Colombia, me dolió.
4: Radamel Falcao. ¿No? En ese lugar, en ese puesto, ¿no? Hasta el Palomo Zuriaga podría haber hecho más, ¿no?
1: Le faltó un delantero que... Colombia tiene mucho juego, poco gol.
4: Sí. Y buena mucho defensa. Juego, poco gol. Le han hecho un gol en todo el mundial.
1: Claro. Colombia está invicto. Colombia se va a casa invicto. Nadie le ganó. Le ganaron por penales por única vez el día de hoy.
4: Le pasó también una vez. Se fue invicto.
1: Se fue invicto, ¿no?
4: Pero en penales.
1: Oh, pero Colombia. En
4: 2018, creo. 2018.
1: Verdad, ¿no? Verdad. Colombia se va invicto de la Copa del Mundo. Impresionante, ¿ah?
4: Se va invicto del mundial
1: y con poco gol.
4: Se va y con,
1: sí,
4: y con poco
0: con
4: gol.
0: Esa sensación.
4: Sí,
0: o sea,
4: con una sensación de que pudo haber llegado más. O sea, puede ser histórico. Porque creo que estaba en condiciones, sí, de ganar a la Argentina. Sí. Un partido que se le hubiera prestado, sí, más al, sí, fútbol de Colombia.
6: Sí.
0: No estamos hablando de Colombia. Sí. Lo bien que Colombia le tocaba a Suiza. ¡Pac, pac, pac! Hubo un momento en que metían unos toques, pero
5: entró Juan,
0: cuando Felipe llegaban ahí, tú decías. O sea, necesitan uno que. ¡Tim, pum! Para adentro. A ver, y también, enumera si quieres.
4: Pero escúchame, también hay gran parte también en la desaparición. Tienen que poner una denuncia en la comisaría de Luis Díaz.
6: Sí, bloqueó, ¿no? Tiene razón.
0: Se bloqueó, ¿no?
5: O sea, en los penales fue el cuarto.
4: Pero ahí es donde tiene que salir, pues, sí, con el cartel que venía, con la expectativa que venía Luis Díaz.
0: El diferente.
4: Sí, pues.
1: Terminó siendo decepcionante porque cada equipo que ha avanzado, cada equipo...
4: Tiene uno
1: que entra a definir.
4: Que te saca del... Sí.
1: Suiza no, porque Suiza también empató 0-0. No,
0: pero
1: no tuvo
0: Manzambi
1: uno.
0: Estaba sentado, lesionado.
1: Manzambi estaba golpeado.
6: Pero el Guajiro... Sí, pero el Guajiro juega en, la claro, misma, en el mismo equipo que Olise, y fíjate la diferencia.
0: ¿Y que,
6: fíjate
0: y
6: la diferencia.
1: Claro, y de Olise juega para el medio y lo tiene Mbappé.
0: Tiene Mbappé, tiene al Belé, tiene al Güell.
6: Escúchame, un golcito nada más hizo Luis Díaz, no seas malo.
4: Uzbekistán.
6: Uno.
4: De alguno de los peores equipos.
6: Uno.
4: Sí.
6: Uzbekistán, claro.
0: O sea, para ti quedó en deuda.
6: Sí, porque la verdad... y otra cosa, el capitán, ¿quién fue?
5: Davinson Sánchez.
6: Davinson Sánchez, cuando fue a hacer el sorteo, yo me quería morir.
5: Estaba muerto.
6: Yo me quería morir porque hace el sorteo y gana y le pregunta, ¿quién eliges tú? Y le digo... La verdad que no sé. Se dio vuelta. ¿Qué elegimos? Le preguntó.
5: Habló con Vargas, con el arquero.
6: ¿Cómo el capitán que va?
0: Escúchame.
6: No sabe qué elegir.
0: Y metieron a Jerry Mina para que patee penal.
5: Claro, entró Jerry Mina.
4: ¿La falló, pues?
5: Porque se va a Lucumí, lesionado. Y entra Jerry Mina.
0: Pero, sí.
5: Richard Ríos, que juega en el Benfica, hermano. No pateó un penal.
0: Escúchame, el primer penal lo tenía que patear Luis Díaz.
5: Claro, y fue el cuarto.
0: Arranca.
5: Mandaron a Cucho.
6: Juanfer, ¿y por qué también es bueno?
1: Davinson Sánchez, ¿verdad?
0: Juanfer, pero Davinson la mandó. ¿No?
1: ¿Por qué patearía a Davinson Sánchez?
0: Lo mandó al travesaño, ya, al travesaño, sí, y rebotó. Pero igual falló, pues.
4: Pero estaba muy
6: porque es el capitán, no sé.
1: Pero ¿por qué patearía a él?
4: No entiendo.
1: Si es un zaguero, digamos...
4: Bueno, hay zagueros que sí, que sí...
1: rústico.
4: Que, ¿no? Y que perdían penales.
0: Pero Colombia no debió llegar a los penales.
1: No. Pero ya que llegó, ¿por qué no patearon los más calificados?
0: Debieron, los más calidosos, debieron. Pero Colombia, digo, con la selección que tiene, con el equipo que tiene... O sea, riquísimo equipo Colombia.
4: No,
0: equipo. Delicioso. O sea, Muñoz por la derecha.
5: Mojica.
0: Si no está entre los tres mejores laterales del mundial, pe en el palo. Uh-huh. Lerma en el medio con Puerta.
4: Hay también algo
0: una
4: de...
0: Una delicia.
4: No sé.
0: O sea, lo que juega Puerta.
4: De lo que te decía antes.
0: Pero adelante.
4: De llegar a estas instancias donde ya solamente los que tienen estirpe mundialista, y Colombia todavía no la tiene, porque siempre se ha quedado ahí... siempre le ha faltado dos pal peso.
3: Sí.
4: ¿No? Este, dos creo que, sí, sí. Y lo dice un amigo, lo voy a buscar, porque un amigo colombiano que me lo puso en sus redes, Alberto Salcedo, que es un escritor y un tipo.
0: Él es escritor.
4: No, él es escritor. Alberto es
3: un tipo. De pluma calificada, pluma calificada.
4: De pluma calificada, sí.
3: De pluma.
0: Bueno, es escritor. Presenta libros. Se viene pronto una nueva entrega de.
4: Reedición. Ahorita lo encuentro y ahorita te digo. Porque me parece muy bueno lo que él dijo.
0: No, está muy bueno.
4: Y que nosotros también nos podemos. Acá está. Que nosotros podemos identificar.
0: ¿Cómo hacen las gafas?
4: Sí, sí, por favor, porque sí, ya estoy bien.
0: Importante.
4: Dice, el equipo había sobrevivido al mal nivel de Luis Díaz, a la lesión de John Córdoba, faltó Córdoba, a la falta de definición de sus delanteros.
0: No, ¿sabes qué? Mejor no me digas nada.
4: Hoy jugó bastante mal. Se dejó llevar el juego físico por un equipo que en ese terreno tenía amplia ventaja. No descifró el partido, no tuvo ideas, desperdició goles. Encima su mejor jugador, Daniel Muñoz, se nubló. Y entonces no pudo sobrevivir a una de las calamidades de su historia. Escuchen. Desinflarse en el momento definitivo. Quienes hayan crecido oyéndole a los locutores colombianos frases como jugamos como nunca y perdimos como siempre y nos faltaron 2 centavos para el peso, sabrán de qué estoy hablando. Qué tristeza.
0: Bueno, a nosotros nos faltan minutos porque se viene la fiesta del fútbol.
3: Que no se vayan.
0: Una recomendación para ustedes. Que no, no es que salgan del YouTube.
3: No. Que
0: más.
3: Se queden ahí todos calientitos juntitos.
0: Ah, ya, hoy les pasaron de frente.
3: Quédense
0: todo.
3: Que juntitos va.
0: Ah, hoy viene el endoso.
3: En manada.
0: Hoy viene el endoso. Quédese con Pedro García. Yo sé que ya lo escuchó a las 9 en Prueba de Fuego.
3: Tres programas seguidos.
0: Otro, ¿no? Público.
3: Tres programas.
0: Es otro público. Este es el de las 10, vamos a salvar. El de las 11 son sus lechuceros. Que lo esperan. Y de hecho lo esperan, de verdad. Hay señoras que en el mercado me dicen.
3: No.
0: Tanque, cuando ustedes pide vamos a salvar y dice, sálganse del YouTube y vuelvan a ingresar. Una señora me dijo eso en el mercado.
5: Casera.
0: Yo lo hago, me dijo la casera. Yo lo hago para ver a Pedrito. Jajaja, no te rías. Estoy hablando en serio. Señora, ya no haga eso. Señor. Ya cambie de canal, ponga a Paco Bazán.
5: Pedro, es tu gente.
0: Pero escúchame, y ayer decía. Que Mbappé, sí. ¿Cómo se va a reír cachosamente? O sea, él se ríe cachosamente de lo que le comento de la señora casera. Del mercado, de la casera que me dice que se desengancha y vuelve a engancharse por Pedrito, y se cae de risa. O sea, no, se ríe de manera socarrona. Sí.
4: A mí también, ¿sabes? Que a mí me escriben diciéndome, me encanta Pedro García, pero dile que tal y tal. Y yo le digo, pues dile tú, ¿no? Claro,
0: escríbele a su programa.
4: Sí, claro, pero después me acuerdo que nunca contesta a nadie, así que mejor.
0: No, a su programa escríbele, porque ahí está Raúl. Escribe a su programa, está Raúl, y si le ves una chela, Raúl te responde al toque. Así que bueno, quédate en la fiesta del fútbol, en el YouTube y en la tele con Sabelones, ¿no? En la tele Sabelones y en el YouTube. ¿Qué le pasa al otro? Sí,
4: pone...
0: Este ni sabe en qué programa está. Qué tipejo este. Hasta mañana, chao.
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7: Son las 11:05.
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0: Carlos Álvarez sostuvo una reunión con la presidenta electa Keiko Fujimori con el objetivo de abordar la problemática de la inseguridad ciudadana y la ola criminal que afecta el territorio nacional.
1: No podemos tener 3 comidas diarias a los delincuentes y hay niños con anemia, con desnutrición crónica, que van al colegio al desayuno sin desayuno. Mi tema y mi propuesta era salir del Pacto de San José después del año, aplicar la pena de muerte en el Perú. Es un tema de justicia y de protección al ciudadano, de salvaguardar la vida de los peruanos. Es el primer artículo de la Constitución.
0: La Cancillería del Perú informó que fueron encontrados 5 peruanos reportados como desaparecidos tras los 2 terremotos en Venezuela y continúa en estrecha coordinación con las autoridades locales la asistencia y atención de los peruanos que se hayan visto afectados por los sismos. La selección de Suiza venció a Colombia en la tanda de penales y el sábado a las 8 de la noche jugará con Argentina en los cuartos de final de la Copa Mundial. 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
2: 11 y 8.
8: Estamos aquí y arrancamos a melones. Con 8 minutos, bienvenidos a la multiplataforma de RPP. Mi nombre es Daniel Martina y estamos aquí para descubrir quién será el ganador de hoy, martes. Hoy están con nosotros Javier, Rubén, Fabián, Antero, Jorge y Gabriel. Y uno de ellos será el sabelón de esta noche. 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Bueno, amigos, antes de empezar, ¿quién lo ve todo? ¿Quién define qué está bien y qué está mal? ¿Quién dice que todo está acá? Acá. Señores y señores, ahí está nuestro productor, mi tocayo, Daniel Franco. Buenas noches, mi querido Curwe.
9: ¿Cómo le va, Marquina? ¿Todo bien?
8: Bien, bien, bien, bien.
9: Excelente. He visto que todos han venido bien bañados. Me gusta. Bien. Ya era hora.
8: La ropita lavada con cloro.
9: Con cloro, obviamente, obviamente. Bien. Bien, bien. Espero que no decepcionen, nada más.
8: Muy bien, me gusta, me gusta. No lo veo con su escarapela, caballero. Estamos en el mes patrio.
9: Mañana, mañana.
8: Muy bien, me parece bien. Señores y señores, 11 de la noche con 10 minutos y en la multiplataforma de RPP les presentamos Mente Rápida. Cada participante tendrá 10 segundos para responder preguntas súper fáciles. Y cada respuesta correcta serán 10 puntos para cada participante. Mi querido Jorge, perdón, Javier. Mi querido Javier, ¿de dónde vienes, hermano? ¿De qué distrito?
10: De San Juan del Urigancho.
8: Del rico San Juan del Urigancho. ¿Has venido en helicóptero hasta acá? ¿Cómo es?
10: No, en auto.
8: En auto, muy bien. En tu propia Cañaveral.
10: Muy bien, como debe ser. Rubén, ¿cómo estás? ¿De dónde vienes, mi hermano?
11: Daniel, soy de San Miguel.
10: ¿Y a qué te dedicas?
11: Trabajo, soy ejecutivo en una empresa de seguros.
10: No,
11: un broker de seguros.

0: Epa, un broker de seguro. Estás arriba.
1: Casi, casi.
0: Allá.
1: Ahí apuntamos.
0: Estás en la cima. Ahí. Fabián, mi hermano, ¿has venido con tu viejito?
2: Sí, justo. Le mando un saludo de acá, justo.
0: Ahí está.
2: Venimos acá
0: nomás. Acá nomás, de acá a la vuelta.
2: Sí, en la Arequipa.
0: Muy bien, perfecto. ¿Qué tal, Fabián? ¿Qué haciendo por la vida?
2: Estudio comunicación.
0: Estudias comunicación.
2: En Lima.
0: Muy bien, mi hermano. Ojalá de repente verte por las instalaciones de RPP pronto. ¿Por qué no? ¿Por qué no? ¿Por qué no? Mira, si hemos traído al productor, pues te traemos a ti. A ver, Antero. Un nombre muy particular, porque es el nombre del popular Gato Fiero.
3: Gato Fiero, exacto.
0: ¿Alguna vez te han vacilado con tu nombre de Gato Fiero?
3: No tanto, no uso tanto mi nombre de Antero.
0: ¿Cuál nombre utilizas?
3: Alberto, Beto para los amigos.
0: Ya está. ¿Y por qué te pusieron Antero?
3: Es mi primer nombre, está el primero en el registro.
0: ¿Tienes alguna queja en especial con los
3: No, no, igual me gusta mi nombre.
0: ¿A qué te dedicas, hermano?
3: Soy arquitecto.
0: Arquitecto. Jorge, bienvenido a Sabelones.
4: Hola, Daniel, ¿qué tal?
0: ¿Tú de dónde vienes?
4: Yo de Jesús María.
0: ¿De mi barrio, de Jesús María? Bien, hermano. ¿De qué parte de Jesús María?
4: De Campo de Marte.
0: ¿Del campo? ¿Vives ahí en el Campo de Marte?
4: Al frente del Campo de Marte.
0: Ah, ya.
4: Al frente.
0: Yo dije, ¿cómo es el Campo de Marte?
4: Ya me están desalojando, si no.
0: Ahí ya te están desalojando también ya. Gabriel, ¿cómo estás? Bienvenido.
5: ¿Qué tal, Daniel?
0: ¿De dónde vienes, mi hermano?
5: Acá de Surco, más o menos la vida expresa, que está hecho un caos.
0: ¿Ah, sí?
5: Sí, como siempre.
0: Mira tú. Bueno, ¿con quién empezamos Mente Rápida? ¿Con Javier? ¿Con Antero? El juez ha dicho que empecemos con Antero. ¡Antero! ¿Cuántos goles tiene Lionel Messi en los mundiales hasta hoy?
3: 21.
0: ¡Correcto! Mi querido Jorge, ¿en qué club sudamericano es ídolo Julio Meléndez? Siempre al micro, amigo, siempre al micro. ¿En qué club sudamericano es ídolo Julio Meléndez? Y el tiempo empieza a correr aquí en Sabelones por RPP. No, se te acabó el tiempo. Mi querido Gabriel, ¿en qué país juega el club Defensor Sporting?
5: Uruguay.
0: Correcto. Javier, ¿qué significan las siglas VAR?
6: Video Assistant Referee.
0: ¡Correcto! ¿Qué jugador, mi querido Rubén, lleva la camiseta 7 en Sporting Cristal? Cha-cha-cha-chan. Empieza a correr el tiempo. Vamos, Rubén. Jugador que lleva la camiseta 7 en Sporting Cristal, el SC. Tiempo. Fabián, última victoria de la selección peruana.
7: 2-1 contra Haití.
0: Correcto. Mi querido Antero, Beto, para que te sientas más cómodo. ¿Qué equipo ganó el torneo descentralizado en el 2019?
3: Binacional.
0: Correcto. Mi querido Jorge, ¿cuál es la selección que no ha recibido goles en este mundial? Selección que no ha recibido goles en este mundial.
5: Colombia.
0: No. Jugador que celebra sus goles haciendo una máscara con las manos. Jugador que celebra sus goles haciendo una máscara con las manos.
5: Dembélé.
0: No. Mi querido Javier, ¿quién es el actual entrenador de Colombia?
6: Lorenzo.
0: Correcto. ¿En qué club debutó profesionalmente Ronaldinho?
6: En Gremio.
0: Muy bien, correcto. ¿Qué equipo tiene más títulos de la liga en el fútbol mexicano?
7: ¿América?
0: Correcto. Una ronda más, señores y señores, una ronda más. Qué rico. No, una ronda más, porque estamos martes, por favor. Mi querido Beto, mundial en el que se tomó la icónica foto en la que Maradona sale del campo junto a una enfermera.
3: En el 94, Estados Unidos.
0: ¡Correcto! Jorge, ¿qué jugadores marcaron en la final de la Champions 2008-2009 que ganó el Barcelona?
5: Xavi y Messi.
0: No. Estaba Messi en lo correcto, pero no estaba.
8: Marquina, hay que dar la respuesta, porque la gente está poniendo en los comentarios. Digan la respuesta para aprender.
0: Ah, perfecto. La respuesta es Samuel Eto'o y Lionel Messi. ¿Cuál es el actual técnico del FC Cajamarca, Gabriel?
5: Bustos.
0: No, Celso Ayala. Jugador que celebró un gol mostrando una camiseta que decía Why always me? Que en español es ¿por qué siempre yo?
6: Balotelli.
0: ¡Correcto! ¿Qué equipos se enfrentan en el clásico del fútbol portugués, Rubén?
6: El Benfica con el Sporting de Lisboa.
0: ¡No! Es el Benfica contra el Porto. Selección africana, que la conocen como los zorros del desierto, Fabián.
2: ¿Camerún?
0: No, Argelia. Argelia. Bueno, una buena ronda, bueno, varias buenas rondas de esto que fue Mente Rápida. Y tranquilos, porque todavía viene un bloque más en donde se puede definir quiénes se quedan, quiénes se van. Así que quédate en la multiplataforma de RPP. Quédate aquí en Sabelona. Ya volvemos.

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17: Once y veintiuno.
18: La final, saliendo de acá, ¿nos aplicamos algo? ¿Nos metemos un rosito? Estamos quedando, pues, señor, estamos quedando. ¿Quiere colaborar usted, señor?
19: Tengan cuidado con ese sujeto, ¿ah?
18: ¿Ah, sí? ¿Es de cuidado?
0: Sí, cuando se pone cariñoso.
18: ya está, muy amable. Señores y señores, este bloque es importante para definir quiénes son los que se quedan y quiénes son los que se van aquí en Sabelones por la multiplataforma de RPP. Bienvenidos a esto que se llama La Arena. Esta vez tendrán 10 segundos para responder, pero esta vez tienen la oportunidad de tener opciones. Así que, digamos, en criollo, podrían chapear. Si bien empezamos con el gato fiero Antero en la primera ronda, esta vez lo haremos con Javier. Javier, ¿cuál fue el primer partido del Mundial Sudáfrica 2010? Ahí están las alternativas. Sudáfrica 0, Uruguay 3, Sudáfrica 1, México 1, Sudáfrica 2, España 0, Sudáfrica 1, Francia 2.
8: Sudáfrica 1, México 1.
18: ¡Correcto! Dubén, ¿cuántos títulos de primera división tiene el Deportivo Municipal? ¿Cuántos títulos de primera división tiene el Deportivo Municipal? ¿Uno, dos, tres o cuatro?
12: Dos.
18: No, tiene cuatro títulos. Mi querido Fabián, también conocido como Domenico de Saca. Goleador del torneo descentralizado 2019. Donald Millán, Bernardo Cuesta, Kevin Quevedo, Mauricio Montes.
19: ¿Donald Millán?
18: No, Bernardo Cuesta. Antero, ¿cuántos cupos fijos tiene Brasil para la Copa Libertadores? ¿Cinco, seis, siete u ocho?
20: Siete.
18: ¡Correcto! Equipo inglés con más títulos de Champions League. Mi querido Jorge, ¿será el Manchester United, será el Chelsea, será el Liverpool o el Manchester City?
12: Manchester United.
18: No, es el Liverpool. Mi querido Gabriel, arquero que levantó la Copa del Mundo tras ganar el Mundial Rusia 2018.
12: Hugo Lloris.
18: Ah, no esperó nada. ¡Correcto! Mi querido Javier, ¿en qué temporada el Manchester United ganó su última Premier League? ¿2008, 2009, 2012, 2013, 2016, 2017 o 2025-2026?
8: 2012-2013.
18: ¡Correcto! ¿Qué equipos se enfrentan en el clásico del fútbol chileno, mi querido Rubén? Colo-Colo de Chile, Everton versus Wanderers.
12: Colo-Colo de Chile.
18: ¡Epa! ¡No paró! ¡Y es correcto! Máximo goleador tu Flamengo, mi querido Fabián.
19: Es Zico.
18: ¿Ah?
19: Zico.
18: ¿No quiere las alternativas? ¡Correcto! ¿Cuántos goles tiene Harry Kane en los mundiales hasta el día de hoy? ¿13, 14, 15 o 16?
20: 13.
18: No, tiene 14 goles. Ah, anotó con México, ¿no? Se habían olvidado. Jugador con más penales fallados en la historia de los mundiales, mi querido Jorge. Cristiano Ronaldo, Roberto Baggio, Asamoah Gyan o Lionel Messi.
12: Lionel Messi.
18: ¡Correcto! Estadio con mayor capacidad de Europa. El Camp Nou, el Olímpico Luzhniki, el Wembley Stadium o el Santiago Bernabéu. Mi querido Gabriel, ¿cuál es el mayor capacidad de Europa?
12: Santiago Bernabéu.
18: No, es el Camp Nou. Última ronda, señores y señores. Javier, ¿qué mundial vio coronarse por primera vez a la selección argentina? ¿México 86, Italia 90, Alemania 74 o Argentina 78?
8: Argentina 78.
18: ¡Correcto! ¿Cuántas Copas América ganó Neymar, mi querido Rubén? ¿Ninguna? ¿Una, dos o tres?
12: Ninguna.
18: ¡Correcto! Bota de oro de la temporada 2025-2026. Erling Haaland, Harry Kane, Dion Bello o Igor Thiago.
19: Harry Kane.
18: ¡Correcto! ¿Cuántos títulos de liga tiene el Atlético Madrid, mi querido Antero? ¿10, 11, 12 o 13?
20: 12.
18: No, 11. Técnico más ganador de la liga peruana, mi querido Jorge. ¿Será Roberto Scarone, Juan Carlos Oblitas, Marcos Calderón o Guillermo Rivero?
12: Marcos Calderón.
18: ¡Correcto! ¿Y en qué equipo se retiró, mi querido Gabriel, Claudio Pizarro, mi rorro? ¿En el Werder Bremen, en Colonia, en el Bayern Múnich o en Alianza Lima?
0: B, Colonia.
18: No, en el Werder Bremen. Señores, señores, 11 con 27. Hemos jugado. Mira, mira cómo se agarra la cabeza. ¡El productor, mira el productor! ¡Mira el productor! ¡Míralo! ¡Todo está acá! ¡Todo está acá! ¡Ya! ¿Ya qué? ¡Ya acá! No, eso no. Señores, señores, en Sabelones por la multiplataforma de RPP estamos tabulando porque en breve saldrá quién hizo los puntajes para quedarse y quién... ¿A quién le diremos chaufa con pollo? Por favor, quiero ver. Primer puesto para Javier, 60 puntos. Segundo para Antero, con 40. Fabián también tiene 40. Rubén tiene 30. Y Gabriel y Jorge hicieron 20 puntos. Así que, Gabriel, Jorge, le decimos muchas gracias. Pero igual, recontra, bien jugado. Aplausos para Gabriel y para Jorge. En el siguiente bloque... Fabián, Rubén o Javier, uno de ellos pasará para aquí. Eso lo define siempre nuestro señor productor. Pero en el siguiente bloque, ya no bailan con su propio pañuelo. Esta vez serán duplas. Quédate solo aquí, en RPP, su multiplataforma y en Sabelones. Ya volvemos.
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0: 11 y 28.
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0: 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Te da la hora. 11 y 30.
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8: El número de muertos en Venezuela ascendió a 3.685 según reportes oficiales. Tras este reporte, un centenar de economistas pidieron a Estados Unidos levantar las sanciones contra el país y reclamaron al Fondo Monetario Internacional facilitar el acceso a mecanismos financieros internacionales para afrontar la emergencia. El jefe del equipo de transferencia, Marco Vinelli, formalizó la designación de los equipos que participarán en el proceso de transferencia de gestión de los distintos ministerios para el próximo gobierno de Keiko Fujimori. Un joven de 23 años resultó herido luego de que dos desconocidos ingresaran a su vivienda y le dispararan en repetidas oportunidades en la segunda etapa del asentamiento humano La Paz en el sector del distrito limeño de Ventanilla. Delincuentes asesinaron a una persona de sexo masculino al interior de un chifo en el cercado del distrito de Huacho, provincia de Huaura, en la región Lima. El Poder Judicial dictó 9 meses de prisión preventiva contra César Verona, investigado por la muerte del dirigente de Construcción Civil, Ricardo Mauro Antón, quien recibió impactos de bala cuando salía de su casa en Ferreñafe. El gobierno ecuatoriano reactivará los servicios consulares en Venezuela para trámites como la emisión de pasaportes y otros documentos desde la Embajada de Suiza en Caracas, informó el Ministerio de Relaciones Exteriores y Movilidad Humana. RPP te recuerda, superar el límite máximo de velocidad es una infracción muy grave, sancionada con 1.320 soles de multa.
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0: Once y 33.

0: Abelones por la multiplataforma de RPP. Esta vez se han armado duplas. Rubén y Antero han hecho una. Fabián y Javier han hecho otra. Señores y señores, me voy por este lado de aquí. Y la pregunta que me hago es, ¿están listos para esto que se llama el desafío? Bueno, primero que nada, quiero contarles una cosita. El 975-531-325, 975-531-325, está abierto para que tú que estás viendo ahorita el programa y dices, yo sé más que cualquiera de los que está ahí, participes, juegues y por qué no ganes y te lleves, porque ya creo que acá este viernes cerramos y viene ya la super gran final en donde ya se llevan el televisorzazo de 250 mil pulgadas. Para ver el mundial prácticamente te cae la pelota en la cara, ya es tan grande el televisor que te cae gaseosa, por mi madre. El señor productor, ¿qué quiere colaborar?
1: El día 31 de julio va a ser la gran final. 31 de julio, la gran final de Sabelones por un televisor. 4K.
0: Yo estoy de viaje ese día.
1: No me importa. 4K. HD, Ultra HD, Netflix, Disney, todo lo demás. De una marca reconocida para un ganador.
0: ¿Está nuevo? No, pues la gente pregunta.
1: No, está nuevo, señor. No tiene pilas el control nomás.
0: A ver, bueno, amigos. En este bloque, en donde ustedes van a tener que llenar cuadros, en donde por primera vez serán dupla, Fabián y Javier, tanto como Antero y Rubén, y yo ya me apegué, como alguna vez dije, apéguese, me apegué a Javier. ¿Por qué? Porque, como arrancamos el último bloque por acá, este bloque lo arrancaremos por acá. Me interesaría preguntarle a la producción, ¿qué cuadro le ha tocado a esta dupla loca? Selecciones que más, a las que más le ha marcado Lionel Messi. Selecciones a las que más le ha marcado Lionel Messi. Les recuerdo, solo tienen tres errores. Luego de hacer tres errores, el cuadro se queda como está. Cada equipo va a llenar dos cuadros y la sumatoria va a definir quién gana y quién pierde. Javier, ¿quién debería estar ahí? ¿Qué selección debería estar ahí?
2: Colombia.
0: Colombia. ¿Colombia está? No, no está Colombia. Tienes un error. Fabián, ¿qué debería estar ahí? ¿Qué selección?
3: Bolivia.
0: Bolivia. ¿Bolivia está? ¡Correcto! Bolivia le ha metido 11 pepa a Lionel Messi. Javier, ¿quién debería estar ahí?
3: Ah, muy lejos, ya no.
2: Venezuela.
0: ¡Venezuela! ¡Venezuela! A ver, no hagan bulla porque Venezuela está. ¡Correcto! 7 pepianes. Fabián, ¿qué selección debería estar ahí?
3: Brasil.
0: ¡Brasil! ¡Brasil! ¡Está Brasil, Brasil, Brasil, Brasil! ¡Sí, sí está! ¡Ah, sí, sí! Bueno, hay un empate entre Brasil, Paraguay y Chile. Vale el punto. Mencionaba cualquiera de las tres y valía. Pero acá se te acortan un poco las opciones, Javier. ¿Quién más? ¿Qué más selección debería estar ahí?
2: Uruguay.
0: Uruguay, Uruguay, Uruguay. Uruguay está bien, bien, bien, bien, bien. 4 puntazos y un error. Vamos, Fabián.
3: Estonia.
0: Estonia. Estonia está ahí. ¡Sí! ¡Impresionante! Bueno, ¿y qué selección falta, Javier? El tiempo empieza a correr. Recuerden que tienen pocos segundos para responder.
2: Ecuador.
0: ¿Ecuador está ahí? ¿Ecuador está ahí? ¡Completaron el cuadro entero, señores y señores! ¡El cuadro entero lo completaron! Vamos por este lado de acá. Vamos por este lado de acá. Oye, impresionante, ¿eh? 11:38, estás en Sabelones por la multiplataforma de RPP. Rubén y Antero hacen una dupla. ¿Y qué cuadro les ha tocado a estos muchachos locos? Selecciones a las que más le ha marcado Cristiano Ronaldo. ¿Qué selección debería estar ahí, Antero?
4: Polonia.
0: Polonia. Polonia está ahí. Uy, un error, un error. Rubén, ¿qué selección debería estar ahí?
5: España.
0: España. España está ahí. Uf, dos errores. Antero.
4: Bélgica.
0: Bélgica. Bélgica está ahí. No, no, no, no, no, no. Tres errores. Para que se sientan peor todavía. Llenemos el cuadro. Luxemburgo. Hungría. Suecia. Lituania y Armenia. Andorra. Letonia y Suiza. Ahí está. Vamos por este lado de acá. De hacer tanto Fabián como Javier un único punto, ya es imposible de que Rubén y Antero puedan empatar y Fabián y Javier pasarían a la final para saber quién es el sabelón del martes. Son las 11 de la noche con 40 minutos. Estamos en la multiplataforma de RPP. El YouTube está incendiando, señores y señores. 500 personas conectadas. ¿Qué cosa quiere el productor Curwen, señores y señores?
1: ¿Qué te parece si para hacerlo un poco más entretenido e interesante, vamos nuevamente con Antero y con Rubén para ver cuántos llegan y a ver si el otro puede terminarnos, ¿no?
0: Bueno. Yo le hago caso a usted, señor. Usted es el productor de acá. A ver, 11 con 40. El productor ha decidido darle una oportunidad única. No suele pasar en Sabelones, pero al tener ellos 6 puntazos y usted es Serapio Torres, vamos con esta. ¿Qué cuadro le ha tocado a estos muchachos? Últimos 6 estadios que albergaron la final de la Copa Libertadores de América. Hay uno que ya. Ah, pues está. Ya. Ya. ¿Quién está ahí?
5: El Monumental de Lima.
0: Epa, sí, 2 finales ahí ya. De todas maneras, claro que sí. ¿Quién más está ahí?
4: El Centenario de Montevideo.
0: El Centenario de Montevideo está ahí. Correcto, correcto, correcto.
5: El Maracaná.
0: ¡Un Maracaná! Correcto, correcto. Estadio de Maracaná. O sea, hicieron 2 puntos en una. Impresionante. El de Guayaquil. El tiempo empieza a correr.
4: El defensor es del Chaco.
0: El defensor es del Chaco. El de Paraguay. Upa, upa, pa, upa, pa.
5: El Monumental de River.
0: El estadio de Monumental, radio del estadio de Núñez. Correcto, correcto, correcto. Estadio de Buenos Aires, muy bien.
4: El de Guayaquil.
0: El estadio de Guayaquil. Sí, sí, sí, sí, sí, sí, sí, sí, sí, sí, sí. Bien, bien, bien, bien, bien, bien, bien. Completaron sus 6 con un error, al igual que ellos, ¿ah? Bien. Bien, bien, bien. Uno nomás necesitamos. Uno nomás y ustedes están en la final. ¿Qué cuadro le ha tocado a Fabián y a Javier? Últimos 6 estadios que albergaron la final de la Champions League. ¡Uno bueno! Ya estamos celebrando.
3: Wembley.
0: El estadio de Wembley. ¿Está o no está? ¡Sí, señoras y señores! Bueno, felicidades, Javier. Felicidades, Fabián. Pero también, gran trabajo de Antonio y gran trabajo de Rubén. Han jugado bien, han jugado como se merece y obviamente la final de Sabelones es entre Fabián y Javier y yo te recomiendo que te quedes aquí y solo aquí, pero antes, comentarios. Que baile Gato Fiero, dice acá. No, no, Gato Fiero. No. Ahí está, te meto a mí un Gato Fiero, mira. Eso, bien. Vibras para Javi de tus amigos las Tortugas Ninja. Bien, ahí, ¿eh? Dejen su like, princesas de Infantino. Gracias. Se te están cayendo los... Marquina, bendíceme. Ahí está. Duerme bien. Después de haber visto mi rostro, ya nunca te va a dar pesadillas. A ver. Oye, Rubén, ¿no es el alcalde de Copas? Por favor. En breve, la gran final entre Fabián y Javier. Aquí en la multiplataforma de RPP. ¡Sabelones, señores y señores! ¡Ya regresamos con la final! ¡Ah!

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3: 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Un día como hoy, 7 de julio, 1874. Nace en Lima el poeta José María Eguren, autor de delicada poesía simbolista y uno de los referentes más importantes de la poesía peruana. 1930. Muere en Inglaterra el célebre autor de novelas detectivescas Arthur Conan Doyle, creador del igualmente célebre personaje Sherlock Holmes. 1932. Se produce una insurrección aprista en Trujillo, en la que mueren varios oficiales del ejército peruano y es cruentamente derrotada por fuerzas del gobierno de Luis Sánchez Cerro. 7 de julio. Un día como hoy.
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0: Pues esa canción está muy buena. ¿Dónde la conseguiste, oye, mi querido Larva?
1: Oye, gracias, mi querido. Son las 11:50, estamos en la multiplataforma de RPP y esta es la gran final de Sabelones. Pero antes, los mensajes de la gente de YouTube. Víctor Loaiza, dejen su like, mi programa favorito, Chalones. Chalones no, Sabelones. Por favor. Vamos, Fabián, dice Joaquín Spider. Rubén, el más pepa. Bien, ahí ya se fue Rubén, pero igual te aman. Orgullosa de Fabi. Triana. Bien, ¿eh? Bien, Fabi, ¿eh? La tienes loquita. La tienes loquita, bebé. Music Plus. DF Miserable. ¿Cómo van a dar a CR7 en Europa? Hay como 30 países, dice acá. Por favor, respeten el trabajo del señor Daniel. Él es nuestro productor. Uy, no, ese es gata, dice acá. ¿Perdón? ¿Qué está pasando? ¿Qué está pasando? Ya se fueron. Ya me voy, Marquina. Ya, descansa, tranquilo, no te preocupes. Anda nomás, anda con Dios. A ver, a que te aruño, papi, a que te aruño. Bien, ahí. ¿Lo vieron al gato fiero? Señores, señores, es momento de jugar con los dos últimos participantes que quedan en Sabelones. 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Ahí está. Ahí la gente que me dice, ayer nos hemos jugado una pichanga y todavía no se me ve el sobaco. Clorox Ropa, señores, señores. Perfecto. Bueno, amigos, la final tiene un bloque y es la gran pregunta. En la gran pregunta, las preguntas son mucho más complicadas, tanto así que le hemos dado la oportunidad tanto a Fabián como a Javier de tener un comodín. Han puesto un número, que este número, en caso de que ustedes lo soliciten, llamaremos para que responda esa pregunta que no saben. El comodín tiene solo tres opciones de llamada. Lo llamamos, no contesta, esperamos. Lo llamamos, no contesta, esperamos. Lo llamamos, no contesta, chaufa con pollo y has perdido el comodín. Así de fácil, así de simple. El primero que logre dos respuestas correctas será el campeón de Sabelones del martes. ¿Tú quieres participar de Sabelones? ¿De verdad? Bueno, 975-531-325. Apunta bien. 975-531-325. Nos vemos pronto. Espero que te inscribas y verte por acá a ver si eres tan bravo. ¡Hazte que eres bravo! ¡Hazte que eres abusivo! Ahí te quiero ver acá. Ahora sí. Señor productor, ¿con quién empezamos?
2: Ah, no sé. De Dean Marín, de Doping Web, Cúcara, Macra, que ya fue. Vamos a empezar con el señor.
1: Empecemos, señor, con Fabián. Fabián, técnico que dirigió a la selección peruana en 1988. Técnico que dirigió a la selección peruana en 1988. Sí, claro que sí. A ver, llamamos en este momento a su comodín. ¿Quién es tu comodín, mi querido Fabián? Tu father. A ver, ya está. ¿Qué? Su papá, dice, es el comodín. Su papá es el comodín. A ver, señores y señores, en este momento nos comunicamos con papá, técnico que dirigió la selección peruana en 1988. La respuesta clara, rápida. No vamos a darle la oportunidad de buscar nada. Ahí está. ¿Cómo se llama tu viejito?
3: Jean-Pierre.
1: Jean-Pierre. ¿Estás ahí? Jean-Pierre, buenas noches. No, ¿qué pasó? No.
3: Está ahí, sí.
1: Pero ¿qué pasó?
3: Insiste, insiste.
1: Jean-Pierre, ¿estás ahí?
3: Ahí está justo.
1: A ver, tranquilo, tranquilo. Jean-Pierre, te escuchamos.
4: ¿Aló? Sí.
1: Hola, Jean-Pierre, ¿cómo estás? Jean-Pierre. Respuesta rápida, técnico que dirigió la selección peruana en 1988.
4: Fernando el Gato Cuellar.
1: No, incorrecto. Para que la gente sepa, la respuesta es José Fernández Santini. Mi querido, ya has perdido tu comodín, Fabián. Mi querido Javier, ¿en qué club debutó profesionalmente David El Guaje Villa?
5: ¿Valencia?
1: No, incorrecto. Es el Sporting de Gijón. Fabián, nombra dos jugadores con 5 títulos ligueros de países diferentes. Nombra dos jugadores con 5 títulos ligueros de países diferentes.
6: ¿Messi, Cristiano?
1: No. No, no, no están ahí. No están ahí, no están ahí.
3: Pero son dos países. Ah, de...
1: Nombra dos jugadores con 5 títulos ligueros de países diferentes. ¿En qué temporada se jugó la primera Conference League, mi querido Javier? ¿Cuál fue la temporada donde debutó este torneo llamado Conference League?
5: En el 2020.
1: No, incorrecto. ¿Qué futbolista, mi querido Fabián, ha ganado la mayor cantidad de Copa Libertadores? ¿Qué futbolista ha ganado la mayor cantidad de Copa Libertadores? Si la gente que está ahorita enganchada en el YouTube dice, no, da la respuesta, prefiero guardármela porque de repente seguimos preguntando lo mismo. ¿O hay más preguntas, señor productor?
6: ¿Felipe Melo?
1: Un banco impresionante. Ah, mil disculpas. Felipe Melo, no. Francisco Sá. 4 con Independiente, 2 con Boca Juniors. Javier, ¿qué equipo ganó la Copa Libertadores en 1996?
5: River Plate.
1: ¡Correcto! Fabián, ¿en qué país juega el Víkingur Reykjavík? ¿En qué país juega el club Víkingur Reykjavík?
6: ¿Noruega?
1: No. No, no, no. Es en Islandia. Mi querido Javier, de responder correctamente serás el campeón de Sabelones del martes, ya que Fabián no tiene ni un solo punto. ¿Cuántos goles marcó Claudio Pizarro a nivel UEFA? ¿Cuántos goles marcó Claudio Pizarro a nivel UEFA?
5: Comodín.
1: Comodín. ¿Quién es el comodín?
5: Giancarlo.
1: Giancarlo. ¿Tu causa?
5: Sí, un pata.
1: Giancarlo. Giancarlo, tú contestas bien. Giancarlo, tú contestas bien. Y Javier será el campeón. Se pone loco, Fabián. Fabián se pone loco. Fabián se pone loco. A ver, Giancarlo. Giancarlo. Giancarlo. Giancarlo se quedó jato, creo. Giancarlo, ¿estás ahí? Giancarlo, ¿me escuchas?
7: Te escucho.
1: Giancarlo, buenas noches. Bienvenido a Sabelones. Giancarlo, rápidamente respóndeme. ¿Cuántos goles marcó Claudio Pizarro a nivel UEFA?
7: Creo que 49 goles.
1: ¡No! ¡No! ¿Y sabes por qué no? Porque marcó 48. Mi querido Fabián, ¿cómo se llama el único club rumano que ha ganado la Champions? El único club rumano que ha ganado la Champions.
3: ¿Estrella de Bucarest?
1: No, Steaua de Bucarest. ¿Steaua es estrella en rumano, señor? ¿Y la respuesta es correcta? Quiero hacer una pregunta porque lo ha respondido en español.
2: El club se llama Steaua de Bucarest.
1: Steaua es...
2: Claro, porque estrella es Estrella Roja de Belgrado. Es otro club.
1: Pero no, la pregunta es Steaua en rumano es estrella, porque si no la respuesta sería correcta porque lo ha respondido en español.
2: Steaua es una palabra rumana que significa estrella.
1: La respuesta es correcta.
2: Correcta.
1: Bien, bien, bien, bien. Mi querido Javier, ¿cuál fue el score de la final del Mundial Uruguay 1930? ¿Cuál fue el score de la final del Mundial Uruguay 1930?
5: Uruguay 2, Argentina 1.
1: No, incorrecto. Fabián, ¿qué selección disputó un mundial sin recibir un solo gol y aún así quedó eliminada? Selección que disputó un mundial, no recibió un gol y aún así quedó eliminada.
6: ¿Francia?
1: No. Fue Suiza en el 2006. ¿Quién fue el primer futbolista expulsado, mi querido Javier, en una final de la Copa del Mundo? ¿Quién fue el primer futbolista expulsado en una final de la Copa del Mundo?
5: ¿Zidane?
1: No. Pedro Monzón en 1990 lo expulsaron en la Argentina-Alemania. Mi querido Fabián, actual técnico de los Chancas SIC.
6: Ya no puedo ser comodín, ¿no?
1: No. Ya tu comodín está gastado.
6: Ya. Puede ser Bustos.
1: No. Walter Paoleia. ¿Qué jugadores, mi querido Javier, han marcado en todos los partidos de un mundial, incluyendo la final? ¿Qué jugadores han marcado en todos los partidos de un mundial, incluyendo la final?
5: ¿Ronaldo?
1: No. Jairzinho en el mundial del 70. La mayor goleada registrada en un mundial de clubes, Fabián. La mayor goleada registrada en un mundial de clubes. ¿Viste la final de Sabelones?
6: Lo único que me acuerdo es un 5-3, pero...
1: No. El Bayern Múnich le ganó 10-0 al Auckland City. En el mundial de 74, Javier, ¿qué jugador haitiano dio positivo en un control de antidoping?
5: No.
1: Ernest James Joseph. Fabián, ¿qué jugador peruano, escucha bien, qué jugador peruano tiene el récord de venta de un club nacional a un club extranjero?
6: Loco Vargas.
1: No. Luibel Aguilar, 2.8 millones de dólares.
6: Pero no.
1: ¿Qué jugador peruano tiene el récord de venta de un club nacional a un club extranjero? El señor productor tiene algo que decir. ¿Qué pasa, señor productor?
2: Escuchen bien las preguntas. Se lanzan sin escuchar bien la pregunta. Por favor, señores.
1: A ver, mi querido Javier, ¿cuál ha sido el único mundial al que pudo clasificar la selección de Israel?
5: Sudáfrica 2010.
1: No, México 70. A ver, Fabián, ¿quiénes hicieron los goles de la final de Champions League del 2000 que ganó el Real Madrid? En el 2000, la Champions la gana el Real Madrid. ¿Quiénes hicieron los goles de esa final?
6: ¿Zidane?
1: No, en el 2000 no estaba Zidane en el Madrid. Fernando Morientes, Steve McManaman y Raúl González Blanco. Señor, se acabaron las preguntas.
2: De la hoja 1. De la hoja 1, por favor. Las últimas 4 que tenemos ahí.
1: Voy a mi registro.
2: Al registro, por favor, señor. Vaya, por favor. ¿Qué final, eh? ¿Qué final, eh?
8: ¡Qué finalita, eh!
1: A ver. Javier. ¿Cuál es la transferencia más cara del FC Barcelona? ¿Cuál es la transferencia más cara del FC Barcelona?
5: Neymar, 220 millones.
1: No, ese es del PSG, porque el PSG compra Barcelona. Ya. ¿Cuál es la diferencia? Tienes que escuchar bien la pregunta, claro. Ese es del PSG, porque el PSG gasta 200 millones en Neymar. ¿Cuál es la transferencia más cara del FC Barcelona? Era Ousmane Dembélé, que pagó 148 millones de euros. Y Fabián, ¿cuál es el máximo goleador en la historia de la Liga Española?
6: Lionel Messi.
1: ¡Correcto! Te voy a hacer esta pregunta, Javier. Tú puedes definir si hay empate o Fabián es el ganador de este martes. ¿Qué equipo fue el campeón de la Apertura 2006 en Argentina?
5: Belgrano.
1: ¡Correcto! Mi querido Fabián. O yo quiero ir a dormir, ¿ah? ¿Eh? El doctor Choi acaba de bajar de su nave interplatanaria. Pobrecito. ¿Quién es el máximo goleador de la selección de Polonia?
6: Robert Lewandowski.
1: ¡Correcto! Amigo. A ver, ya no hay más preguntas tampoco. Señor productor, necesito...
2: Marquina, la puedo decir yo si quieres, porque ya no tengo impresora a la mano ahorita, urgente.
1: Láncela, no tenga miedo. De responder correctamente, Javier, seguimos jugando. Si no la logra, el campeón es Fabián.
2: ¿Desde qué mundial se otorgaron 3 puntos por cada partido ganado?
1: Ahí está. ¿Desde qué mundial se otorgaron?

0: para que la gente entienda mejor el mejor gol, ¿no?
1: ¿Alejandro Garnacho?
0: La respuesta es... ¡correcta! Amigo, oh, estos sabelones están pero picantes, ¿ah? Estoy sudando. Rezando, Fabián. ¡Suéltala, Plin! Ah, no, perdón. ¡Suéltala, Curwen!
2: A ver. Dios mío, esta pregunta. ¿Qué futbolista es el máximo artillero de Cienciano del Cusco?
0: Futbolista, máximo artillero de Cienciano del Cusco. Vamos, Javier.
1: Germán Carti.
0: Señores y señores, tenemos un campeón de sabelones y es... Bien jugado, Javier. Fabián, felicitaciones. Ahí está. El saludo. Siempre, el fair play, amigos. Y yo les digo, hasta mañana, 11 de la noche, por la multiplataforma de RPP. Y ahora sí, que venga el doctor Choi con su nave interplatanaria. Chau, Fagopollo.

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1: 12 y 8. 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
2: La presidenta electa Keiko Fujimori se reunió con los directivos de la Asamblea Nacional de Gobernadores Regionales a fin de coordinar acciones en materia de prevención frente al fenómeno del Niño y conocer el avance de obras. En las cosas como son, Carmen Velarde, jefa del RENIEC, señaló que la entidad entregó al Ministerio de Economía y Finanzas la documentación necesaria para ser incluida en el proyecto de ley de crédito suplementario que propone ampliar el presupuesto de los organismos electorales para las elecciones regionales y municipales 2026.
3: Cuando nos dice requisitos técnicos, me hubiera gustado que me diga qué requisitos técnicos, cuando nosotros hemos entregado toda la documentación necesaria y lo que nos han solicitado. Yo el día de ayer, que estuvimos en reunión junto con el presidente del jurado de elecciones, el jefe interino de OMPE, preguntaba al ministro de Economía y Finanzas y al viceministro de Hacienda: dígame usted, por favor, ¿cuál es la causa técnica por la cual el RENIEC no se encuentra en el proyecto de crédito suplementario?
2: La Cancillería del Perú informó que fueron encontrados 5 peruanos reportados como desaparecidos tras los 2 terremotos en Venezuela y continúa en estrecha coordinación con las autoridades locales para la asistencia y atención de los peruanos que se hayan visto afectados por los sismos. La periodista Magali Medina descartó las aparentes pruebas del exfutbolista Jefferson Farfán en su contra, en las cuales ponía en evidencia que ella no cumplió con su servicio comunitario en la parroquia Nuestra Señora de Loreto, en Surco. El abogado penalista Andy Carrión considera que sería muy difícil que Magali Medina entable un nuevo juicio por difamación contra el exfutbolista Jefferson Farfán.
4: Existe una figura jurídica: quien realice esa querella tendría que demostrar la falsedad de los hechos, es decir, ella tendría que generarse toda la información de que ese tiempo que supuestamente no ha estado prestando el servicio comunitario,
5: sí lo ha hecho,
4: y ahí ya nos encontramos en un problema jurídico algo complejo.
2: La comitiva del Vaticano que llegó al Cusco visitó Sacsayhuamán para evaluarlo como posible escenario de la misa ante la eventual visita del Papa León XIV al Perú, prevista para la primera quincena de noviembre. La selección de Suiza venció a Colombia en la tanda de penales y el sábado a las 8 de la noche jugará con Argentina en los cuartos de final de la Copa Mundial. 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

0: 12 y 11.
1: A esta hora tenemos información en directo con nuestra compañera Miriam Caguana. Adelante.
2: Muchas gracias. Directo en directo, delincuentes arrojaron un artefacto explosivo, esto en el patio de una vivienda, dejando solo daños materiales en la urbanización El Pacífico, en el distrito limeño de San Martín de Porres. Según información policial, estas personas llegaron hasta la cuadra 28 de la calle Benjamín, lanzaron el artefacto en la vivienda de un primer piso y tras la detonación, las lunas de las ventanas resultaron afectadas. Los vidrios han caído en todo el patio de este inmueble y no se ha reportado personas heridas, pues a esa hora no nos estallaron que no había nadie dentro del predio. Los vecinos también han informado con referente a lo sucedido y pues detallan que esta situación no es la primera que ocurre en el lugar. Escuchemos.
3: Sonó como que se oye un bom, como yo vivo por allá y sonó más sí. O menos. Sí, sí, sí.
4: A una cuadra vive usted.
3: Sí, fue como un estruendo fuerte. Sí.
4: ¿Y sabe si por acá en la zona hay comercios o familias que vienen siendo extorsionadas?
3: Es que sucede, ¿no? Hay las narrativas que dicen que ha sido con uno de esos rapids, pedido ya. Otros están diciendo de que ha sido con un dron y que han sacado una carga puca porque solamente hasta un cierto punto han hecho daño, no mucho.
2: Hasta el lugar llegó personal de la Unidad de Desactivación de Explosivos UDEX y el personal de la Comisaría de Sol de Oro, pues para las autoridades se trataría de un presunto caso de extorsión, según informaron que el dueño del predio estaría siendo amenazado. El caso ha quedado en manos del Departamento de Investigación Criminal del Distrito. 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
1: Tenemos más información con nuestra compañera Melissa Zamora desde Piura. Adelante.
5: Buenos días, directo en directo. La frontera entre Perú y Ecuador quedó completamente reabierta y se restableció el libre tránsito por el puente internacional que une al distrito de Suyo, en la provincia de Ayabaca, con el cantón Macará, en la provincia ecuatoriana de Loja. Con esa decisión culminan más de 6 meses de restricciones que comenzaron el 24 de diciembre de 2025 por disposición del gobierno del presidente Daniel Noboa y que desde el pasado 1 de julio se endurecieron al impedir incluso el paso de estudiantes, pacientes y trabajadores. La reapertura fue anunciada por el alcalde del cantón de Macará, Francisco Azuero, quien confirmó que el tránsito volvió a la normalidad. Durante el cierre, miles de ciudadanos de ambos países resultaron afectados debido a la intensa dinámica comercial, educativa y sanitaria que existe en esta zona de la frontera. Decenas de escolares peruanos dejaron de asistir a clases en instituciones educativas de Ecuador, pacientes no pudieron acudir a sus citas médicas y comerciantes, transportistas y pequeños empresarios vieron reducidos sus ingresos por la paralización del tránsito fronterizo. La situación generó preocupación entre autoridades locales y la población de Macará y Suyo, que dependen diariamente de la integración entre ambos territorios. La reapertura se produce un día después de la protesta binacional realizada en el puente internacional, donde ciudadanos peruanos y ecuatorianos exigieron el restablecimiento del libre tránsito con pancartas y banderas. Con el paso nuevamente habilitado, se espera la reactivación progresiva del comercio, el turismo, el transporte, la atención en salud y las actividades educativas entre ambos países, devolviendo así la normalidad a una de las zonas de mayor intercambio en la frontera norte del Perú. 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
11: 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Colombia cayó ante Suiza en penales 4-3. Tras empatar sin goles en el tiempo reglamentario y la prórroga, los cafeteros dominaron el juego, pero no pudieron concretar. Rubén Vargas marcó el penal decisivo que eliminó a Colombia del torneo. Suiza enfrenta a Argentina en cuartos de final. 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

0: buenos días, queridos amigos. Bienvenidos a una edición más de Ampliación de Noticias Regional. Los hechos contados por sus propios protagonistas. ¿Qué tal? ¿Cómo están las cosas por allá? En sus diferentes regiones, ciudades, el barrio, ¿cómo está? ¿Tranquilos? Muy bien. No fue sorpresa que Keiko Fujimori ayer visitara al presidente del BCR, el señor Velarde, ¿no? Eso ya se había sido anunciado. Es una noticia un poco fría, pero en fin, el señor Velarde que no, que sí, que no sé cuánto, que no voy a ver, voy a pensarlo. Ya lo había pensado hace tiempo, él quiere quedarse y está bien, está haciendo bien su trabajo. Si está haciendo bien su trabajo y está bien, que se quede, ¿no es cierto? Nos parece fantástico, pero ya mucho palabreo para decir las cosas. Lo que tenemos que hacer es ponernos en acción ya. Hay que ponerse en acción, ya dejar lo mediático a un costado, porque hay muchos problemas, muchos retos para adelante, para el próximo gobierno. Uno de los primeros son las lluvias e inundaciones, el fenómeno del Niño costero, etcétera, etcétera. La criminalidad que está creciendo a pesar de que hay un nuevo régimen. Entonces, las cosas están por ahí, por favor. Y hay que ir preparándonos también para el próximo año escolar, porque desde ahora se tiene que preparar. A partir de medio año, para el siguiente uno tiene que prepararse. Porque si no, la infraestructura va a ser terrible, desastrosa, horrorosa, como siempre. Y las promesas electorales se caen a pedazos. Entonces, sigamos para adelante. Vamos a ver qué encontramos en el camino. Ya está todo hecho. Ya el opositor Roberto Sánchez ya ha admitido su derrota. Así que vamos a ir adelante. 8:11. Vamos, ya estamos listos con nuestro primer invitado, son las 8:11, hemos empezado a las 8:10 el programa, para variar un poquito tarde, pero no importa, señores, vamos a seguir cumpliendo. El señor Roberto Sánchez anuncia una alianza parlamentaria con Juntos por el Perú, ahora Nación y Obras. Roberto Sánchez anuncia movilizaciones durante julio en todo el país. Pero esta mención, esta, digamos, ratificación de Julio Velarde al frente del Banco Central de Reserva es interesante, ¿no? Interesante. Y por 5 años más ya tendría, ¿cuánto? 25 años al frente del BCR. Bueno, está bien. Vamos a ver qué dicen los especialistas. Vamos a conversar con Carlos Timaná, politólogo y director del Centro de Gobierno de la Universidad Católica San Pablo de Arequipa. Señor Timaná, qué gusto saludarlo. Bienvenido a RPP.
1: Muchas gracias, muy contento de estar con todos ustedes esta mañana.
0: Muy bien, a ver, el tema del nombramiento, la ratificación de un hombre como Julio Velarde, el economista Julio Velarde, que acepto continuar al mando del BCR, garantice el equilibrio, digamos, del manejo de la moneda en el Perú, que es interesante, directamente proporcional al tema de la inflación. Esto tiene una repercusión política, obviamente, y viceversa. ¿Cómo ve usted este tema y otros temas, como por ejemplo que a Roberto Sánchez haya anunciado, el opositor principal hoy de Juntos por el Perú, si bien es cierto, acepta la derrota, pero habla paralelamente de dos cosas. Una alianza parlamentaria con dos partidos políticos, ahora Nación y Obras, de Ricardo Bueno Casinelli, y lo otro, las movilizaciones durante julio en todo el país. Lo escuchamos, señor Carlos Timaná.
1: Bueno, lo primero es brindar un poco de contexto. El Perú en la década del 80 tuvo una de las peores inflaciones de toda la historia, yo creo que de la humanidad. Y prácticamente el poder adquisitivo de la moneda se destruyó. Ahí fue cuando pasamos del sol al Inti, al nuevo sol, y solamente se vino a recuperar el valor de la moneda a partir de la década de 1990. Entonces, el tema de salvaguardar el poder adquisitivo de la moneda es una de las principales tareas que tienen los bancos centrales de reserva, y Julio Velarde es el artífice en los últimos 20 años de lograr que nosotros no pasemos por esas devaluaciones o mega devaluaciones que tuvimos en el pasado. Y por lo tanto, le brinda confianza no solamente a los peruanos de que vamos a seguir sabiendo que nuestros ahorros siguen constantes, no los vamos a perder en los bancos, pero que también a los mercados, porque los mercados saben que pueden traer las inversiones al país y que estas no se van a perder. Entonces, lo que vamos a poder apreciar es antes es una reevaluación, o sea, los soles van a valer más. O
0: mejor así dicho, es, claro.
1: El dólar va a valer menos porque todas las noticias que se dan por parte del mercado son positivas. Ahora, pasando al tema de Juntos por el Perú, yo creo que son las patadas de ahogado de un mal perdedor. Es muy importante esto. El reconocer los resultados es algo que había hecho Keiko Fujimori todas las veces que había perdido. Y era lo que había hecho o lo que le había pedido, por ejemplo, Roberto Sánchez a Porky en la primera vuelta. Y ahora que él no ganó, queda como un pésimo perdedor.
0: Bueno, que queda como pésimo perdedor, pero también tiene pues el encargo, ¿no? De una masa electoral flotante que no ha querido que Keiko Fujimori sea presidenta de la República. Entonces, él tiene un peso que tiene que responder a ese peso político, si quiere mantenerse en política, por lo menos. Pero ese tema vamos a seguir hablando, digamos, después de una pausa. Así que le ruego, por favor, don Carlos Timaná, politólogo y director del Centro de Gobierno de la Universidad Católica San Pablo de Arequipa, le ruego un instante para cumplir con nuestros auspiciadores y regresamos de inmediato. Pausa, compañeros.
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0: Estás escuchando Ampliación de Noticias Regional, los hechos contados por sus propios protagonistas. Y respecto a la reacción, de Keiko Fujimori de buscar al señor Julio Velarde, presidente del BCR, para pedirle que se quede una temporada más, unos 5 años más al frente de este organismo, ha significado una serie de reacciones, entre ellos la posibilidad de una estabilidad económica en el país. Nos parece interesante la respuesta política de Roberto Sánchez al anunciar una alianza parlamentaria con Juntos Perú, Ahora Nación y Obras, también merece un análisis. Estamos hablando con el señor Carlos Timará, politólogo y director del Centro de Gobierno de la Universidad Católica San Pablo de Arequipa. Entonces, al final, el último titular que tenemos de lo definido por don señor Timará es que es un mal perdedor, definitivamente, Roberto Sánchez. Pero yo le decía antes del corte que, bueno, Roberto Sánchez, como político, tiene que también tiene que responder de acuerdo a los intereses del gran bolsón electoral que lo llevó a disputar la presidencia de la República, Keiko Fujimori, ¿no es cierto? Entonces uno tiene que responder a los intereses. Por algo votaron por él, aunque el 17% para Keiko y un 16% para Roberto Sánchez no son suficiente aval del pueblo. Pero en fin, eso es lo que tenemos actualmente. Entonces, ¿cómo se actúa en el futuro con personas, tanto Keiko como Roberto Sánchez, que no tienen el aval de la mayoría de los peruanos para gobernar un país como el Perú?
1: Bueno, pues a ver, hay varias ideas. La primera es lo que estás tratando de hacer, Roberto Sánchez, es tratar de no perder relevancia. O sea, no puede quedar como en la historia como el único que no le pudo ganar a Keiko. Ajá. Que eso ya es un costal muy pesado de cargar. O sea, acordémonos que antes del triunfo de Keiko, prácticamente era muy famosa la frase de hasta un panetón de totus.
0: Hasta un panetón le ganaba, sí.
1: Exacto, entonces ahí viene este señor, ¿no es cierto? Que tenía pues todo prestado, ¿no es cierto? O sea, no era de provincia, claro, era claro. De Lima.
0: Pero se va a acuñar también la frase para el futuro, se lo garantizo, que Keiko no le ganó a Roberto Sánchez en el Perú. Le ganaron los peruanos en el extranjero también, ¿no?
1: Claro, pero el peruano nace donde quiere, o sea, y se va a vivir a donde quiere, pero no deja de ser
0: como
1: peruano.
0: Como los arequipeños, los arequipeños nacen donde le da la
1: claro.
0: gana.
1: Claro.
0: Listo.
1: Exactamente.
0: Adelante.
1: Pero ahí viene efectivamente el trago más amargo para la izquierda en el Perú, y es que por 15 años, o sea, todo su discurso, toda su propuesta era que no llegara nuevamente Fujimori al poder. Uh-huh. Y ahora se desbarató eso. Entonces, claro. Eso es muy duro, o sea, porque estaban acostumbrados, viene el tema de la comodidad. Y con eso ganaban o compartían el poder, o sea, lo compartieron con PPK, llegaron al poder con Ollanta, llegaron al poder con Pedro Castillo. Entonces, es una situación muy complicada, o sea, de reformular. Yo creo que vamos a ver ese tira y afloje, pero también no hay nada más etéreo que las alianzas en el Congreso. Yeah. Y esa alianza es muy fácil de que Keiko, con todo lo que puede hacer desde el gobierno, sí, pues, lograr los
0: la historia políticos. La historia nos marca que esas alianzas han sido muy frágiles, han sido, bueno, a la hora de definir de los intereses de cada partido, de los líderes, estas alianzas se rompen como un vaso que cae, se estrella contra el piso. Pero digamos, eso es lo que hay, no sé, eso es lo que tiene Roberto Sánchez, solamente para aliviar un poco la herida, ¿no? Que deja siempre estas contiendas electorales con las características que usted ha pintado. Pero en todo caso, también viendo del lado de Keiko Fujimori, antes de la final de la segunda vuelta, decíamos que el que tiene que ganar las elecciones, Keiko, Roberto Sánchez, tiene que tener esa capacidad de negociación, esa capacidad de convencer al otro por la palabra, por el ofrecimiento, por la negociación. De lo contrario, no va a poder gobernar porque ninguno de los dos tiene mayoría en el Congreso. Entonces, esto es un tema, no es tan sencillo, ¿eh? Gobernar el Perú no es tan sencillo. ¿Le parece, señor Carlos Timaná?
1: O sea, no es sencillo, pero es posible. A ver, lo que le falta a cada uno, o sea, es más bien poco para alcanzar las mayorías. Ah. La gran bisagra para los dos lados es lo que vaya a pasar con el partido del buen gobierno. Lo que vaya a ser Nieto. Entonces, de ahí depende la gobernabilidad.
0: Claro, Nieto podría ser clave y doblar la balanza o equilibrar la balanza a la izquierda, a la derecha, no sé, pero es interesante. Pero ya con lo que ha dicho Nieto en una de sus últimas entrevistas, ¿no es cierto? Cuando éramos todos espectadores de la segunda vuelta, pues ya Nieto dejó terruquear a un montón de gente. Y ahora, desde el punto de vista de los votos preferenciales, de los votos que te dicen tú eres o no eres presidente, el sur votó en contra de Keiko Fujimori. ¿Cómo enfocar esto para Keiko? A ver, desde el punto de vista de Keiko, ella es la presidenta de la República, ¿cómo miro al sur ahora? ¿Cómo me acerco al sur ahora, no?
1: Claro, ahí lo que necesitas son interlocutores, o sea, líderes sociales.
0: Operadores políticos.
1: También, exacto. O sea, lo más importante es que Keiko tenga una estrategia, o sea, la necesita para poder obtener la gobernabilidad, pero yo creo que el sur ha estado tan abandonado, con líderes políticos tan, con cero visión, cero horizonte, cero interés de entregarle a la gente, que, bueno, o sea, para tener una idea, pues no hay gobernador de Cusco que no termine en la cárcel. Entonces, yo creo que el gran problema, o mejor dicho, la gran oportunidad que tiene Keiko es de empezarle a entregar a la gente, porque la gente quiere gas, la gente quiere mejores carreteras,
0: claro.
1: La gente quiere que las cosas salgan. O sea, es imposible que un proyecto como Chinchero se demore tanto tiempo, ¿no es cierto? Y al final, pues, o sea, la economía los servicios de turismo estén tan estancados en Cusco.
0: Así es.
1: Yo creo que eso es a lo que tendría que dedicarse Keiko a producir resultados y que la gente diga, bueno, por lo menos esta China me cae mal, pero ya. Por lo menos me entrega cosas, entonces se la aguanta.
0: Ah, claro. Sin entrar en detalles de la definición académica de lo que es la izquierda, la derecha. Señor Carlos Timaná, politólogo y director del Centro de Gobierno de la Universidad Católica San Pablo de Arequipa. ¿El Perú ahora es de izquierda o de derecha? Ya viendo los resultados y los porcentajes, ¿ah? Viendo resultados y porcentajes de la izquierda. A ver.
1: Mira, yo creo que está partido. O sea, es miti-miti. O sea, el país está muy fracturado.
0: De manera fracturada, y por eso cuando se trata de eso hay que trabajar con mucha calma, tener equipo, tener operadores políticos, tener analistas, pero en serio, y que bajen a trabajar y a conocer y a resolver problemas, porque si no resuelven problemas en la primera de bastos, podría ocurrir un problema serio que nadie quiere en el Perú, evidentemente. Una curiosidad final antes de despedirlo, ¿usted es peruano, es arequipeño?
1: No, yo ya llevo 12 años, yo soy de Colombia, pero llevo 12 años viviendo en Arequipa.
0: Yo decía, y ahí está el acento colombiano, pues, caramba, señor, me parece usted caramba, yo decía, ya ese acento no se pierde tan fácilmente. Muchos de nosotros hemos estado en Medellín, en Colombia, en RCN de Colombia, varias veces en Caracol también, y conocemos el acento perfectamente, y aquí con nuestro compañero operador, que hemos viajado bastante, decíamos, este no es arequipeño, es colombiano, y fíjese usted, ¿de qué parte de Colombia?
1: De Medellín.
0: Ahí está Medellín, caramba, ya ve, no fallamos. Muy bien, señor, bienvenido pues a uno de los invitados, bien, para analizar, a ver si usted nos acepta cada cierto tiempo un tema para ver si lo podemos analizar en conjunto, para conocimiento de la audiencia, ¿le parece?
1: Claro que sí, con muchísimo gusto.
0: Muchas gracias, don Carlos Timaná, politólogo y director del Centro de Gobierno de la Universidad Católica San Pablo de Arequipa. Fuerte abrazo, señor, hasta la próxima.
1: Hasta la próxima.
0: 8:28, se lo dije, señor productor, aquí se lo dijo también mi hermano, ¿ah? También se lo dijo, ¿ah? Colombiano, pero está bien metido, pero sabe hasta la chapa de Porky, porque digo, Porky no sé cuánto, si conoce la realidad, en 12 años ya un politólogo conoce muy bien la realidad de un país. Bueno, así se presentan las cosas, pues, así se presentan las cosas. ¿Qué cosa nos queda a todos los peruanos? Te puede gustar o no te puede gustar. La única forma de medir a una autoridad elegida por el pueblo es por los resultados. Es por los resultados. Ha tenido Keiko Fujimori un montón de denuncias, ¿no es cierto? Denuncias horribles, de todo peso. ¿No es cierto? Que tú puedes creer o no puedes creer. Hay pruebas y hay pruebas de un montón de cosas horribles. Pero es la presidenta de la República, ya anunciada, y va a juramentar el 28 de julio. Así que estamos sobre el caballo. Entonces, la única forma, repito, es ir midiendo, agarrar el programa electoral, sus promesas electorales, ¿no es cierto? Y veamos cómo se va cumpliendo. Pero por eso tiene que tener muchísimo cuidado y estar segurísima de lo que puede hacer y decir, como todo ser humano puede fallar, pero es importante que estemos a la expectativa, simplemente a la expectativa, y creo que, lo voy a repetir, creo que en nuestro Perú nos olvidamos de las cosas. Nos olvidamos de las cosas simplemente y dejamos pasar muchas. Somos demasiado buena gente en el Perú cuando lo que vale es la promesa electoral. ¿Cumples o no cumples? Si no cumples, jalado. Y si cumples, perfectamente un aplauso, porque además es tu obligación. Entras al poder para hacer cosas buenas, no malas. El señor Alberto Fujimori, el padre de la actual presidenta virtual, hizo cosas buenas. Pero él no estuvo en la cárcel por hacer cosas buenas. Estuvo en la cárcel por hacer cosas malas. Entonces, la ley es así y tiene que ser igual para todos. El día que veamos que la ley se aplica tanto al grandazo, al multimillonario, al transnacional y al peruano y al más humilde, se aplica igual la ley para todos, ese día recién vamos a creer y va a volver la veracidad a la justicia peruana, ¿o no? ¿Estoy diciendo algo raro de otro planeta? No, estoy diciendo la verdad simplemente, pero a muchos la verdad pues le afecta. Ay, mira lo que está hablando, ese terrorista, es zurdo de izquierda, ni zurdo ni izquierda ni derecha, soy cristiano. Bendiciones para todos. 8:30, titulares y regresamos en Ampliación de Noticias.

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1: ...12:35. 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
2: Venezuela ascendió a 3.685, según reportes oficiales. Tras este reporte, un centenar de economistas pidieron a Estados Unidos levantar las sanciones contra el país y reclamaron al Fondo Monetario Internacional facilitar el acceso a mecanismos financieros internacionales para afrontar la emergencia. El jefe del equipo de transferencia, Marco Vinelli, formalizó la designación de los equipos que participarán en el proceso de transferencia de gestión de los distintos ministerios para el próximo gobierno de Keiko Fujimori. Un joven de 23 años resultó herido luego de que dos desconocidos ingresaran a su vivienda y le dispararan en la segunda etapa del asentamiento humano La Paz en el sector de Ventanilla Norte. Delincuentes asesinaron a una persona de sexo masculino al interior de un chifa en el cercado del distrito de Huacho, provincia de Huaura, en la región Lima. El Poder Judicial dictó 9 meses de prisión preventiva contra César Verona, investigado por la muerte del dirigente de Construcción Civil, Ricardo Antón, quien recibió impactos de bala cuando salía de su casa en Ferreñafe. El gobierno ecuatoriano reactivará los servicios consulares en Venezuela para trámites como la emisión de pasaportes y otros documentos desde la Embajada de Suiza en Caracas, informó el Ministerio de Relaciones Exteriores y Movilidad Humana. RPP te recuerda, superar el límite máximo de velocidad es una infracción muy grave, sancionada con 1.320 soles de multa.
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3: Estás escuchando Ampliación de Noticias Regional, los hechos contados por sus propios protagonistas. Bueno, bueno, bueno. Vamos a lanzarnos a presentar a nuestro compañero, al editor de RPP en Economía, a nuestro ilustre compañero Javier Prialé. Tiene un invitado especial del IPE, así que Javier, te damos pase. Adelante, por favor.
4: ¿Qué tal, Jesús Miguel? Amigos de Ampliación de Noticias Regional. Efectivamente, vamos a presentar el informe de competitividad regional que ha elaborado el Instituto Peruano de Economía. Este es, por sus siglas, el INCORE 2026, que muestra cómo han ido avanzando las regiones del país respecto de una serie de indicadores de políticas públicas que tienen que ver básicamente con el avance de las autoridades, por ejemplo, en los últimos años, y cómo se van moviendo año a año en este ranking, porque lo que hacen es presentar un ranking de competitividad. Lo curioso aquí, la novedad, es que Lima ha vuelto a ocupar nuevamente el primer lugar como la región más competitiva del país, pero también hay dos regiones que están destacando en los últimos años, porque si bien no ocupan los primeros lugares, son los que tienen los mayores crecimientos, y hablamos de Apurímac y Pasco. Vamos a conocer más antes de hablar con Martín Valencia, quien es el encargado del área de estudios económicos del IPE. Hemos preparado un informe de nuestro compañero Aarón Ramos, periodista de economía de RPP. Vamos a escucharlo.
5: Luego de 4 años, Lima volvió a ocupar el primer lugar del Índice de Competitividad Regional 2026, elaborado por el Instituto Peruano de Economía. Pero en la última década, el mayor cambio ocurrió lejos de la capital. Apurímac y Pasco fueron las regiones que tuvieron el mayor avance, pese a mantenerse a media tabla. el estudio del IPE evalúa la competitividad de las regiones basado en 6 pilares: su entorno económico, la infraestructura, salud, educación, el mercado laboral e instituciones. Uno de los casos más llamativos es el de Apurímac, que pasó del puesto 19 al puesto 12 entre el 2016 y el 2026, impulsada por la minería, pero también por mejoras en salud, una reducción de la pobreza que cayó del 38% al 21%. Así lo explica Martín Valencia, jefe de estudios económicos del IPE.
6: Bueno, el caso de Apurímac es evidente que la llegada de las bambas desde su etapa de inversión y luego producción ha dinamizado la economía bastante. Es decir, Apurímac ha mejorado bastante en los indicadores del pilar entorno económico. Eso uno podría decir ya es evidente, pero quizás no es la película completa respecto a lo que podemos considerar como bienestar. Bueno, cuando ves temas de educación y de salud, ha mejorado.
5: Desde el gobierno regional de Apurímac sostienen que este avance también responde a una mayor estabilidad para atraer inversiones y acelerar la ejecución de obras públicas. Así lo detalló el gobernador de dicha región, Percy Godoy.
7: En estos 4 años le hemos dado una estabilidad importante para las inversiones privadas a la región, ¿no? Eso ha sido clave. Porque antes de asumir el gobierno regional en el 2022-2021, la inestabilidad política y los paros, las paralizaciones, las protestas han hecho de que muchas inversiones no fluyan como tiene que ser.
5: Según indicó el gobernador, ese crecimiento también se refleja en la generación de empleo con un impacto de hasta 20.000 puestos laborales producto de la infraestructura pública. Godoy afirmó que actualmente están en ejecución obras por 2.500 millones de soles en todo Apurímac. Otra región con un avance importante es Pasco, que escaló del puesto 22 al puesto 14 en 10 años, y su avance se explica por el resurgimiento de la minería, aunque bajo un modelo distinto, basado en el reaprovechamiento de residuos mineros. Sin embargo, aún está pendiente un mayor liderazgo de las autoridades regionales para convertir ese crecimiento en desarrollo. Así lo explica el economista Carlos Casas.
8: Cuando uno habla de desarrollo territorial o desarrollo económico local, siempre tiene que haber una autoridad que sea la líder, ¿no? Que pueda articular todos los esfuerzos de qué es lo que tenemos como potencial, qué necesitamos, qué requerimos, ¿no? Potencialidades y necesidades para ver cómo se articulan mejor los recursos para poder justamente generar un mayor desarrollo económico, ¿no? Entonces, la minería lo está haciendo, pero se puede agotar en el sentido de que falta contar con autoridades que tengan esa visión.
5: Pero si Apurímac y Pasco representan el mayor salto de la última década, Lima demuestra que mantenerse en la cima también implica enfrentar retos. Buena parte de la recuperación de la capital responde a la mejora del mercado laboral, sector que fue muy golpeado en la pandemia. Sin embargo, ese liderazgo convive con inseguridad y el aumento de jóvenes que no estudian ni trabajan. Así lo advirtió Martín Valencia del IPE.
9: Liderar el INCORE no significa que se hayan cerrado todas las brechas de competitividad que existen en una región. En Lima lo que vemos sobre todo es un incremento en los últimos años de la victimización por hechos delictivos, es decir, por la delincuencia. Muchas veces el incremento de victimización de delincuencia está asociado también a un aumento en la cantidad de jóvenes que no estudian ni trabajan. Por lo tanto, lo que hemos visto en Lima Metropolitana y Callao en los últimos años es un incremento importante de estos jóvenes que no estudian ni trabajan, aproximadamente 160.000 jóvenes más de lo que era antes de la pandemia.
5: A puertas de nuevas elecciones de autoridades regionales, el INCORE vuelve a poner sobre la mesa las principales brechas que aún enfrenta el país. Más que un ranking, el índice se convierte en una herramienta para que la ciudadanía exija resultados concretos en infraestructura, salud, educación y empleo.
4: Escuchábamos el informe de Aarón Ramos, periodista de economía de RPP. justamente presentando el cambio que ha habido en el liderazgo y en las posiciones de algunas regiones en este índice de competitividad regional. Y vamos a conversar con Martín Valencia, jefe de estudios económicos del Instituto Peruano de Economía, que es la entidad que se ha encargado de elaborar justamente este índice de competitividad de las regiones. Hola Martín, ¿cómo estás? Bienvenido a RPP.
10: Buenos días, Javier.
4: A ver, primero expliquemos a la gente, a la población, ¿por qué es importante medir la competitividad? Esta palabra tan larga que parece un poco compleja, pero que detrás esconde varios temas que son relevantes para la vida de la gente.
10: La competitividad la definimos como la manera en que las personas pueden hacer un uso eficiente de sus recursos y para ello, en el largo plazo, mejorar su bienestar y reducir la pobreza. Es decir, la competitividad son las condiciones que existen para que las personas finalmente puedan salir de la pobreza. Y la competitividad no se mide únicamente por un indicador o dos. Por eso nosotros tenemos un índice que es multipilar, que tiene distintas dimensiones, ¿no? Entorno económico, laboral, infraestructura, educación, salud e instituciones. Y todo ello tiene 42 indicadores que ven distintas dimensiones de la vida de las personas y cómo ello va a afectar a su capacidad para salir luego de la pobreza o mejorar su bienestar.
4: Lo que hemos visto en este informe es que Lima ha vuelto a ocupar el primer lugar, superando a Moquegua, que estuvo en los años anteriores en esa posición, y que tiene una contraposición, digamos, con los últimos lugares, que el informe no lo menciona, pero que los últimos lugares también son ocupados por los mismos, especialmente por Loreto, que, digamos, históricamente en el índice mantiene la última posición. ¿Qué es lo que pasa en Lima y en Moquegua que no pasa en Loreto para que tengan esas posiciones tan contrarias?
10: Lima y Moquegua lideran la mayoría de pilares, pero donde hay el mayor contraste con Loreto, por ejemplo, son en tres. En los que tienen que ver con capital humano, es decir, salud, educación e infraestructura. Primero empecemos por educación, ¿no? Moquegua y Tacna también lideran los indicadores de rendimientos satisfactorios o aprendizajes en comprensión lectora y matemáticas. En cambio, Loreto, solo 6% de los chicos de cuarto de primaria pueden hacer operaciones básicas de matemáticas y solo 13% tienen una comprensión lectora básica, ¿no? Entonces, eso está muy por detrás de los niveles de Lima y de Moquegua y Tacna. También la infraestructura de los colegios es mucho menor, ¿no? En todo el país, la mitad de colegios está en riesgo de colapso y necesita sustitución total. El 44% no tiene acceso a agua. Pero en Loreto esto sube a 88%. Ucayali también sube 80%. 75% de colegios en Loreto no tiene acceso a saneamiento. Entonces hay un tema con los aprendizajes y también la infraestructura que puede ayudar a esos aprendizajes que está muy por detrás de las regiones de la costa.
3: Permítame, caballeros, tenemos que hacer una pausa, cumplir con nuestros auspiciadores y regresamos evidentemente con esta charla interesantísima para el conocimiento de todos. Tenemos que conocer nuestra realidad. Cuando conozcamos nuestra realidad, de ahí vamos a pisar como corresponde y avanzar como corresponde y exigir lo que nos corresponde. Pausa y regresamos.

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0: Seguimos en ampliación de noticias regional, los hechos contados por sus propios protagonistas. Adelante, caballero. Aquí está con nosotros, casi te digo Ramírez, Javier Priale, que haré con tus invitados especiales. Adelante, por favor.
1: Sí, estamos hablando de la competitividad en las regiones con Martín Valencia, jefe de estudios económicos del Instituto Peruano de Economía, y nos estaba contando cómo es que la diferencia que hay en este ranking que hemos presentado, donde Lima está liderando, donde Loreto tiene indicadores todavía bastante, bastante bajos, pero Lima, a pesar de que lidera, también tiene sus propios problemas. Por ejemplo, el tema de la inseguridad y el tema del empleo de los denominados ninis, ¿no? Que digamos, quizás es el foco más importante que tiene que poner la región más competitiva del país. Cuéntanos, Martín, ¿cómo estamos en estos indicadores?
2: Sí, nuevamente mencionar que liderar el INCORE no significa un cierre de brechas de competitividad. Entonces, Lima está entre los primeros puestos en entorno económico, en educación, en salud, pero hay un reto importante en lo que es instituciones y dentro de instituciones, como bien decía, seguridad ciudadana. Ahí lo vemos con indicadores como delincuencia, ¿no? Que está en 28% de la población ha sufrido un delito en el último año. Eso está por encima del promedio nacional. También las comisarías en buen estado, con infraestructura en buen estado, eran 60% en 2019. En el último año ha bajado a cerca de 20%. Es decir, las comisarías no están capacitadas lo suficiente para enfrentar la delincuencia. Y también tiene un correlato en los niveles de jóvenes que no estudian ni trabajan, ¿no? Que está en alrededor de 16% en el caso de Lima y que, si lo vemos en números absolutos, son alrededor de 150.000, 160.000 jóvenes más que ahora no estudian ni trabajan que antes de la pandemia, ¿no?
1: 160.000 jóvenes.
2: Sí.
1: O sea, había un incremento. Antes de la pandemia había 160.000 menos jóvenes que no trabajaban y estudiaban. Hoy es el número que se ha incrementado.
2: Así es. Entonces, hay cierta relación en la cual la expansión de las economías ilegales, de la criminalidad, también da una, lamentablemente, oportunidad para muchos jóvenes de no insertarse en el mercado laboral y más bien insertarse a estas redes criminales.
1: Quizás uno de los datos más relevantes es, ya viéndolo desde otro punto de vista, que es lo que mencionábamos en el informe, es que hay regiones que han tenido un avance importante. Apurímac y Pasco quizás son las dos regiones que sirven de alguna manera de ejemplo, porque si bien no están liderando, hace años estaban en posiciones de la 20 para abajo y hoy están en el puesto 14, en el puesto 12. Tienen mucha mejor posición respecto de hace 10 años. ¿Qué ha pasado en Pasco y en Apurímac, regiones mineras eminentemente?
2: Así es. El sector minero en Apurímac es aproximadamente 75% de la estructura productiva, del PBI de la región, y en Pasco es alrededor de 55%. Entonces, son regiones que no solo han mejorado en términos económicos, sino es importante ver cómo han mejorado en términos de salud. Por ejemplo, la vacunación en ambas regiones se ha duplicado, ¿no?
0: Ya, pero a ver, en líneas generales, las que han mejorado ahí están, han mejorado. Sí. Pero cuando decimos ¿han mejorado de acuerdo al presupuesto, de acuerdo a la calidad de gestión que hay, o han podido mejorar más? Con toda sinceridad. Para que no se quede tampoco tranquilo de Pasco. Ay, qué bien le hemos hecho, muy bien. Mire, Lepe está diciendo que estamos como cañón, somos unos capos en el Perú, estamos resaltando. No, hay que decirle la verdad. Oye, compadre, has podido crecer más, pero ha habido problemas también. A ver, ¿han crecido lo suficientemente de acuerdo al presupuesto que tenían? Porque muchos están en el piso, han invertido 20, 30% del presupuesto que les toca. Amén de las quejas que les conté fuera de micrófono, que hay por el ministro de Economía, que parece que tiene un lagarto en el bolsillo, nunca se mete la mano al bolsillo, ¿no es cierto? Y les niega todo. Entonces, es un tema terrible de gestión. Entonces, ahí está la pregunta, mi querido amigo.
2: A ver, diría que es una buena noticia que la vacunación a menores de 36 meses pase de menos del 30% a 65-70%. Y eso ha ocurrido en Pasco y en Apurímac en los últimos 10 años.
0: Claro.
2: Yeah. Entonces, más allá de si se ha podido mejorar más, creo que es una muy buena noticia eso.
0: En esos dos lugares, pero el resto del Perú, El mismo ministro de Salud decía que en Lima habíamos llegado pues al 20%, 25%.
2: No, en vacunación sí ha habido un aumento importante en todo el Perú. Lo ves en todas las regiones, uh-huh. Ha aumentado entre 25 y 30 puntos en los últimos 10 años. Yeah. Y Apurímac y Pasco han mejorado más que el promedio del Perú. Entonces, si asumimos que todas las regiones tienen estos problemas de presupuesto, Apurímac y Pasco han mostrado que han podido incluso más. Ahora, si usted me dice que se pudo haber mejorado incluso más allá, sí. ¿Por qué no podemos llegar al 95 o 100%?
0: ¿Por qué?
2: Hay temas en salud de las redes de nivel de atención primaria. ¿No?
0: Ya, correcto.
2: Es decir,
0: donde postas, se realiza la prevención, que es importantísimo.
2: Así es. Ahí es donde más del 90% no tienen la capacidad instalada adecuada. Es decir, no tienen la infraestructura adecuada, los medicamentos, el personal para atender a las personas en el primer nivel de atención. Entonces, es ahí donde puedes ver, por ejemplo, en niños, temas como anemia, como desnutrición crónica, que no se está identificando a tiempo, ¿no? Y que luego va a afectar su desarrollo personal.
0: Claro, claro. No, yo no quiero ser pesimista en ese sentido, sino alentar a las demás regiones que también pueden hacerlo. Si yo fuera gobernador regional, pues, de otra región, me voy a los lugares que han sido exitosos y copio. No tengo ningún problema. Cuando sea bueno, yo copio. ¿Cómo es la gestión, no es cierto? Pero no podemos estar en el Perú destacando dos regiones que la han hecho bien, ¿ya? La han hecho bien y los demás están hasta las patas o están pésimos. Porque siempre estoy recordando la época de la selección peruana de fútbol de los años 70. Estoy recordando a Cubillas, a Roberto Chale, a Perico León. Siempre nos quedamos con eso. Y al final no somos nada. En el Mundial de Fútbol no somos nada. Así de simple, pero nadie lo quiere decir. Nadie lo dice. Entonces nos quedamos con eso. Oye, mira, sí, pues Lolo Fernández, ¿no es cierto? El estadio de Matute, ¿cuánto costó construirlo? Caramba, qué bacán. Por eso necesitamos en los peruanos un terremoto mental, filosófico también, para poder decir, señora Keiko Fujimori, ¿qué vamos a hacer con estos números que me da IPE para poder destacarlos y seguir creciendo en otras regiones? ¿Por dónde empezar, compañero? ¿Por dónde empezar? Este es un nuevo gobierno. Uh-huh. Ya ganaste. Ya, está bien.
2: Un tema también importante, no solo del nuevo gobierno nacional, sino de cara a las elecciones que se vienen, regionales y municipales, es qué se puede hacer respecto a sus funciones. Una función clarísima de los gobiernos regionales es la infraestructura educativa.
0: Sí.
2: ¿No? Entonces, tenemos alrededor de la mitad de colegios en el país que no tienen agua y saneamiento. Entonces, si no tienes agua y saneamiento, va a afectar, sin duda, las condiciones para enseñar.
0: Claro.
2: ¿No? Ahí tiene que haber, los gobiernos regionales tienen que tener una prioridad clarísima en ese tema y también una articulación con el nuevo gobierno nacional. Sí, o sea, podemos ver todos los problemas de gestión y dinero que tienes, bueno, priorízalo en un tema tan importante y que te compete como la infraestructura educativa.
0: No me digas 20 problemas que tienes, hermano. Escoge 3 nada más y hazla bien. Porque siempre me vas hablando del déficit en educación, de inversión en todo el Perú, 175 mil millones. ¿Dónde vas a sacar la plata, pues, hermano? No hay plata para eso. Pero sí puedes sentar las bases, ¿no es cierto? Podemos sentar las bases decidiendo como corresponde, Javier.
1: Y justamente el índice de competitividad regional se publica en un momento clave. Porque estamos
0: así es un momento muy clave.
1: Acabamos de terminar,
0: porque te va a hacer reflexionar.
1: Sí, acabamos de terminar las elecciones nacionales y vienen las elecciones regionales. Por lo tanto, es fundamental tener una agenda y este índice sirve justamente para eso, José.
0: Sí,
1: Miguel,
0: sí, para reflexionar.
1: Para poder ver dónde están las brechas, dónde hay que poner el
0: por
1: ojo.
0: Por eso que he destacado el trabajo que ustedes desarrollan, porque nos hace reflexionar y ver dónde está la oportunidad. Por eso es importante el trabajo que ustedes desarrollan. Felicitaciones por el excelente trabajo y que ustedes hayan venido aquí para difundirlo a nivel nacional. Y la gente que nos escucha en los lugares más lejanos del país puedan decir, oye, sí, pues ahí está la oportunidad y por aquí puedo empezar. Hay posibilidades, 6 posibilidades. Depende cómo decidas, hermano. Javier, muchísimas gracias.
1: Muchas
0: muy
1: gracias.
0: Amable. Muy amable.
1: Martín
0: gracias,
1: Valencia, Manuel, del IBE, también muchísimas gracias por acompañarnos esta mañana en la RPP.
0: Bueno, vamos al gran resumen de la hora y retornamos inmediatamente en ampliación de Noticias Regional, los hechos contados por sus protagonistas, señores. Chau.
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6: La presidenta electa Keiko Fujimori se reunió con los directivos de la Asamblea Nacional de Gobernadores Regionales a fin de coordinar acciones en materia de prevención frente al fenómeno del Niño y conocer el avance de obras. En las cosas como son, Carmen Velarde, jefa del RENIEC, señaló que la entidad entregó al Ministerio de Economía y Finanzas la documentación necesaria para ser incluida en el proyecto de ley de crédito suplementario que propone ampliar el presupuesto de los organismos electorales para las elecciones regionales y municipales 2026.
7: Cuando nos dice requisitos técnicos, me hubiera gustado que me diga qué requisitos técnicos, cuando nosotros hemos entregado toda la documentación necesaria y lo que nos han solicitado. Yo el día de ayer, que estuvimos en reunión junto con el presidente del jurado en las elecciones, el jefe interino de OMPE, preguntaba al ministro de Economía y Finanzas y al viceministro de Hacienda, dígame usted, por favor, ¿cuál es la causa técnica por la cual el RENIEC no se encuentra en el proyecto de crédito suplementario?
6: La Cancillería del Perú informó que fueron encontrados 5 peruanos reportados como desaparecidos tras los 2 terremotos en Venezuela y continúa en estrecha coordinación con las autoridades locales. Delincuentes arrojaron un artefacto explosivo en el patio de una vivienda en la urbanización El Pacífico, en el distrito limeño de San Martín de Porres. Según la policía, se trataría de un presunto caso de extorsión, pues el dueño del predio habría sido amenazado. La frontera entre Perú y Ecuador quedó completamente reabierta y se estableció el libre tránsito por el puente internacional que une el distrito de Suyo, en Ayabaca, con el cantón Macará, en Loja. La medida se adoptó tras 6 meses de restricciones dispuestas por el gobierno del presidente ecuatoriano Daniel Noboa. La comitiva del Vaticano llegó al Cusco, visitó Sacsayhuamán para evaluarlo como posible escenario de la misa ante la eventual visita del Papa León XIV al Perú, prevista para la primera quincena de noviembre. 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
2: Un poco cuando estamos, digamos, orgullosos de nuestra identidad. En este reciente partido, ¿no?, en el que un jugador, un vikingo, le gana el partido, el cotejo, a un grande del fútbol, el Brasil. ¿Qué es lo que reflejó en las graderías cuando vieron que este jugador, un colorado, el alto, ¿ah?, haciendo muecas, con una peluca gigante, dorada, empieza a caminar y a hacer sus muecas? Pero se pone ese sombrero, como quieran llamarlo, no sé cómo se llama, con esos cuernos que refleja la emotividad y el desarrollo, digamos, y la histórica postura de los vikingos, que empezaron a viajar por todos los continentes. El mar era su fuente de vida. ¿Qué cosa nos están vendiendo? Identidad. Identidad en el mundo. ¿Cuántas veces hemos vendido esa identidad en el mundo cuando hay eventos tan importantes como las Copas Mundiales? La grandeza del Tahuantinsuyo. La grandeza de la sangre inca.

0: bien, después de hablar de Noruega e Inglaterra, vendiendo identidades, vamos a ICA. Está con nosotros nuestro compañero en ICA. A ver, compañerito, ¿cómo estás? Muy buenos días. Edwin Herrera, adelante, por favor.
1: Buenos días, Jesús Miguel. Directo en directo, un grupo de pescadores encontró el cuerpo de uno de los pescadores desaparecidos de la embarcación Mi Ángel Guardián Nelly. El cuerpo fue ubicado en la playa El Planchón, en el distrito de Ocucaje, en la provincia y región Ica, informaron los familiares. Jesús Miguel, se trata de uno de los cuatro pescadores desaparecidos de nacionalidad venezolana que naufragaron en el mar de Pisco el pasado 29 de junio cuando zarparon del muelle del distrito de San Andrés. La familia de los pescadores extranjeros pide el apoyo de las autoridades, ya que no cuentan con recursos económicos para continuar con la búsqueda de sus familiares. Todavía faltan encontrar a tres de los pescadores desaparecidos. El apoyo que reciben actualmente es de sus compañeros pescadores de diferentes zonas de las playas ubicadas entre Ica y Pisco. Directo en directo, RTT.
0: Muchas gracias, compañero. 9:12. Ya hablaba, pues, yo de Noruega e Inglaterra, ¿no es cierto? Hablaba de este encuentro. ¿A qué hora será el encuentro? Inglaterra y Noruega, estamos 7, ¿no? 7. Inglaterra se jugaron el sábado. Estamos hablando. ¿Qué estoy hablando? El domingo jugó Noruega-Brasil y fue eliminado Brasil. Ya, entonces aquí me mandan una información, los oyentes me dicen, ¿cuándo juega Noruega e Inglaterra? Noruega e Inglaterra. El sábado. 4:00 p.m. Ya, contestado. Entonces el señor que nos escribe, está escuchando la entrevista, dijo en mi región las cosas no están tan mal ni tan bien, pero necesitamos que nuestras autoridades locales hagan mejor inversión. No se ven obras de desarrollo. Por ejemplo, no sabemos cómo vamos a enfrentar el fenómeno del Niño costero, lo dice Juan Celeste, debe ser su homónimo, ¿no? Juan Celeste desde Cajamarca. Así que muchas gracias, señor, muy amable por seguirnos. Aquí estamos para servirlo en este programa y toda la programación de RPP. 9:13. Paola Fernández, vamos al Cusco inmediatamente. Sí, Paola.

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1: Buenos días, Jesús Miguel, directo en directo. La Asamblea Regional del Cusco convocó una jornada de protesta para el miércoles 22 de julio a las 4 de la tarde, esto en rechazo a la proclamación de Keiko Fujimori como presidenta electa. Esta organización está conformada por la Federación Departamental de Campesinos del Cusco, la Asamblea Regional de Jóvenes, la Federación Agraria Revolucionaria Túpac Amaru, la Federación Departamental de Trabajadores y la Federación Universitaria del Cusco. Según su pronunciamiento, cuestionan la legitimidad del proceso electoral y sostienen que la mayoría de cusqueños expresó en las urnas su rechazo a Fuerza Popular. Ante este anuncio, el jefe de la región policial del Cusco, general Virgilio Velázquez, pidió que la movilización se desarrolle de manera pacífica y respetando la ley. Esto fue lo que dijo a RPP. Escuchemos.
2: Vamos a que la marcha tiene que llevarse a cabo pacíficamente.
3: Hay que cerrar estos capítulos. Lamentablemente, hechos que pasaron en el pasado no tiene por qué retrotraer en el presente actos de similar naturaleza. Nosotros vamos a garantizar que estas marchas y que se llevan pacíficamente, que sean, pues, ¿no? Y que se desarrollen también pacíficamente. Como fuerza pública, reitero, vamos a garantizar que esto se lleve sin violencia.
1: El general Velázquez también se refirió a la reciente ley aprobada que dispone que los policías sean procesados en el fuero policial y militar. Descartó que esta norma vaya a usarse para cometer abusos contra los manifestantes y reiteró que la policía está para servir y proteger a la ciudadanía. Por su parte, la Asamblea Regional aprobó su agenda regional y exhortó a los senadores y diputados elegidos por la región a defender sus demandas en el próximo periodo legislativo. Desde Cusco, directo en directo, RPP.
0: Ah, eso es muy importante, lo que acaba de aprobar la Asamblea Regional en Cusco. Tenemos que empezar a presionar y a obligar a los representantes, senadores y diputados a cumplir con sus propuestas, a cumplir con las promesas electorales. Nos hemos acostumbrado a elegir a determinados representantes del Congreso de determinados partidos políticos, llegan al Congreso de la República y olímpicamente se olvidan de lo más importante. Uno que otro por ahí empieza a chapoletear para no ahogarse y cumplir más o menos con el encargo del pueblo. Sin embargo, bien cómodos, tienen la posibilidad de visitar a sus regiones, a su ciudad, a la región que representan, ¿no es cierto?, en estos viajes de representación, con todo pagado. Sin embargo, lo que más les gusta es comer, tomarse fotos, ¿no es cierto?, abrazar, bailar y punto. Pero no se comprometen a cumplir con las promesas electorales y las demandas de cada pueblo. Eso es lo más importante. Entonces, la ciudadanía se debe acostumbrar a fiscalizar, no porque seamos violentos, no por eso, porque eso le conviene a los políticos, decir que todos somos terroristas cuando reclamamos algo. Eso le conviene a los políticos, para manipular a la población que los eligió. Terruquear a todo el mundo. No, señores. Aquí con el papel en la mano, estas fueron tus promesas, ¿qué cosa estás cumpliendo? ¿Qué cosa estás cumpliendo? Y hacerlo evidente, porque no hay otra forma tampoco. Entre ellos no se van a comer, sea diputado, senador, lo que sea, señores. 9:17, pausa y regresamos inmediatamente con más en Ampliación de Noticias Regional.
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0: Aquí estamos en ampliación de noticias regional, los hechos contados por sus propios protagonistas. Bueno, a lo largo de la jornada estamos hablando de economía, estamos hablando de desarrollo, estamos hablando del fenómeno El Niño, el tema de la seguridad ciudadana a través de nuestro centro de noticias de RPP en diferentes lugares del país. Vamos a hablar, hoy 7 de julio se celebra el Día del Santuario Histórico de Machu Picchu. Estamos por línea telefónica con don Fernando Santoyo, que es presidente de la Cámara de Comercio de Cusco. Así que un placer saludarlo, señor Santoyo, qué gusto está. ¿Cómo están las cosas por allá? Buen día.
1: Muy buenos días, Jesús Miguel. Un gusto poder conversar contigo desde Cusco, un día especial en el cual conmemoramos ya realmente los 19 años en que se instauró el Día de Machu Picchu, el santuario histórico, y donde se estableció a Machu Picchu como una maravilla del mundo.
0: Claro, fundamental conservar este magnífico legado monumental, que maravilla, pues, y atrae a viajeros de todo el mundo, ¿no es cierto? Así que esto hay que cuidarlo y tenemos que trabajar para eso, para seguir desarrollando, no ahora simplemente, ¿no?, de una manera coyuntural, sino ver qué cosas, qué otras cosas podemos hacer sobre el particular. Me imagino que ustedes, dentro de la Cámara de Comercio, quién sabe, otras organizaciones también tienen algunas estrategias interesantes de que plantear ahora con el nuevo gobierno. Me imagino que se puede hacer algo.
1: Efectivamente, creemos nosotros que hay tres pilares fundamentales que se deben dar alrededor de Machu Picchu. El primero definitivamente es fundamental sobre el tema de la conservación del patrimonio, que es justamente la garantía que para próximas generaciones puedan tener también a Machu Picchu siempre reluciente, si vale el término. Un segundo punto importante es comenzar a ver al turismo no como una actividad accesoria o conexa, sino darle la importancia y más pensar en Machu Picchu como un espacio de generación de experiencias para el turista, experiencias totalmente satisfactorias, seguras, previsibles, ordenadas, que es importante. Y un tercer punto es también garantizar el impacto económico y social positivo en la comunidad, que son tres elementos fundamentales que van a garantizar realmente el equilibrio dentro de lo que es la gestión de Machu Picchu, y esperamos que el próximo gobierno tenga una mirada en donde Machu Picchu no sea el objeto de la toma de decisiones para solucionar coyunturas, sino sea realmente una política de Estado Machu Picchu, porque entendamos que la gestión de Machu Picchu, la buena gestión de Machu Picchu, automáticamente impacta en el turismo nacional.
0: Efectivamente, efectivamente. A la gente que nos escucha diariamente le encanta mucho hablar sobre historia. Y vamos a conocer un poquito de historia. Si usted nos ayuda a entender por qué el 7 de julio es fecha clave para este formidable legado inca.
1: Sí, en un 7 de julio del año 2007, justo.
0: 9:27, se ha cortado la comunicación con el señor Fernando Santoyo, presidente de la Cámara de Comercio de Cusco, que empezaba a ayudarnos un poquito a entender la historia, recordando ese 7 de julio de 2007, ¿no? Esto fue declarada en el concurso organizado por la Fundación News Seven Wonders como una de las 9 maravillas del mundo, ¿no es cierto? Desde entonces, cada 7 de julio, los peruanos y en especial los habitantes del distrito cusqueño de Machu Picchu, pueblo, celebran esta distinción mundial con un nutrido programa de actividades que incluye una sesión solemne, actividades culturales, pasacalles con danzas y música, configurando un ambiente festivo general que también invita a preservar este magnífico legado de los incas. Es un magnífico momento, digamos, para recordar, reafirmar nuestra convicción de inversión, porque a veces, y lo he dicho mil veces aquí en este programa, a veces el turismo se ve como una actividad que ya terceros tienen que ver, o ya ese es su interés, digamos, es la importancia solamente para ellos. No. El turismo, y más aún si hablamos de Machu Picchu y de Cusco, el turismo es un medio para digamos, para hacer conocer a mayor profundidad el Perú, señores, en el mundo, y ya muchos de ustedes lo saben, en el mundo. ¿Por qué se identifica a Perú? Por la gastronomía, por el fútbol, por Machu Picchu. Por Machu Picchu, efectivamente. Jonathan Carlos, nuestro compañero en Cusco, se ha ido pues a celebrar también, y va a ver qué cosa está observando en este momento para compartir con nosotros esta celebración. Adelante, adelante, compañero, adelante. Jonathan.
2: Gracias, gracias Jesús Miguel. Buenos días, directo en directo. Y Machu Picchu está de fiesta y lo celebra con diferentes actividades. Hoy se recuerda el 19 aniversario de Machu Picchu, de ser denominado como una de las maravillas del mundo moderno. Y hay muchas actividades que se están desarrollando, pero a la par tenemos también visitantes que llegan con mucha expectativa para conocer Machu Picchu, la maravilla mundial. Y siempre dicen, ¿no? Es mejor conocer primero lo nuestro y luego el resto. Eso están haciendo un grupo, una delegación, promoción escolar de 24 niños del Colegio Japam de Sicuani, Julio Alberto Ponce Antunes de Mayolo, así se llama el colegio, que han llegado a Machu Picchu por primera vez y con mucha expectativa para conocer la maravilla mundial. Estamos con la profesora de estos niños del sexto grado D, ¿verdad? Sexto grado D de primaria, la profesora Rosa Quispe Choquehuanca, con quien vamos a conversar. Profesora, ¿cómo está? Buenos días. Con mucha expectativa, seguramente.
3: Muy buenos días, así es. Bastante felices de poder conocer este lugar del Perú. Hemos venido una delegación de 24 estudiantes, acompañados también de algunos papás, que queremos conocer, ¿no?, esta parte de nuestro Perú.
2: Y en un día especial, ¿no? ¿Ustedes sabían que hoy se celebraba este aniversario?
3: Así es, ¿no? Sabemos que hoy se está cumpliendo 19 años de haberse convertido Machu Picchu en una de las nuevas 7 maravillas del mundo.
2: Y eso nos llena de orgullo, ¿no?, a todos los cusqueños.
3: Por supuesto, ¿no? Y es un motivo para venir aquí y poder conocer, porque ninguno de nosotros todavía habíamos venido. Es la primera vez que estamos aquí.
2: Y es bueno incentivar en los niños, ¿no?, conocer acerca del legado que nos han dejado nuestros antepasados.
3: Así es, como usted dijo, primero conocer lo nuestro y después el resto.
2: ¿Y van a estar, a qué hora van a Machu Picchu ahora?
3: A la 1:00 p.m. estamos allá.
2: ¿Y en este momento a dónde se están dirigiendo? Cuéntenme.
3: Al Mariposario.
2: Van a conocer también el Mariposario.
3: Así es.
2: Ajá. Mucha suerte, muchas gracias.
3: Muchísimas gracias a usted por esta entrevista.
2: Gracias a la profesora Jesús Miguel, y así se viven las fiestas de Machu Picchu por este aniversario número 19 de haber sido declarado como maravilla del mundo. En este momento, te comento, está terminando la misa de honras que se está desarrollando con motivo de la declaración, el reconocimiento de Machu Picchu como maravilla del mundo moderno. Se va a realizar en breve la sesión solemne para posteriormente, a partir del mediodía, realizar el desfile cívico que va a concentrar a todas las instituciones y a toda la ciudadanía saludando a Machu Picchu por este reconocimiento mundial. Directo en directo, RPP.
0: Muchas gracias. Que siga la celebración como corresponde, compañeros, amigos, hermanos cusqueños. Caramba, caramba. Qué privilegio. 9:32, titulares, y regresamos en ampliación de Noticias Regional.

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0: Una y 30.
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4: El número de muertos en Venezuela ascendió a 3.685 según reportes oficiales. Tras este reporte, un centenar de economistas pidieron a Estados Unidos levantar las sanciones contra el país y reclamaron al Fondo Monetario Internacional facilitar el acceso a mecanismos financieros internacionales para afrontar la emergencia. El jefe del equipo de transparencia, Marco Vinelli, formalizó la designación de los equipos que participarán en el proceso de transferencia de gestión de los distintos ministerios para el próximo gobierno de Keiko Fujimori. Un joven de 23 años resultó herido luego de que dos desconocidos ingresaran a su vivienda y le dispararan en la segunda etapa del asentamiento humano La Paz en el sector de Ventanilla Norte. Delincuentes asesinaron a una persona de sexo masculino al interior de un chifre en el cercado del distrito de Huacho, provincia de Huaura, en la región Lima. El Poder Judicial dictó 9 meses de prisión preventiva contra César Verona Vallejos, investigado por la muerte del dirigente de Construcción Civil, Ricardo Mauro Antón, quien recibió impactos de bala cuando salía de su casa en Ferreñafe. El gobierno ecuatoriano reactivará los servicios consulares en Venezuela para trámites como la emisión de pasaportes y otros documentos desde la Embajada de Suiza en Caracas, informó el Ministerio de Relaciones Exteriores y Movilidad Humana. RPP te recuerda, superar el límite máximo de velocidad es una infracción muy grave sancionada con 1.320 soles de multa.
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0: aquí estamos en ampliación de noticias, los hechos contados por sus propios protagonistas. Vamos a Puno, ¿les parece? Vamos a Puno, caramba, definitivamente. Siempre tenemos que pasar por Puno, ¿eh? Si no pasas por Puno, no conoces el Perú. Muy bien, estamos con el congresista de la República por la región Puno, que justamente está allí por la semana de representación, es el congresista Carlos Ceballos. Congresista Ceballos, qué gusto saludarlo, bienvenido. ¿Cómo está la tierra? ¿Qué nos dice?
1: ¿Cómo estás, Jesús Miguel? Muchas gracias por esta entrevista. Agradecer siempre a RPP por permitirnos llegar a todos los hermanos del país y sobre todo a mi región de Puno. Estamos con un clima hoy día soleado, amanecido despejado, a contrario que el día de ayer que estaba nublado. Ya está abandonándonos ese friaje que estuvo fuerte últimos días. Uh-huh. Y empezaba a elevarse la temperatura. Y esperemos que esto pues siga así, porque ha habido mucho perjuicio, sobre todo en los hermanos de las zonas altas.
0: ¿Es la última semana de representación de los actuales congresistas?
1: Sí, esta ya es la última, que se ha iniciado este día lunes, culmina el viernes. Y con esto pues prácticamente nos despedimos. Y quiero resaltar algo ahí,
0: a ver,
1: Jesús Miguel. Sí. El tema de que este congreso, si bien ha tenido muchos errores, yo creo que las semanas de representación han significado un acercamiento directo con la población. Y también se han hecho llegar muchas demandas de la población a través de los ministerios, uh-huh, o también de algunas direcciones que tienen injerencia en resolver problemas y que en realidad se ha trabajado al respecto. Esperemos que el próximo Congreso incida mucho más en esto, pero sobre todo en el tema de articular la fiscalización, uh-huh, que es lo que también este Congreso ha hecho poco.
0: Sí, efectivamente, estamos de acuerdo. Keiko Fujimori, Puno. ¿Qué reflexión podemos sacar ahí? A ver.
1: Mira, yo creo que Keiko Fujimori, si quiere acercarse a Puno, primero tiene que mostrar actos concretos, como por ejemplo de sumarse a buscar la justicia de los muertos del 9 de enero del año 2023. Acá tenemos muchas familias hoy que todavía no hayan justicia por muertitos de esa época, de las luchas que se dieron en su momento.
0: Sí, pues.
1: Y otro de los puntos importantes es acercarse más a Puno, con el tema de ayudas y proyectos concretos que beneficien al sector agrario. Nosotros somos una región netamente agricultora,
0: así
1: ganadera,
0: es,
1: y que se ha perjudicado, se han contaminado varios ríos con el tema de la minería ilegal, con el tema de la minería irresponsable, porque también hay mediana minería que ha perjudicado la cuenca de Alimayo, la cuenca Ramis. Entonces, sí, pues, esto yo creo que va a acercar a ella y va a ser la mejor forma de poder lograr ese acercamiento.
0: Sí, no hay otra forma, no hay otra forma. Congresista Ceballos, permíteme, esta es una edición, digamos, regional. Voy a invitarlo a darnos una vueltita en este momento por Chiclayo, por Lambayeque, y luego retornamos con usted a Puno. No se vaya, por favor. Adelante, Rosa María Loro. Hay una delegación que está ya indagando, observando en el terreno de los hechos el tema logístico por la próxima visita del Papa. Rosa María Loro, desde el Centro de Noticias de RPP, en Lambayeque, directo en directo. Sí, Rosa María.
2: ¿Qué tal, Jesús Miguel? Buenos días, directo en directo. Así es, una delegación conformada por el Vaticano y que está presidida por Monseñor José Naún Jairo Salas Castañeda, diplomático de la Santa Sede, encargado de coordinar los viajes internacionales del Papa León XIV, han llegado en este momento hasta el terreno destinado para el terminal portuario. Este está ubicado en las Pampas de Reque. Aquí se está evaluando este lugar como una de las posibles locaciones donde tendría lugar la misa del sumo pontífice en su anunciada visita al país. Uh-huh. Específicamente nos encontramos en el kilómetro 752 de la carretera Panamericana Norte. Para que tengan mayor ubicación, es cuando las personas salen de Chiclayo y vienen van hacia la ciudad de Trujillo. Allí es donde estamos ubicados a la mano derecha. Esta es la ubicación que se ha destinado para la misa multitudinaria del Papa León XIV. A esta hora lo que podemos observar están a un kilómetro de donde nosotros nos encontramos en plena carretera Panamá, evaluando esta locación. Además, Jesús Miguel, lo que nosotros podemos observar es que hay un gran resguardo policial. Podemos también la presencia de los agentes de seguridad del Estado, y hay que señalar que quienes están conformando esta comisión es personal también de la región Lambayeque, pero además se encuentran representantes de la Cancillería, de la Presidencia del Consejo de Ministros, de la Nunciatura Apostólica y de la Conferencia Episcopal Peruana, así como también de Chile. Esta comisión está desde ayer visitando diversos puntos y locaciones y en la región Lambayeque, directo en directo RPP.
0: Muchas gracias. Paralelamente también los operadores turísticos están trabajando en este momento. Hay que prepararse con 5 o 6 meses de anticipación. No es fácil la seguridad, sobre todo también para el Santo Padre. Así que tenemos a la expectativa. Bueno, congresista Carlos Ceballos, estamos hablando sobre el tema de la presencia de Keiko Fujimori, la presencia del Estado a través de Keiko Fujimori en Puno, que muchas veces... Tengo que decirlo, mucha gente querrá que no lo diga, pero tengo que decirlo, además no hay ninguna novedad. Puno ha sido olvidado muchísimas veces por los gobiernos de turno, congresista, por los gobiernos, especialmente por el Ejecutivo, digamos, ha sido olvidado. Tantos problemas que tiene, ha habido una oportunidad de desarrollo, entonces la gente cuando protesta, pues hay varios términos y calificativos que no tienen nada que ver, digamos, con la protesta pacífica que ha tenido Puno para enfrentar una serie de problemas en el mundo económico, bueno, en la agricultura, en la ganadería, las consabidas bajas de temperatura, que todos los años se da, sin embargo, no hemos trabajado en infraestructura para darle mejor calidad de vida a los puneños, congresista.
1: Sí, efectivamente, tú lo has dicho, Puno ha sido olvidado por todos los gobiernos de turno. Este es el momento, yo creo, de reivindicarse este gobierno de la señora Fujimori atendiendo a las necesidades de Puno. Tenemos una alta contaminación de los ríos. Yo creo que es uno de los factores importantes que tiene que tomar en cuenta porque ha perjudicado en gran parte la agricultura y la ganadería. Otro punto importante es que hay proyectos que se están quedando en ejecución, que son los proyectos integrales de agua y alcantarillado, así tanto es, para Juliaca como para la ciudad de Puno. Ajá. Ambos más o menos van a ayudar a que llegue calidad de vida a más o menos 900,000 habitantes. Bien. Yo creo que si eso se continúa, ambos por un valor de casi 5,000 millones de soles, que ya está asegurado su presupuesto, uno con el Banco Interamericano de Desarrollo y otro con el Banco Mundial, y se garantice que esto va a continuar, no va a haber problemas, no va a mediar corrupción, yo creo que va a ser importante. Y sobre todo, lo último, la justicia para Puno, que es
0: Está
1: haciendo nuestra gente, inclusive hablando del Papa, hemos pedido la presencia del Papa también en Puno y parece que todavía lo están analizando. Esperemos que también llegue el Papa acá a Puno.
0: Sí, pues.
1: Sería hermoso tenerlo al Papa acá.
0: No, y hay una buena intención, ¿no? El actual presidente, que ya se va el 28, digamos, el actual presidente nos ha hablado de un helicóptero especialmente acondicionado para que lo tenga a su disposición el Papa si quiere irse a Cusco, quiere ir a Puno. Nos parecería extraordinario porque realmente ese pueblo lo merece por todo el esfuerzo, por todo el sufrimiento que ha experimentado estos últimos años. No estoy hablando de 10, 15 años, sino 40 años, siempre olvidado. Pero en fin, ha llegado el momento de la reivindicación. Ustedes, sus representantes, líderes, digamos, uno creo que van a trabajar en función de eso, porque lo que nos ha faltado, como dice el congresista, queridos amigos, Carlos Ceballos, es el tema de la fiscalización. Nosotros a veces no fiscalizamos como corresponde, y la fiscalización es una cosa natural de los congresos, es una cosa natural de los pueblos organizados. Aquí no hay nada de terrorismo ni que no. Cuando uno promete algo para llegar al poder, hay una propuesta, ¿sí o no? Unas promesas electorales, ¿no es cierto? Entonces, ¿cuál es el delito que sus representantes del pueblo, los representantes del pueblo, que el pueblo mismo, que desde el Congreso se fiscaliza a los gobiernos de turno? ¿Cuál es el problema? ¿Cuál es el delito? Si eso está clarísimo, eso lo dice la ley. Más bien, si no hacen esa labor, son unos traidores a los intereses del pueblo, congresista.
1: Sí, efectivamente, tú lo has dicho, no se está haciendo mucha fiscalización. Hoy tenemos un seguro social con una debacle operacional terrible. Se nos ha mentido. Hace poco han sacado un comunicado diciendo que los hospitales principales de Lima, con los que albergan a nivel nacional las referencias más importantes, tienen abastecimiento de medicamentos, cuando es completamente falso. Vamos a ir el día de mañana a hacer la verificación de las farmacias de cada uno de estos hospitales, porque perjudican el de Bailati atiende a la región del sur. No, y estos temas de fiscalización tienen que ahondarse más en el tema de salud. Nuestra salud está por los suelos. No tenemos actualmente gente que esté pues beneficiándose de la salud, al contrario, está gastando más de su platita, se está enfermando y no tenemos un pueblo desarrollado porque no tenemos un pueblo saludable. Y eso es lo que tiene que primar en este gobierno.
0: Clarísimo, don Carlos Ceballos, congresista de la República por la región Puno, que justamente está ahí por la semana de representación y es su última semana de representación. A veces uno siente un poquito de nostalgia, ¿no es cierto?, por su pueblo, que uno ha sido elegido por el pueblo y se debe al pueblo. Y digamos, este tema de representación es lo mejor que le puede ocurrir a un cualquier ciudadano, que es un honor servirle a su pueblo. Muchas gracias, Carlos Ceballos, muchas gracias, hasta la próxima.
1: Un fuerte abrazo, Jesús Miguel. Muchas gracias siempre por todo. Que le vaya muy bien. Gracias.
0: Hasta la próxima. 9:50, pausa y regresamos.
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5: ...9:55... volvemos a Puno. Blas Condori justo con nosotros, directo en directo. Adelante, Blas.
6: Gracias, Jesús Miguel. Muy buenos días, directo en directo. Estudiantes de la Escuela Profesional de Educación Inicial de la Facultad de Ciencias de la Educación de la Universidad Nacional del Plano tomaron esta mañana la ciudad universitaria. Los manifestantes cerraron la puerta principal exigiendo el cumplimiento de su pliego de reclamos. Hasta el momento, los estudiantes no dieron a conocer el detalle de sus demandas. Solo indican que necesitan la asignación de un nuevo local y que son más de 31 años que no tienen un local propio. En el frontis de la universidad solo se observa una pancarta colocada en la puerta principal. No hay clases ni atención administrativa en el campus universitario mientras dure esta medida de fuerza. La toma se registra desde las primeras horas de hoy y ha generado restricción en el ingreso de docentes, personal administrativo y otros estudiantes de las distintas escuelas profesionales de la Universidad Nacional. Aún esperan un pronunciamiento de parte de las autoridades universitarias, pero se indica de que antes del mediodía tendrán una reunión. Mientras tanto, la representante de la Defensoría del Pueblo de esta ciudad de Puno ha llegado hasta la puerta principal con la finalidad de poder dialogar con los estudiantes como también los docentes. Directo en directo en Puno, RPP.
5: Gracias, Blas. 9:56. ¿Ah? Bueno, en ese terreno tan amplio, ancho, que está más o menos a cuántos kilómetros está de la ciudad de Chiclayo, donde se va a desarrollar esa gran misa de campo, protagonizada por el Santo Padre, por León XIV, la gente se viene preparando. Hay un afirmado tremendo que las autoridades locales están limpiando, acondicionando para ese día tan importante. Ahora bien, también hemos recibido algunos comentarios, ¿no es cierto? Algunos comentarios de oyentes que nos sigan día a día. El Papa también vivió en Pucallpa. Sí, también vivió en Pucallpa. Y así nos vamos enterando, ¿no es cierto? Estuvo en el Callao también, ¿no es cierto? Estuvo en diferentes lugares. Va a ser un poco difícil que el Papa pueda multiplicarse y estar en diferentes lugares, pero digamos, es el recuerdo simplemente de efecto, es el recuerdo, digamos, y el cariño y el afecto que se ha ganado este Papa tan humilde, ¿no? Tan lejano aparentemente, pero tan cercano por el Espíritu. Así que nosotros vamos a seguir recibiendo colaboraciones del público que conoció al Santo Padre, para saber qué otros lugares visitó, ¿no es cierto? Eso es, digamos, como una forma de ilustración a todos nuestros seguidores. Es verdad, el Papa no solo estuvo en Chiclayo, en Trujillo, no estuvo solo en Tumbes de pasadita, ¿no? Estuvo también en otros lugares donde desarrolló también, digamos, su trabajo pastoral. Así que estamos a la expectativa, cualquier colaboración, nosotros estamos dispuestos a difundirla. Aquí está Jaime Ríos, Ramón, por ejemplo, o Ramón, también vivió en Pucallpa, selva misteriosa, nos dice, ¿no es cierto? La comisión estuvo viendo los puntos hoy. Un abrazo y que Dios te bendiga, nos dice Jaime Ríos Ramón, que está en sintonía de RPP. Muchas gracias, Jaime, muchas gracias por el dato. Señoras y señores, esta celebración de Fiestas Patrias trae consigo una serie de reflexiones, las oportunidades que tenemos los peruanos de cambiar una vez más nuestras perspectivas. Si bien es cierto, en el ámbito económico, muchos expertos dirán la economía se ha mantenido, ¿no es cierto? Pero lo que nosotros no queremos que se mantenga, lo que queremos, creo yo, ¿no es cierto?, es que crezca y que beneficie a la mayor cantidad de peruanos posible. Eso es lo que necesitamos. Con el crecimiento de 3.5, como se dice, ¿cuánto será cada punto, señor productor? de crecimiento del PBI. Alguna vez se dice la pregunta, y en esa época, hace dos años, estaba en 2.5, o sea, 2.500 millones ya de dólares. Eso más o menos sería cada punto. Ya multiplícalo por 3.5, que no es suficiente, digamos, para generar más puestos de trabajo. Entonces, nuestro objetivo, si se dice que va a mejorar, digamos, las oportunidades, hay mejores técnicos, va a haber mejor visión, y ojalá así sea, digamos, estamos predestinados a crecer a 8%, a 6%, con 6, 5, 6%, ya podemos hablar de multiplicar los puestos de trabajo, ¿no es cierto? Porque la inversión privada se hace presente inmediatamente porque hay confianza. Pero mientras no haya confianza, nos vamos a quedar en 3.2, 3.5. No va a haber tiempo, vamos a quedarnos como estamos. Eso no nos conviene a nadie. Así que trabajar en un mismo objetivo. Por supuesto, con las observaciones y la fiscalización de siempre, ¿eh? No se trata así de decir chichañó a todo, ¿eh? Chichañó, sí, está bien, sobonería. En el Perú los sobones deben dejarlos de lado porque son los más peligrosos. 10 en punto, señor productor. Nos vamos. Así que un fuerte abrazo a todos. Miremos con optimismo el próximo futuro del Perú. Lo cortés no quita lo valiente. Cuidemos a los niños. Chao.
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7: En el programa Prueba de Fuego de RPP, Josué Gutiérrez, defensor del pueblo, afirmó estar en contra de la ley que permite que los militares y policías sean juzgados exclusivamente por el fuero militar policial por presuntos delitos cometidos durante sus funciones.
8: Nosotros estamos en contra de eso. Eso lo digo con el respeto que yo guardo siempre. He sido parlamentario. Sé que el Congreso tiene normas vinculadas, digamos, al sentir social generalmente, pero creo que esta norma va más allá de la doctrina estrictamente penal y sobre todo del reconocimiento del Estado Constitucional de Derecho, que establece un régimen ordinario para los delitos comunes.
7: En las cosas como son, Carmen Velarde, jefa del RENIEC, señaló que la entidad entregó al Ministerio de Economía y Finanzas la documentación necesaria para ser incluida en el proyecto de ley de crédito suplementario que propone ampliar el presupuesto de los organismos electorales para las elecciones regionales y municipales 2026.
9: Cuando nos dice requisitos técnicos, me hubiera gustado que me diga qué requisitos técnicos, cuando nosotros hemos entregado toda la documentación necesaria y lo que nos han solicitado. Yo el día de ayer, que estuvimos en reunión junto con el presidente del jurado de elecciones, el jefe interino de OMPE, preguntaba al ministro de Economía y Finanzas y al viceministro de Hacienda, dígame usted, por favor, ¿cuál es la causa técnica por la cual el RENIEC no se encuentra en el proyecto de crédito suplementario?
7: La Cancillería del Perú informó que fueron encontrados 5 peruanos reportados como desaparecidos tras los 2 terremotos en Venezuela y continúa en estrecha coordinación con las autoridades locales. Delincuentes arrojaron un artefacto explosivo en el patio de una vivienda en la urbanización El Pacífico, en el distrito limeño de San Martín de Porres. Según la policía, se trataría de un presunto caso de extorsión. La frontera entre Perú y Ecuador quedó completamente reabierta y se restableció el libre tránsito por el puente internacional que une el distrito de Suyo en Ayabaca con el cantón Macará en Loja. La medida se adoptó tras 6 meses de restricciones dispuestas por el gobierno del presidente ecuatoriano Daniel Noboa. La comitiva del Vaticano que llegó al Cusco visitó Sacsayhuamán para evaluarlo como posible escenario de la misa ante la eventual visita del Papa León XIV al Perú, prevista para la primera quincena de noviembre. 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

0: aquí estamos en ampliación de noticias, los hechos contados por sus propios protagonistas. Vamos a Puno, ¿les parece? Vamos a Puno, caramba, definitivamente. Siempre tenemos que pasar por Puno, ¿eh? Si no pasas por Puno, no conoces el Perú. Muy bien, estamos con el congresista de la República por la región Puno, que justamente está allí por la semana de representación, es el congresista Carlos Ceballos. Congresista Ceballos, qué gusto saludarlo, bienvenido. ¿Cómo está la tierra? ¿Qué nos dice?
1: ¿Cómo estás, Jesús Miguel? Muchas gracias por esta entrevista, agradecer siempre a RPP por permitirnos llegar a todos los hermanos del país y sobre todo a mi región de Puno. Estamos con un clima hoy día soleado, amanecido despejado, a contrario que el día de ayer que estaba nublado, ya está abandonándonos ese friaje que estuvo fuerte últimos días, y empezaba a elevarse la temperatura, y esperemos que esto pues siga así, porque ha habido mucho perjuicio, sobre todo en los hermanos de las zonas altas.
0: ¿Es la última semana de representación de los actuales congresistas?
1: Sí, esta ya es la última, que se ha iniciado este día lunes, culmina el viernes, y con esto pues prácticamente nos despedimos. Y quiero resaltar algo ahí,
0: a ver,
1: Jesús Miguel, sí. El tema de que este congreso, si bien ha tenido muchos errores, yo creo que las semanas de representación han significado un acercamiento directo con la población, y también se han hecho llegar muchas demandas de la población a través de los ministerios o también de algunas direcciones que tienen injerencia en resolver problemas, y que en realidad se ha trabajado al respecto. Esperemos que el próximo Congreso incida mucho más en esto, pero sobre todo en el tema de articular la fiscalización, que es lo que también este Congreso ha hecho poco.
0: Sí, efectivamente, estamos de acuerdo.
1: Keiko Fujimori. El tema de articular la fiscalización, que es lo que también este Congreso ha hecho poco.
0: Sí, efectivamente, estamos de acuerdo. Keiko Fujimori, Puno. ¿Qué reflexión podemos sacar ahí? A ver.
1: Mira, yo creo que Keiko Fujimori

0: va a acercar a ella y va a ser la mejor forma de poder lograr ese acercamiento
1: Sí, no
0: con la
1: hay otra
0: población de
1: forma,
0: Puno.
1: no hay otra forma. Congresista Ceballos, permíteme, esta es una edición, digamos, regional. Voy a invitarlo a darnos una vueltita en este momento por Chiclayo, por Lambayeque, y luego retornamos con usted a Puno. No se vaya, por favor. Adelante, Rosa María Loro. Hay una delegación que está ya indagando, observando en el terreno de los hechos el tema logístico por la próxima visita del Papa. Rosa María Loro, desde el Centro de Noticias de RPP, en Lambayeque, directo en directo. Sí, Rosa María.
2: ¿Qué tal, Jesús Miguel? Buenos días, directo en directo. Así es, una delegación conformada por el Vaticano y que está presidida por Monseñor José Naún Jairo Salas Castañeda, diplomático de la Santa Sede, encargado de coordinar los viajes internacionales del Papa León XIV, han llegado en este momento hasta el terreno destinado para el terminal portuario. Este está ubicado en las Pampas de Reque. Aquí se está evaluando este lugar como una de las posibles locaciones donde tendría lugar la misa del sumo pontífice en su anunciada visita al país. Específicamente nos encontramos en el kilómetro 752 de la carretera Panamericana Norte. Para que tengan mayor ubicación es cuando las personas salen de Chiclayo y vienen a, o van hacia la ciudad de Trujillo. Allí es donde estamos ubicados a la mano derecha. Esta es la ubicación que se ha destinado para la misa multitudinaria del Papa León XIV. A esta hora, lo que podemos observar, están a un kilómetro de donde nosotros nos encontramos en plena carretera Panamá, evaluando esta locación. Además, Jesús Miguel, lo que nosotros podemos observar es que hay un gran resguardo policial. Podemos también la presencia de los agentes de seguridad del Estado, y hay que señalar que quienes están conformando esta comisión es personal también de la región Lambayeque, pero además se encuentran representantes de la Cancillería, de la Presidencia del Consejo de Ministros, de la Nunciatura Apostólica y de la Conferencia Episcopal Peruana, así como también de Chico. Esta comisión está desde ayer visitando diversos puntos y locaciones y en la región Lambayeque, directo en directo RPP.
1: Muchas gracias. Paralelamente también los operadores turísticos están trabajando en este momento. Hay que prepararse con 5 o 6 meses de anticipación. No es fácil la seguridad, sobre todo también para el Santo Padre. Así que tenemos a la expectativa. Bueno, congresista Carlos Ceballos, estamos hablando sobre el tema de la presencia de Keiko Fujimori, la presencia del Estado a través de Keiko Fujimori en Puno, que muchas veces... Tengo que decirlo, mucha gente querrá que no lo diga, pero tengo que decirlo, además no hay ninguna novedad. Puno ha sido olvidado muchísimas veces por los gobiernos de turno, congresista, por los gobiernos, especialmente por el Ejecutivo. No lo diga, pero tengo que decirlo, además no hay ninguna novedad. Puno ha sido olvidado muchísimas veces por los gobiernos de turno, congresista, por los gobiernos, especialmente por el Ejecutivo, digamos, ha sido olvidado. Tantos problemas que tiene, ha habido una oportunidad de desarrollo. Entonces la gente cuando protesta, pues hay varios términos y calificativos. Que no tienen nada que ver, digamos, con la protesta pacífica que ha tenido Puno para enfrentar una serie de problemas en el mundo económico, bueno, en la agricultura, en la ganadería, las consabidas bajas de temperatura, que todos los años se da. Sin embargo, no hemos trabajado en infraestructura para darle mejor calidad de vida a los puneños, congresista.
0: Sí, efectivamente, tú lo has dicho, Puno ha sido olvidado por todos los gobiernos de turno. Este es el momento, yo creo, de reivindicarse este gobierno de la señora Fujimori atendiendo a las necesidades de Puno. Tenemos una alta contaminación de los ríos. Yo creo que es uno de los factores importantes que tiene que tomar en cuenta porque ha perjudicado en gran parte la agricultura y la ganadería. Otro punto importante es que hay proyectos que se están quedando en ejecución, que son los proyectos integrales de agua y alcantarillado,
1: así
0: tanto
1: es,
0: para Juliaca como para la ciudad de Puno. Ambos más o menos van a ayudar a que llegue calidad de vida a más o menos 900.000 habitantes. Yo
1: Bien.
0: creo que si eso se continúa, ambos por un valor de casi 5.000 millones de soles, que ya está asegurado su presupuesto, uno con el Banco Interamericano de Desarrollo y otro con el Banco Mundial, y se garantice que esto va a continuar, no va a haber problemas, no va a mediar corrupción, yo creo que va a ser importante. Y sobre todo, lo último, la justicia para Puno, que es lo
1: Ah, por
0: que está
1: supuesto.
0: haciendo nuestra gente, Inclusive hablando del Papa, hemos pedido la presencia del Papa también en Puno y parece que todavía lo están analizando. Esperemos que también llegue el Papa acá a Puno.
1: Sí,
0: Sería
1: pues.
0: hermoso tenerlo al Papa acá
1: No, hay
0: y
1: una buena
0: sobre todo reunirse
1: intención,
0: con toda nuestra
1: ¿no? El
0: población
1: actual.
0: analizando. Esperemos que también llegue el Papa acá a Puno.
1: Sí, pues.
0: Sería

0: Hermoso tenerlo al Papa acá
1: No, hay
0: y
1: una buena
0: sobre todo reunirse
1: intención,
0: con toda nuestra
1: ¿no? El
0: población.
1: actual presidente, que ya se va el 28, digamos, el actual presidente, nos ha hablado de un helicóptero especialmente acondicionado para que lo tenga a su disposición el Papa si quiere irse a Cusco, quiere ir a Puno. Nos parecería extraordinario porque realmente ese pueblo lo merece por todo el esfuerzo, por todo el sufrimiento que ha experimentado estos últimos años. No estoy hablando de 10, 15 años, sino 40 años, siempre olvidado. Pero en fin, ha llegado el momento de la reivindicación. Ustedes, sus representantes, líderes, digamos, uno creo que van a trabajar en función de eso, porque lo que nos ha faltado, como dice el congresista, queridos amigos, Carlos Ceballos, es el tema de la fiscalización. Nosotros a veces no fiscalizamos como corresponde, y la fiscalización es una cosa natural de los congresos, es una cosa natural de los pueblos organizados. Aquí no hay nada de terrorismo ni que. No, no, no, no. Cuando uno promete algo para llegar al poder, hay una propuesta, ¿sí o no? Unas promesas electorales, ¿no es cierto? Entonces, cuál es el delito que sus representantes del pueblo, los representantes del pueblo, que el pueblo mismo, que desde el Congreso se fiscaliza a los gobiernos de turno? ¿Cuál es el problema? ¿Cuál es el delito? Si eso está clarísimo, eso lo dice la ley. Más bien, si no hacen esa labor. Son unos traidores digamos, a los intereses del pueblo, congresista.
0: Sí, efectivamente, tú lo has dicho, no se está haciendo mucha fiscalización. Hoy tenemos un seguro social con una debacle operacional terrible. Se nos ha mentido, hace poco han sacado un comunicado diciendo que los hospitales principales de Lima, con los que albergan a nivel nacional las referencias más importantes, tienen abastecimiento de medicamentos, cuando es completamente falso. Vamos a ir el día de mañana a hacer la verificación de
1: Qué
0: las
1: bueno,
0: farmacias de
1: qué
0: cada uno de
1: bueno.
0: estos hospitales, porque perjudican, el de Bahía sí
1: Claro.
0: atiende a la región del sur, ¿no? Y estos temas de fiscalización tienen que ahondarse más en el tema de salud. Nuestra salud está
1: Efectivamente.
0: por los suelos.
1: Así
0: No,
1: es.
0: pues, no tenemos actualmente gente que esté pues beneficiándose de la salud, al contrario, está gastando más de su platita, se está enfermando y no tenemos un pueblo desarrollado porque no tenemos un pueblo saludable. Y eso es lo que tiene que primar en este gobierno.
1: Clarísimo, don Carlos Ceballos, congresista de la República por la región Puno, que justamente está ahí por la semana de representación, y es su última semana de representación. A veces uno siente un poquito de nostalgia, ¿no es cierto?, por su pueblo, que uno ha sido elegido por el pueblo y se debe al pueblo. Y digamos, este tema de representación es lo mejor que le puede ocurrir a cualquier ciudadano, que a ver, es un honor servirle a su pueblo. Muchas gracias, Carlos Ceballos, muchas gracias, hasta la próxima.
0: Un fuerte abrazo, José Miguel. Muchas gracias siempre por todo. Que le vaya muy bien.
1: Hasta
0: Gracias.
1: la próxima. 9:50, pausa y regresamos.
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1: ...9:55... volvemos a Puno. Blas Condori justo con nosotros, directo en directo. Adelante, Blas.
27: Gracias, Jesús Miguel. Muy buenos días, directo en directo. Estudiantes de la Escuela Profesional de Educación Inicial de la Facultad de Ciencias de la Educación de la Universidad Nacional del Plano tomaron esta mañana la ciudad universitaria. Los manifestantes cerraron la puerta principal exigiendo el cumplimiento de su pliego de reclamos. Hasta el momento, los estudiantes no dieron a conocer el detalle de sus demandas. Solo indican que necesitan la asignación de un nuevo local y que son más de 31 años que no tienen un local propio. En el frontis de la universidad solo se observa una pancarta colocada en la puerta principal. No hay clases ni atención administrativa en el campus universitario mientras dure esta medida de fuerza. La toma se registra desde las primeras horas de hoy y ha generado restricción en el ingreso de docentes, personal administrativo y otros estudiantes de las distintas escuelas profesionales de la Universidad Nacional. Aún esperan un pronunciamiento de parte de las autoridades universitarias, pero se indica de que antes del mediodía tendrán una reunión. Mientras tanto, la representante de la Defensoría del Pueblo de esta ciudad de Puno ha llegado hasta la puerta principal con la finalidad de poder dialogar con los estudiantes como también los docentes. Directo en directo en Puno, RPP.
1: Gracias, Blas. 9:56. ¿Ah? Bueno, en ese terreno tan amplio, ancho, que está más o menos a cuántos kilómetros está de la ciudad de Chiclayo, donde se va a desarrollar esa gran misa de campo, protagonizada por el Santo Padre, por León XIV, la gente se viene preparando. Hay un afirmado tremendo que las autoridades locales están limpiando, acondicionando para ese día tan importante. Ahora bien, también hemos recibido algunos comentarios, ¿no es cierto? Algunos comentarios de oyentes que nos sigan día a día. El Papa también vivió en Pucallpa. Sí, también vivió en Pucallpa. Y así nos vamos enterando, ¿no es cierto? Estuvo en el Callao también, ¿no es cierto? Estuvo en diferentes lugares. Va a ser un poco difícil que el Papa pueda multiplicarse y estar en diferentes lugares, pero digamos, es el recuerdo simplemente de defecto, es el recuerdo, digamos, y el cariño y el afecto que se ha ganado este Papa tan humilde, ¿no? Tan lejano aparentemente, pero tan cercano por el Espíritu. Así que nosotros vamos a seguir recibiendo colaboraciones del público que conoció al Santo Padre para saber qué otros lugares visitó, ¿no es cierto? Eso es, digamos, como una forma de ilustración a todos nuestros seguidores. Es verdad, el Papa no solo estuvo pues en Chiclayo, en Trujillo, no estuvo solo pues en Tumbes de pasadita, ¿no? Estuvo también en otros lugares donde desarrolló también, digamos, su trabajo pastoral. Así que estamos a la expectativa, cualquier colaboración, nosotros estamos dispuestos a difundirla. Aquí está Jaime Ríos, Ramón, por ejemplo, o Ramón, también vivió en Pucallpa, Selva Misteriosa, nos dice, ¿no es cierto? La comisión estuvo viendo los puntos hoy. Un abrazo y que Dios te bendiga, nos dice Jaime Ríos Ramón, que está en sintonía de RPP. Muchas gracias, Jaime. Muchas gracias por el dato. Señoras y señores, esta celebración de Fiestas Patrias trae consigo una serie de reflexiones, las oportunidades que tenemos los peruanos de cambiar una vez más nuestras perspectivas. Si bien es cierto, en el ámbito económico, muchos expertos dirán la economía se ha mantenido, ¿no es cierto? Pero lo que nosotros queremos que se mantenga. Lo que queremos, creo yo, ¿no es cierto?, es que crezca y que beneficie a la mayor cantidad de peruanos posible. Eso es lo que necesitamos. Con el crecimiento de 3.5, como se dice, ¿cuánto será cada punto, señor productor, de crecimiento del PBI? Alguna vez se dice la pregunta, y en esa época, hace dos años, estaba en 2.5, o sea, 2.500 millones ya de dólares. Eso más o menos sería cada punto. Ya multiplícalo por 3.5, que no es suficiente, digamos, para generar más puestos de trabajo. Entonces, nuestro objetivo, si se dice que va a mejorar, digamos, las oportunidades, hay mejores técnicos, va a haber mejor visión, y ojalá así sea, digamos, estamos predestinados a crecer a 8%. A 6%, con 6, 5, 6%, ya podemos hablar de multiplicar los puestos de trabajo, ¿no es cierto? Porque la inversión privada se hace presente inmediatamente porque hay confianza. Pero mientras no haya confianza, nos vamos a quedar en 3.2, 3.5. No va a haber tiempo, vamos a quedarnos como estamos. Eso no nos conviene a nadie. Así que trabajar en un mismo objetivo. Por supuesto, con las observaciones y la fiscalización de siempre, ¿eh? No se trata así de decir chichañó a todo, ¿eh? Sí, señor, sí, está bien, sobonería. En el Perú los sobones deben dejarlos de lado porque son los más peligrosos. 10 en punto, señor productor. Nos vamos. Así que un fuerte abrazo a todos. Miremos con optimismo el próximo futuro del Perú. Lo cortés no quita lo valiente. Cuidemos a los niños. Chao.
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5: Huaraz reporta 8 grados y en la mañana se mantiene constante. Abancay tiene 10 grados y en la mañana se mantiene constante. Mientras que Puerto Maldonado registra 18 grados, se prevé un cielo mayormente despejado.
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0: estamos listos para empezar el programa Fernando Carballo y Mávila Huertas. Nuestra primera invitada es Lourdes Flores Nano, lideresa del Partido Popular Cristiano. Con ella vamos a hablar, evidentemente, de coyuntura. El día de ayer asistimos a una visita que hiciera la presidenta electa Keiko Fujimori al presidente del Banco Central de Reserva, cumpliendo una promesa o un anuncio que había hecho durante la campaña para convocarlo a permanecer a la cabeza de la institución durante los próximos 5 años. Ella explicó al término de esta reunión que esto pasa ahora por una aprobación que tendrá que dar en su momento el Congreso de la República bajo las nuevas reglas de un Congreso bilateral, pero lo cierto es que el señor Velarde expresó su conformidad y más bien le agradeció la visita, dijo haberse sentido honrado por ello y seguir trabajando. Esto de alguna manera es una muy buena noticia, sobre todo de cara a las inversiones extranjeras que ven en la figura de Julio Velarde y por qué no también de las inversiones peruanas, que ven en la figura de Julio Velarde una estabilidad o un manejo responsable y cuidadoso de las finanzas públicas, de la estabilidad macroeconómica, del control de la inflación. Hay que decir ciertamente que los retos económicos no pasan únicamente por el trabajo del señor Velarde en el Banco Central de Reserva, sino que habrá que hacer algunos otros esfuerzos que hemos mencionado aquí en el programa también de cara a ordenar lo que ha sido el manejo financiero del Estado en los últimos años. Fernando, muy buenos días.
1: Buenos días, Mávila. Buenos días a los que nos escuchan por radio, nos miran por la televisión y nos siguen por las redes sociales. Antes de entrar a los temas de actualidad a los que has hecho referencia, de dar la palabra a nuestra primera invitada, que es Lourdes Flores, quiero hacer un pequeño comentario a propósito del fútbol y la necesidad de imparcialidad en él, a propósito de una intervención del presidente de los Estados Unidos, Donald Trump, quien ha confesado haber llamado al presidente de la FIFA, Gianni Infantino, para solicitarle que se revoque una medida de sanción impuesta por el árbitro contra un delantero de la selección norteamericana de fútbol, Folarin Balogun, que es un jugador importante para Estados Unidos, que fue expulsado del partido previo por un foul, él recibió una tarjeta roja, todos sabemos lo que eso significa, lo cual le impedía, de acuerdo al reglamento disciplinario de la FIFA, jugar el partido siguiente, que era contra Bélgica, y que se disputó anoche. Trump comentó con toda libertad que él había pedido la intervención porque él había visto la jugada, él ama mucho los deportes y había considerado que no era falta. Y en consecuencia le pidió a Infantino, ni siquiera al responsable de la comisión disciplinaria, sino al jefe institucional de la FIFA. Es naturalmente una forma de intervención política en decisiones deportivas, cosa que está totalmente prohibida, tal como lo ha dicho el presidente de la FIFA, el señor Joseph Blatter, quien ha dicho que el fútbol, el deporte, no debe convertirse en patio de recreo para dirigentes políticos. Dicho esto, Mávila, vamos a nuestro tema y damos la palabra y saludamos a Lourdes Flores. Buenos días, Lourdes.
2: Buenos días, muchas gracias.
0: Muy buenos días, Lourdes. Gracias por estar con nosotros esta mañana. Pues bien, hay muchísimos temas que abordar, pero le invito a que nos acompañe a compartir con nuestros oyentes y televidentes una primera pausa y regresamos. Vamos a la pausa.

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3: 2:31.
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5: En el programa Prueba de Fuego de RPP, Josué Gutiérrez, defensor del pueblo, sostuvo que el Ejecutivo y el Legislativo deberían considerar otorgar la totalidad de los recursos adicionales solicitados por los organismos electorales para llevar a cabo las elecciones regionales y municipales 2026. El jefe del equipo de transparencia, Marco Vinelli, formalizó la designación de los equipos que participarán en el proceso de transferencia de gestión de los distintos ministerios para el próximo gobierno de Keiko Fujimori. Delincuentes arrojaron un artefacto explosivo que detonó en el patio de una vivienda ubicada en la urbanización El Pacífico, en el distrito limeño de San Martín de Porres. Según la policía, se trataría de un presunto caso de extorsión. El Poder Judicial dictó 9 meses de prisión preventiva contra César Verona Vallejos, investigado por la muerte del dirigente de Construcción Civil, Ricardo Mauro Antón, quien recibió impactos de bala cuando salía de su casa en Ferreñafe. El número de muertos en Venezuela ascendió a 3.685 según reportes oficiales. Tras este reporte, un centenar de economistas pidieron a Estados Unidos levantar las sanciones contra el país y reclamaron al Fondo Monetario Internacional facilitar el acceso a mecanismos financieros internacionales para afrontar la emergencia. Un juez de Ecuador dictó prisión preventiva contra Darío Macas, alcalde de Machala, capital de la provincia de El Oro, fronteriza con Perú, por un presunto caso de enriquecimiento ilícito, según informó la Fiscalía. RPP te recuerda, superar el límite máximo de velocidad es una infracción muy grave, sancionada con 1.320 soles de multa.
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0: Le habíamos agradecido ya a Lourdes Flores Nano, lideresa del Partido Popular Cristiano, que esté con nosotros esta mañana. Y yo quería empezar, antes de entrar al tema que evidentemente hay que abordar, que es la transición de un gobierno al otro y lo que ella espera que se pueda hacer desde el gobierno de Keiko Fujimori, preguntarle por dos hechos que el día de ayer han hecho noticia. En primer lugar, hemos tenido, a pesar del corto tiempo que queda por delante, ayer la juramentación de un nuevo ministro de Educación. Pero cuando uno revisa quién es el nuevo ministro de Educación, se lleva con la sorpresa de que congresista de Alianza para el Progreso, ex miembro de Perú Libre, odontólogo, pero además es una persona vinculada a la promoción de la extensión de la ley del reinfo. En primer lugar, quisiera pedirle un comentario sobre este nombramiento, porque a estas alturas uno diría ya no se podría cambiar de ministros, y sin embargo, él es el número 12 en ese sector en los últimos 5 años. Y además aprovechar para, de paso, colocar el tema sobre la investigación que ha iniciado la Contraloría por los viajes del presidente José María Balcázar. ¿Cuál es la opinión sobre estos temas que echan sombra definitivamente el último tramo del gobierno del presidente?
1: Muy buenos días, encantada de estar con ustedes. A ver, creo que en general estamos en una etapa final que tiene algunos elementos muy extraños. El primero, casi de cortesía, de educación, como ha sido la tradición histórica republicana de todos los años que recuerdo yo de mi vida política y de mi vida ciudadana, el presidente de la República no ha invitado a la presidenta electa a Palacio de Gobierno, como lo han hecho todos los presidentes de la República, no importa qué tendencia fuera. O sea,
0: tampoco ha saludado, ¿no?
1: Por eso, ni ha saludado. Y el acto oficial que yo recuerdo, que tengo en la retina, de Belaúnde, de García, de todos, de Paniagua, de Toledo. Al día siguiente que el candidato es proclamado, bueno, debo pensar que lo va a hacer el 16, el presidente de la República invita a Palacio. Es un gesto protocolar, pero de decencia republicana y democrática. Segundo, hay cosas que uno no lo entiende. Bueno, el caso de la ministra de Educación ha salido por el conflicto con SUNEDU, pero claro, vemos que es un gobierno que parece no tomar conciencia de la salida. Hace unos días se dio cuenta de un gasto enorme, una inversión enorme, ya ni recuerdo en qué cosa era. O sea, no hay conciencia que estamos...
2: Y sus desplazamientos personales.
1: Estamos a 20 días del cambio de mando.
0: Claro, ahora...
1: no parece un gobierno en actitud de salir.
0: Lourdes,
1: ¿no?
0: Si me permite, el tema del ministro de Educación, porque claro, uno diría, ok, renuncia a la ministra. No se puede impedir que la ministra haga eso, pero... faltando tan pocos días, uno mantiene un cuadro, digamos, del propio sector, para que simplemente conduzca el proceso de transición, pero trae a una persona que no tiene mayor conocimiento por los antecedentes que acabamos de dar cuenta, y que será el encargado justamente de esa transición. La persona que asume con los antecedentes que acabamos de dar a conocer.
1: Unos gobiernos estos transitorios de reemplazo, que han tenido tanta costumbre de llamar a viceministros de ministros, parece inexplicable que a 20 días de gobierno... De finalizar el gobierno. Y es más, ¿quién se presta a ser ministro por 20 días, no? En fin, todo, me parece que el señor Balcázar tiene que tomar conciencia. Ha tenido la fortuna que le ha dado la vida de visitar al Papa con toda su familia, de recibir la bendición personalmente, privilegio que debe ser una cosa maravillosa. Bueno, ya. Señor, cumple usted sus 20 días protocolares. Dice la ciencia política que cuando un gobierno se elige, ¿no?, se convierte en un pato rengo, ¿no? Un pato cojo. Ya no es el factor de poder. Lo que tiene que ser ahora es el factor de orden para brindar la información básica en una transición que tiene que ser ordenada. Y por Dios, no más nombramientos, no más gastos, no más compromisos de créditos. Ya eso no le corresponde a un gobierno que está a 3 semanas de dejar el poder. Creo que hay que tomar conciencia. Y finalmente, vuelvo a este gesto, que es un gesto republicano, ver llegar al presidente, a la presidente electa, a la Casa de Pizarro, a Palacio de Gobierno, siendo saludada por quien va a dejar el poder. Es un gesto de tradición republicana que la verdad que se extraña. Y creo que el presidente de la República, que es un hombre con una cierta experiencia, ha sido un vocal supremo, no es un recién llegado.
2: Congresista, ¿no?
1: Ha sido un congresista, debería cumplir. Quiero pensar que lo va a hacer el 16, ¿no es cierto? El 15 es la entrega de las credenciales, aunque ya me parece que es un poquito tarde.
2: Sí, por otra parte hemos visto un comunicado dando cuenta de una coalición entre tres de los partidos que están representados en las cámaras, que son ahora Nación, por una parte, Obras, por otra, y Juntos por Perú, naturalmente. ¿Cuál es su opinión sobre las bases sobre las que esta coalición ha sido forjada y el comunicado? Que no menciona explícitamente a Keiko Fujimori, pero que reconoce que han sido proclamados los resultados.
1: Es un sí, pero no, ¿no? Sí, sí. O sea, sí, sí, pero no. Creo que la pregunta nos permite analizar un poquito lo que se viene, ¿no? Que es la nueva. Ya, eso es comenzar a mirar el presente y el futuro inmediato. Una nueva correlación de fuerzas, en muchos sentidos. En el gobierno hasta en edad. Es una generación nueva, ¿no es cierto? Keiko Fujimori, sus vicepresidentes. Tengo la impresión que la gran parte de su equipo, bueno, es gente de una nueva generación. Ahora, no son mocosos, no son chiquillos, ¿no? Pero no son personas de... Son personas de edad mediana y está muy bien. Esa es la fuerza que necesita un gobierno. La correlación en el Parlamento. Llegamos a un gobierno sin mayoría parlamentaria. De estos últimos años, tan azarosos los últimos 10, pero si miramos un poquito más atrás de Paniagua, después de la transición de Paniagua, yo sentía, fueron los años en que digamos, más activismo político hemos tenido, yo sentí que habíamos logrado acabar con una tragedia nacional. Si ustedes recuerdan, y los amigos que me escuchan, se solía decir en el Perú que cuando un gobernante llegaba sin mayoría, venía un golpe de Estado. ¿No es cierto? Más o menos una tesis de la ciencia política o de la realidad política peruana. Afortunadamente, con Toledo, con García, con Humala, rompimos ese maleficio. Y fueron gobiernos que no tuvieron mayoría, pero que supieron convivir con un parlamento sin mayoría. Después vinieron estos años tremendos de los que esperamos salir.
2: Kuczynski, sobre todo, ¿no?
1: Así es, Kuczynski, teniendo un bloque, digamos, orientado en una línea, la crisis política que vivimos y toda la sucesión de la que esperamos salir. Ahora nadie, el gobierno no tiene mayoría. Y la presidenta electa y sus vicepresidentes y los voceros a los que hemos escuchado, todos inciden en que sabrán dialogar y construir la mayoría. Queridos amigos, y cuando yo hablo de mayoría y de construir una solidez democrática, no estoy pensando, por Dios, ni en la repartija ni en el acuerdo bajo la mesa. Estoy pensando en que vuelva la política, en el buen sentido de la palabra, entendimientos. Para comenzar con los afines, saludo que Rafael López Aliaga ayer, me parece que ha sido un acto político, haya dicho que va a saludar a la presidente y que, por supuesto, pondrá sus exigencias, lo cual tiene todo el derecho, en fin, del gasto público en materia de seguridad, cosa en la cual creo que además tiene mucha razón en la importancia que hay que darle a esa inversión. Pero esencialmente porque esa fuerza política Renovación Popular, yo no digo que sea parte del gobierno, presumo que el señor López Aliaga tiene su propia estrategia y sus discrepancias, pero sí se necesita que Fuerza Popular y Renovación Popular, para comenzar en el Senado, por ejemplo, sumen fuerzas y también en diputados. Ahora, en cuanto a la oposición, no me parece mal si es que se logra armar un cierto bloque. La pregunta es si estos tres líderes que ayer firmaban este acuerdo tienen genuino peso y liderazgo sobre sus respectivos parlamentarios.
0: Claro, pero yo quisiera ir un poco más allá, porque al final del comunicado ellos mencionan la agenda de esta posición y yo quisiera preguntarle por cuál debería ser la agenda o la actitud de una oposición que es necesaria para práctica efectiva de la democracia. Ellos dicen, nuestra coalición parlamentaria desde el Congreso de la República buscará restablecer la paz en nuestro país. Buscará restablecer la paz a través de una agenda inicial basada en derogar las leyes que favorecen el crimen, recuperar el derecho a referéndum, el restablecimiento de la estabilidad y seguridad jurídica, así como la libertad del presidente Castillo. Esa es la agenda que plantea esta coalición que se asume como la oposición en el Parlamento.
1: Bien. Quiero dejar constancia que en estos bloques que hemos diseñado hay una fuerza cuyo papel va a ser muy importante, que es el Partido del Buen Gobierno. Y Coco Nieto, que es un hombre con cintura política, con experiencia, y yo creo que con ganas de crecer, ha tenido una buena votación, podría ser un rol bien importante, un poco al medio, ¿cierto? Una suerte de balance, creo que es lo que él quiere jugar, y enhorabuena porque creo que necesitamos esa ponderación. En cuanto a la gente que se ha mencionado, hay cosas que son inviables. Vamos a recuperar el referéndum. Es repetir la letanía de los últimos años que hay que hacer una reforma constitucional por el referéndum. señores que se sientan, señores parlamentarios que van a asumir un mandato representativo y constitucional, bueno, ese punto nace muerto, es inconstitucional, es inviable. Que ustedes digan, vamos a proponer ABC de cambio constitucional, bueno, si tienen los votos para hacerlo, absolutamente bueno. En segundo lugar, la agenda de, o poner en el tema de la agenda, el indulto de Castillo como un elemento político determinante. La libertad de Castillo. Libertad de Castillo. Bueno, eso es otro tema que no le corresponde a una agenda parlamentaria. Es parte de un discurso político, ha sido parte de la utilización de la figura de Castillo en la campaña. Yo no creo que eso sea viable. Creo que se ha puesto sobre el tapete el tema de la libertad de los presidentes y me parece que los casos del señor Toledo y el caso del señor Humala van a tener algún tipo de solución en la vía en que corresponden, vale decir, en el Poder Judicial, en el caso del señor Toledo, y creo que en el caso del Tribunal Constitucional, en el caso del señor Humala. Ahí están las decisiones que tienen que ser tomadas. No hay que poner en la agenda cargada de una presidente y de un gobierno que se inicia con una agenda muy importante.
0: Ahora, estabilidad y seguridad jurídica del país.
1: Vamos a las famosas leyes pro crimen, ya. A ver. Yo no soy abogada penalista y aunque he leído, digamos, algunas de las cosas las materias que estas leyes contemplan, yo creo que la posición seria es la que se formuló en algún momento en la campaña. La letanía de hay que acabar con las leyes pro crimen como una etiqueta política está buena para la campaña, pero no es la forma seria de legislar. Yo creo que hay que analizar ley por ley. Hay algunas cosas que me parecen lógicas. Alguien no puede estar sometido pues, a una investigación 30 años. No puede haber una delación que consiste en todo hoy día una información, mañana doy otra. O sea, creo que hay cosas de estas llamadas leyes pro crimen, que son más bien leyes garantistas que están bien. Otras creo que hay que analizarlas.
0: Correcto.
1: Pongamos en manos técnicas y no en una decisión política o ideológica una materia tan
0: claro,
1: importante.
0: Claro, pero sin duda este paquete de leyes ha polarizado al país.
1: Totalmente.
0: ¿No? Y quizá en ese ánimo valga la pena, yo creo estudiarlas. Que sí lo vale, poder analizar, estudiarlas, hacer docencia de cara a la ciudadanía y que se entienda claramente cuáles son los puntos que contienen estas leyes. Ahora, ¿de qué manera debería hacerse? Lo mismo que lo que la coalición plantea como recuperar o el restablecimiento de la estabilidad y seguridad jurídica. Titulares de la media hora y continuamos con Lourdes Flores Nano en Amplia Sonda Noticias.
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0: 8:36, continuamos nuestra conversación con Lourdes Flores Nano esta mañana aquí en Ampliación de Noticias, y la habíamos cortado un poco en el análisis que estaba haciendo de la agenda que plantea esta coalición parlamentaria, que dice que desde el Congreso, integrada por los partidos del señor Ricardo Belmont, Alfonso López Chao y Roberto Sánchez Palomino, para impulsar la libertad del presidente Castillo, sobre lo que ya usted había dicho, esto dependerá de lo que digan las autoridades y en realidad considera incluso que es inviable, o recuperar el derecho a referéndum. Pero sí habíamos entrado al análisis de la derogación de las leyes que favorecen el crimen, citando palabras textuales del comunicado, ¿correcto? Y lo otro era la estabilidad y seguridad jurídica. Cuando hay crítica y preocupación expresada, incluso a través de organismos internacionales, la propia OCDE ha dicho que en el Perú le preocupa que haya una injerencia política en el sistema de justicia. ¿Cómo analiza usted esa agenda y el papel que debería cumplir la oposición en el Parlamento?
1: Hemos señalado que de algunos de los temas que plantean no me parece que son ni temas viables ni temas de una agenda parlamentaria responsable. Pero no me parece mal que un grupo político o una coalición comience a plantearse: yo quiero poner énfasis en esto. Incluido este tema de las leyes por crimen, que yo lo metería en este paquete. Creo que nos quedan 3 semanas, y seguramente en estas semanas podrán haber algunos anuncios, que lo determinante va a ser la agenda que el gobierno entrante proponga. Uno de cuyos temas, no tengo la menor duda, tiene que ser el de seguridad. Y se ha anunciado, nuevamente se tendrá que confirmar esto y seguramente que el mensaje del 28 de julio se dirá con toda claridad, que se pretende pedir facultades delegadas para ese propósito. Creo que facultades delegadas que habrá que dar para darle al gobierno que inicia toda la fuerza de poder enfrentar el crimen. Entre las cosas que este paquete de leyes puede analizar seriamente, profesionalmente, sin ideologismo de por medio, es ver cuánto estas leyes que se han modificado ayudan o no ayudan a combatir el crimen. Y yo diría, en términos simples, a quienes me están escuchando y no son abogados, ¿qué es lo que le interesa al Perú como legislación en materia de seguridad? Lo que ayude a combatir al crimen, lo que permita meter en la cárcel a los delincuentes, lo que permita desarticular el crimen organizado, lo que permita acabar con los secuestros y extorsiones. Lo que perturbe hay que sacarlo. Y lo que ayude en términos de una buena administración de justicia hay que mantenerlo. Entre ellos, gracias por la pregunta, el tema del Poder Judicial, del Ministerio Público y de la Policía. Son 3 papas calientes que un gobierno de entrada tiene que abordar. Los 3 son difíciles, los 3 son complicados, pero hay que abordarlos. No podemos seguir teniendo este desorden de competencias que se disputan, de infiltración política en organismos como el Poder Judicial o el Ministerio Público, de un desbordado figuretismo de parte de personas que tendrían más bien que hacer una tarea muy seria. En otras palabras, hay que llevar adelante de la mano, al lado de esos otros 2, del Poder Público, que es el Poder Judicial, y de la Fiscalía de la Nación, que entiendo está interesada también en estos cambios, un cambio institucional. Y ojalá se piense en cosas de más largo aliento. En fin, la agenda inicial del gobierno tiene que poner énfasis en la seguridad, tanto en la persecución del delito como en la sanción que viene por el Poder Judicial.
2: Y en la corrupción que afecta a esas
1: instituciones. Sin la menor duda.
2: Que ha mencionado usted. Yo quisiera preguntarle por el papel de su partido. Es una figura histórica en el Partido Popular Cristiano. Ha sido candidata presidencial hasta en más de una oportunidad, congresista, y ha impulsado una candidatura presidencial esta vez en coalición. En este momento, tengo entendido, está muy comprometida con la campaña municipal y regional. ¿Qué papel cree usted que debe jugar el Partido Popular Cristiano, con su experiencia de casi 60 años, en el nuevo quinquenio que se abre, por una parte, y en los gobiernos subnacionales, por otra?
1: Nos ha ido mal, no es un secreto. Nos agarran de capa caída, pero no por eso sin ánimo y sin entusiasmo. Efectivamente, nuestro resultado electoral nacional no fue el deseado, a pesar que creo que tuvimos un candidato muy, digamos, muy, muy digno de respeto, como fue el general Quiabra. No nos ha ido bien electoralmente y hemos perdido la inscripción, tema que se va a materializar a principios del próximo año, y tenemos que subir la montaña de la reinscripción. Pero estamos muy comprometidos en las elecciones municipales y regionales. Llevamos 129 candidaturas, incluyen 7 regiones, 20 y tantas provincias. Vamos en Lima con una figura joven que me encantará pueda pasar por este programa y darse a conocer, Edgardo de Pomar. Edgardo del Pomar es un abogado muy destacado, ha sido regidor de Lima, ha sido gerente de ATU, tiene una vastísima experiencia municipal, siendo un hombre joven, y creo que va a ser una figura que cuando lo vean ustedes polemizar y cuando lo vean presentarse, dirán, caramba, esta es la voz que necesitamos de Lima, de fuerza, de carácter y de conocimiento, de seriedad. Es una persona formada hace muchísimos años en el partido. Tengo mucha fe en lo que Edgardo nos va a permitir llevar adelante. Por supuesto, vamos en más de 30 distritos en Lima. Así es que la participación del partido está siendo muy activa. Yo tengo mucha esperanza que hayan figuras muy destacadas, pero cuando les digo que estamos presentes en Daten del Marañón, ¿no es cierto?, en el Loreto, y por supuesto...
0: ¿Cuántas candidaturas están impulsando?
1: No son muchas, estamos llevando 129 candidaturas que incluyen 7 gobiernos regionales, 20 y tantas provincias y distritos, ¿no? Pero en fin, estamos muy ilusionados en este trabajo y aprovecho para compartir esta preocupación. Por un lado, tengo que agradecerle al jurado, por ejemplo, que ha cambiado un criterio interesante, y no sé si ustedes lo sabían. ¿Quién es joven? Hay que tener la cuota joven. Entonces, hemos tenido varios partidos el problema que teníamos un joven de 29 años, 3 meses, afuera.
0: Y ya no era joven.
1: Ya no era joven. Siendo que toda la ley electoral, toda la ley en general habla de un joven, se considera joven alguien que tiene 29 años, menos de 30 años. Afortunadamente el jurado en actitud y en criterio que saludo ha cambiado este criterio y eso va a permitir que algunas candidaturas nuestras y de otros partidos permitan que jóvenes de 29 años, 3 meses, 4 meses sean presentes. Eso me da mucha ilusión, gente que se ha incorporado a las listas en la llamada cuota joven. Pero en segundo lugar, sí quiero decir que seguimos en una burocracia electoral, en una tramitología incansable que tenemos que corregir. Será otro de los temas del mediano plazo de la agenda de los próximos 5 años, porque hay que recuperar la buena política que no es esta burocracia. Mi partido, vamos a cumplir un rol muy activo en estas elecciones municipales y regionales. Tendremos luego, calculo que entre noviembre y diciembre, hay que hacer una reflexión serena. Yo sigo creyendo que el pensamiento social cristiano que encarnamos tiene una presencia o tiene un significado. El Papa acaba de emitir una encíclica que son reflexiones del mundo contemporáneo. Yo creo que sigue teniendo valor. Soy consciente, sin embargo, que la fragmentación política ha sido muy mala y que hay un espacio político más grande sobre el que hay que tender puentes. Todo eso lo tenemos que conversar serenamente, pero yo espero que un partido que tiene una tradición y una historia, con otra generación, con otros rostros, puedas seguir dando luz. No tenemos ningún rol relevante en este quinquenio en el sentido que no estamos en el Parlamento. Espero que tengamos alguna fuerza municipal y ojalá alguna regional también. Tengo mucha ilusión en Lambayeque, tengo mucha ilusión en Piura, tengo mucha ilusión en Moquegua, donde tenemos candidaturas muy interesantes en Lima Provincias, en Ica, en fin. Tenemos candidaturas con muchas ganas de ofrecerle al Perú ese complemento desde los gobiernos subnacionales. Pero yo espero que haya la fuerza juvenil necesaria para subir esa montaña que será la reinscripción y para seguir dándole vida democrática al Perú.
2: Muchas gracias por estar acá, por mantener el entusiasmo pese a lo que ha llamado usted una derrota electoral y por habernos llamado la atención sobre el caso de Edgardo de Pomar, de su partido, al que invitaremos.
1: Hay que invitarlo.
2: Nos ha abierto la curiosidad.
1: Lo escucharán y les encantará.
2: Muchas gracias, Lourdes Flores Nano, dirigente del Partido Popular Cristiano y ex candidata presidencial. 8:45, vamos a la pausa, Mávila, y regresamos.
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5: En el programa Prueba de Fuego de RPP, Josué Gutiérrez, defensor del pueblo, afirmó estar en contra de la ley que permite que los militares y policías sean juzgados exclusivamente por el fuero militar policial por presuntos delitos cometidos durante sus funciones.
6: Nosotros estamos en contra de eso. Y eso lo digo con el respeto que yo guardo siempre. He sido parlamentario. Sé que el Congreso emite normas vinculadas, digamos, al sentir social generalmente. Pero creo que esta norma va más allá de la doctrina estrictamente penal y sobre todo del reconocimiento del Estado Constitucional de Derecho que establece un régimen ordinario para los delitos comunes.
5: En las cosas como son, Carmen Velarde, jefa del RENIEC, señaló que la entidad entregó al Ministerio de Economía y Finanzas la documentación necesaria para ser incluida en el proyecto de ley crédito suplementario que propone ampliar el presupuesto de los organismos electorales para las elecciones regionales y municipales 2026.
7: Cuando nos dice requisitos técnicos, me hubiera gustado que me diga qué requisitos técnicos, cuando nosotros hemos entregado toda la documentación necesaria y lo que nos han solicitado. Yo el día de ayer, que estuvimos en reunión junto con el presidente del jurado en las elecciones, el jefe interino de OMPE, preguntaba al ministro de Economía y Finanzas y al viceministro de Hacienda, dígame usted, por favor, ¿cuál es la causa técnica por la cual el RENIEC no se encuentra en el proyecto de crédito suplementario?
5: La Cancillería del Perú informó que fueron encontrados 5 peruanos reportados como desaparecidos tras los 2 terremotos en Venezuela y continúa en coordinación con las autoridades locales para la asistencia de los peruanos afectados. Delincuentes arrojaron un artefacto explosivo en el patio de una vivienda en la urbanización del Pacífico, en el distrito limeño de San Martín de Porres. Según la policía, se trataría de un presunto caso de extorsión. La frontera entre Perú y Ecuador quedó completamente reabierta y se restableció el libre tránsito por el puente internacional que une el distrito de Suyo en Ayabaca con el cantón Maracara en Loca. La medida se adoptó tras 6 meses de restricciones dispuestas por el gobierno del presidente ecuatoriano Daniel Noboa. La comitiva del Vaticano que llegó al Cusco visitó Sacsayhuamán para evaluarlo como posible escenario de la misa ante la eventual visita del Papa León XIV al Perú, prevista para la primera quincena de noviembre. 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
8: Tres y tres.
5: A esta hora tenemos información en directo con nuestra compañera Miriam Caguana. Adelante.
9: Muchas gracias. Directo en directo, 2 personas fallecidas dejó una balacera en la cuadra 19 de la avenida Pachacútec, esto en sentido de norte a sur en el distrito limeño de Villa María del Triunfo. Según información policial, un vehículo color negro de placa BDX159 en el que iba a bordo los hermanos Montes Farfán y una cuarta persona transitaban por la vía auxiliar de dicha avenida custodiado por un personal de seguridad que iba a bordo de una motocicleta, cuando 2 personas a bordo de otros vehículos menores realizan una ráfaga de disparos contra el auto para luego atacar al guardia de seguridad y salir huyendo de la zona. Entre los fallecidos registra el nombre de Carlos Montes Farfán, uno de los hermanos que conducía el auto color negro y fue trasladado al Hospital María Auxiliadora, en donde se confirmó su muerte, mientras que la otra persona fallecida fue identificada como José Sampi Díaz, de 41 años, quien es el personal de seguridad. Para las autoridades se trataría de un caso de hegemonía por el control de obras de construcción civil que se lleva en el Cono Sur y en el cual son parte los hermanos Montes Farfán. Al lugar también llegó personal policial de la comisaría de Villa María del Triunfo, como el personal de peritos de criminalística de la Policía Nacional con el fiscal de turno para proceder con el levantamiento del cuerpo. Las autoridades vienen realizando en estos momentos un plan cerco para dar con el paradero de los atacantes que habrían sustraído el arma de fuego del personal de seguridad de los hermanos Montes. 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
2: Son las 8:51, recibido el abogado penalista Julio Rodríguez, al que queremos preguntar sobre el caso del actual ministro de Trabajo, nada menos, eso es Freddy Solano, quien es objeto de una investigación a propósito de documentos fraguados que le había presentado para obtener un cargo en el Estado antes de ser nombrado ministro de Trabajo. Díganos qué piensa sobre esta situación, por favor, y en qué delito se puede hallar el señor Solano.
10: Muy buenos días, ambos.
1: Buenos días.
10: Un placer para mí estar con ustedes. A ver, miren, es clarísimo, porque probablemente de los delitos más fáciles de acreditar es la falsedad documental. Porque requiere una prueba muy sencilla, muy fácil de hacer. Un perito grafotécnico en menos de 2 días, muy exhaustivo y muy detallado, va a determinar si el documento es falso o no. Y esto es trascendental, porque no basta que pues, la persona que lo utilice diga yo creo que es falso, porque eso simplemente es una alegación o una opinión. Pero lo que certifica un perito es algo incuestionable. Lo que evidenciaría de manera ipso facto es que en el ámbito administrativo sancionador y en el ámbito penal, esa pericia determina una respuesta inmediata de la administración pública. Y obviamente una pericia de esa naturaleza jamás hubiese permitido que la autoridad dilate tanto en el tiempo el pronunciamiento en sede administrativa o en sede de investigación penal.
0: Ahora, estamos hablando del nombramiento en octubre del

0: Ahora, esto ya se sabe, por lo menos el Ministerio de Trabajo en ese momento tenía conocimiento, hablo de junio de 2024.
1: Correcto, Mario.
0: ¿Cómo así pasa tanto tiempo?
1: Eso es algo es cuestionable por todos lados, porque evidentemente, vuelvo a repetir, una pericia grafotécnica hecha en ese momento hubiese servido tanto en el ámbito administrativo sancionador, en el proceso interno, como en el ámbito penal. Y con eso definitivamente tendrían que haberlo sancionado, inhabilitado de ejercer función pública y por lo tanto el día de hoy, obviamente, no sería ministro de Estado.
2: ¿Qué cosa explica que el procedimiento haya demorado tanto que el ministro actual hace valer la prescripción?
1: Bueno, hacer valer la prescripción en un procedimiento de esta naturaleza, y lo hemos conversado en anteriores casos, es obviamente un derecho que tiene. Pero desde la perspectiva del análisis riguroso, y estamos hablando del administrativo sancionador, lo que se evidencia es un letargo en la decisión de los miembros que han tenido este comité ad hoc. Porque es cierto, le corresponde un comité ad hoc siempre en este tipo de circunstancias cuando hablamos de altos funcionarios. Y el jefe de Sunafil es alto funcionario que tenía un comité ad hoc. Pero lo que sorprende es cuánto han demorado. Y ese letargo en el tiempo también constituye delito. Omisión de funciones. Volvemos al punto de origen. No es un delito complejo, no hay una deliberación exhaustiva que hacer. El documento es falso o no es falso. El perito dice que es falso. Se acabó la discusión. No hay
0: ahora,
1: más.
0: Cuando pasa esto con un funcionario público que accede a un cargo con documentos que realmente no dan cuenta, porque no son reales, de la experiencia que se exige para asumir el cargo, también tendría la sanción que alcanzar a quien lo nombra y a quien revisa esa información, porque de lo contrario tendríamos pues una falta de filtros tremenda en el Estado. Cualquiera podría hacer lo mismo.
1: No, y no solo eso, Mávila, es no solo quien revisa, sino que, a ver, hay un principio de veracidad que se exige en quien presenta el documento. Incluso la alegación que he escuchado del ministro actual es decir, bueno, yo no sabía, yo solo lo presenté. A ver, un momentito. El delito se configura quien falsifica el documento y quien usa el documento. Exactamente es la misma pena la que nuestro Código Penal prevé.
0: ¿Eso quiere decir que las autoridades que usted ha mencionado también habrían incurrido en delito?
1: Si usaron ese documento para designarlo, sin ninguna duda.
2: Ahora, anoche estuvo en RPP el señor Solano, ministro de Trabajo, y se le preguntó si el presidente de la República había sido informado por él de que se hallaba en esta situación de investigación por este caso. Y dijo que sí. Es decir, que el presidente lo nombró sabiendo que estaba en esta situación. ¿Cómo podemos juzgar esta decisión?
1: Bueno, señor Carvalho, lo hemos conversado creo también anteriormente. El presidente actual tiene respuestas y decisiones que son absolutamente incongruentes con las reglas propias del Estado de Derecho. Designar un ministro cuestionado por algún tipo pues de subjetividad, valga pues que él lo designe porque hay confianza, pero no estamos hablando de subjetividades, sino tangibles objetividades que son falsificación de un documento. Ahí no tenemos margen para decir yo creo en él, no hay margen alguno, el documento es falso y se ha utilizado.
2: Lo que él dijo también anoche en RPP es que él fue víctima de ese documento que acreditaba que él había trabajado y tiene otras pruebas de que se ha trabajado en la función que se le dice ahí. Y en consecuencia se presenta como una víctima. Si yo recibo un documento con una firma falsa y lo he solicitado a la empresa y la empresa me lo ha mandado, es un problema de ellos. ¿Cómo podía yo saberlo? Eso es lo que él ha dicho. ¿Qué le contesta
1: pero,
2: usted?
1: Pero eso es absurdo, don Fernando. Usted tiene muchos años acá en RPP y si usted la firma de un documento se la presenta, qué sé yo, Hugo Delgado, usted no puede decir, bueno, Hugo Delgado firma como tal, pero en eso ve y no firma Hugo Delgado, sino firma otra persona. O la firma no corresponde, o la firma es distinta, el cargo es distinto y no dice RPP, sino dice RCP. O sea, no tiene sentido. Una persona que ha trabajado tantos años para una empresa, perdóneme, Mávila, tantos años para una empresa, no puede desconocer ni siquiera el nombre de la misma. No, es absurdo.
0: En eso estamos de acuerdo, pero voy un poco más allá. La Contraloría ha iniciado la investigación por el certificado del ministro de Trabajo, pero vamos a las responsabilidades mayores. Es decir, esto se va a investigar, en algún momento vamos a conocer el resultado de ese informe de Contraloría. ¿Dónde queda la responsabilidad o de qué manera alcanza la responsabilidad al propio presidente Balcázar?
1: Pues no es responsabilidad política, ¿no? Ahí el ministro es el responsable porque él presenta la documentación en su momento en Sunafil. Son responsables aquellos que revisando la información y evidenciando que esta información tenía algún tipo de cuestionamiento.
0: ¿Presidente del Consejo de Ministros?
1: Sí, evidentemente. Sabía

0: viendo que existía un cuestionamiento serio, vuelvo a repetir, no es un cuestionamiento que sea superficial,
1: ni
0: es
1: tampoco
0: de fondo,
1: reciente.
0: Y ni tampoco reciente. Y además, vuelvo a señalar lo que mencioné hace un momento, fácil de dilucidar. Bastaba la pericia. ¿Por qué no se quiere hacer la pericia? Porque la pericia es un documento contundente que inhabilitaría desde el 24 en adelante siquiera que ejerza función pública.
2: Muy bien, tomamos nota de los argumentos penales que nos ha esgrimido y trataremos de ver qué solución se va a dar a esta situación, porque la verdad es que es inaceptable que se haya nombrado a alguien si ha estado incurso por su responsabilidad en esta investigación.
0: Sí, don Fernando, y mire usted, el comité que acaba resolviendo, designado por él, debió, por decoro, solamente para este tema, excusarse.
1: Porque los designados
0: por él. Por él, obviamente. Eso es lo mínimo que hace un funcionario público en un tribunal de esta naturaleza. Y no pasa de manera aislada, pasa frecuentemente. Y por decoro, para esa decisión, ellos renuncian y que se nombren a otros.
2: Muy bien, tomamos nota, abogado Rodríguez, de lo que nos ha dicho. Muchas gracias por haber estado acá.
0: Un placer para mí.
2: Y que tengan buenos días. Nosotros nos vamos a la pausa de la hora, Mávila.
1: Así es, el gran resumen de la hora llega a las 9 en punto de la mañana a través de RPP y nosotros retomamos Ampliación de Noticias.

0: Son ya las 9:39 de la mañana. Javier nos había presentado, Javier Priel, editor de Economía de RPP, un informe sumamente interesante sobre el último índice de competitividad regional. El análisis ahora queda a cargo de él y de Carlos Gallardo, gerente general del Instituto Peruano de Economía. Hay sorpresas en algunas regiones, hay regiones que han mejorado y son casos que vale la pena destacar, pero sobre todo para que el público nos entienda mejor, ¿qué significa ser competitivo? ¿Qué significa que una región pueda ser competitiva y cuáles son los beneficios que trae la competitividad?
1: Sí, a ver, yo creo que en términos bien prácticos, yo creo que un territorio, en este caso una región, un país, una localidad, es más competitiva cuando va asegurando las condiciones, que se dan las condiciones para que las personas se desarrollen plenamente y las empresas, las inversiones también. ¿En qué sentido? Yo creo que es distinto comenzar el día y de repente sentirse un poco enfermo y saber que tiene la posta de atención más cercana a 3-4 horas de distancia, o que no tiene alimentos porque sus ingresos no le dan pues para los alimentos, o no hay agua en su casa.
0: Claro, la competitividad, ¿no?, va mucho más allá del presupuesto que tengas. Tiene que ver con las condiciones, por ejemplo, acceso a buena educación, como acabas, correcto, de mencionar, sí, acceso a salud, sensación de seguridad también.
1: Sí, porque si sales a tu casa y tu transporte se va a demorar 3 horas en llegar a tu oficina y tienes que estar cuidándote que no te vayan a robar, esas son las condiciones de las que yo hablo para que tú te desarrolles plenamente, porque si no puedes, digamos, el día comienza distinto si todo esto está asegurado y entonces te enfocas en ser productivo. Hoy voy a trabajar, hoy ayudo a mis hijos a ir al colegio y todo va andando y todo va funcionando mejor que si tengo que resolver todos estos problemas primero. Entonces, puedo acceder a mejores condiciones de trabajo, a mejores empleos, mis ingresos mejoran, salgo de la pobreza, ¿no? O ingreso pues a la clase media o salgo de la situación
0: vulnerable. Finalmente vivo mejor, ¿no?, también, ¿no?
1: Es correcto. Y lo mismo ocurre con las empresas. ¿Cómo armo un restaurante si el agua me llega solo algunas horas al día y me llega de baja calidad, no sea adecuadamente clorada? Entonces voy a preparar alimentos y luego la gente se va a enfermar, ¿no? Es distinto también para las empresas, chiquitas o grandes, que estas condiciones se den. No puedo poner, si las licencias no se dan de manera adecuada, si luego hay conflictividad, si hay bloqueos de carreteras, ¿no es cierto?, o no hay las vías de acceso necesarias para poder sacar mis productos, pensemos en la agroexportación, no se cumplen estas condiciones. Entonces, si se cumplen las condiciones, tenemos una región más competitiva, tenemos personas con mayor bienestar.
2: Carlos Gallardo, quisiera que nos diga una palabra, sin entrar en tecnicismos excesivos, ¿cómo se constituye el índice de competitividad? Porque habéis mencionado, Mávila y usted, diversos criterios que van desde naturalmente la producción económica hasta la institucionalidad, pasando por educación, salud, infraestructura, etcétera. Pero ¿cómo se hace un coeficiente de puntos para definir el índice general que permita decir qué región está avanzando, cuál se ha estancado y cuál está retrocediendo?
1: Eso es lo bueno del índice como lo hemos planteado, porque uno puede hacer esto bien complejo, bien difícil de entender, y acá lo que hemos hecho es tomar variables, 42 indicadores como los que he ido mencionando, y los hemos agrupado en 6 pilares, ¿no? Salud, educación, instituciones, en fin, y luego simplemente los promediamos, ¿no? Entonces no hay tampoco un pilar que uno diga, no, vamos a darle mayor peso a este pilar por sobre este otro, y luego voy a, al juntar las variables para obtener un puntaje, voy a hacer, hay una serie de análisis que uno puede hacer todo esto más complicado. No, acá son promedios y yo creo que eso sirve también para que cualquier usuario, sea periodista, la autoridad regional, local, sepa claramente qué tiene que hacer, ¿no?, o cómo puede hacer para impactar sobre una variable y mejorarla. Y tenemos varios ejemplos.
2: Quisiera, porque el tiempo nos está contado ahora, quisiera que haga una comparación entre dos regiones contrapuestas en su evolución. Uno es Apurímac, que ha dicho sí a la inversión minera, y hay una considerable inversión minera, y otra es Cajamarca, que ha dicho no. Cajamarca a priori tenía otras riquezas importantes, porque tiene una agricultura y tiene una ganadería famosa en nuestro país y tiene turismo, mucho más que Apurímac. Y sin embargo, han seguido líneas opuestas, ¿no?
1: Sí, es curioso porque en 2012, ¿no?, mientras se iban preparando las primeras rutas de acceso para el desarrollo de las bambas en Apurímac, saltaba la conflictividad social en Cajamarca en contra de un proyecto minero como Conga, ambas regiones eran las más pobres del país y también estaban rezagadas en términos de competitividad. Hoy la situación es distinta, como hemos visto, Apurímac ha mejorado varias posiciones, mientras que Cajamarca sigue rezagada en las últimas 5 posiciones, y tú ves mejoras tangibles en Apurímac y un avance más importante en comparación a Cajamarca. Estoy hablando de avances más importantes en vacunación, en disponibilidad de camas, en provisión de medicamentos, todo en el pilar salud, en la anemia también. Ahora, esto no quiere decir que los problemas sean resueltos. O sea, ha habido mejoras, pero hay todavía brechas importantes que cerrar. Lo mismo ves también en inclusión financiera, lo ves también en laboral. Hay mejores ingresos, las personas están ganando más, están gastando mejor, ¿no? Ves también mejoras en agua. En Apurímac, por ejemplo, el acceso ha dejado de ser un problema. Casi 95% de la población tiene acceso al agua. Hay trabajo pendiente en calidad, sin duda, en esta cantidad de cloro adecuada del agua. Pero estos avances han ido ocurriendo en el tiempo y no se ha visto similar avance en el caso de Cajamarca.
3: Carlos, en el caso de Lima, quisiera pedirte un comentario, porque si bien Lima lidera, hay brechas importantes, inseguridad, por ejemplo, y el incremento de los denominados ninis, ¿no? De los jóvenes que ni estudian ni trabajan, que quizás son el punto más débil de la capital en este índice. Si nos puedes graficar cómo está esta situación.
1: Correcto, sí, eso es un punto importante porque debe quedar claro que liderar un ranking, hoy es Lima que lidera el ranking general, pero también hay regiones como Moquegua y Tacna que lideran pilares, ¿no? No quiere decir que los problemas se han resuelto, ¿no? Es el caso de Lima, sin duda, porque tiene mejores indicadores en salud, en educación, en entorno económico, por los ingresos de los mismos trabajadores aquí, pero tiene estos problemas como ninis o como los niveles de inseguridad, la situación de las comisarías, ¿no? Y entonces, digamos, no solamente esto te habla de que, digamos, digamos, es importante ir caminando hacia arriba, que las regiones vayan mejorando las condiciones de competitividad con que cuentan, sino también que hay que ir viendo, ¿no es cierto?, estos aspectos donde hay rezagos importantes.
2: De acuerdo. Una última pregunta sobre criminalidad, porque hay diferencias en las regiones. Hay regiones como Apurímac que tienen menos indicadores de criminalidad que otros, ¿no? Y eso naturalmente favorece, mientras que en el caso de Lima y otras regiones estamos abrumados con empresas que tienen que cerrar y personas que pierden su trabajo por las extorsiones y los sicarios.
1: Es el caso del sur, por ejemplo, ¿no? Tenemos regiones en mejores situaciones en el norte, Ancash, Cajamarca mismo, que si bien tiene falencias en otros aspectos, tiene de uno de los menores indicadores de victimización. Ancash es otro caso, pero en el sur ocurre todo lo contrario, ¿no? Arequipa, Cusco, Moquegua mismo, justo ha perdido, porque uno puede ganar posiciones, Lima ha mejorado, pero también porque Moquegua ha tardado en recuperarse en algunos indicadores, incluido el de victimización, por ejemplo, porque ha habido un aumento importante en los últimos 2-3 años en 10 puntos en su nivel.
2: Carlos de Gallardo, gerente del IPE, muchas gracias, felicitaciones por esta metodología que han desarrollado y este informe que presenta cada año, y muchas gracias a nuestro colega y amigo Javier Peralé por haber preparado este blog y por habernos ayudado.
3: Y solamente para cerrar, Fernando, pueden ver el informe completo que hemos preparado en la página web de RPP, en la sección de economía, rpp.p, sección de economía. Pueden revisar ahí el informe de competitividad regional 2026.
0: Muy bien, muchísimas gracias a ambos.
2: Vamos a la pausa, gracias. Y después creo que nos vamos hasta el Vaticano, Mávila.
0: Así es, información importante. Vamos a la pausa entonces y regresamos.
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0: A propósito de la inminente venida del Papa León XIV al Perú, nos vamos hasta Chiclayo y vamos a conversar con nuestra compañera ahí, Rosa María Loro, que nos diga qué gestiones están haciendo por parte del Vaticano en particular para definir detalles de la presencia del Papa en lo que fue la diócesis en la que ejerció como obispo. Rosa María, te escuchamos en todo el Perú.
1: Hola, ¿qué tal? Buenos días, directo en directo. Así es, la delegación del Vaticano, conformada por Monseñor Naún Jairo Salas Castañeda, diplomático de la Santa Sede y encargado de coordinar los viajes internacionales del Papa León XIV, y aproximadamente unas 20 personas más, han llegado hasta el terreno destinado para el terminal portuario. Este está ubicado en Las Pampas de Reque, en el distrito del mismo nombre, para evaluar este lugar como uno de o una de las posibles locaciones donde tendría lugar la misa multitudinaria del sumo pontífice ante su anunciada visita al país. Específicamente, nosotros hemos llegado hasta el kilómetro 752 de la carretera Panamericana Norte, y aquí podemos observar ya que está saliendo precisamente esta delegación. Observamos que esta delegación está acompañada incluso por delegaciones de no solamente de la Santa Sede, sino también de la Nunciatura Apostólica, así también de la Conferencia Episcopal Peruana. También tenemos entendido que hay representantes del Ministerio, en este caso de la Presidencia del Consejo de Ministros, y también autoridades regionales, el alcalde también de Reque. Nosotros también lo podemos observar. Ellos ya están saliendo, no se nos permite lamentablemente poder acercarnos a esta delegación que está saliendo ya de Las Pampas de Reque. Son aproximadamente después de una hora casi de estar reunidos en este lugar, ellos ya están partiendo hacia otro punto. Desde la ciudad de Chiclayo, directo en directo, RPP.
2: Bueno, mientras esto sucede en Chiclayo, vamos a ir hasta el Vaticano para conocer qué está ocurriendo allí también. El embajador del Perú ante la Santa Sede, Jorge Ponce, ha organizado una misa por fiestas patrias en una iglesia donde hay una capilla dedicada a Santa Rosa de Lima. Conversamos de inmediato con Sergio Mora, nuestro colaborador en el Vaticano. Adelante, Sergio. Buenos días o buenas tardes para ti.
3: Así es, buenas tardes. Bueno, hemos tenido esta misa organizada por la Embajada de Perú ante la Santa Sede en una iglesia que se llama Santa María Sopra Minerva, una de las más antiguas de Roma, enfrente al Panteón, donde justamente está esta capilla de Santa Rosa de Lima, y en las cuales la misa criolla de Chabuca Granda, y en las cuales al final el embajador dirigió unas palabras con una frase muy feliz, en la que decía: Prevos vino aquí a Perú como misionero, salió como obispo y ahora volverá como papa. Creo que esa frase encuadra muy bien las expectativas. A continuación hubo un cóctel, claramente, se habló, como sucede en todos los cócteles, conversando con uno, con otro. Algunas cosillas me vinieron afuera. Una es que estaba la delegación en Chiclayo, que esta delegación, va a volver, va a haber una segunda delegación el mes que viene, o sea, en julio, y después, en septiembre, probablemente va a ser el anuncio oficial. Hasta ese momento es todo un poco líquido. Probablemente primero viajará a Uruguay, después a Argentina, y concluirá su viaje el Papa León XIV en Perú, donde estará un poquito más que en otros países, claramente, porque, bueno, en tantas ciudades lo están esperando.
2: Claro.
3: Pero no, de todos modos, no será mucho más de una semana. Nos gustaría que fuera así, pero el Vaticano y el Papa tienen muchos compromisos.
2: Una agenda muy importante, claro que sí.
3: Nosotros es siempre el padre Prevos, el padre Robert.
0: Muy bien, Sergio Moro. Muchas gracias entonces por esta información. Una misa celebrada en el Vaticano, en Santa María sobre Minerva, con motivo del mes de fiestas patrias en el Perú. Y las palabras del embajador Ponce, que nos has hecho saber, llegó como misionero, salió como obispo y ahora vuelve como papa. Efectivamente, eso define bien la trayectoria de Robert Prespos, hoy convertido en León XIV. Muchas gracias, Sergio. Y nos mantendremos en contacto entonces de aquí hasta que se produzca la visita, como nos has recordado tú, a Argentina, Uruguay, para culminar en el Perú. Y ojalá que vengas tú también con ese motivo. Te esperamos en todo caso en el Perú y también en tu país natal, estoy seguro. Muchas gracias, Sergio.
2: Un abrazo.
0: Y muy buenas tardes para ti. Mávila, llegamos al fin de nuestro programa por hoy.
2: Así es, llegamos al final de Ampliación de Noticias, pero ustedes se continúan en la programación de RPP. Buenos días.

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4: 3:32.
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6: Un dirigente de Construcción Civil y su seguridad fueron asesinados a balazos en Villa María del Triunfo. Según la policía, el ataque estaría relacionado con una disputa por el control de obras de Construcción Civil en la zona sur de Lima. En el programa A Prueba de Fuego de RPP, Josué Gutiérrez, defensor del pueblo, sostuvo que el Ejecutivo y el Legislativo deberían considerar otorgar la totalidad de los recursos adicionales solicitados por los organismos electorales para llevar a cabo las elecciones regionales y municipales 2026. El jefe del equipo de transferencia, Marco Vinelli, formalizó la designación de los equipos que participarán en el proceso de transferencia de gestión de los distintos ministerios para el próximo gobierno de Keiko Fujimori. El Poder Judicial dictó 9 meses de prisión preventiva contra César Verona Vallejos, investigado por la muerte del dirigente de Construcción Civil Ricardo Mauro Antón, quien recibió impactos de bala cuando salía de su casa en Ferreñafe. El número de muertos en Venezuela ascendió a 3.685 según reportes oficiales. Tras este reporte, un centenar de economistas pidieron a Estados Unidos levantar las sanciones contra el país y pidieron al Fondo Monetario Internacional facilitar el acceso a mecanismos financieros internacionales para afrontar la emergencia. Un juez de Ecuador dictó prisión preventiva contra Darío Macas, alcalde de Machala, capital de la provincia del Oro, fronteriza con Perú, por un presunto caso de enriquecimiento ilícito, según informó la Fiscalía. RPP te recuerda, superar el límite máximo de velocidad es una infracción muy grave, sancionada con 1.320 soles de multa.
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8: Deslizamiento afecta vía vecinal, canal de riego y cultivos en Carguaz, Ancash. Todo esto y mucho más en los siguientes minutos de La Rotativa del Campo. Polquita de los años B y de los años A. Con fiesta criolla.
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0: Morir quisiera, famosa polca criolla compuesta por el célebre compositor peruano Felipe Pinglo Alba, interpretada por el conjunto Fiesta Criolla y la inolvidable voz de Panchito Jiménez, el León del Norte.
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0: bueno, así empezamos con alegría. Este día 8 de julio.
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0: Mes de la patria. Producción general.
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0: cara. Rocío Ramos Trujillo con todo su recuteco. Control digital, musicalización, efectos especiales con un plato bien taipá de papa la huancaína, Nelson Reyes.
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0: Vamos a recordar que estamos dándote el número telefónico para comunicarte con nosotros. Enviar tus mensajes al 999-001-800. Es el número del rotafono. 999-001-800. Para cualquier novedad que haya en tu comunidad, en tu ciudad, en tu barrio. ¿Ah? Si quieres denunciar la presencia de aves o mamíferos marinos varados a lo largo de todo el litoral peruano, aquí están los expertos. 947-588-269 para salvar a esos animalitos, a esas aves que están varadas por temporada. Y ahora con el fenómeno del Niño, también tenemos serios problemas, pero ahí estamos. Hay que hacerle, ayuden a hacer la campaña.
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0: 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Hoy 8 de julio. Día del médico veterinario peruano. Saludos al veterinario de Mitofu y de Minobu. Cada 8 de julio se celebra en el Perú el Día del Médico Veterinario, conmemorando la creación del Colegio Médico Veterinario del Perú. Además colaboran con la medicina humana en la preparación de sueros y vacunas y participan en el control ambiental para mantener equilibrios biológicos y proteger la salud humana. ¡Feliz día, médicos veterinarios de nuestra patria! Un día como hoy, 8 de julio de 1881 en Lima, nace la destacada compositora y estudiosa de la música criolla peruana, Rosa Mercedes Ayarza de Morales. A los 8 años ya era una pianista reconocida. Transcribió La Marinera a La Concheperla. En 1938 logró que el Teatro Municipal presentara Folclor Costeño con una concurridísima. Colas por todo lado del espectáculo Folclor Costeño. En el recuerdo, Rosa Mercedes Ayarza de Morales.

0: de Pepe. 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Las noticias que todo el mundo comenta. Afectó una vía vecinal, un canal de río y cultivos de palta en el centro poblado de Cochac, en el distrito de Amashka, provincia de Carhuaz, informó el Centro de Operaciones de Emergencia Regional COER de Ancash. De acuerdo con el reporte oficial, la emergencia dañó 80 metros de la vía vecinal en el tramo Acrahuanca, Cementerio General, además de 50 metros de un canal de riego sin revestimiento de concreto, lo que puede afectar las labores agrícolas de la zona. Asimismo, las autoridades reportaron que un agricultor resultó perjudicado debido a la afectación de sus cultivos de palta. El COER, el Centro de Operaciones de Emergencia Regional de Ancash, señaló que se está realizando la evaluación de daños y el análisis de necesidades para determinar las acciones de respuesta que permitan atender la emergencia. 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

0: muchachos del Centro Regiones de RPP en todo el Perú. A ver, el primero de la mañana. Adelante, compañeros, adelante.
1: ¿Qué tal? Muy buenos días, directo e indirecto. Más de 11.000 pies tablares de madera de presunta procedencia ilegal fueron incautados durante un operativo conjunto realizado en la quebrada del distrito de Manantay, en la región de Ucayali. La intervención permitió decomisar 46 trozas de las especies pachaco y copaiba, según informó el Ministerio Público, que en conjunto suman 11.218,46 pies tablares. El operativo fue ejecutado de manera articulada por la Unidad Desconcentrada de Protección del Medio Ambiente, la Fiscalía Especializada en Materia Ambiental y la Gerencia Regional Forestal y de Fauna Silvestre de Ucayali. De acuerdo con las autoridades, fue durante la intervención, la madera no contaba con la documentación que acreditara su origen legal. Además, ninguna persona se presentó para asumir la propiedad o responsabilidad sobre el producto forestal. Las entidades participantes señalaron que el caso continuará con las diligencias e investigaciones correspondientes para determinar la procedencia de la madera y establecer las responsabilidades que correspondan conforme a la normativa forestal vigente. 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
0: Gracias, compañero. Volvemos con el Centro de Regiones en cualquier instante. Después de la pausa en la rotativa del campo, secuencia el consejo del día, cómo enfrentar la agricultura, la sequía. ¿Cómo enfrenta o cómo debe enfrentar la agricultura las sequías? ¿Ah? A propósito, ¿no? Además, los precios del mercado, que se vaya preparando el reportero de turno. Pausa, ya regresamos.

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1: Este tema del fenómeno del niño costero trae una serie de problemas y oportunidades también para resolver esos problemas, ¿no? Nosotros a los problemas le llevamos oportunidades, le llamamos, aquí en esta organización RPP. Pero con el fenómeno costero se presentan pues situaciones contradictorias, ¿no? En el norte, altas lluvias, en la zona de la Amazonía, helada, ¿no es cierto? Triajes, etcétera, las zonas andinas también, o al revés. Esta vez vamos a hablar de las sequías. ¿Cómo enfrenta la agricultura la sequía? Aunque la sequía pues le enfrenta a la ganadería, le enfrenta a la agricultura en mayor medida. La agricultura enfrenta la sequía mediante el uso eficiente del agua, la incorporación de tecnologías de riego, la siembra de cultivos más resistentes, la conservación de los suelos y la implementación de sistemas de almacenamiento de agua. Además, se recurre al monitoreo climático para anticipar periodos secos y planificar mejor las campañas agrícolas. Empecemos por el comienzo, como dijo mi abuelo. ¿Cómo enfrenta la agricultura la sequía? Cosecha de agua, señor, señora. Se construyen cochas, reservorios y zanjas de infiltración para almacenar agua de lluvia y recargar los acuíferos, asegurando su disponibilidad, ¿no? Su disponibilidad en épocas de secano, en épocas secas, cuando no hay lluvias, no hay agua. 2. La conservación de la humedad. Se emplean hidrogeles agrícolas y abonos orgánicos para que el suelo retenga más agua y los cultivos resistan mejor la sequía. Uno de los componentes y herramientas ineludibles en estos casos es el riego tecnificado. Se reemplaza el riego por gravedad, por sistemas de goteo o aspersión que aprovechan el agua de manera más eficiente. Ya ustedes conocen la técnica, el riego por gravedad, ya saben, en altura, entonces el agua cae directamente, ¿no es cierto? Por el mismo presión del agua, por gravedad, de arriba hacia abajo. Arriba están los almacenes de agua, los reservorios, y por gravedad caen a la chacra, a los lugares donde se necesita riego. Pero en fin, el goteo o aspersión es una buena forma de ahorrar agua, ¿no es cierto? Y tiene grandes satisfacciones, ¿eh? El goteo son mangueritas que se conocen en la base de las plantas y progresivamente se abre el caño del agua, ¿no es cierto? Y va goteando poco a poco. Es decir, no se inunda todo. Poco a poco va cayendo la gotea. Para las personas que recién, yo sé que ustedes lo saben, pero para las personas que recién se inicia. Aspersión, han visto ustedes que cuando colocan como una especie de caños, que se, como unas mariposas que dan vuelta y tienen varios huequitos, ¿no es cierto? Abren el caño y empieza a dar vuelta esa mariposa y empieza a regar, ¿no? Por espacio, ¿no? Y pones un montón de esas mariposas que riegan, ¿no es cierto? De manera eficiente todo tu campo de sembrío. Es esa aspersión. Cultivos resistentes. Se promueve la rotación de cultivos y la siembra de variedades que soportan mejor la falta de agua y los cambios de temperatura. A veces somos tercos, pues. Somos tercos, a veces cultivamos plantas que consumen mucha agua, necesitan mucha agua. Y a veces el costo de producción se eleva, entonces viene el problema ahora. Viene el problema de comercializarlo, ¿no es cierto? Y si hay sequías, ¿cómo haces para producir con ese cultivo que necesita mucha agua? Entonces, de pronto vale la pena sentarnos un rato y a reflexionar, ¿no? ¿No es cierto? ¿Cómo hacer para resolver ese problema, cómo enfrentar este problema de la sequía en plantaciones que necesitan mucha agua? Y el tema que, digamos, no por mencionarlo al final, no es menos importante, son los seguros agrarios. Los productores cuentan con seguros impulsados por el Estado que ayudan a reducir las pérdidas económicas ocasionadas por las sequías y otros eventos climáticos. Sí, yo sé que es muy poco a veces. Es poquísimo, no alcanza ni para el té. Pero digamos, el objetivo es seguir buscando nuevas fórmulas, ¿no es cierto?, para enfrentar esta situación que van a continuar por el seculorum, hasta el final de nuestros días, van a continuar estos problemas climatológicos que nadie lo puede parar. No ha habido forma en ninguna parte del mundo de parar estos fenómenos climatológicos, ¿no es cierto?, pero sí de minimizarlos, de achicarlos, reducir, ¿no es cierto?, reducir todo lo que traen consigo, desastre, desesperación, pérdidas, ¿no? Destrozos, etcétera, etcétera. Entonces, en eso estamos. El seguro agrario es muy importante. Que también hay empresas privadas que tengan el seguro agrario. Por eso es importante. No necesito seguro. Entonces hay un dicho antiguo para los seguros que dice: más vale tener un seguro y no utilizarlo que necesitar un seguro y no tenerlo. Servido. Provecho.
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0: Con mercados, adelante, Central de Noticias, adelante, adelante.
1: Buenos días, directo en directo. Llegamos hasta el Mercado San Francisco del Distrito de Castilla para conocer los precios de la canasta básica familiar en Piura. Encontramos, por ejemplo, en el sector verduras que la papa la encontramos desde $1.50 el kilo, la más pequeña, la papa blanca, y desde los $3.50 lo que es papa amarilla. En relación al tomate está costando $3 el kilo, zanahoria y beterraga $3 el kilo también, el pepinillo desde $1 la unidad, los limones de mi querido Tambo Grande lo encontramos desde $1 la cuartilla, el más pequeño, hasta los $3 el limoncito más grande. Tenemos también los ataditos que nunca faltan, las verduritas verdes, el culantro, el apio, el perejil, todo ello ramitas desde $1, el atado que le conocemos aquí, desde $1. Y también pues tenemos las frutas, lo que respecta a la manzana, manzana Israel $3 el kilo, manzana delicia $3.50, manzana verde $4 el kilo. El plátano está costando desde 4 unidades por $1, sandía desde $6 una unidad. Tenemos melones desde los $2, piñas y papayas $2 por $5. Lo que respecta a las carnes, el pollo es lo más económico que encontramos en Piura ahora. Está costando $6.10 el kilo entero y pues por kilo $7.50. El pescado continúa elevado su precio, la caballa no baja de los $25. El jurel y el bonito, que era lo más económico, ahora lo encontramos desde los $13. Antes costaba $7, $6. La pota se mantiene entre $5 y $8 y otros pescados como doncella, por ejemplo, $12, cachema $20, el tollito de leche a $18. Ahí están algunos de los precios. Si no deseas pescado, puedes también buscar otras opciones como el chancho, que está costando $17 el kilo, y la pulpa de res a $35. Estos son algunos de los precios aquí en el distrito de Castilla, en el mercado San Francisco. Directo en directo, RPP.
0: Gracias, compañeros del Centro de Noticias de RPP. Y ahora, tiempo al tiempo.
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0: Vamos a empezar con este balsecito de los tiempos A, celebrando las fiestas patrias con los pronósticos del tiempo. A ver,

0: de los Andes.
1: Oscar Sánchez y los pronósticos del tiempo. Empezamos, Oscar, adelante.
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3: Gracias, Jesús Miguel. Buenos días. Iniciamos el recorrido por las regiones del Perú para contarles el pronóstico del tiempo para el día de hoy. Vamos a las regiones de Huancavelica y Madre de Dios. Atención, Cusicanche. En Huancavelica tendremos cielo despejado por la mañana, variando a cielo con nubes dispersas hacia el mediodía, a cielo nublado parcial por la tarde. La temperatura mínima será de 6 grados, la máxima de 17 grados. Mientras tanto, en Huancavelica, capital de la región Huancavelica, tendremos cielo nublado parcial por la mañana, variando a cielo cubierto al atardecer con lluvia ligera. La temperatura mínima será de 5 grados, la máxima llegará a los 15 grados. Ahora vamos hasta Madre de Dios, Antesión, Puerto Maldonado. En Madre de Dios, cielo nublado parcial, variando a cielo cubierto con lluvia y ráfagas de viento. La temperatura mínima será de 23 grados, la máxima de 29 grados. En Salvación, tendremos cielo cubierto entre cielo nublado parcial y presencia de lluvia. La temperatura mínima será de 19 grados, la máxima llegará a los 26 grados. En instantes volvemos, Jesús Miguel, para seguir contándoles el pronóstico del tiempo para el día de hoy.

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3: Son las 4 y 2. 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
6: El programa a prueba de fuego de RPP, Josué Gutiérrez, defensor del pueblo, afirmó estar en contra de la ley que permite que los militares y policías sean juzgados exclusivamente por el fuero militar policial por presuntos delitos cometidos durante sus funciones.
7: Nosotros estamos en contra de eso. Eso lo digo con el respeto que yo guardo siempre, he sido parlamentario. Sé que el Congreso emite normas vinculadas, digamos, al sentir social generalmente, pero creo que esta norma va más allá de la doctrina estrictamente penal y sobre todo del reconocimiento del Estado Constitucional de Derecho que establece un régimen ordinario para los delitos comunes.
6: En las cosas como son, Carmen Velarde, jefa del RENIEC, señaló que la entidad entregó al Ministerio de Economía y Finanzas la documentación necesaria para ser incluida en el proyecto de ley de crédito suplementario que propone ampliar el presupuesto de los organismos electorales para las elecciones regionales y municipales 2026.
8: Cuando nos dice requisitos técnicos, me hubiera gustado que me diga qué requisitos técnicos cuando nosotros hemos entregado toda la documentación necesaria y lo que nos han solicitado. Yo el día de ayer que estuvimos en reunión junto con el presidente del jurado de elecciones, el jefe interino de OMPE, preguntaba al ministro de Economía y Finanzas y al viceministro de Hacienda, dígame usted, por favor, ¿cuál es la causa técnica por la cual el RENIEC no se encuentra en el proyecto de crédito suplementario?
6: La Cancillería de Perú informó que fueron encontrados 5 peruanos reportados como desaparecidos tras los 2 terremotos en Venezuela y continúa en coordinación con las autoridades locales para la asistencia de los peruanos afectados. Delincuentes arrojaron un artefacto explosivo que detonó en el patio de una vivienda en la urbanización El Pacífico, en el distrito limeño de San Martín de Porres. Según la policía, se trataría de un presunto caso de extorsión. La frontera entre Perú y Ecuador quedó completamente reabierta y se restableció el libre tránsito por el puente internacional que une el distrito de Suyo en Ayabaca con el cantón Macará en Loja. La medida se adoptó tras 6 meses de restricciones dispuestas por el gobierno del presidente ecuatoriano Daniel Noboa. La comitiva del Vaticano que llegó al Cusco visitó Sacsayhuamán para evaluarlo como posible escenario de la misa ante la eventual visita del Papa León XIV al Perú, prevista para la primera quincena de noviembre. 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
1: 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Pataz. La comunidad campesina y minera carabelí instala en mesa de diálogo tras protestas por contaminación. Luego de las protestas registradas desde el 14 de junio por parte de la comunidad campesina Estrella de Oro contra la empresa minera Carabelí, se instaló una mesa de diálogo en la provincia de Pataz, en la Sierra de la Libertad. Según informó la policía, en este espacio se acordó atender las demandas de la población, las cuales están centradas en denuncias de supuesta contaminación ambiental y en la delimitación del territorio destinado a la extracción de mineral. El jefe de la región policial, general Ricardo Espinosa Cuestas, informó que tras permanecer varios días en la zona, la comunidad aceptó iniciar el diálogo y liberó las vías de comunicación que habían tomado por algunas horas como medida de protesta. Durante una de las reuniones realizadas en campo abierto, un representante comunal señaló que un río cercano al distrito de Huaylillas estaría afectado por la contaminación.
11: Dicen de que está afectado el tema de las aguas por motivo que no están bombeando.

0: poca presencia de la policía en el sector donde se registraron las manifestaciones. Su principal actividad es la extracción de oro en áreas cercanas a Huaylillas, uno de los 12 distritos que conforman la provincia de Patás, a más de 2.500 metros sobre el nivel del mar. Las noticias que todo el mundo comenta. La misión oficial del Vaticano estuvo en Pucallpa y Chiclayo para evaluar los preparativos de la posible visita del Papa León XIV en noviembre próximo, como anunció el presidente José Balcázar. En Pucallpa, la delegación de avanzada de la Santa Sede, encabezada por el diplomático José Nahum Jairo Salas Castañeda, fue recibida por las principales autoridades locales, entre ellas el obispo de Pucallpa, Augusto Martín Quijano, el gobernador regional Manuel Gambini y representantes del Ministerio de Relaciones Exteriores, según informó Jesús Huatangari, responsable de la Comisión de Comunicaciones del Vicariato Apostólico de Pucallpa. La comitiva inspeccionó diversos puntos estratégicos de la ciudad para evaluar aspectos esenciales de seguridad, logística, movilidad y, por supuesto, cumplir el rígido protocolo. Entre los lugares recorridos destacaron la Plaza de Armas, la Catedral de Pucallpa, el Complejo Deportivo La Virenita y el tradicional sector del Paichitero. Dentro de la planificación preliminar que manejan las autoridades, se contempla el uso del estadio Aliardo Soria Pérez para albergar una misa multitudinaria que podría convocar a cerca de 35 mil fieles católicos. En Chiclayo, la delegación, integrada por 14 personas, visitó la iglesia Santa María Catedral, así como también el Museo Tumbas Reales de Zipán. Luego el grupo se dirigió al Grupo Aéreo número 6 de la Fuerza Aérea del Perú, donde recibió a Monseñor José Nahum Jairo Salas Castañeda, diplomático de la Santa Sede, quien se encarga de coordinar los viajes internacionales del Santo Padre. Tras ello visitaron el preseminario ubicado en el Santuario Virgen de la Paz y el terreno del Parque Industrial, lugar propuesto como escenario para la realización de la misa central en Chiclayo. En junio pasado, tras reunirse con el Papa León XIV en el Vaticano, el mandatario José María Balcázar afirmó que el sumo pontífice tiene previsto una visita de 8 a 10 días en una jornada que incluiría las ciudades de Lima, Chiclayo, Piura, Cusco y Pucallpa y posiblemente Puno e Iquitos. Una cosita. Estas avanzadas que hay de ver en el camino, los lugares, las locaciones, como se dice, es simplemente para comprobar la realidad. Esta delegación que viene enviada por el Papa para ver su visita en noviembre o diciembre, ¿no es cierto? Noviembre es la fecha establecida, pero por cualquier cosa. Va a señalar los pro y los contra y van a hacer cruces de información. ¿Qué garantía tienen de seguridad para empezar? ¿Y qué posibilidades hay que todo sea interconectado para que todo el mundo pueda observar, todo el mundo pueda señalar, todo el mundo pueda comentar esta visita del Papa? ¿Correcto? Porque se trata de llegar a la mayor cantidad de personas posibles. Entonces, esto todavía no está confirmado, los lugares que le han mostrado a los enviados del Papa. Todavía no está confirmado. Todavía faltan varios pasos a seguir. Toda esta información que van a recibir los delegados enviados por el Papa a Perú tienen que ser confrontados por técnicos, cruzada la información. Y una vez que han cruzado la información, ven los riesgos, los aciertos o desaciertos, van a decir sí, van a, digamos, hacer una contrapropuesta. Es decir, van a decir, señores, este lugar funciona, este lugar no funciona. Este lugar sí funciona, este lugar no funciona. Van a enviar su propuesta, se ponen de acuerdo y por fin, después, en una tercera reunión, se decide cuáles son los lugares que realmente pueden ser visitados por el Papa con toda seguridad. El Papa puede tener muchas ilusiones de viajar a un montón de sitios, visitar el Perú y quedarse 5 meses, pero la realidad es otra. Ahora el Papa ya no solo pertenece al Perú, pertenece al mundo católico. Estas son las noticias que todo el mundo comenta. Jessica Pérez Rodríguez, maestra en la escuela rural en la comunidad nativa de Chachibay, en Ucayali, egresada de la Universidad Intercultural de la Amazonía, trabaja actualmente en la institución educativa 65.224B para rescatar la lengua Isconagua. En conversaciones con el programa Encendidos, la docente explicó que esta iniciativa surge ante la crítica situación de este pueblo originario, ubicado en la frontera entre Perú y Brasil, que cuenta con una población de aproximadamente 180 personas, de las cuales solo quedan 22 personas que hablan la lengua Isconagua.
1: Yo decidí enseñar Isconagua porque es una lengua que ya se va perdiendo

0: que nuestros abuelos se van, también, ¿no? Es una piedra, ¿no? Se van ya envejeciendo, nos dejan, ya prácticamente 22 personas que hablan, ¿no? Y los niños que ya recién estamos revitalizando nuestra lengua en diferentes formas, ¿no? Uh-huh. En diferentes aspectos, como en arte, en la educación, en la parte política y en la parte territorio.
1: Respecto a la relación con el Estado, la fuente indica que han tenido que luchar por el reconocimiento, mencionando que el pasado se les llegó a decir que los isconahuas no existían, negándoseles incluso exámenes de lengua.
0: Hemos luchado también para que a lo menos el Estado nos reconozca, ¿no? Porque nos había dicho que el pueblo isconahua ya estaba ni nos. Yo una vez lo pedí examen de lengua y me dijo que los isconahuas no existen, ni el Perú conocía, ni el Estado conocía.
2: Imagínate.
0: Ajá, y una vez me rechazaron para este examen de la lengua.
1: La profesora, la docente, agregó que tras gestiones y el envío de cartas a la Dirección General de Educación Básica Alternativa, Intercultural Bilingüe y de Servicios Educativos del Ámbito Rural, este año han comenzado a recibir apoyo para la elaboración de materiales educativos. En el ámbito educativo, la maestra enfrenta el desafío de adaptar la currícula nacional del Ministerio de Educación, la cual posee sus propios procesos, competencias y capacidades. Su labor implica integrar las áreas curriculares oficiales con horas dedicadas específicamente al enseñar de la lengua isconahua, además de enseñar a los niños a leer y escribir gramática tanto en castellano como en su idioma originario. Pérez Rodríguez indicó que enseñar solo la lengua no es suficiente y que es necesario un enfoque integral de la escuela de revitalización. Ojalá no se pierda, ¿no? Solo 22 personas hablan este dialecto, el isconahua. Hasta que no apareció esta noticia en RPP, nadie sabía de la existencia de esta lengua. ¿Ah? Así que, felicidades. Qué hermoso, ¿no? Qué hermoso realmente. ¡Tiempo al tiempo!
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muchas gracias nuevamente con ustedes. Seguimos recorriendo el Perú contándoles el pronóstico del tiempo para hoy en las diversas regiones. Vamos a Cusco y Moquegua. Atención, Anta, en Cusco, cielo con nubes dispersas, variando a cielo nublado con tendencia a lluvia ligera. La temperatura mínima será de 7 grados, la máxima de 19 grados. En Hidroeléctrica, en Cusco, tendremos cielo nublado parcial, entre cielo con nubes dispersas con tendencia a lluvia ligera. La temperatura mínima será de 14 grados, la máxima de 25 grados. Ahora vamos hasta Moquegua. Atención, Hilo, en Moquegua, cielo cubierto, variando a cielo nublado parcial por la mañana, con cielo nublado por la tarde. La temperatura mínima será de 16 grados, la máxima de 23 grados. En Ubinas, atención, tendremos cielo nublado parcial entre cielo nublado durante el día con presencia de lluvia. La temperatura mínima será de 6 grados, la máxima de 18 grados. Volvemos más adelante para seguir contándoles el pronóstico del tiempo para el día de hoy.

Después de la pausa en la rotativa del campo. Alerta por el Niño, 796 distritos del país estarán en estado de emergencia durante 60 días. Ya regresamos ampliando esta y otras informaciones en la

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0: Bueno, ante el riesgo de intensas precipitaciones provocadas por el fenómeno del Niño, el gobierno ha declarado el estado de emergencia por 60 días en 796 distritos del país, una medida preventiva que busca reducir el impacto de posibles inundaciones, huaicos, deslizamientos y desbordes de ríos durante la próxima temporada de lluvia. Vamos a pedirle un análisis, una lectura de estas decisiones y de lo que puede ocurrir, digamos, y que siempre ha ocurrido en la historia del Perú, sobre estos temas, ¿no? La alerta por el Niño. 796 distritos del país en estado de emergencia durante 2 meses. La doctora Ana Sabogal, Dunning Borkowski, directora del Instituto de la Naturaleza, Tierra y Energía, INTEPUP, Pontificia Universidad Católica del Perú, está con nosotros. Doctora Sabogal, qué gusto saludarla. Bienvenida a la Rotativa del Campo.
1: Buenos días. ¿Cómo está?
0: Aquí estamos, doctora, analizando este tema que es histórico, por cierto, ¿no? Pero bueno, no vamos a llorar sobre la leche derramada, pero digamos, esta es una medida que se esperaba, digamos, declarar en emergencia durante 60 días. ¿Esto es suficiente, doctora? ¿Qué más podemos hacer para contrarrestar, digamos, no a eliminar, porque nunca se va a eliminar el riesgo, pero digamos, contrarrestar la acción de este fenómeno, ¿no es cierto?, fenómeno del Niño costero? Le escuchamos, doctora, muy amable.
1: Sí, en realidad, bueno, 60 días no nos van a ayudar mucho, pero lo que tenemos es que ir pensando cómo hacemos,
0: claro,
1: y qué hacemos. Uh-huh. Y en este sentido hay que actuar ya, porque estamos ya, digamos, con el Niño encima, y esto va a perjudicar definitivamente todo lo que son las actividades, ¿no? Desde agricultura hasta las actividades comerciales.
0: Claro. ¿Cómo puede afectar en la agricultura? A ver, usted es ingeniera agrónoma, además usted es molinera, ¿no? Egresada de la Universidad Agraria.
1: Así es.
0: A ver, ¿cómo puede afectar en la agricultura, doctora?
1: Bueno, a la agricultura, porque todos los cultivos tienen una temperatura que requieren para poder crecer. Y cuando la temperatura cambia, entonces cambian los cultivos y por lo tanto lo que hay que hacer es programar las cosechas. Ahora, las cosechas mayormente fueron programadas, entonces depende mucho del lugar y de si ya se sembró o se va a sembrar. Si se va a sembrar, se puede programar, ¿no? Entonces, por ejemplo, en la sierra, cuando comienzan las lluvias, ahora es época más bien de seca y de cosecha, pero con las lluvias hay que tener programada la carpeta de cultivos que se va a sembrar, ¿no? Uh-huh. Y eso afecta definitivamente las cosechas. Si nosotros ponemos, ¿no?, la papa, por ejemplo, requiere temperaturas menores, depende de la variedad, depende de cada especie.
0: Claro, y depende de cada región también, porque vamos a ver lluvias, inundaciones en el norte, sequías en el sur. Es increíble en nuestro país, pero así es, pues, es la realidad, ¿no?
1: Claro, exactamente, sí. Por eso hay que programarnos. Bueno, espero que estos 60 días en todo caso permitan que exista esta programación, ¿no?
0: Sí,
1: tal manera que podamos coordinar estrechamente justamente con el Ministerio, sobre todo de Agricultura y Riego, para que eso pueda de alguna manera programarse y permitir que exista menos daño, ¿no?
0: Claro, pero tenemos tiempo todavía para adoptar medidas de prevención,
1: sí,
0: doctora.
1: Pero el otro tema es que cuando hace más calor hay más insectos y hay más hongos. Y, ya, bueno, hongos no necesariamente, pero sobre todo insectos.
0: No, después de las lluvias y inundaciones. Después de las lluvias y inundaciones es otro tema también, ¿no es cierto?
1: También, exactamente.
0: Ahora bien, Keiko Fujimori, presidenta de la República, acaba de anunciar, la semana pasada apenas anunciaron que había ganado esta segunda vuelta electoral y se convertía en la virtual presidenta de la República. Había dicho, la prioridad es enfrentar el fenómeno del Niño costero. Nos parece muy bien, el segundo término ha quedado la inseguridad ciudadana, nos parece fantástico. Pero históricamente en nuestro país nos hemos olvidado de hacer obras de infraestructura, ¿no? Repito, no para eliminar, digamos, los estragos que pueda causar este fenómeno, sino para minimizar, que es muy importante. La prevención, ¿qué tan importante es en el Perú, doctora?
1: Es importantísima. Importantísima porque muchas veces hay espacios que están ocupados y que son zonas de huaicos, ¿no? Entonces, lo que hay que hacer es prevenir, y prevenir no significa hacer necesariamente muros. Prevenir significa que la gente no esté ubicada en los lugares que son inadecuados para la vivienda, que son zonas de riesgo. La naturaleza es más fuerte que las personas. Entonces, podemos hacer 100 muros, pero esos muros se van a desmoronar cuando vengan las piedras y cuando venga un hueco verdadero, ¿no? Entonces, por eso es que hay que trabajar en la prevención con todo un sistema también de justamente reubicación de las personas, establecer las
0: Claro.
1: zonas de dónde van a ir los huaycos o no van a ir. Claro, eso va unido a la infraestructura también
0: Por
1: para
0: supuesto.
1: permitir el cauce y el que desemboque, digamos, el huaico, pero el huaico va a decidir por dónde ir, no la
0: Perfecto.
1: gente, ¿no? Y
0: Sí,
1: ese es
0: puede
1: el
0: ser
1: gran problema.
0: el efecto, doctora, porque la data tenemos de sobra para tomar decisiones.
1: Así es.
0: Lo que se viene es decisión política. Aquí hay un tema también de
1: Así es.
0: presupuestos. Ojalá que lo sepan manejar como corresponde.
1: Sí, exactamente. Entonces, esa decisión política tiene que estar y yo creo y espero que con ya la prevención que tenemos y digamos ya está todo anunciado. Entonces, me parece que va a haber en ese sentido alguna actuación para que podamos realmente prevenir el mismo, ¿no? Y como dice el dicho, más vale prevenir que lamentar y creo que eso es primordial, ¿no? Tanto
0: Ya.
1: en agricultura como en el tema de social y de prevención de espacios que están ocupados y que no deben estar ocupados.
0: El Instituto de Naturaleza, Tierra y Energía, usted es la directora, digamos, tiene las puertas abiertas para orientar, digamos, a la agricultura que así lo soliciten. ¿Hay forma de llegar a ustedes?
1: Sí, estamos haciendo toda una campaña justamente de información, sobre todo. Tenemos varios científicos que están trabajando el tema de prevención, de estudio de lo que vendría a ser el fenómeno del niño. Entonces yo creo que en ese sentido, pues, se puede hacer. Pero el tema es no solamente el evento del niño o el fenómeno del niño, más el evento, es el tema de calentamiento global, ¿no?
0: Sí,
1: Y
0: pues.
1: ese es nuestro gran reto y la gran diferencia con respecto a los eventos anteriores.
0: No, definitivamente, definitivamente, pero lo interesante es que están las puertas abiertas, tienen un lugar de información, un site, donde la gente puede entrar y enterarse, ¿no es cierto?, de las bondades que ustedes pueden ofrecer a la comunidad en general.
1: Nosotros tenemos un boletín y una información online, ¿no? Que es la página web de nuestro instituto y allí pues publicamos todo lo referente a los temas justamente que venimos trabajando.
0: Muy bien, correctamente. Ahora la pregunta que siempre le hago a los ilustres invitados, porque estamos en este año es de, digamos, de orientación vocacional para los jóvenes estudiantes que terminan secundaria. ¿Cómo hacemos para llegar a donde usted se encuentra? ¿Qué estudió usted, doctora?
1: Bueno, lo que tienen que hacer es coordinar con nosotros o en todo caso con la universidad, ¿no? Para poder llegar a nosotros y ver la forma de ayudar. Pero definitivamente en la página web del instituto hay bastante información y también estamos trabajando de cerca con la página de la universidad,
0: Ya.
1: donde tenemos información y publicamos información sobre el evento, ¿no? Ahí
0: Ya.
1: tenemos un boletín que se llama Clima de Cambios,
0: Ya.
1: que sale también online, y
0: Ya.
1: ahí está la información sobre justamente esta
0: Claro.
1: temática que estamos ahorita moviendo en todo sentido para prevenir.
0: Claro, eso es genial, digamos, yo le preguntaba más en el ámbito profesional, muchos jóvenes que nos escuchan, que este año termina su secundaria, están pensando qué profesión seguir. ¿Usted sigue siendo profesora principal del Departamento de Humanidades de Geografía y Medio Ambiente de la Católica?
1: Así es. Sí,
0: Correcto.
1: exactamente, sí.
0: Ya,
1: Bueno,
0: correcto.
1: y geografía y medio ambiente es la facultad que estudia el tema de riesgos, el tema de prevención, el tema también desde el punto de vista físico, ¿no?
0: Ya.
1: Desde el punto de vista de cómo se forma el fenómeno del niño, cuál es el cambio climático, cómo se desencadena y todo lo demás. Entonces, si alguien quiere estudiar esa carrera definitivamente y quiere saber más sobre el evento del niño, esta es la carrera que estudia eso, ¿no?
0: Ana Sabogal, muchísimas gracias, directora del Instituto de Naturaleza, Tierra y Energía. Qué lindo título realmente. Muchísimas gracias, muy amable, un fuerte abrazo. Que
1: Muchas
0: sigan los
1: gracias.
0: éxitos, doctora.
1: Gracias y gracias también a la audiencia. Hasta luego.
0: Hasta luego, hasta luego. Nos hemos encontrado en el camino con ilustres profesionales que ustedes por primera vez seguramente han escuchado. Son damas. Damas que tienen una formación tremenda, con una inteligencia tremenda y que destacan no solo en el ámbito nacional, ojo, pestaña y ceja, sino en el ámbito internacional. La persona con la que acabamos de hablar es doctora. Ella inició sus estudios en la Universidad Agraria La Molina, es ingeniera agrónoma. Pero fíjense ustedes cómo su interés por el estudio y la posibilidad, gracias a su destacada actuación en la universidad, se consiguen pues contactos, ¿no? Ella estudió ciencias naturales en la Universidad Técnica de Berlín, en Alemania, ¿ya? También ha estudiado en agricultura por la Universidad Técnica de Berlín, ¿ya? Y ahora es profesora principal, ¿no es cierto?, de la sección Geografía y Medio Ambiente de la Pontificia Universidad Católica del Perú, donde habla con toda autoridad, ¿ah? Así que ya hemos pasado esos momentos históricos en el que no se le daba importancia, digamos, o se dejaba en segundo plano a las damas porque pensábamos que no tenían el rendimiento para ser profesional. Y eso ya pasó hace mucho tiempo. Esa es época de las cavernas. Así que chicas, chicos, ahí hay una oportunidad para convertirse, digamos, en grandes profesionales. Empiecen por ingeniería agrónoma. Un fuerte abrazo a los que tienen esa tendencia, ¿no? Los que les gustan los números en especial. 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

0: Adelante, Óscar Sánchez.
1: Muchas gracias, Jesús Miguel. Retomamos nuevamente el recorrido por las regiones del Perú para seguir contándoles cuál es el pronóstico del tiempo que tenemos para el día de hoy en algunas regiones del Perú. Vamos hasta Pasco y Cajamarca. Atención, Oxapampa. En Pasco, cielo nublado parcial, variando a cielo nublado durante el día con tendencia a lluvia. La temperatura mínima será de 14 grados, la máxima de 23 grados. En Pozuzo tendremos cielo nublado, variando a cielo cubierto durante el día con lluvia ligera. La temperatura mínima será de 21 grados. La máxima llegará a los 27 grados. Ahora vamos hasta la región Cajamarca. Atención, Celendín en Cajamarca, descenso de temperatura nocturna hacia la madrugada, cielo con nubes dispersas variando a cielo nublado parcial y cielo nublado durante el día. La temperatura mínima será de 6 grados, la máxima llegará a los 21 grados. En Chota tendremos cielo despejado a cielo con nubes dispersas durante el día. La temperatura mínima será de 7 grados, la máxima llegará a los 22 grados. Así hemos recorrido las regiones del Perú contándoles el pronóstico del tiempo para el día de hoy. Adelante contigo, Jesús Miguel.

¡Qué buen chacombo! ¡Que venga el combo! ¡Ya hace hambre! Ya viene a las 5 de la mañana, es ahora que me sirven, por favor, mi completo, ¿ah? Sí. La cafetería, ¿quién está de turno? Vamos a la pausa, regresamos con la rotativa del campo.

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1: Cuatro y 34.
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3: Carmen Velarde, jefa del RENIEC, informó que debido a la falta de presupuesto se cancelaron 200 campañas itinerantes en el interior del país, dejando 30.000 peruanos sin acceso a su documento de identidad. En el programa A Prueba de Fuego de RPP, Josué Gutiérrez, defensor del pueblo, sostuvo que el Ejecutivo y el Legislativo deberían otorgar la totalidad de recursos económicos adicionales solicitados por los organismos electorales para llevar a cabo las elecciones regionales y municipales 2026. Un dirigente de Construcción Civil y su agente de seguridad fueron asesinados a balazos en Villa María del Triunfo. Según la policía, el ataque estaría relacionado con una disputa por el control de obras de construcción civil en la zona sur de Lima. La oficina de la presidenta electa Keiko Fujimori oficializó los equipos que participarán en el proceso de transferencia de gestión de los distintos ministerios. Según documentos a los que accedió RPP, el equipo de la presidencia del Consejo de Ministros está liderado por Marco Vinelli. Dos muertos y 21 detenidos dejó un operativo policial contra la organización criminal Los Guardianes de la Pampa, dedicada a la minería legal, extorsión, sicariato y tenencia ilegal de armas de fuego, que operaba en una zona de la Reserva Nacional Tambopata en Madre de Dios. El número de muertos en Venezuela ascendió a 3.685 según reportes oficiales. Tras este informe, un centenar de economistas pidieron a Estados Unidos levantar las sanciones contra el país y solicitaron al Fondo Monetario Internacional facilitar el acceso a mecanismos financieros internacionales para afrontar la emergencia. RPP te recuerda, superar el límite máximo de velocidad es una infracción muy grave sancionada con 1.320 soles de multa.
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7: 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Colombia cayó ante Suiza en penales 4-3. Tras empatar sin goles en el tiempo reglamentario y la prórroga, los cafeteros dominaron el juego, pero no pudieron concretar. Rubén Vargas marcó el penal decisivo que eliminó a Colombia del torneo. Suiza enfrentará a Argentina en cuartos de final. Más detalles en nuevaonda.com.
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Eva y John, calentando esta mañana.

0: Decíamos más temprano que un total de 17.500 trabajadores del sector pesquero que se encuentran en planilla resultarían afectados por las pérdidas que podría ocasionar el fenómeno del Niño costero, el cual podría extenderse hasta el verano del próximo año. Así que vamos a ampliar esta información, ¿no es cierto? Porque estamos hablando del avance del fenómeno del Niño frente a las costas peruanas, que comienza a generar preocupación entre especialistas, pescadores, precisamente porque el incremento inusual de la temperatura del mar genera una serie de consecuencias. Jorge Paz Acostas, presidente ejecutivo del IMARPE, del Instituto del Mar, está con nosotros. Muchas gracias por aceptar esta entrevista, don Jorge, muy amable. Muy buenos días, qué gusto saludarlo.
1: Muy buenos días, señor Jesús Miguel Calderón. Muchas gracias por la invitación y muy gustoso estar con ustedes en esta oportunidad.
0: Tenga usted la bondad de explicarle a todo el país. Hágale un diagnóstico breve, concreto, pero con bastante nutrido, para que todos entendemos de qué estamos hablando cuando hablo de la situación del mar y las posibles consecuencias para los pescadores, ¿no es cierto?, con este calentamiento de las aguas en nuestra costa.
1: Sí, en efecto, nosotros como Instituto del Mar del Perú pertenecemos a la Comisión ENFE y de modo quincenal estamos emitiendo a través del ENFE los comunicados que informan sobre la evolución de este calentamiento que usted muy bien lo ha dicho con respecto a la superficie del mar y básicamente nuestro dominio marítimo. En ese sentido, estamos ya en un Niño costero de magnitud fuerte y lo más probable es que esta condición dure hasta noviembre de este año. Y ante esa situación, definitivamente es preocupante porque las especies de nuestro que habitan o que pueden migrar en nuestro dominio marítimo cambian de su hábitat.
0: Ahora mismo ya son visibles porque, dadas las temperaturas que son variables, lo primero que hacen los peces es a mayores profundidades, donde ya es difícil, digamos, la pesca, ¿no es cierto? Por eso se deben adoptar las medidas. Y yo tengo entendido que todas las autoridades, todos estamos informados y deberíamos adoptar las medidas más convenientes porque la información de ustedes es científica, de expertos que nos están ayudando a orientarnos y precisamente para que estas autoridades adopten las medidas más convenientes. Don Jorge.
1: Sí, es correcto. Nosotros a través del ENFEN, como le comentaba, cada 15 días emitimos un boletín o un comunicado en el cual brindamos la información que está tanto de las condiciones oceanográficas como atmosféricas y pesqueras, y en función a ello, las autoridades, tanto locales, regionales como nacionales, vienen adoptando las medidas correspondientes para, de alguna manera, pues, prevenir o mitigar más que nada el evento cálido que estamos afrontando en básicamente todo nuestro dominio marítimo y en el territorio nacional.
0: Estamos a tiempo para, digamos, adoptar medidas, no digamos de enfrentar a la naturaleza, es bien difícil, pero podemos por lo menos amainar, frenar un poco la violencia del cambio climático.
1: Sí, mire, de acá tenemos todavía unos cuantos meses y el tema está en que todavía, porque acuérdese usted que la temporada de lluvias empieza a partir de septiembre, pero lo más fuerte se va a presentar a partir de noviembre, diciembre, enero, febrero y marzo, que es el pico.
0: Ya.
1: ¿No? Entonces tenemos meses suficientes pues para adoptar medidas de preparación y prevención y a todo nivel, ¿eh? Inclusive nosotros como ciudadanos, ¿no? Por ejemplo, tener nuestros techos limpios, verificar que el entorno de nuestras casas tengan pues los desagües correspondientes para que en caso de la presencia de lluvias, principalmente
0: el drenaje
1: pueda drenar correctamente y así pues minimizar los daños que tengamos no solo a nuestras propiedades, sino también a la comunidad en su conjunto.
0: En efecto, aquí tenemos que trabajar todos definitivamente. La información que ustedes nos brindan es buenísima realmente, nos ayuda a estar alertas, es como los simulacros que estamos haciendo ahora y las recientes tragedias que ocurrió en Venezuela, ya no están preparados para esto. No era un país preparado, pero gracias a Dios tenemos una institución como la que usted preside, el IMARPE, que nos da la información correspondiente a todas las autoridades y a toda la ciudadanía a estar prestos con esta orientación. ¿Cómo hago para enterarme de todo lo que hace el IMARPE, don Jorge?
1: Tenemos una página web en la cual está toda la información de que realizamos. Nosotros tenemos 5 direcciones generales que tienen la información a tiempo real sobre las condiciones de pesca, tanto de especies demersales, pelágicas, perdón, que son los que están en la superficie, como es, por decir, la anchoveta, el bonito, el jurel. Tenemos la Dirección General de Investigaciones Demersales, que ya ven los peces. Ajá. Que están en el fondo, yeah. ¿No? Tenemos una dirección de Oceanografía y Cambio Climático, que diariamente nosotros emitimos los boletines oceanográficos y semanalmente emitimos un comunicado oceanográfico pesquero, en la cual hacemos un resumen de todo lo que viene aconteciendo y las perspectivas que son importantes para que toda la población, y especialmente el sector pesquero y marítimo, pues tomen conocimiento de esta información y puedan ser de utilidad para sus actividades cotidianas.
0: No voy a entrar a la discusión si se puede o no pescar en las reservas marinas como la Paracas. Usted sabe muy bien que hay una discusión ahí, ¿no es cierto?, entre los, hay muchas ONG que están de por medio, otras autoridades en el Congreso, y la Sociedad Nacional de Pesquería, que sí se puede pescar, que no se puede pescar. Ustedes son los expertos en la materia. Pero digamos, ¿este fenómeno del Niño costero afecta también a las reservas como Paracas, por ejemplo?
1: Sí, en este caso afecta a todo el litoral, principalmente la zona norte y las reservas, porque no solo tenemos reserva en Paracas, sino tenemos puntas guaneras, que son, claro, reservas, el mar tropical de Grau. Claro. ¿No? Entonces, ante esta situación tenemos que adoptar las medidas que nos permitan proteger los recursos.
0: Señor Jorge Paz Acosta, presidente ejecutivo del IMAR, ha sido un placer conversar con usted, señor, un honor. Hasta la próxima, que le vaya muy bien.
1: Para mí también, señor. Cuídese bastante y que tenga muy buenos días.
0: Gracias. Muchas gracias. Muy bien, señores. Está hablando sobre este particular una autoridad científica que nos está alertando a todos. La información que IMARC, por el Instituto del Mar, que proporciona es de primera calidad. Tenemos investigadores con equipos sofisticados que nos dicen y siguen, digamos, las temperaturas minuto a minuto. Es un equipo de intelectuales multidisciplinarios que nos ayuda a nosotros, a las autoridades, a adoptar las medidas más convenientes. Todo el mundo es afectado con el fenómeno del Niño costero. Todos somos afectados. Así que hay que adoptar las medidas más convenientes. Estamos avisados. Guerra avisada no mata gente o mata poca gente. 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Después de la pausa, ronda regional informativa y el contacto con la gran comunidad de La Rotativa del Campo, que nos escribe en el 99-632-1515. 99-632-1515. Ya regresamos.

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2: Para todas las chicas lindas.
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4: Buenos días, Jesús Miguel, directo e indirecto, con el fin de profundizar el conocimiento sobre la sociedad Huaylas, un equipo de investigadores de la Universidad Nacional Santiago Antúnez de Mayolo de Huaraz, en Ancash, inició un proyecto de investigación arqueológica en la Cordillera Negra. La iniciativa contempla la intervención de 5 sitios arqueológicos ubicados en la comunidad campesina de Huamarín. En su primera etapa de excavaciones, el proyecto permitió identificar evidencias que contribuirán a comprender mejor la organización social y las dinámicas culturales de esta antigua población. El proyecto ha sido denominado Los contextos domésticos y las dinámicas socioculturales de las sociedades del Callejón de Huaylas durante el periodo intermedio tardío en la Cordillera Negra Huaraz. Su ejecución fue autorizado por el Ministerio de Cultura, que concedió el permiso para desarrollar investigaciones arqueológicas durante un año. Las excavaciones comenzaron hace aproximadamente un mes con la intervención del primero de los 5 sitios arqueológicos incluidos en el proyecto. En estas labores participan estudiantes del décimo ciclo, egresados y tesistas de la Escuela Profesional de Arqueología. Desde Ancash, directo e indirecto, RPP.

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1: Muchas gracias. Directo o en directo, el Ministerio de Desarrollo Agrario y Riego, a través de Agro Rural, informó que ha iniciado la construcción de un sistema de drenaje entubado en el distrito de San Pedro de Yoc, que está ubicado en la provincia de Pacasmayo, en La Libertad. Esta infraestructura hidráulica tiene como objetivo principal la recuperación de terrenos de cultivo que han sido severamente afectados por el incremento de la napa freática y también la salinización de los suelos. La ejecución de esta obra, que demanda una inversión superior al millón de soles, contempla la instalación de tuberías de PVC perforadas a una profundidad adecuada para captar el exceso de agua subterránea. Asimismo, el diseño incluye la construcción de cámaras de inspección y un canal colector que permitirá evacuar los excedentes hídricos hacia el dren natural, estabilizando así los niveles de agua en el subsuelo en esta zona que se está interviniendo. Con la puesta en marcha de este proyecto, las autoridades proyectan recuperar decenas de hectáreas de tierras agrícolas que actualmente se encuentran improductivas y o también consideradas con bajo rendimiento debido al exceso de humedad y la concentración de sales. Esta recuperación espera beneficiar de manera directa a las familias que se dedican principalmente a la agricultura en esta zona de Pacasmayo y cuya productividad también es prácticamente el sustento económico de sus hogares y el abastecimiento de los mercados de la provincia. Directo en directo, RPT.
0: Muchas gracias, compañeros. Ahora vienen los mensajes de la gran comunidad de la Rotativa del Campo.
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0: Venga, brisqueta en Lima. Williams, Crisanta. Desde la Valleque. Irene Roja, Fidel desde Ica.
1: En tu corazón.
0: Buenos días, Jesús Miguel Calderón. Estamos en Mes de la Patria. A recuperar nuestro huáscar. Se pide el caramba. Gracias a Juan Jiménez Mayor, expresidente del Consejo de Ministros. Nos dice que el próximo 17 de julio a las 6:30 de la tarde se va a inaugurar la filial Lima de la Escuela de Posgrado de la Universidad Católica de Arequipa y se lanzará el Máster en Gestión Pública y Gobierno, que va a dirigir precisamente nuestro destacado amigo Juan Jiménez Mayor. ¿Ah? Así es que todos están invitados. Es un gran acontecimiento, así que un fuerte abrazo. Felicidades en esta nueva gestión, Juan Jiménez Mayor. Muchas gracias. Nos vemos todos el 17 de julio a las 6:30 en la Escuela de Posgrado de la Universidad Católica de Arequipa. Está abriendo su filial, podríamos decir, ¿no es cierto? Esto está en la calle 1 Oeste, 2931, en Corpan, Urbanización Corpan. La calle 1. Ahí nos vemos. A ver, seguimos avanzando. Que sigan escribiendo. 996321515. 996321515. Duberlí Rodríguez, doctor, expresidente del Poder Judicial. Los noruegos usan bien su identidad, rememorando a los vikingos con su selección de fútbol en el Mundial. Por la alienación dominante en nuestro país, no evocamos la raíz de nuestra identidad histórica, la grandeza del Tahuantinsuyo. Tiene razón, doctor Duberlí. Gracias. Excelente reflexión. Fernando Fernández Coronel. Buenos días, Jesús Miguel. Tan mal estamos en educación básica de menores que nuestros escolares tienen que ir a Ecuador a cumplir con su formación. Desde pequeños se identifican con la historia y valores culturales de nuestro vecino y no la identidad peruana. Me indigna de tal descuido por parte del Estado que ni siquiera le da lo elemental a nuestros connacionales en la frontera. Este nuevo gobierno tiene mucho por recuperar. ¡Que lo agenden! Jorge Luis desde Catacao. Gracias, Jorge Luis. Enrique Cornejo Ramírez. Fuerte abrazo. Al tío Bigote. Henry desde España, Granada. César Carrillo desde San Borja. Ha regresado. Por aquí nuevamente César Carrillo de San Borja para invitar a todos al encuentro deportivo de pacientes, trasplantes de órganos y tejidos para este domingo 12 de julio a realizarse en la explanada sur de nuestro Estadio Nacional en Lima para celebrar la vida y la solidaridad con el apoyo de Salud. Servicio de trasplante, muchas gracias. Fomentando la cultura humana de la donación de órganos y tejidos. Encuentro deportivo, nos indica ahí, nos hace Coqui Fesh de la invitación que hace de Salud. 12 de julio, de 9 a 2 de la tarde, Estadio Nacional por la Puerta 30. Así es que todos los que quieren disfrutar de este gran festival. ¿Ah? Muchas gracias. Elmer Luna. Muchas gracias. Siempre con temas históricos. Miguel Barrientos Aliaga, Laura desde Trujillo, Gumercindo Ñaupari Leiva. A ver qué nos dice Gumercindo. Feliz día, saludos desde la bella Tarma, su amigo Gumercindo Ñaupari Leiva. ¿Ah? El 7 de julio, ¿ah? Ayer estuvo en el hospital de Tarma. Que el señor de Uruguay lo bendiga de su amigo Gumercindo Ñaupari Leiva desde la bella Tarma. Saludos de cumpleaños hoy, 7 de julio, Janet Bueno, a la señorita Janet Bueno, en el hospital de Tarma. Muchas gracias por el recuerdo, señorita Janet Bueno, un fuerte abrazo. Marta Ivonne Troja, Enrique Forno. Hasta aquí. La rotativa del campo, ya viene la primera edición de la rotativa del aire. Un fuerte abrazo a todos. Cuidemos a los niños. Cuidemos a los niños. Voy a salir a la calle y marchar pacíficamente, ¿eh? Cuidemos a los niños. Chao.

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8: Son las 5:01. 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
2: Mediante un decreto supremo, el Ejecutivo oficializó la entrega del aguinaldo de 300 soles por fiestas patrias para trabajadores y pensionistas del sector público, los docentes universitarios, personal de salud y miembros de las Fuerzas Armadas y la Policía Nacional. En el programa Prueba de Fuego de RPP, Josué Gutiérrez, defensor del pueblo, aconsejó a la presidenta electa Keiko Fujimori involucrar a líderes y asociaciones del interior del país y no solo a los partidos políticos para lograr la reconciliación nacional.
9: Partidos políticos que han participado en esta lid electoral y que están convocados de manera natural a este proceso de reconciliación. No obstante, no se puede dejar de reconocer que hay un país que tiene liderazgos internos organizacionales a través de asociaciones, federaciones, productores, en fin, una serie de representaciones sociales que hacen que hayan fuerzas vivas que se organizan de manera solitaria.
2: En las cosas como son, Carmen Velarde, jefa del RENIEC, señaló que la entidad entregó al Ministerio de Economía y Finanzas la documentación necesaria para ser incluida en el proyecto de ley de crédito suplementario que propone ampliar el presupuesto de los organismos electorales para las elecciones regionales y municipales 2026.
10: Cuando nos dice requisitos técnicos, me hubiera gustado que me diga qué requisitos técnicos, cuando nosotros hemos entregado toda la documentación necesaria y lo que nos han solicitado. Yo el día de ayer que estuvimos en reunión junto con el presidente del jurado de las elecciones, el jefe interino de OMPE, preguntaba al ministro de Economía y Finanzas y al viceministro de Hacienda, dígame usted, por favor, ¿cuál es la causa técnica por la cual el RENIEC no se encuentra en el proyecto de crédito suplementario?
2: Hoy el Congreso evaluará otorgar la medalla de honor del Congreso en el grado de Gran Cruz al parlamentario y expresidente José Jerí por su condición de presidente del Legislativo durante parte del periodo 2025 y 2026. La frontera entre Perú y Ecuador quedó completamente reabierta y se restableció el libre tránsito por el puente internacional Macará Latina, que une el distrito de Suyo en Piura con la ciudad ecuatoriana Macará, tras 6 meses de restricciones impuestas por el presidente ecuatoriano Daniel Noboa. Los líderes de la Organización del Tratado del Atlántico Norte comenzaron hoy la única sesión de trabajo prevista en la cumbre de Ankara, marcada por el enfrentamiento del presidente de Estados Unidos, Donald Trump, con aliados como el Reino Unido y España por sus papeles en la guerra en Irán y contra Dinamarca por su oposición al control estadounidense de Groenlandia. 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

0: Los titulares de los organismos electorales alertan que no tienen recursos necesarios para comicios. Se vienen las elecciones regionales y municipales y el Ministerio de Economía y Finanzas ha respondido de la siguiente manera, que en el proyecto de ley de crédito suplementario presentado al Congreso se propone justamente incorporar estos recursos adicionales para las elecciones regionales y municipales. Ha sido un pronunciamiento fuerte por parte, repito, de los titulares de los organismos electorales. Comenzamos de esta manera a las 5 y 7 de la mañana la primera edición de la rotativa del aire a través de RPP, confianza y credibilidad por todos los medios. Joana Castro y Carlos Villarreal estamos como todas las mañanas con ustedes para brindarles la información precisa y actualizada. Un saludo, por supuesto, a todo nuestro país, a todo el Perú que está en la sintonía de RPP. ¿Cómo estás, mi querida Joana? Buenos días.
1: ¿Qué tal, Carlos? ¿Cómo estás? Buenos días, amigos. Bienvenidos, como siempre, a la rotativa del aire, a RPP, confianza y credibilidad por todos los medios. Ya lo saben, a través de nuestra web, rpp.p, desde ahí también la rotativa en directo. Hay mucha información, por supuesto, que compartir.

0: las lunas de las ventanas, que resultaron totalmente destruidas tras la detonación.
1: Así es, y los vecinos, por cierto, alertaron a la policía luego de escuchar el fuerte estruendo de la explosión. Según los testimonios, los atacantes se movilizaban en una motocicleta con distintivos de un servicio, supuestamente, ¿no?, de delivery. Además, informaron a RPP que en la zona existe conocimiento de que algunos negocios y también vecinos vienen siendo ya víctimas de extorsión.
2: Fue como un estruendo fuerte,
3: claro. Sí. ¿Y sabes si por acá en la zona hay comercios o familias que vienen siendo extorsionadas?
2: Pues que sucede, ¿no? Hay las narrativas que dicen que ha sido con uno de esos rapids.
3: Delivery.
0: Bueno, qué situación la que estamos viviendo. Hasta el lugar llegó personal de la Unidad de Desactivación de Explosivos, UDEX, y agentes de la Comisaría Sol de Oro. Para las autoridades policiales se trataría de un caso de extorsión, ya que informaron que el propietario de la vivienda era amenazado.
1: Así es, el caso quedó ya en manos del Departamento de Investigación Criminal del Distrito.
0: Son las 5:10 de la mañana. Otro hecho lamentable. Un dirigente de Construcción Civil y su agente de seguridad fueron asesinados en un ataque a balazos ocurrido en la cuadra 19 de la avenida Pachacútec en Villa María del Triunfo. Según información policial, tres hermanos de apellidos Montes Farfán y una cuarta persona se desplazaban en un automóvil negro por la vía auxiliar justamente de la avenida bajo el resguardo de un agente privado de seguridad que se movilizaba en una motocicleta. En ese momento, dos personas, también a bordo de motocicletas, interceptaron el vehículo y dispararon contra sus ocupantes y atacaron al agente de seguridad para luego huir del lugar.
1: Qué bárbaro, realmente parece la descripción de una película. Las víctimas fueron identificadas como Carlos Montes Farfán, quien conducía el vehículo y era dirigente de Construcción Civil, y José Sampi Díaz, de 41 años, quien se desempeñaba como agente de seguridad.
0: Bueno, de acuerdo con las primeras investigaciones policiales, este ataque estaría relacionado con una disputa por el control de obras de Construcción Civil en la zona sur de Lima.
1: Y las autoridades ejecutaron, por cierto, un plan, el plan Cerco, así se llama, para ubicar a los atacantes, quienes, según las investigaciones preliminares, sustrajeron el arma de fuego del agente de seguridad.
0: 5:12, les comentamos ahora que miembros de la Policía Nacional capturaron en Comas a Joneider Javier Miranda Herrera, un ciudadano venezolano de 21 años conocido con el apelativo de Nero. Es señalado como el presunto autor de una balacera ocurrida el pasado 5 de julio que acabó con la vida de un joven identificado como David Eduardo Ramírez Quiroz, de 19 años.
1: Así es, la intervención se realizó en la intersección de las avenidas Chimpu Ocllo y Universitaria, y según las autoridades policiales, el detenido sería integrante de la banda criminal denominada Los Cobos de Norte.
0: Durante esta operación, la policía además incautó un revólver con 4 municiones, un teléfono celular y varios mensajes amenazantes o extorsivos. De acuerdo con la información de la policía, el arma incautada habría sido utilizada en el atentado perpetrado en la zona de Coyique, también en Comas, donde David Ramírez resultó herido de gravedad y luego falleció en el hospital Sergio Bernales.
1: Y tras su captura, Miranda Herrera fue trasladado a la sede de la Dirección de Investigación Criminal para continuar con las diligencias de ley correspondientes. El caso permanece ya bajo investigación policial para esclarecer la participación del detenido en este homicidio y su relación con las actividades de extorsión registradas en la zona norte de Lima.
0: 5:13. Otra lamentable noticia, un motociclista falleció y otra persona quedó gravemente herida en un accidente de tránsito ocurrido en el túnel Santa Rosa, ¿no?, que es el límite de los distritos del Rímac con San Juan de Lurigancho. El fallecido fue identificado como Smith Martín Maguiña del Águila, ¿no?, perdió la vida de manera instantánea tras quedar sin el control de su motocicleta y chocar de manera violenta contra un muro de contención mientras iba hacia Rímac. El herido era el copiloto de la unidad y resultó también con graves daños, por lo cual fue trasladado al hospital Cayetano Heredia, donde se encuentra en estado crítico.
1: De acuerdo con las investigaciones, que son por supuesto preliminares, el accidente se habría producido presuntamente por un exceso de velocidad, lo que provocó que el conductor perdiera el control y se despistara en plena vía.
0: La Policía Nacional acordonó la zona para iniciar las diligencias correspondientes junto a fiscales, quienes ordenaron el levantamiento del cadáver y su traslado a la morgue central de Lima.
1: Son las 5 de la mañana con 14 minutos, 5 con 14, están en RPP, confianza y credibilidad por todos los medios. En breve tenemos, por supuesto,

0: Pues son más información, no se muevan de la rotativa del aire.
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0: Bueno, aquí estamos Joana Castro y Carlos Villarreal en la primera edición de La Rotativa del Aire. Hoy 8 de julio, 5 y 18 de la mañana, y les comentamos ahora que un enfrentamiento entre estudiantes y miembros de la Policía Nacional ocurrió en la Universidad Nacional de Ucayali en medio de una nueva jornada de protestas, ya que los estudiantes exigen la renuncia del rector Edgardo Leoncio Braul Gomero.
1: Así es, la intervención policial ocurrió luego de una sesión del Consejo Universitario y culminó con el uso de bombas lacrimógenas para dispersar a los manifestantes. Hasta el momento no se han reportado personas heridas ni detenidas, afortunadamente.
0: Bueno, los incidentes ocurrieron cuando un grupo de estudiantes permanecía en el auditorio de la universidad con la intención de interceptar al rector para reiterarle su pedido de renuncia. Ante esta situación, un contingente policial ingresó al campus universitario con el objetivo de resguardar la seguridad de dicha autoridad.
1: Y el conflicto en la Universidad Nacional de Ucayali se mantiene desde finales de mayo aproximadamente. Las movilizaciones provocaron la toma del campus y la suspensión también de las actividades académicas por más de 4 semanas. Esta semana, las clases fueron reanudadas y el Consejo Universitario retomó sus sesiones.
0: Muy bien, esa es la situación entonces en Ucayali. Estamos en la Rotativa del Aire, son exactamente las 5:19 de la mañana. Diversos puestos de venta del centro de Lima comenzaron ya la venta de banderas peruanas en tamaños diversos y también, por supuesto, precios, ¿no?, de variedad. Ante la proximidad de las fiestas patrias y la disposición de las autoridades de la capital que establece su izamiento obligatorio en todos los inmuebles a partir del 15 de julio. La medida, pues, quiere incentivar el fervor patriótico de la ciudadanía y además dinamiza el comercio local a inicios de la campaña de julio.
1: Y además, por lo menos en el centro de Lima, o busquen bien las informaciones desde sus distritos, si no colocan bandera a partir del 15 de julio, van a tener multa. RPP, un equipo, por supuesto, conversó con Rosa, quien desde hace más de 20 años se dedica a este negocio familiar en el cercado de Lima. Ella contó que los clientes pueden adquirir banderas de tela, de policeda, desde los 3 soles la unidad, algo muy económico. La oferta incluye opciones en tela de raso y lanilla, las cuales se caracterizan por ser de mayor grosor y durabilidad. Y la comerciante también ha detallado que comparte esta labor junto con su esposo Luis, quien se inició hace años como vendedor ambulante antes de lograr formalizarse.
2: Y él empezó como ambulante, bueno, años atrás. Sí, empezó como ambulante y ya, bueno, con el tiempo nos conocimos y ya fuimos, o sea, creciendo y ya hemos formalizado. Y ahí entramos cada tipo de campaña, que es 28 de julio, estamos Fiestas Patrias, después entramos a Halloween, que es también esto unido con Primavera, después Navidad.
3: O sea, siempre trabajan siempre ustedes en campañas fuertes y hoy ya tienen ya su propio local vendiendo ahí.
2: Sí, así es, ya poco a poco estamos creciendo y ya estamos en un local, en el local ya formalizados.
0: Y bueno, la señora Rosa también nos explicó que las ventas han subido en comparación con el año anterior.
1: Bueno, buenas ventas para esta pareja de esposos y para otros más que, por supuesto, se acoplan a distintas campañas en nuestro país para sacar mayores ingresos económicos.
0: Bien, amigos, estamos en la Rotativa del Aire. Información que nos trae de inmediato nuestra reportera Miriam Caguana desde Villa María del Triunfo, aquí en la capital. ¿Cómo estás, Miriam? Buenos días.
4: Muy buenos días, Joana, Carlos. Así es, directo en directo. Dos hombres de nacionalidad venezolana fueron capturados tras un plan cerco del Escuadrón de Emergencia de la Policía, implicados presuntamente en el ataque con arma de fuego contra los hermanos Montes Farfán y su seguridad, esto en la cuadra 19 de la avenida Pachacútec, en Villa María del Triunfo. En las cámaras de seguridad de la zona se logra apreciar cómo los dos hombres en una motocicleta llegaron, ingresan al tráfico vehicular y disparan contra el personal de seguridad que iba metros adelante de una motocicleta, para luego regresar y disparar contra el auto en donde iban los tres hermanos Montes Farfán y una cuarta persona, produciendo de esa manera la balacera. Al respecto, el coronel Robert Villanueva Murga, jefe de Letbol Sur 3, detalló que los detenidos han sido identificados como Lender Moreno Murga, quien recibió un disparo en la rodilla y fue trasladado al Hospital María Auxiliadora, y el segundo, identificado como Nixon Rico Rico, capturado metros más adelante. Estas dos personas habrían actuado en nombre de la banda criminal Los Trujillanos por una disputa por el control de obras de construcción civil. Escuchemos.
5: ¿No? Entonces, ante ello se ha procedido a la detención de los dos caballeros de nacionalidad venezolana, tanto de Nixon y de Linden. El móvil del hecho sería pues la hegemonía del control de las obras civiles que se desarrollan en todo el cono sur, Vía María el Triunfo, Pachacamac, Pie el Salvador, San Juan de Miraflores, ¿no? ¿Quiénes serían, según versión de uno de los hermanos Montes? Al parecer refiere que serían la banda de los Trujillanos. Es la información que tenemos hasta el momento, y ya va, pues, el que va a hacerse cargo de las investigaciones va a ser la de Pincri Villa María el Triunfo.
4: Metros más adelante del ataque, en el puente peatonal Villa Jardín, se encontró dos armas de fuego, un revólver y una pistola, siendo una de ellas sustraída al personal de seguridad. Hasta el momento, los hermanos Montes Farfán, que son parte de un gremio de construcción civil, permanecen en calidad de detenidos por haberse encontrado arma de fuego entre sus pertenencias, siendo trasladados al escuadrón de emergencia, mientras que los ciudadanos venezolanos, uno de ellos se encuentra en el Hospital María Auxiliadora y el segundo en la comisaría de Villa María del Triunfo. El ataque que dejó a uno de los hermanos fallecido y a su seguridad es materia de investigación en el Departamento de Investigación Criminal del Distrito. Directo en directo, RPP.
1: Muchas gracias a Miriam Caguana por esta información, por el reporte. Y también queremos contarles a nuestros amigos del volante en la capital, sobre todo a quienes están en Pueblo Libre o se dirigen a Pueblo Libre, que hay una vía bloqueada, es la cuadra 5 de la avenida Paso de los Andes. Se ha caído un árbol, afortunadamente no hay ninguna persona herida, no ha caído tampoco sobre alguna unidad, sin embargo se tienen que hacer los trabajos también para retirar este gran árbol, repetimos, cuadra 5 de la avenida Paso de los Andes en Pueblo Libre, y a tomar sus precauciones también, porque quizá en un rato, Carlos, hay personas que empiezan a dirigirse a ese punto, hay colegios, hay algunos institutos, hay una clínica también.
0: La clínica, pero no japonesa, está a una cuadra nada más. Para orientación de nuestros amigos oyentes, es el casi llegando ya al cruce con la avenida Bolívar.
1: Exacto.
0: En Pueblo Libre. Y por ahí pasa mucha gente, ¿eh?
1: También gracias, está muy cerca el Hospital Santa Rosa.
0: Claro, el Hospital Santa Rosa. Por eso decía, por ahí pasa mucha gente. Gracias a Dios que esto ha ocurrido en la madrugada. No, pero también tiene que haber, pues, mantenimiento, ¿no?, de los árboles en la zona, porque se ha salido de raíz el árbol.
1: Completo, bastante grande en realidad.
0: Sí.
1: Si ustedes tienen alguna mayor información o en todo caso recuerden, estos casos o estas informaciones a esta hora de la mañana 5:25 llegan a través de nuestro rotafono, el 999-001-800.
0: Seguimos con más información en la rotativa del aire. Vamos a Tacna, el inicio del juicio oral inmediato contra Samuel Cueva Huiza, alcalde suspendido del distrito de La Llarada Los Palos, investigado por presuntos delitos de tocamientos indebidos y lesiones leves contra una mujer, se programó para el jueves 9 de julio, o sea, mañana, informó el Poder Judicial en esa región, Tacna.
1: Así es, Cueva, por cierto, permanece internado en el penal de varones de Pocoyay luego de que el juzgado de flagrancia dictara 4 meses de prisión preventiva en su contra. Y la medida fue adoptada tras declararse procedente el proceso inmediato solicitado por el primer despacho de la Fiscalía Provincial Penal Corporativa de Tacna.
0: Con esta decisión, el caso ya pasó directamente a la etapa de juicio inmediato, que es un mecanismo que permite, pues, acelerar un proceso penal en casos en donde hay evidencias suficientes de la comisión de delito. La Fiscalía ha planteado solicitar una pena que podría superar los 10 años de prisión por presunto delito de tocamientos indebidos y lesiones.
1: Así es, y en la audiencia también deberá participar Sandra Guanacuni, que ella, por cierto, es una persona investigada por el presunto delito de lesiones leves. El Poder Judicial advirtió que, de no presentarse a las diligencias, será declarada reo contumaz y será, o en todo caso, se ordenará su inmediata ubicación y captura a nivel nacional.
0: Exactamente 5:27 de la mañana, un conductor de la empresa de transportes Traslima, identificado como Freddy Espinosa Tena, de 56 años, falleció tras ser atacado a balazos la noche de ayer por delincuentes a bordo de una motocicleta en Caraballo, aquí en Lima.
1: De acuerdo con información policial, el vehículo, que cubre una ruta bastante larga desde Caraballo hasta Jesús María, se encontraba desplazándose por la intersección de la avenida Chimpú Ocllo con Túpac Amaru cuando repentinamente dos delincuentes a bordo de una motocicleta interceptaron la unidad y uno de ellos, uno de estos sujetos, disparó hasta en 7 ocasiones contra la cabina del conductor, a pesar de que el vehículo se encontraba con pasajeros a bordo.
0: Tras este ataque, los atacantes, valga la redundancia, huyeron con dirección hacia el distrito de Comas, mientras que la víctima fue auxiliada por miembros de la Policía Nacional, quienes lo llevaron de emergencia al Hospital Sergio Bernales, donde permanecía en estado crítico, perdón, ya que recibió impactos de bala en el tórax y en la cabeza.
1: Bueno, familiares de la víctima han señalado que debido a la gravedad de sus heridas, los médicos no pueden operarlo, ya que temen que su situación se complique.
6: Bueno, él está muy mal. Los doctores le iban a intervenir, pero dicen de que no pueden hacer nada, solamente es cuestión de horas y ya tiene muerte cerebral. Y entraron los de criminalística para hacer unos exámenes que siempre hacen, pero han salido también, creo que ya la vieron totalmente mal. Ya no permiten entrar a nadie.
0: Bueno, el hermano del conductor, también exigió respuestas a los dueños de la empresa, pues temen que hayan dejado de pagar a una de las bandas criminales que los extorsionan.
7: Delincuentes han tomado represalia, ¿no? Y prácticamente la víctima es mi hermano. Saque su cuenta.
8: ¿Cuánto pagaba a los extorsionadores?
7: Diario, y diario, ¿cuánto? Diario. 27.50 diario.
8: ¿Es solo una banda o ese era para ti?
7: Mira, dice que había otra banda más que le estaban también en conversación.
9: Oye, dos bandas. Que a una banda lo chaparon, entonces dejaron de pagar a una banda. Y están pagando una sola banda, 20 soles. Pero dice que no le alcanzaba la banda los 20 soles y te subieron 27.50.
8: ¿Sabe el nombre de esa banda?
9: Los Centauros.
8: Los Centauros. ¿Y cuál era la otra banda a la que dejaron de pagar?
9: Los Deza.
1: Bueno, una lástima realmente, porque hemos venido siguiendo este caso muy de cerca. Un padre de familia, 5 hijos, uno de ellos todavía menor de edad, por supuesto. Igual, una familia más desconsolada por culpa de la delincuencia, de la extorsión. Incluso cuando mencionábamos ayer este caso, muchos de otros compañeros de la empresa Translima saben lo que decían. Nosotros pagamos, nosotros le damos a la empresa el dinero diario, prácticamente normalizando la extorsión para que la empresa le pague a las distintas bandas que vienen enviando mensajes y videos amenazantes.
0: Qué terrible realmente. Señores, son exactamente las 5:30 de la mañana. Estamos en la rotativa del aire. Tenemos información con Viceli Zarzosa desde Ancash. Así es. Viceli, buenos días.
10: Buenos días, Carlos, Joana, directo e indirecto. El juez de la Corte Superior de Justicia del Santa en la región Ancash, Juan Carlos Castro Ábalos, denunció ante la policía que delincuentes vienen suplantando su identidad para exigir dinero a familiares de personas privadas de su libertad bajo el falso ofrecimiento de obtener su liberación, informó la entidad judicial. El magistrado del segundo juzgado penal unipersonal presentó la denuncia ante el Areincri de Nuevo Chimbote luego de conocer que hasta el momento al menos 3 personas fueron contactadas por desconocidos a través de WhatsApp. Los estafadores utilizan una fotografía del juez como imagen de perfil y se hacen pasar por él para ganar la confianza de sus víctimas, a quienes solicitan inicialmente un depósito de 14 soles mediante Yape. Posteriormente exigen el abono de 900 soles adicionales al aplicativo Plin, asegurando que el número corresponde a una secretaria judicial. Tras el primer depósito, el comprobante de Yape muestra el nombre del magistrado, lo que induce a error a los estafados. Según la policía, el número de PLIN corresponde a una mujer que en la provincia de Trujillo, región La Libertad, registra múltiples denuncias por el delito de suplantación de identidad en agravio de otros magistrados. Desde Ancash, directo en directo, RPP.
1: Gracias, Viceli Zarzosa, con información desde Ancash, 5:32 minutos, titulares y retornamos en la rotativa del aire.

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5: 5:33.
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7: Los titulares del Jurado Nacional de Elecciones, la Oficina Nacional de Procesos Electorales y el Registro Nacional de Identificación y Estado Civil solicitaron al Poder Ejecutivo la asignación del presupuesto necesario para garantizar el desarrollo de las elecciones regionales y municipales 2026. Durante una reunión expusieron las limitaciones que enfrentan para la organización de estos comicios debido a la insuficiencia de recursos presupuestales.
8: Marco Vinelli, jefe del equipo de transición de la presidenta electa, formalizó la designación de los equipos sectoriales que participarán en el proceso de transferencia administrativa en los distintos ministerios. Estos grupos tendrán la tarea de elaborar un diagnóstico de cada sector para facilitar el inicio ordenado de la nueva gestión.
7: La policía capturó a dos ciudadanos de nacionalidad venezolana presuntamente implicados en el ataque a balazos en el que fueron asesinados un dirigente de Construcción Civil y su agente de seguridad en el distrito limeño de Villa María del Triunfo.
8: Mañana 9 de julio se iniciará el juicio oral contra Samuel Cueva, alcalde suspendido del distrito de La Llarada, Los Palos, en Tacna, investigado por los presuntos delitos de tocamientos indebidos y lesiones leves en agravio de una mujer, informó el Poder Judicial.
7: La frontera entre Perú y Ecuador quedó reabierta y se restableció el tránsito por el puente internacional Macará Latina, que conecta el distrito de Suyo en la región Piura con la ciudad ecuatoriana de Macará. La medida se produce tras 6 meses de restricciones impuestas por el presidente de Ecuador, Daniel Noboa.
8: 2 personas han muerto en la ciudad de Yarkov y una tercera en Kiev, como consecuencia de los ataques aéreos de larga distancia llevados a cabo por Rusia, según informaron las autoridades regionales ucranianas.
7: Hasta el 30 de septiembre está en veda el perico dorado, quedando prohibida la extracción, procesamiento, transporte y comercialización del recurso, según el calendario oficial de vedas.
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9: A esta hora Huancayo tiene 6 grados y al mediodía la temperatura llegará a 16. Pucallpa reporta 23 grados y al mediodía la temperatura será de 30. Además, Cajamarca registra 9 grados y por la tarde tendrá una radiación de 10, considerada muy alta. Se espera un cielo parcialmente nublado.
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0: 5:37, de vuelta en la rotativa del aire, Carlos Villarreal y Joana Castro los acompañamos. Información, es un caso que llega a través del rotafono de RPP, lo atiende Mabel Alba. Hola Mabel, buen día.
1: Buen día, Joana. Así es, directo en directo. Una aseguradora de 63 años espera más de 9 meses para someterse a una tomografía debido al mal estado del equipo médico. Tras ser referida a otro hospital de salud en la capital, evidenció el mismo panorama. Fanny Espinosa se comunicó a través del rotafono de RPP para alertar sobre esta situación en 2 nosocomios de la red de salud. El Hospital de Emergencias Grau, ubicado en el distrito limeño de La Victoria, donde comenzó su espera en octubre del año pasado, y el Hospital Vitarte San Isidro Labrador, ubicado en ATE. Escuchemos.
2: Año tratando de hacerme una tomografía de cerebro, cuello y columna. Yo sufro de la columna, mi nombre es Fanny, y no me la puedo hacer. Me han dado la orden, porque como todavía está la máquina malograda en el Hospital de Emergencia Grau, me han dado la orden para el San Isidro Labrador en ATE. Y resulta que también la máquina está malograda.
1: Fanny advierte que necesita que le realicen tomografías de cerebro, cuello y columna debido a que no puede mantenerse de pie por sus problemas de salud. Además, precisa que padece de dolencias óseas, por lo que requiere una ecografía. Sin embargo, al asistir al Hospital Grau para solicitar su cita, incluso de madrugada, le informaron que ya no hay cupos. Ella exhorta a que agilicen los trámites porque hay varios pacientes en la misma situación. Finalmente, la oyente de RPP refirió un maltrato por parte del personal de seguridad del Hospital de ATE, quienes orientan a los usuarios de forma ruda y tosca, precisó. Ella solicita que reciban capacitación para brindar una mejor atención a los ciudadanos. Directo en directo, RPP.
3: Bueno, Mabel, muchas gracias por la información. Qué triste escuchar este caso, una señora que está esperando 9 meses por un análisis, por una prueba que no se puede realizar. ¿Por qué? Porque el tomógrafo está malogrado en el Hospital Grau, en Salud. Y eso que el presidente de Salud ha dicho que se están mejorando las cosas, pero eso no se siente, ¿no, Joana? Porque todos los días recibimos quejas de demoras en citas, en exámenes, programación de resultados, en fin. Bueno, a propósito del rotafono y las llamadas que recibió ayer en la rotativa del aire al mediodía con el presidente de Salud, Jaime More, recibimos muchas llamadas de asegurados que preguntan dónde aplicarse la vacuna contra la influenza, porque han reportado que no hallaban atención en algunos centros del seguro. Pero les orientamos, se pueden aplicar la vacuna de la influenza en varios lugares, uno de ellos en la red prestacional Rebagliati, que incluye centros de atención en San Juan de Miraflores, Surquillo y San Isidro.
0: Sí, también están los policlínicos Próceres, Chincha, Pablo Bermúdez, Santa Cruz, Juan José Rodríguez, El Lazo y Lurín.
3: También el Centro Médico Mala y los hospitales Rebagliati, Suárez, Angamos, Carlos Alcántara, Butterfield, Uldarico Roca Fernández y el Hospital 2 de Cañete.
0: Bueno, solo habría que recordar también, ¿no?, que según la normativa, la aplicación de la vacuna está dirigida prioritariamente a niños y niñas de los 6 meses hasta los 4 años, gestantes también, adultos mayores a partir de 60 años, personas con enfermedades crónicas, comorbilidades o condiciones de riesgo. Eso era algo ayer que nos recordaba el presidente de Salud, Jaime Moreno, pero que cuando abrimos líneas telefónicas, y felizmente le escuchó y a las que ingresaron atendió respondiendo, una de ellas hablaba acerca del problema de las vacunas.
3: 5:41, cambiamos de tema. Estudiantes de la Escuela Profesional de Educación Inicial de la Universidad del Altiplano tomaron la sede principal y cerraron la puerta de ese centro de estudios y exigen el cumplimiento de su pliego de reclamos.
0: Así es, en el frontis de la universidad se observa todavía una pancarta que ellos han colocado en la puerta principal. No hay clases ni atención administrativa en el campus mientras dure la medida de fuerza.
3: La toma generó restricciones en el ingreso de los docentes, del personal y otros estudiantes y esperan todavía el pronunciamiento de las autoridades universitarias para iniciar el diálogo con los dirigentes de esa casa de estudios.
0: Bueno, nuevamente, ¿no? Problemas en Puno, problemas entre los estudiantes, en este caso de la Universidad Nacional del Altiplano, y una serie de exigencias a sus autoridades.
3: Exactamente 5:42. Estamos en la rotativa del aire. Nos vamos ahora hasta Cusco, porque un grupo de organizaciones convocó una jornada de protesta el miércoles 22 de julio en rechazo a la proclamación de Keiko Fujimori como presidenta de la República.
0: Entre los convocantes a esa movilización están, por ejemplo, la Federación Departamental de Campesinos del Cusco, la Asamblea Regional de Jóvenes del Cusco, la Federación Departamental de Trabajadores de Cusco y también la Federación Universitaria justamente de esa ciudad. Y según el pronunciamiento, cuestionan la legitimidad del proceso electoral y sostienen que la mayoría de cusqueños ha expresado en las urnas su rechazo a Fuerza Popular.
3: Bueno, vamos a escuchar ahora al jefe de la Región Policial del Cusco, general Virgilio Velázquez Hurtado, con relación a esta marcha.
4: Lamentablemente, hechos que pasaron en el pasado no tiene por qué retrotraer en el presente actos de similar naturaleza. Nosotros vamos a garantizar que estas marchas, y que se llevan pacíficamente, que se vean, pues, ¿no? Y que se desarrollen también pacíficamente. Como Fuerza Pública, reitero, vamos a garantizar que esto se lleve sin violencia.
0: Bueno, los grupos que convocan a la protesta, reunidos en la denominada Asamblea Regional del Cusco, aprobaron una agenda de demandas para los senadores y diputados que asumirán este mes, elegidos por la región, a defender sus demandas en el próximo periodo legislativo.
3: Son exactamente las 5:43 y, atención señores, el Congreso va a evaluar una propuesta para otorgarle la Medalla del Honor del Parlamento en el grado de Gran Cruz al legislador José Enrique Gerí Oré en su condición de presidente del legislativo en el periodo 2025 a 2026, parte de ese periodo, por supuesto. Y recibir una distinción de este grado significa obtener una de las más altas condecoraciones u honores que el Parlamento otorga a una persona. Simboliza el reconocimiento público a una trayectoria que sea impecable o a una contribución excepcional al país. Se suele entregar a jefes de Estado, a embajadores, a ministros, a altos mandos militares, también como a personalidades civiles que destacan en diversos ámbitos, ya sea el académico, a ver, el cultural, el político o el social. Y además, esto va a ser el día de mañana, se tiene previsto que sesione la Comisión Permanente del Congreso, donde está en agenda el dictamen del proyecto de créditos suplementarios, que debe ser debatido y sometido a votación en dicha comisión. Entonces, se va a evaluar, atención, mañana jueves, otorgarle la medalla de Gran Cruz, medalla de honor en el grado de Gran Cruz, a José Gerí Oré, quien fue presidente del Parlamento. 5:45, regresamos en minutos nada más con la rotativa del aire.
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15: La Policía Nacional detuvo en Madre de Dios a 21 presuntos integrantes de la organización criminal Los Guardianes de la Pampa, dedicada a la minería ilegal, e incautó un arsenal de guerra conformado por 19 fusiles, 8 pistolas, 10 granadas y abundante munición. Durante la intervención, los efectivos policiales fueron atacados con armas de fuego por un grupo de sujetos que custodiaba la zona, lo que originó un enfrentamiento armado. Luego de controlar la situación, se logró la captura de los implicados. Por otro lado, en el distrito limeño de Ate, la policía capturó a 3 presuntos integrantes de una banda dedicada a la extorsión de transportistas. Los detenidos fueron identificados como Eduardo Lindo Carrera, de 29 años, y Marjorie Clemente Vicente, de 22, quienes mantienen una relación sentimental, junto a un tercer implicado, Enrique Ramos Norberto, de 33 años. El coronel Olger Obando, jefe de la División de Investigación de Extorsiones de la Policía, informó que los sujetos amedrentaban diariamente a unos 35 choferes de una empresa de combis mediante videos y mensajes intimidatorios enviados por la aplicación WhatsApp. Asimismo, agentes policiales intervinieron a un hombre de 21 años conocido con el alias de Borrado en el sector de Pampa Grande, en Tumbes. El detenido, presunto integrante de la banda criminal Los Chokis de La Pampa, es investigado por la presunta comisión de los delitos de extorsión y tenencia ilegal de municiones. En su poder, los efectivos hallaron un artefacto explosivo tipo dinamita, una caserina abastecida con 5 municiones y una carta extorsiva. Finalmente, la Policía Nacional ejecutó una operación de interdicción al tráfico ilícito de drogas en el sector Pilanco, ubicado en el distrito de Pinra, en la provincia de Huacaibamba, en Huánuco. Durante la intervención, los efectivos erradicaron y destruyeron más de 58.000 plantones de marihuana distribuidos en 8 parcelas que abarcaban una extensión aproximada de 11 hectáreas y media. Además, se decomisaron más de 460 kilos de dicha droga lista para su distribución.
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0: 5:51, luego del reporte policial, tenemos en directo a Rosa María Loro en Lambayeque, norte de nuestro país. Hola Rosa María, buen día.
1: Hola, ¿qué tal, Joana? Carlos, buenos días. Directo en directo, el arqueólogo y actual consejero regional lambayecano Walter Alba Alba fue reconocido con la distinción honorífica de Orden de los Grandes Maestros de la Cultura Peruana, distinción otorgada por el Ministerio de Cultura, según se lee en la Resolución Suprema 08-2026 del Ministerio de Cultura. La distinción fue otorgada de manera unánime al arqueólogo en la subcategoría de revalorización y protección del patrimonio cultural de la nación. La contribución del arqueólogo tras el descubrimiento del señor de Sipán y otras acciones en beneficio de la cultura han sido las que han determinado que este reconocimiento sea entregado al profesional. Desde Lambayeque, directo en directo, RPP.
2: Muy bien, muchas gracias por la información que nos traía Rosa María Loro desde Lambayeque y por supuesto merecido reconocimiento a don Walter Alba, arqueólogo peruano, se hizo célebre por el descubrimiento de las tumbas reales de Sipán, entre las que destaca la del llamado señor de Sipán, y estos hallazgos permitieron pues tener un mejor conocimiento de lo que fue la cultura moche en nuestro país. Seguimos con más información en la rotativa del aire a través de RPP, confianza y credibilidad por todos los medios. Declaraciones del defensor del pueblo. En el programa Prueba de Fuego de RPP Televisión, José Gutiérrez sostuvo que tanto el Ejecutivo como el Legislativo deberían considerar el otorgamiento de la totalidad de recursos adicionales que solicitan los organismos electorales para realizar las elecciones regionales y municipales de este año. Escuchemos.
3: Es preocupante y creo que el Ejecutivo, tanto así como el Legislativo, deberían revisar inmediatamente cuáles son esos espacios de recursos económicos que se necesita para que inmediatamente dotarlos de los recursos al sistema electoral para que ellos puedan de manera óptima llevarnos un proceso.
2: Sobre las elecciones regionales y municipales, Gutiérrez recomendó a los organismos electorales no usar la solución tecnológica de apoyo al escrutinio, el STAE, un sistema que permite a los miembros de mesa llenar de manera rápida las actas de escrutinio si es que no se garantizan las condiciones necesarias para evitar las irregularidades presentadas en la primera vuelta de las elecciones generales del 2026.
0: Y Gutiérrez también afirmó que tras los informes elaborados por la Defensoría del Pueblo, no existió un intento de fraude electoral durante las jornadas de la primera y segunda vuelta de las elecciones generales 2026.
3: En la primera vuelta electoral nunca hubo problemas, digamos, imputables a un tema, digamos, de fraude, ¿no? Que será un poco la retórica que se decía en el momento.
4: ¿Y en la segunda?
3: Y en la segunda tampoco, inclusive con menor incidencia respecto a las falencias administrativas y logísticas que se evidenció por parte de la UNP.
2: El defensor del pueblo aconsejó a la presidenta electa Keiko Fujimori que para lograr la reconciliación nacional no debe limitarse a incluir en los debates o acuerdos a los partidos políticos, sino que también debe involucrar a los líderes y asociaciones del interior del país.
3: Partidos políticos, sí, que han participado en esta lista electoral y que están convocados de manera natural a este proceso de reconciliación. No obstante, no se puede dejar de reconocer que hay un país que tiene liderazgos internos organizacionales a través de asociaciones, federaciones, productores, en fin, una serie de representaciones sociales que hacen que hayan fuerzas vivas que se organizan de manera solitaria.
0: Bueno, y en esa misma línea, por cierto, ha recomendado a Keiko Fujimori que durante su mandato tenga gestos de cercanía como evaluar el otorgamiento de una pensión y una reparación para los familiares de las personas fallecidas durante las protestas sociales, estamos hablando de diciembre de 2022 a enero de 2023.
2: Amigos, estamos en la rotativa del aire a través de RPP, confianza y credibilidad por todos los medios. Por supuesto, información que tenemos de inmediato. Cualquier situación de emergencia, ustedes la pueden comunicar de inmediato al rotafono de RPP, que es el 999-00-1800, a su servicio las 24 horas del día. Bueno, vamos ahora con una nota sobre la ciudadela de Machu Picchu, que ha cumplido 19 años de su denominación como una de las maravillas del mundo moderno en temporada alta de visitantes y recibe un promedio de 5.600 turistas por día. Entre los miles de visitantes estuvo una pareja conformada por Maximiliano, que es un ciudadano mexicano, y María Paula, de nacionalidad colombiana. Maximiliano explicó a RPP que el viaje tiene un significado particular, ya que coincide con el cumpleaños de María Paula, quien visita la yacta por primera vez, mientras que para su esposo es la segunda ocasión en el lugar.
0: Así es, Maximiliano ha señalado que decidió volver para acompañar a su esposa, destacando la amabilidad y también el ambiente cálido con el que han sido recibidos en el país.
4: La primera ocasión que vine fue una cosa maravillosa, y esta ocasión, aprovechando además el cumpleaños de mi esposa, que coincide, ¿no? Que cumplen 19 años Machu Picchu, sí, como maravilla del mundo. La verdad es que es algo impactante. Perú nos ha recibido con un ambiente muy cálido, muy amables. Ha superado las expectativas que tenemos, y bueno, yo espero que la expectativa de mi esposa para mañana conocer Machu Picchu sea todavía muchísimo mayor.
2: Por su parte, María Paula expresó que sus expectativas respecto al Perú ya han sido superadas día tras día, y además expresó que está emocionada por llegar finalmente a la ciudadela inca.
0: Bueno, qué bonito gesto, además, ¿no? No solo el cumpleaños, sino justamente llevarse un recuerdo de conocer una maravilla del mundo moderno como es Machu Picchu. Qué bueno en realidad que es este tipo de turistas los que regresan a nuestro país. Bueno, en este caso en la pareja uno regresa, el otro viene por primera vez, pero se llevan esa sensación tan grata que es lo que nos va a permitir quedar bien como país y generar que lleguen, por supuesto, más turistas.
2: Qué mejor regalo de cumpleaños, ¿no? ¿Cierto?
0: Viendo el amanecer en el Machu Picchu.
2: Sí, ya es. ¿Ya qué más quieres? Ya.
0: Y luego te vas al mercado de...
2: ¿De Machu Picchu?
0: De San Pedro, creo que es el nombre, sí. A tomar un caldito.
2: Bueno, señores, ya. 5:58 a.m. ¿Seguimos con más información o viene el gran resumen de la hora? El gran resumen de la hora, así es. Y regresamos con la rotativa del aire por RPP, confianza y credibilidad por todos los medios.

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2: Son las 5 y 58. 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
3: La jefa del RENIE, Carmen Velarde, informó que la entidad presentó al Ministerio de Economía y Finanzas la documentación necesaria para ser incluida en el proyecto de ley de crédito suplementario que propone ampliar el presupuesto de los organismos electorales con miras a las elecciones regionales y municipales 2026.
4: ¿Qué requisitos técnicos cuando nosotros hemos entregado toda la documentación necesaria y lo que nos han solicitado? Que estuvimos en reunión junto con el presidente del jurado de las elecciones, el jefe interino de OMPE, preguntaba al ministro de Economía y Finanzas y al viceministro de Hacienda cuál es la causa técnica por la cual el RENIEC no se encuentra en el proyecto de crédito suplementario.
3: En el programa Prueba de Fuego de RPP Televisión, el defensor del pueblo Josué Gutiérrez expresó su rechazo a la ley que dispone que los miembros de las Fuerzas Armadas y de la Policía Nacional sean juzgados exclusivamente por el fuero militar policial por los presuntos delitos cometidos durante el ejercicio de sus funciones.
5: Nosotros estamos en contra de eso. Eso lo digo con el respeto que yo guardo siempre, he sido parlamentario. Sé que el Congreso emite normas vinculadas, digamos, al sentir social generalmente, pero creo que esta norma va más allá de la doctrina estrictamente penal y sobre todo del reconocimiento del Estado Constitucional de Derecho que establece un régimen ordinario para los delitos comunes.
6: Dos ciudadanos de nacionalidad venezolana fueron capturados por la policía por su presunta participación en el ataque armado contra los hermanos Montes Farfán y su agente de seguridad. El hecho ocurrió en el distrito limeño de Villa María del Triunfo. El coronel Robert Villanueva Murga informó que los detenidos operarían bajo las órdenes de la organización criminal Los Trujillanos.
7: El móvil del hecho sería, pues, la hegemonía del control de las obras civiles que se desarrollan en todo el cono sur, Vía María el Triunfo, Pachacamac, Pie El Salvador, San Juan de Miraflores. ¿Quiénes serían, según versión de uno de los hermanos Montes, refiere que serían la banda de los Trujillanos?
3: Durante todo el mes de julio se bloquearán 360.000 equipos celulares que no se encuentran registrados en la lista blanca del Registro Nacional de Equipos Terminales Móviles para la Seguridad, informó Luis César Tamo, vocero del Organismo Supervisor de Inversión Privada en Telecomunicaciones, OSIPTEL.
8: Cuando a mí o a uno lamentablemente le roban el celular, este equipo, estos delincuentes acaben esos mercados informales, le reflashean, le cambian el email, que es el código de cada celular, y vuelven a venderlo. El OSIPTEL lo que viene haciendo es detectando con algunos algoritmos que estos equipos justamente puedan haber sido reinsertados en el mercado y está ejecutando estos bloqueos.
6: El juez Juan Carlos Castro Ábalos de la Corte Superior de Justicia del Santa en la región Ancash denunció ante la policía que delincuentes vienen suplantando su identidad para exigir dinero a familiares de personas privadas de su libertad, con el falso ofrecimiento de gestionar su liberación, informó el Poder Judicial.
3: El presidente de Estados Unidos, Donald Trump, afirmó que no continuará con las negociaciones con Irán tras los recientes incidentes registrados en el Estrecho de Hormuz y los ataques de respuesta ejecutados por el Pentágono.
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0: Amigos, bienvenidos a una nueva hora informativa y bienvenidos a nuestra multiplataforma. Aquí estamos en la rotativa del aire, 6 y 5 de la mañana. Joana Castro y Carlos Villarreal, gustoso de estar con ustedes, con todo nuestro país, porque a esta hora todo el Perú está conectado con RPP y la rotativa del aire, por supuesto. ¿Cómo estás, Joa? ¿Qué tal?
1: ¿Qué tal, Carlos? ¿Cómo estás? Muy buenos días, buen miércoles para ustedes, acompañándolos ya en radio, en televisión y en nuestras plataformas digitales. Recuerden, en el YouTube también la rotativa del aire en directo, y lo mismo pueden hacer ingresando a nuestra web en rpp.p. En la parte superior derecha van a encontrar justamente el enlace que dice radio y televisión en vivo.
0: Bueno, señores, tenemos una información importante, y es que la Comisión del Vaticano siguió en Chiclayo y el Cusco la evaluación de los posibles lugares que visitaría el Papa León XIV en su anunciada llegada al Perú para noviembre próximo.
1: Así es, el obispo de la diócesis de Chiclayo, Monseñor Edinson Fanfan, ha informado que el diplomático de la Santa Sede, Monseñor José Nahum Jairo Salas Castañeda, estuvo con una delegación conformada por 22 personas, entre representantes de la Cancillería, la Presidencia del Consejo de Ministros, la Nunciatura Apostólica y la Conferencia Episcopal Peruana, y agregó que aún se evalúan, por supuesto, los lugares a los que llegaría el sumo pontífice.
2: Estamos ahora viendo todos los detalles, planes de contingencia, en fin, todos los previos para que cuando llegue el momento, el aviso oficial, el comunicado oficial, podamos brindarle a ustedes toda la información ya directa y ya bien preparada. Ya sabemos que el Santo Padre ha manifestado su intención. Ahora lo que esta visita pretende es constatar los lugares donde el Papa visitaría.
0: Ahora, ojo, fuentes de RPP han informado que la delegación evaluó y aprobó el terreno que está destinado al Parque Industrial del Terminal del Puerto Eten, pues como un área para el desarrollo de la misa multitudinaria del Papa León XIV en su visita a Chiclayo, región Lambayeque. Bueno, entre los lugares que también visitaría su santidad estarían la Catedral de Chiclayo, el Santuario Nuestra Señora de la Paz, la Universidad de Santo Toribio de Mogrovejo, la capilla de Santo Toribio de Mogrovejo en Saña, entre otros.
1: Bueno, posteriormente, ¿qué sucedió? Que la comitiva del Vaticano viajó a la ciudad de Cusco y evaluó la explanada de Sacsayhuamán como escenario para una masiva misa del Papa León XIV. La delegación estuvo encabezada por Monseñor Guillermo Inca Pereda, secretario general de la Conferencia Episcopal Peruana, e integrada también por Monseñor José Jairo Salas Castañeda, coordinador de los viajes apostólicos del Papa.
0: Tenemos justamente las declaraciones de la magíster Maritza Rosa Candia, directora de la Dirección Desconcentrada de Cultura de Cusco, respecto a esta visita. Escuchemos.
3: Juan Pablo II ya visitó en Sacsayhuamán, ha dado su bendición. Entonces, ya tenemos experiencia en este tipo de actos que se dan en la ciudad del Cusco o acá en el monumento arqueológico de Sacsayhuamán. Todo el resguardo para nuestro patrimonio. Ya tenemos experiencia del Inti Raymi, que tiene que tener su señalética, sus barandas.
1: Bueno, va avanzando entonces lo que se requiere, o por lo menos las primeras coordinaciones para la quincena de noviembre, fecha en la que llega el Papa León XIV. Candia ha indicado que la explanada de Sacsayhuamán tiene una capacidad para más de 20.000 personas. Se ha recordado que hace 41 años el Papa Juan Pablo II estuvo en ese mismo lugar. La directora de Cultura ha precisado que aún no está confirmada la llegada del Papa a Cusco.

0: a la situación política del país y la transferencia, ¿no?, del gobierno saliente al entrante. La oficina de la presidenta electa Keiko Fujimori envió documentos a los actuales ministros de Estado con la conformación oficial de los equipos que van a participar justamente en este proceso de transferencia de gestión de los diversos ministerios.
1: A ver, en estos documentos a los que accedió RPP se detalla que para la presidencia del Consejo de Ministros el equipo está liderado por Marco Vinelli, integrado por Jorge Luis Rey de Castro Mesa, Katiuska Tapia Solari, César Candela Jara, Juliana Loza Ábalos, César Armando Muriche y también Shirley Montenegro Flores.
0: Bueno, Juliana Loza es la abogada también de Keiko Fujimori. Por su parte, el Ministerio de Defensa tiene como responsable a Darwin Teófilo Eufrasio León, quien encabeza este grupo conformado por Paula Lobatón Fuchs, José Tantaleán Alatrista, Edwin Segarra Valdivia, Julio Angulo Florián, Carlos Rodríguez Segarra y Guillermo Ortiz Herrera.
1: En el Ministerio de Educación, la etapa de transferencia estará a cargo de Luis Alemán Nakamine junto a Doris Gavilano Iglesias y Carlos Paredes Díaz, mientras tanto, el Ministerio de la Mujer y Poblaciones Vulnerables estará liderado por Hernán Cuba Chávez, acompañado por Javier Macías Astengo y Mariela Soldi Vargas.
0: En cada uno de estos documentos, la presidenta electa solicita la instalación inmediata de las comisiones de transferencia para garantizar la continuidad administrativa y conforme a ley.
1: Son ya las 6 de la mañana con 11 minutos, 6 con 11, están en RPP, confianza y credibilidad por todos los medios. Hablemos un poco de lo que han significado los viajes o los últimos viajes del presidente José María Balcázar. El gobierno de justamente el presidente Balcázar tiene como plazo máximo hasta el 13 de agosto para presentar un informe final de rendición de cuentas. Esto lo ha señalado Luis Castillo, que es vocero de la Contraloría.
2: Ya de mañana para poder presentar ya y acreditar quienes van a iniciar este proceso. Y ya tenemos un primer corte, que es el informe preliminar o de avance que tenemos el 19 de junio, y esperemos que eso sea un gran insumo para que ambos equipos técnicos comiencen a trabajar, ¿no?
0: Castillo agregó que la Contraloría solicitó formalmente al despacho presidencial una recopilación de información detallada sobre los viajes realizados por el presidente Balcázar al interior del país, y esta investigación busca obtener datos sustantivos sobre los movimientos aéreos, el tránsito y la relación de personas que acompañaron al mandatario en esos desplazamientos.
2: En el marco del trabajo de Contraloría, no solamente este caso, sino hay varios que hemos iniciado recopilación de información que va a ser sustantiva la información que recabemos de todos los movimientos que se han tenido en beneficio justamente de y en aras de la transparencia de la información, ¿no?
1: Información, por ejemplo, se suele solicitar en ese tipo de casos.
2: Normalmente los movimientos aéreos que se han tenido, un movimiento de tránsito, y especialmente saber y disponer qué cosa y quiénes han estado acompañando al señor presidente, ¿no?
1: La Contraloría realiza entonces este proceso de fiscalización tras un reportaje periodístico sobre el costo de los viajes nacionales del mandatario, que supera el millón de soles.
0: Son las 6 y 13 de la mañana. Atención, la frontera entre Perú y Ecuador quedó reabierta y se restableció el libre tránsito por el puente internacional Macará Latina, que une al distrito de Suyo, en la provincia de Ayabaca, región Piura, con la ciudad ecuatoriana de Macará, en la provincia de Loja.
1: Y con esto culminan más de 6 meses de restricciones que comenzaron el 24 de diciembre del año pasado por disposición del gobierno del presidente Daniel Noboa como parte de sus medidas ante la crisis de inseguridad interna de su país. Desde el pasado 1 de julio esta medida se endureció al impedir incluso el paso de los estudiantes, pacientes y trabajadores.
0: La reapertura fue anunciada por el alcalde de Macará, Francisco Azuero, quien confirmó que el tránsito volvió a la normalidad. Durante el cierre de la frontera, pues miles de ciudadanos de ambos países resultaron afectados debido a la intensa dinámica o movimiento comercial que hay en la zona, además también de la educativa y sanitaria. Eso existe justamente en esa zona de frontera.
1: ¿Y saben qué había pasado también? Que decenas, en realidad, de escolares peruanos dejaron de asistir a clases en instituciones educativas de Ecuador. Pacientes no lograban acudir a sus citas médicas. También habían comerciantes, transportistas y pequeños empresarios que se vieron reducidos en cuanto a sus ingresos económicos por la paralización del tránsito fronterizo.
0: Claro, y además esto obviamente lo que generó fue preocupación entre autoridades locales de la población de Macará y Suyo,

0: y estos dependen, diariamente de la integración de ambos territorios. La reapertura ocurre un día después de la protesta binacional que hubo en el puente internacional, donde ciudadanos peruanos y ecuatorianos exigieron pues el libre tránsito con pancartas y banderas.
1: Y ya con este paso nuevamente habilitado, lo que se espera es la reactivación, eso sí, progresiva, del comercio, el turismo, el transporte, la atención en salud, también las actividades educativas entre ambos países, devolviendo así la normalidad a una de las zonas de mayor intercambio en la frontera norte de nuestro país.
0: Muy bien, señores, 6:15 de la mañana, volvemos en minutos nada más con más información aquí en la rotativa del aire a través de RPP, confianza y credibilidad por todos los medios.
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3: A esta hora se registra congestión vehicular en la avenida Morales Duárez, desde el cruce con la avenida Elmer Fosset en dirección a la Municipalidad Carmen de la Legua, cerca al nuevo aeropuerto Jorge Chávez. Tome sus precauciones. Además, el tráfico es muy lento en la avenida Universitaria, desde el cruce con la avenida Lima hasta el cruce con la avenida Perú. Considere rutas alternas. No conduzca su vehículo si ha ingerido alcohol o ha tomado medicinas que puedan afectar su capacidad de reacción, ya que aumentará el riesgo de que sufra un accidente grave.
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4: El precio del dólar es de 3 soles con 41 céntimos de acuerdo con el Banco Central de Reserva del Perú. 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
23: 6:20.
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0: mañana con 21 minutos. Con la cumbia dedicada al Papa nos vamos de inmediato a Cusco a escuchar a Paola Fernández. Algo les habíamos adelantado, Paola, a quienes están en la multiplataforma. La comitiva del Vaticano ha estado en Cusco. Cuéntanos.
1: Muy bueno. Efectivamente, la comitiva del Vaticano llegó a Cusco y el día de hoy sostendrá reuniones de coordinación con el alcalde provincial. Por su parte, la comuna ya conformó una comisión especial para organizar la posible visita del Papa León XIV en la primera quincena de noviembre. El alcalde provincial del Cusco, Luis Pantoja, confirmó a RPP que el grupo de trabajo municipal está integrado por funcionarios de seguridad ciudadana, fiscalización, limpieza pública y también del centro histórico, que trabajarán de manera articulada ya desde ahora con la delegación vaticana. Escuchemos.
2: Nosotros vamos a reunirnos también con ellos para explicarles que vamos a poner a disposición todo el equipo de la municipalidad a efecto de que Santo Padre pueda llegar y hacer la Santa Misa acá. Nosotros también hemos formado ya una comisión dentro de la comuna provincial para que diversos funcionarios estén total y absolutamente involucrados, tanto seguridad ciudadana, fiscalización, limpieza pública.
3: ¿Esta comisión está abocada exclusivamente a esta llegada del Papa?
2: Exclusivamente a la llegada del Santo Padre.
1: Vaticano arribó ayer 6 de julio a la ciudad imperial desde Chiclayo en un avión de la Fuerza Aérea Peruana. Está integrada por 14 personas y presidida por el Monseñor Guillermo Inca, secretario general de la Conferencia Episcopal Peruana, junto al Monseñor José Naum Jairo Salas, coordinador de los viajes apostólicos del Papa. Durante la jornada visitaron Sacsayhuamán, acompañados por autoridades de la Dirección Desconcentrada de Cultura, para evaluarlo como posible escenario de una misa multitudinaria, se espera sin afectar el patrimonio. De concretarse, sería la segunda visita papal a Cusco, esto tras la Eucaristía que ofreció Juan Pablo II el 3 de febrero de 1985 ante medio millón de fieles. El burgomaestre precisó que si se confirma, desde la comuna se pondrá a disposición todo el equipo necesario para que la visita del Santo Padre se desarrolle con seguridad y con la participación masiva de la población cusqueña. Desde Cusco, directo en directo.
4: Hola.
1: RPP.
4: Paola.
1: Sí.
4: Paola, sí. Hay una inquietud justamente que está en el hecho de que Dios quiera, ¿no?, el Papa llegue a Cusco y la misa se desarrolle en Sacsayhuamán, pero hay un plan determinado sobre todo para proteger y no afectar el monumento arqueológico.
1: Así es, nosotros consultamos el día de ayer con la directora de la Dirección Desconcentrada de Cultura, se llama Maritza Rosa Candia, y ella nos decía que ya se tiene experiencia, porque esta explanada se utiliza cada año también para lo que es el Inti Raymi, entonces ya se tiene experiencia en lo que es la capacidad de personas, ¿no?, que ingresan a este lugar, y usualmente se pone resguardo, vallas, también señaléticas, para que no se afecte el patrimonio. Nos dijo que la explanada cuenta con espacio para albergar a entre 20.000 a 30.000 personas, pero que obviamente se necesita todavía articular más para ver la logística y si realmente se podría llevar ahí una misa ante el caso de que llegue el Papa.
4: Claro, porque imagínate que llegue al Cusco, la cantidad de personas va a ser mucho mayor, creo yo, ¿no?
1: Eso es también lo que se prevé. De hecho, el jefe del Parque Arqueológico de Sacsayhuamán nos había dicho que si llega el Papa seguramente va a venir más gente y eso podría de alguna manera pues rebasar la capacidad que se tiene, ¿no?, para controlar los espacios. Pero bueno, por eso mismo han venido los del Vaticano, para ver cuál va a ser el panorama, ¿no?, y esperemos que se pueda hacer en el caso de que se confirme la llegada del Santo Padre.
0: Claro, todo con coordinaciones, con niveles de control, por supuesto, para lo que podría ser ese escenario justamente en Cusco. Muchas gracias, Paola Fernández, por este enlace especial. Conversábamos con nuestra compañera en Cusco. Tenemos más información respecto a lo siguiente, y a ponerle mucho ojo a este tema. El presidente del Jurado Nacional de Elecciones, Roberto Burneo, sostuvo que el sistema electoral enfrenta serias limitaciones económicas, por supuesto, presupuestarias, que ponen en riesgo la organización de las elecciones regionales y municipales de octubre de este año.
4: Así es. Según Burneo, no se les otorgan los recursos necesarios para planificar y fortalecer su capacidad operativa, lo que impide garantizar el adecuado funcionamiento del proceso y podría originar cambios en el cronograma electoral. Escuchemos.
5: Porque no vamos a poder realizar este proceso electoral nacional. Queremos advertirlo a la opinión pública con el detalle que vamos a exponer, porque luego no queremos que no sea transparente esta situación y que el sistema asuma toda la responsabilidad de la organización de un proceso, de un megaproceso electoral, sin contar con todos los recursos que se requieren para tal efecto.
0: Ahora, algunos detalles importantes. Roberto Burneo ha agregado que no están pidiendo un presupuesto adicional, sino previamente lo que ya se había establecido, y ha agregado que sin esos recursos no van a poder ejecutar acciones necesarias para las elecciones, lo que podría afectar a todos los ciudadanos.
6: Se afecta la democracia en su conjunto, se afecta el Estado de Derecho en su conjunto, porque no vamos a poder garantizar la transición del poder, en este caso de las autoridades subnacionales, regionales, provinciales y distritales. En pocas palabras, se está afectando a todo el país con este déficit. Y respecto de si se podría tomar otras medidas, si no podemos imprimir un material electoral, si no podemos tener fiscalizadores, si no podemos pagarle a los miembros de mesa, si las cédulas de votación no pueden llegar a los centros de votación, si no podemos acondicionar los centros de votación, ¿de qué elecciones podemos hablar?
7: Bueno, hablemos ahora del jefe interino de la Oficina Nacional de Procesos Electorales, Bernardo Pachas. Él dijo que requieren, la OMPE me refiero, algo más de 433 millones de soles para las elecciones regionales y municipales. Lo escuchamos.
8: Estamos seriamente preocupados porque hasta el momento no se nos asigna 433.21 millones para las elecciones regionales y municipales. Este monto, este dinero es importante, como bien se señaló, porque necesitamos trabajar en la producción, ensamblaje y despacho del material electoral, la producción de microformas y otros trabajos operativos, la contratación del personal para las ODPs. Recuerden que para estas elecciones regionales y municipales vamos a tener 125 ODPs que van a atender a 10.073 locales de votación.
0: Bueno, y a su turno, la jefa del Registro Nacional de Identificación y Estado Civil, Carmen Velarde, lo que hizo fue afirmar que ya no pueden brindar, escúchenlo bien, horarios extendidos a los ciudadanos porque carecen de presupuesto para pagar al personal. Dijo que solo cuentan con tarjetas para emitir el Documento Nacional de Identidad hasta el 31 de agosto y Velarde responsabilizado de los problemas a los funcionarios del gobierno central.
9: Sí, responsabilizo no solamente al Ministerio de Economía y Finanzas a través de su señor ministro, el señor Rodolfo Acuña Nehemías, y el señor viceministro de Hacienda, don José Armando Calderón Valenzuela, y responsabilizo al señor Premier Luis Arroyo, a quien le he hecho saber esta situación. Yo con mucho gusto puedo entregar a los medios de comunicación los sendos documentos que hemos enviado tanto al Ministerio de Economía y Finanzas como también al Premierato, pidiéndole incluso reunión para esta exposición y buscando soluciones.
7: Muy bien, palabras entonces de la jefa del Registro Nacional de Identificación y Estado Civil. Según las autoridades electorales, hay un déficit de 589 millones de soles, lo que corresponde a cerca del 45% de la demanda que había sido priorizada ante el Ejecutivo y que continúa sin financiamiento. Seria, seria esta denuncia por parte de los titulares de los organismos electorales. No hay plata. Para ser más exactos, no hay plata para enfrentar las elecciones regionales y municipales. ¿Qué dirá el gobierno? Ya respondió el Ministerio de Economía, pero ¿qué dice el gobierno central, el Ejecutivo, el presidente Balcázar? ¿Se les dará los recursos? Yo creo que tienen que hacerlo, obviamente.
0: Bueno, está en riesgo, en realidad, el cronograma de las elecciones regionales y municipales, según lo que han señalado, y se los contamos aquí en RPP. 6:30, titulares, y volvemos en la rotativa del aire.

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6: 6:32.
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8: La Junta Nacional de Justicia programó para el 14 de julio la evaluación de Carlos Loyola, quien quedó como único postulante en el proceso de selección del nuevo jefe de la OMPE tras ser reincorporado al concurso.
9: Un joven de 23 años resultó herido luego que dos delincuentes ingresaran a su vivienda y le dispararan en varias oportunidades. El ataque ocurrió en la segunda etapa del asentamiento humano La Paz, sector Ventanilla Norte, en el Callao.
8: El arqueólogo y actual consejero regional de Lambayeque, Walter Alba Alba, fue distinguido con la Orden de los Grandes Maestros de la Cultura Peruana, reconocimiento otorgado por el Ministerio de Cultura.
9: El Poder Judicial dictó 9 meses de prisión preventiva contra César Verona Vallejos, investigado por la muerte del dirigente de Construcción Civil Ricardo Mauro Antón, quien fue atacado a balazos cuando salía de su vivienda en la provincia de Ferreñafe, en la región Lambayeque.
8: El número de fallecidos en Venezuela ascendió a 3.685 según reportes oficiales. Tras la actualización de esta cifra, un grupo de economistas solicitó a Estados Unidos el levantamiento de las sanciones impuestas al país y pidió al Fondo Monetario Internacional facilitar el acceso a mecanismos de financiamiento para atender la emergencia.
9: Argentina avanzó a cuartos de final de la Copa del Mundo tras imponerse por 3-2 a Egipto. En tanto, Suiza aseguró su clasificación para la siguiente fase al vencer por 4-3 en la definición por penales a Colombia.
8: RPP te recuerda utilizar las placas de exhibición rotativa o transitoria en vehículos a los que no se encuentren asignadas es una infracción muy grave sancionada con 660 soles de multa.
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10: En este momento, Moyobamba registra 18 grados y para el mediodía se estima que la temperatura sea de 27. Puno presenta 0 grados y para el mediodía se prevé una temperatura de 13. Además, Lima registra 20 grados y en la tarde se pronostica una radiación de 9, considerada muy alta. Se prevé un cielo muy nublado.
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5: 6:36.

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2: Muy bien, 6:37 de la mañana. Información que nos trae ahora Miriam Caguana desde Bellavista, en la provincia constitucional del Callao. ¿Cómo estás, Miriam? Adelante.
3: Muy buenos días, Joana, Carlos, así es, directo, en directo. Un segundo ataque en menos de una semana se produjo contra un vehículo tipo combi que cubre la ruta Lima-Callao y fue incendiada frente a la vivienda de su dueño, esto en la provincia constitucional del Callao. Según información de los vecinos, un hombre llegó hasta el jirón Ricardo Palme en el distrito de Bellavista y dejó un artefacto explosivo que tras detonar provocó que el vehículo se consumó por completo, dejando daños materiales. Los dueños han evitado brindar información que han detallado también vienen siendo extorsionados por diferentes bandas criminales. Al lugar llegó personal de la comisaría de La Legua para acercar la zona a la espera del personal de peritos de criminalística para poder recaudar mayor información sobre el caso, pues este no sería el primero que se registra con referente a la ruta que va desde el Cercado de Lima hasta el Callao. Hace tan solo 5 días informamos que otro ataque contra una combi en donde el delincuente quedó registrado en las cámaras de seguridad. En este caso, los propietarios detallaron que sí venían pagando el monto de 23 soles, por lo que les sorprendía las causas del ataque. En lo que va de la semana, también se registró un atentado contra la ruta B1 en Lurigancho-Chosica, que dejó a un conductor herido de gravedad en Caraballo, donde también se informó en el caso de la empresa de transporte Translima, el conductor falleció, ambos por el tema de extorsión. El caso de la provincia constitucional del Callao ha quedado en manos del Departamento de Investigación Criminal para las diligencias de ley correspondientes. Directo en directo, RPP.
0: Muchas gracias, Miriam Caguana, por la información desde Bellavista. 23 soles ya venía pagando diario para que supuestamente pueda trabajar tranquilos. Y aún con todo, incendian la unidad. ¡Qué bárbaro! Así estamos, señores. 6:39.
2: ¿Cómo se ha normalizado esto, no, Joana? El pago a los extorsionadores. No les queda otra a los transportistas. Efectivamente, 6:39.

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1: Bueno, señores, el Perú tiene reputación internacional desde el punto de vista económico, ¿no? Repcor Nations ubica al Perú como el país de mejor reputación internacional a nivel de América Latina. Pero la pregunta es, ¿cómo hacemos para que esa admiración se convierta en confianza y el país pueda, diríamos, cuidar sus fortalezas y cerrar sus brechas más visibles? Sobre este tema nos habla hoy Mónica Muñoz Nájar, economista de la Red de Estudios para el Desarrollo. ¿Cómo estás, Mónica? Buenos días. ¿Qué tal?
2: ¿Qué tal? ¿Qué tal? Buen día, Carlos. Buen día, Joana. Buen día, Mónica. Queridos oyentes y televidentes de RPP. Así es, tenemos una buena noticia, pero hay que interpretarla con cuidado. Que es que justamente hace un par de días salió el ranking que hace Repcor Nations, que es una institución en la cual se pregunta a distintos ciudadanos y empresarios de países del G7, que son las economías más grandes e influyentes del mundo, Estados Unidos, Canadá, Japón, Alemania, Francia, Reino Unido e Italia, cómo veían a distintos países, a 60 economías en total, y Perú como el país con mejor reputación de América Latina y ocupa el puesto 25 a nivel global. Estamos mejor que países grandes en América Latina como Argentina, como Brasil, como Chile, como el mismo México. Y uno se pregunta, ¿qué están viendo estas personas, verdad? Que tal vez nosotros no sentimos, ¿no? Porque no necesariamente que nos vean bien afuera significa que aquí adentro nosotros sentimos que las cosas están bien. Y aquí creo que es importante esa mirada porque a veces, evidentemente, nosotros que miramos los problemas del día a día, la inseguridad, la política, la crisis institucional, no nos damos cuenta tal vez de cómo nos pueden estar pensando, cómo nos pueden estar mirando personas que viven en Japón, en Canadá. Y lo que llega muchas veces con más fuerza a esos países, a esas economías, es o la otra imagen, ¿verdad? Es la gastronomía, es Machu Picchu, es la cultura, los paisajes, la historia. Pero también algo importante en el tema económico, que es la estabilidad macroeconómica. Justamente hemos recibido recientemente, ¿verdad?, la noticia de que el presidente del Banco Central, Julio Velarde, se quedaría unos 5 años más. Y tal vez muchos de ustedes se preguntan, ¿y eso por qué a la gente le interesa tanto? ¿Por qué hay tanta emoción con eso? Bueno, es porque él es parte de esta ecuación de la estabilidad macroeconómica, que son todos estos indicadores de estabilidad de la moneda, la inflación, qué tanto nos fortalecemos o nos depreciamos frente al dólar, qué tanto nos endeudamos como países, eso ya pasa por el Ministerio de Economía y Finanzas. Y todos esos indicadores que se han podido mantener relativamente estables en los últimos 25 años, 30 años, hacen que el Perú se vea desde afuera como un país confiable, ¿no? Entonces, para un observador externo, eso es lo que resalta. El Perú es un país con identidad potente, con destinos turísticos únicos y además estos fundamentos macroeconómicos de inflación y disciplina fiscal controlados. Pero, entonces, sí pensemos un poco en lo diferente que nos pueden estar viendo, ¿no? Sí, Carlos.
1: Pero, a ver, la verdad que es una buena noticia, pero Mónica, esta situación de reputación puede verse afectada a futuro por el tema de la inseguridad, por ejemplo, que estamos viviendo en el país.
2: Sí, de hecho, evidentemente, obviamente, qué bien que nos vean en otros países, ¿no? Como uno de los países con más reputación. Sin embargo, evidentemente, y esto tiene mucho que ver con el turismo, de hecho, un punto más en este ranking se ha demostrado que incrementa turismo e incrementa inversión extranjera directa, pero efectivamente, esa medalla no va a sobrevivir si es que seguimos con esta crisis institucional tan grande, la inestabilidad política, la corrupción, el tema de la inseguridad ciudadana. Si vienen turistas y sufren, son testigos de esta gran inseguridad, esa reputación va bajando. Entonces, la reputación puede abrir puertas, pero solo la confianza va a permitir mantenerlas abiertas. Tenemos que aprovechar esa imagen valiosa afuera, pero evidentemente el reto es que la imagen se mantenga mejorando adentro, ¿no? Así que es una buena noticia con matices. Hay una oportunidad ahí, pero efectivamente el llamado es fuerte a que nuestras instituciones se puedan poner a la altura y puedan no solamente mejorar los temas macroeconómicos y de turismo y la marca Perú, sino también en los temas que más nos están afectando a los peruanos, como la inseguridad, la falta de infraestructura, el déficit de servicios públicos. Así que por ahí hay que celebrar, pero también tenemos que reconocer que todavía tenemos un largo camino para nosotros mismos sentir esa buena reputación que sienten afuera, Carlos, Johanna.
0: Así es, y si es un buen momento, debe ser sostenible en el tiempo. Mónica, muchas gracias, como siempre.
1: Gracias, Mónica.
0: Mónica Muñoz Nájar, economista de la Red de Estudios para el Desarrollo en la Rotativa del Aire. Luego de unos minutos, vamos a volver con la mirada positiva. Más allá de las fronteras, el aporte de los peruanos en el mundo. Con eso retornamos.
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14: 6:49.

0: 6:49, aquí estamos Joana Castro y Carlos Villarreal con ustedes en la primera edición de La Rotativa del Aire a través de RPP, confianza y credibilidad por todos los medios. Mientras millones de peruanos han construido su vida fuera del país, su vínculo con el Perú sigue siendo más vivo que nunca. Rolando Arellano, doctor en marketing y presidente de Arellano Consultoría para Crecer, nos invita justamente a mirar la migración desde una perspectiva diferente y positiva. El enorme aporte que nuestros compatriotas en el exterior hacen al país, incluso desde la distancia.
1: La mirada positiva.
2: Los que viven lejos, pero siguen cerca.
3: Cuando hablamos de la migración de peruanos, casi siempre pensamos con tristeza en quién se va. Pero es importante, paisana, paisano, darle una mirada positiva a un fenómeno que hoy forma parte de la vida de todo el mundo. Es cierto, la migración internacional crece año tras año. Más de 280 millones de personas
2: viven actualmente en un país distinto al que nacieron.
3: Y el Perú no es una excepción. Sabemos que más de 3 millones de peruanos viven hoy fuera. Pero no piense en ellos como una cifra. Piense en las personas que conoce. Usted, paisana, por ejemplo, tiene con mucha probabilidad un hijo, una hija, un sobrino, una prima, un hermano o un amigo viviendo fuera del país. Tal vez en Estados Unidos, en España, en Chile, en Argentina, en Italia o en Japón. Y no los ve como extraños, sino como personas de carne y hueso que siguen siendo parte de nuestras familias y de nuestra historia.
2: Muchas veces se habla de ellos como si hubieran dejado de ser peruanos.
3: Sin embargo, con frecuencia ocurre exactamente lo contrario. Gracias al Internet, por ejemplo, hoy conversan diariamente con sus familias, siguen las noticias nacionales, participan en reuniones virtuales y celebran desde lejos nuestras fiestas y tradiciones. Y algunos incluso están más informados sobre lo que ocurre en el país
2: que muchos de los que vivimos aquí.
3: Además, realizan un aporte enorme a la economía. Cada año envían 5 mil millones de dólares en remesas a sus familiares. Dinero que ayuda a pagar estudios, medicinas, viviendas y a crecer pequeños negocios. Por eso es que muchos países latinoamericanos han aprendido a valorar cada vez más a sus emigrantes. Como México, por ejemplo, que tiene un lema:
2: ¡Pásele, paisano!
3: Porque los considera un aporte fundamental de su desarrollo. Ellos entendieron que los migrantes no son una pérdida, sino son un puente. Y es cierto, nuestros compatriotas son el puente entre el Perú y el resto del mundo. Nos acercan a nuevas oportunidades, a nuevas ideas, a nuevos mercados y a nuevas formas de hacer las cosas. Y también son grandes consumidores de muchos productos peruanos en el exterior. El panetón, el quincón, el chocolate, la cerveza, manteniendo vivas nuestras costumbres y nuestra cultura. ¿Qué podemos hacer, paisano o paisana, para dejar de verlos como ciudadanos que se fueron y verlos como paisanos que ampliaron el territorio del país? Y aquí también un mensaje para nuestros paisanos que nos escuchan o nos ven desde fuera. ¿Cómo pueden ustedes potenciar y hacer más evidente y más útil su aporte a este país que sigue siendo suyo?
1: La mirada positiva.
4: Gracias, Rolando. Cifra importante esta de los 5 mil millones de dólares en remesas, por supuesto que envían a sus familiares a distintas partes, pero también cómo se mueve gracias a la tecnología diversos negocios y por lo tanto también la economía, la cercanía, el movimiento económico y el hecho de mantener a familias unidas. Rolando Arellano, doctor en marketing, y justamente hoy, como todos los miércoles, nos traía la mirada positiva.
0: Podrán estar lejos haciendo sus vidas en otros países, pero la ligazón que tienen con el Perú es, digamos, impresionante, ¿cierto? Así que es muy, muy trascendental lo que ellos tienen, por supuesto, en beneficio del país. Bueno, seguimos con más información en La Rotativa del Aire, aquí en RPP, confianza y credibilidad por todos los medios. Bueno, señores, les comentamos que la denominación de Machu Picchu como maravilla moderna del mundo ha impactado en el crecimiento del turismo. El presidente de la Cámara de Comercio del Cusco, José Fernando Santoyo, destacó que tras 19 años de esta denominación, pues los flujos turísticos se han triplicado aproximadamente.
4: Así es, fueron declaraciones en el programa Encendidos. El empresario dijo que el reconocimiento otorgado el 7 de julio del año 2007, tras una votación organizada por justamente New Seven Wonders, que es una organización privada, representó un cambio total en la valoración del sitio arqueológico, impulsando no solo su preservación y, por supuesto, también conservación, sino también una cadena de beneficios económicos para la región.
5: Ha habido toda una corriente de inversiones a partir también de esta denominación, que lo que ha hecho es elevar totalmente el estándar de experiencia del visitante en Machu Picchu. Además, esto también ha dinamizado toda una cadena de beneficios. Se ha triplicado los flujos turísticos aproximadamente después de la denominación de Maravilla del Mundo, y esto ha hecho pues de que la economía local, distintas actividades conexas al turismo se desarrollen de manera vertiginosa. Ha habido.
0: Muy bien, agregó Santoyo que la experiencia de conocer Machu Picchu se complementa con otros sectores en auge como la gastronomía, el turismo de naturaleza y el de aventura, lo que consolida la oferta turística del país a nivel internacional.
4: Son las 6:55.

0: Bueno, vamos a ver qué nos dice Mr. Trump, a quien hemos llamado a su celular. Estados Unidos fue eliminado del Mundial.
1: Está colorado, furioso.
0: O de repente está triste, está very sad, mi querido president. Good morning, how are you?
2: Fine, thank you, fine. Hello, Charles. Hello, Joanne. No me digan nada porque han eliminado a mi equipo.
1: Está molesto.
2: United States. He perdido en la casa de apuestas. Estoy recontrasado. Estoy very angry.
0: Yeah.
2: Very angry.
0: Well, angry bird, yeah.
2: Sí. No. Estoy con ganas de ponerle aranceles a toda la FIFA.
1: No.
0: Y eso que usted llamó a la FIFA, con trafa fue eso, ¿eh?
1: Hizo su llamadita.
2: No. Yo pedí que le quiten la roja a mi jugador porque no fue un foul. Mire, solo le puso los toperoles en el tobillo.
0: Ah, nada
2: pero
0: más.
2: Suavecito. Yeah. En Estados Unidos, para que sea tarjeta roja, tiene que haber rotura de tibia y peroné.
1: No, pero
2: estoy very angry. Ya he tomado medidas drásticas.
0: A ver, ¿cuáles son?
2: Acabo de deportar al árbitro que dirigió el partido Estados Unidos-Bélgica.
1: ¿Ya?
2: A Lukaku le he quitado la visa. Está prohibido entrar a los Estados Unidos. Al técnico, al señor Chupetino, perdón, Pochettino.
0: Pochettino.
2: Le dieron una patada, lo boté de la selección. Le estoy exigiendo a Ricardo Morán, Pochettino. No, perdón, Infantino.
0: Ricardo Morán.
2: Al presidente de la FIFA que anule el partido Bélgica-Estados Unidos.
0: No,
1: se puede, pues.
2: No solo eso, que anule el partido, me dé los 3 puntos y mi pase directo a los cuartos de final.
0: Que le dé la Copa Mundial ya de una vez ya. Está gracioso, sí. Pues.
2: Además, he prohibido la venta en Estados Unidos de los cascos con cuernos, esos de los vikingos de Noruega. Al que lo vea vendiendo, le mando la ICE. No. He decomisado el bombo de los noruegos. No quiero que estén remando en mis campos de fútbol.
1: tan bonito y tan chévere que se ve, no se pasa.
2: Son antipáticos.
1: Bueno.
2: ¿No? ¿Sabe qué? Yo quiero decirles que estoy mucho molesto también con ustedes, los peruanos.
0: ¿Por qué?
1: ¿Qué
0: hemos hecho?
2: ¿Cómo es posible que el buque Escuela Unión haya cruzado justo en la ceremonia del Día de la Independencia? El buque de ustedes, y no solo eso.
1: Bueno,
2: se cruzó vendiendo comida peruana, ha dejado un fuerte olor a caucao, a leche de tigre.
1: Ay, no sabe lo que se pierde, qué bárbaro.
0: Qué rico que es.
2: No,
1: Está bien.
2: El buque... No, el Gerald Ford se va a encargar de él. Si lo ve cruzando otra vez, le va a mandar un misilazo.
1: No. Bueno.
0: Mucha amenaza, Mr. Trump. Así que ya no lo queremos escuchar más. Ya no molestamos. Estamos very angry
2: thank
0: con
2: you
0: usted.
2: Very much. Bye-bye.
0: Nada de thank you.
1: Un gran abrazo.
0: Thank you, Hernán Vidaurre.
1: Gracias por hacernos reír. 7 en punto. Gran resumen de la hora. Y volvemos. Volvemos para justamente hablar acerca de lo que han dicho ayer los representantes de los organismos electorales. No hay dinero. El cronograma de las elecciones municipales y regionales está en riesgo. Retornamos.
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4: Son las 7 en punto.
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6: La comitiva del Vaticano que llegó a Cusco sostendrá hoy reuniones de coordinación con autoridades locales para avanzar en los preparativos de la visita del Papa León XIV a nuestro país. El alcalde provincial Luis Pantoja confirmó a RPP que la comuna ya conformó una comisión especial para organizar este evento.
7: Nosotros vamos a reunirnos también con ellos para explicarles que vamos a poner a disposición todo el equipo de la municipalidad a efecto de que Santo Padre pueda llegar y hacer la Santa Misa acá. Nosotros también hemos formado ya una comisión dentro de la comuna provincial para que diversos funcionarios estén total y absolutamente involucrados.
8: El ministro de Comercio Exterior y Turismo, Enrique Gómez Vela, señaló que la transferencia hacia el gobierno de la presidenta electa Keiko Fujimori debe realizarse de manera ordenada y transparente. Indicó que se brindará información sobre los proyectos del Ejecutivo que deberán continuar durante la próxima gestión.
9: La transferencia tiene que ser en una forma ordenada, eficaz y transparente. En ese sentido es que el Premier ha dado las recomendaciones del caso para que todos los sectores del Ejecutivo estén preparados para la transferencia, incluidas los proyectos que están en ejecución y que deberían continuar.
6: Dos ciudadanos de nacionalidad venezolana fueron capturados por la policía por su presunta participación en el ataque armado contra los hermanos Montes Farfán y su agente de seguridad ocurrido en Villa María del Triunfo. El coronel Robert Villanueva Murga informó que los detenidos serían integrantes de la organización criminal Los Trujillanos.
10: El móvil del hecho sería pues la hegemonía del control de las obras civiles que se desarrollan en todo el cono sur. Vía María el Triunfo, Pachacamac, Pie El Salvador, San Juan de Miraflores. ¿Quiénes serían, según versión de uno de los hermanos Montes, refiere que serían la banda de los Trujillanos?
8: Delincuentes arrojaron un artefacto explosivo contra el patio de una vivienda ubicada en la urbanización El Pacífico, distrito limeño de San Martín de Porres. Los vecinos señalaron a RPP que los atacantes se movilizaban en una motocicleta. Denunciaron que en la zona se registran casos de extorsión.
11: Fue como un estruendo fuerte, sí.
12: ¿Y sabes si por acá en la zona hay comercios o familias que vienen siendo extorsionadas?
11: Pues que sucede, ¿no? Hay las narrativas que dicen que ha sido con uno de esos rapids.
12: Un delivery.
6: Dos personas fallecidas y 21 detenidos dejó un operativo policial contra la organización criminal Los Guardianes de la Pampa, investigada por presuntos delitos vinculados a minería ilegal, extorsión, sicariato y tenencia ilegal de armas de fuego. La intervención se realizó en una zona de la Reserva Nacional Tambopata en Madre de Dios.
8: Un hombre de 48 años falleció tras una explosión prolongada a altas temperaturas en Sevilla, España. Se ha informado, según el consejero en funciones de Sanidad, Antonio Sanz, que se trata del tercer fallecimiento por golpe de calor registrado en Andalucía desde el inicio de la temporada de altas temperaturas.
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13: Argentina logró un emocionante triunfo por 3-2 frente a Egipto tras haber estado perdiendo por 2-0. Cristian Romero, Lionel Messi y Enzo Fernández anotaron los goles del albiceleste. Lionel Messi destacó el carácter del equipo para revertir un partido que parecía perdido.
14: Sentía que en un momento importante le había fallado al grupo y bueno, por suerte yo tenía otra vez algo especial guardado para mí en el en el final pude dar el gol del empate, un desahogo muy grande y una felicidad enorme para nosotros, para esta gente que vino una vez más y demuestra cada día lo que somos como argentinos, el orgullo que nos da y nada, muy feliz.
13: Mientras que Suiza venció por 4-3 en penales a Colombia y se metió a los cuartos de final de la Copa del Mundo.
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0: amigos, nueva hora informativa en la rotativa del aire. Son las 7 de la mañana con 7 minutos. Estamos con ustedes, Johanna Castro y Carlos Villarreal. Y de inmediato vamos a hablar acerca de este pronunciamiento que han hecho ayer los titulares de los organismos electorales. Jurado Nacional de Elecciones, OMPE y RENIEC necesitan recursos adicionales para la realización y organización de las elecciones regionales y municipales este año, 2026. Estamos en comunicación con Alexandra Marayano, ella ha sido secretaria general justamente del Jurado Nacional de Elecciones, y le agradecemos por aceptar conversar con nosotros aquí en la rotativa del aire. ¿Cómo está, Alexandra? Tenga usted buenos días.
1: Bienvenida.
2: Buenos días, gracias por la invitación.
0: Bueno, ¿cómo calificaría esta situación? Es realmente preocupante saber que las entidades u organismos electorales no tienen los recursos y, por tanto, peligra la situación de las elecciones regionales y municipales este año.
2: Sí, es realmente preocupante porque este es un proceso bastante complejo. Tenemos un promedio de más de 13.000 autoridades que tenemos que escoger en este proceso de elecciones regionales y municipales. Estamos en el marco de un cronograma electoral que tiene que cumplirse sí o sí. Es algo que el Jurado Nacional de Elecciones siempre ha señalado. Hay hitos importantes que tienen que cumplirse, y el hecho de que no se tenga el presupuesto que se requiere para este proceso, que reitero es bastante complejo, preocupa, ¿no? Preocupa porque es necesario ya la renovación de las autoridades municipales y regionales que tienen que asumir ya el próximo año. Entonces es preocupante este hecho, ¿no?
1: Se podría, buenos días, bienvenida. ¿Se podría postergar efectivamente el cronograma electoral? Es decir, ¿se podrían postergar las elecciones municipales y regionales de octubre de este año? Porque tanto el presidente del Jurado Nacional de Elecciones como Carmen Velarde, jefa de RENIEC, dieron a entender esto. Dijeron, corre riesgo.
2: Sí, Johanna. El cronograma electoral es inamovible, es inalterable, es intangible. Es un tema que lo ha repetido el Jurado Nacional de Elecciones en el marco de las elecciones generales 2026, recordemos. Y ya hay un plazo que está establecido en la ley de cuándo tienen que renovarse las autoridades. Entonces, entiendo que sí o sí este proceso electoral no se puede.

0: 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Colombia cayó ante Suiza en penales 4-3. Tras empatar sin goles en el tiempo reglamentario y la prórroga, los cafeteros dominaron el juego, pero no pudieron concretar. Rubén Vargas marcó el penal decisivo que eliminó a Colombia del torneo. Suiza enfrentará a Argentina en cuartos de final. Más detalles en nuevaonda.com.
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4: Así es, así es. Y recordemos que me parece haber escuchado a la señora Velarde señalar de que han tenido sendas comunicaciones, uh-huh. Parece que a través de oficios, comunicaciones, y pese a ello no se ha dado la atención requerida, y creo que eso ha obligado a que los tres organismos electorales ya tengan una posición bastante firme, bastante contundente, porque hay un pedido de más o menos 590 millones, que es más o menos lo que están solicitando, y que al parecer en el crédito suplementario que se pretendería dar no estaría contemplado.
5: Pero ¿de qué hablamos aquí? ¿Falta de interés? ¿Falta de responsabilidad de parte del Ejecutivo?
4: Parecía que sí, porque también el doctor Burneo ha señalado que no es un pedido reciente, es un pedido que ya tiene de más de 8 meses, si es que no me equivoco, que ya hay un reiterativo del pedido. Entonces parecería que el Poder Ejecutivo hace oídos sordos de repente a estos pedidos tan importantes, que es en el marco de un proceso electoral. No estamos hablando de cualquier hecho, estamos hablando de un proceso electoral, de un sistema que tiene que renovarse, reitero, las autoridades municipales y regionales, para sustentar también la democracia y la gobernabilidad de nuestro país. Uh-huh. No solamente es las elecciones generales, sino también este proceso electoral que es de suma importancia y trascendencia para nuestro país.
6: Así es, citando un poco las declaraciones de Roberto Burneo, él dijo ayer en esta conferencia de prensa, llevamos 8 meses esperando el presupuesto. Y citando las declaraciones de Carmen Velarde, lo que ella dice es que en diálogos, o por lo menos en conversaciones en las cuales se confió en el Ministerio de Economía y Finanzas, se les había dicho que el presupuesto o las asignaciones económicas estaban centradas a lo que iba a ser el fenómeno El Niño, y que por lo tanto lo que había hecho RENIEC era bajar su propuesta, no 100 millones, sino un pedido de 50 millones de soles. Eso es lo que venían esperando y que tampoco se ha dado. Entonces, a esto ella le suma, por ejemplo, algo que es bastante grave. Dice, no hay tarjetas de DNI electrónico, y hace la aclaración, solo podríamos entregar DNIs hasta el 31 de agosto, y sabemos que hay muchas personas que están en constante renovación o que están a punto de vencer. Entonces, ¿ante qué tipo de escenario, si el ciudadano necesita el DNI para votar, nos vamos a enfrentar en octubre?
4: Claro, entonces imagínense, son ciudadanos que no van a poder ejercer su derecho a voto, un derecho que está constitucionalmente consagrado, ¿no? Entonces, el peligro es latente, ¿no? Y como bien mencionaste, ¿no? No es un pedido reciente, no es que el día de ayer se han sentado los tres organismos electorales a hacer un pedido, son pedidos que ya vienen de meses anteriores, y que si bien es cierto y somos conscientes de que hay un fenómeno natural que se debe atender, entiendo también que al haber sido un pedido ya de hace más de 8 meses, el Poder Ejecutivo tiene que haber presupuestado y establecido cuál es el monto que se le tiene que dar a los organismos electorales. Recordemos que en todos los procesos electorales, lamentablemente, tenemos esta situación. No es nueva, lamentablemente, reitero este hecho, ¿no? Que siempre tienen que pedirse dinero adicional, ¿no? Para los procesos electorales. Creo que también ahí hay un tema de repente, falta de planificación, de organización, uh-huh. Pero parece que en este caso el Poder Ejecutivo no ha escuchado, ¿no?, los reclamos constantes, porque no es un pedido reciente, como señalé, ¿no? Es un pedido constante de los tres organismos electorales, no solamente es de uno, sino que los tres tienen de déficit para poder atender hechos tan trascendentes como el emitir un DNI electrónico, ¿no?, que es sustancial para nosotros.
5: Pero, Alexandra, yo quisiera un comentario suyo sobre lo que ha manifestado el Ministerio de Economía y Finanzas. En primer lugar, que la prioridad es garantizar el desarrollo normal de los comicios. Y segundo, que las autoridades indican que los fondos se van a asignar bajo criterios técnicos objetivos y evaluando los espacios.

0: espacios financieros disponibles. ¿Cómo interpretamos esto?
1: Bueno, lo que yo puedo entender de eso es que no le van a dar todo lo que están pidiendo si es que no hay un sustento técnico especializado en la materia. Y también esa última parte parecería que no se quiere dar todo lo que se está pidiendo, ¿no? Y que van a tener que bajar, obviamente, sus requerimientos los organismos electorales, y ya está en responsabilidad de ellos cómo distribuyen, ¿no? Pero es preocupante porque recordemos que los tres organismos electorales cumplen una función trascendental, desde la distribución del material electoral que ha señalado el doctor Bernardo Pachas, que no va a poder realizarse si es que no tiene los recursos correspondientes, desde el Jurado Nacional de Elecciones, que los órganos de primera instancia que imparten justicia electoral y que en este momento están resolviendo casos importantes en el trámite de inscripción de listas, no van a poder seguir trabajando. En el caso de RENIEC, ¿no? Que el tema de los DNI, entonces esperemos que el Poder Ejecutivo lo más pronto posible asigne esos recursos porque es un proceso trascendente y también hay una responsabilidad obviamente compartida, ¿no? Ministerio de Economía y Finanzas, el Poder Ejecutivo,
2: sí,
1: también se mencionó por ahí que podría haber una infracción a la Constitución por impedir las elecciones al no asignar este presupuesto que es necesario, ¿no? Entonces, sí, es preocupante, pero esperemos que el Poder Ejecutivo tome las decisiones que corresponden.
2: Estaremos al tanto de esto. Alexandra, muchas gracias por tu tiempo en RPP y, como siempre, bienvenida. Buenos días.
0: Gracias, Alexandra.
1: Buenos días. Muchas gracias.
2: Alexandra Marayano, exsecretaria general del Jurado Nacional de Elecciones, con nosotros. 7:16. En breve continuamos con más información en la rotativa del aire.
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4: Atención conductores, a esta hora se registra congestión vehicular en el óvalo Javich desde el cruce de la avenida Lima en dirección a la Municipalidad de San Martín de Porres. Tomen sus precauciones. Además, el tráfico es muy lento en la avenida Venezuela desde el cruce con la avenida Elmer Fosset hasta el cruce con la avenida José de la Riva Güero. Considere rutas alternas. Mientras conduce, preste atención de lo que sucede a su alrededor y mantenga distancia con vehículos cercanos.
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5: El precio del dólar es de 3 soles con 41 céntimos de acuerdo con el Banco Central de Reserva del Perú. En el mercado paralelo, el tipo de cambio es de 3 soles con 39 céntimos para la compra y de 3 soles con 42 céntimos para la venta.
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12: Siete y 22.

0: de la mañana con 22 minutos. Carlos Villarreal y Joana Castro los acompañamos. Momento ahí a Carlos de conversar con el doctor Elmer Huerta.
1: Un momento que voy a hacer en estos momentos mi pausa de hidratación.
0: Ah, yo café. También. Por acá está mi bebida. Necesito,
1: pero la pregunta del doctor Huerta es, Elmer Huerta, que nos trae su espacio vital. ¿Tienen base científica estas pausas de hidratación que hay en los partidos del Mundial? Cada vez que hay una pausa de hidratación, yo veo, escucho que la gente pifia. No sé por qué. Pero doctor, ¿cómo está usted? Buenos días.
0: Buen día.
2: Hola, Joana. Buenos días, Carlos. Buenos días. Buenos días también a todos nuestros oyentes. Efectivamente, la rutina ya se ha vuelto rutina, ¿verdad? Y se anuncia la pausa de hidratación a los 22, 23 minutos del primer tiempo y en ese momentito los jugadores se van a un costado, los entrenadores salen inmediatamente a dar instrucciones tácticas y la gente empieza a silbar.
1: Sí.
2: La gente empieza a silbar en el estadio y en la casa la gente, oh caramba, qué sé yo. Estas famosas pausas de hidratación que tuvieron, que han tenido su estudio piloto en la Copa Libertadores. En la Copa Libertadores, aquí en nuestro continente, se empezó con esto de las pautas de hidratación ya este año, a comienzos de año, y era gracioso porque estaban jugando en Bolivia y pues la altura era grande, no hacía mucho calor porque jugaban en la noche, pero había pausa de hidratación. Y ahí todo el mundo se empezó a dar cuenta de que en realidad estas pausas de hidratación son, de acuerdo a los críticos, momentos de venta de anuncios publicitarios, y que eso es lo que ha hecho la FIFA para tratar de obtener mayor ganancia económica en los partidos, dividiendo el partido pues en cuatro tiempos, en cuatro cuartos. Primer cuarto, segundo cuarto, tercero y cuarto cuarto, con sus pausas de hidratación para vender más comerciales.
1: Como en el básquetbol, ¿no?
2: Exactamente. Y aquí en Estados Unidos ya se ha revelado que la cadena Fox, que es la que transmite, ha pagado $580 millones por esas pausas de hidratación. Y ellos lo que hacen es que interrumpen el programa. Simplemente llega la pausa de hidratación, regresamos. Un comercial y regresamos.
0: Y el ritmo del juego también.
2: Por eso. Pero al público también, ya te cortaron el partido. La otra cadena, que es la Telemundo, que transmite en español, ellos no se van del partido. Te ponen un cuadro allí y el comercial, y entonces te dicen, gracias a tal patrocinador, nosotros nos podemos quedar para hacerle la competencia a la otra. Pero eso es lo que se ha convertido la pausa de hidratación. Entonces, esto nos lleva a un artículo muy interesante que sale publicado en la revista Nature del 6 de julio, de hace un par de días, que lo escribe un científico australiano que es investigador asociado en el Instituto de Salud y Calentamiento de la Universidad de Sydney. Y lo que dice este científico es lo que estamos comentando, que estas pausas de hidratación lo que están haciendo es trivializar lo que realmente es una pausa de hidratación para socorrer a un ser humano. Las de acuerdo a la FIFA, ellos han justificado estas pausas de hidratación diciendo que son momentos en que el bienestar del jugador es lo más importante, entonces quieren que tomen agua. Pero de acuerdo a lo que se está viendo, no es eso lo que se muestra. Algunos toman su botellita de agua que está por allí, pero eso en realidad es un momento táctico para el entrenador. Entonces, hay lo que dice este investigador es que al trivializar esto, la gente no va a entender realmente lo que significa que un ser humano se hidrate en condiciones de calor extremo. Aquí en Estados Unidos hay dos o tres estadios que están con aire acondicionado. La temperatura en el campo de juego es de 19, 20 grados, una temperatura buenísima, normal, pero no importa si es bajo aire acondicionado o en el mediodía, al aire libre, la pausa de hidratación es exactamente la misma. Entonces, lo que dice el investigador es que serían tres los pasos que habría que adoptar para que estas pausas de hidratación realmente tengan algún valor científico. En primer lugar, establecer umbrales, momentos para tomar pausas, pero basados en el funcionamiento del cuerpo humano, en la fisiología humana como respuesta al calor. Los responsables deben ordenar pausas, dice, basándose en criterios científicos y en mediciones del estrés térmico ambiental en tiempo real. Es decir, en este lugar necesito pausa, en este otro lugar no necesito pausa, basado en la fisiología, cómo están los jugadores en ese momento y las condiciones del medio ambiente. En segundo lugar, hacer obligatorio el enfriamiento activo durante los descansos. El uso de la sombra, de las toallas heladas y los líquidos deben ser la norma, no una opción que se hace en ciertos momentos del juego. Y en tercer lugar, proteger la finalidad de la pausa. Limitar las instrucciones tácticas y la duración de los cortes publicitarios para garantizar que el tiempo de enfriamiento se dedique a la recuperación y no a generar los ingresos económicos para la FIFA. Y en este punto, lo que hace este investigador es muy interesante. Ha ido a revisar los propios estatutos de la FIFA publicados en julio del año pasado sobre la salud. Y allí lo que dice la FIFA en su propio estatuto es que las pausas de enfriamiento tienen como único objetivo prevenir enfermedades y deben aplicarse cuando el estrés térmico ambiental supere un umbral determinado, una temperatura de 32 grados centígrados. Eso es lo que dice la FIFA en su propio manual, que es algo que obviamente no lo está haciendo. Y por último, cuando se habla de trivializar, se me ocurre que es como los simulacros de sismo. Si tú trivializas los simulacros de sismo, ya pierden su finalidad. ¿Te imaginas que hubieran simulacros de sismo? Vamos a hacer un simulacro este viernes, auspiciado por la compañía tal.
0: Qué terrible.
1: No, pues nada.
2: Ya no, pues, ya no, ya perdió su valor. Entonces ya los simulacros de sismo son auspiciados.
1: Todo es comercial.
2: Eso es lo que está haciendo la FIFA con las pausas de hidratación.
1: Todo es comercial, todo es plata, doctor.
2: Bueno, está bien, yo no soy enemigo de eso, yo creo que hay que saber hacerlo, pero destruir la fibra de tu deporte, la fibra de tu, claro, de tu trabajo por la ganancia económica, allí es donde se cruza la línea, ¿verdad? Porque yo creo que todos somos partícipes de lo que es el desarrollo económico, las oportunidades, sí, todo, claro, lo que tú quieras. Perfecto, muy bien. Pero ya empezar a minar tu propia fibra íntima, en este caso del fútbol, cortarlo en cuatro pedazos por hacer algo que no tiene base científica y arguir que tiene base científica, ya cruzó la línea.
0: Bueno, doctor, muchas opiniones como lo que usted ha señalado hoy día, ¿no? Que hoy nos lo cuenta además con la base y la investigación, que es siempre lo que necesitamos aquí en RPP. Un abrazo. ¿Hoy 5 de la tarde tenemos Espacio Vital?
2: Sí, hoy día tenemos Espacio Vital y hay un reporte interesantísimo que se publica esta semana. Atención, señoras, señoritas, el cáncer de los ovarios está teniendo un cambio muy importante, tanto en su frecuencia como en su mortalidad. ¿Cuáles son esos cambios? Hoy día a las 5 de la tarde en Espacio Vital.
1: Muy bien, doctor. Gracias. Gracias.
2: Hasta la tarde.
1: Muy buenos días, doctor. Y nosotros, 7:30 de la mañana, hacemos nuestra pausa de hidratación para escuchar los titulares y volvemos con la rotativa del aire.
3: Espacio Vital.

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0: 7 y 32.
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0: Alexandra Marayano, exsecretaria general del Jurado Nacional de Elecciones, consideró preocupante que los organismos electorales aún no cuenten con el presupuesto necesario para organizar las elecciones regionales y municipales 2026. Señaló que esta situación podría reflejar una falta de atención del Poder Ejecutivo frente al pedido de las entidades electorales.
1: El gobierno oficializó el otorgamiento del aguinaldo por fiestas patrias para el año fiscal 2026 por un monto de hasta 300 soles, según decreto supremo publicado en el Diario Oficial. El beneficio será abonado por única vez en la planilla de pagos correspondiente a julio del 2026.
0: Un segundo ataque en menos de una semana contra una unidad de transporte que cubre la ruta Lima-Callao se registró en la vivienda de su propietario. Según vecinos, un hombre dejó un artefacto explosivo que provocó el incendio del vehículo y dejó daños materiales.
1: Mañana 9 de julio se iniciará el juicio oral contra Samuel Cueva, alcalde suspendido del distrito de La Llarada, Los Palos, en Tacna, investigado por los presuntos delitos de tocamientos indebidos y lesiones leves en agravio de una mujer, según informó el Poder Judicial.
0: La policía detuvo en Melilla, España, a un hombre de 40 años investigado por presuntos delitos relacionados con el contacto con menores a través de las redes sociales. El detenido pasó a disposición judicial y el juez ordenó prisión preventiva.
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3: En este momento Piura registra 22 grados y en la tarde se espera una temperatura de 31. Jauja reporta 6 grados y para la tarde se anticipa que la temperatura sea de 17. Además, Tarapoto reporta 22 grados y para la tarde se espera una radiación de 10, considerada muy alta. Se prevé un cielo parcialmente nublado.
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2: A las 7:37 de la mañana tenemos información con nuestra reportera Mabel Alba. Buenos días, Mabel, adelante.
3: Buenos días, Carlos. Así es, directo, en directo, luego de que el jefe directivo de Salud, el señor Jaime Moreno, negara este desabastecimiento de medicamentos específicamente oncológicos en la red Sabogal, Rebagliate y Almenara, RPP ha llegado hasta el hospital de Edgardo Rebagliati, ubicado en el distrito limeño de Jesús María. Hemos conversado con algunos pacientes para conocer si tienen estos medicamentos y ellos nos han indicado que llegan incluso desde Cañete por tema de diabetes, llegan incluso por tercera vez para conocer si hay medicamentos de oncología. Ellos incluso han indicado que no hay este medicamento y que tienen que pagar el costo externo, que es 1.250 soles por una ampolla en este tratamiento oncológico. Vamos a escucharlos.
4: De los medicamentos que no hay.
3: ¿Cuánto ha tenido que esperar, por
4: ejemplo? Estoy esperando como 2 meses ahorita.
3: ¿Qué tratamiento recibe, perdón?
4: Oncológico, en mayo.
3: ¿En mayo? ¿Y desde mayo está esperando,
4: sí,
3: esperando el medicamento?
4: Sí, de mayo.
3: ¿Y usted ha tenido que comprarlo, me imagino?
4: No, vale 1.250 el medicamento.
5: Hay veces falta medicina, hay veces falta, no nos dan completo.
6: En Cañete, nosotros somos de Cañete, pero acá en Rebagliate, bueno, como lo han preferido, también me doy la sorpresa que también algunas cosas no tienen, ¿no?
7: Yo soy diabética.
6: Bueno, falta, pues no sé si hoy día tendrá.
3: ¿Qué es lo que le dijeron?
6: Me dijo que se había agotado.
3: Claro, algunas de las pastillas que necesitan, por ejemplo, nos han indicado que son citotóxicos utilizados para las quimioterapias, y en el tema de diabetes es la metformina, que también los pacientes, las personas asegurados que vienen incluso desde Cañete, ustedes lo han escuchado, que son derivados, llegan hasta este nosocomio y les indican que no hay este medicamento. Además, alguna de las mejoras que nos han indicado con respecto al Seguro Social de Salud es el tema de la demora en las citas. Muchos de ellos tienen que esperar 2-6 meses, nos han indicado, incluso para las operaciones, y han sido parte de este pedido que hacen a la nueva gestión de la señora Keiko Fujimori. Directo, en directo, RPP.
0: Gracias, Mabel Alba, por la información, escuchando justamente y conversando con los pacientes que están ingresando al Hospital Rebagliati en el distrito de Jesús María. Cambiamos de tema, entablamos conversación 7:40 con Amanda Lucci. Ella es colaboradora de RPP en Venezuela. Venimos conversando con ella todos los días porque hay también, dentro de lo que ha significado la desgracia de estos dos terremotos, Amanda, buenos días, el milagro de aún continuar encontrando sobrevivientes. Cuéntanos.
8: Muy buenos días, Joana, Carlos, de Directo en Directo para RPP. Pues sí, efectivamente, a 14 días del sismo ocurrido el pasado 24 de junio, ayer hubo luces de esperanza porque lo califican como un milagro, localizan a una familia completa, papá, mamá, hijos, en una de las OPP del Caribe, y bueno, salieron muy bien, salieron con vida. ¿Qué está sucediendo, Giovanni, Carlos y de toda la audiencia que nos sintoniza? Las familias que están a las afueras de estas grandes estructuras todavía piden, por favor, que no llegue el tema de la demolición. Y poco a poco han tenido que entender y aceptar, bueno, que hay algunos que no se van a poder rescatar con vida, pero ellos le piden al gobierno nacional que por favor no inicie lo que sería este plan de demolición, porque ellos quieren darle cristiana sepultura a todos sus familiares, ya que definitivamente se llegó tarde para poder rescatar, y eso es algo que toda la ciudadanía lo reclama. Estas personas están viviendo en las afueras de estas estructuras colapsadas, no solamente entre los escombros, entre las mismas heces, entre el mismo tema de las basuras, porque no hay sistema de recolección hasta el momento.
2: Amanda, de manera muy concreta, ¿no?, ¿en qué consiste este plan de remoción de escombros, ¿no?, en La Guaira? El anuncio lo ha hecho la presidenta encargada, Delcy Rodríguez.
8: Claro, automáticamente la comunidad exige que por favor no inicie, pero las autoridades nacionales, encabezadas por la presidenta y de la mano del embajador del Israel, Gazan Tarif, tienen ya el plan despeje y remoción de escombros para el Estado, para poder así dejar el espacio de la región para que no sucedan más daños. Ellos no han dicho totalmente de cómo va el plan, simplemente que están en comunicación con el embajador de Israel, con su delegación, que son expertos en protocolos logísticos, pero no le han dado a la comunidad ni a los medios de comunicación mayor información. Solo informan que aproximadamente hay 1.025.000 toneladas de escombros.
0: Es decir, no han dado ni siquiera la fecha inicial de este plan.
8: Nada. Nada, pero vemos cómo hoy a 14 días la comunidad está exigiendo, por favor, nosotros no queremos que nuestros familiares se conviertan en escombros, permítanos,
0: Qué duro.
8: ellos acordonan la zona, duermen en las afueras, en carpas improvisadas, en los carros, en la misma calle, y está lloviendo porque estamos ya entrando en la fase de lluvia, y le piden por favor a las autoridades que le den un poco más de tiempo, y ella automáticamente se reúne ya con los especialistas para poder ponerle fecha. Entonces, no sabemos si ya han iniciado, hoy debemos de tener información si ya iniciaron en algunos sectores del mismo estado de La Guaira y qué va a pasar con estas personas que están encontrando vida como fue la noche pasada.
2: Muy bien. Amanda Lucci, colaboradora de RPP en Venezuela, como siempre, muchas gracias por esta completa información. Regresamos contigo en cualquier momento. Buenos días, Amanda.
8: Buenos
2: Gracias.
8: días.
2: Muy bien, 7:43, volvemos al Perú. Información con Edwin Herrera desde Ica. Edwin, ¿cómo está? Buenos días.
9: Gracias, directo en directo. Personas desconocidas quemaron llantas en una zona intangible de las líneas y figuras de Nazca, ubicado en el kilómetro 437 de la Panamericana Sur, en el ingreso a la zona de Socos, en la provincia de Nazca, región Ica, cuando el alcalde de la provincia, Jorge Bravo, llegaba para inspeccionar la zona, luego que recibiera la autorización para el retiro de residuos y escombros de la Dirección Desconcentrada de Cultura de Ica. La autoridad municipal dijo que en la zona hay carteles del Ministerio de Cultura que indica que está prohibido arrojar o dejar residuos en el lugar. Esta no se cumple porque no hay vigilancia, por lo que pidió que no responsabilicen a la municipalidad por los daños ocasionados. Escuchemos lo que dijo.
10: Hay carteles donde dice bajo pena de arresto, bajo pena de multa. No, pero yo le digo, acá lo que tiene que ver es una vigilancia permanente. Lo que tiene que ver es una vigilancia permanente, no nos responsabilizan a la municipalidad, no responsabilizan al alcalde. La responsabilidad tiene que ser del Ministerio de Cultura, la Dirección Desconcentrada de ICA.
9: Cuando el alcalde de Nazca brindaba estas declaraciones a los medios locales, el conductor de un vehículo que transitaba alertó que el fuego fue provocado por las personas que se dedican a recoger chatarras y residuos. Recordemos que en declaraciones a RPP, el jefe de la Dirección Desconcentrada de Cultura de Ica manifestó que las responsabilidades son compartidas y que se están tomando acciones para contrarrestar que las personas puedan dañar parte de la reserva arqueológica de Nazca. Desde Ica, directo en directo, RPP.
0: Gracias, Edwin Herrera, por ese reporte. Son ya las 7:45. En breve retornamos. Ya lo vemos. Está listo Jesús el Tanque Arias, que viene con el bloque deportivo.
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2: Un día como hoy, 8 de julio, 1538. Es ejecutado en el Cusco Diego de Almagro por los hermanos de Francisco Pizarro, Hernando y Gonzalo Pizarro, después de derrotarlo en la Batalla de las Salinas. 1621. Nace en Francia el célebre fabulista Jean de La Fontaine. Son famosas sus adaptaciones de La cigarra y la hormiga y El león y el ratón. 1838. Nace el conde Ferdinand von Zeppelin, inventor de los dirigibles, importante invento en la historia del desarrollo de la aviación. 8 de julio. Un día como hoy.
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3: 7:50.

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0: Señores, ya está con nosotros Jesús el Tanque Arias en el bloque deportivo, el Mundial, porque RPP es la radio del Mundial 2026. Queda Argentina, pero se fue Colombia, lamentablemente, mi querido Jesús. ¿Cómo estás?
1: ¿Qué tal, Carlos, Joana? Amigos de RPP, un abrazo para todos. Sí, el único sudamericano que continúa en competencia es la selección argentina, no en vano, es el campeón mundial vigente. Y de la mano de Leo Messi, tuvo una remontada épica ante la selección de Egipto. Un partido que se complicó para Argentina, y mucho, porque hasta poquito más de 10 minutos para el final lo ganaba la selección de Egipto 2-0, pero luego Argentina, insisto, de la mano de Messi, que tuvo distintos momentos en el partido, ¿no? Un momento, digamos que errático, a partir de la posición en la que estaba jugando y los intentos que hacía por descontar futbolistas egipcios y no lo lograba, y erraba pases y falló un penal, ¿no? En un momento también clave del partido, para luego pasar a un futbolista que, digamos, enfrió un poco las cosas y dijo, vamos por otro lado, se ubicó a un costado, comenzó a tirar centros, comenzó a intentarlo de una manera distinta y llevó de la mano a su selección a lo que fue la remontada del 3-2, ni siquiera a suplementario, sino dentro del tiempo reglamentario pudo darle vuelta con goles del Cuti Romero, Messi, el del empate, y luego el gol de Enzo Fernández, que le dio la victoria a la selección argentina, que además en este partido ubica a Messi nuevamente como el máximo goleador de este mundial y alarga el récord de máximo goleador de la historia de los mundiales. Sé, y también muchas veces pasa con esta nueva tendencia de las redes sociales, bueno, nueva no, sino de hace un tiempo, que se instala todo
2: un bando
1: en contra de Messi. No necesariamente es el bando que está a favor de Cristiano Ronaldo, que se fue el Mundial hace algunos días, sino más bien todo lo que haga Messi va a ser cuestionado y van a decir que le están que lo están ayudando y que quieren que gane el Mundial y tal. Yo creo que el favorito para el Mundial sigue siendo Francia, igual, ¿no? Por rendimiento y todo, que el Mundial que ha hecho Kylian Mbappé es hoy, con números y de manera contundente, el Mundial para Mbappé, ¿no? Por juego, pero el fútbol es esto, el fútbol está hecho también de estas situaciones en las cuales se polemiza y en las cuales se va a tener de un lado una postura y del otro lado otra, totalmente seguramente contraria. Pero Argentina ganó, Argentina volteó el partido, Argentina fue capaz además de voltearle el partido a una selección que le estaba ganando 2-0, que encontró la fórmula y que yo creo que para el partido con Suiza pasa a ser seguramente, al menos para mí, favorito Argentina. Creo que Colombia le podía haber hecho más oposición a Argentina en una llave eliminatoria, pero esto es fútbol igual. Suiza, veremos qué argumentos muestra. Ya Cabo Verde le hizo frente a Argentina, ya Egipto lo puso contra las cuerdas. Veremos cómo le va con Suiza el sábado por la noche. Messi lloró al final del partido, lloró de miedo, entiendo, porque no estaba jugando un buen partido, pero luego pudo darle vuelta a Argentina y continuar en el Mundial. Messi, me da la impresión, sentía que se iba del Mundial. Y de hecho era una percepción que tenía mucha gente cuando se jugaban los 68 minutos.
0: El gol del Cuti Romero es a los 79, el 2-1.
1: Sí, claro.
0: En 10 minutos lo dio
1: casi vuelta. Sí, con 11, 12 le dio vuelta. Argentina, esto dijo Leo Messi.
3: Sí, la verdad que fue un desahogo para todos. Como dije recién, tenía mucha bronca por el penal errado, por cómo lo pateé. Sentía que en un momento importante le había fallado al grupo y bueno, por suerte yo tenía otra vez algo especial guardado para mí en el final. Pude dar el gol del empate, un desahogo muy grande y una felicidad enorme para nosotros, para esta gente que vino una vez más y demuestra cada día lo que somos como argentinos, el orgullo que nos da. Y nada, muy feliz.
1: Bueno, ahí estaba la palabra del mejor futbolista del mundo, Leo Messi, y el mejor y el goleador del mundial, además. Joana, su manada se activó.
2: Activamos la manada, así, con fuego. José Grados dice, buenos días, Tanque, ¿qué opinas de la ayuda a Argentina? Y te pone una carita así pensante. José Grados. José Grados 9376.
1: Bueno, José, yo no estoy dentro de la manada del odio y de todo lo que hace Messi está mal. No, no lo vas a encontrar. No soy ni argentino, no soy pro Messi, soy pro fútbol, disfruto del Mundial. Y lo que sí, los invitaría a darse cuenta de qué manera arbitran los árbitros europeos y de qué manera arbitran los árbitros, no voy a decir solo peruanos, sino sudamericanos. Okay. ¿No? No todo contacto en el área es falta, ¿no? No todo contacto en el área es penal. Mira los partidos, cómo se presentan en Europa, y seguramente me darás la razón. Y otra cosa, los invito a ustedes a formar su opinión, no a dejarse llevar por lo que leen o ven, ¿no? Ustedes vean los partidos, analícenlos y valórenlos. De mi parte, creo que no hay ningún tipo de algo extraño ni rareza en decisiones, ¿no? Pero claro, el que pierde generalmente va a buscarle la quinta pata al gato. O a veces ocurre, hay gente que pierde y se va tranquila. Hay gente que pierde y no lo puede creer, ¿no? ¿Qué pasó? ¿Algo más?
2: Juan Ricardo, sí, claro. Juan Ricardo, no creo que sea necesaria esa pausa en el juego. Debe seguir solo para las pausas comerciales. Se está hablando la de la pausa de hidratación.
1: Bueno,
2: que
1: ya
2: no,
1: estamos,
2: ya, bueno,
1: ya
2: estamos ahí está.
1: Ya estamos llegando a la final del Mundial y bueno, hace rato que está con eso, ¿no? Eso, pero eso es para el Mundial nada más.
2: Te la pone suavecito. Dice, hola Tanque y amigos. Buen día. Luis Mendoza, gran detalle, ¿eh? Dice Tanque, el reloj suizo de la narración. ¿Cuál es el reloj suizo? ¿Qué usaste ayer?
1: No, ningún, nada extraño. Este es el único reloj que tiene pila de los que tengo.
4: Debe ser por la calidad, pues, porque el reloj suizo, los suizos son los mejores.
1: Puede ser, puede ser.
2: Y luego te dicen, ya que ganó Argentina, báilate un tango.
1: No, lo que sí estaba funcionando, debo decir y debo contarle al público, ayer, Joana Castro, conductora del noticiero más escuchado de habla hispana.
2: Tengo que ver acá, no, a ver, ¿qué vas ello a decir?
4: Tu bailecito, pues, tu bailecito.
2: Mi bailecito.
1: Ensayó, ¿no?, un baile egipcio. Y ayer, durante la transmisión del partido, estábamos aquí con Germán Alemano y con Mario Pinedo. Che, mirá, vos. Y con Irwin, obviamente, la voz comercial de RPP. Y Joana entró haciendo el mismo baile cuando Egipto ganaba 2-0. Entonces, lo único que yo hice fue hacer la mano así, como diciéndole, sí, su baile ahí está. Pero bueno, al final ganó la selección argentina, perdió Colombia y las llaves confirmadas de cuartos de final. Hoy no hay mundial. A la gente que decía, ay, el mundial, ay, qué tanto mundial, ay, todo mundial. Bueno, hoy no hay mundial. Así que hoy no hay mundial. Mañana sí, mañana juega Francia contra Marruecos. El viernes España-Bélgica. El sábado Noruega-Inglaterra a las 4 de la tarde y a las 8 de la noche Argentina se verá las caras con la selección de Suiza. Han sido ustedes muy amables, no odien, disfruten el fútbol.
0: Gracias, Jesús Arias. 7:59.
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0: 1, 2, 3, 4, 5. 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
2: Buenos días, doc.
0: Porque tenemos varias preguntas. Doctor, ¿cómo está?
6: 59 minutos han transcurrido después de las 7 de la mañana. Hola, ¿cómo estás, Carlito, Joanita? Bueno, soy el doctor Elmer Huerta, el que te lleva salud hasta tu puerta.
0: Doctor, una preguntita, ¿qué pasa cuando un jugador juega deshidratado? ¿Cómo me puedo hidratar yo, aparte de agua? ¿Qué puedo tomar, por ejemplo? ¿Una bien heladita?
6: ¡Qué buena pregunta! ¡Excelente pregunta! ¡Estupenda pregunta, Carlito!
0: Hablo bueno, de agua.
6: Bueno, qué buena pregunta. Justamente vamos a hablar de la pausa de hidratación que se ha impuesto en el Mundial para muchos. Para muchos pues está recontra mal, pero para Infantino está recontra bien. No, es que Infantino no tiene ni un pelo de tonto. No, porque en esa pausa se rehidratan las arcas de la FIFA. porque hay una tanda comercial gigantesca. Pero bueno, viendo por el lado médico, buena tu pregunta, Carlito. La hidratación es importante para un deportista de alto rendimiento, en este caso los futbolistas, porque en un partido un jugador puede perder de 2 a 3 litros de agua a través del sudor, ¿no? Y eso merma su rendimiento, puede producir lesiones, calambres, náuseas, mareos, ganas de tejer. Problemas.
0: Antojos,
6: problemas de concentración. Está confundido, por ejemplo, le da el pase al jugador rival, ¿no?
1: Sí,
6: no,
1: pues.
6: Porque está perdido. Y cuando el rival mete el gol, él lo celebra. O sea, no sabe ni dónde está. Y el arquero, que está deshidratado, también tiene problemas de concentración. ¿Qué hace? Un foul. Arma su barrera, pero detrás de su arco. Perdido total, ¿no? Eso también, la falta de hidratación, tienes problemas con el ácido lácteo. El ácido lácteo, ¿no? Bueno, el ácido lácteo que se produce, produce en los músculos, ¿no? Para evitar lesiones, justamente.
1: Claro.
6: Bueno, la verdad que todo es negocio, porque en esta pausa, ¿no?, de hidratación, el público también se rehidrata, ¿no? El público
1: claro,
6: también.
1: Pues.
6: Utilice los 3 minutos para ir. Se acabó la chela, corriendo para comprar. ¿No? Y hacer su refil.
0: Gracias.
2: Muchas gracias.
0: Vaya a hidratarse, doctor.
2: Un abrazo, Hernán. Que tengas un excelente día. Buen día para ustedes también. Gran resumen de la hora y luego comienza ampliación de noticias. Chao, chao.
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5: Son las 8 y 3.
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9: Alexandra Marayano, exsecretaria general del Jurado Nacional de Elecciones, consideró preocupante que los organismos electorales aún no cuenten con el presupuesto para organizar las elecciones regionales y municipales 2026. Señaló que existe falta de atención del Ejecutivo frente a este pedido.
10: El doctor Burneo ha señalado que no es un pedido reciente, es un pedido que ya tiene de más de 8 meses, si es que no me equivoco, que ya hay un reiterativo del pedido. Entonces parecería que el Poder Ejecutivo hace oídos sordos de repente a estos pedidos tan importantes que es en el marco de un proceso electoral.
11: Pacientes del Hospital Edgardo Rebagliati de Jesús María denunciaron la falta de algunos medicamentos para sus tratamientos. Algunos usuarios señalaron que llegan desde provincias y deben verificar la disponibilidad de fármacos oncológicos. En algunos casos pagan hasta 1.250 soles por una ampolla.
12: Hoy estoy entrando como 2 meses ahorita. No, vale 1.250 el medicamento.
13: Nosotros somos de Talleres.
12: También me doy la sorpresa que también algunas cosas no tienen.
13: ¿Qué es lo que le dijeron?
12: Me dijo que se había agotado.
9: Desde hoy, miércoles 8 de julio, será obligatorio el uso de las tarjetas interoperables de transporte para ingresar a la línea 2 del Metro de Lima. Así lo informó la Autoridad de Transporte Urbano para Lima y Callao. Los usuarios podrán adquirirlas por 7 soles con 50 céntimos en las boleterías y máquinas expendedoras de las 5 estaciones habilitadas.
11: La comitiva del Vaticano que llegó a Cusco sostendrá hoy reuniones de coordinación con autoridades locales para avanzar en los preparativos de la visita del Papa León XIV al Perú. El alcalde provincial Luis Pantoja confirmó a RPP que la comuna ya conformó una comisión especial para organizar este evento.
14: Nosotros vamos a reunirnos también con ellos para explicarles que vamos a poner a disposición todo el equipo de la municipalidad a efecto de que Santo Padre pueda llegar y hacer la Santa Misa acá. Nosotros también hemos formado ya una comisión dentro de la comuna provincial para que diversos funcionarios estén total y absolutamente involucrados.
9: Un juez de la Corte Superior de Justicia del Santa, en Ancash, denunció ante la policía la suplantación de su identidad por parte de delincuentes que estarían solicitando dinero a familiares de personas privadas de su libertad con el falso ofrecimiento de gestionar su liberación.
11: El presidente de Estados Unidos, Donald Trump, afirmó que no continuará con las negociaciones con Irán tras los recientes incidentes registrados por el Estrecho de Hormuz y los ataques de respuesta ejecutados por el Pentágono.
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15: Argentina logró un emocionante triunfo por 3-2 frente a Egipto, tras haber estado perdiendo por 2-0. Cristian Romero, Lionel Messi y Enzo Fernández anotaron los goles del albiceleste. Lionel Messi destacó el carácter del equipo para revertir un partido que parecía perdido.
16: Sentía que en un momento importante le había fallado al grupo y bueno, por suerte yo tenía otra vez algo especial guardado para mí en el final. Pude dar el gol del empate, un desahogo muy grande y una felicidad enorme para nosotros, para esta gente que vino una vez más y demuestra cada día lo que es, lo que somos como argentinos, el orgullo que nos da y nada, muy feliz.
15: Mientras que Suiza venció por 4-3 en penales a Colombia y se metió a los cuartos de final de la Copa del Mundo.
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5: Ocho y ocho. 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

0: Muy buenos días y bienvenidos a Ampliación de Noticias. Son ya las 8:09. Hoy ya estamos miércoles 8 de julio, me parece.
1: Así es.
0: 8 de julio. Atención, pauta. Se quedaron en el día de ayer, yo creo que la emoción del partido, ¿no? Que dicho sea de paso, hay que reconocer, a ver, un equipo que se para con 2-0. Más allá de la polémica, yo creo que Messi demostró que sigue siendo Messi. Quizá no sea el mismo del último Mundial o de hace algunos años, pero le salió. Y el sentimiento que debe haber pasado por él, o lo debe haber de alguna manera impregnado al saber que podía irse del Mundial con un penal errado, creo que hizo que se revirtiera la situación y contagió al equipo entero. Y anotaron esos 3 goles en los últimos minutos de un partido electrizante, Fernando.
1: Sí, verdaderamente yo creo que ha tenido todavía consecuencias porque el entrenador egipcio, el señor Hossan, está haciendo declaraciones ahora sobre temas políticos, particularmente en relación a las masacres que se han cometido en Gaza y también en Cisjordania. De manera que ha tendido a politizar este tema y pide a los jugadores y a la

0: Ávila,
1: estuvo contigo
0: que
1: en la noche.
0: El presidente de la República estaba informado de esta situación suya, de verse implicado en una investigación de la Contraloría sobre este tema, de si debía o no acceder a ese puesto, cosa que ha sido desmentida por el presidente, que dijo que hablaría el día de hoy con él. De manera que estamos ante una situación compleja, y para eso hemos invitado al señor Miguel Vegas Carrera, abogado y experimentado funcionario, para que nos diga qué es lo que pasó con esa comisión y qué de lo dicho por el ministro Solano es verdad y qué no. Muy buenos días, señor Vegas, bienvenido.
1: Buenos días, bienvenido.
2: Muy buenos días y muchas gracias por la invitación.
0: Sí. Díganos, por favor, usted fue miembro de la comisión ad hoc que debía estudiar el expediente que permitió que tuviera un nombramiento en el ministerio, en Sunafil en particular. ¿Qué es lo que esa comisión estableció y cuándo lo hizo?
2: A ver, efectivamente, yo fui miembro de la comisión, ya que asumí el cargo de viceministro de promoción del empleo el 13 de enero de este año, del 2026. Y como parte de mi función, asumo como miembro de la comisión, y la comisión tiene una secretaría técnica, ¿no? Y el 22 de mayo la secretaría técnica emite un informe a través del cual nos indica que el proceso está para entrar a su etapa instructora y que los descargos que había presentado el administrado, que se centraban en la prescripción, no eran procedentes, ¿no? Entonces la comisión se reúne, eso fue un viernes 22 de mayo, y el lunes 25 la comisión se reúne porque el informe señalaba que la prescripción operaba el 2 de julio del 2026, ¿no? Claro. De acuerdo al criterio que había sostenido el secretario técnico. Y el 25 la comisión se reúne y le pide un informe ampliatorio al secretario técnico, así como que se oficien diversos medios probatorios, y el 27 se emite un nuevo informe, ¿no?
1: Ratificando
2: que el proceso no había prescrito, en opinión de la Secretaría Técnica de la Comisión. Y eso es el 27, miércoles 27. Como ustedes deben recordar, el viernes 29 designan al señor Solano como ministro de Trabajo y Promoción del Empleo.
1: ¿Y cuál es la explicación para ello si ya la comisión había ratificado, no solamente había llegado a una conclusión, sino había ratificado la no prescripción en el caso de Solano? ¿Cómo así él es juramentado por el presidente de la República?
2: Bueno, esas son ya decisiones que toma, pues se toman a otro nivel.
1: Pero alguien tiene que recibir ese informe con esa ratificación que usted acaba de mencionar. ¿A quién se trasladó esa información? ¿Quiénes más sabían?
2: Bueno, esa información es, como es un proceso disciplinario, esa información se maneja dentro del ministerio, ¿no? Cómo se designó al ministro ya escapa a nuestra competencia.
1: Pero es posible, para algo existe la comisión. Es decir, antes de nombrar a un ministro, imagino yo que si hay información a la interna de la cartera, de esa gravedad, de esa importancia justamente, que puede frenar o ponerle un impedimento a alguien para asumir la encargatura de ministro de Estado, entonces tiene que haber algún camino alguien que tiene que consultar. ¿Es posible entonces que un presidente ignore esto? ¿Es posible que un viceministro, que algún otro funcionario, que el presidente del Consejo de Ministros, que es en teoría quien propone a los ministros, tampoco haya obviado algún tipo de informe o no lo haya solicitado, que simplemente haya pasado por ahí y punto?
2: A ver, como yo menciono, esta información se maneja al interno del ministerio porque es un proceso sancionador contra una persona en particular. Y nosotros, una vez tomado conocimiento, nos reunimos el lunes primero, o sea, el día hábil siguiente, nos reunimos con la otra viceministra, la viceministra de Trabajo, para presentar nuestra abstención, porque es lo que señala la ley. La ley establece que cuando uno es subordinado de alguien, ya no puede emitir una opinión. Entonces nosotros, como funcionarios y en aplicación de la ley, nos abstuvimos el 1 de junio y el día 2 presentamos nuestra carta de renuncia, ¿no? La cual es aceptada el día 3.
0: Bueno, lo que comprendemos hasta ahora es que ustedes habían sesionado y tomado decisiones el 22, el 25 y el 27 de mayo. El señor Solano fue nombrado el 29 de mayo. Hasta el 27 de mayo la tesis clara es: acá no hay prescripción. Ella solamente puede ser aplicada a partir de julio y estamos a fin de mayo. El señor Solano dijo lo contrario acá, que él pudo juramentar como ministro y aceptar el cargo porque había una prescripción del reproche que se le hacía de presentar un documento fraguado. Vamos a ir a una pausa.

0: Una vez establecidas estas informaciones, quiero saber si en el expediente que facilitó que fuera nombrado a un puesto de alto rango en el ministerio, habían otros documentos cuestionables o el único era aquel de la empresa JBC que venía con una firma fraguada, según ha reconocido él mismo. Vamos a la pausa, retomamos nuestra conversación con el señor Miguel Vegas Carrera, quien ha sido ministro, viceministro de Promoción y Empleo, hasta que fuera de facto destituido por el ministro actual, que no habrá tenido mucha simpatía por quien sostuvo que no había prescripción en el caso en el que él quería que se aplique esta figura para quedar libre de toda sospecha. Vamos a la pausa y retomamos nuestra conversación con el doctor Miguel Vegas Carrera.
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15: El precio del dólar es de 3 soles con 41 céntimos de acuerdo con el Banco Central de Reserva del Perú. En el mercado paralelo, el tipo de cambio es de 3 soles con 39 céntimos para la compra y de 3 soles con 42 céntimos para la venta.
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0: Estamos conversando con el doctor Miguel Vegas Carrera, que se desempeñara hasta fin de mayo como viceministro en el Ministerio de Trabajo, a propósito del caso que tiene que ver con el ministro actual, con el señor Freddy Solano, a quien se reprocha y ha sido objeto de un proceso administrativo en el ministerio, que haya llegado a ser nombrado Sunafil, que es un puesto alto en la jerarquía de ese ministerio, presentando un documento falso, por lo menos uno, el que concierne a una empresa en la que él consigue una certificación de haber cumplido un número dado de años de trabajo que le permitía cumplir con los requisitos. Este problema parece menor, pero no lo es si uno lee, por ejemplo, el artículo en El Comercio de hoy, que da cuenta de los 50 nombramientos de altos funcionarios que ha hecho durante los meses de junio y julio el actual presidente. Remontémonos hasta el 29 de junio, que es la fecha del señor Solano. 50 cambios de altos funcionarios, y El Comercio hace notar de que esto presta naturalmente a muchas sospechas y puede poner en riesgo el normal desarrollo de la transferencia hacia el nuevo gobierno. Pero regresemos al caso concreto en este marco general del señor Solano. Yo quisiera saber sobre dos cosas que él afirmó. Uno, que ustedes habían establecido antes de que fuera nombrado que la prescripción ponía fin a la investigación que se estaba haciendo sobre su caso, número uno. Y número dos, quisiera saber si es verdad que ustedes se demoraron excesivamente en tomar una decisión. Y no es su culpa, dijo, si se demoran tanto, que la prescripción salga, con, según él, con tanto retraso, pero que salió antes de su nombramiento.
1: Bueno, con respecto a la prescripción, como ya mencioné, la comisión, desde el momento que yo tomo conocimiento, toma conocimiento del informe del secretario técnico que establece que el procedimiento no ha prescrito, ¿no? Y eso, una vez que nos reunimos el 25 de mayo, pedimos un informe aplatorio y que nos confirme esa información, la cual es confirmada por el secretario técnico de la comisión, ratificando que el procedimiento no había prescrito. Entonces, hasta ahí yo quiero dejar eso bien en claro, porque la comisión, en el lapso de tiempo en el cual yo la integré, no estableció que el procedimiento haya prescrito, sino por el contrario, que el procedimiento no había prescrito, ¿no? Entonces, pero sí que la fecha de prescripción operaba el 2 de julio del 2026. Entonces, si estamos finales de mayo, todavía teníamos todo el mes de junio para poder resolver antes de que el proceso prescriba, ¿no? Y con respecto a la siguiente pregunta, que es la demora, al menos, como vuelvo a repetir, en el lapso de tiempo que yo integré la comisión, entre el 22 de mayo y el 3 de junio, que fue mi fecha de renuncia, nosotros inmediatamente el 22 de mayo nos hemos reunido el 25, que es el día hábil siguiente. El 27, dos días después, la comisión, el secretario técnico emite un informe ratificando que el proceso no había prescrito, y el 29, viernes 29, dos días después, el administrado es nombrado ministro de Trabajo. Con lo cual, los dos miembros de la comisión, la viceministra de Trabajo y el que habla, presentamos nuestra abstención al lunes siguiente. Presentamos la abstención porque así lo establece la ley. La Ley de Procedimiento Administrativo General establece que cuando existe subordinación, ya las personas que tienen que resolver tienen que abstenerse. Dice incluso la ley, bajo responsabilidad administrativa, civil y penal. Entonces, fue lo que hicimos el primero de junio, y el día 2 presentamos nuestras renuncias al cargo, las cuales son aceptadas el día 3, ¿no?
0: Se nombró a otros funcionarios en su reemplazo que se precipitaron a contradecir lo que ustedes habían establecido y hacer valer que sí había prescripción para que el señor Solano pudiese ser ministro sin ninguna inquietud, si comprendo bien.
1: Sí, tengo entendido por el reportaje que salió el domingo que eso finalmente fue lo que ocurrió, pero ya eso es responsabilidad de las personas que
2: emitieron. ¿Quién designa en este caso a quienes los reemplazaron?
1: Ya esa es decisión de la más alta autoridad del Ministerio de Trabajo, ¿no? O sea, lo que pasa es que hay una resolución que nombra a la comisión, entonces, pero el nombramiento...
2: Claro, pero tras la renuncia de ustedes, ¿quién es el encargado de decir, bueno, tal y tal van a ir a cubrir esos puestos?
1: Eso es lo que estaba mencionando. Hay una resolución, la 084 del año 2025, que designa una comisión, pero la designa al cargo, no a la persona. O sea, los integrantes de la comisión son el viceministro de Trabajo, la viceministra de Trabajo en este caso, quien la preside, el viceministro de Promoción del Empleo y Capacitación Laboral y el jefe de Recursos Humanos del Ministerio. Son los tres integrantes de la comisión que están designados al cargo. O sea, quien asuma el cargo pasa a ser miembro de la comisión.
0: Por otra parte, quisiera saber si en el expediente que presentó, el único documento dudoso, fraguado, sabemos ahora, es el que venía de esta empresa, o hay otros documentos que hayan ameritado también una investigación.
1: El proceso se inicia con dos cargos, vamos a llamarlo así, dos imputaciones, ¿no? El documento de la empresa que estamos conversando, que
0: JUC,
1: es,
0: ¿no?
1: Sí, JUC, si es que mal no recuerdo, JCU, SRL, y el otro es por un documento también de la Municipalidad del Porvenir, si no me equivoco, ¿no?
0: Que habría, la libertad, Porvenir la libertad.
1: Así, ¿no? Es, que habría que sería un documento con información inexacta. Entonces, uno es recibido ese documento de la empresa JCU, es recibido el 12 de junio del año 24, y el de la municipalidad el 25 de junio del año 24, si no me equivoco.
2: Señor Vegas Carrera, en su experiencia como funcionario público, ¿es la primera vez que presencia una situación así?
1: Sí.
2: Es la primera vez. Y desde su perspectiva, digamos, usted ya renunció al cargo, no es viceministro de Promoción y Empleo, ya no es parte de la comisión ad hoc. El señor Solano fue nombrado, digamos, incumpliendo una regla administrativa, para decirlo de manera, a ver, de la manera más elegante posible.
1: A ver,
2: ¿fue un nombramiento irregular?
1: A ver, yo...
2: No, administrativamente hablando, digamos.
1: A ver, administrativamente el proceso, tengo entendido, hasta donde yo sé, hasta donde yo tengo conocimiento, no tengo la certeza de que haya terminado o no. Entonces, también hay que tener en cuenta que existe el beneficio de que una persona es inocente hasta que se demuestre lo contrario. Entonces, si, y como vuelvo a repetir, si aún no ha terminado el proceso administrativo, no hay una conclusión todavía si es que el...
2: En todo caso, ¿fue acelerado ese nombramiento? ¿Fue apresurado porque no estaban las condiciones en el momento en que se dio?
1: Yo creo que esa es una pregunta que ya tendría que responder las más altas autoridades.
2: Pero
1: que
2: por algún motivo, ¿no? Usted ya no está en el cargo.
1: Sí, o sea, yo presenté, como vuelvo a repetir, yo presenté mi abstención.
2: Estaba en desacuerdo con lo que estaba ocurriendo.
1: Y paso siguiente, presenté mi renuncia, que es lo que correspondía en ese momento, ¿no?
0: De acuerdo. Bueno, vamos a ver qué cosa decide el presidente de la República, que es el que lo nombró, según el señor Solano, sabiendo que había esta situación, pero lo que ha dicho el presidente de la República es que él no sabía y que recién hoy debía conversar con el señor Solano. Me
2: imagino. ¿Es posible eso, que el presidente no sepa?
1: La verdad, esa es una pregunta que yo no creo que... No tengo capacidad de responder, ¿no?
2: De acuerdo,
1: no en ese momento.
2: De acuerdo, muchísimas gracias. Pero incluso con ese silencio también nos está respondiendo. Gracias por haber estado con nosotros esta mañana, señor Miguel Vegas Carrera, quien ha sido ministro, ex viceministro, perdón, de Promoción y Empleo, y que conformó, sobre todo, y es el motivo que lo trae aquí, la comisión ad hoc para investigar este documento presentado por el ministro de Trabajo, Freddy Solano, que se ha puesto en tela de juicio.
0: Muchas gracias por su presencia, verdaderamente, porque hay pocos funcionarios como usted que osan comprarse problemas, porque estas declaraciones le van a ganar a algunos enemigos, sin duda, pero si no se hacen, estamos seguros de que la impunidad prevalecerá en el Estado, y lo que queremos es transparencia.
1: Sí, muchas gracias por la invitación, y perdón, efectivamente, mi presencia esta mañana obedece justamente a eso, ¿no? A que simplemente dejar en claro que la comisión actuó dentro del margen de la ley, ¿no?, al señalar, bajo nuestro criterio, que el procedimiento no había prescribía el 2 de julio, y eso es simplemente lo que queríamos precisar, y que se actuó de la manera célere justamente para evitar la prescripción del proceso.
2: Claro, para traducir una información que puede resultar complicada para el público, esa conclusión a la que ustedes llegan hubiera impedido, digamos, que el señor Solano sea designado ministro de Trabajo.
1: Si hubiéramos resuelto en su momento...
2: No, me refiero a que con esa conclusión, digamos, a la conclusión a la que ustedes arriban finalmente, que no había una prescripción, para que el público entienda y no se enrede en que en detalles administrativos que pueden resultar confusos. Para ponerlo claro, si debió o no debió asumir el Ministerio de Trabajo en ese momento, de acuerdo al análisis que hizo la comisión, no, por los motivos que usted nos ha explicado, pero la conclusión es tajante, no, ese es el problema.
1: A ver, sí, cuando lo designan al señor como ministro de Trabajo, sí, el proceso estaba todavía en trámite. Entonces no había una resolución final, no había prescrito.
2: Y por lo tanto no podía ser ministro.
1: Bueno, esa es una decisión que ya no le corresponde a la comisión.
2: Yo lo sé, pero esos son los hechos, digamos, para el público. El público en este momento se pregunta, bueno, ¿debió o no debió asumir el cargo. Debieron nombrarlo más que asumir, porque él podía decir sí, perfectamente, pero la responsabilidad, o podía decir que no, en efecto. Pero hay una responsabilidad mayor, que es quien le da luz verde justamente a ese nombramiento, ¿no? Y ese es el tema de fondo al final del día. Muchísimas gracias de nuevo, gracias por haber estado con nosotros.
0: Muchas gracias y muy buenos días. Vamos a hacer una pausa, Mávila, después de la cual recibiremos al presidente del Jurado Nacional de Elecciones, el doctor Burneo. Primero vamos a la pausa.
2: 8:32.
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5: 8 y 33.
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7: Mañana el Parlamento evaluará otorgar la Medalla de Honor del Congreso en el grado de Gran Cruz al expresidente de la República, José Jerí, en reconocimiento a su gestión como titular del Legislativo durante el periodo 2025-2026.
8: El defensor del pueblo, Josué Gutiérrez, señaló en RPP que el Ejecutivo y el Legislativo deberían aprobar los recursos adicionales solicitados por los organismos electorales para la organización de las elecciones regionales y municipales 2026.
7: El arqueólogo y actual consejero regional de Lambayeque, Walter Alba Alba, fue distinguido con la Orden de los Grandes Maestros de la Cultura Peruana, reconocimiento otorgado por el Ministerio de Cultura.
8: Desconocidos quemaron residuos en una zona intangible de las líneas de Nazca, en el kilómetro 437 de la Panamericana Sur, en la región Ica. Este hecho ocurrió cuando el alcalde provincial Jorge Bravo inspeccionaba el lugar tras recibir autorización para retirar residuos y escombros.
7: La frontera entre Perú y Ecuador quedó reabierta y se restableció el tránsito por el puente internacional Macará Latina, que conecta el distrito de Suyo en la región Piura con la ciudad ecuatoriana de Macará. La medida se produce tras 6 meses de restricciones impuestas por el presidente de Ecuador, Daniel Noboa.
8: Los países de la Organización del Tratado del Atlántico Norte, OTAN, se comprometieron a apoyar a Ucrania con 70 mil millones de euros en equipamiento, asistencia y formación militar, así como a aportar un nivel similar de ayuda con vistas al 2027.
7: Hasta el 30 de septiembre está en veda el perico dorado, quedando prohibida la extracción, procesamiento, transporte y comercialización del recurso, según el calendario oficial de vedas.
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4: 8:37.

0: Y a las 8:37 de la mañana retomamos ampliación de noticias y vamos rápidamente a escuchar a nuestro compañero Irwin, que tiene novedades importantes. Adelante, Irwin.
1: Buenos días, compañeros. 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
0: Son las 8:38 de la mañana y hemos recibido, como ya había adelantado Fernando, al presidente del Jurado Nacional de Elecciones, Roberto Burneo. ¿Qué está pasando? El día de ayer escuchábamos en una conferencia de prensa que a menos de 3 meses de las elecciones regionales y municipales que están programadas para el 4 de octubre, hay un problema de presupuesto. Y el presidente del JNE, precisamente el doctor Burneo, lanzó una severa advertencia y dijo: la falta de presupuesto pone en riesgo la realización de los comicios y con ello el funcionamiento de la democracia. ¿Qué supone esto? ¿Que tendría que postergarse? A esa situación hemos llegado por falta de presupuesto. Doctor Burneo, muy buenos días y muchas gracias por estar con nosotros esta mañana en Ampliación de Noticias.
2: Muchas gracias por la invitación. Y efectivamente, están en riesgo las elecciones regionales y municipales y también otra elección de centros poblados. Estamos hablando de que los procesos más complejos que hay en el país, porque si ya pasamos, y mucha gente lo ha visto, la complejidad de elecciones generales, esta es aún mayor. Son 1.889 elecciones a nivel nacional, porque cada distrito, cada provincia, cada región significa un proceso diferente, con ciertas particularidades y muchos desafíos. Todo el sistema electoral tiene un déficit presupuestal y el déficit lo hemos señalado en 589.52 millones. Esto es muy grave. Es muy grave porque este presupuesto lo venimos gestionando hace más de 8 meses.
0: ¿Qué se debe cubrir con esos 589 y pico millones de soles?
2: En lo que corresponde al jurado es el funcionamiento de los jurados electorales especiales. Ahorita están en calificación. Se tienen que fiscalizar, por ejemplo, las hojas de vida. El despliegue de fiscalizadores a nivel nacional y toda la parte operativa del jurado. En OMPE, estamos hablando de que no van a llegar la cédula de votación a los centros poblados, a cualquier lugar del país, y la contratación de personal. En RENIET no hay DNIs, no hay, van a tener que cerrar centros de atenciones y demás. En realidad es muy grave considerando que estamos en un año electoral. Esto ya lo sabía el Ministerio de Economía.
0: ¿Desde
2: y
0: cuándo?
2: El Ejecutivo. Lo sabe desde el año pasado, desde noviembre. Esto ellos nos han venido dando diferentes presupuestos a través de decretos supremos de la reserva de contingencia. Eso es antitécnico. Eso se tiene que haber puesto en la ley de presupuestos.
3: Que se aprobó en noviembre.
2: Que se aprobó en noviembre. No nos aprobaron todos los presupuestos. Ellos sabían las necesidades y dijeron: vamos a hacerlo a través de reserva de contingencia. Antitécnico, inapropiado, sí. Pero bueno, lo están haciendo a través de decreto supremo. Oh, sorpresa. Esta vez, cuando ya falta menos de 88 días, han decidido hacerlo a través de un proyecto de ley. Es decir, ahorita dependemos del Congreso. Cuando lo han debido hacer a través de decreto supremo, cuando ya está la habilitación para que lo hagan a través de reserva de contingencia. Eso es irresponsable. Es irresponsable. ¿Por qué? Porque nosotros hemos venido todos los días hablando con el Ministerio de Economía.
0: ¿Y cuál ha sido la respuesta del ministro?
2: La respuesta es que están evaluándolo. O sea, otra vez lo vamos a evaluar. Hace 2 días nos hemos reunido con el ministro.
0: ¿Hace 2 días?
2: Hace 2 días. Y le dijimos: mira, esta es la necesidad, este es el peligro, está en riesgo esto. Bueno, ya les estamos atendiendo, dijo, a través del proyecto de ley.
0: ¿Pero conversaron directamente? ¿Han tenido una reunión de alto nivel, digamos, entre su persona y el propio ministro?
2: Hemos estado todo el sistema con el ministro, directamente.
0: ¿Y él ha dicho que lo está evaluando?
2: Lo va a evaluar nuevamente. Que ya hay un proyecto de ley que es deficitario, además. Al RENIET, por ejemplo, no le ha dado ni un sol. Está fuera de toda previsión. Y nosotros, efectivamente, nos está dando parte del presupuesto, que es el 54% de nuestra demanda.
0: Ahora,
2: pero no cubre todo.
0: El mayor déficit es para la OMPE. Es el correcto. Jurado necesita 103.5 millones de soles. Pero OMPE requiere 433 millones para ejecutar el proceso electoral. Es decir, para lo que se encarga OMPE.
2: Sí, impresión de cédulas.
0: Impresión de cédulas, no solamente cédulas. Por mencionar una de las funciones que
2: hace. Por esa razón que nosotros ya 87 hoy día, hemos dicho no vamos a poder llegar. Porque no es que el dinero nos lo puedan dar un día antes o un mes antes, no vamos a poder ejecutar nada, no vamos a poder programar nada. Esto no es nuevo, esto se ha venido hablando todos estos meses, ellos prometieron hacerlo en mayo y siguen dilatando el tema. Ahora, una jugada es hacerlo a través de un proyecto de ley. Entonces, esto ya, como digo, ya superó y hemos entrado en un punto muerto, y es porque nosotros ya hemos salido como sistema. Ayer hemos estado todo el pleno extendido, todos los magistrados, los representantes de la OMPE, del RENIET, del jurado, diciendo esto es grave.
0: Pero esto va mucho más allá de una irresponsabilidad, incluso de una negligencia, porque con esto se está saboteando prácticamente un proceso electoral. Son palabras mayores. ¿Tendrían que correr a cuánto? Porque además tampoco es que haya fecha para el desembolso de ese dinero.
2: Hay una opacidad absoluta en torno al agenciamiento de recursos.
0: ¿Y a qué atribuye usted esto que ha llamado opacidad?
2: Hay responsabilidad. Esa es negligencia absoluta, porque saben muy bien que los recursos los necesitamos. Saben muy bien desde hace tiempo que el 4 de octubre es inaplazable. Saben muy bien que el proceso de elecciones regionales y municipales y de centros poblados, ellos no son nuevos en este tema, los del Ministerio de Economía. Muchos de ellos tienen 40 años de experiencia en este tema. Han pasado miles de procesos y saben muy bien que si no nos dan los recursos, esto está en riesgo. Es muy, muy grave lo que está pasando, y es por eso que ayer hemos decidido ya salir, porque ya entramos en un punto muerto, en un punto donde no parece que no entendieran con razones a la necesidad que tenemos, y tenemos que darlo a conocer a la opinión pública, porque luego es al sistema a quien finalmente acusan de falta de eficiencia, de que contrataron con precios que quizás el mercado los subió, no lo sé. Pero aquí el tema es que necesitamos los recursos, y esto no es nuevo. Repito, algunos comentaristas han dicho que recién se ha dado cuenta. No, es absolutamente...
0: La jefa del Registro Nacional de Identificación y Estado Civil, RENIEC, la señora Velarde, sostuvo que la falta de recursos compromete la actualización incluso del padrón electoral y la emisión del Documento Nacional de Identidad Electrónico. Ha explicado que desde el 1 de septiembre, RENIEC no podrá continuar con la entrega de los DNI electrónicos porque no será posible convocar el segundo concurso para adquirir tarjetas. Es decir, el Estado paralizado por falta de presupuesto y paralizado para organizar un proceso electoral. Estamos hablando, dijo ella textualmente, de que la gente se va a quedar sin identificación.
2: No solamente el Estado, el sector privado, porque sin DNI la gente no va a poder ir al banco, no va a poder cobrar un cheque, no va a poder identificarse. O sea, estamos hablando que ya hemos pasado un momento
0: 30.000 personas, ha dicho ella, aproximadamente.
2: Esas son las personas que van a beneficiar con campañas. Pero en realidad, todo el país se va a ver perjudicado.
0: Pero
2: no va
0: a tener. ¿Se refiere usted a las 30.000 personas que, digamos, sin la actualización del documento de identidad podrían verse afectadas para acceso a los programas sociales?
2: Es correcto.
0: ¿No?
2: Es correcto.
0: Seguro Integral de Salud, Pensión 65, Programa Contigo, Programa Juntos, además de servicios bancarios, especialmente en zonas más alejadas. Pero no es el universo completo.
2: Es por eso que estamos haciendo un llamado al Ejecutivo, al Legislativo, de que ya, pues, esto es serio. Esto no es cuestión de esperar al siguiente gobierno.
0: ¿Y después de la conferencia de prensa han tenido algún feedback?
2: No.
3: Hay un comunicado, ¿no?
2: Salvo un comunicado frío del Ministerio de Economía.
3: Permítame leer un párrafo de ese comunicado. Ni el proyecto de ley de crédito suplementario, o sea, es un proyecto de ley, pero específicamente de crédito y suplementario, remitido al Congreso de la República, o sea, ya ha sido remitido, propone incorporar recursos adicionales para complementar el financiamiento del proceso electoral, reafirmando el compromiso del gobierno de atender oportunamente las necesidades que demande su adecuado desarrollo. Yo quisiera que nos comente esto, porque según ellos Estas partidas están incluidas ya en el crédito suplementario. Tenemos que ir a una pausa, doctor Burneo, después de la cual quisiera que nos conteste a este punto específico del comunicado que ha sido publicado el día de ayer por el Ministerio de Economía, pero que lleva el logo también del gobierno del Perú. Vamos a una pausa, retomamos nuestra conversación, Ávila, con el presidente del Jurado Nacional de Elecciones, el doctor Roberto Burneo.
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0: Son las 8:51, estamos conversando con el presidente del Jurado Nacional de Elecciones, el doctor Roberto Burneo, quien ha venido a explicarnos la demanda que era formulada de manera pública junto a las autoridades de la OMPE y del RENIEC para que el gobierno cumpla con su compromiso de entregar el presupuesto necesario para que las elecciones municipales y regionales puedan llevarse a cabo el próximo 4 de octubre de una manera intachable. Y hace falta para eso financiamiento, sin lo cual habrán dificultades. Dijo incluso que no se podría votar en algunas localidades, fuera del problema que significa dejar a decenas de miles de peruanos sin DNI, porque no se podría producir y entregar nuevos DNI. Sin embargo, hay una respuesta en buena cuenta a lo que usted dijo, formulada en este comunicado el día de ayer por el Ministerio de Economía y el Gobierno del Perú, según dicen los logos respectivos, afirmando que todas estas necesidades están comprendidas en el proyecto de ley que crea un crédito suplementario, en donde hay partidas destinadas a satisfacer las necesidades planteadas por ustedes.
1: Efectivamente, está dentro del proyecto de ley 14799 parte del presupuesto de OMPE y del jurado. En este caso, al jurado se le ha previsto 75.02, a la OMPE 250, que cubre más o menos el 43% del presupuesto total que ambas instituciones tienen, a RENIEC cero. Ahora, es irresponsable esto, porque todas las demandas que hemos venido coordinando con el MEF se han dado a través del decreto supremo de la reserva de contingencia. ¿Por qué ahora lo meten en un proyecto de ley en donde está todo el Estado? Estamos hablando de un proyecto de ley que más o menos tiene un presupuesto de 10 mil millones de soles para todo el Perú. Meten al sistema electoral, que tienen un tiempo acotado para poder organizar un proceso muy complejo, en un proyecto de ley que no depende del Ejecutivo, depende del Legislativo. Y yo estoy seguro que ellos quizás mañana que lo van a ver, lo van a aprobar, lo más probable. Pero luego, ¿qué sigue? Publicar esa ley. Luego tienen que sacar otros decretos supremos para asignar el presupuesto. Eso va a durar 15 días. O sea, es irresponsable lo que estamos hablando. Ellos lo saben. No somos nuevos en este tema. Ni yo. Yo tengo 30 años en este tema de la gestión pública. No solamente soy juez, he tenido mucha experiencia en otros sectores. Sé a dónde nos están metiendo y por eso lo irresponsable.
2: ¿A dónde lo están metiendo, doctor?
1: Están metiendo a un tubo sin salida. Porque ya no tenemos tiempo para ejecutar. El dinero lo necesitamos ahorita, como sistema electoral. Son 87 días. Para contratarte necesitamos 30 días, mínimo. Y nos van a dar el dinero, los recursos, quizás en unos 15 días.
2: Correcto.
1: O 20.
2: ¿Eso significa que van a tener que postergarse las elecciones?
1: Estamos evaluando eso.
2: ¿Y qué mecanismos legales hay para que eso pueda ocurrir? Porque atendemos que el cronograma justamente está enmarcado en la ley.
1: Está enmarcado en una ley, inclusive tiene un marco constitucional. Pero, ¿qué hacemos como sistema si ni siquiera va a haber cédula de votación? ¿Cómo le decimos a los miembros de mesa que vayan a estar ahí si ni siquiera le vamos a poder pagar? Ni siquiera le vamos a poder dar agua. Ni siquiera vamos a poder llegar con el transporte. Ni siquiera vamos a tener fiscalizadores. Ni siquiera DNIs. Entonces, bueno, estamos hablando de algo muy grave.
2: Imaginemos que a esta hora, son las 8:54, no solamente después de la conferencia de prensa, ya Fernando ha leído el comunicado, pero los funcionarios encargados y el propio ministro de Economía está escuchando cuál es la situación. Y de verdad sería importante que el propio ministro de Economía salga y explique, que le dé la cara a la ciudadanía ante estas serias advertencias, porque estaría incurriendo realmente no solo en una irresponsabilidad, sino en una perturbación del cronograma electoral. Esto es impedir el voto oportuno de una cantidad de peruanos importante que tienen que elegir a nuevas autoridades, infringiendo la ley y la Constitución. Así que lo que menos podemos exigir es una respuesta clara del ministerio, pero con información. Ahora, si el dinero llegara mañana, digamos, en el supuesto, ¿estarían en plazo?
1: Sí, estaríamos, por lo menos si tiene que llegar en una semana o 15 días.
2: En una semana.
1: Estaríamos dentro un plazo muy ajustado, porque si se nos cae un proceso, obviamente ya estamos fuera. Y pasa en el Estado, a veces no llegan postores, o de pronto hay unos temas de pedido de anulación, qué sé yo. Eso va a pasar, puede pasar. Estamos con las justas para poder organizar esto. Y ese es el clamor que tenemos. Ya hemos pasado un proceso complejo, con las incidencias que hubieron en elecciones generales. Esto es aún más complejo y deben entenderlo. Lo hemos dicho desde el principio, lo hemos dicho hace 2 años. Yo hablé de una tormenta perfecta. Esta es la tormenta perfecta que se nos viene.
0: Ojalá que el ministro de Economía lo esté escuchando y el presidente José María Balcázar, que es su responsabilidad prioritaria, según la Constitución, de garantizar que las elecciones se realicen en las condiciones y en el plazo previsto. De manera que nos mantenemos a la expectativa de ver qué reacciones pueden haber ante la gravedad de la situación que ha explicado usted. Permítanos aprovechar de su presencia para preguntarle sobre otro tema al que usted ha hecho una referencia ya, las irregularidades que usted mismo y que el jurado denunció que se produjeron en el curso de la primera vuelta el pasado 12 de abril. Poco después usted anunció que se crearía una comisión de expertos independientes, eventualmente internacionales, para establecer con precisión y detalle qué sucedió ese día. ¿Qué información puede darnos sobre el funcionamiento de esa comisión, por favor?
1: Fue un comité de expertos que nos ayudó y nos asesoró en los puntos más sensibles de la organización que hubo de primera vuelta. Hablamos de fiscalización, los temas logísticos. Fue conformado por 2 peruanos y 4 personas extranjeras. Lo puedo decir, Lenny Kescol, experto en procesos de transformación digital, Pedro Estudillo, experto en TIC y auditoría, de todos ellos peruanos, José Nostroza Lara, experto de transformación digital de Chile, es muy conocido allá, José Clastorni, que también estuvo a ayudarnos desde Uruguay, es uno de los más renombrados expertos en tecnología del mundo, y también Vanessa Santo Domingo de Puerto Rico, y un, ahorita no, se me dio el nombre, representante del Tribunal Electoral de Panamá. Todos ellos estuvieron acá, muchos de ellos vinieron al Perú, estuvieron con nosotros, estuvieron en la OMPE, estuvieron en RENIET, recabando información y nos dieron unas recomendaciones y un resultado que lo vamos a publicitar lo más pronto posible. Creímos prudente mantenerlo, digamos, para nosotros, pero sí fue un insumo muy importante para toda esa nueva estrategia de la segunda vuelta. Nos ayudó mucho a afinar los procesos que veníamos fortaleciendo junto con OMPE, con el jurado principalmente, y ahí ven los resultados que hemos tenido en la segunda vuelta, unos resultados impecables, un proceso que acabamos de cerrar con la proclamación de resultados, que finalmente la parte solemne la vamos a tener este 15 de julio, con la entrega de credenciales a la plancha presidencial, primera vez que elegimos a una dama como presidenta de la República. O sea, son temas importantes y estamos saludando también que la organización política, que también ha quedado en segundo lugar, ya ha reconocido los resultados, fuera que pueda ellos gestionar, entiendo yo, algunas acciones, creo que internacionales, qué sé yo, pero la autoridad máxima y quien proclama resultados en el país es el jurado. Y en ese sentido se tiene que respetar esa autoridad que tenemos como institución máxima electoral del país.
2: Doctor Songhi, a las 9 de la mañana nos toca presentar el gran resumen de la hora, pero al volver también quisiéramos preguntarle por la situación de Rafael López Aliaga. ¿Cuándo se conocerá finalmente si el señor López Aliaga puede o no presentarse a una candidatura como regidor de la Municipalidad de Lima? Con esa situación, el análisis y la respuesta del presidente del Jurado Nacional de Elecciones, regresamos, son las 9 en punto.

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0: Son las 9 en punto. 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
5: El presidente del Jurado Nacional de Elecciones, Roberto Burneo, advirtió en RPP que no solo las elecciones regionales y municipales 2026 están en riesgo, sino también los comicios de centros poblados, que calificó como los procesos más complejos del país.
6: Están en riesgo las elecciones regionales y municipales y también otra elección de centros poblados, que los procesos más complejos que hay en el país, porque si ya pasamos, y mucha gente lo ha visto, la complejidad de elecciones generales, esto es aún mayor. Son 1.889 elecciones a nivel nacional, porque cada distrito, cada provincia, cada región significa un proceso diferente.
7: El Organismo de Evaluación y Fiscalización Ambiental, OEFA, alertó que el relleno sanitario de Yauyos ha colapsado tras superar su capacidad. Continúa operando con deficiencias en el manejo de residuos sólidos. Imelda Montoro, jefa de la Oficina Desconcentrada de la OEFA en Junín, informó que evalúan medidas para exigir la corrección de estas observaciones.
8: Se encuentran lixiviados también, a pesar de que se ha suscrito un compromiso con la municipalidad desde el año 2025. Se ha evidenciado que existen gran cantidad de residuos sólidos expuestos, lo que conlleva a serios riesgos de contaminación del suelo, del agua y del aire.
5: Pacientes del Hospital Edgardo Rebagliati en Jesús María denunciaron la falta de algunos medicamentos para sus tratamientos, principalmente oncológicos. Los usuarios señalaron que llegan desde provincias para verificar la disponibilidad de estos fármacos y que en algunos casos pagan hasta 1.250 soles por una ampolla.
9: Hoy estoy entrando como 2 meses ahorita.
10: No, vale 1.250 el medicamento.
11: Nosotros somos de talleres.
12: También me di la sorpresa que también algunas cosas no tienen.
13: ¿Qué es lo que le dijeron?
12: Me dijo que se había agotado.
7: Desde hoy, miércoles 8 de julio, será obligatorio el uso de las tarjetas interoperables de transporte para ingresar a la línea 2 del Metro de Lima. Así lo dio a conocer la Autoridad de Transporte Urbano para Lima y Callao. Los usuarios podrán adquirirlas por 7.50 en las boleterías y máquinas expendedoras en las 5 estaciones habilitadas.
5: 2 personas fallecidas y 21 detenidos dejó un operativo policial contra la organización criminal Los Guardianes de la Pampa, investigada por presuntos delitos vinculados a minería ilegal, extorsión, sicariato y tenencia ilegal de armas de fuego. La intervención se realizó en una zona de la Reserva Nacional Tambopata en Madre de Dios.
7: Un hombre de 48 años falleció tras una explosión prolongada a altas temperaturas en Sevilla, España, según informó el consejero en funciones de Sanidad, Antonio Sanz. Se trata del tercer fallecimiento por golpe de calor que se ha registrado en Andalucía desde el inicio de la temporada de altas temperaturas.
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0: 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Temperaturas.
14: A esta hora Puerto Maldonado registra 23 grados y por la tarde se espera que la temperatura sea de 28. Cusco registra 9 grados y por la tarde se estima que la temperatura sea de 19. Además, Cerro de Pasco presenta 6 grados y por la tarde tendrá una radiación de 9, considerada muy alta. Se prevé un cielo muy nublado.

0: Son ya las 9:05 de la mañana. Retomamos ampliación de noticias y venimos conversando con el doctor Roberto Burneo, presidente del Jurado Nacional de Elecciones. El tema que lo ha traído pasa por este reclamo que se hace, la falta de presupuesto que hay para que finalmente se pueda cumplir con el plazo y el cronograma de las elecciones regionales y municipales. Pero habíamos aprovechado también para abordar otro tema. Y uno que dejamos pendiente es la situación de Rafael López Aliaga, que no es el único, pero sí acaso es el caso más llamativo de todos, porque se trata de un ex alcalde de Lima que además fue elegido senador. Él ha expresado a través de varios documentos que no desea, su voluntad es no asumir ese cargo, y el jurado ahora tiene en sus manos que decidir, tomar una decisión en función de si él puede o no postular a otro cargo de elección pública, que es ser regidor de la Municipalidad de Lima. Doctor Burneo.
1: Bueno, efectivamente tenemos ahorita ya elevada la apelación de la decisión del Jurado Electoral Especial de Lima Centro 1. Creo que ha definido que es improcedente la postulación porque ya es un senador electo. También el Congreso nos ha devuelto el documento indicándonos que nosotros evaluemos que somos competentes que la palabra final la tiene el jurado. Nosotros, teniendo esas dos cuestiones en análisis, no podemos adelantar opinión, pero bueno, poco dándoles el contexto, estamos frente a una figura en general en este caso autoridades electas. En la Constitución habla que hay un mandato ahí, estamos hablando de que aparte no ha recogido las credenciales, no obstante ser electos, son funcionarios que tienen que juramentar, tienen que, antes de asumir funciones, está el tema de la funcionalidad, la asunción del cargo. Lo que ha dicho el Tribunal Constitucional en el caso Vallarriestra, que si bien es irrenunciable, la esclavitud terminó en el Perú. O sea, todas esas cuestiones, no puedo adelantar cómo las vamos a analizar, sino todos esos puntos son los puntos de análisis que el Pleno del Jurado va a tener que dilucidar al momento de dar una respuesta, en este caso a las situaciones que se nos han presentado. Pero tengan la seguridad de que, como lo venimos haciendo en todos estos casos difíciles además y sin precedentes, vamos a motivar debidamente nuestra decisión, actuando con objetividad, independencia, imparcialidad. Y sí, vamos a tomar decisiones que van a dar atención a estas preocupaciones en el marco constitucional y también sobre la base de principios, porque hay vacíos en este caso y le toca a los jueces, que son los magistrados del sistema electoral, tomar una decisión y dar una respuesta.
0: ¿Había adelantado que sería esta semana?
1: Esta semana, bueno, ya estamos atendiendo en función de orden de llegada de los casos. Tenemos una cartera de más o menos 200 expedientes que han llegado antes del caso específico. Hoy día estamos convocando, si no me equivoco, 43 o 48 casos. Mañana vamos a tener una cantidad similar. El día viernes vamos, en función de cómo vaya llegando, quizás programemos una audiencia. En realidad estamos en sesión permanente desde hace más de un año y venimos trabajando inclusive feriados, sábados, domingos, lunes, martes, de noche, de madrugadas. En realidad no tenemos un horario, igual los jurados electorales especiales, pero no creo que pase la próxima semana, como ya indiqué, para que sepa la decisión que vamos a tomar en torno a este caso y muchos otros casos más que venimos atendiendo en forma diaria.
2: Doctor Burneo, justamente a propósito de esa situación que usted narra, ¿qué es lo que se puede reformar en nuestro sistema electoral? Usted ha hecho una referencia a eso. Esto naturalmente habrá que discutir después del 4 de octubre, pero tiene usted que expresar un punto de vista sobre la situación en la que nos hallamos de ser el país más garantista de América Latina, que se haya obligado por la ley a toda esta maratón de quejas y de apelaciones que son de dos instancias, etcétera. ¿Qué es lo que piensa usted que deben ser lineamientos de una reforma para que el proceso electoral mantenga naturalmente su exigencia de transparencia y de imparcialidad, pero, si se puede, con menos complicaciones y con más rapidez?
1: Pienso que debemos ya implementar el voto electrónico, no necesariamente el voto digital, que tiene muchos retos. Ojalá que podamos lograr para las siguientes elecciones el voto digital, hablo de 2030, 2031. Con esas herramientas podríamos tener resultados en forma inmediata. Quizás ya en forma más ambiciosa, tener un modelo como el de Colombia, que es dar datos oficiales a través de conteos rápidos. Pero igual, es un tema estadístico también en ese punto, porque pueden haber observaciones. Y en nuestro caso, poco a poco, en los últimos 20 años, las diferencias entre el ganador y el perdedor de primera o segunda vuelta son mínimas. Por ejemplo, en Panamá tenían lo mismo que tienen en Colombia, pero siendo tan marginal la diferencia, no dieron después de 30 días los resultados.

0: acciones que muchas veces complican la situación y parece que estuviéramos dentro de una suerte de cultura del fraude, y eso tenemos que cambiarlo. Como país tenemos que fortalecer nuestra democracia y no hacer reformas a la medida de los políticos, sino hacer reformas en la medida de la democracia. Esa es la reforma seria que tenemos que pensar todos, y en ese sentido el jurado ya va a ponerse a trabajar. Obviamente el resultado lo vamos a tener quizás el próximo año, porque estamos en un proceso con dos procesos complejos, pero estamos como tenemos iniciativa legislativa a desarrollar una propuesta que busque fortalecer la democracia, fortalecer el sistema electoral y fortalecer las instituciones electorales, porque se tiene que garantizar la institucionalidad del país. Eso es lo que tenemos que, es el gran norte que tenemos que tener como país.
1: Por mi parte, una pregunta final: ¿cuándo es que conoceremos el informe elaborado por el Comité de Expertos Independientes Nacionales e Internacionales que usted nos ha dicho que ha terminado su trabajo ya?
0: Saliendo lo vamos a publicar, si no me equivoco, hoy mismo, mañana más tardar. Aquí está nuestra directora de comunicaciones, para no olvidarme y no decirle, Francisco Saldívar era el último miembro del comité de expertos, que es un representante del Tribunal Electoral de Panamá, es un gran magistrado además. Sí, inmediatamente, si no es hoy día, mañana estaríamos ya colgando esas recomendaciones. Es un paper muy pequeño, pero que nos sirvió mucho esa interacción que tuvimos casi diaria con ellos para fortalecer nuestro trabajo, y finalmente agradecerles mucho, porque ha sido un trabajo a honorem, totalmente independiente, y sobre todo la maestría y la solvencia de los seis representantes, todos ellos, dos peruanos y extranjeros, ayudó mucho a fortalecer el sistema electoral, y los resultados se ven a la luz, ¿no?
1: Sí, excepto en este procedimiento poco engorroso para tener un nuevo jefe de la OMPE, ¿no?, que ha dado lugar a la voluntad de declararlo desierto, al restablecimiento de un caso. Eso no le concierne a usted, ya lo sé, que es un proceso que lleva a cabo la Junta Nacional de Justicia, pero que viene a complicar. No sabemos en este momento quién será el jefe de la OMPE durante las elecciones del 4 de octubre, y faltan 87 días.
0: Así es, nos preocupa también eso, porque cualquier ajuste va a significar también varios retos para la OMPE y para el sistema. Entonces, estamos muy atentos finalmente al desenlace que pueda haber también. Si bien no nos compete, pero igual podría impactarnos al final del día como sistema y finalmente en los procesos electorales.
1: Muy bien, muchas gracias, presidente Burneo. Tiene una maratón verdaderamente de sesiones y de casos en los días siguientes. Mucho me temo que no va a poder ver los partidos de fútbol del Campeonato Mundial, ¿eh? Muchas gracias por su presencia acá, señor Burneo, y mucha paciencia con los casos que hay que ver para que haya transparencia y rigor hasta el último minuto. Muy buenos días.
2: Buenos días, muchas gracias. Y gracias. Son las 9:15, vamos a la pausa y volvemos.

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1: La siguiente actualización de la Copa Mundial es presentada por Nature Valley. Colombia cayó ante Suiza en penales 4-3, tras empatar sin goles en el tiempo reglamentario y la prórroga. Los cafeteros dominaron el juego, pero no pudieron concretar. Rubén Vargas marcó el penal decisivo que eliminó a Colombia del torneo. Suiza enfrentará a Argentina en cuartos de final. Más detalles en nuevaonda.com.
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5: El precio del dólar es de 3 soles con 41 céntimos de acuerdo con el Banco Central de Reserva del Perú. En el mercado paralelo, el tipo de cambio es de 3 soles con 39 céntimos para la compra y de 3 soles con 42 céntimos para la venta.
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0: Son las 9:21, hemos recibido en la cabina de RPP al señor Rudecindo Vega. Vamos a salir de los temas de justicia electoral, vamos a hablar sobre política y para eso hemos contado con él, que es conocido por su combatividad. Pero antes de darle la palabra, vamos a escuchar las noticias que nos tiene para hoy Irving. Irving, buenos días, te escuchamos en todo el Perú.
1: Buenos días, Fernando. 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
0: Como habíamos dicho, estamos con el señor Rudecindo Vega, que es un analista político, pero ha sido ministro de Trabajo y candidato también en elecciones. Queremos preguntarle cómo ve él lo que se viene viviendo del proceso de la transferencia. Se anuncia una reunión del actual presidente con la candidata ganadora, presidenta electa Keiko Fujimori, por una parte. Y queremos saber cómo cree usted que debe evolucionar esta transferencia, qué podemos ganar todavía en los tiempos que nos faltan para que se instale el nuevo gobierno el próximo 28 de julio.
2: Buenos días, Fernando, bienvenido. Muy buenos días, Mávila. Quizás decir cuatro cosas primero, ¿no? La primera es que felizmente ya el proceso electoral se acaba de cerrar. Es un capítulo cerrado. El jurado, desde que declaró ganadora a la señora Keiko Fujimori y la proclamó presidenta, el proceso electoral quedó cerrado. Uno. Dos, seguramente este proceso tiene una serie de denuncias tanto por la primera vuelta como por la segunda. Seguirán su trámite judicial, pero ese ya es otro tema. Las resoluciones que existan más adelante, sea a nivel nacional o sea a nivel internacional, poco impacto tendrán. O sea, tenemos presidenta proclamada por el jurado y las denuncias que existan respecto al proceso tendrán su curso. Ese es el segundo comentario. Tercer comentario, el tema de la transferencia. Efectivamente, hoy estamos en un proceso de transferencia y la transferencia no es nada más que hacer dos cosas. Saber cómo se recibe el gobierno y cada uno de los sectores y cuáles son las medidas que se van a tomar. Y eso es lo que están preparando y seguramente con un y armando el equipo de gobierno, ¿verdad? Los ministros, los jefes de las instituciones que irán a asumir el gobierno. Pero lo más importante es el cuarto comentario, es cómo es que el gobierno de la presidenta Keiko Fujimori se va a presentar al país. ¿Qué es lo que va a ofrecer al país? Ella recibe un país dividido. Ella recibe un país que no necesariamente en primera vuelta ha votado por ninguno de los candidatos. Quienes han ganado, y eso hay que decirlo abiertamente, son minorías. En el Perú no tenemos mayorías, no existen mayorías. Ella llega al gobierno, electa legalmente en segunda vuelta, pero con una legitimidad electoral bastante escasa. Y cuando digo bastante escasa es 10.5% del electorado en la primera vuelta y 33% del electorado en la segunda vuelta. Entonces, ojalá que las propuestas sean propuestas que llamen a integrar. Yo tengo la impresión que el gran problema del gobierno de Keiko no va a ser la oposición. Y fíjense lo que ya les digo, no va a ser la oposición.
3: ¿En el Congreso?
2: Ni en el Congreso ni en la calle. El gran problema de Keiko posiblemente sea su propio entorno y su propia barra brava
3: a
2: que
3: ver,
2: tiene.
3: Sea un poco, ¿verdad?, más específico sobre eso. ¿Por qué llega a esa conclusión?
2: Porque creo que el mensaje que ella está dando es un mensaje de apertura, de tranquilidad, de llamado a la unidad, pero el entorno y los seguidores no tienen ese mensaje, sino más bien siguen en la misma confrontación, polarización. Miren, ella tiene un mensaje de unidad y de lucha contra el crimen después de ser electa, y tiene al presidente del Congreso promoviendo leyes en favor de los delincuentes, incluso en favor de policías que cometen asesinato más allá de su función, incluso tratando de promover leyes que van contra los delitos de lesa humanidad. O sea, Keiko dice una cosa y su entorno dice y hace otra cosa. Entonces, por eso, a eso es a lo que me refiero. Quizás la oposición no va a estar tan articulada, creo que no va a tener mucha complicación ella desde el gobierno con la oposición. El gran problema es si su propia gente, si su propio equipo, si su propio partido, si sus propios seguidores la dejan tener una propuesta relativamente más de unidad.
0: Bueno, usted ha estado vinculado a un partido político bien opositor a Keiko durante la campaña, ¿no?
2: Sí, claro que sí.
0: Primero la gente, me parece, sí, que renunció, sin embargo, a él. Y sin embargo, ha escrito en un artículo publicado el 5 de julio, todos nuestros presidentes electos nos han engañado. Nunca cumplieron sus promesas y propuestas. En una de esas, Keiko contradice su oferta y su pasado y hace algo diferente. De pronto se ha vuelto usted clemente en su análisis de Keiko Fujimori. No,
2: lo que hago es una constatación. Todos los presidentes nos han mentido.
0: Sí, pero lo dice eso para contrastar, claro, con Keiko y la posibilidad que a usted le atribuye.
2: Y por eso es lo que digo. Ella tiene un mensaje desde que ha sido electa más democrático, más de unidad, tratando de convocar más. Todavía no ha abierto de todas las puertas que digamos, pero está conversando con varios otros líderes políticos y otros partidos, y eso me parece adecuado, prudente y bueno. Así tienen que ser todos.
3: Ahora,
2: los inicios.
3: Hay un contexto que usted ha reseñado bastante bien. Primero, los resultados electorales. Es decir, ningún partido ha arrasado en las elecciones. No hemos tenido una persona que se convierta en la estrella de la elección y que llegue a la segunda vuelta, a ver, con un 30%, por lo menos. Nada, los dos juntos no llegaban a eso. Pero por el otro lado, el país también está en una situación compleja. ¿Acaso no tan compleja como la que encontró su padre en los años 90, pero compleja porque el crimen organizado está desatado? El vínculo con la minería ilegal, ¿no? El manejo o el desmedro que se ha producido en la meritocracia estatal, por ejemplo. Hay muchos problemas y la verdad uno diría, caramba, no podría ir peor. Si el gobierno de Keiko Fujimori no lucha contra la delincuencia y no logra reducir esos índices, ya sería el colmo.
2: Claro,
3: porque estamos en un punto en el que peor debería, no podríamos estar, porque lo otro que supondría ya ceder ante el crimen organizado en todos los ámbitos.
2: Sí, fíjate, Mávila, tú creo que la acabas de graficar claramente. Cuando Alberto Fujimori gana el año 90, se encuentra, vamos a decir, en resumen, con dos grandes crisis. La principal, el desastre económico que nos dejó el gobierno de
3: García,
2: ¿verdad? Ese desastre económico, uno. Y dos, ya una crisis de representatividad política del Congreso, que en ese momento era bicameral, ¿verdad? O sea, ya venía una crisis política naciente.
0: Más el terrorismo,
3: Y más
2: el terrorismo. Y el terrorismo y la informalidad, vamos a decir, esos son el gran libro del desborde del Estado de Matos Mar, que lo pinta claramente, ¿verdad? Entonces son ahí ese horizonte. Pero hoy es más grave, porque hoy a la crisis política, a la informalidad, a la crisis económica, en términos de estancamiento, a las brechas, hoy tenemos la criminalidad. En realidad, la criminalidad se ha apropiado no solamente de las calles, se ha apropiado de las instituciones gubernamentales. Hoy tenemos al crimen organizado metido en las instituciones estatales y en las instituciones de gobierno.
0: ¿Cuáles, por ejemplo?
2: Mira, a ver, el Congreso de la República. En el Congreso de la República incluso hemos tenido un sentenciado por violación, ahora último.
0: Sí, pero eso
2: hemos
0: no es crimen organizado.
2: Claro, 92 congresistas acusados en el Poder Judicial por delitos comunes y por delitos contra la administración del Estado. O sea, la mayoría de congresistas eso eran.
0: Sí, pero nada de eso es criminalidad organizada.
2: Luego tenemos crimen organizado, la minería ilegal. La minería ilegal pone candidatos en todos los partidos.
0: ¿Usted está seguro? ¿En todos los partidos?
2: Sí, claro. En todos los partidos, ponen en todos los partidos y seguramente van a tener bancada propia, como lo han tenido ahora último. El crimen organizado de las grandes
0: bancas. ¿Cuál es esa bancada ahora último que ha tenido la minería ilegal?
2: Mira, ahí tiene gente en Obras, tiene gente en Juntos por el Perú, tiene gente en Fuerza Popular, tiene gente en todos lados. O sea, las organizaciones criminales no son ideológicas. Ponen gente en la derecha, en el centro, en la izquierda, en todo lado, porque lo que les interesa es seguir lucrando en el país. Entonces, esa es una crisis tremenda, grande, que el nuevo gobierno tiene que enfrentar. Y para que lo enfrente eso, Keiko Fujimori tiene que hacer algo que va contra su pasado reciente. con su bancada, tiene que promover la derogación de las leyes pro crimen que ellos han aprobado. Tienen que promover la derogación de las leyes contra la institucionalidad del Estado de Derecho que ellos han promovido el copamiento del desequilibrio de poderes. O sea, Keiko tiene que hacer en contra de lo que acaba de hacer su bancada. Su nueva bancada, que tiene mucha gente que repite el plato, tiene que ir en contra de lo que acaba de hacer las cosas. Entonces, a eso es a lo que me refiero, que la tiene peor, porque en el además hay una crisis, obviamente, social, hay una anomia, hay una descomposición. Ya en el Perú las reglas de convivencia no existen, el respeto a la vida no existe, ¿verdad? Uno va y contrata sicarios en la calle de manera pública o en las redes, ¿no? Entonces, tenemos crisis económica, crisis política, crisis institucional, crisis social, crisis cultural. Es decir, lo que más tenemos en el Perú son crisis. Y entonces hoy lo que el gobierno de Keiko Fujimori tiene que enfrentar es una cosa muchísimo más dramática que lo que ha hecho su padre, pero con un añadido puntual: tiene que desdecirse de lo que ha hecho su bancada en los últimos 3 años, cuanto menos.
0: Muy bien, muchas gracias, hemos comprendido su punto de vista y naturalmente veremos y deseamos que se salga adelante de todas esas crisis, finalmente recursos morales y una juventud decidida y con ganas de trabajar.
2: Solo un segundito, existe. Por favor. Sí. Y se vienen las elecciones municipales y regionales. Los organismos electorales han pedido recursos. Ojalá que el gobierno nacional les entregue los recursos, pero eso es lo más sencillo. Lo que hay que exigirles a los organismos electorales es que organicen bien las elecciones y que no se presten a prácticas de corrupción.
0: Bueno, la segunda vuelta me parece que ha sido un ejemplo.
2: Pero no, y las contrataciones que hacen, en realidad, que luego terminan perjudicando los resultados electorales, ¿no? O sea, es un así como ellos piden plata para organizar las elecciones, hay que exigirles a ellos eficiencia, transparencia y cero corrupción.
0: Bien. Tomamos nota también de eso, señor Rudecindo Vega, ex ministro de Trabajo y ex dirigente de Primero la Gente. Muchas gracias y
3: gracias.
0: Muy buenos días.
3: Muy amables días.
0: A ustedes. Una pausa. Gracias. Y hablaremos después sobre el Mundial de Fútbol.
3: ¿Tú que no querías?
0: No, yo todos los aspectos sociales e institucionales me interesan mucho.
3: Muy bien.
0: Los técnicos deportivos.
3: Vamos con eso entonces.

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0: 9 y 35.
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7: El presidente del Jurado Nacional de Elecciones, Roberto Burneo, señaló en RPP que se evalúa una posible postergación de las elecciones regionales y municipales 2026 debido a que la falta de presupuesto podría impedir cumplir con el cronograma electoral y la distribución del material necesario.
8: Burneo Bermejo informó, el Jurado Nacional de Elecciones emitirá como máximo la próxima semana una decisión sobre el caso de Rafael López Aliaga tras su decisión de no querer asumir como senador en el próximo Congreso de la República.
7: Un segundo ataque en menos de una semana contra una unidad de transporte que cubre la ruta Lima-Callao se registró en la vivienda de su propietario. Según vecinos, un hombre dejó un artefacto explosivo que provocó el incendio del vehículo y dejó daños materiales.
8: La comitiva del Vaticano que llegó a Cusco sostendrá hoy reuniones de coordinación con autoridades locales. Avanzarán así los preparativos de la visita del Papa León XIV al Perú. El alcalde provincial Luis Pantoja confirmó a RPP que la comuna ya conformó una comisión especial para organizar el evento.
7: El presidente de Estados Unidos, Donald Trump, advirtió de un posible nuevo ataque contra Irán esta noche y señaló que se evaluará el futuro de las negociaciones con Teherán luego de dar por terminado el acuerdo marco de alto el fuego con la República Islámica.
8: RPP te recuerda, superar el límite máximo de velocidad es una infracción muy grave. Se sanciona con 1.320 soles de multa.
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9: Cajamarca presenta 15 grados. Para la tarde, la temperatura llegará a 21. Lambayeque presenta 24 grados. En la tarde se espera una temperatura de 27. Además, Tumbes registra 28 grados con una radiación de 3, considerada moderada. Se prevé un cielo soleado.
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0: 9:40 hemos invitado al editor de deporte.
1: Que sube el volumen, por favor. Ronaldinho, que sube el volumen.
0: Tenemos una música de fondo ahí que vale la pena. Vamos a hablar del campeonato mundial del deporte.
1: Estoy sorprendida.
2: Roldán, no me sentí.
0: Bueno, lo que quería yo destacar es que el fútbol, como ha dicho nuestro colega Juan Carlos Ortecho desde hace tiempo, es la más importante de las cosas que no son importantes. Todavía estoy poniendo un poco
2: no,
0: en duda.
2: No es mía la cita, se le atribuye. ¿Qué tal? ¿Cómo están? Buenos días.
0: De Aristóteles, creo.
2: No. Arrivo Sacchi, el entrenador italiano de Milan, o a Menotti, o a Valdano, nadie sabe quién la dijo primero, pero la cita textual es: el fútbol es la cosa más importante de las menos importantes.
0: Muy bien. Ahora, lo que hemos visto en este campeonato es que la pasión por el fútbol se intensifica ahí donde existía y crece a donde no existía, los países asiáticos, ¿no? Y los países árabes del Golfo Pérsico. Bueno, sin embargo, sigue habiendo una hegemonía europea, sobre todo de los 8 clasificados, hay 6 europeos, un latinoamericano Argentina y un africano Marruecos. Veremos quiénes quedan entre los 4. La otra cosa importante es el tema de la mujer. Hemos visto a mujeres árbitros arbitrando, es decir, como jueces de línea, creo, ¿no?
2: O con no, el una equipo terna de, auxiliar. Una terna de mujeres, sí.
0: Ya, completa, arbitrando sí. A hombres que no son muy respetuosos de las reglas y que tienen un lenguaje a veces un poquito grosero. Y el otro tema es la interferencia de la política, que se suponía que el fútbol y la FIFA en particular fue creada para evitar que el deporte sea manipulado por dictaduras o por gobiernos. Bueno, y estamos ante una realidad, sobre todo por lo hecho por Trump con un jugador norteamericano, que pone en duda eso. ¿Cómo ves tú la evolución del fútbol mundial como fenómeno social y su impacto en nuestro siglo XXI?
2: Menuda tarea que me has dado, Fernando. Es complejo porque estamos viviendo un momento muy especial y de cambio en el fútbol mundial por la injerencia de la tecnología. El VAR no es algo nuevo, es algo que viene de algunos años atrás, pero está teniendo mucha más intervención en lo que pasa en la cancha. Y de hecho en este mundial se han implementado nuevas reglas que se van a poner en ejercicio en los torneos locales, incluyendo el peruano, a partir de lo que viene.
1: No me digas que tendremos pausa de hidratación.
2: No, es que eso no está en las reglas. Okay. Eso ha sido una especie de caballito de Troya, de contrabando, claro, que ha incluido el torneo. Es decir, se cambiaron algunas cosas puntuales para lo que tiene que ver la intervención de tecnología y también para hacer el partido más fluido. Por ejemplo, si un jugador se hace lesionado o cae, sale y no puede ingresar hasta un minuto después. Entonces eso hace que menos jugadores finjan y se tiren 5 minutos en el suelo para demorar el partido. Hay muchas equivocaciones, ha habido muchas equivocaciones en los corners, que es difícil determinar en cancha si es o no es córner. El VAR puede intervenir para eso. Y eso es bueno. Ha mejorado la calidad del juego. Lo que no se ha cambiado es esto de las pausas. Hay un artículo que ya está en las reglas de la International Board que dice que si se ponen de acuerdo árbitros, equipos o los organizadores del torneo, puede haber una pausa de hidratación. Pero ese es en el caso de que haya temperaturas extremas. Ya se ha hecho antes. Por ejemplo, aquí en el Perú, cuando se juega en Sullana, al mediodía, se van a una pausa de hidratación. Han utilizado eso para de contrabando meter una pausa de 3 minutos.
1: Ok.
2: Por lo que eso significa en términos de explotación comercial.
1: Claro. Publicidad.
2: Ya, estamos viviendo eso. El fútbol está cambiando y lo que se ha vuelto en términos prácticos es que el fútbol, ahora los partidos son de 4 tiempos.
0: ¿Qué pues?
2: ¿No? Son 4 tiempos de 22 minutos y medio cada uno. Eso es lo que está pasando. Ahora bien, se ha cortado la brecha entre los equipos que antes iban solamente a cumplir y a presentarse en el Mundial. Sí, sobre todo África. Discrepo con Asia. Asia tiene hace mucho tiempo Japón y Corea del Sur como equipos que sí compiten en el Mundial. Y Australia, que geográficamente es Oceanía, pero pertenece a la Confederación Asiática. Esos 3 compiten. El resto, y lo hemos visto en este mundial, Uzbekistán, Jordania, Qatar, Arabia Saudita, son equipos que han ido simplemente a ser presencia y se despidieron rápido y goleados.
1: De acuerdo, señor Ortecho, tenemos que ir a la pausa, pero yo quisiera al volver que nos diga algo, ¿cuál es su análisis objetivo a partir de la experiencia que tiene usted como persona que ha estudiado el fútbol a profundidad sobre lo que pasó ayer en el partido?
2: Perfecto.
1: Es decir, ¿fue un triunfo legítimo el de Argentina?
2: Me encanta la pregunta.
1: ¿Hubo, digamos, una ayudita de pronto por la debilidad que puede sentir, digamos, el hincha futbolero hacia la figura de Lionel Messi? Dejamos la pregunta abierta y regresamos, son las 9:45.

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6: Un día como hoy, 8 de julio, 1538, es ejecutado en el Cusco Diego de Almagro por los hermanos de Francisco Pizarro, Hernando y Gonzalo Pizarro, después de derrotarlo en la Batalla de las Salinas. 1621. Nace en Francia el célebre fabulista Jean de La Fontaine. Son famosas sus adaptaciones de La cigarra y la hormiga y El león y el ratón. 1838. Nace el conde Ferdinand von Zeppelin, inventor de los dirigibles, importante invento en la historia del desarrollo de la aviación. 8 de julio. Un día como hoy.
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13: 9:50.

0: estás al revés. Esa era la canción para la primera parte. Te toca poner la canción para la segunda parte, que era la pregunta sobre el partido de ayer. Ahora sí, ahora sí. Señor Ortecho, su opinión, su análisis, ¿fue justo el triunfo argentino ayer?
1: A ver, un equipo que está perdiendo 2-0 y en 10 minutos se voltea el partido. Creo que es muy difícil decir que, bueno, que lo ayudaron, ¿no? O sea, 3 goles en 10 minutos de un partido de un campeonato mundial que está perdiendo 2-0. Y para eso hay un... Vamos a hablar sobre eso. O sea, te voy a hablar sobre estas teorías conspiranoicas. Hay mucho terraplanista en el fútbol, ¿no? Que siempre ve... cuando hay un equipo que gana mucho, y Argentina está viviendo una de las mejores rachas de su historia, fue campeón mundial 2022, ha sido campeón de Copa América 2 Ahora, veces.
0: En ese mundial podemos hacer un paréntesis.
1: No está jugando tan bien Argentina, sí, como mundiales anteriores, pero cuando ganan tanto siempre va a haber estas teorías conspiranoicas. Todos los equipos que han tenido rachas ganadoras las han sufrido. El Real Madrid cuando ganó las Champions, el Barcelona de Messi con Guardiola, que para mí es el mejor equipo que he visto en la cancha como club, ¿no? Pasa en el torneo local, el 21 y 22 Alianza fue bicampeón y todo el mundo hablaba que lo ayudaba. Después fue tricampeón la U, 23, 24, 25 y todo el mundo, no todo el mundo, mucha gente habla no, que lo favorecen porque la federación y Gianferrari, etc. Es lo mismo, con Argentina está pasando eso también. Hay una data, es un analista de datos que ahora sale, o todo el mundo opina de fútbol ahora y uy, está bien, bienvenidos. Y él dice, puso en una aplicación lo siguiente, analicé 50.000 partidos con Fable, que es un aplicativo que analiza datos, para mostrar lo increíblemente loco que fue esto. De las 10.138 veces en partidos de fútbol profesional que un equipo ha estado ganando 2-0 al minuto 79, solo 16 veces de 10.138 se logró una remontada, estoy traduciendo por eso. Se logró una remontada al final de los 90 minutos.
0: Como la de Argentina ayer.
2: Sí. 0.01%.
1: 0.16%.
0: Pero es que eso es lo que ha emocionado.
1: O sea, es absolutamente excepcional. Y tiene que ver con un jugador que está en la mesa de los... No, yo no me atrevo a decir ahora, porque necesitamos un poco de distancia, que Lionel Messi es el mejor de la historia. Pero está en la mesa de los mejores de la historia. Con Maradona, con Pelé, con Johan Cruyff.
2: Y Di Stéfano. ¿No?
1: Con Alfredo Di Stéfano. Lionel Messi está ahí. Entonces, tiene que ver con que él jugó un mal partido y en los últimos minutos, como comentabas fuera de micrófonos, Mávila,
0: desapasionadamente.
1: Él se sentía, sí, desapasionadamente, sí, absolutamente, sin ningún sesgo de ningún tipo. en el fútbol se nos está permitido los sesgos, felizmente. Porque todos tenemos, el fútbol es pasional, es difícil, ¿no?, hablar sin sesgo, sin
0: no, simpatías. Y si el Tanque Arias te narra el partido...
1: De maravillosamente,
0: vamos,
1: sí.
0: Vamos,
1: sí,
0: que la emoción es
1: la mejor narración de Latinoamérica.
0: Totalmente.
1: Yo estoy seguro, mejor que la de los argentinos.
2: Yo contrasto con lo que he visto en la televisión internacional y me parece que son mejores narradores y mejores comentadores, lo que te incluye a ti, querido.
1: Muchas gracias, compañero. Fernando. Sí, tenemos un gran equipo. Ayer te vi en las cosas como son con Germán Alemano, quien también es uno de nuestros comentaristas.
2: Magnífica, sí, persona muy astuta, aguda e informada.
1: Sí, sí. Y sí, eso es lo que intentamos, traer a los mejores aquí y bueno, en eso estamos.
0: Entonces, ¿fue un triunfo limpio?
1: Yo creo que sí. Hay algo también, Mávila, ahí que tiene que ver con las simpatías. Entonces... Yo creo que hay una tendencia de mucha gente que quiere que Argentina pierda o que no le gusta a Lionel Messi. Entonces,
2: como se puso de manifiesto en el partido contra Cabo Verde. La mayor parte de la gente estaba por Cabo Verde.
1: Por Cabo Verde, claro, pero Cabo Verde en el sentido que es un equipo, pues, estos cenicientos que le llaman. Siempre uno se pone de parte del más débil, ¿no? Mucha gente se pone de parte del más débil. Y quieren que, por el hinchaje y porque no les caen bien los periodistas deportivos argentinos, por ejemplo, que nosotros tenemos, es cierto, tenemos, hay una predominancia, un huaico prácticamente de medios deportivos argentinos en Latinoamérica. Yo estoy seguro que si estuviéramos expuestos al periodismo deportivo de Brasil, habría mucha gente que no les gustaría, porque los escuchan hablar todo el tiempo de Argentina. De 10 palabras, 5 son argentinos. No, claro. Porque la Argentina y la Argentina y la Argentina, entonces dicen, ya no los aguanto.
0: Ajá.
1: ¿No? Entonces, eso influye en lo que uno ve, porque el fútbol es pasional.
0: Ahora, yo veía al final estas imágenes que, a ver, yo no creo, es imposible creer que pudiera ser un sentimiento fingido, forzado. Uh-huh. Las lágrimas de Messi, que han estado en todas las coberturas del Mundial y del partido, particularmente de ayer, ante Egipto, y creo que él fue muy honesto cuando al final dice que se cargaba la responsabilidad de la derrota por fallar el penal.
1: Claro.
0: Él sabe la expectativa que hay. Es uh-huh. muy difícil salir a la cancha cuando realmente todos los ojos están puestos sobre lo que vas a hacer con esa responsabilidad después de haber ganado un mundial de fútbol, vas en otra posición, te fallas un penal, algo que no se explica en un jugador de esa, digamos.
1: Ha,
0: ¿no?
1: pasado.
0: Ha pasado
1: pero, con los mejores.
0: Pero lo lógico, a ver, la lógica y la estadística que tú has mencionado te dice, si patea Messi va a hacer gol de todas maneras. Y eso no ocurrió. Pero a partir de ese momento hay una entereza realmente mental,
1: liderazgo.
0: Emocional.
1: Claro. Y eso es por él, tiene esa responsabilidad, siente esa responsabilidad.
0: Que llevó a jugar en el arco de Egipto permanentemente. Los últimos momentos eran una locura.
1: Tomó la lanza, como dicen, y finalmente, bueno.
0: Y estoy haciendo un análisis desapasionado.
1: Tiene, es bien difícil hacerlo, pero tiene participación en los tres goles. Y por eso llora al final, ¿no? Esa carga y esa responsabilidad, porque el resto del equipo es un equipo terrenal. No tiene grandes figuras.
2: Cuti se reveló ayer.
1: Sí, el Cuti Romero, pero también es un buen central, pero no lo pones entre los mejores.
0: Quedo con lo que el Tanque dijo. ¿Cómo te van a extrañar, Leo, cuando no estés?
1: Claro, sí, claro.
0: Esa frase fue...
2: Ya pronto.
1: Es como pasado con Maradona, ¿no? Y después de Maradona, Argentina tuvo muchos años que tuvo grandes jugadores, pero no tuvo un líder en la cancha. Como es ahora Lionel Messi, y le ha costado mucho tiempo.
2: Sin duda.
1: Durante mucho tiempo era muy criticado, no era precisamente bien porque no tomaba ese liderazgo.
2: Sí, yo quisiera aprovechar también tu presencia para preguntar sobre otro tema social, que es el racismo. Hemos visto a jugadores de origen africano esta vez jugando en Suiza y en Noruega, además de los tradicionales países con una población afro y de origen afro como Francia.
1: No solo, Alemania.
2: Ahora tenemos en el caso de España, cuyo mejor jugador es uno de origen marroquí, etcétera. Sí. Entonces se ha internacionalizado, eso es el mundo contemporáneo. Pero el racismo existe, como lo hemos visto en boca de una senadora paraguaya.
1: Terrible.
2: Comparando a Mbappé,
1: lamentable,
2: el jugador francés, con un mono, cosa que se hizo también con Vinicius en el campeonato español, y hubo sanciones penales, ¿te acuerdas? Yo quisiera que nos digas si estamos mejorando en esa materia y lo de la paraguaya es un caso marginal o estamos...
1: Hay esfuerzos de FIFA y de muchas confederaciones, federaciones de países, de cortar eso. Creo que ahora es más público, se habla mucho más de eso, pero todavía hay un camino larguísimo para poder solucionar eso o darle realmente el espacio que merece de discusión y debate, porque, claro, hay esta situación de que dicen, bueno, todos esos descendientes de africanos, ¿qué hacen jugando por Suiza? ¿Qué hacen jugando por Alemania? ¿Qué hacen jugando por España? Bueno, muchos de ellos han nacido ahí, o simplemente tienen la nacionalidad. Lo que pasa es que estamos viviendo una época en la que la migración es uno de estos últimos 40 años, la migración se ha acentuado en la migración de África hacia Europa o de países del Medio Oriente hacia Europa, y por lo tanto es simplemente el reflejo de que está cambiando, cada una de esas sociedades está cambiando. O sea, la configuración étnica de cada una de esas sociedades está cambiando. Mm. Y por lo tanto, no debería sorprendernos. Porque si tú sales a la calle en París, hay cientos de miles de descendientes de africanos o migrantes.
2: De origen español,
1: y entonces muchos de ellos juegan bien al fútbol y por lo tanto pueden representar al país del cual tienen un pasaporte. O sea, ¿cuál es el problema ahí? No lo entiendo, y mucha gente se queda en el...
2: Hemos tenido un presidente de origen japonés.
1: Exactamente.
2: El señor Bukele es de origen palestino, y el presidente Menem argentino era de origen sirio. De manera que tampoco es una novedad.
1: Pero en el fútbol, como el fútbol tiene este matiz de identidad, entonces mucha gente se sorprende al ver, no es Francia, es África. Perdónenme, pero están hablando... Lo que no saben.
0: Claro. Y bueno, Argentina sigue vivo y
2: Tiene que jugar ahora.
0: Y tiene que jugar ahora, pero además la alegría.
1: Como
0: porque,
1: está jugando, porque, le es difícil, ¿eh? Ya dos sustos seguidos y jugando mal.
2: El Argentina-Inglaterra que se viene después no sé de ganar si se viene, a Suiza.
1: Tiene que pasar, primero Inglaterra tiene que pasar por encima de Haaland y Noruega.
0: Y Noruega.
1: Y Haaland es el abominable hombre de las nieves que viene
0: totalmente,
1: y aparece.
0: Que se carga cinco y sigue caminando.
2: Racismo, no, no, contra los nórdicos.
1: No. Es ese racismo en reversa. Sí. Y Argentina tiene que pasar por encima de Suiza, que ayer le ganó a Colombia.
0: Nos tenemos que ir, qué pena. Pero bueno, nos vamos.
1: Encantado de volver cuando quieran.
0: Muchachos, ahora nos volvemos a emocionar. ¿Ah? Hablando de sesgos.
1: Hay una nueva canción. ¿Eh?
0: ¿Cuál es?
1: No la voy a cantar, pero te la voy a pasar por una nueva canción. Los jugadores la han cantado.
0: Sí, la
1: porque
0: han cantado.
1: Ya no puedes decir la tercera, pues ahora viene la cuarta. Y tiene que ver
0: sí,
1: con que después
0: escuché,
1: de 32 años.
0: La tengo en el playlist. Sí, la tengo en el playlist.
1: Porque a Diego, según ellos, le robaron a Diego en el.
0: Claro,
1: el 94.
0: La venganza, en efecto.
1: Pero no le robaron
0: se
1: nada.
0: Se menciona la venganza, sí, para Diego. Bueno, nos vamos.
2: Juan Carlos, muchas gracias por tu
1: presencia.
2: Gracias,
1: Juan Carlos.
2: Debes venir con más frecuencia para darle una intensidad.
1: Encantado. Cuando quieras.
2: Ha sido Afección de Noticias con un final deportivo en Mávila. Nos despedimos hasta mañana.

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0: Son las 10 y 3.
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3: El presidente del Jurado Nacional de Elecciones, Roberto Burneo, señaló en RPP que se evalúa una posible postergación de las elecciones regionales y municipales 2026 debido a que la falta de presupuesto podría impedir cumplir con el cronograma electoral y la distribución del material necesario.
4: ¿Que van a tener que postergarse las elecciones?
5: Estamos evaluando eso, pero ¿qué hacemos como sistema si no siquiera va a haber cédula de votación? ¿Cómo le decimos a los miembros de mesa que vayan a estar ahí si ni siquiera le vamos a poder pagar? Ni siquiera le vamos a poder dar agua. Ni siquiera vamos a poder llegar con el transporte. Ni siquiera vamos a tener fiscalizadores. Ni siquiera DNIs.
1: El Jurado Nacional de Elecciones se pronunciará como máximo la próxima semana sobre el caso Rafael López Aliaga, quien anunciara que no asumiría como senador en el próximo Congreso de la República. Así lo informó en RPP el presidente del organismo electoral, Roberto Burneo.
5: Y sí, vamos a tomar decisiones que van a dar atención a estas preocupaciones en el marco constitucional y también sobre la base de principios, porque hay vacíos en este caso. No creo que pase la próxima semana, como ya indiqué, para que sepa la decisión que vamos a tomar en torno a este caso y muchos otros casos más.
3: El ministro de Comercio Exterior y Turismo, Enrique Gómez Vela, señaló que la transferencia hacia el gobierno de la presidenta electa Keiko Fujimori debe realizarse de manera ordenada y transparente. Indicó que se brindará información sobre los proyectos del Ejecutivo que deberán continuar durante la próxima gestión.
1: El Servicio Nacional de Áreas Naturales Protegidas por el Estado, SENARP, activó protocolos de vigilancia y monitoreo. Se registró una muerte inusual de lobos marinos en dos áreas naturales protegidas en la región Ica. La información fue reportada por el Ministerio del Ambiente.
3: Desconocidos quemaron residuos en una zona intangible de las líneas de Nazca en la región Ica. El alcalde provincial Jorge Bravo señaló que la falta de vigilancia permite que continúen estos hechos y pidió que no se responsabilice a la municipalidad por los daños ocasionados.
6: Hay carteles donde dice bajo pena de arresto, bajo pena de multa. Acá lo que tiene que ver es una vigilancia permanente, que no nos responsabilicen a la municipalidad, no responsabilicen al alcalde. La responsabilidad tiene que ser del Ministerio de Cultura, la Dirección Desconcentrada de ICA.
1: Estados Unidos consideró que el incremento de los ataques de Ucrania contra posiciones rusas podría acelerar el fin de la guerra. Así lo han señalado el presidente Donald Trump y el secretario de Estado Marco Rubio durante la cumbre de la OTAN realizada en Ankara, Turquía. 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
7: Argentina logró un emocionante triunfo por 3-2 frente a Egipto tras haber estado perdiendo por 2-0. Cristian Romero, Lionel Messi y Enzo Fernández anotaron los goles del albiceleste. Lionel Messi destacó el carácter del equipo para revertir un partido que parecía perdido.
8: Sentía que en un momento importante le había fallado al grupo y bueno, por suerte yo tenía otra vez algo especial guardado para mí en el final. Pude dar el gol del empate, un desahogo muy grande y una felicidad enorme para nosotros, para esta gente que vino una vez más y demuestra cada día lo que es, lo que somos como argentinos, el orgullo que nos da y nada, muy feliz.
7: Mientras que Suiza venció por 4-3 en penales a Colombia y se metió a los cuartos de final de la Copa del Mundo.
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0: 10 y 9. 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

Hay fiesta, donde hay alegría, donde hay encendidos. Para allá vamos, por supuesto. Miércoles 8 de julio, ¿cómo están? Bienvenidas, bienvenidos. Estamos en RPP, conectados en todo el país. Radio, televisión, la multiplataforma de RPP. ¿Cómo les va? Desde Cusco, cielo despejado de la temporada de heladas, ¿ah? La verdad. Y bueno, está haciendo ya calor. Casi, como que te quema, así que abrígate, no abrígate, pero sí, protégete del sol. Pero en la tardecita, noche, madrugada, sí, el frío intenso. Hoy en Cusco les cuento que amanecimos con menos 3 grados de temperatura. Ya en el transcurso de la mañana hemos ido subiendo, así que bueno, vamos entonces a hacerle frente a esta vida que tiene altibajos, cambios y cambios sorpresivos como los que hemos visto ayer en el partido de Argentina. El partido de Argentina, ¿qué tal triunfo, ah? ¿Qué tal triunfo? Porque primero iba perdiendo y ya en los últimos minutos la situación cambió y Egipto terminó perdiendo cuando estaba cantado que ese equipo iba a ganar.

0: ocupa un cargo dirigencial justamente en el Cienciano. ¿Correcto?
1: Ah, mira,
0: sí, claro. Olvida. Entonces, para mi suegro.
1: Oye, cuando te invitan a las pichangas para caerle bien al suegro.
0: No, el tipo sabe. O sea, ha sido dirigente del Cienciano. Y además futbolista.
1: Mira, mira que Cienciano hoy día está de aniversario, ¿ah? Sí. 125 años del equipo papá.
0: Bueno, upa, upa, upa, papá. Entonces,
1: el Cienciano es el papá.
0: Lo peor que le puede ocurrir a mi suegro es tener un yerno que no habla de fútbol, como entenderás. Para alguien que ama el fútbol, yo casi, casi, o sea, no entiende. No estoy en el rango de lo masculino para él, digamos, ¿no? Encima cuando yo uso arete, o sea, mi suegro tiene serias dudas respecto a mí, lo cual no me interesa, como entenderán. Pero bueno, y le escribe, me he dado cuenta porque cree que yo no me entero de los chats. Entonces mi esposa le pone, ¿qué están haciendo? Papá, estoy viendo el partido aquí con Carlos. Y mi suegro le responde, mándalo a hacer canchita. Mándalo, él no sabe de fútbol, mándalo a hacer canchita. Entonces, yo aquí te voy a poner, yo hago la canchita. Así de simple. Y le mando una foto a él para que sepa que me entero de lo que dice de mí. Y la voy a poner en el chat para que la pongas en pantalla si quieres, para que vean que no estoy floreando. Yo soy, durante los partidos, el que hace la canchita en la casa. Cierto. Soy como los niñitos así que no entienden por qué la pelota va para allá, para acá.
1: La foto de Galdós haciendo canchita. Si sí, te salen bien las canchitas, ¿sabes?
0: Y pobre mi suegro, porque cuando viene a Lima y toca algún partido, se aburre conmigo, ¿no? ¿No? Yo soy el encargado de hacer la canchita. Así es, amigos. Y el fútbol, coincido contigo, que es como la vida misma. Siempre puedes revertir el marcador. Depende de la capacidad que tengas. Depende de la capacidad que tengas para resolver frente a la incomodidad, que es lo que estamos viendo en los partidos, ¿correcto? O sea, no se quedan anclados
1: ya
0: en, uy, ya me metieron
1: canchita,
0: el gol.
1: Carlos.
0: Sí, sí, ahorita les digo.
1: Para
0: si
1: los
0: no,
1: que nos siguen en radio.
0: Le dan vuelta, miren, a la situación. Sí. Ahí está la foto que dices, no, que les decía, yo soy el encargado de hacer la canchita, sí. Noemí. Oye, dicho sea de paso, con ese
1: te
0: polo
1: sale bien.
0: Voy a comenzar a usar sostén. Me he dado cuenta que ya soy 34C, copa ancha. Son las 10 de la mañana con 15 minutos. Se ríen. Estoy tetón, Noemí. Ya, bueno, la vejez. La grasa se va, no. Se me distribuye en las tetillas, ex tetillas. Así ya está. Listo, lo dije. Soy ese señor. Estamos en encendidos. Es un buen tema, dice la productora. Bueno, vamos al corte de Noé.
1: Sí, vamos, que al volver tenemos que hablar de fútbol, tenemos que hablar de bebidas en general y las apuestas, ¿qué te parece?
0: Buenísimo, ya volvemos aquí en Encendidos.

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9: 10 y 18.
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11: El precio del dólar es de 3 soles con 41 céntimos de acuerdo con el Banco Central de Reserva del Perú. En el mercado paralelo, el tipo de cambio es de 3 soles con 39 céntimos para la compra y de 3 soles con 42 céntimos para la venta.
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13: Atención, amigos del volante, esto es exclusivamente para ustedes. Les agradecemos por su sintonía, obvio. Pero como las palabras no bastan, o sea, a mí también cuando me dicen gracias, ya, gracias, ya, ¿y qué más? Obvio, pues, materializamos nuestro agradecimiento con billete. Así es que, desde hoy, no cambies de dial, que vamos a estar por las calles de Lima premiando tu preferencia. Es nuestra manera de agradecerte, premiándote. 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Y es más, te digo por dónde vamos a estar hoy. Por los alrededores del Malecón Checa. Así es que hoy todas las carreras, solamente si te toma alguien de Breña y te dice, me voy para Miraflores. No, señora, hoy día voy para Malecón Checa, para San Juan del Urigancho. Porque por ahí está dando vueltas el oyente incógnito. Y si escuchas, estás escuchando RPP, ganas 100 soles al instante. 10 de la mañana con 21 minutos. A ver, la fiesta del fútbol, para muchos, no solamente, para muchos viene acompañada eso. De comidas, ¿no? Te reúnes con tus amigos y hay algún piqueo dependiendo de la hora o no. Hay quienes también deciden acompañar de alcohol la transmisión del partido. Y hay quienes deciden celebrar con las dos juntas, ¿no? Con comida y alcohol. Todo en equilibrio, en su justa medida, como siempre, pues no pasa nada, ¿no? O tiene un impacto menor, pero en exceso ahí se pudre todo. Entonces, los excesos que podrían estar afectando tu salud o afectarla a mediano plazo durante el Mundial. Fútbol, cerveza y apuestas. ¡Qué rico combo! Estamos con el doctor Carlos Vera, psiquiatra de salud. Bienvenido, doctor.
14: Gracias, Carlos. Muchas gracias. Muchas gracias por la invitación.
13: ¿Qué pasa con...? Yo creo que hay... hay un, ¿cómo le? Un despliegue, no sé, un derroche de estímulos. Exacto. Correcto, dopaminérgicos.
14: Así es.
13: Nuestro cerebro en esta temporada segrega mucha más dopamina debido al estímulo, que la satisfacción inmediata del gol de mi equipo, eso acompañado del alcohol, en fin, todo lo demás, ¿no?
14: Así es. Claro, es que justo imaginemos, por ejemplo, acá.
13: Un cerebro,
14: ¿no? Un cerebro, se ha traído el cerebro más o menos para dar un.
13: ¿De ese tamaño es el cerebro?
14: Sí, el cerebro de un adulto promedio. Y curiosamente es el que está ahorita, desde antes del mundial, bañado por dopamina.
13: Claro.
14: Cuando llega al mundial, tan solo por el hecho de pensar en lo que va a suceder, está bañado por dopamina. Y una vez que pasa el estímulo, se le baja de golpe y entonces empieza a sufrir por todas esas situaciones.
13: O sea, estoy recibiendo tal cantidad de estímulos que me generan placer, ¿correcto? El placer está conectado a esta hormona. ¿Es una hormona?
14: Es un neurotransmisor.
13: El neurotransmisor que es la dopamina.
14: Exactamente.
13: Ya. Que cuando esos estímulos bajan, porque ya cuando se acaba el mundial, ya no hay el estímulo de la apuesta, el estímulo de la reunión con los amigos, el estímulo de ver el partido, de comprarme la camiseta, qué sé yo. Cuando esos estímulos bajan, ¿podría tener la misma sensación de un adicto, digamos?
14: Exactamente. Se comporta de la misma forma, porque lo que empieza a ver es que secretamos tanta dopamina desde el centro del cerebro que esto se va a ir hacia todos los lugares. Desde el razonamiento, la persona va a captar más información de memoria sobre eso, va a recordar hasta las imágenes de cuando era bebito y papá veía el fútbol y todo era todo el quilombo por ahí.
13: Todo el mambo
14: por ahí. Entonces, cuando baja todo eso, esta situación tiene que empezar a pensar, ¿y ahora cómo pago lo que aposté? ¿Ahora cómo soluciono? ¿Cómo voy al trabajo? Etcétera. Muchas cosas se dan como en abstinencia.
13: O sea, el cómo pago tiene que ver con el impulso. O sea, he respondido a mis impulsos impulsivamente.
14: Así es, así es. Se tiene que ver netamente con eso, ¿no? Por esa acción inmediata que lleva a que después tenga que buscar una solución.
13: ¿Y cómo se entrena eso? Porque estamos hablando de aprender a postergar el placer.
14: Así es.
13: Que eso es un entrenamiento que uno tiene desde niño, técnicamente.
14: Ajá, ¿no? Claro. Aprender a postergar el placer es justamente tal vez basarnos en algo tipo holístico, el aquí y el ahora, el momento en el cual poquito a poquito voy a ir dosificando aquello hacia lo cual puedo hacer, cuáles son mis recursos.
13: Que no es muy holístico, es la presencia, es estar presente.
14: Exactamente.
13: No tener mi cabeza ni en el pasado ni en el futuro, sino en lo que está ocurriendo ahorita, en este preciso instante.
14: Exactamente. Sí, claro. Justamente hacia eso es donde vamos, hacia entrenar o hacia disfrutar el momento y para esto sin una expectativa que lleva pues al derroche.
13: Pero eso es bien difícil porque culturalmente, Sara, estamos bombardeados todo el día por estímulos conectados al placer. O sea, la publicidad te habla de placer, ¿no? Resuelve esto inmediatamente y siente rico.
8: Sí, no, tal cual, así lo dices. Y uno no lo piensa, no lo procesa, lo está viviendo en ese momento. Y luego te das cuenta cuando ya es muy tarde, ya de pronto caíste en una adicción tal vez, ¿no? Y en ese sentido, lo que entendemos que incluso hay predisposición genética para poder caer ese tipo de adicción. También. Es por eso que hay gente que, claro, cuando despierta y se da cuenta que está en este círculo vicioso, literalmente, un día levanta y dice, no, o sea, está mal. Y lo puede cortar de raíz, pero otras personas no. Y terminan finalmente en problemas bastante complejos. Y en el caso de apuestas,
13: claro,
8: pierden casa, pierden trabajo, hasta pierden incluso la familia.
13: ¿Y qué pasa en ese cerebro con el tema de la apuesta? O sea, ¿qué es eso que te lleva a perder la chaveta? Porque bueno, ya ha puesto una cantidad fuerte de dinero, pero hay gente que lo escala a ha puesto mi casa.
14: Sí. Claro, si me permiten, esto parte de un área de memoria dentro del cerebro, el hipocampo. Entonces esto genera ese tipo de recuerdo. Ah, me acuerdo que mañana o de pronto cuando yo estaba chiquito gané tanto o mi papá estuvo feliz. De pronto se traslada a una imagen.
8: Doctor, solamente permítanos describir un poquito para que la gente que nos escuche en radio también lo siga. O sea, el doctor ha traído una maqueta de un cerebro y es como que se hubiese partido en la mitad, ¿no es cierto?
14: Así es, exactamente.
8: Y vemos toda esta parte externa, ¿no? Que parece como un tejido en cordón, ¿no es cierto? Y luego tiene pequeñas partes que están internamente. A ver si lo describe chiquitito para luego...
12: Así es medio Hannibal Lecter el doctor, ¿eh?

0: algo así.
1: Es medio Hannibal Lecter.
2: Sí. ¿Viste la, esa película de el tipo que come ese dedo? Es muy fuerte ver al doctor agarrando un cerebro en la cámara.
0: Solamente falta decir, hola, Clarisa.
2: Claro,
0: algo así.
2: Claro, claro. Bueno,
0: pero a lo que voy, vamos a ver, para quienes nos van a ir escuchando, el cerebro partido por la mitad va a tener como una habita o una alberjita, que es la amígdala cerebral, y es la que genera el impulso de ansiedad por si acaso, más tardecito vas a ir a apostar, el partido es en 10 minutos y uno se empieza a apurar, el razonamiento que es hacia la parte anterior empieza a dar la salida, mira, por si acaso puedes firmar a tal hora y te vas del trabajo. Uh-huh. Y la imagen de cómo me veo yo huyendo, por ejemplo, se va hacia la parte posterior. Uh-huh. Entonces se da todo un entramado que parte del neurotransmisor llamado dopamina que nos genera placer. Y eso se entabla tanto genéticamente porque está en el gen del cromosoma 13. Claro. Y en la medida que más lo repito, más tendencia hago a dependencias, sustancias, situaciones de no control o desinhibición. Esto lleva también a problemas con el alcohol y otras cosas más.
3: Uh-huh. Entonces, en términos simples, yo tengo esta arvejita dentro del cerebro que en realidad representa la amígdala.
0: Así es.
3: Y entonces va soltando más o menos cargas de dopamina. Uh-huh. Y que hace que tenga más intensidad o menos intensidad de ese placer. Y a medida que eso se hace frecuente, entonces como que el cerebro dice quiero más y así genera una dependencia.
1: Y para tener más necesitas el estímulo externo.
3: Claro. Ajá. Que en este caso puede ser la apuesta, ¿no?
1: Sí, sí, sí. Uh-huh. Total, cualquier estímulo, una droga, una apuesta, el alcohol, rascarte la panza. Sí, o sea, cualquier cosa que te aleje de la presencia. Uh-huh. Por eso la práctica de la meditación es tan importante. La práctica de la salvo la meditación, porque de pronto alguien se podría interpretar como muy holístico, pero la respiración. Solamente con un tipo de respiración, ya, lo pongo más fácil, con la exhalación. Uh-huh. Con exhalaciones prolongadas, o sea, si yo inhalo en 4 segundos, ¿no? 1, 2, 3, 4, tomo aire en 4, debería tratar que mi exhalación sea más prolongada, uh-huh, botar el aire en 8 segundos. Uh-huh. Eso ya regula mi sistema nervioso.
0: Totalmente.
1: ¿Correcto? Y me, uh-huh, ancla en el presente. Sí. Al minuto 3, al minuto 4, los 2 primeros minutos vas a sentir que estás perdiendo el tiempo. Uh-huh. Pero eso es lo lindo, que la ciencia ya lo estudió, esto ya, claro, pasó de ser la práctica de 4 locos, como hay quienes desde el desconocimiento lo atribuían, a ser una práctica ya validada por la ciencia, ¿no?
0: Totalmente. Totalmente.
1: Bueno, son las 10:30, es momento de respirar. Ya volvemos.
0: Así es.

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2: Diez y 32.
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3: El jefe del equipo de transición de la presidenta electa, Marco Vinelli, oficializó la conformación de los equipos sectoriales que participarán en la transferencia administrativa de los ministerios. Estos grupos elaborarán un diagnóstico de cada sector para facilitar el inicio ordenado de la nueva gestión.
4: El Registro Nacional de Identificación y Estado Civil, RENIEC, suspendió 200 campañas itinerantes en el interior del país. Esto se debe a la falta de presupuesto. Su jefa, Carmen Velarde, informó en RPP que la medida afectó a cerca de 30.000 peruanos que no pudieron acceder a su documento de identidad.
3: Desde hoy, miércoles 8 de julio, es obligatorio el uso de las tarjetas interoperables de transporte para ingresar a la línea 2 del Metro de Lima, informó la Autoridad de Transporte Urbano para Lima y Callao. Los usuarios podrán adquirirlas por 7.50 soles en las boleterías y máquinas expendedoras de las 5 estaciones habilitadas.
4: La policía incautó embarcaciones y maquinarias destinadas a abastecer actividades de minería ilegal durante una operación realizada en el río Amazonas, distrito de Punchán, en la provincia de Maynas. La intervención a cargo de la Dirección de Medio Ambiente también permitió la detención de una persona.
3: Más del 90% de la población mundial se verá afectada por el cáncer de forma directa o a través de un familiar. Según la Organización Mundial de la Salud, una de cada 5 personas desarrollará esta enfermedad a lo largo de su vida.
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6: Trujillo registra 23 grados y para la tarde se prevé que la temperatura llegue a 24. Arequipa presenta 22 grados y por la tarde se estima una temperatura de 24. Además, Cerro de Pasco presenta 8 grados con una radiación de 6, considerada alta. Se espera un cielo parcialmente nublado.
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0: se arma una conversación aquí reveladora.
1: Sí.
2: Ah, bueno.
0: Tienen que escucharla, tienen que quedarse aquí en el programa. Mientras tanto, 10 de la mañana con 36 minutos. 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Estamos conversando con el doctor Carlos Vera, psiquiatra de salud, sobre la cantidad de estímulos que estamos recibiendo en esta época, ¿no? Naturales, propios del fútbol, de lo uh-huh. que significa. Estímulos que vienen muchas veces acompañados por más estímulos, del alcohol. La comida en sí mismo es un estímulo. Y la conversación va por ¿qué pasa después de todo eso? Porque no vamos a ver, o sea, el mundial no dura toda tu vida. Uh-huh. El mundial sí. acaba el domingo 19 de julio. Y de ahí, ¿cómo retomo? Y mejor dicho, la conversación tiene que ver con cómo hacer antes para no estar secuestrado por los estímulos.
1: Exacto.
2: ¿No? Ese es un gran punto. ¿Cómo hacer para no secuestrarse por los estímulos? Es que, primero que nada, o sea, es el hecho de que ya de por sí esto es una bola de nieve que nos lleva tanto publicidad, propaganda, sí, etcétera.
0: La cultura.
2: En fin. La cultura y en otros países es mucho más fuerte, pero tenemos que esto aumenta cifras tanto de depresión, de tendencia o intoxicaciones alcohólicas. Y pasado el mundial, siempre se da un pequeño pico de aumento de casos de intentos de autoeliminación.
0: Así. Hay suicidio.
2: Exactamente.
0: O sea, el bajón es tan fuerte.
2: Claro. Es por ejemplo, en Japón se le llama Kensu Koro, o el síndrome del corazón roto.
0: Sí, claro.
2: Igualito. Tenemos que quitamos ahorita el estímulo del mundial y la bajona les da a todo el mundo.
1: Sí, doctor, claro, ahorita estamos con toda la coyuntura del fútbol, pero también venimos ya como país y como sociedad pasando por varios estímulos intensos,
2: así es.
1: Noticiosos, uh-huh. que generan ansiedad, preocupación, uh-huh. en muchos campos, ¿no?
2: Así es.
1: Súmele uh-huh. a eso a aquellas personas que, por ejemplo, tienen problemas para acceder a salud, tienen problemas para tener una educación de calidad. Entonces,
2: así es.
1: Estamos frente a estímulos de subidas y bajadas emocionales constantes. Uh-huh. Entonces, en realidad es casi como avizorar esa bola de nieve que está creciendo y a punto de reventar.
2: Exacto.
1: De hecho, también hay muchas personas que no quieren ir a un médico porque dicen, yo no estoy loco, a mí no me pasa. O sea, hay también todo un tema de mitos y tabúes que no quieren acceder. Uh-huh. ¿Cuál es el camino para todas estas personas, no?
2: Bien, buen punto. Hay que identificar que tenemos como una bola de nieve que no solamente va con tan solo el hecho deportivo, sino que venimos arrastrando, no sé, política, situación, sí, claro. económica, etcétera. Y todo son personas que están tan estimuladas con lo de la política, por ejemplo, que esas personas las ves marchar y luego a ellos los pones frente a una pantalla para el mundial y sigues alimentando. ¿Hacia dónde vamos? Esto es una situación en la cual esto puede estallar en la salud mental. Aumentan cifras de depresión, de ansiedad, de suicidios, lamentablemente, trastornos de dependencias emocionales.
0: Y de violencia, porque uh-huh. lo que dice Sara y lo que usted también está diciendo, por ejemplo, con el tema político, ¿correcto? Con el tema político hay quienes... pueden estar en sensación de alerta, de peligro, ¿no? Mm,
2: claro.
0: Pues la amígdala se pone en sensación de alerta, es decir, vivo todo el tiempo en modo alerta.
2: Uh-huh.
0: Ahí arriba. ¿Cómo es estar en modo alerta? Expectante, erizado, pendiente,
1: reactivo.
0: Contracturado, exacto. reactivo. Uh-huh. Pero claro, si estoy así todo el tiempo... ¿Cómo me bajo de eso? O sea, ¿cómo
1: claro.
0: logro el equilibrio?
1: ¿Cuál es ese camino?
2: Bien, una fórmula que, por ejemplo, no necesariamente pasa por medicación, es el hecho de que cuando conversamos con una persona e identificamos que para en modo alerta, por ejemplo, de la señora que me da miedo que mi hijo salga porque he visto en la noticia tal, señora, y aparte de decirnos que tiene miedo eso, ¿qué otras cosas más me puede conversar? Bueno, de pronto hago tejido, todo eso, pero cuando hago el tejido estoy pensando y viendo las noticias. Señora, pero aparte de eso, ¿qué tal si apaga la televisión o apaga la radio o deje de escuchar eso? Convérseme de otra cosa.
0: Claro.
2: A veces esa situación como que vamos a ir jalando poquito a poco y esto lleva a que también nosotros nos replanteemos como instituciones, como médicos, el hecho de que cuando nuestra sociedad habla de psiquiatría, lo primero que dice, wow, no, no estoy loco. Entonces, mejor, ¿qué tal si le cambiamos de término y podemos salud mental?
3: Salud mental.
2: Como persona más soft, más light, hasta más más caché, le podríamos decir, que tiene. Pero hasta esas situaciones hacen que la persona se vaya desensibilizando y se vaya abriendo ante posibilidades, porque no todo son pastillas, no todo es que tengas que estar hospitalizado.
3: No, porque la pastilla además no va, claro, va al síntoma, pero no... Exacto. No a la razón, no al centro.
4: No,
3: de hecho,
4: el
3: sí, sí. El técnico de la selección argentina, uh-huh, acaba de, sin proponérselo, este tema salió, el tema de la salud mental, porque él en el momento menciona que hasta ha tenido acompañamiento terapéutico, psicoterapéutico, uh-huh, y la sensación de alivio que ha habido en esa sociedad, porque claro, un técnico de un equipo ultraganador lo imaginan un tipo inquebrantable, uh-huh, y el tipo te cuenta que no, que, es más, muchos jugadores, él dice, mejor van, necesitan un acompañamiento para justamente bajar estos niveles de ansiedad, de estrés, de tengo que ser el mejor, soy lo que hago, soy mi rendimiento, y si no meto el gol se me viene un país encima. Imagínate vivir así.
1: Wow, terrible.
2: Exactamente. Exactamente, o sea, nos acostumbramos a eso.
1: ¿Quieres hacerle una pregunta?
2: Con gusto.
4: Sí, sí, gracias, doctor Vera, gracias, Sarita. Y sí, justamente va en ese sentido, ¿no? De lo que pasa con nosotros, porque en época de fútbol, y no solamente de fútbol, hemos tenido época electoral, hay un montón de cosas que están pasando en el país, y hay familias enteras que han terminado peleadas. El esposo que ya no se lleva bien con la esposa, y que los hijos que tienen una diferencia, de repente, de selecciones. Entonces, ¿qué es lo que pasa? ¿Y por qué muchas personas dicen, no, yo no tengo la culpa, a mí no me pasa nada? Hay muchas personas que tienen esa posición, ¿no? Incluso en temas de adicciones. Yo lo puedo controlar por mí mismo. Entonces, ¿es así realmente, doctor?
2: Lamentablemente no. Qué bueno fuera que podamos decir, yo lo puedo controlar. Sí, nos aliviaríamos todos, ¿no? Sería un país de las maravillas con unicornios y arcoíris. Pero lamentablemente no. Cuando una persona ya empieza a tener algunos excesos y no se quiere percatar y los demás le dicen, ¿sabes qué? Bandera roja, hay algo que te está pasando. Creo que es el momento de ponerle pausa en algo y decir, bueno, ¿sabes qué? Yo no me doy cuenta, ayúdame o invítame a ver cómo va esta situación.
1: Claro, doctor, yo creo que sería bastante práctico para la gente que nos está viendo y escuchando en este momento, tener, por ejemplo, un paso a paso. Ok, ya me di cuenta que sí, estoy en modo alerta todo el tiempo y necesito bajarme. Una de las cosas que ha mencionado es, bueno, conversar, salirse de ese pensamiento. Pero ¿qué más hay que hacer? Ya hay personas que requieren un apoyo adicional.
2: Así es.
1: ¿Cuál es este paso?
2: Bien, creo que en estos puntos, primero que nada, si pueden hacer algo, con lo que comentaba Carlos, algo de meditación, respiración, como para calmarse, sería bueno. Y luego invitarse ellos mismos a hablar sobre este tema con alguien que no necesariamente va a ser, digamos, una persona ligada a un tema de salud total, salud mental, sino de pronto un consejero. Y si fuese ideal, un psicólogo, o si fuese el caso un poquito mayor, para eso estamos los psiquiatras, pero todos englobados en salud mental, al claro, final de cuentas.
1: Veo que ha traído un aparato, quiero preguntarle para que la gente sepa qué cosa es, porque claro, de hecho el psiquiatra, parte de su tratamiento, además de la conversación, es medicar al paciente, pero hay otras formas de tratamiento también.
2: Así es, hay otras formas de tratamiento más actuales que ya las vemos a lo largo de las últimas décadas. Por ejemplo, lo que he traído acá es lo que se llama un estimulador eléctrico transcranial, y el nombre diría eléctrico, corriente, y no, lo que al final de cuentas hace es poner un electrodo positivo y otro negativo, y se genera un campo magnético que va haciendo que un área determinada del cerebro que escojamos reduzca su intensidad o aumente su intensidad para casos de depresiones, y conforme se va reentrenando el cerebro, prácticamente sacamos a esta persona del cuadro general sin necesidad mayormente de darle una medicación.
1: O sea, es una alternativa a la pastilla, o es un complemento a la pastilla.
2: Generalmente,
1: o ambos, tal vez.
2: Podría ser ambos. Es un tratamiento médico que ya venimos estudiando a lo largo de los últimos 10 años. Esta tecnología la trajimos de Dinamarca específicamente, donde el que creó este dispositivo, Balder Onarheim, es el que nos lo proporciona. Y al ser médico psiquiatra de Unión Europea, me permiten el traerlo acá y trasladarlo para acá. Uh-huh. Entonces, es el hecho de que no todo va a ser medicación. En algunos casos vamos a tener que se puede acompañar la medicación u otras veces pues hacer psicoterapia y nos va bastante bien.
3: Muy bien, vamos a abrir las líneas. ¿Le parece si abrimos las líneas y recibimos sus consultas, algún comentario? Al 942-593-607. 942-593-607. Por ahí nos pueden escribir un mensaje de texto o dejar un mensaje de voz. Si quieren salir al aire, 212-4100, 212-4100. Y quienes están viéndonos por nuestro canal de YouTube, nos escriben desde el chat en vivo, y también leeremos sus consultas. Son las 10 de la mañana con 47 minutos. 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Los números ganadores de hoy son 21, 05, 03, 12, 07. Los números ganadores de hoy son 21, 05, 03, 12, 07. Ya volvemos.
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14: 10:51.

0: alcohol, pero sin exceso. Si me refiero a sin comer exageradamente, de repente los piqueitos, sin beber de más. Esas bebidas que a veces, nos ayudan a aligerar una conversación, pero en exceso no son buenos. Estamos conversando sobre estos excesos, las apuestas incluso, y cómo está afectando todo esto nuestra salud. Doctor Carlos Vera, psiquiatra de salud, está con nosotros y ya hemos abierto las líneas telefónicas para que nos llames. Llámanos 212-4100, 212-7165, 212-7166. Llámanos y cuéntanos si tienes alguna consulta. Jessica está con nosotros desde Barranco. Jessica, ¿cómo estás? Buen día.
1: Hola, Dani. Hola, hola Carlos. ¿Qué tal? Buen día y buenos días al doctor también.
2: ¿Cuál es tu consulta, Jessica? ¿Cómo te va? ¿Todo bien o no?
1: Sí, todo bien por aquí. Los escucho siempre. Muchas gracias por recibir la llamada.
2: Bueno, ¿y qué te está pasando? Cuéntanos.
1: Sí, le cuento. Mi consulta es, yo tengo una pareja que, tiene problemas de adicción con alcohol y con drogas. Además que tiene bipolaridad. Y bueno, he estado en tratamiento durante bastante tiempo. Y bueno, estábamos buscando una alternativa. Tiene tratamiento con psiquiatra y con psicólogo, pero obviamente es muy complicado. Quería saber si es que he escuchado acerca de esta técnica que el doctor está señalando. Y quería saber si también había mostrado resultados en pacientes así. Y si es que era una opción también el tratamiento de pacientes con este cuadro.
0: Claro.
2: El estimulador eléctrico transcraneal.
3: Sí, hay, a ver, nosotros para poder decir el sí, he tenido que pasar siquiera más o menos unos 3 años haciendo el tamizaje de todas las investigaciones y nuestras propias investigaciones con resultados que sean lo más objetivos posibles, y sí, hay resultados. Porque lo que necesitamos es hacer lo siguiente. Si es que me permiten ir al dibujito, esa alberjita que les mencionaba al principio, que generalmente para un problema de dependencias está en el lado izquierdo, lo que hacemos nosotros es ir hacia esa área y generar que esa área se vaya apagando con este dispositivo. Y conforme lo vamos entrenando ese cerebro, esa área, eso va disminuyendo. Pero pongamos el caso que tengamos un problema de bipolaridad. Uh-huh. Si es que tenemos un problema de bipolaridad, esto subyace en el centro del cerebro generalmente. Para poder llegar a esas zonas, muchas veces utilizamos algo ya un poquito más avanzado, como un estimulador magnético. Pero que ahora los estimuladores magnéticos tienen la facilidad de que ya no son grandes aparatazos, fuertes, sino que pueden entrar tranquilamente en una serie de 6 bobinas para que la persona pueda moverse mientras va recibiendo la estimulación y estos síntomas van apagándose.
0: Claro, y si Jessica quisiera conocer un poco más de esto, ¿a dónde va? ¿A dónde acude?
3: Bueno, tranquilamente, para esto pueden visitarnos en Omura, es OMMURA, o escribirme al 907-054-818. Tenemos sede acá en Perú y también en Bogotá.
0: ¿Esalud tiene esta tecnología?
3: Todavía no la tenemos en Esalud. Sin embargo, yo espero que de aquí a algún tiempo ya esto sea mucho mayor.
0: Claro, en la medida que existe evidencia científica y esto además es no invasivo. Exacto. Y probablemente sea bastante más accesible, calculo yo, pues en realidad es una excelente alternativa. Hay que recordar que la farmacología para temas de salud mental son bastante caros, son bastante caros.
2: Omura, OMMURA. 10:56. Manuel desde Lima nos llama. Hola Manuel, buenos días.
4: Mi consulta es respecto a la ansiedad en los jóvenes adolescentes.
0: ¿Ya? ¿Cuál es tu pregunta?
4: Es respecto a la ansiedad en los jóvenes adolescentes, 16 años, cuando tienen alguna enamorada. Son muy intensos en la relación.
2: Claro. Ahora, es bien interesante lo que yo interpreto, al menos de la llamada de nuestro, o de la consulta, perdón, de nuestro oyente, porque tampoco se trata que la tecnología va a apagar signos del desarrollo, digamos, que un humano necesita aprender a gestionar. O sea, yo no puedo apagar las emociones de mi hijo en nombre de que no las me son incómodas y pobrecito está desbordado por el amor, por decir algo. No digo que sea el caso del oyente, ¿no? O sea, también somos los adultos quienes necesitamos aprender a acompañar a nuestros hijos en sus emociones.
3: Así es, totalmente de acuerdo. Es que, pongamos el caso, si llegamos a un punto de tecnología donde digamos, voy a apagarle el amor o la sensación a mi hijo, ¿qué estoy haciendo? No, eso es imposible. Pero necesitamos justamente acompañar a nuestros hijos en este camino. ¿Qué significa el enamorarse, el apasionarse, el tomárselo con calma, el, digamos, tal vez no tanto ser cómplices, pero saber que podemos ser un oído que escucha, que lo puede apoyar, que lo puede aconsejar, como para tomar un camino que pueda
5: ser?
3: Y
5: ahí hay una línea muy delgada, porque ¿cómo diferenciar cuando esto pasó de lo normal a ser algo que ya está siendo disfuncional, que ya está afectando la vida de la persona?
3: Así es, también ese es un punto. Yo diría que una de las cosas que primero se va a alterar es el sueño. Okay. Si es que un chico con una ansiedad fuerte, digamos, no logra conciliar el sueño, y nosotros como padres notamos que ya como que se nos está obsesionando un poquito más, dejando de, por ejemplo, asistir a la academia para ir a vigilar a la chica o estar al tanto o para aprendido, eso ya es un signo de alerta. Pero el padre no puede ser un cómplice, por así decirlo, sino que es una compañía.
2: Correcto.
3: Una compañía, un consejero, y como quien cuida a un caballo.
2: Un lugar de referencia.
3: Exactamente.
2: ¿No?
3: Así es.
2: Sí, claro, si no sería maravilloso tomar la pastillita para no sentir.
5: Claro.
2: Y de lo que se trata es que ese chico, el adolescente en general, necesita sentir, se va a equivocar, pero a su vez, a propósito de la equivocación, logre entrar nuevamente en su carretera. Y ahí entra a tallar el acompañamiento de los padres y el entorno.
3: Totalmente, totalmente de acuerdo.
5: Ahora, sobre los tratamientos, ya sea medicación, o sea, digamos, estos estímulos eléctricos o magnéticos, a veces cabe la pregunta de si es un adolescente o es un cerebro en formación, pero que requiere tratamiento, ¿no va a desconfigurar todavía aún más ese cerebro que está en formación?
3: No, como diríamos, lamentablemente no lo va a desconfigurar, sino que solamente lo va a, digamos, ayudar a que siga su camino de crecimiento.
5: O sea, lo va a regular.
3: Lo va a regular. Digamos, aquello que estamos notando por ahí que falta, pongamos el caso, la simulación, tenemos los ladrillos, pero nos falta el albañil, por así decirlo, esto va a poner al albañil para que siga construyéndose, vamos a mejorar atención, todo, pero el crecimiento se va a dar así querramos o no querramos, y va a crecer de la manera lo más sana posible. Eso.
2: Pero, ¿y cuánto tiempo, digamos, ya, X número de sesiones, eso, con eso será suficiente para toda la vida? Reformatea mi cerebro, cada cierto tiempo necesito ir por mi siguiente electrocutada. ¿Cómo es la
3: A ver, digamos que nos va a servir por un tiempo prudencial de 1 año a 2 años,
2: en
3: promedio. Pero eso no quiere decir que, es como decir, se pasa el efecto y tipo la cenicienta que vuelve a la calabaza, no. Sino que la persona va a experimentar otras cosas. Es como que cada cierto tiempo la ansiedad va a aflorar por A o B motivos, y necesitamos alguna forma de estrategia para medirlo.
5: Claro, y es que hay que entender que el propósito de los tratamientos farmacológicos, o en este caso eléctricos o magnéticos, es, digamos, una parte del tratamiento, porque la otra tiene que ver con el aprendizaje propio de esa persona para aprender a manejar las diferentes situaciones y circunstancias de la vida, que no van a desaparecer.
3: Así es. Totalmente.
2: Sí, claro, pues si no sería la misma versión de la pastillita, pero al revés.
3: Exacto.
2: Digamos, ¿no? Y lo que se ocurre es que yo pueda reconocer quién soy cuando estoy habitando esta sensación, digamos, o esa emoción. Y ahí entra, por eso esto es integral, porque entra el cognitivo, la terapia cognitiva conductual. Por decirte, un poco de la medicación, indudablemente esta tecnología del estimulador eléctrico transcraneal, ¿no? Pero la fantasía, ya, lo puse ahí, ya está, se solucionó, nuevo humano, no existe, yo soy el primero en meterme en esa máquina, me la compro, mira, bueno, tenemos una
5: después llamada. Me la prestas cuando te la compras.
2: Claro, sería una maravilla. Bueno, Martín, desde Villa El Salvador, hola Martín, bienvenido.
6: Bien, muchísimas gracias, muy amable. Primero quiero identificarme, soy sargento veterano de guerra, estuve en Ayacucho, y ahora a la vejez, espero que se entienda, estuve en Ayacucho, en Guayaga inclusive, soy dependiente de las pastillas para dormir.
2: ¿Cómo no? Claro que sí, se le entiende.
6: Y no puedo dormir. El problema, empecé de 1, 2, 3, 4, 5, 6, 7, 8, y ahora tengo que tomar 10 pastillas, 10 alprazolam para poder dormir, por las situaciones que pasé en la guerra, defendiendo al Perú. ¿Esa máquina me podría ayudar? Gracias.
5: Sí, buenas señor, noches. Señor Martín, buenas primero noches. Nuestro reconocimiento desde acá claro. por todo lo acontecido en ese momento y así a tantos veteranos de guerra claro. que finalmente nos defendieron. Doctor.
3: Sí, es que justamente como mencionaba Martín, grandes olvidados para lo que viene a ser estrés postraumático son nuestros veteranos de guerra. Y cuando mencionaba el señor esta situación, diría que hay tres áreas que están funcionando desacompasadas. Una que tiene que ver con el recuerdo, el flashback que se va a presentar cuando uno ha sido veterano de guerra, que es el occipital del lado derecho. La segunda es generalmente la amígdala izquierda, que es la que lleva a que la ansiedad sea tan fuerte que prácticamente anula la tercera área, que es el área reticular, que es la del sueño. Esta máquina sí podría ayudarnos tranquilamente porque ya lo hemos ensayado y aparte de ello que parte de las indicaciones es justamente el insomnio y es el insomnio refractario. Entonces lo que se tiene que hacer es justamente apagar un poquito todo ello, todo lo que conllevaría a un estrés postraumático para que así el sueño vaya llegando y esa área central sea la que sea propiciada o aumentada. De claro. ese modo, la cantidad de pastillas va a ir bajando. Uh-huh. Al bajar también la amígdala izquierda, voy a lograr que la cantidad de pastillas vaya bajando poco a poco.
5: Claro, importante recordar que cuando menciona insomnio refractario es porque no cede con la medicación y requiere además otro apoyo y en este caso iría muy bien.
3: Claro.
5: Bueno, esperemos, doctor, que todo esto que ha mencionado en realidad le sirva a muchísima gente, que entienda que hay una alternativa. Esperemos que pronto Salud, incluso el Ministerio de Salud, si aún no lo tiene, tenga también esa tecnología, porque eso es algo que ya se viene hablando hace mucho tiempo, ya hay suficiente evidencia científica claro. en otros países incluso que también lo vienen aplicando. Ha sido el doctor Carlos Vera, médico psiquiatra de Salud, y esa tecnología la tiene en Omura.
3: Así es.
5: Muy bien.
2: Bueno, 11, gracias, muy amable.
3: Carlos, gracias.
2: 11 de la mañana. Esa cosa me la voy a llevar, pero como corona, mi casa.
3: Me la voy guardando.
2: 11 de la mañana con 4 minutos, ya volvemos. Voy a dar el número, anótenlo, porque esto es un tema de servicio, les va a funcionar. Y lo que debe estar ocurriendo ahorita es que van a luego llamarnos a la producción. Y, en fin, entonces les doy el número una vez. Este es el momento para que estén atentos, ¿de acuerdo? 907-054-818 907-054-818. ¿Ok? Ahí tienen el contacto. 11 y 4.
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7: Son las 11 y 5. 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

0: El Jurado Nacional de Elecciones requiere 103,5 millones de soles para organizar las elecciones regionales y municipales 2026. Su presidente, Roberto Burneo, informó en RPP que esos recursos permitirán el funcionamiento de los jurados electorales especiales y el despliegue de fiscalizadores.
1: No vamos a poder ejecutar nada, no vamos a poder programar nada. Esto no es nuevo, esto se ha venido hablando todos estos meses. Ellos prometieron hacerlo en mayo y siguen dilatando el tema. Ahora, una jugada es hacerlo a través de un proyecto de ley. Todos los magistrados, los representantes de la OMPE, del RENIET, del jurado, diciendo esto es grave.
2: La policía capturó a dos ciudadanos venezolanos por su presunta participación en el ataque armado contra los hermanos Montes Farfán y su agente de seguridad. Esto ocurrió en Villa María del Triunfo. El coronel Robert Villanueva Murga informó que los detenidos serían integrantes de la organización criminal Los Trujillanos.
3: El móvil del hecho sería pues la hegemonía del control de las obras civiles que se desarrollan en todo el cono sur, Vía María del Triunfo, Pachacamac, Piel Salvador, San Juan de Miraflores. ¿Quiénes serían, según versión de uno de los hermanos Montes, refiere que serían la banda de Los Trujillanos?
0: Las obras de defensas ribereñas en Olmos, Lambayeque, registran solo un 26% de avance. Dirigentes de la sociedad civil advirtieron que si no concluyen a tiempo, las lluvias podrían generar pérdidas por más de 60 millones de soles.
4: Solamente hay un avance de 26.40 al 50%. Esto viene desde el fenómeno del Niño costero del año 2017, que hoy en día prácticamente esos 73 millones se van a perder. Porque si usted ve, viene al distrito de Olmos, hace un recorrido con drones o como lo quiera ver, prácticamente con lo que está discurriendo el río en estos momentos, está carcomiendo las bases de lo que han avanzado.
2: Geólogo y actual consejero regional de Lambayeque, Walter Alba Alba, fue distinguido con la orden de los grandes maestros de la cultura peruana, un reconocimiento otorgado por el Ministerio de Cultura.
0: Dos personas fallecidas y 21 detenidos dejó un operativo policial contra la organización criminal Los Guardianes de la Pampa en Madre de Dios. La intervención se realizó en una zona de la Reserva Nacional Tambopata, donde la banda es investigada por presuntos delitos vinculados a la minería ilegal.
2: 12 países europeos invertirán 50 mil millones de dólares durante la próxima década para fortalecer sus capacidades de ataque de precisión de largo alcance. La iniciativa fue anunciada por el Reino Unido como parte del fortalecimiento de la defensa aliada. 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
0: A esta hora tenemos información en directo con nuestra compañera Mabel Alba. Adelante.
6: Gracias, así es, en directo nos encontramos con el dirigente de Los Ángeles de Pacífico, en el distrito limeño de Chorrillos, y es que la madrugada de hoy a las 2 de la mañana es que esta mototaxi, que es dueño este dirigente, fue atentada. Han encontrado la Policía Nacional cerca una botella con gasolina y nosotros nos encontramos justamente con el señor quien nos va a relatar de quién sospecha, cuántos ataques ha tenido a lo largo de este año y medio. ¿Cómo está? Estamos en vivo para RPP.
7: Buenos días. Vengo siendo víctima de extorsión ya casi año y medio, señorita. Año y medio.
6: ¿Cuánto es que le pedían por cada unidad, que son 80 en total, usted nos ha relatado?
7: Sí, bueno, en su momento pidieron 5 soles cada unidad y 2.000 soles por quincenal y terminando el mes 2.000 soles más, ¿no? Que vendría a ser 4.000.
6: ¿Cómo se denominaban estas dos bandas que usted nos ha indicado?
7: En su momento eran denominados los negritos del tren de Aragua, ¿no? Así es. La segunda era conformada por ellos y unos peruanos. Y esta tercera es por peruanos.
6: Ahora, hace un año usted nos indicaba que sufrió el primer atentado.
7: Sí, en mi casa vinieron a disparar balazos a la puerta, mi ventana, y las balas cayeron en la sala, en las paredes, en los muebles, en las teles, ¿no?
6: ¿Usted ha denunciado este hecho?
7: Sí, vino la INCRI, vinieron peritos, hicieron su trabajo, los casquillos entregados afuera, por dentro, ¿no? Y sí, hice la denuncia.
6: Ahora, ¿cuál es el pedido de las autoridades después de este segundo atentado?
7: Este segundo atentado que vengo sufriendo ahorita, bueno, también hice la denuncia, eran peruanos, la comisaría, bueno, el tema creo, la INCRI de Cocharcas, los agarraron, ¿no? Y, eran tres. Dos están con preventiva y uno le dieron comparecencia.
6: ¿El que le dieron comparecencia es alguien cercano? ¿Usted lo conoce?
7: Sí, es un vecino que está en la denuncia ahí por extorsión, porque él fue la persona que informó, dio todos los datos, dónde vivo yo, cómo me movilizo, cuántas unidades está, porque esta persona trabajaba como chofer en la asociación, en su momento trabajó como chofer.
6: Y para tener esta información también, en el frontis de la vivienda se encuentra este coche de comida rápida que era de

0: financiera sobre su partido político ante la Oficina Nacional de Procesos Electorales, OMPE. La juez constitucional de Lima, Malvina Saldaña, desestimó el pedido que hizo Tomás Soldevilla Guerra para que se disponga la medida cautelar de suspensión inmediata de los efectos de esta acusación fiscal formulada contra Roberto Sánchez mientras se resuelve la demanda de habeas corpus que presentó dicho ciudadano para que se anule esta acusación fiscal, así como la citación judicial para el inicio de la audiencia de control de dicho documento el último 27 de mayo por una presunta vulneración a los derechos políticos y electorales, al principio de legalidad penal, integridad personal y a su honor. La juez Saldaña consideró que los argumentos planteados no resultan suficientes para amparar dicha medida cautelar, ya que se encuentra pendiente de verificarse los hechos en materia de controversia constitucional y se tenga a la vista los actuados cuestionados a fin de determinar si en la emisión de dicha acusación fiscal se han vulnerado los derechos tutelados por el habeas corpus. Mediante una resolución emitida el último 15 de mayo a la que tuvo acceso RPP, la magistrada resalta que estas alegaciones pueden ser desarrolladas en el momento en que, según la Constitución y lo que disponga este juzgado, sean analizados en la sentencia de fondo. Ante ello, el ciudadano Tomás Soldevilla Guerra ha presentado un recurso de apelación contra esta resolución, el cual fue concedido por la juez Saldaña el último 28 de mayo con efecto suspensivo y fue remitido a la Tercera Sala Constitucional de Lima para su evaluación a fin de que emita un pronunciamiento al respecto en los próximos días. El último 5 de junio, el juez penal Adolfo Farfán emitió el auto de enjuiciamiento en el que autoriza el inicio de un juicio oral contra Roberto Sánchez por este caso. Directo en directo, RPP.
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1: El precio del dólar es de 3 soles con 41 céntimos de acuerdo con el Banco Central de Reserva del Perú. En el mercado paralelo, el tipo de cambio es de 3 soles con 39 céntimos para la compra y de 3 soles con 42 céntimos para la venta.
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1: 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Mata gente también.
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1: También.
0: Trompo.
1: Ya sé.
0: 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Mall Plaza, salir es vivir. 11 de la mañana con 20 minutos. Hoy es el día del médico veterinario.
1: Sí, qué lindo.
0: Y qué casualidad. ¡Tan! Una geriatra veterinaria aquí en la cabina.
1: Apareció.
0: Mágicamente. Bienvenida y feliz día.
2: Gracias, Carlos. Gracias, Sara.
0: Ana Paula Vera.
1: Sí.
0: Bueno.
1: Hay, me imagino, pocos veterinarios para mascotas, ¿no? Pocos, perdón.
0: Geriatras
1: veterinarios.
2: Sí, en Lima creo que somos algo de 3 geriatras.
0: ¿3 geriatras veterinarios para toda la ciudad de Lima?
2: Sí.
0: Wow. Para los 33 millones de... para los 10 millones de habitantes, ¿cuántos perros hay en Lima?
1: El 40% se calcula de la población, tiene mascotas.
2: O sea, hay veterinarios que se especializan más en...
0: pero no son geriatras veterinarios específicamente.
2: Así es, sí. ¿No? De repente son más y yo me estoy equivocando. Por ejemplo, hay pocos especialistas en realidad.
0: Tú has dicho que son 3 para que todos vayan a tu consulta.
2: No, pero hay muchos especialistas veterinarios,
1: claro,
2: ¿no?
1: Claro. Pero es importante saberlo porque, como decía, se estima que más o menos el 40% de la población tiene una mascota en
2: perros
1: casa.
2: Perros o gatos, ¿no?
1: Claro.
2: Sí.
1: Y obviamente crecen. Ahora, ¿cuándo ya se considera que un perrito, digamos que es lo más común, ha llegado a la vejez? ¿O un gato?
2: En realidad, por ejemplo, tenemos 3 diferentes tamaños de perritos, ¿no? Como siempre decimos, tenemos los perritos chiquitos o toys, y tenemos los perritos medianos y los perritos grandes. Por ejemplo, si hablamos de un toyo, un pequeñito hasta 5 kilos, a partir de los 10 años ya se considera que es un perro geriatra, ¿no? Los perros de tamaño mediano, más o menos desde los 9, 8 años, y los gigantes o grandes, como un gran danés, se consideran que ya son adultos mayores a partir de los 6, 7 años. Porque viven menos, en realidad. Pues un gran danés vive 11, 12 años máximo, ¿no? Entonces, más o menos es de acuerdo al tamaño del perro.
1: ¿Y cómo me doy cuenta que ya empezó este proceso en mi mascota?
2: En realidad, por la edad, ¿no? Por la edad más o menos calculamos. Si queremos ver desde la parte de cuáles son los mayores, o sea, incidencias que podríamos decir que mi perrito ya está mayor, es que empiezan los dolores articulares, empiezan los problemas de visión, empieza, si no tienes un perrito que no sea exactamente un Yorkie, que son acumuladores de sarro por naturaleza.
0: Claro.
2: Si tienes otro perrito, ya empieza a acumularse el sarro, es más frecuente, ¿no? Uh-huh. Empiezan a tener problemas, por ejemplo, de estreñimiento. Los perritos mayores sufren mucho de estreñimiento.
1: ¿Porque se mueven menos?
2: Porque se mueven menos, porque el metabolismo cambia, también contribuye mucho si está esterilizado o castrado, ¿no? Entonces, todo eso contribuye al tema del envejecimiento.
0: O sea, el ejercicio, de alguna u otra manera, motivar al claro, porque un perrito ya viejito, entrado en años, no quiere moverse, ¿no? ¿O depende de la raza?
2: Depende de la raza, claro. Y depende mucho del estado de la mascota, ¿no? Mucha gente piensa, no, doctora, mi perrito no se mueve o duerme mucho, pero es que es normal porque ya está viejito. Y no es así. O sea, en un perrito... si me dices que tiene 16 años, 17 años, bueno, ahí sí decimos, bueno, está muy mayor, ¿no?
1: Claro.
2: Comparándolo con una persona de 16 años, un perrito tendría pues 90 años. Claro. Entonces, bueno, una persona de 90, 85 años, pues
0: yo
2: ya no se
0: un
2: mueve
0: hijo
2: tanto, ¿no?
0: De 10 años que no se mueve, para todo el día.
2: Pero un perrito de 12, 13, 14 años es un perrito todavía activo, siempre y cuando esté sano, ¿no? Uh-huh. El problema es que mucha gente, como el perro no habla, mucha gente dice, no, pero no se mueve mucho. Y en realidad no es que no se mueva mucho. En realidad que de repente tiene un problema articular, un problema a nivel de columna, que el perro no manifiesta, ¿no? Entonces, y le cuesta más pararse, o tiene un tema de artritis, porque los perros también sufren de artritis, osteoporosis. Entonces, todo eso hay que evaluar, ¿no? La calidad de vida que ha llevado a toda su vida, la calidad de alimento que le han dado, entonces, la calidad de chequeos, ¿no?
1: Y en cuanto al alimento, darle, digamos, estos pellets, esas galletas, digamos, concentradas, o darle comida casera, ¿marca una diferencia en el envejecimiento del perro?
2: Lo que marca una diferencia en el envejecimiento del perro y está demostrado científicamente es la alimentación cuando el perro es cachorro, su primer año de vida. Ahí es cuando podríamos aprovechar en darle una mejor calidad de alimento, pero que no es lo ideal, ¿no? Lo ideal es darle toda la vida una buena, un buen alimento, ¿no? Pero ahí es donde el proceso de oxidación es donde se empieza a activar, ¿no? El primer año. Pero entre darle comida, y no tu pregunta, entre darle comida casera y darle pellets, yo soy partidaria por la comida casera, ¿no? A menos que sea que el perro tenga un problema, una condición, por ejemplo, un perro renal, un perro con una insuficiencia renal crónica ya diagnosticada, o un gato. Es muy difícil y es muy complicado, sobre todo en esta época que tenemos tantos trabajos, hacerle un alimento balanceado a tu perro todos los días para un problema renal, ¿no?
0: Chambón.
2: En el gato es diferente. En el gato dicen, no, doctora, voy a hacerle comida casera como mi perro. No, el gato siempre recomendamos comida balanceada.
1: O sea, pellets.
2: Pellets.
1: O las latitas que le dan.
2: Sí, exacto. Porque sí es muchísimo más complicado hacerle al gato, que es netamente carnívoro, hacerle un alimento balanceado casero.
1: Y más costoso, tal vez.
2: Y más costoso. Y es casi, es difícil, ¿no? Hay que adicionarle, pues, calcio, vitaminas, ¿no? Entonces, siempre se recomienda alimento balanceado. Yo recomiendo alimento balanceado para gatos.
0: Y las capacidades cognitivas de los perros. Sí. ¿Van disminuyendo conforme van creciendo?
2: Claro que sí, así es.
0: ¿Cómo me doy cuenta de ello?
2: Por ejemplo, tienes algo bien, bien común en el perro, ya empieza con una discapacidad cognitiva, es que el perro se queda mirando al vacío. No, está normal y mi perro se queda mirando al vacío y mira a la pared.
1: Claro, de hecho, he escuchado historias que hay gente que dice, mi perro ve fantasmas, porque lo ven en ese estado y están imaginando que ve un fantasma. Fantasmas,
0: está perdiendo, hay una disminución en sus capacidades cognitivas.
2: Así es, o empieza a ladrar de la nada.
1: O a algo que no hay.
2: Que no hay nada, sí, nuevamente empieza a ladrar de la nada.
1: Claro.
2: No, pero sí, empieza a ladrar de la nada o empieza a mirar a la pared. De la nada, empieza a mirar a la pared. O ya no come en la mañana. Porque ya empiezan a... O sea, ya el apetito ya no es como que regular, ¿no? Mañana, tarde, noche. Sino que ya no come en la mañana. Solamente come en la noche. O cambia el horario para la madrugada.
1: Me imagino que el control de esfínter también se afecta, ¿no? De pronto camina orinando de repente. ¿Podría ocurrir?
2: Sí, podría ocurrir. No es muy común en perros viejitos. Pero sí con... ese tipo de problemas los vemos más en perritos o en gatos que tengan problemas de compresión medular, de la médula, de la columna, que empiezan a perder capacidad para orinar o se les escapa la orina, pero más que todo es la deficiencia cognitiva, ¿no?
0: Correcto.
2: Los perritos hacen, como en las personas, Alzheimer, ¿no? Que es un proceso neurológico degenerativo. Sí. Entonces sí lo hacen.
0: Y cada raza tiene su propio deterioro, digamos. O sea, por ejemplo, un pastor alemán, ya sabes que entrado en años va a tener problemas
2: de cadera. Ajá, sí.
0: Y así cada raza tiene.
2: Sí, sí, podríamos hablar de las razas. Por ejemplo, un pastor alemán tiene problemas de cadera o de columna.
0: Sí, claro.
2: No todos, porque por ejemplo, los que vienen del kennel ya son como que los cruzan cuando no tienen problemas, ¿no?
0: Modificados.
2: O sea, por ejemplo, en el kennel no te aceptan si el papá o la mamá ha tenido problemas de cadera. No hay forma que los cruces. Entonces ya más o menos, ¿no? Pero los que los adquieren por otros lados, la mayoría sí tiene problemas de cadera. Por ejemplo, un bulldog francés, que son esos ñatos chatitos.
0: Problemas respiratorios,
2: problemas cardíacos. ¿No?
1: ¿Cuál sería el ABC del cuidado para un perrito o un gatito que ya está mayor? No sé cómo decirle, viejito.
2: Sí, ya está viejito, ¿no?
1: Viejito.
2: Sí, en realidad esa es la palabra, ¿no? Los cuidados, los primeros es hacerle su control. Recuerden que la mascota, o sea, mucha gente me dice, doctora, pero hace un año yo le he hecho su control. Es un año para nosotros.
1: Claro, pero no
2: para ellos, o sea, son 7 años.
0: Ajá.
2: Tengo pacientes que hace un año en la ecografía no tenían nada y al año le hicimos su ecografía de control y tenían tumores.
1: O sea, ¿cada cuánto tiempo debería hacerse?
2: Una vez al año, si el perro está sano, si el perro está comiendo, si el perro está activamente sano, como siempre. Sí, una vez al año es válido, ¿no? Para prever cualquier enfermedad. El otro cuidado que debemos tener es en el ambiente donde le damos. Muchas personas piensan, no, que mi perro viejo lo mando al techo, traigo otro perro joven. Yo sí considero que el afecto que le podamos dar a una persona mayor, a un perrito mayor en este caso, perdón, es muy importante. Porque los perros se vuelven más sensibles. Es exactamente como un viejito. que necesitan más cuidado, necesitan más cariño, sobre todo necesitan más paciencia. Eso es lo que muchas veces yo tengo que educar al dueño, ¿no? Tu perrito es mayor, le duelen las articulaciones, tenle más paciencia, ya no tiene las mismas ganas de comer, ya no tiene las mismas ganas de salir, ¿no? Hay que estar pendientes de su dentadura, que muchas veces están llenas de sarro los dientecitos. Y que la mascota tenga sarro, eso contribuye a problemas renales en el futuro y problemas cardíacos, porque todos los días están comiendo bacterias.
1: Claro.
2: No, eso es importante. Después el lado cognitivo es importante. Lo más importante, yo creo que es el tema de las articulaciones, el tema del dolor articular, el doctor neuromuscular, ¿no? Uh-huh. Por esa vía sí deberíamos de cuidarlo. El tema de la alimentación es importante. Los perritos mayores ya no tienen el mismo metabolismo, engordan con más facilidad. Si un perrito empieza a adelgazar, algo tiene. O sea, a veces que vemos perritos o gatitos viejos y que empiezan a bajar de peso paulatinamente, ¿no? No de la noche a la mañana, sino paulatinamente. Muchos de esos perritos tienen problemas renales ya diagnosticados. Lamentablemente, el 80% de los gatos que pasan los 12 años tienen problemas renales.
0: Yo lo que escucho de toda esta información, me viene la palabra responsabilidad. Sí. Entonces, para quienes quieran hacerse un perro en la casa, es muy lindo, pero tengan todas estas variables en cuenta. Todas, absolutamente todas, que tienen que ver con sostener un ser vivo. ¿Vas a estar dispuesto, vas a estar disponible para sostener, acompañar a un ser vivo, a tu perro, también en su ancianidad, ¿no?
2: Así es.
0: Con los mimos respectivos, o lo vas a mandar al techo, ahí nomás, bueno, ya que se empolga. No. Digo nomás. Sí. 11 de la mañana con 30 minutos. Bueno, muchísimas gracias.
2: Gracias
0: a
2: Carlos.
0: Nuestra invitada. Voy a buscar por aquí tu nombre.
1: Aquí, Ana Paola Vera, geriatra veterinaria. Muchas gracias.
2: Gracias,
0: muchas gracias. Feliz día. 11 de la mañana con 31. Ya volvemos aquí en Encendidos con La receta de Sarita. Sí,
1: claro.
0: Recetas buenazas para reforzar el hierro.
1: Y ahora que vienen fiestas patrias, platos especiales.
0: Qué rico, deme mi pan con fierro.
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7: Once y 33.
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0: El Poder Judicial declaró improcedente el pedido del ex candidato presidencial Roberto Sánchez para suspender la acusación fiscal que solicita 5 años y 4 meses de prisión en su contra. La investigación está relacionada con presuntas irregularidades en la información financiera presentada por su partido ante la OMPE.
1: El Registro Nacional de Identificación y Estado Civil, RENIEC, enfrenta un déficit superior a los 52 millones de soles para atender las actividades vinculadas a las elecciones regionales y municipales del 2026. Su jefa, Carmen Velarde, advirtió que esta situación ya afecta a los servicios de identificación a nivel nacional.
0: Delincuentes quemaron un mototaxi de la empresa Los Ángeles del Pacífico en Chorrillos. El propietario del vehículo denunció que es víctima de extorsión desde hace más de un año y que los delincuentes le exigen hasta 2.000 soles cada 15 días.
1: La Municipalidad Distrital de Machu Picchu espera que el Ministerio de Comercio Exterior y Turismo concluya este año el nuevo estudio de capacidad de carga de la ciudad inca. Esta medida permitiría incrementar el aforo de visitantes nacionales y extranjeros.
0: La Marina y la Agencia de Seguridad Marítima de Pakistán lograron localizar los restos de un avión de carga que desapareció en el mar Arábico con 5 tripulantes a bordo. Las autoridades informaron que la aeronave pertenecía a la aerolínea privada K2 Airways.
1: Hasta el 30 de septiembre está en veda el perico dorado. Ha quedado prohibida la extracción, procesamiento, transporte y comercialización del recurso según el calendario oficial de vedas. 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
3: En este momento, Cusco presenta 15 grados y en la tarde se espera una temperatura de 19. Puno registra 12 grados y para la tarde se anticipa una temperatura de 14. Además, Tacna reporta 23 grados con una radiación de 7, considerada alta. Se pronostica un cielo soleado.
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0: A esta hora tenemos información en directo desde Lambayeque con nuestra compañera Rosa María Loro. Adelante.
16: Hola, ¿qué ¿Qué tal? Buenos días. Directo en directo, la discoteca Santión, ubicada en el edificio Las Musas en la ciudad de Chiclayo, fue clausurada de forma definitiva. Además, se le embargaron sus bienes por la suma de 11,000 soles. Al respecto, la alcaldesa provincial de Chiclayo, Janet Cubas, ha señalado que se ha procedido con esta medida tras diversas sanciones, además advertencias y cierres temporales que incumplió en este caso los encargados de este establecimiento. La autoridad ha manifestado incluso que ellos han sido acusados de desobedecer a la autoridad. Vamos a escuchar.
17: El SATS está ejecutando una medida coactiva. La municipalidad ha seguido el debido proceso. Se han hecho las notificaciones correspondientes a los dueños de este establecimiento llamado, conocido como Santión. Sin embargo, ellos no han levantado las observaciones. Además, entraron ya con su actitud en desobediencia y resistencia a la autoridad.
16: Janet Cubas reveló que, al igual que este establecimiento, hay otros lugares del centro de Chiclayo que están siendo intervenidos por la comuna, no solo por atentar contra la tranquilidad pública y la contaminación sonora, sino porque, pese a los reiterados reclamos que hacen no solamente los vecinos, sino también llamadas de atención por parte de las autoridades, estas incumplen la normativa. Además, Janet Cubas afirmó que estos operativos van a continuar en diversas zonas de la ciudad, pero sobre todo en los lugares donde se vulnera no solamente la normatividad, sino que también afecta la tranquilidad del vecindario. Desde Chiclayo, directo en directo, RPP.
18: Tenemos más información a esta hora con Jacqueline Mesa. Adelante.
19: Gracias. Directo en directo, de 15 a 20 soles es lo que pueden llegar a gastar los vecinos de Lima Este para poder llegar a sus centros de estudio, a centros laborales, hospitales, entre otros, ubicados tanto en el cercado de Lima, San Isidro, Lince, Breña o Miraflores. En cuanto al tiempo, pueden pasar más de 2 horas y abordar hasta 2 unidades de transporte, utilizando transporte público formal e incluso el transporte informal. RPP hizo un sondeo y escuchó a los vecinos de Ate, Santa Anita y El Agustino, quienes manifestaron los principales problemas en el transporte. Escuchemos.
20: Yo soy del distrito de El Agustino y mi centro de trabajo está ubicado por Miraflores. Tomaba un bus hasta el Real Plaza del Centro Cívico, tomaba el Metropolitano y me bajaba a uno de los paraderos que pertenecían a Miraflores. Ahí se puede decir que me gastaba un aproximado de casi 5 soles debido al inconveniente que está teniendo el bypass de Drau. Ahora tomo 3 movilidades. Que gasto como entre $1.50 hasta la estación del tren de Presbítero Maestro. Ahí me gasto $1.50 más para poder llegar a alguna de las estaciones que conecten con Miraflores, y luego de eso gasto como 2 soles más.
19: Lima Este alberga más de 2.4 millones de habitantes de Lima que realizan diariamente cientos de viajes. Han pasado 6 meses desde que se firmó el convenio de marco de cooperación interinstitucional del tren Lima-Chosica, suscrito tanto por la Municipalidad Metropolitana de Lima y el Ministerio de Transportes y Comunicaciones para su puesta en marcha. El proyecto de tren Lima-Chosica se encuentra estancado y sin fecha oficial de inicio de operaciones, aunque ya se han realizado pruebas de rodaje y los vagones están en Lima. El proyecto enfrenta trabas técnicas, legales y la falta de infraestructura. Directo en directo, RPP.
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1: Bueno, si estás con hambre en este momento, seguramente estás pensando en un plato rico, delicioso, probablemente criollo que te encanta, saboreas, disfrutas, te sientes satisfecho. Pero si te das cuenta, ese plato que vas a elegir o con el que estás deseando saborear, no solamente es ese momento de, ok, calmo el hambre, sino que va a cargar una cantidad de nutrientes necesarios para que sigas funcionando. Tu cerebro, tu pulmón, tu riñón, tu hígado, tu estómago, tu intestino, tu piel, tu cabello, tus huesos, tu musculatura. Por eso es tan importante no solamente hacer una preparación deliciosa, y más aún ahora que vienen fiestas patrias, sino que además tenga nutrientes importantes. Y el hierro es uno de los que suele faltar en la mesa de los peruanos. Por eso hoy está con nosotros Pamela Ponce de León Saavedra, mi colega nutricionista de la Clínica Sana, porque nos va a ayudar a innovar un poquito con platos criollos ahora que se vienen fiestas patrias y que además ricos en hierro lo son de todas maneras. Bienvenida.
2: Gracias, es un gusto poder estar aquí hoy con ustedes. Cierto, hoy vamos a hablar un poco de cómo variar las recetas fiestas patrias para que también sean una rica fuente de hierro.
1: O sea, la idea es, claro, me provocó, por ejemplo, hacer un ají de pollo, un ají de gallina o un seco o alguna preparación tradicional para fiestas patrias. ¿Cómo hago para que además sea rica en hierro?
2: Bien, como sabemos, el hierro se encuentra en los alimentos de origen animal. Entonces, si queremos hacer, por ejemplo, un lomo saltado o, como bien dices, un seco, entonces ahí vamos a colocar una proteína de estas. En este caso, por ejemplo, ¿no? Yo, en la receta de hoy hemos escogido un seco, pero de bonito. ¿Por qué? Porque la carne de pescado, especialmente el bonito, es una de las que tiene más hierro, sobre todo porque tiene esa carne oscura. Entonces, en lugar de hacer un seco de carne típico, ¿por qué no lo cambiamos y lo hacemos de pescado? Que además va a tener otros micronutrientes esenciales, ¿no?
1: Claro. Ahora, cuando dices, claro, el bonito es como es de carne oscura, entonces tiene más hierro. O sea, la persona que nos escucha debería relacionar los pescados que tienen la carne oscura, ¿también son ricos en hierro? ¿Es para todos o particularmente es el bonito?
2: Los pescados oscuros se reconocen por su alto valor en cuanto a grasas saludables, ¿no es cierto? Ellos son altos en omega 3, pero también son ricos en hierro, sobre todo no solo el bonito, o sea, también tenemos pescados oscuros como el jurel, por ejemplo, como la caballa o la anchoveta. Entonces, se da que estos pescados oscuros también, además de ser ricos en omega 3, que son bien conocidos, van a tener más hierro.
1: Bueno, yo he comido un seco de atún en alguna oportunidad y es espectacular,
3: ¿no? Se me ha ocurrido comer, Pamela, Sarita, un seco con pescado. Para mí, a ver,
1: es
3: seco
1: delicioso.
3: De cordero, seco de res, puede ser hasta de pollo, pero de pescado es la primera vez que escucho y lo voy a probar definitivamente. Teniendo en cuenta que tenemos tantos tipos de pescado en todo el país, lo que quería preguntar es cuál debería ser el acompañamiento. ¿Va con arroz? ¿Va con papa? ¿Tendría que ponerle alguna ensalada? No sé en particular si tomate o con qué refresco lo acompaño. ¿Tiene que ser algo cítrico?
2: Bien. Sí, digamos, el seco en general, el plato va acompañado siempre de arroz y de alguna menestra. Pueden ser frijoles, pueden ser lentejas o pallares. Entonces, es un plato completo en realidad, ¿no? Vamos a tener hierro de origen animal y hierro de origen vegetal. Ahora, ¿con qué se va a recomendar consumirlo? Es siempre con una fuente cítrica, como seguramente ya hemos escuchado antes, ¿no? En este caso, el seco quizás no va acompañado de una ensalada en sí, pero sí podríamos incluir un refresco, ¿no? A base quizás de limón, una limonada, quizás un camu camu.
1: Una carambola.
2: Una carambola, un maracuyá podría ser también.
1: Sí, excelente. Bueno, vamos a seguir conversando del tema, pero por favor acompáñanos a una pausa y regresamos con la receta de Sarita. No se lo pierdan. Seco de bonito para fiestas patrias.

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1: Un día como hoy, 8 de julio, 1538. Es ejecutado en el Cusco Diego de Almagro por los hermanos de Francisco Pizarro, Hernando y Gonzalo Pizarro, después de derrotarlo en la Batalla de las Salinas. 1621. Nace en Francia el célebre fabulista Jean de La Fontaine. Son famosas sus adaptaciones de La cigarra y la hormiga y El león y el ratón. 1838. Nace el conde Ferdinand von Zeppelin, inventor de los dirigibles, importante invento en la historia del desarrollo de la aviación. 8 de julio, un día como hoy.
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2: Once y 52.

0: Claro, para hacer un seco de bonito primero tienes que comprar el pescado. ¿Cuánto necesitas para esa receta? Es lo que vamos a preguntarle a nuestra invitada Pamela Ponce de León Saavedra, es nutricionista de la Clínica Sana y nos está ayudando a poder hacer una receta en base a bonito, porque además es uno de los pescados que tiene hierro, hierro que nos va a ayudar a prevenir la anemia y por supuesto a todos los procesos, sobre todo neurológicos, que necesita nuestro cerebro para poder, por ejemplo, tener una buena memoria también. Cuéntanos un poquito de qué va esta receta, qué ingredientes necesitamos.
1: Ok, a ver, les comento un poco. En principio vamos a necesitar 4 filetes de pescado. Esta receta va para 4 porciones, ¿no? Voy a leer un poquito los ingredientes, ¿no? Sí, claro. Utilizamos un poco de aceite, ají amarillo, necesitamos harina para poder empanizar los filetes de pescado y por supuesto el culantro. Luego también verduras, por ejemplo el pimiento cortado en cubitos, zanahoria en rodajas y arvejita, ¿no? También vamos a necesitar caldo, sobre todo puede ser caldo de mismo pescado, si no lo tienes puede ser solo agua, ¿ya? Y sal al gusto, pimienta y comino. En el caso de la preparación, se recomienda, como es un pescado, la carne es bien suave, es enharinarlo y poder dorarlo, ¿no? Como sellarlo en un primer lugar y pasarlo a reposo. Luego hay que hacer el aderezo, ¿no? Como cualquier aderezo, sofreír la cebolla con el aceite, agregar el ajo, el comino y rectificar. Luego se pueden agregar los filetes, ¿no? al aderezo. El aderezo también tiene que llevar obviamente el culantro y dejamos el pescado ahí. Entonces cocina unos 10 minutos más, ¿no? Hasta que tome los sabores. Para servir, ¿no? Se emplata con su, en este caso hemos elegido la lentejita por ser una de las menestras también ricas en hierro, y si quieren un poco de arroz.
0: Claro, y ahí por saber que la lenteja, por ejemplo, si bien tiene hierro, pero es de fuente vegetal, necesita un cítrico, sí o sí tenemos que igual acompañar con, por ejemplo, como mencionabas, un maracuyá, o de repente de postre una naranja o una guayaba para poder absorber ese hierro, o como ya el pescado tiene hierro, ya no necesito agregar más cítrico.
1: Bueno, no es 100% necesario agregar un cítrico, pero de hecho, si lo hacemos, vamos a contribuir, aunque sea un poquito, ¿no? Un poquito, vamos a aumentar ese pequeño porcentaje que se absorbe de la lenteja.
0: Claro. ¿Y será igual si tengo el pescado fresco o congelado?
1: Sí, por ejemplo, el pescado ha pasado por un... En este caso estamos hablando de pescados oscuros.
0: Claro, ¿no? Del bonito, ¿no?
1: Sí, la idea es que tenga una buena cadena de frío, ¿no? Si se congeló en buenas condiciones y luego se saca y se va a llevar de frente a cocción, no habría que tener preocupación por perder algún nutriente.
0: Claro, ¿no? ¿Te animas si por esta receta?
2: Sí, yo de hecho el fin de semana compré bonito, así que en la refri hay bonito, es que prepárense porque voy a preparar, este fin de semana me meto a la cocina, hoy creo que hoy, que se preparen en casa, porque bueno, cada vez que entro a la cocina muchos dicen, no tienen fe en mí, pero esta vez sí, creo que me va
0: no,
2: a salir
0: no, vale, bien. No, pero no te preocupes, a la distancia nos haces una llamadita y acá te orientamos ya. Con el paso a paso, ¿ah?
2: Ya, pero lo que quería preguntar también es que, a ver, los pescados, de repente no tengo bonito. Tengo jurel, o tengo trucha, o tengo paco, doncella, de acuerdo al lugar donde me encuentre. ¿Cómo sería el acompañamiento? ¿Tendría que cambiar el acompañamiento? Teniendo en cuenta que, no sé si esto es así, pero hay algunos pescados que tienen menos hierro que otros.
1: Sí, correcto. Los pescados blancos obviamente van a tener muy poquito contenido de hierro, digamos en 100 gramos. Podrían tener alrededor quizás 3 miligramos de hierro, ¿no? A comparación del bonito que tiene como 8.6 más o menos. Como mencioné al principio, los otros pescados oscuros también tienen una alta cantidad de hierro, como el jurel, por ejemplo, la caballa. La trucha posiblemente también tiene una buena cantidad. Entonces siempre veamos que sean estos oscuros. Igual el que tú mencionaste, me dijiste atún, ajá, ¿no es cierto? También. Mientras más claro sea el pescado, menos hierro va a tener. Entonces, si tú, por ejemplo, estás en una zona y solamente, o en tu casa, solamente consumen el pescado blanco, de hecho, la fuente de hierro tendría que ser otra. Yo sí pondría, por ejemplo, en este caso, sí, las menestras. O quizás cambiaría el plato. Podríamos hacer otro plato criollo también.
0: Claro. Claro, y qué interesante saber que hay que tener conocimiento de qué cosa me da cada alimento y de acuerdo a mi objetivo voy combinando, ¿no? Si en casa necesitamos tener más hierro, entonces elegir de pronto un pescado oscuro, porque además de este omega 3 que es tan importante, tiene también hierro, o sea, doble beneficio, además de la proteína y tantas cosas que tiene el pescado. Siempre cuando hablamos de temas de anemia pensamos en niños, pero es bien frecuente escuchar que adultos mayores también hacen anemia.
1: Es cierto. El adulto mayor, por su propia condición, puede tener una menor absorción de hierro, ¿no? Digamos, por el mismo paso de la edad. Entonces, tienden a tener una hemoglobina baja, ¿ya? Y es importante también en ellos hacerle sus chequeos preventivos. Y si vemos que están hacia la anemia, poder suplementarlo si fuera necesario, ¿no es cierto? Siempre que hay una anemia, hay que corroborar en qué nivel está para saber qué tipo de suplemento le vamos a dar adicional a una dieta rica en hierro.
0: Claro. ¿Con qué frecuencia una familia debería pensar en esa semana tantas veces tengo que asegurarme de que esa preparación sea alta en hierro?
1: Yo diría que depende de si, de qué personas está conformada la familia.
0: Claro, uh-huh. Pensemos en niños y adultos mayores, que son, digamos, los más vulnerables. Uh-huh. ¿No?
1: Nosotros somos una población que tiene una alta prevalencia de anemia.
0: Claro, entonces, gestantes también me faltó poner en esa familia.
1: Exacto, las mujeres en edades fértiles, las gestantes. Uh-huh. Entonces, de por sí, todas las casas seguramente tienen una población vulnerable. Claro. Así que es importante incluir alimentos de origen animal todos los días. Ya que si yo estoy hablando del bonito, ¿no? Que estamos diciendo que tiene un alto contenido de hierro, pero no absorbemos el 100% del hierro, uh-huh. No solo del bonito, de cualquier tipo de carne o menestra, ¿verdad? Entonces, mientras más alimentos ricos en hierro yo incluya durante todo el día, me aseguro una absorción y una ingesta adecuada.
0: Claro, porque bien importante lo que dice, porque no solamente tenemos que cubrir todos los nutrientes que todos los días necesitamos, o sea, todos los días necesitas vitaminas, minerales, proteínas, grasas, carbohidratos, todos los días lo necesitas, ¿no? Pero como el hierro a veces es difícil de cubrir, entonces tenemos que tomar más atención a esos alimentos ricos en hierro para poderlos tener a lo largo de la semana y asegurar que estamos cubriendo esa cantidad de hierro, ¿no? Otra historia cuando ya tienes anemia, porque ahí hay que suplementar de todas maneras.
1: Definitivamente.
0: Ahora que has mencionado a las mujeres en edad fértil, yo creo que vamos a proponer para que en la receta de Sarita hablemos específicamente de esa dieta rica en hierro para aquellas mujeres que tienen un flujo menstrual abundante. Cierto. Y que eso también es causa de anemia. Muchísimas gracias por haber estado con nosotros el día de hoy. Agradecemos a Pamela Ponce de León Saavedra, nutricionista de la Clínica Sana.
1: Gracias. Gracias a ustedes por la invitación.
3: La anemia puede hacer que nuestros hijos se sientan cansados o distraídos y afectar su aprendizaje. 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
2: Son las 12 y 1.
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5: El expresidente del Congreso, José Gerí, será considerado mañana para recibir la medalla de honor del Congreso de la República en el grado de Gran Cruz, en reconocimiento a su gestión como titular de legislativo durante el periodo 2025-2026.
6: Delincuentes quemaron un mototaxi de la empresa Los Ángeles del Pacífico en Chorrillos. El propietario del vehículo denunció a RPP que es víctima de extorsión desde hace más de un año y que los delincuentes le exigen hasta 2.000 soles cada 15 días.
7: Vengo siendo víctima de extorsión ya casi año y medio. Pidieron 5 soles cada unidad y 2.000 soles por quincenal y terminando el mes 2.000 soles más, ¿no? Que vendría a ser 4.000. En su momento eran denominados los negritos del tren de Aragua, ¿no? En mi casa vinieron a disparar balazos. A la puerta y las balas cayeron en la sala.
5: Vecinos de Lima Este gastan entre 15 y 20 soles para trasladarse hacia el centro de la capital. Usuarios señalaron a RPP que el costo y las dificultades del transporte público son algunos de los principales problemas que enfrentan a diario.
8: Debido al inconveniente que está teniendo el bypass de Drau, ahora tomo 3 movilidades, que gasto como entre $1.50 hasta la estación del tren de Presbítero Maestro. Ahí me gasto $1.50 más para poder llegar a alguna de las estaciones que conecten con Miraflores y luego de eso gasto como $2 más.
6: José Venegas, presidente de la comunidad campesina Quebrada Honda en Torata, Moquegua, invitó a las autoridades y candidatos a participar en las actividades por el 48º aniversario, 48 años del anexo. Este se celebrará el sábado 18 de julio.
5: La discoteca Santión en Lambayeque fue clausurada de manera definitiva y sus bienes fueron embargados por 11.000 soles. La alcaldesa provincial de Chiclayo, Janet Cubas, informó que la medida se tomó tras reiteradas sanciones y cierres temporales incumplidos.
9: La municipalidad ha seguido el debido proceso. Se han hecho las notificaciones correspondientes a los dueños de este establecimiento llamado, conocido como Santión. Sin embargo, ellos no han levantado las observaciones. Además, entraron ya con su actitud en desobediencia y resistencia a la autoridad.
6: El ex candidato presidencial colombiano Iván Cepeda cuestionó las primeras medidas de seguridad anunciadas por el presidente electo Abelardo de la Espriella. Señaló que estas podrían representar una amenaza para el Estado de Derecho y los derechos humanos.
10: Las primeras decisiones que anuncia adoptará el señor Abelardo de la Espriella nos obligan a hacer una advertencia que no puede ser ignorada. Tras conocer anuncios sobre los primeros decretos, hemos llegado a una conclusión grave. Colombia comienza a tener la configuración de un gobierno paramilitar.
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7: 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Los números ganadores de ayer, 7 de julio del 2026, son 21... 05, 03, 12 y 07. 21, 05, 03, 12 y 07. Bueno, y estamos en temporada de circos y ya está nuevamente el circo de Timoteo y el profesor Otto.
8: ¡Hello, hello!
9: ¿Cómo estás?
8: Buenos días.
7: Timoteo, ¿cómo te va?
9: ¿Cómo estás, Carlito? ¿Cómo le va? Lindo verte siempre. Le estamos pasando de la Refuri Funfly.
7: Claro, que mejor ni digo cómo se traduce eso en lenguaje adulto, ¿no? Es de la Refuri Funfly. Claro. Bueno, y ahora vuelve la casa, o viene la casa de Timoteo.
8: ¡Claro! Cuente. Con un espectáculo súper alucinante para contarle a todos los televidentes y oyentes que la casa de Timoteo está en el Megaplaza Independencia con el super show buenísimo llamado ¡Qué lío!
7: ¿Qué lío? Ah,
9: ¿qué
7: peligro, lío? Entendido. No, ¿qué lío? No.
9: ¿Qué lío? Como decir, ¿qué problemón?
7: ¿Qué problemón? La casa de Timoteo y el show ¡Qué lío!
9: Y queremos contar a todos que es un espectáculo familiar.
7: Sí, claro.
9: Es circo-teatro con unos
8: hermoso.
9: Números de circo alucinantes.
8: Hermoso.
9: Alucinantes, de verdad. Y que viene con una historia. Sí. Que viene de la mano con una androide mitad robot, mitad humana.
8: Viajes en el tiempo.
9: Un villano maquiavélico que querrá poner todo de cabeza.
8: Una nave claro. espacial.
9: Y sobre todo, porque viste que estuvo la generación de Karina y Timoteo.
7: Correcto.
9: La generación de María Pía y Timoteo.
7: Correcto.
9: Ahora le toca a la generación de
8: La casa de Timoteo.
9: Claro que sí.
7: Ahora, me gusta todo este viaje. Que tiene que ver con la ultra, con la fantasía fuerte, potente, porque es lo que más divierte a un niño. Conectar con la fantasía es maravilloso, ¿no? Y a los personajes.
8: Desde que empezamos a construir esta idea de hacer este nuevo espectáculo, bueno, y gracias a nuestro amigo profesor Otto, que también es escritor,
7: sí,
8: también
7: claro,
8: escribe.
7: El profesor Otto es el que de esa cabeza sale todo.
8: De esa cabeza sale todo. Bueno, se ideó un poco la idea de viajes en el tiempo y la compañía de una robot, un androide, que no te imaginas qué linda que es.
7: Va a estar el doctor Tuercas Flojas.
9: Sí, él es el villano que quiere un poco poner en aprietos estas, porque hay toda una historia.
7: Claro.
9: No queremos hacer mucho spoiler.
7: No,
9: pero hay una historia y como toda historia tiene que haber la parte buena, bonita.
8: Ah. Bonita, sí. Hay los musicales del recuerdo, los musicales de la casa de Timoteo, como me pica la nariz.
9: Ya. El divertirritmo. Ajá. Y también están los personajes, porque viste que nos escriben mucho por redes sociales, la gente que dice, oye, yo crecí con la casa de Timoteo, yo hacía los experimentos de Otto, las travesuras de Timoteo. Y hay unos personajes que marcaron mucho, ¿no? Son, por ejemplo, Capitán Chicharrón y Camotemán, que eran unos superhéroes.
8: ¡Los superhéroes de moda!
7: ¡Qué buena, Capitán!
8: Y hay una secuencia muy importante que también la hacíamos en el programa, que se llama El Momento Cultural.
9: Todo eso y más va a estar para que recuerden, niños de los 2000... 8 en adelante, claro, ¿no? Pero no quiere decir de que los de las generaciones antiguas no se van a divertir, no.
1: Claro.
9: Van a pasar genial, lo van a pasar genial.
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1: Lindo, lindo. Sí.
7: Timoteo, doctor Otto, son 30 años. Más o menos que han 31. Pasado, ¿no?
1: 31 años. Sí. 31 años. Ah, sí,
7: es un montón, tiempo ha pasado, Timoteo. ¿Ah?
1: Pero estoy igualito.
7: No, ¿cómo haces? ¿Qué come Timoteo?
1: Yo como bastante pan con chicharrón.
7: Ya.
1: Es lo que me encanta. Harta cebolla.
7: Ya.
1: Harta cebolla. Tengo el aliento del dragón, por eso.
9: Y nunca se resfría.
1: No, sí, a veces me resfrío, ¿no? ¿No? ¿No, doctor? A veces me resfrío.
7: A veces se resfría. A veces.
1: Ya, pero ¿y siempre usted? La paso bien, así que bueno. Y aparte que ahorita sí estoy a dieta y estoy un poquito más entrenado porque el show demanda un poquito más de esfuerzo.
7: ¿Cómo? Eso es lo que les iba a preguntar. El esfuerzo que hacen, doctor Otto, durante la temporada de circo es potente.
9: Bajamos de peso, de verdad.
1: Sí, yo en la mañana y 300 sí. gramos.
9: No, no, no, Timoteo, no, no, no, no, ese
7: Timoteo,
9: tipo de peso no.
7: Eso no, ese peso no.
9: ¿Sabes de qué nos damos cuenta que bajamos de peso y no es broma? En mi caso, por ejemplo.
7: Claro, la ropa.
9: La ropa. Porque los pantalones de repente dice, oye, está más flojito.
7: Entras 30, sales 28.
9: Sí, verdad.
7: Comienza la temporada, trae a 30, claro. Terminamos la temporada 26.
1: Se pone los lentes y se le van para atrás.
7: Me imagino que hay una preparación, hay una alimentación.
9: Sí, hay que hacer su dietita, mucha fruta y sobre todo, y bueno, y para todos, hidratarse bastante. Sí. Te cuento que este espectáculo, Carlitos, tiene un cuerpo coreográfico espectacular, hermosas chicas, también androides robotizadas. Los números de circo que hemos traído son de verdad...

0: Sí, imagínate poner, o sea, una esencia de más de 30 años, ¿no? ¿Cierto? Y ponerle un show que tiene que durar aproximadamente 2 horas, pues decimos, ¿cómo hacemos? Hay cositas que a veces... Pero todo entra y va a estar alucinante y va a estar de la re Furin Fun Fly, de verdad.
1: La casa de Timoteo en el Mega Plaza Independencia. Las funciones desde mañana hasta el 30 de agosto.
2: Mañana jueves y viernes hacemos una función 8:30 de la noche y el día, el fin de semana, a las 5:30 y 8:30 de la noche.
1: Y en Fiestas Patrias,
2: tres funciones.
0: Y han habido momentos, gracias a Papito Dios, que ha habido tanta gente.
1: Qué maravilla, que hemos tenido que hacer hasta cuatro
0: funciones, claro, una más, claro, una más
2: fechas. Y hay que recordar, hay que un poco ayudar para que la gente nos siga, ¿no?
0: Sí, por favor, es muy importante que nos sigan. Vieron que esto de las redes sociales es muy importante. Nos ayudan mucho subiendo sus cositas. Timoteo, si nos quieren seguir, ¿cómo pueden hacer?
2: Mira, si nos quieren seguir, vamos a agarrar ahorita la avenida Aramburú para usar
0: Timoteo, ¿a dónde nos siguen nuestras redes sociales?
2: A Timoteo de la TV. Y también estamos con nuestra productora que se llama A la Gorra. Así que nos pueden buscar en A la Gorra o en la Timoteo TV y también su página, profesor.
0: Profesor Otto, obviamente, como Instagram, TikTok, Facebook, Hi-Fi, todo. Y recuerden seguir Timoteo de la TV y A la Gorra porque se van a enterar quizás de otras promociones que pueden estar en el transcurso de estos 2 meses del circo de la Casa
1: Ahora
0: Timoteo.
1: Que los veo en la pantalla, porque estoy concentrado mirándolos ustedes aquí. Pero ahorita, déjanos ahí ponchados, por favor. Díganme que no se parecen a un par de conductores de los programas de aquí de RPP, ¿no?
2: A ver, somos igualitos.
1: No les voy a decir aquí, igualitos hoy a los que hablan de política acá. Ahí lo veo igualitos. ¿Ah? No, sí o no, Chino. No voy a decir quién nomás, pero bien parecido, igualito. Bueno, muy bien.
0: Tengo miedo.
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1: Y de ahí, este espectáculo va a ir a otras ciudades del Perú.
0: Ya hay conversaciones, se vienen cositas.
2: Y hay unas cosas buenísimas que han salido y que las estamos promocionando. Son las Timotejas.
1: No saben lo que
2: han causado. Ya es viral. No han salido, pero ya es viral.
1: No, todos vamos a hacer las Timotejas.
0: Te cuento una anécdota y me salgo de guión. Ayer llegó un pequeño cargamento de Timotejas para ir llenando los stands de souvenirs que están hermosos. Ajá. Voló todo el elenco.
2: La gente de Megaplaza, los inspectores, los que venían a revisar todo, que estuvieron, ya se llevaron las
0: Timotejas. Ayer un primer cargamento que llegó, porque están muy ricas, son artesanales, deliciosas, obviamente con todos los registros sanitarios, como
1: seguro,
0: debe ser.
1: Espectaculares. ¿Sabes? Bueno, muy bien. Timoteo, profesor Otto, muchísimas gracias.
0: Gracias, Carlito.
1: Nos veremos en el circo, en el Megaplaza.
2: Estás invitado.
1: Gracias. 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
0: Cuando quieras, vaya. Y recuerden a todos que el circo es cultura. Visiten los circos. Cada espectáculo siempre tiene cariño, tiene amor. Y el circo es cultura. 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
1: Perfecto. Ya volvemos.

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10: El precio del dólar es de 3 soles con 41 céntimos de acuerdo con el Banco Central de Reserva del Perú. En el mercado paralelo, el tipo de cambio es de 3 soles con 39 céntimos para la compra y de 3 soles con 42 céntimos para la venta.
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12: 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Gracias a RPP, La Tarumba. 12 del mediodía con 22 minutos.
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12: ¿Le robaron o no le robaron el partido a Egipto, Juan Carlos Ortecho?
14: ¿Qué tal? ¿Cómo te va, Carlos? Buenos días. ¿Está Noemí?
12: Claro que está Noemí, está Noemí, está en el Cusco.
14: ¿Qué tal?
15: Hola.
14: Sí, no, es que... No,
12: no sabía si estaba.
14: A veces sabes. Siempre, por supuesto.
12: Noemí siempre.
14: Un abrazo hasta el Cusco.
12: Bueno, y ayer el ya, partido, ¿tú qué opinas?
14: Vamos a analizar la situación.
12: Sí, sí, sí.
14: Hay un equipo que está ganando 2-0, ¿no? Faltan 10 minutos. Te voltean el partido, te hacen 3 goles. O sea, puedo pensar que de repente hay una decisión polémica, ¿no? Para mí no la hubo.
12: Ya.
14: ¿No? Pero que te hagan 3 goles en 10 minutos no es cuestión de que haya una mano rara, es simplemente que no supiste defender esos 2 goles. No supiste defender los 2 goles que te daban la ventaja y que te ponían en una situación de eliminar al que era campeón del mundo, al Leo Messi, que es el mejor, etc. Yo creo que hay un poco de sesgo.
12: Ya. Ok.
14: No, yo creo que hay un sesgo y hay también mucha gente que probablemente no le gusta Argentina, no le gusta Messi, y que siempre ve fantasmas. Hay mucho terraplanista del fútbol, ¿no? Que ve, ve conspiraciones
12: claro,
14: por todos
12: lados.
14: Y esto pasa no solamente con Messi y Argentina, pasa cuando un equipo gana. Argentina está, no está jugando bien, ojo, ¿eh? No le está yendo tan bien en el, en la cancha, pero tiene a Messi y bueno, y tiene la camiseta y tiene esa garra y esa virtud de los argentinos de la resiliencia de que nunca dan por perdido nada.
12: Totalmente.
14: Ha pasado, por ejemplo, en el Barcelona de Messi, para mí es el mejor equipo que he visto en toda la historia, el Barcelona de Guardiola, de Messi, de Iniesta, etcétera, siempre decían los árbitros los favorecen. Pasa con el Real Madrid, ha pasado, por ejemplo, entre el 21 y el 22, aquí en el, para hacerlo más terrenal, aquí en el Perú, Alianza fue campeón, bicampeón, 21-22, y decían, lo que pasa es que no había VAR, lo que pasa es que los árbitros lo ayudaron.
12: Pasa en todos los ámbitos. Ha pasado en la segunda vuelta.
14: Ahora,
12: en la selección. O sea, lo que estás diciendo es, lo que te escucho decir más o menos es, claro, suele ser la justificación del que quedó en segundo lugar. De
14: sí,
12: que no lo alcanzó.
14: Sí, no sí, ¿no? Y ahora están llorando como niños lo que no supieron defender como hombres. Eso es lo que está pasando con Egipto. Egipto y su, en este caso, Egipto y su técnico que están, y su federación, que es un reclamo. ¿Reclamo de qué? O sea, no ha habido nada. Y al contrario, yo creo que sí hay que saludar la resiliencia y el coraje de los argentinos para recuperarse de eso. No más allá de simpatías o no. Y que Lionel Messi es un jugador extraordinario.
15: ¿Algún equipo en ese contexto hace algún reclamo? No sé, ¿eso prospera, se aplica cuando un partido ya terminó?
14: ¿Qué pueden reclamar? No sé qué.
15: Claro, no, al margen de lo que puedan o no, ¿no? O sea, se podría. No,
14: históricamente, a ver, con Infantino y Trump no se sabe nunca, pero no creo que esto. Simplemente va a quedar en la anécdota que se reclamó. Y me parece eso terrible, ¿no? Que en lugar de estar comentando este partido tan dramático, todo el mundo está, o sea, ya el discurso y la historia de que un supuesto robo le ha ganado, la gente le encanta eso.
12: Obvio.
14: Le encanta.
12: Pero hay un ruidazo en redes sociales. Un ruidazo,
14: y... Claro, entonces, como dice Humberto Eco, el problema de redes sociales es que le das voz a... Él dice otra palabra que no lo voy a decir, pero de tanto transeúnte, digo yo, claro, ¿no? Tanto indocumentado del fútbol que lamentablemente se sostiene sobre esa situación. En este caso, yo creo que Argentina pasa porque tiene coraje, no jugando bien, pero le alcanzó para un equipo como el de Egipto, que no está pues al nivel de los demás equipos probablemente que pueda enfrentar a Argentina, que si se ve con Inglaterra, con España, con Francia, creo que le va a ser mucho más difícil, si no imposible, porque no está jugando tan bien. Había una estadística de un analista de datos que había puesto en su sistema, en un aplicativo, 10.000 partidos profesionales jugados en los últimos años, ¿no? Incluyendo Copas del Mundo, Champions, Ligas. Y solamente en 16 de esos 10.000, un equipo había remontado 2 goles faltando 10 minutos. El 0.16%. O sea, es algo extraordinario lo que hemos visto. Y creo que si nos gusta el fútbol, si nos gusta el juego, si nos gusta el mundial, flaco favor nos hacemos hablando de robos y de cosas que solamente ven. Bueno, el que quiere ver, pues, ovnis y conspiraciones que no existen. La FIFA hace cosas raras, pero
12: no
14: más, más en las oficinas, no necesariamente en el esto. Pero bueno, clasificó a Argentina y ahora enfrenta a Colombia, que también se fue del mundial, lamentablemente, porque no pudo ganarlo en la cancha y en la tanda de penales Suiza lo eliminó. Así que Argentina versus Suiza
15: Argentina
14: serán los cuartos de final de este mundial. Eso se jugará el sábado en la noche. Por supuesto, esto va por RPP. 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

0: 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Los otros partidos de cuartos de final, Francia-Marruecos, hoy es el primer día de descanso después de 26 días de partidos. Mañana a las 3 de la tarde, Francia versus Marruecos, España versus Bélgica el viernes a las 2 de la tarde. El sábado a primera hora, o primero en la tarde, a las 4, Noruega versus Inglaterra. Y en la noche, Argentina versus Suiza.
1: ¿Buscamos favoritos, así rapidito?
0: Francia.
1: A ver, entre Francia y Marruecos. Francia.
0: Francia, España, diría que Inglaterra sobre Noruega es mucho más parejo ese, y Argentina sobre Suiza. Esos son los favoritos, me parece, pero en el fútbol siempre hay sorpresas. ¿Tenemos tiempo para ver la cancioncita, no? ¿O ya nos vamos? Sí.
2: Claro.
0: Nos vamos, chiquita. La chiquita. Esta es la canción de la selección argentina, porque el mundial pasado tenían la canción de Lionel Messi, sí, los chicos de la Malvinas. Escuchemos.

0: Ahí está. Sí, y hablan de, para que entiendan la parte donde dice los 30, a los 32 años la copa que le robaron al Diego. Lo que pasa es que hace 32 años fue el Mundial en Estados Unidos y Maradona fue suspendido por la efedrina, claro, por el consumo de efedrina, ¿no? Entonces, claro, ese también es otro discurso de eso que le robaron. No le robaron nada, él se dopó. Claro. Conscientemente o no, y bueno, y salió del Mundial, y con eso Argentina salió también del Mundial. Entonces ahora es la revancha de hace 32 años en Estados Unidos. Así que nada, Messi es el goleador del Mundial con 8 goles, lo sigue Mbappé con 7, Haaland con 7 y Harry Kane con 6, y los 4 siguen en carrera. Así que esto va a ser algo histórico, ¿no? De jugadores, normalmente alcanzan los 8, 7, pero es solo uno de ellos. Tenemos 4 jugadores espectaculares. Hay que disfrutar el fútbol y dejar de ver fantasmas, por favor. El fútbol es lo más importante de esto. Así que con eso nos vamos. Hoy no hay partidos. Seguimos a las 2:30 con Fútbol como Cancha para comentar esto y mucho más.
1: Muy bien. Gracias, Juan Carlos. Un abrazo. 12:31. Gracias por su sintonía. Mañana nos reencontramos a las 10 de la mañana aquí en Encendidos. Chao, Noemí. Linda tarde.
2: Chao. Buena tarde para todos.

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2: 12:33.

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1: El Jurado Nacional de Elecciones requiere 103,5 millones de soles para organizar las elecciones regionales y municipales 2026. Su presidente, Roberto Burneo, informó en RPP que esos recursos permitirán el funcionamiento de los jurados electorales especiales y el despliegue de fiscalizadores.
2: El Congreso publicó una ley que reconoce el derecho al descanso sentado para los trabajadores que realizan actividades de pie durante varias horas. La norma establece que los centros laborales deberán contar con asientos adecuados para que los empleados puedan alternar su postura y proteger su salud.
1: Delincuentes quemaron un mototaxi de la empresa Los Ángeles del Pacífico en el distrito limeño de Chorrillos. El propietario del vehículo denunció a RPP que es víctima de extorsión desde hace más de un año y que los delincuentes le exigen hasta 2.000 soles cada 15 días.
2: Un interno falleció en el establecimiento penitenciario de Chayapalca, en Tacna. El Instituto Nacional Penitenciario informó que se trata de Miguel Ángel Silva Manrique, quien cumplía condena por extorsión agravada. Señaló que el caso fue comunicado a las autoridades para iniciar las investigaciones correspondientes.
1: La discoteca Santión en Lambayeque fue clausurada de manera definitiva y sus bienes fueron embargados por 11.000 soles. La alcaldesa provincial de Chiclayo, Janet Cubas, informó que la medida se tomó tras reiteradas sanciones y cierres temporales incumplidos.
2: El presidente de Estados Unidos, Donald Trump, cuestionó que España no respaldara su ofensiva contra Irán. Señaló que se portó muy mal en este tema, sin embargo, destacó la unidad mostrada por los líderes de la OTAN durante la cumbre celebrada en Ankara.
1: RPP te recuerda, superar el límite máximo de velocidad es una infracción muy grave, sancionada con 1.320 soles de multa.
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4: Chiclayo tiene 26 grados y en la noche descenderá a 24. Huancavelica registra 14 grados y para la noche llegará a 8. Además, Tarapoto tiene 30 grados con una radiación de 11, considerada extremadamente alta. Se prevé un cielo mayormente soleado.
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7: Argentina logró un emocionante triunfo por 3-2 frente a Egipto, tras haber estado perdiendo por 2-0. Cristian Romero, Lionel Messi y Enzo Fernández anotaron los goles del albiceleste. Lionel Messi destacó el carácter del equipo para revertir un partido que parecía perdido.
8: Sentía que en un momento importante le había fallado al grupo y bueno, por suerte yo tenía otra vez algo especial guardado para mí en el final. Pude dar el gol del empate, un desahogo muy grande y una felicidad enorme para nosotros, para esta gente que vino una vez más y demuestra cada día lo que es, lo que somos como argentinos, el orgullo que nos da y nada, muy feliz.
7: Mientras que Suiza venció por 4-3 en penales a Colombia y se metió a los cuartos de final de la Copa del Mundo.
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0: Las elecciones municipales y regionales programadas para el próximo 4 de octubre, atención, están en riesgo, así es, en riesgo por falta de presupuesto. No hay plata, en pocas palabras, han dicho los representantes de los organismos electorales, el Jurado Nacional de Elecciones, RENIEC y la OMPE. ¿Cuál es la respuesta del Ejecutivo? Tendrá que responder de manera inmediata. Te vamos a contar eso y más aquí en La Rotativa del Aire y en RPP. Joana Castro y Jorge Rodríguez te estamos acompañando. Joana, ¿qué tal?
1: ¿Qué tal, Jorge? ¿Cómo están, amigos? Muy buenas tardes. Bienvenidos a la multiplataforma de RPP. También les vamos a dar todos los detalles, lo que se conoce, por lo menos hasta el momento, porque la oficina de la presidenta electa, Keiko Fujimori, ha anunciado ya los equipos sectoriales, cómo están conformados para hacer justamente la transferencia de gobierno a gobierno.
0: Y bueno, noticias muchísimo más alentadoras que nos entusiasman a todos realmente. Y hay una comitiva, ¿no?, del Vaticano recorriendo diversas ciudades del Perú preparando lo que será sin duda la visita más esperada de los últimos años. El Papa León XIV en nuestro país. Vamos con eso y más hoy aquí en La Rotativa del Aire. Recuerda que estamos contigo en la multiplataforma de RPP, radio, televisión, YouTube. Quédate con nosotros.
1: 12 del mediodía con 41 minutos, amigos, tenemos enlace en directo desde el Ministerio de Educación. Se han presentado una serie de acciones sobre un caso de presunto abuso sexual en un colegio de ATE. Mabel Alba, adelante.
2: Gracias, Joana. Jorge, así es, en directo en este momento el Ministerio de Educación viene realizando este balance de las acciones tomadas en conjunto con la Defensoría del Pueblo, el Ministerio Público y la de MUNA con respecto a esta denuncia de presunto abuso sexual ocurrido el miércoles pasado en el baño de hombres de una institución educativa particular en el distrito limeño de ATE. Habla en este momento el director regional de educación de Lima Metropolitana, Marco Tupayache. Escuchemos.
3: La Fiscalía Adriel Ugel ha sido suspender las clases hasta el día viernes y tomarnos ese tiempo para hacer este trabajo de contención, trabajo con los padres, acomodar los protocolos, generar un clima más de confianza. Ustedes han visto que los padres de familia están enardecidos y en una situación de ese tipo los chicos no aprenden bien. Por lo tanto, nuestra recomendación fue esa. Sin embargo, ayer en horas de la tarde nos hemos enterado que la Municipalidad de ATE ha clausurado el local. En este momento el local está clausurado. Y entonces en ello estamos estableciendo ya una relación con la Municipalidad un poco para conocer su punto de vista, porque sí nos preocupa que los niños y los estudiantes del INNOVA sean privados en su derecho a tener clases presenciales. La Municipalidad debe tener sus razones, pero en este caso... En este caso ya están con clases presenciales suspendidas porque el local está clausurado, no hay. Por lo tanto, están en clases virtuales. Yo invoco a la Municipalidad de ATE a revisar esta medida. Vamos a establecer una relación con ella porque lo que nos interesa son dos cosas. Garantizar la continuidad del servicio educativo, que los estudiantes en segundo lugar aprendan en un clima de paz. Ese es el trabajo que queremos hacer. Pero una clausura temporal de esta magnitud nos condena a los estudiantes a estar sin clases hasta fin de año, asunto que no nos parece conveniente en una situación en la que tenemos que encarar el clima de violencia. Tenemos que garantizar la continuidad del servicio educativo.
2: Señor Tupayachi, Mabel Alba, estamos en vivo para RPP. Por favor, si nos podría dar este balance que está haciendo en conjunto con otras instituciones. ¿Y cuántos casos se han registrado? Porque habían papás que decían que esto lo habían alertado desde el 22 de junio. Se ha pasado bastante tiempo y los papás están alertados también por eso. Por favor.
3: Miren, yo en contacto ayer con los padres de familia y lo que nos han ido escribiendo por las redes es que habrían supuestamente más casos. Pero para eso es que hemos establecido esta red de comunicación con los padres. Extenderles la posibilidad de una encuesta que queremos que ellos tengan, que le escriban, y mantener un contacto directo con ellos y con los estudiantes. El tema de cuántos son siempre va a ser un tema complejo, porque hasta nuestra plataforma sí se ve que es una plataforma de uso obligatorio en estos casos. Es una plataforma donde muchas de las denuncias no se suben ni se informan a través de este medio. Por esa razón, visto que sí se ve, cumple un objetivo específico. Lima Metropolitana ha sacado una directiva regional para instalar una plataforma de prevención que se llama Reporta Ya, que está dirigido exclusivamente para el manejo de los padres de familia y los estudiantes. El fin es estrictamente preventivo y acabar con esta nube negra que está debajo de la institución educativa. Es la posibilidad que tiene un estudiante de decirnos, esto ocurre en el baño, esto es lo que pasa con mi compañero, así lo están amenazando, este es el caso, etcétera, etcétera. Ha llegado el momento de brindarles una plataforma de esta magnitud.
1: Señor Capayachi, para la tranquilidad de las personas que nos están escuchando, ¿dónde se vienen registrando estos hechos en otras instituciones educativas, tanto estatales como particulares en Lima Metropolitana, por favor?
3: Yo tengo el reporte que ustedes deben conocer por los medios. Siempre lo diré en hipotético, habría más casos de este tipo de denuncias que se han hecho en el grupo educativo del INOVA, pero esto hay que tomarlo con cuidado porque tenemos que saber exactamente qué ha pasado. Cuando tengamos una denuncia de esta naturaleza, haremos lo mismo que hemos hecho con mayorazgo, decir a los padres de familia que tienen nuevamente un Ministerio de Educación, una DEL, que está dispuesto a preservar la salud y el cuidado de sus hijos. Pero en general, en Lima Metropolitana, mire, desde la época de la pandemia, nosotros tenemos una tendencia anual de casos y desde el 2021 al 2022, en general, los casos reportados en el CICB en Lima Metropolitana subieron a 4.446 en general, sin tipificar cada uno de los casos. En el 2023 ya estuvimos en 7.621, esa curva ha descendido en el 2024-25, se mantiene en 6.726 casos, que ustedes saben, siendo el portal, si se ve un portal confidencial y privado, nosotros tenemos la información con qué tipo de casos y en qué lugares se producen este tipo de casos de violencia. A la fecha, en Lima Metropolitana se ha reportado en total, entre instituciones públicas y privadas, alrededor de 2.700 casos en 2026. En este tipo de situaciones tenemos también un informe por institución educativa, tenemos un informe de lo que ocurre en el caso del Innova School. Son datos que requieren un nivel de confidencialidad, pero lo manejamos para saber qué tipo de intervención podemos hacer. En el caso particular de Lima Metropolitana, así como hemos atendido casos de extorsión, hasta la fecha hemos atendido alrededor, si no me equivoco, de 12 casos de violencia en general. Yo tengo el reporte del seguimiento que hacemos, la aplicación de los protocolos, cómo hemos trabajado de manera permanente con ellos, caso por caso. Ese es el caso de Lima Metropolitana.
2: Muy bien, ha hablado Marco Tupayachi, director regional de educación de Lima Metropolitana. Hay que precisar también que el comunicado de esta institución educativa particular precisaba el retiro de la directora de este plantel y también han hecho un llamado de parte del Ministerio de Educación para que puedan formar parte de estas cronograma de escucha activa a las familias. Hay que precisar también que el Ministerio Público ha iniciado investigación y ha identificado a 7 menores de edad de 11 años implicados por este presunto abuso sexual. Directo en directo, RPP.
0: Gracias, Mabel Alba, por la información. Nos quedamos realmente impactados por esta noticia. 2.700 casos a nivel general. En este caso específico, hablamos de una situación de presunto abuso sexual contra un menor de 10 años que habría ocurrido en ATE. Y a propósito, el colegio inmerso en esta situación tan pero tan dramática ha emitido un comunicado. Hablamos del Innova Schools. Vamos a leer algunos puntos inmediatamente.
1: Sí, así es. Ellos, más allá de, claro, informar qué están haciendo, mencionan que de manera paralela la institución viene ejecutando acciones enfocadas en el bienestar de los estudiantes. Liderazgo en la gestión de bienestar, esto desde el 6 de julio, mientras duren las investigaciones. El fin es garantizar temas de bienestar y convivencia escolar. Y también señalan, por ejemplo, nuevo personal. ¿A qué se refieren? Se integra a la escuela un colaborador dedicado al control de disciplina y justamente a los cuidados en los espacios comunes de la escuela.
0: Innova Schools también señala que se ha determinado la instalación de cámaras de video adicionales desde el martes 7 de julio, que se suman a las 31 cámaras que se encuentran operativas y en perfecto funcionamiento en la sede. Habla también de una reunión con delegados y un equipo centralizado de bienestar. Uh-huh. Mientras tanto, el Ministerio Público también ha emitido un comunicado, señala lo siguiente: la primera Fiscalía de Familia de Santa Anita inició investigación por presuntos actos de connotación penal. Violación sexual en agravio de un niño de 10 años de edad, ocurrido en una institución educativa privada del distrito de Ate. Se ha identificado a 7 estudiantes de 11 años de edad como presuntos agresores.
1: Y también añaden en este post, justamente en la cuenta ex antes Twitter, que como parte de la investigación tutelar, el fiscal provincial Rubén Darío Narrea Guamaní dispuso recabar el registro de las cámaras de seguridad del colegio, la ficha de matrícula de los presuntos agresores y la víctima también para tomar la declaración de la denunciante, es decir, la madre de este menor de edad.
0: Esto es bastante, bastante grave. Tupayachi ha señalado que hay más casos que están en investigación y que en los últimos meses se han registrado 2.700 denuncias de presuntos casos de abuso sexual. Cifras escalofriantes. Tenemos más aquí en La Rotativa del Aire. Volvemos contigo. Esto es RPP.
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13: 12:54.

0: 12 del mediodía con 55 minutos de vuelta en la rotativa del aire. De inmediato tenemos el reporte de Jessica Merino. Nos cuenta cuál es el pedido de la gobernadora regional de Tumbes hacia la presidenta electa Keiko Fujimori. Adelante.
1: Muchas gracias. Directo en directo conversamos con Avelina del Rosario Palacios Palacios. Ella es gobernadora regional de Tumbes. Se encuentra en nuestra ciudad capital participando de la Feria Binacional Perú-Ecuador. Bien, gobernadora, por favor, hay un tema que nos interesa a todos de cara a lo que va a ser la atención al fenómeno del Niño costero. Una de las regiones es la suya, que está comprometida por los posibles embates que deje este fenómeno climatológico. ¿Qué acciones se están tomando ya desde el GORE Tumbes?
2: Bien, buenos días. Sí, desde el GORE Tumbes ya estamos de pie frente al fenómeno del Niño. Hemos iniciado ya hace meses atrás acciones de prevención. Hemos destinado un recurso muy importante para poder intervenir con actividades de prevención en quebradas, quebradillas, canales, todo lo que tenga que ver con la protección, con formación de diques, de protección a las parcelas que están al lado del río. Y hoy estamos convencidos de que el gobierno entrante va a trabajar con nosotros de la mano para poder dar también las soluciones integrales que necesita Tumbes. Recuerda, nosotros hacemos trabajo de prevención, que es para mitigar, pero necesitamos las soluciones definitivas, que son las defensas ribereñas de nuestro río.
1: ¿Cuántos recursos ya se ha invertido desde el gobierno?
2: Nosotros ya vamos invirtiendo, ya estamos en más de 50 millones que estamos en intervención, claro, de soles, en intervenciones de la mano con nuestros agricultores, a pedido de ellos, para estar preparados. Pero esto no basta. Mira, fíjate, recién hemos firmado un convenio con el programa Nuestras Ciudades, con el ministro de Vivienda, que buenamente ha accedido a que toda esa maquinaria, más de 20 máquinas, pasen también junto con el gobierno regional para y poder continuar. Atender toda la prevención, continuar de cara a la prevención. Bien. Pedimos a nuestra presidenta Keiko Sofía Fujimori que visite nuestra región donde inicia la patria y que siempre le ha dado ese respaldo popular, y hoy requerimos de su atención y pueda visitarnos y atendernos. Estamos solicitando ya una cita formalmente con ella. Bien. Para poderle decir las necesidades que tenemos para nuestra región.
1: Muchas gracias. Declaraciones entonces de Avelina del Rosario Palacios Palacios, gobernadora regional de Tumbes. Directo en directo, RPP.
3: Muy bien, gracias a Jessica por la información muy importante, ¿no? Y la gobernadora hablaba de un tema bastante puntual. No podemos estar simplemente con paliativos, con soluciones que no son integrales, considerando que estamos ante un fenómeno El Niño global, lo que se denomina El Niño costero también, que van a dejar consecuencias bastante, bastante graves a nivel de la agroindustria, a nivel de la destrucción también de viviendas. Hay que estar prevenidos, aunque ahora ya no podemos hablar de prevención, ya tenemos el fenómeno El Niño con nosotros. Hay que actuar de manera inmediata.
0: Así es. 12 del mediodía con 58 minutos. Les contamos, por cierto, que el gobierno oficializó el otorgamiento del aguinaldo por fiestas patrias para el año fiscal 2026, fijando el monto hasta en la suma de 300 soles. Según el decreto supremo publicado en el Diario Oficial, este beneficio se incluirá en la planilla de los pagos correspondientes al mes de julio de este 2026 y se abonará por única vez.
3: La norma especifica que los beneficiarios incluyen a los funcionarios y servidores nombrados y contratados bajo el régimen laboral del Decreto Legislativo 276, la Ley 29944 y la Ley 30512. Asimismo, el alcance de la medida incorpora a docentes universitarios de la Ley 30220, personal de salud, obreros permanentes y eventuales del sector público, también personal de las Fuerzas Armadas y de la Policía Nacional del Perú, y pensionistas de derecho propio a cargo del Estado, comprendidos en diversos regímenes legales.
0: Así es, para recibir íntegramente este beneficio, el personal debe cumplir de manera conjunta con haber estado laborando al 30 de junio del presente año o en uso de un descanso vacacional, o en todo caso también podría ser una licencia con goce de remuneraciones. Adicionalmente, deben contar con una antigüedad en el servicio no menor de 3 meses al 30 de junio, y en el caso de no contar con dicho tiempo, el concepto se abonará en forma proporcional a los meses y días laborados.
3: El decreto supremo, refrendado por cierto por el Ministerio de Economía y Finanzas, establece condiciones particulares para otros grupos. Los internos de medicina humana y de odontología recibirán la suma de 100 soles como aguinaldo. Por su parte, los trabajadores del sector público bajo el régimen laboral de la actividad privada se sujetarán a lo establecido en la ley 27735 para la percepción de sus gratificaciones.
0: Y finalmente, la fuente legal lo que indica es que este aguinaldo por fiestas patrias no constituye base de cálculo para el reajuste de cualquier tipo de remuneración o bonificación. El monto no se encuentra sujeto a las aportaciones, a las contribuciones, no está sujeta tampoco a los descuentos, ojo con esto, ¿eh?, de índole alguna, excepto aquellos establecidos por la ley o debidamente ya autorizados por el trabajador.
3: Se confirma entonces que los trabajadores del sector público recibirán 300 soles de aguinaldo por fiestas patrias. Te lo contamos aquí en RPP y en la rotativa del aire. Volvemos con mucho más. Quédate con nosotros.
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4: Son las 1:01.
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0: Se han suspendido las clases en un colegio del distrito limeño de Ate tras reportarse un presunto caso de abuso sexual. El director regional de educación de Lima Metropolitana, Marcos Tupayachi, informó que la medida se mantendrá hasta este viernes mientras se desarrollan las investigaciones correspondientes.
1: Suspender las clases hasta el día viernes y tomarnos ese tiempo para hacer este trabajo de contención, trabajo con los padres, acomodar los protocolos, que los padres de familia están enardecidos. Y en una situación de ese tipo, los chicos no aprenden bien. Nos hemos enterado que la municipalidad de Ate ha clausurado el local. En este momento el local está clausurado.
2: El presidente del Jurado Nacional de Elecciones, Roberto Burneo, señaló en RPP que se evalúa una posible postergación de las elecciones regionales y municipales 2026. Esto se debe a que la falta de presupuesto podría impedir cumplir con el cronograma electoral y la distribución de material.
3: ¿Que van a tener que postergarse las elecciones?
4: Estamos evaluando eso, pero ¿qué hacemos como sistema si no si ni siquiera va a haber cédula de votación? ¿Cómo le decimos a los miembros de mesa que vayan a estar ahí si ni siquiera le vamos a poder pagar? Ni siquiera le vamos a poder dar agua. Ni siquiera vamos a poder llegar con el transporte. Ni siquiera vamos a tener fiscalizadores. Ni siquiera DNIs.
0: El Poder Judicial declaró improcedente el pedido del ex candidato presidencial Roberto Sánchez para suspender la acusación fiscal que solicita 5 años y 4 meses de prisión en su contra. La investigación está relacionada con presuntas irregularidades en la información financiera presentada por su partido ante la OMPE.
2: Desconocidos quemaron residuos en una zona intangible de las líneas de Nazca en la región Ica. El alcalde provincial Jorge Bravo señaló que la falta de vigilancia permite que continúen estos hechos y pidió que no se responsabilice a la municipalidad por los daños ocasionados.
5: Hay carteles donde dice bajo pena de arresto, bajo pena de multa. Acá lo que tiene que ver es una vigilancia permanente, que no nos responsabilicen a la municipalidad, no responsabilicen al alcalde. La responsabilidad tiene que ser del Ministerio de Cultura, la Dirección Desconcentrada de ICA.
0: El Servicio Nacional de Áreas Naturales Protegidas por el Estado activó protocolos de vigilancia y monitoreo tras registrarse la muerte inusual de lobos marinos en 2 áreas naturales protegidas en la región Ica, informó el Ministerio del Ambiente.
2: Estados Unidos consideró que el incremento de los ataques de Ucrania contra posiciones rusas podría acelerar el fin de la guerra. Así lo han señalado el presidente Donald Trump y el secretario de Estado Marco Rubio durante la cumbre de la OTAN realizada en Ankara, Turquía. 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
6: 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Temperaturas.
7: En este momento Ayacucho registra 21 grados y por la noche disminuirá a 14. Abancay presenta 24 grados y en la noche llegará a 17. Además, Tacna presenta 21 grados con una radiación de 6, considerada alta. Se espera un cielo soleado.
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6: 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Una y siete.
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0: Seguimos junto a ti aquí en La Rotativa del Aire y en RPP Confianza y Credibilidad por todos los medios. Bueno, tarde un poquito nublada, ¿no? En la capital de la República, en Lima, no se siente el calor de invierno que estábamos sintiendo en las últimas semanas, luego de los anuncios de Senami. Ya se siente un poquito el frío, no digamos de invierno, pero... No. Ha bajado un poquito la temperatura, al menos en los
1: Está
0: últimos días.
1: Está un poco más fresco, así que vayan contándonos ustedes en realidad temas del clima, del tránsito, lo que gusten también a través de nuestro canal de YouTube, RPP en directo con La Rotativa del Aire, y desde ahí leemos sus comentarios. Aprovechamos también para contarles un poco quién es José Nahum Jairo Salas Castañeda, coordinador, por cierto, de los viajes papales. Durante la programación de RPP les hemos estado contando acerca de los avances, todo lo que se tiene que preparar en realidad para... la quincena de noviembre, fecha Así en la es. Cual ya estaría el Papa León XIV en nuestro país, según lo que señaló justamente en primicia el presidente José María Balcázar aquí en RPP.
0: Sí, efectivamente, y hay que recordar que hay una delegación del Vaticano que está recorriendo diversas ciudades del país. Pero ¿quién es? Atención, Salas Castañeda. Bueno, nació en Santa Clara, México, se ordenó sacerdote en 2008. En la diócesis de Durango, recibió gran parte de su capacitación. Es licenciado en Derecho Canónico, nada más ni nada menos, y en 2013 se convirtió en oficial de la sección para los asuntos generales de la Secretaría de Estado. Allí ejerció como responsable de la Oficina Central de Estadística y de Digitalizar el Anuario Pontificio.
1: Así es, y además él justamente este camino bastante largo le ha permitido vincularse a diferentes representaciones pontificias en los viajes apostólicos del Papa, por ejemplo, Francisco, en septiembre del 2021 por el Congreso Eucarístico Internacional, el número 52, y en abril del año 2023, labores que lo han venido preparando para asumir esta nueva misión.
0: José Nahum Jairo Salas es un hombre joven, ¿no? Nació en el 78. Y se le conoce con una denominación muy especial, la sombra del Papa. Así se le dice, la sombra del Papa. ¿Por qué? Porque cada vez que el Papa sale en una gira apostólica, bueno, él siempre lo acompaña, es más, anticipa su visita de una u otra manera en una suerte de delegación de avanzada que, en este caso, arrancó su recorrido por el Perú en el grupo aéreo número 6 de la Fuerza Aérea del Perú. Bueno, la avanzada también se dirigió al preseminario ubicado en el Santuario Virgen de la Paz. Después fue al terreno del Parque Industrial, uno de los espacios que el Vaticano evalúa como lugar para posible sede de la misa central. Hay que recordar que necesitamos un espacio bastante grande con el fin de que miles, por qué no millones de personas, ¿no?, puedan asistir a esta celebración ya con la presencia de nuestro Papa León XIV.
1: Uh-huh. Así es, entonces Salas es identificado con este sobrenombre que lo dicen además de muy buena forma, ¿no? La sombra del Papa León XIV. Y él, por cierto, ha hecho también importantes recorridos. Se ha dirigido al preseminario ubicado en el Santuario Virgen de la Paz. Después fue al terreno del Parque Industrial, uno de los espacios justamente que el Vaticano evalúa como posible sede de la Misa Central de noviembre aquí en nuestro país.
0: Bueno, pero ¿qué ciudades podría visitar el Papa León XIV? Este es un punto clave, ¿no? Claro, lo piden desde todo el Perú realmente, ¿no? Lima, obviamente, que es su punto de llegada. Chiclayo también va a estar. Pero se habla también de Piura, de Cusco, de Pucallpa, ¿no? Otras ciudades que también serían visitadas por el Papa León XIV, pero el itinerario todavía se encuentra en observación, en análisis. Definitivamente hay muchos puntos por resolver. Recordemos que se trata de la visita de un santo padre, de un papa, que tiene que ser preparada con muchísima anticipación, detalle a detalle, puliendo punto a punto todos los temas que tienen que ver con organización, seguridad, logística y mucho más.
1: Así es, habría que recordar que cuando conversamos en primicia aquí en RPP, en la Rotativa Edición Mañana, con el presidente José María Balcázar, él contó que se ha estimado que la estancia del Papa León XIV podría durar entre 8 y 10 días, dijo el presidente Balcázar. Desde el Ejecutivo buscan que se extienda, eso también nos lo contó aquí en RPP, y que el recorrido incluso pueda sumar o detallar otros lugares, como por ejemplo la ciudad de Sullana en la región Piura.
0: Definitivamente. ¿Eh? Balcázar afirmó aquí en RPP que ya el Papa ha confirmado su presencia, te reitero, lo al menos en Chiclayo, en Lima, en Piura, Cusco y Pucallpa. Va a depender de si su visita se extiende, que pueda llegar a otras ciudades. El jefe de Estado detalló que el Papa llegará a Lima y que Chiclayo será una de las escalas centrales de su recorrido por el Perú, como no, su querida ciudad de Chiclayo, ¿no? Que lo acogió durante tanto tiempo, a la que mencionó.

0: Joana, amigas, amigos de RPP, había ofrecido un traslado en helicóptero desde Chiclayo hasta la zona de Incahuasi. Hay que recordar que Incahuasi es una zona quechohablante. Y sería maravilloso que el Papa pueda llegar y reunirse con esta comunidad. Hay un ofrecimiento del Ejecutivo. Esperemos que la nueva ya presidenta electa Keiko Fujimori pueda reconfirmar, ¿no?, ese ofrecimiento.
1: Y que todo en cuanto a traslados y seguridad esté sumamente detallado, calculado, supervisado para que la visita del Papa León XIV sea efectivamente una visita que puedan disfrutar los peruanos y que permanezca en el buen recuerdo de quien es nuestro querido padre Robert Prevost. Volvemos en breve en la rotativa del aire.

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3: El precio del dólar es de 3 soles con 41 céntimos de acuerdo con el Banco Central de Reserva del Perú. En el mercado paralelo, el tipo de cambio es de 3 soles con 39 céntimos para la compra y de 3 soles con 42 céntimos para la venta.
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0: Una de la tarde con 20 minutos. Jorge Rodríguez y Joana Castro los estamos acompañando aquí en RPP Confianza y Credibilidad por todos los medios. Antes justamente de la pausa, nosotros les contábamos un poco acerca de los niveles de seguridad, cuáles son los lugares que se están visitando para que llegue el Papa León XIV la quincena de noviembre a nuestro país. Así que tenemos a tres de nuestros compañeros, Rosa María Loro desde Chiclayo, punto importante, por supuesto fundamental, esta región y esta ciudad hermosa de nuestro país, Paola Fernández desde Cusco y Tatiana Zacarías desde Pucallpa. Ellas tres nos van a detallar a todos, a todo el Perú, les van a contar justamente estos detalles. Rosa María, iniciamos contigo. Buenas tardes.
1: Hola Rosa María, ¿qué tal?
2: Hola, ¿qué tal, Joana? Carlos, buenas tardes, directo en directo. Así es, la ciudad de Chiclayo, la querida diócesis de Chiclayo del Papa León XIV ya se prepara. Y es que en las últimas horas hemos tenido la visita de la delegación del Vaticano conformada, sobre todo por el obispo, en este caso por Monseñor José Naún Jairo Salas Castañeda, la Nunciatura Apostólica, así como también la Conferencia Episcopal Peruana, entre otros representantes quienes han llegado a diversos puntos de la región Lambayeque, entre ellos la Iglesia Santa María Catedral, han visitado también lo que es la Universidad Santo Toribio de Mogrovejo, la Capilla Santo Toribio de Mogrovejo en el distrito de Saña, así como también otros puntos, entre ellos el de la misa, una eventual misa multitudinaria del Papa León XIV que se desarrolle en la región Lambayeque, sería en el terreno, en este caso del terminal portuario de Eten. Aquí en este lugar incluso se han reunido las diversas autoridades, tanto de Reque, las de Lambayeque, incluso la diócesis de Chiclayo, esto para ultimar los detalles. Fuentes de RPP han señalado que esta comisión ha visto con buenos ojos este lugar, incluso ya habría ahí un sello de aprobación para esta zona, pero hay que señalar que debe ser todo oficializado. Lo que también tenemos en entendido es que para el mes de agosto estaría retornando ya otra comisión del Vaticano, pero para ver todo el tema en cuanto a seguridad. Ojo, que hace algunos minutos RPP ha dialogado con el jefe de la región policial de Lambayeque, el general Luis Ángel Bolaños Melgarejo. Él ha detallado que a los 4.000 efectivos se le sumarían 1.000 efectivos más, en este caso de otras regiones policiales, entre ellas Piura, Trujillo, Ancash y Lima, para llegar hacia los diversos puntos que visitaría el Papa León XIV durante su recorrido por la ciudad. Hay que señalar que dentro de los puntos que visitaría el Papa León XIV está la Catedral de Chiclayo, está el Parque Industrial donde se desarrollaría la misa, así como también la iglesia, en este caso de Saña, la Capilla de Saña y la Universidad Santo Toribio de Mogrovejo. Estas son las novedades que hasta el momento viene dejando la llegada del sumo pontífice a nuestra ciudad, a Chiclayo, a su querida diócesis.
1: Gracias, Rosa María Loro. A esto en Chiclayo, pero estamos ahora también en Pucallpa con Tatiana Zacarías. Tatiana, ¿cómo estás? ¿Cómo se vive el ambiente, los devotos, los fieles? ¿Cómo están tomando la posibilidad de una visita de nuestro Papa León XIV a esta bellísima tierra, Tatiana?
3: Muy buenas tardes, directo en directo, con mucha alegría y por supuesto mucho entusiasmo, la posibilidad que visite por primera vez el Papa León XIV la ciudad de Pucallpa y tener a un representante, el máximo representante de la Iglesia Católica, también por primera vez en Pucallpa, se está recibiendo con muchísimo entusiasmo. Estuvo una comisión del Vaticano también liderada por el diplomático José Naún Salas Castañeda aquí en Pucallpa. Él fue recibido por nuestras máximas autoridades, tanto de la Iglesia Católica, asimismo como de la región de Ucayali, y lo acompañó el gobernador regional, así representantes del Ministerio de Relaciones Exteriores. Ellos sobre todo llegaron para poder conocer cuáles serían los lugares, ¿no?, por los cuales estaría en caso de que pueda llegar a Pucallpa el Papa León XIV, estaría visitando. Se recorrieron el bulevar de Yarinacocha, este bulevar que se encuentra frente a nuestra laguna de Yarinacocha, uno de los lugares más turísticos que tiene nuestra ciudad de Pucallpa. También se han visitado, por ejemplo, otros espacios turísticos donde están nuestras estatuas representativas, como la estatua del Paichetero. Se han recorrido también estas calles que ha llegado a la Plaza de Armas, que se encuentra al frente, tan solo al frente de la catedral, que recibe todos los días, sobre todo los domingos, a todos los fieles católicos. Y entre los puntos a poder también destacar y a lo que ha podido conocer RPP, es que también se proyecta que algunas de las actividades se desarrollen en el estadio de Pucallpa, en donde se pueda albergar a más de 30.000 fieles católicos para poder recibir al Papa León XIV. Se han visto cuestiones de seguridad también, por supuesto, por el lado de la policía. También hemos podido conocer que se va a preparar una comitiva, se van a requerir más refuerzos policiales para poder recibir al Papa. Asimismo, otros rubros económicos, asociaciones, también ellos se han pronunciado y han indicado con gran alegría esta noticia, ya que han señalado que esto no solo representa para los cristianos, ¿no?, un motivo de alegría, sino también para algunos sectores económicos, porque entendemos que al ser una de las figuras, según nos han referido, más admiradas, no solo en el país, sino a nivel mundial, es que también ellos esperan que las pequeñas economías se vayan a mover, a dinamizar. Es por ello que también la municipalidad, por ejemplo, ellos han proyectado incluso hasta que se pueda hacer algún tipo de feria para aprovechar toda la aglomeración de personas que van a estar recibiendo al Papa León XIV. Desde Ucayali, directo en directo, RPP.
0: Muchas gracias, Tatiana Zacarías. Nos vamos ahora hasta Cusco. Paola Fernández en directo también nos da detalles sobre todo la posibilidad de una misa multitudinaria. ¿Dónde sería, Paola?
1: Hola, Paola, ¿qué tal?
4: Muy buenas tardes, Jorge. Joana, directo en directo. Efectivamente, aquí los cusqueños estamos pletóricos, felices ante esta noticia. El día de ayer ha llegado esta comitiva del Vaticano. Al promediar las 2 de la tarde llegaron al aeropuerto, conformado, por supuesto, por autoridades del Vaticano, el monseñor Nahum, quien en Pucallpa y en Chiclayo. Ellos han llegado en un avión de la Fuerza Aérea y llegaron primeramente aquí a la Plaza de Armas, justamente donde nos encontramos. Han podido visitar lo que es la Basílica Catedral, que tenemos justamente a nuestras espaldas, y tras ellos se dirigieron hasta el complejo arqueológico de Sacsayhuamán. Nosotros también los hemos acompañado en este recorrido y pues se ha evaluado todo el complejo para ver la posibilidad de realizar allí una misa multitudinaria. Recordemos que no sería esta la primera vez que llega un papa, de confirmarse obviamente la llegada de León XIV a la ciudad imperial. Hace 41 años llegó Juan Pablo II, el papa peregrino, y justamente en el complejo de Sacsayhuamán dio su misa también con más de 500,000 de asistentes. Entonces ahora también ha llegado esta comitiva para hacer la revisión del complejo, para ver si se podría realizar allí este evento que convocaría obviamente a miles de fieles. Nosotros hablamos con la directora de la Dirección Desconcentrada de Cultura de Cusco, la señora Maritza Rosa Candia, quien nos informó que la explanada tiene capacidad para entre 20.000 a 30.000 personas y que ya se tiene pues la experiencia, porque allí se desarrolla lo que es, que podrían darse las facilidades para hacer allí una misa, pero obviamente todo esto tiene que hacerse con las coordinaciones adecuadas. Además, ayer en horas de la noche también tuvieron una reunión con el alcalde provincial del Cusco, Luis Pantoja, con quien hablamos el día de hoy, y nos dijo que los esta comitiva estaban realmente felices, que habían quedado maravillados con Sacsayhuamán, y nos confirmó que además se tienen que hacer obviamente muchos preparativos ante la llegada del pontífice, y también nos manifestó que aquí la plaza tiene que ser intervenida. Cabe recalcar que estos trabajos de mantenimiento no son de ahora, se arrastran desde el año pasado, pero nos dijo que ante la eventual llegada del Papa León tendrían que acelerarse, serían trabajos que no afectarían la monumentalidad o el patrimonio cultural de la plaza, pero que obviamente tienen que hacerse, y no solo aquí en el centro histórico, sino también en las avenidas y vías principales que recorrería el sumo pontífice. Ese es el panorama. Aquí en Cusco estamos bastante contentos, y por lo que nos han informado también desde el arzobispado, estaría ya viajando en estos momentos hacia la ciudad de Lima, y probablemente el día de hoy esta comitiva estaría retornando hasta Italia. Desde Cusco, directo en directo, RPP.
1: Extraordinario realmente. Ah, gracias a Rosa María Loro, que estuvo con nosotros desde Chiclayo, bueno, la ciudad natal del Papa, ¿no? Al menos de corazón, así es. También a Tatiana Zacarías en Pucallpa y a Paola Fernández en Cusco. A las tres muy emocionadas, al igual que todas las comunidades de estas ciudades y regiones, porque efectivamente se trata de una visita muy importante, no solo a nivel espiritual, sino también, este detalle no es menor, a nivel turístico, muchísimas delegaciones van a venir de países cercanos.
0: Así es, pero tenemos además buenas noticias. Cuando hablemos del Papa León XIV, hay que contarles que fuentes de RPP han confirmado ya que el recorrido del Sumo Pontífice va a incluir un desplazamiento a la provincia de Santa Cruz, en la región Cajamarca, lugar al que llegaba asiduamente cuando él era obispo de la diócesis de Chiclayo, pues es muy devoto, por cierto, y esto es importante contarlo, del Señor del Costado. De hecho, la Comisión del Vaticano, que ha venido a nuestro país, que era lo que les estábamos contando hace unos minutos, ha estado el lunes en Santa Cruz.
1: Así es, su llegada a Santa Cruz, entonces, bellísimo punto de nuestra zona andina en Cajamarca, refleja el interés que tiene nuestro Papa León XIV para llegar allí. Además de Chiclayo, de Pucallpa, de Cusco, podría llegar también entonces a Cajamarca, obviamente a Lima, una visita que todos estamos esperando. Gracias Rosa María, gracias Tatiana, gracias Paola. Y bueno, estamos todos ya listos, poco a poco, para recibir con mucho entusiasmo a nuestro Papa León XIV. Te lo contamos aquí en RPP y en la rotativa del aire. Joana Castro y Jorge Rodríguez, te estamos acompañando. Volvemos.

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0: La primera Fiscalía de Familia de Santa Anita inició una investigación por un presunto caso de violación sexual en agravio de un niño de 10 años ocurrido en un colegio del distrito limeño de Ate. El Ministerio Público informó que se identificó a 7 estudiantes de 11 años como presuntos involucrados en el caso.
1: Presidente del Jurado Nacional de Elecciones, Roberto Burneo, advirtió que el sistema electoral enfrenta un déficit presupuestario. Este asciende a 589 millones de soles para las elecciones regionales y municipales 2026. Así señaló también que su entidad requiere 103 millones 500 mil soles para el funcionamiento de los jurados electorales especiales.
0: Vecinos de Lima Este gastan entre 15 y 20 soles para trasladarse hasta el centro de la capital. Usuarios señalaron a RPP que el costo y las dificultades del transporte público son algunos de los principales problemas que enfrentan a diario.
1: Una delegación del Vaticano visita Chiclayo, Cusco y Pucallpa, coordina los preparativos de la próxima visita del Papa León XIV al Perú.
0: Tumbes destinó 50 millones de soles para labores de prevención ante el Niño costero. La gobernadora regional, Avelina Palacio, solicitó a la presidenta electa, Keiko Fujimori, apoyo para garantizar la continuidad de las intervenciones frente a este fenómeno climático.
1: Un tribunal de Berlín condenó a 5 años de prisión a un ciudadano chino por complicidad en violación y coacción sexual grave. La justicia alemana señaló que integraba un grupo de chat vinculado a agresiones contra mujeres sedadas.
0: RPP te recuerda, superar el límite máximo de velocidad es una infracción muy grave, sancionada con 1.320 soles de multa.
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4: Jauja tiene 17 grados y por la noche bajará a 11. Moyobamba presenta 28 grados y en la noche bajará a 23. Además, Cajamarca registra 21 grados con una radiación de 10, considerada muy alta. Se espera un cielo muy nublado.
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0: Seguimos junto a ti aquí en La Rotativa del Aire y en RPP Confianza y Credibilidad por todos los medios. Joana Castro y Jorge Rodríguez te estamos acompañando, siempre pendientes de lo que está sucediendo con el hermano país de Venezuela. Por eso vamos a enlazarnos inmediatamente con Amanda Lucci, colaboradora de RPP en Venezuela. Con ella vamos a conocer qué está pasando. Atención, tras los dos sismos de hace más de una semana, el pronunciamiento de la presidenta Delcy Rodríguez y también el balance, lamentablemente, de fallecidos que día a día parece incrementarse. Amanda, ¿cómo estás?
1: Hola, Amanda.
2: Buenas tardes, muchachos, para RPP desde Caracas, Venezuela. Bueno, me encuentro ahorita en el municipio de Chacao. Todos estamos todavía muy tristes. La sensación en Caracas es un duelo como que se lleva por dentro y los rostros de todos los vecinos, de todas las comunidades a las cuales me acerco durante mi recorrido. Es de verdad como de silencio absoluto y de una meditación muy profunda.
1: Vemos hacia el fondo de la zona donde te encuentras, Amanda, si ayudamos también un poco con la descripción para aquellas personas que nos siguen en radio.
2: Claro.
1: Están ya en la remoción de escombros, ha caído o se ha desplomado una nueva estructura. Cuéntanos, por favor.
2: Bueno, quería comentarles con referente al lugar donde me encuentro en el municipio de Chacao, esto es en Los Palos Grandes, y a mis espaldas se encuentra lo que es, o que fue el edificio Pitunia número 1, de 15 pisos, y todavía siguen haciendo trabajos de remoción. Al lado está el de 21 pisos, el cual sufrió daños, pero no se desplomó. Entonces, en este momento, ya a 14 días que hemos cumplido después de esta tragedia, no se encuentran personas con vida. Están haciendo la remoción de escombros, todavía se acercan personas que ven el edificio y en la mañana cuando podía verlos siguen llorando porque decían, yo tenía familiar ahí estaban mis amigos. Entonces, bueno, para que ustedes vean que en este momento, en la ciudad capital, están haciendo remoción de escombros y ya, bueno, cada persona le toca despedirse de su ser querido de una manera distinta. Y también para darles un reporte de lo que pasa aquí en Caracas, en la avenida Baral se desplomó también un balcón, entonces el gobierno nacional y la municipalidad estaban haciendo trabajos de una demolición controlada. Eso fue por ese caso. Y en el estado de La Guaira, como ayer también tuvimos una réplica, que no directamente en La Guaira, pero sí muy cerca, se desplomó un colegio en Carayaca, en el estado de La Guaira, que gracias a Dios no habían personas, no hubo fallecimientos, ni hubo víctimas. Este colegio albergaba a 120 niños.
0: Terrible, realmente. Amanda, y sobre este punto, la forma como se están desplomando los edificios, construcciones, tú lo has mencionado bien, de 10, 15, 20 pisos, aunque es muy pronto para, obviamente, dar una versión, ¿qué es lo que se sabe hasta el momento? ¿Estamos hablando de mala construcción, de construcciones en lugares inadecuados? Porque ha llamado la atención, Caracas, esta zona de Venezuela es una zona relativamente con edificios modernos, ¿correcto? Que aparentemente cumplían con todos los requisitos para no desplomarse en caso de un movimiento telúrico, pero vemos lo que ha pasado, Amanda, y llama la atención.
2: Sí, es así. De hecho, viene una investigación porque se plantean diferentes hipótesis. Una de ellas es la que tú bien mencionas, y es decir, ¿quién le dio permiso a que se construyeran edificaciones en terrenos que no estaban realmente habilitados para que se construyeran estas infraestructuras tan grandes? Entonces ahí entra que si es la culpa del gobierno actual o la culpa del gobierno anterior y así. Pero específicamente se espera que hasta los mismos ciudadanos afectados que quedan de estas edificaciones interpongan su denuncia, levanten un pronunciamiento, porque de verdad es un tema que nos apane a todos saber realmente y hasta qué punto, ¿verdad? La zona, uno va a confiar en el gobierno nacional y qué zona es la que está habilitada o no.
1: ¿Ha hablado Delcy Rodríguez en las últimas horas, Amanda, o todavía no, la presidenta encargada?
2: Mira, la presidenta encargada habló en horas de la noche del día de ayer, donde estaba dándole inicio a lo que sería el plan de remoción de la mano del embajador del Israel para poder así proyectar lo que sería la remoción y de demolición de lo que es el estado de La Guaira, de las estructuras más afectadas. Hasta el momento, y lo que es este reporte, no tenemos balance, lamentablemente tenemos 2 días que no sabemos el balance de cuántas personas fallecidas y desaparecidas están. Estamos a la espera. Lo que sí es que la Asamblea Nacional, por parte del presidente Jorge Rodríguez, dio fue un balance de los campamentos que tienen habilitados para atención a las personas damnificadas. Hay que entender que hay más de 17.000 personas que están, bueno, sin vivienda y sin poder acudir a sus hogares. Pero por el momento solamente es esa información y no ha habido, tampoco te dicen cómo va a ser el plan de regreso a la vivienda, a la construcción. Claro. Lanzaron el proyecto, pero no dicen en qué fecha inicia.
0: ¿Cómo se está manejando esto, por ejemplo, de las clases para los menores, el retorno a los centros educativos? ¿Qué nos puedes contar al respecto? Porque estamos hablando de una comunidad que obviamente poco a poco tiene que normalizar sus actividades, más allá del dolor que todavía representan las consecuencias de los terremotos.
2: Tal cual, de hecho, ya como estamos a 14 días, el ministro de Educación informó que en la ciudad capital y en las ciudades como el estado de Aragua, estado de La Guaira, Caracas y algunas comunidades del municipio de Miranda, porque les comento, siguen cediendo algunas edificaciones a esta fecha porque tenemos réplica. Él indicó que para estos estados no va a haber clases, pero sin embargo para lo que es el centro del país sí pueden ir terminando las clases porque ya estábamos llegando a lo que sería el finiquito del año escolar.
1: Bueno, Amanda, realmente llama mucho la atención, ¿no? Van pasando los días, que no se tenga una cifra actualizada. Una última pregunta de mi parte. Vemos la imagen que adelante. Nos describes, que es justamente que se desploma un colegio. Eso lo tenemos en estos momentos, se lo estamos mostrando al público, que sigue por lo menos la plataforma de YouTube y de televisión. ¿Este era un centro educativo público o era particular?
2: No, era una escuela que se encuentra en Carayaca. Es una escuela pública, como vemos, bueno, también es un tema que estaba construido en un lugar donde no era indicado, esto queda en el estado de La Guaira. Ahora los niños, pues bueno, lo poquito que van a poder recordar de su colegio, pues ya ahora es hecho ceniza.
0: Para finalizar,
2: se desplomó, Amanda, y gracias a Dios no había persona.
0: Exactamente, gracias a Dios diríamos. Amanda, para finalizar, nos hablaste de las réplicas. ¿De qué magnitud estamos hablando? Porque nos dices que hay réplicas que incluso están haciendo que algunas construcciones endebles seguramente se desplomen.
2: Sí, correcto. El día de ayer, por el estado Sucre, se sintió una réplica de 4.0 y hizo a todo el mundo otra vez en el estado de nervio, de ansiedad. Gracias a Dios no pasó mayor gravedad, sino algunas roturas de fachadas en algunas edificaciones, no pasó a mayores, pero todos estamos alerta. De hecho, me sorprendió mucho que la embajada americana lanzara un comunicado a todos los estadounidenses que se encuentran en el país informando de que estén muy atentos durante la próxima semana porque se esperan réplicas. Entonces realmente por parte del gobierno nacional solamente han dicho como que bueno, ahora debemos entender todos los venezolanos que Venezuela es sísmica y que cada uno tiene que tomar sus previsiones. Por otro lado, tenemos a la embajada que lanzó ayer este comunicado, y mientras tanto todo el mundo está tratando de poder entender la nueva realidad, la realidad que a veces no tienes tu hogar, y la realidad de que no sabes tampoco cómo comenzar, porque ahora se va a venir un tema económico que va a apretar más las labores de todos y cada uno.
1: Qué difícil. ¿Hay apoyo psicológico para las personas? Sabemos que, claro, todo está enfocado a un tema físico, de contención, de ayuda, de necesidades de medicamentos, pero ¿y el aspecto psicológico? Aquellas personas efectivamente que no solo no pueden regresar a sus casas, sino que tienen, por ejemplo, todavía miembros de la familia desaparecidos. Es un impacto sumamente fuerte el que se está viviendo.
0: Emocional, claro.
2: Tal cual. De hecho, el Colegio Nacional de Psicólogos de Venezuela hizo un llamado a todos los colegiados a que se unieran a ir a centros de acopio para poder brindarle el servicio a todo aquel que lo necesitara. En horas de la tarde, a las 4 de la tarde del día de hoy, hora Venezuela, algunas parroquias abren sus puertas, parroquias católicas abren sus puertas para asistir a las personas que no solamente vienen del estado de La Guaira, sino que también están aquí en Caracas o que están en su comunidad, que tienen miedo. Porque la gente tiene miedo de regresar a sus hogares. Hay que saber que aquí han hecho el operativo del color semáforo. Algunas personas le colocaron el verde, es que puedes regresar. El amarillo es que tienes que esperar a hacer una reestructuración interna. Y el rojo es que ya no puedes regresar. Y eso también golpea mucho a las personas que no pueden regresar a su hogar porque tiene alguna falla en tema de prevención. Esas personas sienten una depresión profunda porque he podido conversar con ellos y una frustración de decir, mi día a día era esto y esto es lo único que yo tengo, entendiendo que adquirir una casa en Venezuela es muy costoso.
0: Amanda, muchísimas gracias. Gracias por estar gracias con nosotros aquí en RPP y en la Rotativa del Aire. Siempre nuestra solidaridad a la comunidad venezolana, ese país hermano que tanto queremos a través de tu persona, por favor. Muchísimas gracias. Amanda Lucci, colaboradora de RPP en Venezuela. Así está la situación. Así está la situación todavía trágica, llena de dolor, con familias que continúan llorando la pérdida de sus seres queridos y con el número de fallecidos que lamentablemente día a día se incrementa.
1: Sí, 2 semanas ya de estos terremotos en Venezuela. 1:47 p.m. En breve volvemos. Tenemos más información. No se muevan de la Rotativa del Aire.
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4: Un día como hoy. 8 de julio. 1538. Es ejecutado en el Cusco Diego de Almagro por los hermanos de Francisco Pizarro, Hernando y Gonzalo Pizarro, después de derrotarlo en la Batalla de las Salinas. 1621. Nace en Francia el célebre fabulista Jean de La Fontaine. Son famosas sus adaptaciones de La cigarra y la hormiga y El león y el ratón. 1838. Nace el conde Ferdinand von Zeppelin, inventor de los dirigibles, importante invento en la historia del desarrollo de la aviación. 8 de julio. 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

0: Una de la tarde con 52 minutos, de vuelta a la rotativa del aire, a la multiplataforma de RPP. Tenemos el enlace en directo de nuestro compañero Alex Juárez. No hay ningún pedido de indulto que se esté analizando. ¿Quién ha señalado esta frase? Con los detalles, Alex, buenas tardes.
1: Hola Alex, ¿qué tal?
2: Luis Jiménez, ministro de Justicia, es quien ha dado estas declaraciones, compañeros, directo, en directo, y las ha ofrecido desde aquí, desde el distrito limeño de Chorrillos. Y es que a 20 días de que termine la gestión del presidente José María Balcázar, le hemos consultado porque se ha anunciado que se han trasladado distintos pedidos de indulto para el expresidente Pedro Castillo, y vamos a ver a continuación la respuesta que ha dado a propósito el titular de Justicia.
3: Que han sido desestimadas porque desde la forma han sido descalificadas, porque no tenía el documento que tenía que tener, no tenía la firma que correspondía y simplemente fueron desestimados, y ahora en estos momentos no hay en la comisión analizándose ningún indulto de nadie del nivel presidencial.
2: Pero llegar a su despacho una vez que resuelva esta comisión el pedido de indulto a Pedro Castillo, ¿usted firmaría?
3: Como yo he dicho,
2: renunciaría.
3: Como yo he dicho anteriormente, yo tendría que revisar los elementos jurídicos y no suscribiría algo que no se encuentre de acuerdo a la normativa vigente y al Estado de Derecho. Y están bien claras cuáles son las condiciones para un indulto o para una gracia humanitaria. Si se cumpliesen, habría que analizarlo. Si no, no habría nada que analizar.
2: El ministro de Justicia, compañeros, también se ha pronunciado respecto a la situación de infraestructura en los penales en todo el país. Ha dicho que el próximo gobierno de la presidenta electa Keiko Fujimori tiene que prestar mucha atención a los proyectos que están en marcha, sobre todo para poner mejor infraestructura, pero también para mejorar en cuanto a esta situación de hacinamiento que hoy supera el 155%. Veamos.
3: Una infraestructura mejor. Para empezar, yo lo que haría es, lo que existe hoy, se necesita hacer un mantenimiento general. Y no tenemos presupuesto. Hemos pedido en el crédito suplementario un presupuesto para ello, ojalá se nos otorgue, pero al margen de ello creo que es importante hacer una revisión de la situación en la que están hoy los penales. Muchos de los penales están en situaciones bien, bien complejas, con puertas que no están bien, bien reforzadas, con camas que están muy, muy frágiles, ¿no? Y eso, por un lado, el mantenimiento debería reforzarse, y por otro lado, sí, evaluar de repente algunos penales más, pero insisto, la solución no es solo construir más cárceles. Eso es una medida que, junto con otras, puede coadyuvar. Pero por la cantidad de dinero que se requiere y por el tiempo que va a tomar, no tenemos para esperar 5 años para que el penal esté listo.
2: Compañeros, con todos los penales que hay en nuestro país, la capacidad es para acoger a, en este caso, 45.000 internos, pero actualmente hay más de 108.000 internos. Hay una sobrepoblación penitenciaria, también es lo que ha señalado el ministro de Justicia, Luis Jiménez. Estas declaraciones las ha ofrecido desde el penal anexo de mujeres aquí en el distrito limeño de Chorrillos, donde ha participado en la ceremonia de la presentación de una campaña denominada Justicia Móvil, Servicio sin Barreras, una campaña donde se está ofreciendo servicio legal, de acompañamiento y también de formalización de emprendimientos que sacan adelante las internas de este establecimiento. Directo en directo, RPP.
1: Muy bien, gracias Alex Juárez por la información. Bueno, el ministro de Justicia hablaba de la situación en los penales, y uno que debería estar dentro de un penal, pero que se encuentra prófugo, es el exministro Juan Silva. Él había solicitado incluso un recurso para que se evalúe el cese de su prisión preventiva, por increíble que esto parezca. Julio Cisneros tiene más información. Julio, ¿cómo estás?
4: Joana, Jorge, ¿cómo les va? Buenas tardes, directo en directo, para informar a esta hora que el Poder Judicial rechazó el último pedido que hizo el prófugo exministro de Transportes y Comunicaciones, Juan Francisco Silva, para que se ordene el cese del mandato de prisión preventiva por 36 meses que se dictó en su contra como parte de la investigación preparatoria que afronta junto al expresidente Pedro Castillo por los casos acumulados Petro Perú, Puente Tarata y Ministerio de Vivienda. El juez supremo provisional Juan Carlos Checley declaró infundada la solicitud que hizo Silva Villegas a través de su defensa legal para que se ordene el cese de dicho mandato de prisión preventiva que se le impuso el 9 de marzo del 2023 y que originó que se dicten órdenes de captura en su contra a nivel nacional e internacional, a fin de que esta medida sea sustituida por una comparecencia dentro de esta investigación preparatoria. La defensa legal de Juan Silva alega que su patrocinado, al tomar conocimiento de presuntas irregularidades en el procedimiento de contratación del puente Tarata 3, denunció estos hechos ante la Fiscalía de la Nación y la Contraloría General de la República, y como consecuencia de ello, los recursos destinados a la ejecución de la obra quedaron resguardados, evitándose un perjuicio económico al Estado peruano, entre otros argumentos. No obstante, el juez supremo provisional Juan Carlos Checkley determinó que no resulta jurídicamente viable solicitar la cesación de una prisión preventiva cuando el imputado no viene cumpliendo el mandato impuesto, como ocurre en el presente caso en el que Silva Villegas permanece no habido desde que se dictó la medida coercitiva y por tanto esta no inició su ejecución. Checkley Soria también remarca que casi la totalidad de documentos que ofrece la defensa legal de Juan Silva como sustento en esta nueva solicitud tampoco constituyen nuevos elementos de convicción, pues ya fueron incorporados y valorados en anteriores incidencias, sin que de ello se desprenda circunstancia sobreviniente alguna con aptitud para poder desvirtuar los presupuestos materiales que justificaron la imposición de su prisión preventiva. Adelante, compañeros, con ustedes en estudios.
0: Gracias, Julio Cisneros, por ese reporte judicial. Han pasado ya más de 3 años. Increíble. Juan Silva, desde marzo de 2023. Increíble. Y hasta ahora no se conoce su paradero, no se avanza aparentemente nada por su captura. Muchas gracias, Julio Cisneros, por el reporte. 1:59 p.m. Gran resumen, actualizamos titulares al volver. Ya Martín Dueñas con toda la información deportiva.
1: Vienen los deportes, ¿eh? Volvemos.

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3: Son las 2 en punto.
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4: Se han suspendido las clases en un colegio del distrito limeño de Ate tras reportarse un presunto caso de abuso sexual. El director regional de Educación de Lima Metropolitana, Marcos Tupayachi, informó que la medida se mantendrá hasta este viernes mientras se desarrollan las investigaciones correspondientes.
5: Suspender las clases hasta el día viernes y tomarnos ese tiempo para hacer este trabajo de contención, trabajo con los padres, acomodar los protocolos, que los padres de familia están enardecidos. Y en una situación de ese tipo, los chicos no aprenden bien. Nos hemos enterado que la municipalidad de Ate ha clausurado el local. En este momento el local está clausurado.
4: Tumbes destinó 50 millones de soles para labores de prevención ante el Niño costero. La gobernadora regional Avelina Palacio solicitó a la presidenta electa Keiko Fujimori apoyo para garantizar la continuidad de las intervenciones frente a este fenómeno climático.
6: Necesitamos las soluciones definitivas, que son las defensas ribereñas de nuestro río. Nosotros ya vamos invirtiendo, ya estamos en más de 50 millones que estamos en intervención, claro, de soles, en intervenciones de la mano con nuestros agricultores, a pedido de ellos, para estar preparados.
4: Delincuentes quemaron un mototaxi de la empresa Los Ángeles del Pacífico en el distrito limeño de Chorrillos. El propietario del vehículo denunció a RPP que es víctima de extorsión desde hace más de un año y que los delincuentes le exigen hasta 2.000 soles cada 15 días. Las obras de defensas ribereñas en Olmos, Lambayeque, registran solo un 26% de avance. Dirigentes de la sociedad civil advirtieron que si no concluyen a tiempo, las lluvias podrían generar pérdidas por más de 60 millones de soles.
7: Solamente hay un avance de 26.40 al 50%. Esto viene desde el fenómeno del Niño costero del año 2017, que hoy en día prácticamente esos 73 millones se van a perder. Uh-huh. Porque si usted ve, viene al distrito de Olmos, hace un recorrido con drones o como lo quiera ver, prácticamente con lo que está discurriendo el río en estos momentos, está carcomiendo las bases de lo que han avanzado.
4: Un colegio que albergaba a más de 100 niños se desplomó en La Guaira, en Venezuela, a dos semanas del doble terremoto registrado en el país. El colapso no dejó víctimas debido a que no habían personas cerca al momento del incidente, informó Amanda Lucci, colaboradora de RPP en Venezuela.
8: El gobierno nacional y la municipalidad estaban haciendo trabajos de una demolición controlada. Y en el estado de La Guaira, como ayer también tuvimos una réplica, que no directamente en La Guaira, pero sí muy cerca, se desplomó un colegio, que gracias a Dios no habían personas, no hubo fallecimientos, ni hubo víctimas. Este colegio albergaba a 120 niños.
4: El jefe de Asuntos Humanitarios de la Organización de Naciones Unidas pidió aliviar las sanciones contra Venezuela para evitar que afecten la entrega de ayuda y los planes de recuperación tras el doble terremoto que afectó el país, informaron medios internacionales.
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3: Temperaturas.
9: Iquitos reporta 29 grados y por la noche la temperatura mínima será de 26. Puno registra 14 grados y para la noche disminuirá a 8. Mientras que en Huaraz se reporta 19 grados. Se espera un cielo muy nublado.
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10: El precio del dólar es de 3 soles con 41 céntimos de acuerdo con el Banco Central de Reserva del Perú. En el mercado paralelo, el tipo de cambio es de 3 soles con 39 céntimos para la compra y de 3 soles con 42 céntimos para la venta.
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11: 2 y 5.

0: se ha hecho esperar. Así es, varios días, semanas que parecían eternas han pasado, pero el público lo reclamaba. Jean Martín Dueñas ya está con nosotros aquí en la rotativa del aire.
1: Espérate, porque Chiqui dijo algo. Chiqui, puedes decirlo públicamente, no hay problema.
0: Sí, sí, a ver. ¿Qué fue? ¿Qué dijo Chiqui? Ajá.
2: ¿Qué extrañábamos?
1: Te hemos extrañado, dice Chiqui.
3: Y yo los extrañaba.
0: Por favor.
3: ¿Cómo no?
0: Por favor.
3: Jorge, Joana, abrazo grande para la gente que nos acompaña y que nos sigue hasta ahora. Chiqui, para ti también, amigo, te extrañaba, por supuesto. Un día distinto. Fíjense, regreso a la rotativa aquí en la tarde y no hay mundial. No hay partidos de la Copa del Mundo.
0: No. Uno se había acostumbrado.
3: Arrancamos claro, con 3 partidos por día, sí, 4 partidos por día, luego iba bajando a 3, luego bajaba a 2. Bueno, hoy no hay partido.
1: Hoy libre.
3: Mañana,
1: ¿qué hoy han libre? Hecho? ¿Qué han hecho? ¿Qué recreo.
3: Bueno, ¿de qué hablamos?
1: No, hablemos. No, no, hay mucho.
3: Hay mucha información, obviamente, a Jorge Yara, y arrancamos de inmediato con lo que fue la remontada de la selección de Argentina.
0: Partidazo,
3: ante Egipto. Ganaba Egipto, ¿no? 2-0, le hace un partido inteligente al equipo de Scaloni. Faltaban 10 minutos, 11 minutos si quieren, ¿no? Y Messi agarró y dijo, bueno, me echo a jugar. Hay que descontar. Yo pongo el tanto del empate, un golazo que la agarra en el área, Jorgito y Joana, que la agarra de volea a Messi. Y luego viene el tanto de cabeza de Enzo Fernández, que generó que Argentina no vaya al tiempo suplementario, porque luego el suplementario, imagínense, vienen los penales, y en los penales es 50-50.
0: Sí, claro.
3: Puede ser Argentina, puede ser Egipto, puede ser Argentina, Cabo Verde. Sí, penales claro. 50-50.
1: Además, entonces, de cansancio, anímicamente, claro, muy fuerte.
3: Realmente, porque claro, Messi, durante el partido, para la gente que además ha podido seguir la transmisión del partido aquí en RPP, falla un penal, Joa. Messi falla un penal.
1: Sí,
3: de hecho, ya va fallando 2 penales sí, en la claro. Copa del Mundo, el astro de la selección de Argentina. Sin embargo, vamos a contar a la gente para que nos siga en televisión también. Termina el partido y Lionel Messi rompió en llanto.
0: Conmovedoras las lágrimas, ¿sabes?
3: La imagen de Messi claro. En lágrimas. A ver si ya la tenemos, la podemos compartir con toda la gente que nos sigue. Gracias,
1: no,
3: Santi.
1: Ese no es.
3: Sí. Ese es Enzo Fernández.
0: Enzo
3: Fernández. Se emocionaron. En mi vuelta ya, se emocionaron.
1: Vamos de lo alegre a lo triste. Ajá. Ahí, ese primer momento.
3: Ese es el momento de Messi celebrando, ¿no? Cargado, extasiado. Lo cargaban en hombros, ¿no? Y esta es la imagen para la gente que nos acompaña en televisión y en radio.
1: Qué dolor en
3: les
1: ese
3: describimos
1: rostro.
3: Joana, Jorge, Messi visiblemente emocionado, sí, por esta remontada de la selección argentina ante Egipto, que el día sábado 8 de la noche, por supuesto, transmisión de RPP es la radio oficial de la Copa del Mundo. 8 de la noche este día sábado, Argentina enfrenta a Suiza. Y ahora vamos a la vereda de enfrente, porque Suiza enfrentaba a Colombia. Y uno decía, oye, Colombia con Lucho Díaz, con James, ¿qué te puede dar? Bueno, Colombia empata con Suiza en los 90 minutos, van al tiempo suplementario y la ruleta rusa de los penales. Qué bravos son los penales, fíjense, ¿no? Sí. Y en los penales, bueno, Suiza fue superior a Colombia, ¿no? Lucho Díaz, a mí me parece, en mi opinión, que tenía que haber aparecido mucho antes. No puede ser figura del Bayern, figura de tu selección, de los extremos más potentes y picantes en el mundo, y patear recién el cuarto penal. Patió el cuarto penal Lucho Díaz y mandaron a un inexperto Cucho Hernández a hacerse cargo de la responsabilidad, termina fallando, falla además también Davinson Sánchez, el capitán de la selección colombiana, y bueno, no, la suerte está echada. Es Argentina, Jorge y Joana, el único equipo sudamericano que se mantiene con vida en esta Copa del Mundo. Recordar que Uruguay fue eliminado en fase de grupos, Ecuador fue eliminado ante México, Paraguay elimina a Alemania, sin embargo la pasa mal con Francia y cae eliminado,
0: Francia,
3: Brasil
0: claro.
3: Eliminado con Noruega, ¿no? Lo dicho hace ratito nada más, Colombia eliminado en penales ante la selección de Suiza. Una imagen, a ver, hay un momento del sorteo, repito Diego, permíteme, en la que gana Colombia el sorteo de los penales, va el capitán Davinson Sánchez, y no sabían qué hacer. Lo busca el arquero, a Camilo Vargas, a su arquero, y le dice, oye, ¿qué hacemos? No sabían qué hacer. Y le dice, tú primero, porque claro, está comprobado, matemáticamente, es un tema de números, no es mi área, pero está comprobado, matemáticamente, que el equipo que arranca pateando los penales en la definición tiene mayores probabilidades de ganar.
0: Ah, estadísticamente.
3: Estadísticamente, es un tema de números. Y Davinson Sánchez no sabía, gana el sorteo, pero le dice, elijo arco, ¿qué hacemos? Al arquero Camilo Vargas. Y el claro. arquero Camilo Vargas le dice a su capitán.
1: O sea, te carga más, ¿no? Esa responsabilidad.
3: Pero hay el miedo. Pero sí, justamente, cómo combates el miedo, como decía Giovanna, con personalidad. Personalidad que para mí, le faltó a la selección de Colombia, un ratito más Wilmer, a la selección de Colombia en la definición.
1: Y ese es un punto clave. ¿El trato de los minutos de cuánto ha sido hoy? ¿Todavía
3: no
1: continúas?
3: No me ha dado un número todavía, me parece que tiene algo que hacer más tarde, pero me ha dicho que siga nomás.
1: Que siga, perfecto.
3: Sí, seguimos,
0: todo
3: seguimos,
0: bloque,
3: seguimos.
0: ¿Todo el bloque con Jean Martín dice producción? Sí,
3: perfecto. Sí, va, seguimos Wilmer bloque. Todavía, tenemos tiempo, ¿no? Vamos. Bueno, vamos a hablar ahora de los goleadores. ¿Cómo va la tabla de goleadores para la gente que nos acompaña en televisión?
0: Ajá.
3: Apretado todo, tiene 8 goles Lionel Messi, tienen 7 goles Haaland y Mbappé. Ahí está la gente, gracias Percy, Santi, que están en los controles. 8 goles Lionel Messi, que marcó el día de ayer ante la selección de Egipto. Mbappé tiene 7, mañana Francia, Marruecos. Por supuesto, transmisión de RPP. Erling Haaland, que le hizo 2 goles a Brasil, golazo de cabeza, sí, golazo claro. De cabeza de Haaland, tiene 7 tantos. Y Harry Kane, el capitán de la selección de Inglaterra, tiene 6 goles en lo que va de la Copa del Mundo 2026. Antes de irme, reitero obviamente la información para todo el Perú. Jorge Viana, permítanme, a partir de las 3 de la tarde mañana, Francia ante Marruecos aquí en
0: Martín,
3: RPP.
0: ¿Y cómo podrían quedar las llaves? Vamos a hacer algunas elucubraciones. A ver,
3: una simulación, ¿quieres, Jorgito?
0: Exacto, por favor.
3: Jorgito
0: por
3: siempre favor. Explorador, ¿no, Jorgito?
1: Por favor. Explorando la palabra.
3: Pero Jorge, por favor. Jorge es como yo, siempre quiere ir un poquito más allá. Ay, a ver, te cuento, amigo.
0: Vamos.
3: A ver. El ganador de la llave de Francia ante Marruecos, de Francia y Marruecos, enfrenta al ganador de la serie de España y Bélgica que juegan el día viernes.
0: Ajá.
3: A las 2. Repito, el ganador de Francia y Marruecos enfrenta al ganador de la España-Bélgica. El sábado está lindo, ¿eh? A partir de las 4 de la tarde, Noruega-Inglaterra. Joana se ríe. Noruega-Inglaterra, el ganador de esa llave, Noruega-Inglaterra, enfrenta al ganador de la Argentina-Suiza, que va el mismo día sábado a las 8 de la noche. Así van los emparejamientos.
1: ¿Tú tienes
3: tenemos
1: favoritos? Partidos.
0: Ajá.
1: ¿O a quiénes te gustaría ver en la final?
3: No me gusta tener más de una opción.
1: Ya, se acabó el tiempo.
0: Sí, ya, pero ya me habían contado, ya me habían contado que te gusta tener más de una opción.
3: En el fútbol, claro, Joaquín. Ah. Pero, ¿qué pasa, Wilmer? Francia. El tuyo, Giovanna.
1: Argentina. Dividido un poco con España.
3: Ah, no, pues no puedes dividirte. Tienes que ser uno nada más.
1: No, pero ¿por qué? Si tú dices que tú puedes tener dos opciones.
3: Ah, pero sí, pero usted se ha dividido. Argentina y Francia. Jorgito, ¿tú?
0: Yo me gustaría Argentina por el tema sudamericano, ¿no?
3: Yo
0: me
3: sé por qué te gusta
0: Argentina,
3: Jorgito. Sí, sí, sí.
0: Pasa,
3: sí. Por Messi, Jorgito, claro.
0: Sí, claro, claro. Yo siempre dije, me gustaría un sudamericano en la final. Brasil, sí. Colombia, que de Argentina, que sea Argentina.
3: Ojalá.
1: Ahora sí, pensando en Messi, sí, pues, ¿no? Porque este sería su último mundial, claro, entonces...
3: Ya ha dicho que de aquí ya se...
0: Podríamos tener entonces, Jean-Martín, un Francia-España, correcto,
3: claro.
0: Y un Argentina-Inglaterra.
3: Argentina-Inglaterra.
0: Que traería mucho...
3: Que trae mucho de la historia por este enfrentamiento que hubo bélico por las Islas Malvinas, ¿no? Que hubo en su momento entre ambas naciones.
0: La mano de Dios.
3: La mano de Dios, que dejó a los ingleses, Jorgito siempre con la mano, ¿no? Así que bueno, Wilmer, paso a retirarme. Jorge y Ivana, conmigo será. Hasta una próxima oportunidad. Que estén bien.
1: Gracias, Jean-Martín Dueñas. Le preguntamos a la producción, ¿tenemos a Melissa Alzamora? ¿Sí? Luego de la pausa vamos a conversar con nuestra compañera en Piura. Volvemos.

0: 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Los Leones del Atlas, ya sin ser una sorpresa, quieren ir más lejos que nunca. Mbappé y compañía no lo pondrán fácil. 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

Te informamos, estamos junto a ti aquí en la Rotativa del Aire y en RPP. Joana Castro y Jorge Rodríguez tenemos el gusto de acompañarte. Y atención porque hay preocupación en Piura en el norte por las consecuencias del fenómeno El Niño. Vecinos afectados ya en el 2017 piden obras de limpieza, de descolmatación en el río Piura. Melisa Alzamora, cuéntanos.

0: todo. ¿Cómo estás?
1: Gracias, directo en directo. Llegamos al pie del río Piura, a unos 20 metros está ubicada la calle Apurímac. Aquí hay viviendas que resultaron afectadas con el desborde del 2017. Estas son las primeras casas que se inundaron, ¿verdad? Resultaron muy afectadas y para recordar un poco y además conocer qué medidas se han tomado, si es que las han tomado las autoridades a propósito del anuncio de las nuevas lluvias, conversamos con una de las vecinas de este sector, la señora Fabiola Garcés. ¿Cómo está? Bienvenida, RPP. Recuérdenos un poco cómo vivieron ustedes el desborde del río en el 2017.
2: Buenas tardes, señorita, muchas gracias por venir. Es la preocupación de ahora que estamos viviendo ante lo que se nos dice, ¿no? De un fenómeno del Niño inclusive más fuerte que el anterior. Uh-huh. Como verá, nosotros ya estamos aquí en nuestra casa, pero en aquella oportunidad nosotros tuvimos la entrada del río 2.20 metros aquí en la casa. La casa quedó completamente destruida, aparte que perdimos todos nuestros enseres que cada uno tiene en su vivienda. Uh-huh. Hemos tenido que nosotros, cada vecino, con nuestros propios medios, arreglar para poder regresar, porque es nuestra vivienda, ¿no? No tenemos otra vivienda a dónde ir. Y lamentablemente hasta ahora no vemos ninguna ayuda. No sé, señorita, si podrán ver el río, miren cómo está. Todo cochino, colmatado, no hay una limpieza, no hay un drenaje. Prácticamente nos encontramos abandonados y muy preocupados.
1: Es decir, en las próximas lluvias anunciadas, ¿volvería a suceder lo mismo?
2: Por supuesto, señorita, inclusive están anunciando que va a ser mucho peor. ¿Y cómo quedamos los vecinos? Acá, lamentablemente, como usted ve, es el centro histórico de Piura. Aquí nadie vino ni siquiera a decirnos, tomen esta botellita con agua que de repente necesitan. Nada, señorita. Acá nos dejaron prácticamente desprotegidos.
1: ¿Qué es lo que ustedes necesitan ahora mismo de las autoridades?
2: Señorita, que por favor hagan un plan de trabajo, pero que sea permanente. Mire cómo está el clima, el calor fuertísimo, y en cualquier momento se vienen las lluvias. Y estamos de desamparados, peor.
1: Muy bien, muchas gracias. Entonces, compañeros, mencionar que cerca de la vivienda de la señora Fabiola están los locales de la Corte Superior de Justicia de Piura y además la Fiscalía, vulnerables también ante una posible inundación tras las lluvias anunciadas. Desde Piura, directo en directo, RPP.
3: Gracias, Melissa Alzamora. Increíble, ¿no? Recordarlo de 2017 y, claro, ponerse a pensar qué tanto se ha avanzado y qué tanto se ha dejado de hacer también por estas personas. Nos vamos ahora con Jessica Merino, 2:21 p.m. en directo. Jessica, adelante.
0: Hola, Jessica.
4: Buenas tardes, Joana, Jorge, directo en directo. A una semana de que empiecen a aplicarse las sanciones por incumplir el embanderamiento obligatorio en el centro histórico, algunos vecinos y comerciantes e instituciones del Estado, además del cercado de Lima, ya comenzaron a colocar la bandera nacional en las fachadas de sus viviendas y establecimientos. Durante un recorrido que ha realizado el equipo de RPP, se ha constatado que en varias calles del centro de la capital, allí la mayoría de predios aún no cumple con la disposición municipal que ordena contar con una bandera en buen estado y correctamente instalada. Por ejemplo, observamos que en un edificio de la cuadra 4 del jirón Miguel Aljovín mantiene una bandera visiblemente deteriorada, un asta tipo tubo y una desgastada tela con una gran abertura por donde pasa el viento. Una situación similar se presenta en la cuadra 3 de la avenida Iquitos, esto en La Victoria. El asta sostenía solo un pedazo de tela evidentemente percudida. En este distrito también hay casas, casonas, locales comerciales en donde sí se ha colocado correctamente el símbolo patrio. En el distrito aledaño, por ejemplo, Jesús María, en edificios cercanos a la sede institucional del Jurado Nacional de Elecciones, también hemos observado que el símbolo patrio se erige sobre estos inmuebles. Recordemos que la Municipalidad Metropolitana de Lima dispuso el embanderamiento obligatorio con motivo de fiestas patrias y ha anunciado, una vez vencido el plazo, va a iniciar con las acciones de fiscalización, sanciones correspondientes para quienes incumplan con esta disposición. La multa asciende hasta en 5.500 soles. Directo en directo, RPP.
0: Muy bien, gracias a Jessica Merino por la información. 2:23, es momento de hablar de la economía, lo que importa, interesa a nuestro bolsillo. Javier Prialé, editor de economía de RPP, y está con nosotros porque Proinversión y la ATU han firmado un convenio para impulsar las líneas 3 y 4 del Metro de Lima, nada más ni nada menos. ¿Cómo estás, Javier?
5: Suena genial. ¿Cómo estás, Javier?
6: ¿Cómo están, amigos Jorge, Joana, amigos de RPP? Efectivamente,
5: hace unos minutos nomás se ha terminado esta firma de este convenio para que Proinversión empiece con los estudios ya y poder hacer realidad las líneas 3 y 4 del Metro de Lima. Dos proyectos muy importantes. Estuvieron presentes el ministro de Transportes y Comunicaciones, Aldo Prieto, también el presidente ejecutivo de Proinversión, Luis del Carpio, y el presidente de la ATU, David Hernández. ¿Qué es lo que han dicho? Vamos a escuchar al ministro de Transportes, que mencionó qué es lo que viene, cuáles son los pasos que van a seguir luego de la firma de este convenio.
6: Pues continúa lo que hace Proinversión, un buen trabajo de búsqueda de inversores que quieren invertir en el Perú en transporte, buscar al mejor conocedor o experto en temas ferroviarios en este caso, o de metros, ¿no? Y la estructuración del modelo y posteriormente la puesta en concurso para ver quién la puede asumir.
5: Esas son las declaraciones del ministro de Transportes y Comunicaciones, Aldo Prieto, quien mencionan, por ejemplo, que este periodo de estructuración va a tomar 2 años, es decir, hay que esperar todavía un tiempo más para poder hacer realidad. Lo importante es que este proyecto se va a hacer vía asociación público-privada. Claro. La línea 3 cuesta o necesita una inversión aproximadamente de $5,800 millones de dólares.
0: $5,800 millones de dólares.
5: Solo la 3. Y la línea 4, más o menos $3,169 millones de dólares. O sea, estamos hablando de dos proyectos que necesitan alrededor de $9,000 millones de dólares entre ambos.
0: Claro.
5: ¿No? Es un monto importante y que el gobierno que entra tiene que impulsar y ver la forma de sacarlos adelante. Sin embargo, no es de lo único que se ha hablado. Se ha hablado también, RPP le ha preguntado al ministro, también al presidente ejecutivo de Proinversión, ¿en qué está el tren Lima-Chosica? Recordemos que el exalcalde de Lima, Rafael López Aliaga, ha traído unos trenes.
0: Llegaron los vagones.
5: Llegaron los vagones, están ahí guardados y no se sabe cuándo van a funcionar. Uh-huh. Según el presidente ejecutivo de Proinversión, Luis del Carpio, este año debe firmarse la adenda porque la vía, el ferrocarril, está concesionada. Vamos a escuchar lo que dijo el ministro y el presidente de Proinversión.
6: Bueno, el tren Lima-Chosica ha pasado por 2 etapas. Por la firma de un convenio marco institucional entre la Municipalidad de Lima y el Ministerio de Transportes y Comunicaciones y un segundo convenio firmado con el MTC, la Municipalidad de Lima y Proinversión, para ya un convenio específico para la realización de la implementación del tren.
5: ¿Cuándo debe firmarse la adenda de tanto del tren Lima-Chosica como de la ampliación de la línea 1?
7: Ambas están previstas para este año, evidentemente son temas que vamos a discutir con las nuevas autoridades que van a llegar. Siempre la prioridad de las nuevas autoridades ha sido la infraestructura para la ciudad de Lima y estamos convencidos de que tanto la línea 1 del metro se llevará el acuerdo este año, igual como el tren de Lima a Chosica y otros acuerdos más que están pasando.
5: Ahí escuchábamos las declaraciones del ministro de Transportes y Comunicaciones y del presidente ejecutivo de Proinversión, Luis del Carpio, quienes, como habíamos mencionado, anuncian que este año debe firmarse la adenda con el concesionario de la vía férrea. No es tan sencillo como decir, oye, ¿por qué no entran?
0: Claro.
5: ¿No? Porque no es una vía administrada por el Estado, tiene una concesión y hay que cumplir con ciertos procedimientos legales. Se está avanzando, por lo menos ya tenemos un avance para empezar con la firma de la adenda. Y un tercer tema que es importante, ya para ir cerrando, que se ha tocado, es este problema que se ha generado con las motos eléctricas. En las últimas semanas hay se ha armado un debate sobre si las motos eléctricas deben tener placa, no deben tener placa, deben tener SOAT o no, si deben tener licencia o no. ¿Qué es lo que ha dicho el ministro de Transportes?
0: ¿Por dónde deben circular?
5: Así es.
0: Por ahí va la polémica.
5: ¿Qué es lo que
0: también
5: ha dicho el ministro de Transportes y Comunicaciones? Ajá. Vamos a escuchar lo que dijo.
6: Es esto desde el 2006. Lo que pasa es que ha habido un malentendido, una interpretación que ha llevado que esto no se inmatriculen o no se contrate SOAT, no se tenga brevete, etcétera. Pero todo eso siempre ha estado normado. Y ahora hemos tenido reuniones con los representantes de las motos y eléctricas y nos han dicho que sí. Lo único que nos han pedido es que esto sea progresivo, que se dé un tiempo.
5: ¿Va a haber un plazo?
6: Sí, claro. Sí, sí, sí.
5: Va a haber una norma, se va a sacar una norma específica porque actualmente la norma sí puede sancionar, la policía puede sancionar.
6: Sí, lo pueden sancionar, pero no lo va a sancionar. O sea, lo que vamos a hacer es obviamente la implementación progresiva de sus obligaciones, porque no las han conocido, no se les ha hecho saber. Obviamente esto tiene que pasar por un periodo de marcha blanca.
5: Ahí escuchábamos al ministro de Transportes y Comunicaciones precisando que la normativa acerca de las motos eléctricas y la obligación que tienen de tener SOAT, de tener licencia de conducir y de tener placa, existe desde el año 2006.
0: Así es, hace 20 años.
5: Y ahí hay un problema porque, lamentablemente, como bien lo dice, ha habido una falta de información y el propio mercado ha ido vendiendo esto.
3: Y ha crecido increíblemente.
5: Y ha crecido sin dar la información correcta. Cuando uno va a comprar un carro, por ejemplo, un auto, el concesionario te dice, yo te ayudo con las placas, sí, te regalo el SOAT.
0: Claro.
5: Sin embargo, cuando uno compra un vehículo eléctrico, una moto eléctrica...
3: Te lo llevas de la tienda y está listo.
5: Te lo llevas y no pasa nada.
3: No pasa nada.
5: Y hay responsabilidades tanto del usuario, por no conocer exactamente qué dice la norma, como del mercado en sí mismo, que no ha estado informando de manera correcta a las personas. Nosotros en RPP hemos conversado, hemos hecho un análisis justamente a raíz de esta situación para ver cómo ha estado funcionando el mercado. Hemos hablado ayer con el abogado especialista del Ministerio de Transportes y Comunicaciones, Rafael Rivera, nuestro compañero Aarón Ramos, ha conversado con él ampliamente, y lo que nos ha mencionado es que efectivamente el MTC va a emitir una normativa para fijar un plazo razonable, es decir, va a haber un plazo de adecuación, ¿no? Claro. Para que empiecen a cumplir con las obligaciones.
0: Pero informar esas obligaciones.
5: Así es, informar, porque si se aplica la ley, en realidad la policía tiene toda la potestad,
0: sí, claro,
5: de parar a alguna moto eléctrica y ponerle una multa o una papeleta si es que no cumple con tener SOAT, con tener licencia de conducir.
3: Ahora, hay algunos temas con las motos eléctricas, que por lo menos quienes sí usamos ciclovías lo hemos estado viendo, cada vez motos eléctricas más grandes, que tú dudas en algún momento si dices es realmente una moto eléctrica o no, y tienes que buscarle ahí en el espacio de la placa que diga moto eléctrica, pero cada vez más grandes, más anchas, aparentemente con más velocidad, con unas dimensiones también que te permiten llevar tranquilamente a otra persona. He visto a padres de familia llevando incluso hasta dos niños. Si bien es cierto, es un medio que te puede sacar de una emergencia, es un medio también que se tiene que usar correctamente.
0: Claro.
5: Así es.
0: Y hay una normativa
5: que cumplir. Y bueno, y va a haber un plazo razonable para que se puedan adecuar y cumplir todos con la norma.
3: ¿Y los scooters?
5: Los scooters están fuera porque en junio salió una norma que precisa que efectivamente son vehículos de movilidad personal, le llaman. Entonces,
3: pero siempre con cuidado.
5: Siempre con cuidado. Tiene
3: pensando
5: su,
3: en todo.
5: Tiene su propia normativa, así que hay que revisar. Aquel que quiere utilizar ese tipo de vehículos, revise las normas para evitar justamente los inconvenientes o los problemas que pueden generarse como los que estamos viendo en estos momentos.
0: Tomemos en cuenta.
3: Bueno,
5: pueden encontrar la nota en RPP, en la sección de Economía, y en la tarde en Economía para Todos.
0: ¿Quién viene?
5: Vamos
0: ¿quién viene?
5: A hablar con el viceministro de Hacienda para que responda sobre los cuestionamientos a los presupuestos del Jurado Nacional de Elecciones, la OMPE y el RENIEC.
3: Excelente.
0: Muy
3: Javier
0: bien.
3: Preale, muchas gracias. Editor de Economía de RPP. No hay tiempo para más titulares. Y luego todo el equipo de deportes que ya está listo. Ahí, ¿a quién vamos viendo? Al
0: sí,
3: Kraken,
0: al
3: a Jesús
0: Arias.
3: El tanque Arias.
0: Está
3: vienen
0: el Kraken
3: todos.
0: También, el Kraken, ¿eh?
3: Nosotros volvemos mañana. Chao, chao.
0: Chao, chao.
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9: 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Te da la hora. 2:34.
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11: La presidenta del Poder Judicial, Janet Tello, expresó que la institución a su cargo aguarda con mucha expectativa el compromiso del nuevo gobierno para fortalecer las unidades de flagrancia a nivel nacional y de esa manera enfrentar con eficacia la inseguridad ciudadana que agobia al país. El presidente del Jurado Nacional de Elecciones, Roberto Burneo, advirtió que el sistema electoral enfrenta un déficit presupuestario de 589 millones de soles para las elecciones regionales y municipales. Señaló que su entidad requiere 103 millones y medio de soles para el funcionamiento de los jurados electorales especiales. El Poder Judicial rechazó el último pedido que hizo el prófugo exministro de Transportes y Comunicaciones, Juan Francisco Silva, para que se ordene el cese del mandato de prisión preventiva por 36 meses que se dictó en su contra. Cusco se prepara con trabajos de mantenimiento e intervenciones urbanas, incluyendo a la Plaza de Armas, ante la eventual visita del Papa León XIV. Ataques rusos con misiles y drones alcanzaron viviendas en Kiev, Kharkiv y otras ciudades, mientras Donald Trump anunció que permitirá a Ucrania fabricar misiles Patriot para defenderse. RPP te recuerda, utilizar las placas de exhibición rotativa o transitoria en vehículos a los que no se encuentran asignadas es una infracción muy grave, sancionada con 660 soles de multa.
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9: Temperaturas.
12: Chiclayo tiene 27 grados y por la noche la temperatura mínima será de 24. Huánuco presenta 24 grados y por la noche llegará a 18. Mientras que Arequipa presenta 24 grados, se espera un cielo soleado.
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Lautaro, mete el centro Lautaro, llega el solazo. ¡Argentino! Llegó Enzo Fernández, se impone arriba. Enzo Fernández de cabeza, le cambia de lado. Para donde vino el centro, la mandó Enzo Fernández de cabeza. Para el gol argentino, para hacer la diferencia. Argentina 3, Egipto 2, Enzo Fernández.

0: Lionel Messi, capitán de Argentina.
1: Hoy era una... se nos había puesto fea de verdad con el 2-0 en contra y levantar un resultado así en una eliminatoria del Mundial, la verdad que una muestra más de orgullo, de carácter, de querer, de intentarlo hasta el final y nada, muy, muy orgulloso y feliz por todo este grupo.
0: Néstor Lorenzo, entrenador de Colombia.
2: Bueno, sin duda que hacer gol. O sea, el partido, sabíamos que iba a ser un partido bastante cerrado, muy táctico, muy parejo. De todas maneras, creo que merecimos un poco más en los 90.

0: de RPP. Confianza y credibilidad por todos los medios. ¿Qué tal? ¿Cómo les va? Bienvenidos a Fútbol como Cancha. Sí sé que seguramente han preguntado por qué Fútbol como Cancha. Los partidos del Mundial. Hoy es un día que no hay Mundial. Hoy no tenemos Mundial. Hay mucha gente que renegaba antes y decía, ¿qué tanto partido? Ya, ahora dicen, ¿por qué no hay partidos? Yo los entiendo. Bueno, a nosotros que nos gusta el fútbol, un día sin partidos del Mundial, que se nos está haciendo bastante largo y extraño. Pero mañana continúa el Mundial, mañana van a jugar Francia y Marruecos y lo vamos a tener en RPP. Pero ayer, nuevamente la locura. Ayer y hasta hoy, esto se extiende. Porque Argentina le ganó a Egipto, pero claro, si usted no vio el partido y le dijeron, oye, Argentina le ganó 3-2 a Egipto. Ah, mira. Diría, está dentro de lo normal, ¿no? Argentina es el campeón del mundo. Pero si vio el partido dirá, oye, por todos los momentos que pasó el compromiso entre Egipto y Argentina. Porque Egipto lo ganaba 2-0, 10 minutos antes de acabar el tiempo regular, Argentina le dio vuelta. 3-2 lo ganó. Y después pasaron algunas cosas dentro que seguramente la vamos a conversar con nuestros compañeros en la tarde de hoy. Le quiero mandar un abrazo a Alan Díez, un abrazo para él, para Claudia, para toda su familia. Y ya mañana seguramente estaremos compartiendo esta mesa y viendo también el Mundial, porque mañana hay un Francia-Marruecos imperdible. Pero Argentina clasificó, Colombia se fue para su casa, Argentina es el único sudamericano todavía con vida en el Mundial. Pero como dicen, ¿no? Esa mazamorra salió con tropezón, porque algo hubo ahí. La gente sigue comentando. Y cuando la gente sigue comentando es por algo. Juan Carlos Ortecho, ¿cómo estás?
1: ¿Qué tal? ¿Cómo te va, Tanque Pedro? A mí, yo también le mando un abrazo negrito a ti y a Claudia. Y esta noche vuelve. Vamos a Alan aquí y vamos a salvar.
0: No, pero yo no venía anoche, entonces por eso le decía esta mañana.
1: Yo no voy a venir tampoco, así que no sé qué va a pasar.
0: Bueno.
1: Lo que hemos vivido ayer es histórico, sí, histórico, por muchos motivos, pero yéndonos del lado de lo que hablaba Pedro anoche, entramos en un debate.
0: El público se refresca. Sí, por entonces, eso. Estamos en.
1: Voy a explicar
0: por cómo cures. Es que lo que pasa es también que.
1: No, es que no, mire, usted olvídese de esa gente. Nosotros estamos acá conversando en una charla.
0: No la gente, el reloj.
1: También. Hablamos de la remontada histórica. ¿No? Y hay un dato. Como estamos en las 44, te voy a guardar el datito.
0: Después de la pausa, porque tenemos tiempo.
1: ¿Cuál ha sido esta la remontada? Dijo a Pedro anoche que le parecía más grande que el maracanazo.
0: Sí.
1: Y yo le refuté con otros argumentos. Sí, pero
0: la continuamos.
1: Hay números duros y puros que podemos analizar.
0: Con los números duros. Pedro García, ¿cómo estás?
2: ¿Qué tal? Bien. Sí, tan grande como, no más que, ¿no? Porque claro, respeto al blanco y negro y a la épica uruguaya, ¿no? Pero después de lo que es modernidad, sinceramente no ha habido nada parecido, ¿no? Me pasaste la data el día de hoy, justamente.
1: Ahora vamos a comentar.
2: Claro. Y reveladores, ¿no?
0: Digo el taxista, ¿qué es la data?
2: La data es el dato estadístico revelador, ¿no? Concreto y que no admite discusión.
0: La información.
2: Información. Dato concreto.
0: No me ande con lo de la data, porque luego va a salir con la remera.
2: Como estamos de moda argentina, la data.
0: No, es la información.
1: No subestimo al taxista tampoco.
2: Ahora mismo Mario Pinedo.
0: Pero el otro día un taxista.
2: Mario Pinedo vino y dijo que guarda la campera.
0: ¿Qué tanto data? El otro día un taxista me dijo eso. Entonces yo comparto. Pero ya.
2: Es verdad.
1: Uno de 100.
2: Bueno, Mario Pinedo entró y me dijo que guarde la campera, que me la guarde, ¿no?
0: Sí, no, tremendo ese.
2: Sí, qué
1: esa campera.
2: Es una campera que me da suerte. Sí. Me da suerte, nada más. Después es repetitivo así, pero me da suerte, así que la uso.
0: Usted tiene suerte.
2: Yo tengo cábalas. Lo que te quiero decir nada más es que es el mejor mundial de la historia. Después ampliamos.
0: Bueno, así arrancamos. Muy bien. Este arranque deberíamos tener siempre. Ahí, cortita y al pie. Nos vamos a la pausa. Estamos de vuelta. Este es Fútbol como Cancha. Pedrito, en YouTube nos quedamos. ¿Nos quedamos en YouTube? ¿Sí? Nos quedamos en YouTube. Usted quédese en Fútbol como Cancha. Tras la pausa volvemos.
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0: Continuamos en Fútbol como Cancha, estamos en RPP, confianza y credibilidad por todos los medios. Y bueno, se jugó el partido, se dio este Argentina-Egipto y como decíamos, si usted no vio el partido, seguramente dice que es normal. Si le contaron el marcador, si le dijeron ganaba 2-0 Egipto y lo volteó Argentina, también seguramente diría, bueno, puede pasar, ¿no? Si van más allá y le dicen, oye, pero hasta los 78 minutos del partido lo ganaba Egipto 2-0 y Argentina no encontraba cómo, y Messi había fallado un penal y encima no estaba tan preciso en los pases, tú decías, no pues, no hay por dónde. Y era la cara de la mayoría, hasta ese momento la cara era, no tiene por dónde. Bueno, tuvo por dónde. Pero además de tener por dónde, se dieron en el partido algunas situaciones. Y la gente, sí pues, la gente está, mucha gente, no digo todos, mucha gente está alborotada, con el tema de las decisiones de los árbitros de cancha y el VAR, ¿no? ¿En relación a qué? A la anulación de un gol a Egipto tras una situación en la cual le pisan el zapato a un jugador argentino en el arranque de la jugada y después en la situación previa al tercer gol de Argentina, ¿no? En la cual dicen, no, hay penal en el área de Argentina. Por ello, mucha gente, porque no son pocos, ¿ah? No son pocos. Mucha gente, y por eso tocamos el tema, mucha gente está diciendo, sí, que quieren que ver a Messi más allá, que quieren ver a Argentina, que están favoreciendo a la selección argentina. Es mucho de lo que la gente está comentando. Obviamente nosotros no vamos en función a lo que la gente comenta. Pero sí hay que darle, pero sí hay que darles de nuestra parte nuestra postura de lo que ocurrió en relación a ello. De repente a favor, de repente de acuerdo, de repente haciéndonos preguntas y de repente respondiéndolas también. Creo.
1: Sí.
0: Es el deber.
1: Bueno,
0: Así no sea cómodo.
1: Lo fundamental es mirar o escuchar el sustento de tales denuncias o acusaciones de que... Porque ¿cuál es el discurso? Esa narrativa que se ha instalado en las últimas casi 24 horas. Pero ya está instalada porque me sorprende, igual que a ti, la cantidad de personas que afirman con toda convicción que el campeonato está arreglado para Messi, que el campeonato está arreglado para Argentina.
0: Ojo, no solo la gente, sino también el técnico de Egipto se mandó a decir, y un futbolista que es Zico, también se mandaron a decir,
1: bueno,
0: lo suyo.
1: ¿Eh? Y la Federación Egipcia también ha soltado un comunicado. Bueno, ellos van a reclamar. Ahora, resulta que también este técnico no es nuevo, tiene mucha experiencia en lo que significa el llanto después de los partidos.
0: ¿Hassan Hassan?
1: Sí, porque he visto un video después de un partido con Senegal en la Copa Africana que dice exactamente lo mismo, que el campeonato está arreglado para Senegal. Cuando Senegal fue el...
0: No, y al final se lo sacaron a Senegal y se lo dieron a Marruecos.
1: Claro. Sí. Pero bueno, entonces me preocupa mirar dónde está el sustento de esa afirmación. Y va de la mano de dos jugadas puntuales.
0: Sí, claro.
1: La que tú has dicho. El foul a Lisandro Martínez y luego el supuesto foul a Salah. El supuesto penal. Yo la he mirado varias veces y no tomen ni mi palabra ni la del señor Pedro García.
0: No, pero ¿por qué? Si estamos acá a hablar y que la gente también, no, de alguna manera, ¿no?
1: Ni la tuya, sino la de, por ejemplo, un hombre absolutamente, ni de los argentinos, sino un hombre absolutamente imparcial como Pierluigi Collina, que explica paso a paso que en la jugada de Lisandro Martínez hay un pisotón y una falta. Y que de hecho, el VAR ya le estaba diciendo al árbitro francés que había una posible falta. Uh-huh. Cuando, con el contragolpe que termina en ese segundo gol.
2: Durante el desarrollo de la jugada de contra, ya le habían dicho, oye, guarda que había un
1: pisotón. No, le han dicho, hay posible foul.
0: Cantando.
1: ¿Por qué? Porque una vez que viene el gol, él inmediatamente corre hacia el VAR. O sea, se va hacia el medio, sabiendo que lo van a llamar.
0: Claro.
1: O sea, ya eso estaba ya. Totalmente distinto de la otra situación, que analizada por Pierluigi Collina, está en redes, lo pueden ver. Se nota, punto por punto, esto es porque dicen que toda cámara lenta es penal. No, bueno, esto es en cámara lentísima Y es evidente que es Salah el que busca. Claro. Y ya había perdido la pelota. Y encuentra eso. Entonces eso se analiza de esa manera. Entonces yo digo, ¿dónde está? ¿Alguno de los tres goles fue ilegítimo?
0: No.
1: ¿Fue en offside? ¿Hay alguna duda? ¿Hay un empujón? ¿Hay un posible foul? No. ¿Qué sucedió? Que Egipto no supo defender dos goles de ventaja en 10 minutos. Okay. Y ahora lloran como niños los que no supieron defender como hombres.
0: ¡Upa!
2: Como dijo Boabdil. Sí. Claro. Claro. Claro, tal cual.
0: Se puso picante el jefe, ¿eh? Se puso picante.
2: Yo coincido plenamente porque hay un matiz que es en la jugada del supuesto penal a Salah.
0: Sí.
2: En el medio del área hay un jalón.
0: También.
2: De un argentino a un... Perdón, al revés. De un egipcio... Al revés, de un argentino a un egipcio. Sí. Perdóname. Es posible que eso haya ocurrido y deberían haberlo revisado al menos, porque a mí lo que me hace ruido, es lo único que me hace ruido, porque en todo lo demás coincido plenamente, es que no se revisó. Debieron revisarla, no la revisaron. Pero yo creo que por procedimiento... Claro, internamente.
1: Pero la han revisado y no, y para ellos no ha no tenido mérito para que la llamen.
2: Para la gente del VAR es que era tan rochosa.
1: Se revisa todo, Pedro. Todo,
2: claro, pero todo debieron llamarlo,
1: lo
2: creo
1: que pasa
2: yo.
1: Es que no siempre te llaman.
2: Es correcto. Pero como era una jugada que decantó o permitió el gol de Argentina, que sería definitivo, y como había dos jugadas en una, la de Salah y la del medio del área, el punto del penal, yo creo que ameritaba que, árbitro, ven, decide tú. Porque esto va a generar polémica. Un poquito de lectura de la situación también. O sea, el VAR no leyó que esto generaba mucha polémica. Ven, árbitro, y tú dile al mundo cuando hagas así. After review, no pasa nada, gol. Si quieres.
1: Ya, pero sucede que es muy probable que los que estaban en el VAR no les pareció que eso iba a generar polémica.
0: A ver, ¿y qué pasaba?
1: A mí no me pareció en vivo tampoco que hubiera generado polémica. Ahí estamos viendo, para los que nos siguen en la tele,
0: cómo Salah busca el contacto.
1: Es con Julián Álvarez, ¿verdad?
0: Sí. A ver, yo pregunto, una pregunta inocente, ¿no? ¿Qué pasa?
1: Ya perdió la pelota ahí.
0: Ya. Invirtamos los roles. ¿Qué pasaba si ese gol de... esta era el penal. Hablo de el gol de Zico, ¿no? Que invalidan por una falta sobre Lisandro Martínez, que yo creo que fue falta. ¿Qué pasaba si era al revés?
2: No sé.
0: Si era el gol de Argentina.
2: Lo que la gente tiene tendencia a alucinar.
0: ¿Qué habría dicho el sudamericano? O sea, ¿qué habría dicho el sudamericano si pasaba al revés?
2: No, pero esto va a ser eterno, ¿eh?
0: Si anulaban el gol de Argentina.
2: ¿De a quién más?
1: Ya, pero estás en el terreno de la especulación y de
2: cualquier polémica.
0: Pero estoy preguntando.
1: Y si mi abuelita tuviera ruedas,
0: mira, no, ya. Pues. Entonces no conversamos nada. A lo que voy es, ¿qué pasaba ahí?
1: Ahí entras. Ahí estás,
0: porque los sudamericanos
1: estás
0: somos muy...
1: el juego de la narrativa.
0: No, ningún juego.
1: Estás entrando en el juego de la narrativa.
0: Ningún juego. Para mí,
1: si era argentino, no le cobraban.
0: Para mí hay falta. Para mí está bien anulado. A lo que voy es, ¿qué pasaba si era al revés? ¿Qué decíamos los sudamericanos si era al revés? Me estoy poniendo de ambos lados. No me estoy yendo a ninguno. No estoy diciendo que le robaron a Egipto. Yo estoy en que fue justa la sanción y en que pasó esto. Pero, ¿qué pasa si era al revés? ¿Qué dice el sudamericano? Porque lo mismo ha pasado con Mbappé. O sea, se ha desatado un tema. No, Mbappé malcriado. Ahora, no, que todo para Messi.
2: Mira, inevitablemente, en esos tiempos de redes sociales, siempre va a ser así, de aquí en más, quedémonos tranquilos, porque siempre va a haber una polarización de opiniones, porque la gente va a tomar partido por algo, y cuando una gente difunde un pensamiento, va a haber mucha adhesión y va a ser viral. Yo creo que acá hay una cosa analizable, que es por qué la gente está tan en contra de Argentina, acá por lo menos en el Perú, ¿eh? ¿Por qué tan en contra? Cuando la argentinidad en el Perú es una cosa alucinante para estudiar, ¿eh? Materia de tesis, ¿eh? Ah. Acá somos pro-argentina en todo. Acá hay mucho... acá lo argentino entra sin vaselina siempre en el Perú. El productor argentino, el entrenador argentino, el futbolista argentino, sí. El comentarista argentino. Todo lo argentino acá es bienvenido siempre, y muy bien, y me alegro, ¿eh? Acá somos excelentes anfitriones argentinos. Acá, históricamente, desde que tengo uso de razón, en el Perú siempre el argentino ha sido bien visto, bien recibido, bien tratado y bien contratado. Bien contratado, repito, subrayo. Acá la argentinidad está muy presente en la vida del hombre. La música, hay mucha música que se escucha argentina, la comida, la parrillita. La prensa deportiva consume mucho Argentina, la gente consume Argentina.
1: Nos hemos formado con eso.
2: Totalmente, hay una argentinidad muy importante en el Perú. Acá no consumimos música de Ecuador, ni de Colombia, ni de Paraguay, ni de Bolivia, ni de Brasil, de todo Latinoamérica. Lo que más que se consume en el Perú es el producto argentino, cultural, futbolístico, de todo tipo. Acá lo argentino entra sin vaselina, como lo digo. Me sorprende esta corriente ante Argentina del último tiempo.
3: materia de tesis.
0: Más anti-Messi.
3: Yo lo estudiaría. ¿Por qué?
0: Más anti-Messi.
3: ¿Por qué?
0: Yo creo que este es más anti-Messi.
2: ¿De cuándo acá somos anti-argentinos en el Perú?
0: No, nadie. Yo no soy anti-nadie.
2: ¿De cuándo acá?
0: Pero a lo que voy es, esto de acá me parece más anti-Messi.
1: Ya, mira.
0: Muy de este tiempo.
2: ¿Por qué lo anti-Messi? Cuando no entiendo.
0: Porque hay mucho. Porque aunque tú no en este momento digas, me sorprende.
2: Pregunto, yo no lo sé.
0: No sabes nada.
2: No lo sé.
0: O sea, no sabes que hay una corriente Cristiano Ronaldo, una corriente Messi. Y todo lo que hace Messi está bien para unos y mal lo que hace Cristiano Ronaldo.
2: Cristiano Ronaldo hace 10 años que no es competencia de Messi.
0: Pero...
2: Bueno, no 10. Desde Rusia, 2018.
1: Te incendian los que son fanáticos de Cristiano.
0: Comenzando por varios del cuarto piso.
1: Y al revés también, ¿ah?
0: Sí, porque hay,
1: pasa, del otro lado de Messi pasa también. Y solamente para lo que estabas comentando, para volver sobre... ¿Qué pasa con los sudamericanos y qué pasa? Yo te digo, ¿por qué no lo llamaron? Yo creo lo que dice él, ¿por qué no lo llamaron a revisar? ¿Y sabes por qué? Porque en el bar habían dos franceses y un belga. Y somos los sudamericanos los que nos encanta mirar las hormigas. Uh-huh. Y eso pasó en el partido México-Inglaterra, donde el bar estaba un mexicano, perdón, un chileno y un colombiano. Y mancharon ese partido porque llamaron por gusto al árbitro.
2: Tenemos más suficacia porque ahora va a haber un argentino en el partido de Francia.
0: Sí, ahora volvemos a hablar de eso.
1: Una francesa, todos ahora volvemos, eran franceses ayer, volvemos, nadie dijo nada de eso.
0: Ahora volvemos a hablar de eso. Ahora volvemos, tenemos hasta las 4. Vamos a la pausa.

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2: Son las 3 y 1. 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
4: El viceministro de Hacienda, Armando Calderón, aseveró que está garantizada la realización de las elecciones regionales y municipales en octubre, al señalar que las asignaciones presupuestarias dadas a los organismos electorales permiten continuar con este proceso. El Poder Judicial rechazó el último pedido que hizo el prófugo exministro de Transportes, Juan Francisco Silva, para que se ordene el cese del mandato de prisión preventiva por 36 meses que se dictó en su contra por los casos acumulados Petroperú, Puente Tarata y Ministerio de Vivienda. El director regional de Educación de Lima Metropolitana, Marcos Tupayachi, informó que se han suspendido las clases en un colegio del distrito limeño de Ate, tras reportarse un presunto caso de abuso sexual mientras se desarrollan las investigaciones correspondientes.
5: Suspender las clases hasta el día viernes y tomarnos ese tiempo para hacer este trabajo de contención, trabajo con los padres, acomodar los protocolos, que los padres de familia están enardecidos. Y en una situación de ese tipo, los chicos no aprenden bien. Nos hemos enterado que la Municipalidad de Ate ha clausurado el local.
4: El Ministerio de Transportes y Comunicaciones informó que alista una norma para dar plazo de adecuación a motos eléctricas para que regularicen la placa SOAT y licencia de conducir. Pobladores de la ciudad de Piura piden al gobierno un plan de trabajo permanente al considerar que se encuentran desprotegidos ante el fenómeno El Niño Costero.
6: ¿Qué es lo que ustedes necesitan ahora mismo de las autoridades?
7: Señorita, que por favor hagan un plan de trabajo, pero que sea permanente. Mire cómo está el clima, el calor fuertísimo, y en cualquier momento se vienen las lluvias, y estamos de desamparados peor.
4: La gobernadora regional de Tumbes, Avelina Palacio, solicitó a la presidenta electa Keiko Fujimori apoyo para garantizar la continuidad en las intervenciones frente al fenómeno climático El Niño Costero.
8: Necesitamos las soluciones definitivas, que son las defensas ribereñas de nuestro río. Nosotros ya vamos invirtiendo, ya estamos en más de 50 millones en intervenciones de la mano con nuestros agricultores, a pedido de ellos, para estar preparados.
4: Dirigentes de la sociedad civil en Olmos, en Lambayeque, advierten que las obras de defensa ribereña registran apenas un 26% de avance, que si no se concluyen a tiempo, las lluvias podrían generar pérdidas millonarias.
9: Esto viene desde el fenómeno del Niño Costero del año 2017, que hoy en día prácticamente esos 73 millones se van a perder. Uh-huh. Porque si usted viene al distrito de Olmos, hace un recorrido con drones o como lo quiera ver, prácticamente con lo que está discurriendo el río en estos momentos, que está carcomiendo las bases de lo que han avanzado.
4: El Instituto Nacional Penitenciario INPE informó sobre el fallecimiento de un interno en el establecimiento penitenciario de Chayapalca, por lo que se brindan las facilidades para el desarrollo transparente de las diligencias. 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
2: 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Temperaturas.
10: A esta hora, Lima registra 23 grados y por la noche la temperatura mínima será de 21. Apurímac tiene 25 grados y en la noche llegará a 17. Además, Tumbes tiene 29 grados. Se prevé un cielo soleado.
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0: la tarde con 7 minutos. Y se puso la conversación y seguramente la gente, ¿no? Los oyentes, la gente que nos sigue en la multiplataforma de RPP, la gente que nos sigue en la radio, que nos sigue en el YouTube y que nos sigue en la tele. Bueno, ya pasó por acá Úrsula, ¿no? Ya nos dio un pequeño retoque. Esto para la gente de la tele.
1: Necesitábamos.
0: Era necesario porque urgente, estaba brillando. Sí. Pero a lo que voy es, ya antes de la pausa estábamos hablando y Pedro hablaba de mucha gente, no de la mayoría, de un anti, ¿no? De un antiargentinismo, de un, yo decía, es mucho anti Messi y mucho anti Cristiano Ronaldo. Decía Pedro que por qué si Cristiano Ronaldo no compite con Messi ya hace un buen rato, hace unos años, digamos, y en términos de selección tampoco, ¿no? Porque Portugal ha estado muy lejos de ser campeón.
1: Claro, yo me refería a la selección, porque a nivel de clubes también Messi también salió de lo que es el elite. Del elite. Claro. Igual que Ronaldo, igualito, bueno, solamente que en selección tiempo. Extendió su...
2: Se fueron casi al mismo tiempo.
3: Está jugando, ¿no?, en Inter de Miami, pero es mucho más, influyente en su equipo, en su selección, que lo que es Cristiano. Y tiene que ver con que Cristiano tiene la... no sé cómo llamarle, la fortuna o la mala fortuna de haber nacido en Portugal. Y Portugal es un equipo que no tiene la misma historia ni el mismo peso mundialista que Argentina.
0: Ok. Total. Pero abandonando la discusión Cristiano Ronaldo-Messi, hablaba y decía Juan Carlos Ortecho, ¿no?, lo del equipo arbitral para el partido entre las selecciones de Francia y Marruecos, ¿no? Facundo Tello será el árbitro argentino que encabece el equipo arbitral del partido entre Francia y Marruecos. Y sí, van a decir, pero ¿cómo le...? Porque esto ya está, ¿no? Facundo Tello, Juan Pablo Velati, Gabriel Chade, Darío Herrera es el cuarto oficial.
1: Cinco todavía.
0: O sea, hasta, ¿no? O sea, están, sí. Son cinco árbitros argentinos para el equipo arbitral.
3: Ayer había cuatro franceses.
0: Sí. Pero claro, dicen, ¿y por qué no hicieron tanta bulla cuando el partido de Argentina con Egipto fue un equipo arbitral básicamente de franceses, encabezado por el señor François Letessier, que tuvo, creo, un buen accionar? Más allá de lo del VAR, que para Pedro es cuestionable que no hayan llamado a revisar la jugada del tercer gol de Argentina. Pero bueno, ahora, dentro de este comentario general de sí, que le dan la mano, encima ahora le ponen árbitros argentinos al Francia-Marruecos. O sea, todo...
1: Es que el hincha común dice, le van a devolver el favor. El hincha común dice, le van a devolver a Francia lo que Francia le dio a Argentina. El hincha común va a decir eso.
3: Bueno, y también el otro es no. O también pueden decir, no quieren que llegue Francia y Mbappé otra vez porque... ahora sí les va a ganar. Ya les ganó una vez y casi les gana la otra vez.
0: Pero el que tomó la palabra, inteligente, vivo, ¿no?, canchero, ha sido campeón mundial como futbolista y como técnico. O sea, a este no le van a decir nada, ni de galones, ni de quién vas a decir tú, ni nada, ¿no? Como han intentado, de alguna manera, desacreditar al técnico egipcio, ¿no? Bueno, a Deschamps no hay forma. O sea, ¿cómo le dices que no a Deschamps? Deschamps dice...
3: No es desacreditarle, es decir la verdad, ¿eh? El egipcio, ¿a quién le ha ganado?
0: No, pero tiene, él tiene su... Él tiene su sentir.
3: Que está bien y que reclame, pero de ahí hay tantos encaramas. No, porque el técnico egipcio... ¿Quién? El técnico egipcio, Hassan, no sé cuánto.
0: Hosan Hassan.
3: Sí. Y tiene su clon al costado.
0: También son parecidos, pero...
3: Mano, hasta los seguridad se parecen.
0: Más allá de eso, Deschamps, que es el entrenador... que además como futbolista también ganó la Copa del Mundo. O sea, usted sabe cuánto pesa la Copa. Espero que el señor Tello, el árbitro argentino que va a dirigir Francia-Marruecos, para la gente que nos escucha, y sus asistentes sean tan buenos como Letessier y su equipo. ¿Por qué? Letessier, el árbitro francés que dirigió el Argentina-Egipto. Entonces, tipo, pone la pelota en el piso y dice, son buenos, ¿no?
1: Así pero, ¿qué ha querido decir exactamente?
0: Que sean tan buenos como Letessier. Que fue un buen árbitro.
3: Yo creo que está haciendo una ironía, ¿no? Lo están interpretando como que, claro, los que dicen que Letessier estuvo mal, entonces que esté malo igual, ¿no? O sea, pero yo no creo que él, contra alguien que pertenece a su federación, vaya a decir, está siendo absolutamente sincero y honesto.
0: Eso.
3: Él no ha visto nada del otro mundo para y lo es, que piensa es que sí, que
0: para
3: no
0: mí es,
3: el resultado.
0: Para Chao. Mí es, así como le pusieron un francés allá y dirigió. Y ya está, acá están muriendo argentinos, que dirijan nomás, o sea, no me interesa de dónde sean.
3: ¿Sabes qué
0: para mí es
3: también
0: eso?
3: También con Argentina este mundial, mucho más que el anterior, este discurso antiargentino del que estás hablando, es que eso pasa con todos los equipos que comienzan a ganar o a tener buenas rachas, ¿no? Piensa en el Barcelona de Guardiola, de Messi, de Iniesta, cómo hablaban que los árbitros que le favorecen. Siempre había un discurso cuando se cansan de ganar. En Alemania con el Bayern de Múnich, olvídate que dentro de Alemania también ese discurso. Aquí en el Perú pasó cuando Alianza fue bicampeón el 21 y 22, que decían, ah, sí fue bicampeón porque no había VAR, ¿no? En el 23, 24, 25 que ganó la U es porque la federación estaba con ellos. Siempre que alguien comienza a ganar y tiene buenas rachas, como ha tenido. Argentina está jugando mal, pero está en medio de una muy buena racha. Ha sido campeón mundial, dos veces campeón de América y ahora está invicto en el mundial. Entonces, siempre va a haber ese discurso porque es fácil. Es muy fácil. O sea, es una narrativa muy fácil y muy es ligera, es superficial, pero al mismo tiempo es fácil de entender a todos y te explicas lo que es para muchos es inexplicable. ¿Cómo Argentina está ganando tanto? ¿Y cómo hace Messi para voltear un partido en 10 minutos? Ah, esto solo tiene una explicación. La FIFA y Infantino y Chiquitapia.
1: ¿Y por qué Messi supo
3: en contubernio y esto está arreglado?
1: Claro, ¿y por qué Messi supo jugar tan mal en Rusia 2018 cuando Argentina jugó con Francia, perdió bien? Hizo un pésimo mundial con San Paoli.
3: ¿Sí?
1: Y después Messi en el equipo argentino también le fue muy mal en Sudáfrica 2010. Se fue del mundial perdiendo 4-0 con Alemania.

0: hecho, va a ser el periodo más largo que Brasil está sin ser campeón.
1: Bueno, por algo estamos acá. Claro. Por algo estamos acá y por algo la gente está en Fútbol como Cancha. Hacemos la pausa y volvemos rapidito.
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2: 3 y 19.
17: Tenemos más información a esta hora con Giancarlo Cesareo.
18: Gracias, directo o en directo. El cuerpo sin vida de una persona fue hallado en el río Rímac, a la altura de la avenida Alfonso Ugarte y la vía Evitamiento en el cercado de Lima. La víctima es un hombre de aproximadamente 40 años que vestía una casaca roja, un polo oscuro y un pantalón negro. De acuerdo con la información preliminar, el cuerpo presenta un estado avanzado de putrefacción, por lo cual se presume que lleva varios días en el cauce del río. Hasta el lugar llegó personal de la unidad de rescate de la policía, que inició las labores para asegurar el cuerpo y evitar que la corriente lo arrastre nuevamente utilizando técnicas especializadas de rescate. Posteriormente, el cadáver será extraído, procurando preservar cualquier tipo de evidencia que contribuya en la investigación, y el procedimiento se desarrollará con la conducción del Ministerio Público, tras lo cual el cuerpo será trasladado a la morgue central de Lima para la necropsia de ley y su identificación oficial. Las circunstancias de la muerte aún son materia de investigación. 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

0: 3 de la tarde con 21 minutos. Ya, o sea, el sábado, pues.
1: ¿Cómo tonea el Perú? ¿Ah?
0: Con chicha,
1: ¿con rock argentino, rock ecuatoriano o rock brasileño?
0: No, en tu barrio tonean con rock. No, en mi barrio tonean con chicha o con salsa.
1: Pero cuando, si hablamos de música,
2: rock, pues.
1: Sí, pues. O sea, el rock.
0: Ah, ya, no me vengan con eso. No, en el Perú la gente tonea con salsa o con cumbia.
1: Dentro de poco viene.
0: Grupo, sí.
1: No todos. Dentro de poco.
0: No todos. Mucha gente. No, pero no todos tonean con rock.
1: No, ya sé que no. A lo que
0: me refiero. Si ese es un estudio de mercado.
1: No, está bien.
0: La gente tonea con cumbia y con salsa.
1: Está bien. Pero no generalizo.
0: No me venga.
1: No solo acá.
0: No, yo no estoy generalizando.
1: No.
0: Quien está generalizando es.
1: No. De repente me he expresado mal.
0: Con rock.
1: No,
0: solamente tonean con rock.
1: De repente me he expresado mal.
2: Te he dicho, en el Perú la gente tonea con
1: rock. En Argentina también tonean con cumbia. O sea, me refiero a que cuando hay un concierto de rock y que no sea peruano, normalmente el grupo que viene es argentino.
0: Sí, se llena.
1: Normalmente es argentino y se toca lleno. O sea, normalmente. Cuando hay un grupo, no viene ecuatoriano, no viene chileno, no viene, rara vez viene un brasileño, ¿no? Creo que nunca.
2: Peruanos no van a otro lado.
1: Grupo boliviano no he visto yo acá.
2: Los peruanos rara vez van a otro lado.
1: Y los peruanos rara vez. Cuando hay un concierto, por ejemplo, de música extranjera de un grupo latinoamericano, muchas veces argentino. Cuando vienen actores a hacer teatro, son argentinos. Cuando ves Netflix, bien posiblemente veas series argentinas o película argentina. La argentinidad cultural en el Perú existe. Me sorprende, me llama la atención. No reniego de ella, pero me llama la atención.
2: Me encanta la parrilla. Me llama la parrilla y el vino mendocino.
1: ¿Qué comes acá? Cuando es alternativo y no es criollo, no es caucau.
2: Parrilla.
1: La gente quiere hacer parrillas, se reúne con parrillas. No se reúnen para hacer paellas, rara vez. ¿Quién hace una paella? Poquísimos son
0: amigo
1: los que saben.
0: Este Eduardo Morales.
1: Poquísimos son los que saben.
2: Una feijoada.
1: Una feijoada no he visto. Vamos a juntarnos el domingo en mi casa, voy a hacer una feijoada con porco. Nunca escuché.
0: Voy a hacer ceviche.
1: Parrilla es cosa de todos los días.
2: Es que hay una relación directa con Argentina, sí, pero al mismo tiempo hay un amor-odio.
1: ¿De dónde surge el odio?
2: Odio. Yo creo,
1: me pregunto yo.
2: Lo que decía anoche es que los medios argentinos y el argentino tiene esa presencia constante y hay gente que ya no lo soporta. Y es normal también, no, nadie te está obligando a que te gusten.
1: Me niego a ir a la parrilla, cuando me inviten voy a decir, no voy.
2: El problema es que porque no te gustan o te caen antipáticos, de ahí saltes a decir, todo está arreglado.
1: Claro.
2: Ese es el problema, porque te pueden caer antipáticos quien quieras. O sea, ¿no te gusta Messi? Bien. ¿Quieres que pierda Argentina? Perfecto.
1: A mí me cae simpaticísimo. ¿Sabes quién me cae simpaticísimo?
2: Estoy hablando como si fueras un transeúnte.
0: Ah.
2: Me
0: encanta Messi.
2: No el señor Jesús Arias.
0: Me encanta Messi y me alegra que avance.
2: Hoy día Carvalho dijo, el mejor relato de Latinoamérica, el señor Jesús Arias.
0: Gracias, Fer. Sí. Te queremos.
2: Y le doy la razón.
1: ¿Sabes quién me cae increíble?
2: Sí.
1: Sala. Y los egipcios y el técnico, incluso en su desacierto, me caen increíble y me encanta haberlos visto en el Mundial. Pero eso no me exime de decir, oye, muchachos, la culpa es de ustedes.
0: No, pues Salah se fue bien.
1: No les pueden meter 3 goles en 11 minutos.
0: Salah se fue bien, ¿ah? ¿Eh? Salah, caballero. Bien. Sí, Salah, okay. Caballero. Salah fue caballero. Salah de los egipcios fue el caballero que dijo.
1: Todo lo que me remite a Egipto está bien.
2: Está bien.
1: Me encantó estudiarlos en el colegio. O sea, la verdad, me encantó. Admiro su cultura, la cultura egipcia. Pero eso no me exime de decir, oye, ¿saben por qué perdieron, muchachos? Porque no les pueden meter 3 goles en 11 minutos.
2: No,
1: eso es inadmisible de un equipo que pretende cosas en el Mundial.
0: Un culantro, pero no tanto.
1: O sea, 3 goles en 11 minutos, preocúpate tú.
0: Claro.
2: Claro.
1: El oficio no se regala.
2: Antes de que leas rapidito, nada más. Hay una estadística siguiente. Minuto en que las selecciones africanas recibieron el gol que las eliminó.
1: Mira tú, ¿ah?
2: ¿No? Sudáfrica, minuto 91.
1: Falta de oficio.
2: Costa de Marfil, minuto 86.
1: Falta de oficio.
2: Congo, minuto 86.
1: Falta de oficio.
2: Cabo Verde, minuto 111.
1: Falta de oficio.
2: Minuto 92. Falta Senegal, minuto 125.
1: Falta de oficio.
2: A todos se lo ganaron los últimos.
1: En todos los países, o sea, en todos los partidos hubo, Juan Carlos, ¿acaso un arbitraje malo? ¿No será que le falta oficio al fútbol de cierta parte del mundo?
0: Sí, también.
1: ¿Qué le falta oficio? A la hora que Lautaro Martínez recibe la bola en la punta derecha, hace un freno, levanta la cabeza, se ve solo y frena, tiene dos opciones. O encara a los dos que vinieron a marcarlo y pierde porque no le quedaban piernas o porque estaba muy lejos o lo que sea, o espera que uno venga. Como tiene oficio, esperó que pique al vacío como si fuera un loco Enzo Fernández. Cuando lo ve llegar, levanta la cabecita, mete un centro con mucha técnica y con oficio. Uh-huh. Y con oficio, Enzo Fernández, en una pelota que otro delantero de repente falla, la clava a un costado.
2: Lo que pasa,
1: o sea, es un tema de oficio también.
2: Lo que pasa es que la FIFA ya no quiere africanos en el Mundial.
1: Sí, pues.
0: Ya, ya, tampoco sean los exagerados, ¿eh? Oye, verdad, amigo taxista,
2: Oye, paranoia.
0: Amigo taxista, tú que cuidas tu inversión, empresario que quieres que tu flota trabaje duro.
1: No voy a parrilla nunca más.
0: 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Un abrazo para Marcelo y para todos los amigos argentinos que están por acá. Ayer fuimos a almorzar. Después del partido de la Argentina.
2: Claro, usted que está del otro
0: contra
2: lado.
0: Egipto. Fuimos a almorzar con Ortecho y con Alemano. ¿A dónde fuimos?
1: Déjame adivinar. No es acá.
2: No, sí, se acerca.
0: No. No le soples, pues.
2: Cerca.
0: Estás coludido también.
1: ¿A los bifes de allá?
0: No, ¿qué bife? Fuimos a comer ceviche, señor. No. Estamos en Perú.
1: ¿En serio?
0: Fuimos a comer ceviche.
1: ¿Qué desubicados?
0: Sí. ¿Por qué desubicados?
1: Porque tienen que homenajear al equipo, al amigo argentino, que es Germán Alemano, que estaba acá.
0: ¿Tú crees que no tiene un restaurante de carne, que está harto de comer carne? ¿Ya?
1: No, pero pueden comer.
2: Él propuso.
1: No, pero...
0: Y él comió su arroz con mariscos. Sí. Quiero un arroz con mariscos cremoso, dijo Alemano. Cremoso, sí. Se lo comió cremoso, se tomó su chilcanón. Porque no tomó Fernet, como Mario Pinedo. No, se tomó su chilcano. De pisco peruano, porque el pisco es peruano.
2: Muy bien.
0: El señor, su capitán. Y como le encanta a Ortecho y mi persona, un pisco sour.
1: Argentina y Perú.
2: Copita cupé para que no se caliente.
1: La copita, ya. Hermoso, esa es la que es. Estamos hermanados. ¿Qué heiteo hacia Argentina? No entiendo. Nunca vi un heiteo de peruanos hacia otro equipo, digamos, latinoamericano. De esta manera, nunca, jamás. Nunca vi un heiteo así.
0: Pero tú crees que es. O sea, yo hoy
1: cuando Chile ganaba en el Mundial de Brasil 2014, no decían que Chile estaba coludido. Y en Sudáfrica, que guiaron muy bien al Mundial, no decían, ¿ah?
2: Pero además el ludismo no es solamente peruano, o sea, es todo el mundo.
0: Sí, no, aquí.
2: En todo el mundo está esta cuestión.
1: Yo te digo que aquí en todo el mundo no abundan los argentinos que abundan acá. Yo digo, el Perú está hermanado con Argentina.
0: Sí, pero aquí en Perú.
1: ¿En qué momento los odian?
0: Aquí en Perú somos más pro. Oye, que gane. A ver. Yo quiero que Argentina gane. Y que vaya hasta la final si quiere. Y que si puede que le gane a Francia. Yo creo que Francia va a llegar, ¿no? Pero
2: Debería.
0: No sé, o sea. Después yo relaciono mucho el tema con lo que te decía.
2: Cristiano.
0: Lo de Messi, que Messi. Porque he escuchado a muchos pro CR7, que también me parece un futbolista inmenso, CR7, y qué pena que se vaya del Mundial, que se haya ido del Mundial tan pronto. Decir, no, mira, como siempre, ayudándolo a Messi para que. He visto más de eso que de No, me lo odio por ser argentino. No, yo no creo que pase por la nacionalidad.
1: ¿Messi ganó cinco mundiales? No.
0: Creo que pasa por
1: Messi.
0: Jugó
1: cinco y ganó uno.
0: Yo creo que pasa por Messi.
1: ¿Dónde la FIFA ayudó a Messi? Porque Messi tendría cinco mundiales.
0: Yo tampoco lo entiendo.
1: Ganó uno.
2: Yo sí he escuchado mucho en estos días, más de lo normal, que siempre se escucha, pero más de lo normal. No soporto a los argentinos.
0: Ah, pero sí,
2: eso lo he escuchado. Estos días lo he escuchado.
1: Eso de repente ha modificado el pensamiento del peruano, porque sí hay un discurso en la prensa argentina muy triunfalista. Es poco crítico con el equipo y muy, pero no.
0: ¿Sabes lo que dice Pedro Goñi? Que hoy está ahí, no sé por qué el Kraken se sentó a un costado. Y está Goñi ahí.
1: Está cansado.
0: En un tema como este, además. Tan sensible. Goñi dice, eso pasa porque Goicochea le emprendió contra Mbappé cuando jugaron contra Paraguay y dijo que Mbappé era un desubicado y no sé qué tanta cosa.
1: De repente puede ser, no sé. Millones vengan a Goicochea.
0: Entonces escuchen RPP o vean el 4 y vean a Antonio Vargas.
2: Sí,
0: no,
2: baja el volumen, pues, si así no te
0: y
2: gusta.
0: Listo,
2: sí,
0: y listo. No.
1: Y aparte, qué influenciable eres si te compras el argumento de alguno.
2: Goicochea estuvo mal también ahí porque no fue objetivo.
0: Ya, pero por eso no te vas a mandar con que le están ayudando. Y no,
2: te mandas contra todo un país.
0: Imagínate.
2: Todos son así, soberbios. Todos.
1: O sea que si Argentina gana el Mundial en el Perú, nadie lo celebra.
0: Yo sí.
2: No hay muchos que
0: yo soy muy copado, o sea, yo me siento cuando voy a
2: recopado.
0: A mí me encanta ir a Buenos Aires, pasear por las calles. Bueno, me encanta Buenos Aires.
1: ¿Qué cosa? No entiendo, te juro, no entiendo el heiteo. Ya de por sí el heiteo no lo entiendo. Ahora, lo entiendo menos cuando acá tenemos una confluencia con Argentina marcada.
2: Siento decir esto, pero puede haber un poquito de envidia también.
0: Puede ser.
1: De repente, pues.
2: Somos noveno de 10, ¿no? Estamos viendo el Mundial por televisión.
0: Y qué sé yo. Vamos a la pausa.
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5: 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Te da la hora. 3:31.
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7: La presidenta del Poder Judicial, Janet Tello, expresó que la institución a su cargo aguarda con mucha expectativa el compromiso del nuevo gobierno para fortalecer las unidades de flagrancia a nivel nacional y de esa manera enfrentar con eficacia la inseguridad ciudadana que agobia al país. La línea 1 del Metro de Lima informa que debido al ingreso indebido de una persona a la vía férrea, se ha dispuesto el cierre total de las estaciones San Carlos y Los Postes. La Contraloría realizó modificaciones a la Directiva de Rendición de Cuentas y la Transferencia de Gestión ante los procesos electorales del 2026, con el objetivo de facilitar una transición ordenada de autoridades en más de 3.200 entidades públicas y garantizar la continuidad de los servicios a la ciudadanía. Fue hallado en el río Rímac, a la altura de la vía de evitamiento, el cuerpo sin vida de un hombre de 40 años aproximadamente. Un informe de la Organización Mundial de la Salud advierte que los casos anuales de cáncer podrían alcanzar los 35 millones para el 2050. RPP te recuerda, superar el límite máximo de velocidad es una infracción muy grave, sancionada con 1.320 soles de multa.
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8: Piura tiene 31 grados y por la noche disminuirá a 27. Tarapoto presenta 30 grados y por la noche bajará a 26. Además, Huancavelica registra una temperatura de 13 grados. Se prevé un cielo nublado.
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5: 3:34.
7: Tenemos a esta hora información para nuestra multiplataforma con Mariano Calvera.
10: Gracias, buenas tardes. Directo, en directo, la presidenta electa de la República, Keiko Fujimori, se reunió esta tarde con los alcaldes de Puno y de Juliaca, Javier Ponce y Óscar Cáceres, respectivamente. Han abordado distintos temas sobre la problemática en sus respectivas localidades. Sin embargo, el alcalde Javier Ponce de Puno señaló que una de las acciones que debería asumir la presidenta electa apenas tome el mando es la reconciliación con el sur del país. Para ello, el alcalde indicó que le han pedido a Keiko Fujimori la conformación de una comisión que investigue las muertes en el sur del país durante las protestas por el gobierno de Dina Boluarte. Más detalles, vamos a escucharlo.
11: Lo primero que se ha solicitado a la presidenta es que conforme una comisión de investigación los partidarios de la bancada de Fuerza Popular para que no quede impune, no quede al aire sobre lo sucedido sobre las muertes en el gobierno de la expresidenta Dina Boluarte y el premier Otárola. Ese es el primer punto. Posa eso, se ha solicitado que le dé la mirada al sur del Perú, en vista que en estos últimos gobiernos no han sido atendidos. Hablamos de todo el sur del Perú. Principalmente Puno, que no tenemos proyectos de envergadura, con las cuales se ha dejado un documento, una lista de pedidos que seguramente van a ser atendidas.
10: Correcto, hemos escuchado parte de las declaraciones del alcalde de Puno, Javier Ponce, quien estuvo acompañado también por el alcalde provincial de Juliaca. Entre otros temas que han tocado en esta reunión que sostuvieron con Keiko Fujimori ha sido la mejor redistribución del presupuesto del Estado hacia las zonas del sur y también algunas acciones concretas para enfrentar el contrabando y la minería ilegal. 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
21: 3:38.

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0: 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Espera. Ya. Creo que ya nos... Espera, voy a... Esto se llama consumo. Esto se llama consumo del producto.
1: Mañana.
0: Espérame. Pues encuentro, porque me dijeron que Pedro Goñi se había... Acá hay una LEDs gomita.
2: Por favor.
0: ¿Te gusta?
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0: Tú fuiste el que se las terminó.
1: Sí, no terminó, pero sí las reduje.
0: Ok, muy bien. 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Bueno.
2: Más allá de la polémica.
0: Sí.
2: Y de la sana polémica. Evidentemente el fútbol es un juego, ¿no? Mm. Podemos al final estar en desacuerdo siempre amablemente. Hablábamos de un dato que le pasé a Pedro esta mañana. Mm. De lo histórico que ha sido este resultado de Argentina con Egipto. Y esta es una cuenta de Twitter, que es un analista de datos.
0: Sí.
2: Todos son bienvenidos, por supuesto, en el mundo del fútbol. Y por el Mundial se incorpora mucha gente con otras especialidades. Analizó 50.000 juegos de fútbol profesional. Los puso en una base de datos, en un aplicativo. De esos 50.000, 10.138 de esos partidos habían estado 2-0 hasta el minuto 80 a favor de un equipo. De esos 10.138 veces, solo 16 veces se había volteado el partido.
1: ¿Puedes repetir la cifra, que es brutal?
2: 16 de 10.138. O sea, 16 veces un equipo que perdía 2-0 volteó a un 3-2. Y es la primera vez que pasa en una Copa del Mundo, ¿no? Pero él analizó no solo partidos de Copa del Mundo, partidos de Liga, de Champions,
0: en general.
2: O sea, ha puesto 50.000, más de 50.000 partidos en esa base de datos. 10.138 han ido 2-0 hasta el minuto 80 y solamente de esos 10.000, 16 terminaron con un equipo volteando al otro. Entonces es algo absolutamente excepcional. Al margen de todas las discusiones que quieras, árbitro, bar, lo que sea. Lo que sucedió ayer fue histórico, único, y probablemente no lo veamos pasar en un Mundial
1: porque nunca más. En 100 años solamente se vio esa vez. Porque aunque han habido remontadas mundialistas muy emotivas, uh-huh, nunca fue de 2 a 0 a 3 a 2 en 10 minutos. Eso no pasó.
0: Esa es la info que decías que le ibas a dar.
1: Claro,
0: a...
1: claro. Sí, claro. Nunca pasó en los mundiales que 2-0 fuese 3 a 2 en 10 minutos.
2: Hubo un mundial en que un equipo ganaba 3-0 y le volteó 5 a 3, que fue Portugal contra Corea del Norte el año 66. Mm. Pero no fue en 10 minutos.
1: Correcto.
2: O sea, Corea se puso en ventaja 3-0 a los 25 minutos, claro. Y antes del final del primer tiempo ya estaba 3-2.
1: Y habremos de decir que no fue un partido en zona de grupo, sino fue el primer partido de la segunda fase. Vale decir, mundial de 4x4, 16, cuarto un de partido final. De cuarto de final.
2: Era partido,
1: claro,
2: de cuarto.
1: Segunda ronda. Efectivamente, tres goles de Corea, que venía Corea de eliminar a Italia.
2: Sí, había sido la sorpresa. Una de las grandes más sorpresas de todas las historias.
1: Claro, era una cosa, una ráfaga, le ganó Italia.
0: Ojo, antes se jugaba distinto también. O sea, hay mundiales que se jugaron grupo y de ahí otro grupo. Y de ahí salió el finalista.
1: En el caso del 66 era cuatro grupos de cuatro, sí. Y los dos mejores se iban y habían cruces.
0: Por eso.
1: Como ahorita.
0: No, pero en el 78 creo que fue. Grupos. Jugaba grupos y de ahí grupos.
1: 7-4, 7-8, sí. 8-2 fueron grupos en segunda fase.
0: Grupos y grupos,
2: sí,
0: claro.
2: Sí, sí.
0: Claro.
2: Claro. No había cuartos de final de eliminación directa.
0: Era grupos, grupos. Y de ahí, sí, pasaban los. Sí. Por eso. Entonces, o sea, la forma también era distinta, ¿no?
1: Era diferente, pero claro. En el 6-6 era como ahora. Era, ah, era match, era, claro. Era partido
2: lo
1: directo.
2: Es que es absolutamente, es como un cometa Halley, ¿no? Esto de que
1: pasó y no lo viste.
2: No
1: y...
2: lo vi. Sí, chao.
1: Claro.
2: O sea, el que tuvo la suerte de estar vivo anoche y ver en vivo este partido, perdón, y estar vivo, por supuesto, probablemente no lo vuelva a ver.
1: ¿Qué lo hizo posible? ¿El árbitro? ¿O la genialidad de un equipo? ¿O el oficio de un equipo versus también. El otro?
2: Claro, porque no lo hicieron ni siquiera jugando bien, sino...
1: ¡Jugando mal!
2: Con garra.
1: Oficio.
0: Metiendo,
2: oficio
0: metiendo.
2: Y también metiendo y también con jugadores que te pueden definir
1: partidos. Y también el talento de un Messi. A Messi le llega una bola incómoda, picando raro la bola, y tiene la capacidad de un cacheteo, ponerla arriba y hacer el gol.
0: Claro,
1: sí, claro,
0: sí. Impresionante. Claro, por eso decía, hay muchos momentos y muchos puntos del partido que la gente no se detiene a analizar, enceguecida, ¿no? Por esta vorágine de la narrativa de ¡ay, le están...! Bájale un poquito. Y los invito a algo.
2: Y probablemente si tienen, la próxima fecha van a estar ya tranquilos. Pasa, porque es posible que se vaya a Argentina pronto jugando así.
0: No se sabe, pero claro, el tema es, claro, no siempre vas a escuchar lo que quieres. O sea, no siempre te vamos a decir lo que tú quieres escuchar. Si de repente tienes otra opinión. Si tienes una opinión distinta, existe la libertad de opinar, puedes escribir, puedes agarrar un celular, grabarte un video y subirlo en tus redes. Y estás emitiendo y ejerciendo tu derecho a tu opinión, así como nosotros tenemos el derecho a nuestra opinión. Vamos a la pausa.
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8: Un día como hoy, 8 de julio, 1538. Es ejecutado en el Cusco Diego de Almagro por los hermanos de Francisco Pizarro, Hernando y Gonzalo Pizarro, después de derrotarlo en la Batalla de las Salinas. 1621. Nace en Francia el célebre fabulista Jean de La Fontaine. Son famosas sus adaptaciones de La cigarra y la hormiga y El león y el ratón. 1838. Nace el conde Ferdinand von Zeppelin, inventor de los dirigibles, importante invento en la historia del desarrollo de la aviación. 8 de julio. Un día como hoy.
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0: 51 minutos, continuamos en Fútbol como Cancha, estamos en RPP, confianza y credibilidad por todos los medios. Y llegó el momento de escoger al jugador que se puso por encima de todos, como Cenatti, en los octavos de final de la Copa del Mundo. ¿Quién fue? Ojo, para esta elección, y un abrazo cálido para toda la gente que nos sigue en el YouTube de RPP, en la radio y también en la tele. En esta elección vamos a poner o vamos a sacar, de repente para felicidad de muchos, a Messi de la ecuación, porque está claro que Messi es el mejor de todos. Por eso lo sacamos. No, hoy ya robo ya. O sea, ya sería bastante cachaciento decir quién es el jugador que se pone por encima de todo. Messi. Ya, no, ya. Messi está por encima de todo, como Cenatti. Pero ya, aparte de Messi, de los terrenales, ¿quién es el jugador que se puso por encima de todo en los octavos de final del Mundial? No solo ayer, sino en los octavos de final en general.
1: Haaland.
0: Erling Haaland, dice Pedro García.
1: Eliminó a Brasil.
0: Sí, claro que sí.
1: Doblete. Tocó 3 bolas, 2 goles a Brasil.
2: Sí, me gustaría decir, iba a decir Haaland, pero en aras de ser democrático y que pueda también dirimir este...
0: Sí, democrático. Póngase democrático.
2: Esta nominación. Mm. O sea, voy a decir Jude Bellingham, con sus 2 goles a México.
1: Recontra crack.
2: Hey Jude.
0: No sé por qué yo pensé antes que me iba a decir uno de los ingleses. ¿Sabes?
2: ¿Tiene nada de malo?
0: Ojalá que... No tiene nada de mal. ¿Qué tiene? O sea, cualquiera. Uh-huh. Yo iba a decir otro nombre, pero ya no, pues, o sea, porque ya la ponemos muy difícil, ¿no?
1: ¿Cuál?
0: Yo iba a decir Kiki Mbappé.
2: Pero también puede ser.
0: Yo iba a decir Kylian Mbappé, pero ya. Pero uno
2: no
0: dijo Haaland.
2: Pues, no le gusta que se ría.
0: Uno dijo Haaland. Yo dijo Jude Bellingham. Yo digo Kylian Mbappé.
2: Y en alegre.
1: ¿Qué es eso de... ¿Cómo
0: ¿quién
1: le
0: es?
1: Dicen a Mbappé? ¿Pero qué nombre?
0: ¿Tortuninja?
1: No, pero ¿qué le dicen a Mbappé? Tiene un nombrecito de animal.
0: No, tortuga niña le decían.
2: Tortuga, claro.
0: O sea, Kiki le dicen por Kylian. Donatello le dicen por la tortuga niña.
2: Tortuga, claro.
1: ¿Sí? Ah, sí, ¿no? Bueno, ya, ok.
0: No, qué bocina. Bocina, dice el otro. Si bocina se fue hace rato.
1: Mbappé se ríe como una hiena, no puede ser.
0: Ok. Producción, diga, porque uno dijo Jude Bellingham, dijo Juan Carlos Ortecho. Pedro García ha dicho Erling Haaland. Y yo digo Kylian Mbappé. Bueno, como la producción es una banda de pateros, dicen Haaland. Bueno, el jugador que se puso por encima de todo es Erling Haaland. En el jugador por encima de todo, hoy destacamos a Erling Haaland porque apareció cuando el partido más lo necesitaba y demostró que el talento importa, pero la preparación importa aún más. 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
0: A ver, para refrescarle a la gente, ¿ya? 3:55, para refrescarle a la gente la programación de RPP. Porque claro,
2: de aquí el sábado, ¿no?
0: Mañana seguramente dirán dónde se metió el tanque. ¿Dónde? O de repente no lo dicen, ¿no? Capaz, no me interesa. Pero mañana hay partidos. Mañana en Boston, a las 3 de la tarde hora peruana. Pequeño detalle que le faltó ahí. 3 de la tarde hora peruana, a no ser que se hayan robado esto de otra,
2: sí,
0: otra
2: sí,
0: página.
2: Sí,
0: ¿no?
2: Sí, chore.
0: Es muy probable. Pero bueno, 3 de la tarde hora peruana. Porque claro, si se lo chorearon de Argentina o de Europa, el horario no coincide, entonces no les convenía.
1: La Argentina.
0: Estos son unos, bueno, Francia-Marruecos, 9 de julio, mañana en Boston, 3 de la tarde hora peruana, en RPP, Jofred Chulca narra, comenta Vicente Cisneros, Jean Martín Dueñas en la información.
1: Gente.
0: De lo que ocurrirá mañana en Boston. Viernes.
2: A las 2 de la tarde nomás, ¿eh? No venga a las mediodía.
0: Bueno.
2: Viernes. Antes, 3 horas antes.
0: Por favor, y a los que. O sea, pero eso, todo eso es por defender a sus talentos que llegan faltando un minuto y se meten sin lapicero y narran suplentes. Sí. Y por eso lo hace. Debe usted alentar a los que vienen temprano.
2: No, tres horas antes.
0: Que vengan
2: no.
0: temprano. No se... Prefiero que venga tres horas antes a que venga no, cinco señor. Minutos antes.
2: No. Está equivocado. Uno viene. No.
0: Y se sienten y narren cualquier cosa.
2: Si
0: no.
2: Viene una hora antes, es lo que está estipulado. Y no. Es como cuando vas en la carretera. Se penaliza tanto al que va rápido como al que va lento.
1: Así es.
2: Los dos ocasionan problemas.
1: Bueno, okay. Ir muy lento no sé. Es malo.
0: Es el primer lugar que para el otro. A la gente que no venga temprano. No, que no, vengan tarde.
1: Tan temprano.
0: Vengan tarde como el otro.
1: Tan antes,
0: y no traigan lapicero.
2: Que está trabajando.
0: Y narren suplentes.
2: Si viene, distrae.
0: Y si quieren, traigan suplentes.
2: Habla y habla. No.
0: Viernes. Eso es mañana jueves, 3 de la tarde, Francia-Marruecos.
1: Muy antes no.
0: Con Jofred Vicente Cisneros y Jan Martín Dueñas. En la información. Viernes. 2 de la tarde, España-Bélgica. Buena. España-Bélgica con Gino Bonatti en los relatos, Juan Carlos Ortecho.
2: ¿Quién les habla?
0: Y Diego Figueroa en la información. Eso.
1: Partido, qué hermoso.
0: El viernes.
1: Hermoso.
0: Sábado, cuando Pedro García, fiel a su costumbre, costumbre peruana, dice, no sé de dónde lo sacó, para él seguramente, para la gente que tiene como, ¿no? Como poner carne en la parrilla. Y para la gente que tiene parrilla primero y luego cómo poner carne en la parrilla.
1: Chancho al horno ese día, va a ser una cosa okay. bien macerada.
0: Chancho al palo.
2: Sí, pero el partido es a las 4 de la tarde y a esa
0: pero
2: hora.
0: Pero chancho. Esa hora no, pero en el Perú, ¿a la caja china o chancho al palo?
1: Sí, no al horno más.
0: Se come mucho.
1: Porque así no estoy atento de nada. El horno lo cierras.
0: Y ahí te avisa.
1: Ahí me avisa,
0: suena
1: claro.
0: Claro, la alarma.
2: ¿Cómo los peruanos sí sabemos de comida? Hoy estaba sentado al lado de unas personas que hablaban tontería y media durante 20 minutos, una tras otra. Pero tontería y media. Pero de repente se pusieron a hablar de una comida que en Huancayo, de una huancaya. Y expertos todos. Y dicen, ¿qué sabemos de comida? Sabemos
0: muy bien.
1: Mucho. A pesar de todo.
2: Sí.
0: El sábado, 4 de la tarde, cuando Ortecho esté... ¿Usted va a estar con algo?
2: No.
0: ¿Un piqueo el sábado?
2: Por favor, yo tengo que estar atento a la transmisión.
0: No, una cosa es que puedo estar atento, pero...
2: Voy a estar acá. Voy a estar acá y no...
0: Ah, aquí. No, y ese día trae comida, te digo. Y en la tarde trae almuerzo. Ya, no te la pierdas.
2: Ya te escucho ir,
0: no te la pierdas. Sábado, 4 de la tarde, Noruega-Inglaterra. Narra Harold García. Comenta el sabio. Comenta el único ser humano...
2: Compare.
0: Que le dio fe a Noruega. Porque ni el papá de Haaland... Compare. Porque ni el papá de Haaland tenía fe en Noruega. Fairy Bleff dijo... Compare, Noruega.
1: Sí.
0: Noruega. Y lo llamaron a uno y lo convocó. ¿Cómo lo convocaron al...?
2: Sí, descubrieron los canadienses que había un jugador en Malta que tenía ascendencia canadiense. Providence.
1: Ya.
2: ¿No? El abuelo creo que es canadiense.
1: Ah, ¿Providence es de Malta?
2: Sí, jugaba en la Liga Maltesa. Entonces la Federación Canadiense lo descubrió. Entonces esto contaba... Mientras jugaba Canadá con Sudáfrica, contaba Ibleff. Entonces él recreó la conversación de la Federación Canadiense con el jugador.
1: ¿Y qué dijo?
0: A la gente que nos sigue en la tele y en el YouTube ya están viendo la foto de Ibleff, que él es el verdadero noruego, tocando el bombo y haciendo el remo. Ibleff va a comentar el partido. Por favor, se me acaba el tiempo. Sí,
2: entonces, tú eres el presidente, ¿no? Dime, llama Providence.
1: Hola, Providence, buenas tardes.
2: Sí, no, o sea, al revés, tú eres Providence.
1: Ay,
2: y yo te llamo, digo, aló, compare.
0: Eso contó Ibleff. Sí,
1: dijo que le dijeron.
0: Lo contó Ibleff.
2: ¿Juega por Canadá? Ya 20p, compare.
0: Extraordinario. Bueno, Harold García relata, Ibleff Moscoso comenta, Pedro Goñi estará en la información del Noruega-Inglaterra, sábado de las 4 de la tarde. Sábado, 8 de la noche, Argentina-Suiza. Estaremos junto a Alan Díez, Germán Alemano, aunque que lo he escuchado al otro lado, y Mario Pinedo en la información. Esa es la parrilla.
2: Suspensor en mano, ¿no, Mario?
0: Sí, la plantilla.
1: Está bien, este
0: Germán Alemano, fíjese que cuando usted se pasó de codo, cuando se pasó de amarrete, mire cómo sufrió Argentina. O sea, sí recuerda, ¿no? Primer partido, ¿se acuerda?
2: Trajo
0: los goles,
2: ¿no?,
0: de Messi.
2: Trajo
0: los cortes. ¿Cuántos goles hizo Messi? ¿Cómo le fue a Argentina? Después, ajustó.
2: ¿Verdad?
0: ¿Por qué? Porque usted ya vino con su galleta de soda y con su botellita de mate. Por favor, el sábado, no rompa la cábala. Mire cómo le fue en Qatar 2022. Solamente eso. Que hasta Di María nos reposteó y subí como 5.000 seguidores. ¿Qué pasó?
1: ¿Sí?
0: Sí, eso fue extraordinario. Pero bueno, ya. Nos encontramos a las 10 de la noche en Vamos al Bar. Sí. Quédese ahora.
2: Y María
0: a las 4 y 5 a las 4 y 5 se conecta en el YouTube de RPP buscando 3 en cancha. ¿Hoy quiénes están? Bueno, va a haber 3. De todas maneras, no sabe quién es, pero de repente está Pispi, ¿no? Pispi. Es probable que esté Pispi. Pim Pam también. ¿Cuándo va a estar el Lobo? Bueno, ya me están diciendo que me vaya. A las 10, vamos a hablar. Chao.
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2: Son las 4:02. 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
3: La presidenta electa Keiko Fujimori se reunió con los alcaldes de Puno y Juliaca, tras lo cual el alcalde Javier Ponce reveló parte de las solicitudes realizadas durante la conversación.
4: Se ha solicitado a la presidenta de que conforme una comisión de investigación para que no quede impune, no quede al aire sobre lo sucedido, sobre las muertes en el gobierno de la expresidenta Dina Boluarte.
3: El presidente del Jurado Nacional de Elecciones, Roberto Burneo, advirtió que el sistema electoral enfrenta un déficit presupuestario de 589 millones de soles para las elecciones regionales y municipales. Señaló que su entidad requiere 103 millones y medio de soles para el funcionamiento de los jurados electorales especiales. Por su parte, el viceministro de Hacienda, Armando Calderón, aseveró que está garantizada la realización de las elecciones regionales y municipales, al señalar que las asignaciones presupuestales dadas a los organismos electorales permiten continuar con este proceso.
5: El presupuesto asignado a los organismos electorales para llevar adelante las elecciones en este año son 2.271 millones. De este presupuesto, que existen 1.085 millones que no han sido ejecutados.
3: El director regional de Educación de Lima Metropolitana, Marcos Tupayachi, informó que se han suspendido las clases en un colegio del distrito limeño de Ate, tras reportarse un presunto caso de abuso sexual, mientras se desarrollan las investigaciones correspondientes.
6: Suspender las clases hasta el día viernes y tomarnos ese tiempo para hacer este trabajo de contención, trabajo con los padres, acomodar los protocolos, que los padres de familia están enardecidos. Y en una situación de ese tipo, los chicos no aprenden bien. Nos hemos enterado que la Municipalidad de Ate ha clausurado el local.
3: El Ministerio de Transportes y Comunicaciones informó que alista una norma para dar plazo de adecuación a motos eléctricas para que regularicen placas, SOAT y licencia de conducir. El CENAMI informó que, según los últimos pronósticos, el anticiclón del Pacífico Sur registrará un debilitamiento progresivo hasta el 19 de julio, lo que favorece a las altas temperaturas en la costa norte. Pobladores de la ciudad de Piura piden al gobierno un plan de trabajo permanente al considerar que se encuentran desprotegidos ante el fenómeno El Niño Costero.
7: ¿Qué es lo que ustedes necesitan ahora mismo de las autoridades?
8: Señorita, que por favor hagan un plan de trabajo, pero que sea permanente. Mire cómo está el clima, el calor fuertísimo, y en cualquier momento se vienen las lluvias y estamos de desamparados peor.
3: El Instituto Nacional Penitenciario, INPE, informó sobre el fallecimiento de un interno en el establecimiento penitenciario de Chayapalca, por lo que se brindan las facilidades para el desarrollo transparente de las diligencias. 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
9: Temperaturas.
10: Lambayeque registra 26 grados y por la noche disminuirá a 24. Ica tiene 27 grados y por la noche bajará a 21. Además, Amazonas presenta 19 grados. Se prevé un cielo muy nublado.
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11: El precio del dólar es de 3 soles con 41 céntimos de acuerdo con el Banco Central de Reserva del Perú. En el mercado paralelo, el tipo de cambio es de 3 soles con 39 céntimos para la compra y de 3 soles con 42 céntimos para la venta.
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9: 4 y 7. 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

0: los chistosos, señoras y señores, como todos los días, felices de reencontrarnos con nuestro público. Gracias por su amable sintonía. 4:08 p.m. ya estamos aquí para llevarles solo entretenimiento, solo diversión, mucha risa para ustedes. Soy Hernán Vidaurre y de inmediato le damos la bienvenida como todos los días. Y siempre llega por lo alto. Es bravo, tiene como 10 podcasts. 10 podcasts. Se va de vacaciones cuando le da la gana, no hay problema. No, señores, señores, está con nosotros Daniel Marquina. ¿Cómo estás, querido
1: así
0: Daniel?
1: Así es. Son las 4:08 p.m. Bienvenidos a la multiplataforma de RPP. Después de mucho tiempo puedo decir eso porque hoy día tenemos un break de mundial. Así que por primera vez los chistosos estarán en la multiplataforma. Felices de estar en radio, en la tele y también a la gente del YouTube. La hora nunca demora. Son las 4:09 p.m. Y de una vez, vamos ya a tener este bloque.
0: Pero tenemos un importante anuncio.
1: Sí.
0: En el siguiente bloque, atención, viene nuestra secuencia, El Taxista Sabe Todo. Queremos escuchar nuevamente sus historias, de verdad muy divertidas, algunas tristes, como de este taxista que se chocó, se cruzó con la rubia cabecera.
1: Sí, la rubia cabecera de San Isidro.
0: De San Isidro.
1: También hay una chata cabecera en Barranco.
0: Ajá,
1: pero eso es otro tema. No salió.
0: Magdalena. Sí, pero esas historias queremos escucharlas más adelante en el siguiente bloque, querido Marquina.
1: 988-860-539. Te adelanto el WhatsApp, amigo taxista, amiga taxista, para que nos cuentes tus anécdotas. 988-860-539. Y en breve te escucho y te leo.
2: Así es. Muy buenas tardes, amigos. Sí, los chistosos.
1: Fernando,
2: estamos en enfoque de los miércoles, querido Marquina. Y vamos a entrevistar al ex candidato a la presidencia de la República, el señor ex alcalde de Lima, también el señor Porky Aliaga. Al parecer está anunciando que se va a reunir con la actual, ya flamante presidenta de la República, Keiko Fujimori.
1: Señores y señores, directo en directo para todo el país y también para los chistosos a través de la multiplataforma de RPP. Ya contamos con la presencia del señor Porky Aliaga. Don Porky, muy buenas tardes. El Perú entero lo escucha, está saliendo por los chistosos.
3: Porky, nuevo rey, no he ganado la elección.
0: Buenas tardes, querido Marquina. Bueno, yo le agradezco, ¿no? Yo le agradezco, pues. Primera vez que vengo a Los Chistosos, pues gracias por invitarme, pues.
1: Después de tiempo, ¿no?
0: Oye Marquina, ¿por qué te invitas a tu podcast, pues?
1: Te voy a invitar.
0: Tiene varios podcasts, ¿ah? Sé que está facturando bien, ya me han contado.
1: No. De ahí me van a picar, no hable así.
0: No, pero estará pagando impuestos.
1: Siempre. No. Eso lo hace Plin.
0: Porque hay muchos que están evadiendo impuestos. Es mi opinión.
1: Está bien que es su opinión.
0: Bueno, te agradezco por invitarme.
1: ¿A qué se debe esta junta, esta reunión con la presidenta electa Keiko Sofía Fujimori?
0: No, para buscar chamba. No.
1: No.
0: Para taparle la boca a esa gente, pues. Que está diciendo que soy un resentido, que he pateado el tablero, que no sé perder, no soy un buen perdedor, pues no, al contrario, quiero dar todo mi apoyo a Keiko, pues, y estoy yendo con todo mi equipo, mi equipo técnico, pues, porque hay que trabajar con técnico.
1: El equipo técnico.
0: A ofrecerle. Al gobierno de la señora Keiko.
1: No, la gente, atención amigos de RPP, directo en directo, escuchamos lo que dice Porky Aliaga y su equipo técnico, que debe ser de lujo.
0: Así es. Primero, estoy llevando a mis amigos los Looney Tunes.
1: ¿Ah?
0: Estoy llevando, por ejemplo, a San Pistolas. Estoy llevando a San Pistolas.
1: El tío Bigote.
0: Quiero proponerlo como jefe de la Discame.
1: Ya está.
0: De la Discame, lo que ven del tema de armas, pues.
1: Con su bigote rojo, ahí va a estar.
0: Claro, pues. A ver, ahí no van a salir pero las armas truchas, pues.
1: Muy
0: ¿no?
1: bien.
0: Por lo bajo, pues. Es mi opinión.
1: Está bien.
0: También estoy proponiendo al Gallo Claudio, ¿no? Estoy llevando al Gallo Claudio porque quiero que el Gallo Claudio tenga un programa en Canal 7, pues. No, el Canal del Estado.
1: Ya.
0: Pero un programa así madrugado, como buen gallo, pues, ¿no? Como buen gallo, o sea, amanecer campesino, pues. O sea, canta a las 5 y empieza el programa, pues.
1: Impresionante.
0: ¿No? El gallo Claudio.
1: ¿Qué más trae?
0: Estoy llevando al Correcaminos.
1: Ah.
0: Estoy llevando al Correcaminos. Porque quiero que sea ministro de transporte, pues. Porque si el Correcaminos es el ministro de Transportes, va a echar a andar mi tren, porque está parado.
1: Bueno, por la mezquindad, pues. Es que tu tren es marca ACME, porque no funciona.
0: Mira, ese comentario es de un zurdo, ¿no? Es de un zurdo comunista, pues. Claro, pues seguro, en tu poca, me ha dicho que tu poca es comunista.
1: No, sí,
0: pues,
1: es opinión. Es verdad, es verdad.
0: Es opinión. No. Ya, por favor, pues, por favor, pues.
1: Pero la pregunta que nos hacemos todos es, ¿cuándo va a avanzar ese tren?
0: Bueno, ha habido la mezquindad en el gobierno anterior, pues. ¿Te acuerdas de Sandoval, pues? ¿No? De verdad, pues no me dio las facilidades para que camine mi tren, pues. Por mezquindad, pues. Por envidia, pues.
1: Pero ¿no? ese tren no consume diésel, ¿no? Va a terminar, claro, pues,
0: Dice que va a contaminar, pues. No, sí, no te preocupes. Pues,
1: claro, va a salir un humazo negro, no, va a parecer renovación.
0: No, ya le estamos haciendo su conversión a GNV.
1: Ya.
0: Lo vamos a llevar a las 50, allá por Comas. No, ahí lo van a hacer y a un costo mínimo, pues, ¿no?
1: Todo bien, pero si lo convierte, pero ¿cuál es el chiste de convertir un tren que no avanza? No entiendo.
0: ¿Cómo que no avanza? Sí, avanza. Lo que pasa, dicen que efectivamente no hay la línea férrea.
1: Ah, ya.
0: ¿No? Pero, y hacer dos vías sale carísimo. Lo que vamos a hacer ahora, vamos a ponerle llantas al tren, y ahora ese tren va a ir por la Prialé. Ahora que le ha abierto la Prialé, va a ir por la Prialé y ahora va a pasar por el puente de Los Ángeles, pues.
1: Ya.
0: Que muy bajo, que no sé qué. No, pues, no.
1: Ya está, entonces, ya está.
0: Todo tiene solución, ¿no? Todo tiene solución.
1: Bueno, y de sus aliados, ¿se acuerda que se fue a votar con su mancha? ¿Alguno va a tener también parte de...?
0: Así es. Estoy llevando también mi equipo técnico a Carlos Álvarez.
1: Ah, ya, ¿no? ya.
0: Es un experto en seguridad.
1: ¿En seguridad?
0: Ajá, espérate. ¿Sabes por qué?
1: ¿Por qué seguridad?
0: Porque cuando cuento un chiste, tiene la seguridad que te vas a reír. Pues.
1: Ah, ya.
0: Es la opinión.
1: Ahí está la seguridad.
0: Y quería proponer a los dos Rubio como ministro de Salud, pero ya está como candidato.
1: Ya, perfecto.
0: No, todo este equipo de primera, estoy llevando para apoyar a la presidenta.
1: Atención, disculpe, señor, porque me están informando que ya hay como 3 familias viviendo dentro de su tren. ¿Cómo va a desalojarlo?
0: Sí, me está diciendo que está hay nido de palomas también. No, claro, hay nido de palomas, pero claro. Por la esquina, pues. No, yo he traído un tren de última generación y no me ayudan. No jodan, pues. Digo,
1: no molesten, pues. No. Pero bueno.
0: Muchas gracias. Eso es todo, amigos.
1: Impresionante.
2: Bien, ahí estaba el señor alcalde, bueno, ex

0: 4 y 16.
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1: Seguimos en Los Chistosos y gracias a InDrive llega nuestra secuencia. El taxista sabe todo, Marquita.
2: Muy hermoso. Ya saben, mis amigos y amigas taxistas me dejan audios contándome anécdotas al 988-860-539, que es el WhatsApp de Los Chistosos.

0: exitosos aquí en la multiplataforma de RPP. Atención, ya tienes uno. No tengas miedo. No temas. ¡Suéltala, Plin! ¡Suéltala, suéltala, Plin!
1: Hola, amigos. Para contarles lo que me ocurrió el día sábado, aproximadamente a las 6 de la mañana. Estaba recogiendo a una señorita en un hotel de Petit Tours. Y en la puerta, antes de que suba, estaba despidiéndose amorosamente de su pareja con un beso. Entonces la señorita sube, la llevo hasta su casa en Breña y le faltaba sencillo para el pago. Y antes de bajar, ella agarra y me dice: espera un momentito que voy a hacer una llamada. Llama a una persona y la persona al parecer le dice: ahí voy. Porque ella agarra y me dice: voy a bajar y mi esposo está viniendo a pagarle.
0: ¿Qué? ¿Qué?
2: ¿Qué?
0: ¿O qué? ¿Ah? O sea, la señorita tenía dos maridos.
3: Era su trampolín a la fama.
0: Qué rico.
2: No, era su trampolín. Bueno, como ese.
0: Son
2: ojos que no ven, corazón que no siente.
0: Muy bien, muy bien.
2: Y así
0: bien.
2: Que usted, amigo taxista, usted es una tumba. Pero no sé por qué nos ha contado. Eso tenía que quedarse en usted. Pero bueno, son anécdotas, son cosas que ocurren.
0: El taxista sabe todo. Tú sabes, claro, que el taxista sabe todo. 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
2: 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Seguimos y seguimos recibiendo, bueno, las historias, las anécdotas de nuestros amigos taxistas. El taxista sabe todo.
0: Está pasando ahorita por el filtro de Mr. Plin, que es muy cauteloso. Él tiene miedo de perder su trabajo. Por eso escucha cada segundo.
4: Querido Martina, soy Adolfo Schumann. ¿Te acuerdas de mi serie, El Taxista Rara?
0: Claro, un honor, don Adolfo.
4: Pero primero, ¿quién soy yo?
0: Papá.
4: Coqueta.
0: O papá.
4: No sé, pues, hermano. Oye, como taxista, de verdad, uno recoge muchas historias. Los taxistas tienen hasta para escribir un libro de tantas vivencias, de tantas anécdotas. Cuando se te baja la llanta, ¿no? Viene el que te quiere ayudar y se lleva la llanta. ¡Bah! ¡Quiero hablar!
0: Tío, ¿puedes decir suéltala, Plin?
4: ¡Suéltala, Plin!
5: Hola, Hernán. Y mi querido amigo Marquina. ¿Qué tal? ¿Cómo está? Buenas tardes. Te habla el señor Valentín Chávez. Bueno, mira, te cuento. Una vez, cuando yo comencé a taxear, no me quería bajar del taxi. Taxiaba hasta 2 de la mañana, 3 de la mañana. Entonces, en una de esas, un chino me para y me dice: llévame al mercado terminal pesquero de María Auxiliadora, de allá de San Juan de Miraflores.
2: Claro.
5: Yo le digo: ya te cobro 50. El chino me dice: no, yo pagar 40, pagar 40. Ahorita no hay tráfico, me dice. Ah, bueno, ya, sube, le digo. Y el chino sube, bueno. Y total que ya estamos yendo. Y en una de esas me quedo dormido y me meto como... eran como las 2 de la mañana. Me quedo dormido y me meto a un jardín de la Avenida Universitaria con Parque Naranjal.
0: No.
5: Me meto y ¡plum! Me choco contra un árbol. Y el chino... estaba despierto. El chino me dice: ¡oh, huevón! ¿Qué tenía? Quedar dormido. No, le digo, chino, sino que había una piedra y para no golpearme con la piedra me he tenido que meter al jardín. No, mentira, me voy mejor. Y se bajó y me dejó ahí.
0: ¿Te dejó ahí el chino? Oye, pero al menos hubiese pagado la mitad de la carrera.
2: Claro, chino. Oye, desde
0: chino
2: ayer.
0: Abusivo.
2: Naranjala, te juegas en Miraflores. Quería pagar 20 soles también. No, pues es súper lejos, ¿no?
0: Sí, claro. Aparte, hay muchos, pero muchísimos habitantes de China trabajando, empresarios, negociando aquí en Perú. y la gente cree que han venido ayer. No, sí, ya sí. Tienen años acá.
2: No, ya tienen años.
0: No vengas a decirle, no, de acá hasta allá son 100 soles. 100 no, soles, tampoco. No, yo te doy 20. Ah,
2: no, hace cuento chino.
0: Yo te doy 20.
2: Vamos con el siguiente.
0: ¡Suéltalo, plin!
6: ¿Qué tal? Buenas tardes, amigo, desde Piura, Perú. Les voy a contar una historia. Una vez le hice unas carreras acá en Piura a un cantante de cumbia. No, no fue la palomita. Me dijo, te yapeo y hasta ahorita no me yapea.
0: No, no, mi tío, no, mi tío metió cabeza.
2: Sí, sí, sí, bueno. Saludo para mi gente de Piura. Oye, cuántas anécdotas tendrán nuestros amigos de Piura.
0: De repente no, tenían la billetera en la mochila. A ver, son las 4 de la tarde con 27. El bloque terminó. 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Y le recuerdo a la gente, en los próximos bloques serán nada menos que con su excelencia, el consultorio vital, en breve. Quédate aquí en Los Chistosos. ¿Eh?
2: Viene el doctor Elmer Huertón, preparen sus consultas. Tenemos consultorio vital y vamos a hablar de un tema muy importante de salud. Pausa y regresamos.
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7: 4 y 29.
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10: La ATU y ProInversión firmaron un convenio que impulsa la ejecución de las líneas 3 y 4 del metro mediante la modalidad de asociación público-privada, aspectos técnicos y financieros para su futura ejecución. La presidenta del Poder Judicial, Janet Tello, expresó que la institución a su cargo aguarda con mucha expectativa el compromiso del nuevo gobierno para fortalecer las unidades de flagrancia a nivel nacional y de esa manera enfrentar con eficacia la inseguridad ciudadana que agobia al país. La línea 1 del Metro de Lima informa que debido al ingreso indebido de una persona a la vía férrea, se ha dispuesto el cierre total de las estaciones San Carlos y Los Postes. La Contraloría realizó modificaciones a la Directiva de Rendición de Cuentas y la Transferencia de Gestión ante los procesos electorales del 2026, con el objetivo de facilitar una transición ordenada de autoridades en más de 3.200 entidades públicas y garantizar la continuidad de los servicios a la ciudadanía. El Cusco se prepara con trabajos de mantenimiento e intervenciones urbanas, incluyendo la Plaza de Armas, ante la eventual visita del Papa León XIV. La SUCAMEC presentó 439 armas de fuego incautadas y 440 kilos de productos pirotécnicos ilegales decomisados en la región Loreto. RPP te recuerda, circular sin placas de rodaje o sin el permiso correspondiente es una infracción muy grave, sancionada con 660 soles de multa.
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7: Temperaturas.
11: Cusco presenta 20 grados y en la noche descenderá a 11. Moquegua registra 26 grados y para la noche descenderá a 19. Además, Cajamarca reporta una temperatura de 20 grados. Se espera un cielo muy nublado.

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4: Argentina logró un emocionante triunfo por 3-2 frente a Egipto tras haber estado perdiendo por 2-0. Cristian Romero, Lionel Messi y Enzo Fernández anotaron los goles del albiceleste. Lionel Messi destacó el carácter del equipo para revertir un partido que parecía perdido.
5: Sentía que en un momento importante le había fallado al grupo y bueno, por suerte yo tenía otra vez algo especial guardado para mí en el... En el final pude dar el gol del empate, un desahogo muy grande y una felicidad enorme para nosotros, para esta gente que vino una vez más y demuestra cada día lo que es, lo que somos como argentinos, el orgullo que nos da y nada, muy feliz.
4: Mientras que Suiza venció por 4-3 en penales a Colombia y se metió a los cuartos de final de la Copa del Mundo.
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1: Lo máximo, don Asusto. Son las 4:35. 4:35 y esta vez el fondo musical cambia y... Uy, empezó a sonar la trompeta. Quiere decir que ya está acá el doctor Elmer Huertón. Doctor, bienvenido.
2: 35 minutos han transcurrido después de las 4 de la tarde. ¿Cómo estás, Marquina? Un ratito, escuche, escuche.
1: Uy. Uy, qué rico. Ah, en el Metropolitano. En un taxi. Ah, qué rico en la combi.
2: Bueno, ya que escucho esta canción, aprovecho para saludar a todos mis colegas médicos, en especial a los pediatras.
1: Doctor, muy buenas tardes, bienvenido a Los Chistosos. Es un placer tenerlo acá después de algún tiempo. Pero el consultorio vital lo abrimos ya mismo para que la gente pueda preguntar cositas a través del WhatsApp de Los Chistosos, 988-860-539.
2: Bueno, pero 36 minutos han transcurrido después de las 4 de la tarde y tengo que anunciarles algo importante. Hoy vamos a tocar un tema muy importante. ¿Ha visto que la FIFA impuso la pausa de hidratación?
1: Sí.
2: Y hoy
1: sí
2: tenemos que hablar de ese tema que es tan importante. La hidratación es muy importante, no solo en los futbolistas, en los niños, en los adultos mayores, en todos es importante. Porque ¿sabes qué? Cuando el cuerpo se deshidrata, ya no trabaja bien. Por ejemplo, el que hace... el deporte de alto rendimiento ya no funciona bien. Por ejemplo, es una sustancia que produce el músculo que se llama la... Ay, yo no recuerdo que
1: tranquilo
2: momento,
1: doctor, ajá, tranquilo, no se preocupe, momento, tranquilo. Por ejemplo, la gente que se la pega mucho un fin de semana, al día siguiente dice, estoy resaqueado, lo que en realidad está deshidratado.
2: Deshidratado, porque mucha gente cree que con la chela ya me estoy hidratando. No, se equivoca. Bueno, ¿sabe qué? Esta es el ácido láctico.
1: Muy bien.
2: ¿No? El ácido láctico. No voy a pensar que el ácido láctico es cuando una vaca está con acidez. No. El ácido láctico produce el mismo organismo. Pero si no hay hidratación, entonces hay problema. 38 minutos han transcurrido después de las 4 de la tarde y vamos a recibir la llamada.
1: Atención, 988-860-539, perdón. Abrimos este consultorio vital con el doctor Huertón. Pero antes, ¡suéltala, pli!
3: Doctorcito, ¿cómo está? Pedro de Puente Piedra, como siempre.
1: Sí, ya lo conocemos, ¿no?
3: Acá saludándolo como siempre y pedirle un favorcito, doctor. Mi esposa está bien exigente, doctor, y quiere que me juegue los 90 minutos. ¿Y cuál es el problema, doctor? Que no me está dando mis dos pausas de hidratación, pero doctor, me estoy secando, doctor. Ayúdeme, doctor, un consejito, un abrazo grande.
2: ¡Qué buena pregunta! ¡Excelente pregunta! Pero no dijo su edad, muy importante. No, es que la señora con esto del Mundial están más exigentes, ¿no? ¿Y sabe qué?
1: Quiere que se juegue 90 minutos. Que
2: se juegue 90, no, y ahora hay alargue.
1: A la larga.
2: Pero a la esposa es lo que más le gusta es el alargue. No, entonces, el futbolista, que en este caso este señor, la pareja, ¿no? Queda exhausto, obviamente, porque...
1: Quiere hidratarse.
2: Quiere hidratarse y termina trapo. ¡Qué buena pregunta! Señora, por favor, no abuse de su esposo. La FIFA ha sido claro. El ser humano necesita dos pausas de hidratación. Y si usted está ahí, bueno, en el camacho, como dice Melcochita, ¿no? Usted tiene que respetar eso, que el señor se tiene que parar un ratito, ir a hidratarse, no sé, de repente con una chelita o un refresco, y volver a la faena. Así
1: muy
2: que,
1: bien,
2: por
1: muy bien.
2: Favor,
1: muy bien.
2: Por favor.
1: Que regrese al ruedo, que regrese al ruedo. Son las... Ah, no, yo no... Yo, la hora...
2: Perdón,
1: disculpe, no. Doctor, ¿qué hora tiene?
2: Prohibido. 40 minutos ha transcurrido después de las 4 de la tarde. Pero por favor, mi música, por favor. Eso como me motiva desde el inicio, por favor. A ver, chiqui.
1: Uy, qué rico.
2: Y entro como en una catarsis cuando escucho esta música. 40 minutos ha transcurrido después de las 4 de la tarde.
1: Y arranca todavía, se está calentando. Se ha comido unos garbanzos, creo. Es el garbanzo con acelga. No,
2: esta música ponen en la casa del Takutaku. ¡Qué lindo, qué lindo! No.
1: ¿Podría decir suelte la plin?
2: Bueno, vamos con el siguiente audio. Estamos en consultorio vital. ¡Suelta la plin!
4: ¡Doctor Huertón! ¡Marquina! ¡Mi querido Mbappé de la Huerta Perdida!
1: Por favor, con respeto.
4: Doctor, un consejo, doctor, para los taxistas que todo el día trabajamos. Algo que nos ayude a mejorar nuestras nalguitas.
1: Ah, le duelen las nalgas, doctor.
2: ¡Qué buena pregunta! ¡Qué buena pregunta! Mi amigo, estupenda pregunta, amigo taxista. Efectivamente. Dicen que los taxistas pues, todo el día pues, ya prácticamente
1: sí, claro.
2: no tienen posaderas. Dicen que algunos se bajan con su plumón para hacerse nuevamente una rayita. No, y lo tienen todo morado.
1: Nuestro productor también para sentado, doctor.
2: Así es. Pero no, he visto que compran una especie, ¿no? De mimbre, ¿no? De mimbre, compran su sillita de mimbre. Para que sea más acolchadito, pero igual. Sí, amigo, ¿sabes qué? Es muy importante buscar. Ahora hay unos elementos importantes. La gente, las tiendas de ortopedistas te venden unas almohadillas especiales, ¿no? Para el que te jedi. Para que el pan francés no sufra.
1: Para dejar calientito el panetón.
2: Calientito el panetón, el pan francés no tenga problema, querido.
1: Perfecto, amigo. Perfecto.
2: 42 minutos ha transcurrido después de las 4 de la tarde y seguimos recibiendo, querido Bertín.
1: Consultorio Vital, repito el WhatsApp, 988-860-539. ¡Suéltala, plin!
5: Doctor, ¿qué tal? Aquí Ciro Ledate, perdón un ratito, mamita. Doctor, una consulta. Aquí en mi barrio me dicen Haaland. Definitivamente debe ser porque soy un goleador en las pichangas. Yo en el área chica soy letal. ¿Usted qué opina?
2: ¡Qué buena pregunta! ¡Excelente pregunta!
1: Haaland, le dicen Doc.
2: Este es un hablador, pero no, ¿sabes qué? ¿Sabes por qué te dicen Haaland, querido amigo? No, porque eres goleador, que eres el bombardero. No. Te dicen Haaland, ¿sabes por qué? Por los cuernos de vikingo que tienes, porque está de moda. Los noruegos con los cuernos seguramente han visto algo y por eso te he puesto.
1: Te dicen Haaland. Más bien, no. Haaland, no salgas de tu casa, quédate adentro. Ay, doctor. La hora, yo no me...
2: 43 minutos ha transcurrido después de las 4 de la tarde. Dale volumen, chiqui, por favor, a mi tema. Es la trompeta. La trompeta majadera, o sea.
1: Claro, porque es incontrolable.
2: Ahí viene. ¡Qué lindo tema, qué lindo, qué
1: delicioso!
2: Seguimos en Espacio Vital, Consultorio Vital. ¡Suéltala, plin!
1: A ver.
6: Doctor Elmer Huertón, quiero hacerle una pregunta. ¿Qué hay de cierto que a los narizones es más difícil que les dé el COVID? Porque ingresa el virus por la nariz. Tan grande es la ñata que se cansa y regresa.
2: ¡Qué buena pregunta! Y qué buena observación.
1: Uy, buen dato. Justo más tarde voy a ver a mi amigo Gonzalo Torres. Le voy a decir si algún día le dio COVID.
2: Porque sabe que este virus Y es como entrar pues, a un túnel. ¿Qué túnel podemos decir? El túnel de Nueva York.
1: Claro.
2: No, que es larguísimo, que agarra New Jersey y Nueva York, ¿no? Entonces, el virus se cansa. Se cansa, está en el camino. ¿A qué hora llego? ¿A qué hora llego? Llega a la mitad. Allá no doy mejor regreso, ¿no? Entonces, y sabe que el túnel es tan largo que de repente adentro hay peajes. Hay que pagar
1: peaje.
2: Entonces el virus se cansa y regresa. Esa es la ventaja de los narigones.
1: Un abrazo para todos nuestros amigos que son un monumento al moco. Así que están escuchando ahorita a los chistosos.
2: Y dice que los narigones también tienen otra fama. Eso habría que ver.
1: Lo conversamos tras la pausa. Vamos a una pausa y regresamos con más. Quédate aquí en RPP. Quédate aquí en Los Chistosos.

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12: 4:49.

0: seguimos en Los Chistosos. 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
1: ¡Lo máximo!
0: Con Daniel Marquina, extraordinario como
1: gracias,
0: siempre.
1: Gracias, gracias, gracias. A pesar de que el señor, el productor, también conocido como Plin, se está quejando mucho de Sabelones. Si se va a quejar, que lo diga en mi pepián y no se claro. Está escondiendo detrás de un teclado. Disculpa, disculpa. Pero ahorita no soy el importante yo. El importante es el doctor Elmer Huertón. Doctor, la hora nunca demora.
2: 50 minutos ha transcurrido después de las 4 de la tarde. Ahora estamos con la canción de la Pantera Rosa. Y hay mucha gente hablando de la Pantera Rosa. Mucha gente que exige, implora, porque ya de una vez por todas haya una zona rosa.
1: Verdad, verdad, verdad.
2: Decía que iba a ser por no sé dónde, por... No hay un terreno por
1: los
2: acá.
1: Los vecinos no quieren.
2: Los vecinos no quieren. ¿Por dónde te gustaría, querido Marquina, que sea la zona rosa?
1: Una
2: por tampoco. El campo de Marte, por
1: no, no, sí, en el campo de Marte.
2: O Rizo, por Rizo.
1: Claro, claro. En el campo de Marte me gusta mucho, ¿no? Alejado, que sea un parquecito. El Parque Rosa, que sea.
2: Claro, el Parque Rosa, el Parque... ¿Cómo se llama el Parque? ¿Cómo se llama el Parque del Lince?
1: Ah, el Parque Cáceres.
2: Parque Cáceres.
1: O el Parque Castilla, ¿cuál de los dos?
2: Claro, el Parque Castilla también.
1: En la sí. Costa Verde está pidiendo chiquis.
2: Puede ser en la Costa Verde, pero ahí corre mucho aire. 51 minutos ha transcurrido después de las 4 de la tarde. Estamos en Consultorio Vital. ¡Suéltala, Plin!
3: Doctor, ¿cómo está usted? Buenas tardes, de acá de Comas. Quiero que me diga si es verdad o mentira. Me han dicho que la pastillita azul hay en supositorio. ¿Es verdad eso?
1: Doctor, parece que el muchacho se quiere pitufear.
2: ¡Qué buena pregunta! ¡Qué buena pregunta! Pero, querido amigo, no. La ciencia todavía no da para tanto. ¿Tú te imaginas en supositorio? O sea, sí, va a ser como qué, como bazooka, ¿no? Como
1: no, hay que recargar. No, claro. Yo prefiero no, ¿no?
2: No. No existe todavía, querido amigo. Pero ojo, hay que tener cuidado con el uso, porque hay un uso a veces indiscriminado de los jóvenes, adolescentes, sí. Están abusando así, ayer. No, y entran todos malcriados, sacando los pechos, mocosos, diciendo.
1: Que escuche dame, el productor.
2: Dame 10. Dame 10 de 100, de 100 todavía. Tengan cuidado porque eso les puede hacer zapatear el bobo.
1: Siempre
2: tengan
1: consulten a su médico.
2: Consulten a su médico, así que tengan cuidado.
1: Así no, se habla, doctor, así
2: esos
1: se habla.
2: Pitufieros.
1: Claro que sí, claro. Atención, la hora, doctor, la hora no demora.
2: 56 minutos han transcurrido después de las 4 de la tarde. Seguimos con la música de la Pantera Rosa. ¡Suéltala, Plin!
4: Doctor, buenas tardes. ¿Cómo está, causita? Ay, doctor, me para picando. Ay, no sé qué me pico. Ay, Dios mío, me quiero morir. Buen día. Ay.
1: ¿Ese comezón a qué se debe, doctor?
2: No. Hay varios factores. Puede ser una alergia, porque ahora que está cambiando vienen las alergias.
1: Sí, sí.
2: Bueno, puede ser urticaria o puede ser caracha. Caracha por falta de baño, puede ser.
1: Verdad.
2: Hay que comprar su jaboncito. Ahorre para tu jaboncito. No, y cómprense sus esponjitas, amigos. Hagan un esfuerzo, porque hay gente se baña por delante nomás y la espalda, ¿qué? No.
1: Claro. Si te vas a bañar, bañate completo.
2: Bañate completo. Y la espalda está llena ahí, ¿no? Ahí está, ¿no? Y de verdad, ahí hasta para sembrar una planta ahí atrás, ¿no? Entonces, hay que bañarse bien. Así que, mucho cuidado. Gracias por llamar. 54 minutos han transcurrido después de las 4 de la tarde y seguimos escuchando las consultas de nuestro público.
1: Impresionante.
0: ¡Suelta! ¡Please!
5: Buenas tardes, doctor Guatón. Hola, Marquina. Hola. ¿Cómo estás, mi querido caredero de enano?
1: Hola, mi amor.
5: Me saluda Débora, precioso. Ay, estoy preocupada. Ya tengo como 2 semanas de atraso, mi periodo. ¿Algún ginecólogo que me recomiende, doctor? Por favor. No.
1: ¿Qué le ha pasado a Débora?
2: Qué buena pregunta. Y qué buena chapa para
1: Marquina. ¿Cómo caredero de enano?
2: Sí, oye, no. A mis pequeños amigos, un saludo para Chiquiplú. No, a Chiquiplú, mi amigo. ¿Has visto cómo es la manito de Chiquiplú, no? Parece un atado de rabanito.
6: Parece un quión.
2: Bueno, querida Débora. Querida Débora, has tenido un atraso. Bueno, lo único que te puedes tener un atraso es en el pago de, no sé, de tus servicios, pago de tus impuestos, pero otro atraso no creo que ocurra en ti, querida Débora. Bueno, lo tomo como broma, pero sí, ponte al día de todo para que no tengas atrasos.
1: Muy bien,
2: 55 minutos han transcurrido después de las 4 de la tarde y seguimos en Espacio Vital.
1: Atención. Me dice el productor que espera un toque, que está filtrando en este momento, está esperando. Ah, no, me dice que ya, Doc, me dice que lo despida, que le agradezco su tiempo y gracias por su sapiencia y gracias por sus datos. Gracias por todo.
2: No, gracias a ti, caredero de gano.
1: Se vacila todavía, ¿no, Chiqui? ¿Ah? Mi querido. Atención, nos vamos. Mañana nos escuchamos como siempre.
0: Nos vamos.
1: A las 4 de la tarde.
0: Nos despedimos hasta el día de mañana. Nos encontramos el día de mañana, querido Marquina, con mucho más. Tenemos de repente un gran invitado, como fueron las chicas ayer, las hermanas Serpa.
1: Uy, qué hermoso. Qué hermoso. Mañana seguro con alguna sorpresa más y ya con Mundial de por medio.
0: Así es.
1: Ajá. Nosotros nos vamos y hasta mañana.
0: Hasta tomorrow. Chau.

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15: El precio del dólar es de 3 soles con 41 céntimos de acuerdo con el Banco Central de Reserva del Perú. En el mercado paralelo, el tipo de cambio es de 3 soles con 39 céntimos para la compra y de 3 soles con 42 céntimos para la venta.
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0: Son las 4 y 59. 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
18: El Ministerio de Educación informó que en lo que va del 2026 se han reportado más de 2.700 casos de violencia en instituciones educativas públicas y privadas de Lima Metropolitana. El director regional de Educación de Lima Metropolitana, Marcos Tupayachi, informó que se han suspendido las clases en un colegio del distrito limeño de Ate tras reportarse un presunto caso de abuso sexual.
19: Suspender las clases hasta el día viernes y tomarnos ese tiempo para hacer este trabajo de contención, trabajo con los padres, acomodar los protocolos, que los padres de familia están enardecidos. Y en una situación de ese tipo, los chicos no aprenden bien. Nos hemos enterado que la municipalidad de Ate ha clausurado el local.
18: La presidenta electa Keiko Fujimori se reunió con los alcaldes de Puno y Juliaca, tras lo cual el alcalde Javier Ponce reveló parte de las solicitudes realizadas durante la conversación.
20: Se ha solicitado a la presidenta de que conforme una comisión de investigación para que no quede impune, no quede al aire sobre lo sucedido, sobre las muertes en el gobierno de la expresidenta Dina Boluarte.
18: El presidente del Jurado Nacional de Elecciones, Roberto Burneo, advirtió que el sistema electoral enfrenta un déficit presupuestario de 589 millones de soles para las elecciones regionales y municipales. Señaló que su entidad requiere 103 millones y medio de soles para el funcionamiento de los jurados electorales especiales. Por su parte, el viceministro de Hacienda, Armando Calderón, aseveró que está garantizada la realización de las elecciones regionales y municipales al señalar que las asignaciones presupuestales dadas a los organismos electorales permiten continuar con este proceso.
13: El presupuesto asignado a los organismos electorales para llevar adelante las elecciones en este año son 2.271 millones. De este presupuesto, que existen 1.085 millones que no han sido ejecutados.
18: El Ministerio de Transportes y Comunicaciones informó que alista una norma para dar plazo de adecuación a motos eléctricas para que regularicen placa, SOAT y licencia de conducir. El Senami informó que, según los últimos pronósticos, el anticiclón del Pacífico Sur registrará un debilitamiento progresivo hasta el 19 de julio, lo que favorece a las altas temperaturas en la costa norte. Pobladores de la ciudad de Piura piden al gobierno un plan de trabajo permanente al considerar que se encuentran desprotegidos ante el fenómeno El Niño costero.
21: Y lamentablemente hasta ahora no vemos ninguna ayuda. No sé, señorita, si podrán ver el río, miren cómo está. Todo cochino, colmatado, no hay una limpieza. Lamentablemente, como usted ve, es el centro histórico de Piura. Aquí nadie vino ni siquiera a decirnos, tomen esta botellita con agua.
18: El presidente de los Estados Unidos, Donald Trump, criticó a los líderes iraníes durante la cumbre de la OTAN en Ankara y lanza una nueva serie de ataques. 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
0: 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Temperaturas.
22: A esta hora, Puerto Maldonado registra 27 grados y por la noche la temperatura será de 24. Piura presenta 30 grados y para la noche disminuirá a 27. Mientras que Moyobamba tiene 26 grados, se prevé un cielo parcialmente nublado.
0: Cinco y cuatro.
18: Tenemos a esta hora más información con Mariano Calvera.
23: Gracias, buenas tardes. En directo, el ex candidato presidencial Rafael López Aliaga se reúne en este momento con la presidenta electa Keiko Fujimori en la oficina de la presidenta electa en el distrito limeño de San Isidro. Él llegó acompañado además de Norma Yarro, no brindó declaraciones al descender de su vehículo, pero nos han indicado que al término de este primer diálogo de él como ex candidato y ella como presidenta electa va a brindar declaraciones y estaremos atentos a estas novedades. Directo, RPP.
18: Vamos hasta la región La Libertad, Armando Gutiérrez con más información.
24: Gracias, directo, dos personas que iban en un tráiler en el que transportaban costales con limón fallecieron tras un despiste en el kilómetro 640 de la Panamericana Norte a la altura del distrito de Paiján en la provincia de Ascope, región La Libertad, según informó el Centro de Operaciones de Emergencia Regional. Las dos personas fallecidas, aún en proceso de identificación, quedaron atrapados en la cabina de la unidad y sus cuerpos fueron tapados con mantas ante la necesidad de la intervención de hasta tres compañías de bomberos que llegaron desde Pacasmayo, Casagrande e incluso Trujillo para realizar labores de rescate en medio de las diligencias que desarrolló la policía junto al personal del Ministerio Público. El vehículo de carga pesada quedó a un lado de la vía, por lo que el tránsito no se vio interrumpido. La parte donde iban los costales, construido a base de madera, terminó dañado. Hasta la fecha, la región La Libertad registra 91 personas fallecidas producto de accidentes de tránsito. Esto según la data del Sistema Informático Nacional de Defunciones. Directo, RPP.
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0: Miércoles 8 de julio de este año 2026, navegando ya la mitad de esta semana 28 del año. Gracias por estar con nosotros en este su espacio vital en el aire saludable de RPP Noticias, confianza y credibilidad por todos los medios. Soy el doctor Elmer Huerta, encantadísimo de estar juntos, como todos los días, acompañándonos en este su espacio vital.
1: Me estoy yendo con la musiquita, Dios me da y el amor me lo quita.
0: Donde quiera que usted se encuentre, en alguna de las 24 regiones de nuestro país, en la provincia constitucional del Callao o en algún lugar del mundo, escuchando RPP Noticias a través del audio player, gracias por estar con nosotros en el programa. Hoy día vamos a tener un programa especial y para los aficionados o súper aficionados al fútbol, pues estamos, me incluyo, desorientados hoy día, porque hoy día es el primer día desde que empezó el Campeonato Mundial de Fútbol que no hay fútbol. Así que estoy aquí como Eduardo Galeano, el gran escritor uruguayo, sacando el sombrero, diciendo, por favor, denme por caridad un partido de fútbol para ver hoy día que no hay fútbol. Pero ya mañana RPP Noticias, obviamente, reinicia la transmisión de los partidos de fútbol. RPP Noticias es la emisora oficial del Campeonato Mundial de Fútbol para nuestro país. Mañana ahí empiezan ya los cuartos de final. Ay, ay, ay. Y el próximo martes empiezan ya las semifinales y la final viene ya el domingo 19 de julio. Y usted lo escucha todo a través de RPP Noticias. Hoy día, señor, señora, vamos a tener en el programa un tema de muchísimo interés. ¿Por qué? Porque es una enfermedad que afecta a la mujer peruana. Y, por ejemplo, hoy día, miércoles 8 de julio, tres mujeres, en algún lugar del Perú, van a ser diagnosticadas o han sido diagnosticadas con cáncer de ovario. Tres al día. Y hoy día, miércoles 8 de julio, dos mujeres han perdido la vida por esta enfermedad, cáncer de ovario. Hoy día vamos a aprender qué es el cáncer de ovario. Vamos a ver en quiénes ocurre, cuáles son los factores de riesgo, si igual el riesgo para todas las mujeres. Vamos a ver por qué esta enfermedad se diagnostica tan tarde. ¿Existe diagnóstico precoz? Y si no, ¿por qué? ¿Cuál es el tratamiento? ¿Cuál es el pronóstico? Eso lo vamos a aprender hoy día. Cuando terminemos el programa a las 6 de la tarde, todos estos temas habrán sido cubiertos. Y hacemos este programa porque esta semana se publica un reporte, un estudio científico muy alentador, por lo menos en Estados Unidos. Lo que se comunica, ¿sabe qué? Es que en Estados Unidos está disminuyendo tanto el número de casos de cáncer del ovario como de muertes. Eso es una buena noticia. Lo único que no saben es por qué, pero está documentado. Así que vamos a ver cómo es este problema en nuestro país. El doctor Carlos Velarde Navarrete, él es médico cirujano oncólogo del Departamento de Cirugía Ginecológica del INEM, está con nosotros. Doctor Velarde, qué gusto de saludarlo. Buenas tardes.
2: Buenas tardes, doctor Huertas. El gusto es para mí poder dar algo de información sobre esta neoplasia. Y a través suyo, un buenas tardes para todas las personas que nos escuchan.
0: Gracias, doctor. Nosotros somos los agradecidos. Sabemos que usted es muy ocupado y gracias de verdad por compartir sus conocimientos con todos nuestros oyentes. ¿Leyó usted este reporte de que dice que el cáncer de ovario en Estados Unidos está disminuyendo tanto en incidencia, casos nuevos por año, como en muertes por año?
2: Así es, doctor, efectivamente, ha salido un reporte hace pocos días.
0: ¿Qué piensa de ese estudio?
2: Bueno, ese es un estudio netamente estadístico que está basado en los registros de cáncer de 48% de la población, de los registros en los Estados Unidos. ¿No? Entonces ahí han podido evaluar del año 2000 al 2019 cómo ha variado la incidencia del cáncer de ovario.
0: Pero no se sabe por qué, ¿verdad? ¿Por qué está bajando los casos? No se sabe ni por qué. ¿Tiene usted alguna idea, algún alcance? Usted que es especialista, ¿por qué estaría ocurriendo esto?
2: Sí, mire, como usted mencionó, vamos a hablar un poquito de cada uno de los temas que incluyen siempre el manejo de una neoplasia. Y comenzamos siempre por la prevención, que usted tan continuamente y muy bien lo explica en los diferentes cánceres. En cáncer de ovario, lamentablemente, no existe ni prevención ni detección temprana. Entonces, no podemos atribuir a una intervención gubernamental del Estado o algún programa esta
0: doctor Velarde, le ruego por favor que me disculpe. RPP Noticias son noticias. Le ruego por favor que me disculpe. Tenemos que ir con Carlos Villarreal, que está con la noticia en este momento. Carlos, adelante. Buenas tardes.
3: Gracias, doctor Huerta. ¿Cómo está usted? Muy buenas tardes, amigos de RPP. Vamos a conversar en estos momentos con el señor presidente de la República, el señor José Balcázar, a quien le agradecemos por esta comunicación en directo para RPP Noticias. Presidente, ¿cómo está usted?
4: Bien, buenas tardes.
3: Señor presidente, la preocupación ha surgido en torno al pedido que han hecho los titulares de los organismos electorales al Poder Ejecutivo para que asignen un presupuesto necesario para garantizar el desarrollo de las elecciones regionales y municipales. Esta situación, según los titulares de los organismos, pone en riesgo el desarrollo de los mismos. ¿Qué responde el Ejecutivo ante esto? ¿Se le va a entregar el presupuesto adicional?
4: Sí, yo creo que es un impronto, diríamos, porque los señores han conversado con el ministro del MEP y les he explicado claramente de que no hay ningún problema para asignarles el presupuesto. Es más, estamos a la espera de mañana, que es precisamente el día en que se va a discutir y probablemente aprobar el crédito suplementario que hemos pedido al Parlamento. Pero también se le ha dicho a los organismos electorales de que en caso de que no lo aprobaran el crédito suplementario que hemos solicitado, de hecho nosotros tenemos contingencias económicas como para poder asignar lo que se ha solicitado. Yo no sé por qué ha venido la queja si las cosas están bien claras. Y es más, lo asignado para la primera etapa, para la primera vuelta, se le asignó y solo han gastado más o menos el 60% del presupuesto asignado, imagínese. Y el resto no lo han gastado. Y encima, con esto, gastaron inclusive en la compra de computadoras nuevas que no han sido usadas. O sea, ahí hay una situación que debemos sincerar las cuentas, porque la plata es del Estado y, en consecuencia, tiene que también actuarse responsable y transparentemente para que la asignación de los dineros del Estado estén debida y correctamente invertidos. Nosotros somos los primeros, desde el inicio le hemos dicho, de que todo el apoyo al jurado nacional de elecciones para que no haya ningún reclamo posterior y que las elecciones se lleven en la forma y modo que la ley establece.

0: 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Los Leones del Atlas, ya sin ser una sorpresa, quieren ir más lejos que nunca. Mbappé y compañía no lo pondrán fácil. 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
4: Que usted fuese preciso en esto. Usted en un medio de comunicación ha manifestado que, a ver, todavía hay tiempo, en cuanto a su gestión, ¿cierto?, para esperar si se presenta un indulto, un pedido de indulto, gracia presidencial en favor de Pedro Castillo. Porque esto es una atribución de su parte, atribución de un presidente de la República. Si esto se presenta, ¿usted le concedería el indulto? ¿Podría ser preciso no. en ese aspecto, por favor?
5: En eso estamos claros, de que nosotros todavía no tenemos en estudios de debate ninguna solicitud concreta sobre el fondo del tema del indulto o la gracia presidencial. No tenemos todavía nada, de tal manera que esperaremos si se presenta o no se presenta. Eso todavía lo dejamos para el futuro. Pero lo que sí le quiero decir yo es de que es la gracia es una facultad presidencial. Claro. En cuya virtud yo podría o no podría dar indultos a cualquier condenado o procesado que la ley y la Constitución me pueden autorizar. De tal manera que ahí no habría ninguna objeción que hacer, porque es una decisión presidencial, como usted sabe, porque la Constitución me autoriza.
4: Pero ya la vez pasada, el 1 de julio en Palacio de Gobierno, usted tuvo una reunión con los principales impulsores de esta iniciativa, impulsores, Roberto Sánchez y familiares de Pedro Castillo. ¿Qué acordaron en esa reunión? ¿Hablaron sobre el tema?
5: No, no se acuerda nada. La gente viene acá, conversa con nosotros sobre temas diferentes. Tanto los que vienen parlamentarios, vienen sindicatos, vienen a ver sus temas puntuales acá, y se conversa de diferentes temas, inclusive de los indultos, tanto para Pedro Castillo como para una serie de presos que se encuentran ya con los requisitos completos para dar los indultos. Pero son conversaciones que no significan ningún acuerdo. Yo no puedo acordar sobre una facultad constitucional. Entiendo. Que le corresponde solamente al presidente de la República por mandato constitucional. Además, es un instituto tan histórico que no se puede depender ni hacer exclusiva y excluyentemente a favor de terceros. Lo único que tiene aquí que ver es el presidente de la República.
4: Está con nosotros también Javier Priale, nuestro editor de Economía, que quiere hacer una consulta a usted. Javier,
5: bueno, encanta.
6: Presidente, ¿cómo está? Buenas tardes. Bienvenido nuevamente a la multiplataforma de RPP. Presidente, volviendo al tema de los recursos que se van a garantizar para las elecciones y el reclamo justamente de los titulares del Jurado Nacional de Elecciones, la OMPE y el RENIEC, ¿usted puede precisar que los recursos que actualmente están disponibles son recursos destinados específicamente para las elecciones o estamos hablando del presupuesto total de cada una de las entidades? Porque efectivamente hay recursos del presupuesto total que todavía no se han ejecutado. Sin embargo, cuando mencionan que hay disponibilidad, ¿podría precisar si es efectivamente del presupuesto total de las entidades o estamos hablando de las partidas específicas para las elecciones?
5: Eso está asegurado, como le digo yo, y eso también está especificado en el crédito que hemos solicitado al Parlamento, al Congreso de la República, que el día de mañana se va a debatir. Si lo aprueban, pasado mañana estaríamos haciendo el abono correspondiente. Y si no lo aprueban el crédito, igualmente tendremos que sacar del fondo de contingencia para cumplir con todo lo que se está solicitando. O sea, eso ha sido lo que se le ha explicado, se le ha reiterado, se le ha vuelto a decir al jurado.

0: la ciudad de elecciones, que con su presidente a la cabeza, entiendo, han conversado con el señor ministro de Economía, cuya información tengo de primera fuente el día de hoy, y se había comunicado, y más bien nos mostraba nuestra extrañeza, que se pretenda poner en duda el aporte que le corresponde al Estado.
1: Es decir, presidente, independientemente de los recursos que actualmente pueden tener las entidades, el gobierno se compromete a financiar lo que falta, los pedidos de las instituciones electorales con cargo al crédito, no solo al crédito suplementario, sino a la reserva de contingencia.
0: Así es, yo creo que además no habría ningún interés de parte del gobierno que presido de pretender sacar algún tipo de ventaja política o de otra naturaleza. No se ve para nada, o sea, no habría ninguna razón para no hacerlo, al contrario. Nosotros apostamos por el sistema democrático que marche bien y que el pueblo del Perú puede expresarse en las urnas, en las próximas elecciones que se vienen regionales, y etcétera, etcétera. Y para esas circunstancias nosotros estamos más bien con la buena voluntad y el deseo de que se lleven a cabo estas elecciones. Y para eso no tenemos ningún inconveniente para hacer lo que se nos solicita dentro, por supuesto, dentro de los marcos racionales que se requieren para este tipo de eventos. Bien, como le digo yo, en el caso de la primera vuelta hay un saldo ahí que todavía el jurado no lo tiene, y por lo que nosotros necesitamos más diálogo, más transparencia, y no alarmar a la población que va a votar. Más bien, con esta aclaración que estoy haciendo, el pueblo del Perú debe estar tranquilo de que el Ejecutivo en ningún momento ha puesto en duda el aporte que le corresponde hacer para que las elecciones se lleven a cabo de forma ordenada, legal y pacífica.
1: Muy bien, presidente. Carlos.
2: Gracias, Javier. Señor presidente, otro tema, permítame. Se está desarrollando el proceso de transferencia de gobierno. Ya sabemos que hay comisiones especializadas, pero ¿se tiene previsto una reunión suya con la presidenta electa Keiko Fujimori?
0: Claro, no solamente una, podría haber varias reuniones. La presidenta necesita también tener de la explicación nuestra de forma directa, aparte de las comisiones. Nosotros encantados de recibirla, encantados de conversar con ella, porque usted comprenderá que el gobierno, mientras yo esté habilitado constitucionalmente, tengo que hacer y desarrollar una serie de actos administrativos y actos de administración que se conocen en forma totalmente imparcial. Y para ser imparcial requiero ajustarme solamente a lo que manda la Constitución. Entonces, a partir de que yo ya cese, todos los actos ya le corresponderán a la presidenta electa.
2: ¿Hay fecha para una primera reunión entre ustedes?
0: Todavía no, ella lo veo que está ocupadita en una serie de felicitaciones de diferentes organismos, etcétera. Yo creo que la próxima semana lo vamos a invitar formalmente a la presidenta.
2: Señor presidente, ¿qué es lo primero que cree usted debería hacer su sucesora cuando ya asuma el cargo? Hablo básicamente de un proceso de unidad para el país.
0: No quiero dar ningún consejo ni nada por el estilo. Lo único que le deseo es de que le vaya bien en su gobierno, y que así como nosotros pensamos que la democracia se va a incrementar mejor cuando nos unamos todos los peruanos, cuando nos autoconvoquemos, dialoguemos. Yo creo que eso también ella lo entiende perfectamente, porque este país necesita de sus hijos. El Perú necesita que dialoguemos permanentemente y podamos así tener una economía inclusiva y no simplemente una economía, digamos, extractiva. Entonces, para eso necesitamos que los peruanos todos se junten. Yo creo que es la magnífica oportunidad que tiene la señora Keiko Fujimori para hacer un gobierno de unidad nacional, pero una unidad nacional de verdad. Yo creo que no estamos en el Perú. Es un país muy muy especial, tiene una serie de culturas, lenguas, etcétera, que es diferente a otros países, de manera que aquí hay que ser creativos como peruanos, que la solución está en lo que estamos haciendo, por ejemplo, nosotros, en pocos meses, el saldo que vamos a dejar es un saldo que para nosotros resulta muy positivo y con una austeridad inigualable.
2: Pero, presidente, usted habla de un proceso de unidad nacional, ¿cierto?, que debe consolidarse a partir de ahora. Creo que todos deseamos eso. Ahora, en este proceso de unidad nacional, ¿usted cree que cabría, justamente lo que yo le estaba preguntando hace un momento, cabría o sería dable que sea indultado Pedro Castillo en este proceso de unidad y reconciliación?
0: No, porque eso ya le correspondería pues a la presidenta también como nueva gobernante, ¿cierto? Tomar el tema que a ella le corresponda. No, yo no puedo adelantar en ese campo ninguna opinión, porque es una opinión político-constitucional. Yo no estoy en ese terreno como para poder dar consejo de lo que debe ser ella. Lo único que sé es que la unidad nacional implica un punto de vista de cada gobernante, y para eso necesitamos, como le repito yo, ver en qué casos puntuales se puede conceder un indulto o una gracia presidencial, pero con los documentos a la vista. Hasta el momento, como yo he dicho, no tengo nada en mesa, nada en concreto. Todo lo que se resolvió antes fue devoluciones de una comisión de indultos del punto de vista formal, porque no se tocó el fondo del tema. Los recursos que se habían presentado no tocaban el fondo del tema del indulto común o gracia presidencial o indulto humanitario, nada de esas cosas. De tal manera que lo formal ya fue resuelto, eso no, ya prácticamente está archivado. En consecuencia, me reitero de que no tenemos a nosotros en este momento, que estoy declarando, no tenemos ningún ingreso de ningún tipo de petición sobre el particular, y mal haría yo de pronunciarme prejuzgando algo que todavía no conozco en concreto.
2: Muy agradecido, señor presidente, muy amable.
0: Gracias a ustedes.
2: Bueno, hemos conversado con el presidente de la República, José Balcázar. Adelante, doctor.
3: Muchísimas gracias, Carlos Villarreal. Nosotros vamos a tomar la pausa de la media hora. Quiero pedirle, obviamente, disculpas a nuestro invitado, el doctor Velarde. Ya sabe que las noticias son primero, están en el nombre de la estación, RPP Noticias. Así que, doctor Carlos Velarde, mil disculpas por la interrupción. Vamos a escuchar que Carlos Montalvo nos dé los titulares de la media hora y regresamos sobre nuestra conversación sobre el cáncer de ovario. No se vaya.

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19: 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Te da la hora. 5:32.
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21: En diálogo con RPP, el presidente José María Balcázar afirmó que el presupuesto para las elecciones regionales y municipales 2026 está asegurado. De otro lado, el mandatario afirmó que no existe ningún ingreso de pedido de indulto a expresidentes. La ATU y Proinversión firmaron un convenio que impulsa la ejecución de las líneas 3 y 4 del metro mediante la modalidad de asociación público-privada, aspectos técnicos y financieros para su futura ejecución. La presidenta electa Keiko Fujimori dialogó con los alcaldes de Puno, Javier Ponce, y de Juliaca, Óscar Cáceres, con quienes conversó sobre la atención a las necesidades de ambas ciudades. El Cusco se prepara con trabajos de mantenimiento e intervenciones urbanas, incluyendo la Plaza de Armas, ante la eventual visita del Papa León XIV. RPP te recuerda, conducir un vehículo sin contar con la póliza de seguro obligatorio de accidentes de tránsito o no se encuentre vigente es una infracción muy grave, sancionada con 660 soles de multa.
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23: A esta hora, Cerro de Pasco reporta 9 grados. Y en la noche la temperatura mínima será de 6. Tacna reporta 18 grados. Y en la noche la temperatura será de 17. Además, Iquitos registra 28 grados. Se espera un cielo parcialmente nublado.
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0: Y ya estamos de regreso en el programa. Muchísimas gracias por estar con nosotros en este su consultorio, en este su espacio vital, en el aire saludable de RPP Noticias, confianza y credibilidad por todos los medios. Soy el doctor Elmer Huerta, encantado de estar juntos como todos los días. Estábamos conversando con el doctor Carlos Velarde Navarrete, él es médico cirujano oncólogo del INEN, sobre el cáncer de ovario. Esto, hay un reporte que se publica esta semana que dice que en Estados Unidos ha bajado tanto el número de casos nuevos como el número de muertes por esta enfermedad. Y el doctor Velarde nos estaba explicando, antes de tomar la pausa por las noticias, de que a pesar de que esta enfermedad no tiene prevención ni tiene detección precoz, eso se ha observado. Doctor Velarde, nuevamente, por favor, acepte nuestras disculpas por la interrupción. ¿A qué podría deberse esta disminución de casos y muertes por cáncer de ovario en Estados Unidos?
1: Sí, doctor, como le estaba mencionando, es un reporte que es eminentemente estadístico, que se basa en los reportes que figuran en los registros de cáncer de los Estados Unidos, y hacen algunas elucubraciones cuál podría ser la causa. Yo considero que podrían darse dos causas principales. Como le manifesté, para cáncer de ovario, ni en los países del primer mundo, ni en nuestro país existe una forma de hacer prevención y menos detección temprana. Ninguno de las dos es posible, ¿no? Se han hecho muchos estudios para ver costo-efectividad de hacer una ecografía y un marcador que es una C2 en sangre cuando hay cáncer, una sustancia que es un marcador tumoral, y ninguno ha resultado costo-efectivo para ser aprobado, y por lo tanto no existe. Entonces, si nosotros queremos analizar el estudio que usted menciona, podemos decir dos cosas. Uno, ha mejorado mucho la parte genética. Cuando yo entrevisto a un paciente, ya no solo le pregunto sus síntomas, sino antes de eso, le pregunto sus antecedentes, si tiene familiares con cáncer. Entonces, se ha descubierto que hay un gen que está ligado al cáncer de ovario y que se transmite de la madre, de la abuela, ¿no? Es muy conocido el caso famoso que la actriz de Hollywood, Angelina Jolie, y en 2015 ella dio una entrevista diciendo que su mamá y su abuela y su tía materna habían tenido cáncer de ovario y cáncer de mama, y decidió hacerse una mastectomía primero profiláctica en 2013, y el de 2015 retirarse los ovarios. Entonces, como para regresar al punto, no existe ninguna forma de prevención más que la que hizo Angelina Jolie, ¿no? Pero porque encontraron un gen defectuoso. Entonces, ha mejorado mucho el estudio del paciente y podemos encontrar hasta un 15% de pacientes que tienen un gen hereditario defectuoso.
0: En el caso ese tipo de exámenes, doctor, ese tipo de exámenes genéticos, los BRCA1, BRCA2, toda esa familia de genes, ¿se hacen en el Perú?
1: Se hacen en el Perú, pero son realmente costosos y es prácticamente imposible que pudiéramos hacerlo. Pero sí están indicados, no en todas las personas, pero sí en los pacientes que consultan o que van a una consulta oncológica
0: que tiene historia familiar.
1: Encuentra los antecedentes de la familia que tiene ese tipo de cáncer, claro, ¿no?
0: Muy bien.
1: Por ejemplo, en el INEN hemos desarrollado muy bien la parte de genética, inmediatamente lo mandamos a genética, y ahora ha surgido una nueva palabra que no había hace algunos años, que se llama cirugía reductora de riesgos. Entonces podemos detectar alteraciones.
0: Entonces genéticas. Quizás eso podría explicar que en Estados Unidos, con el desarrollo de esto, se ha logrado identificar a aquellas mujeres que genéticamente tienen una carga mayor para desarrollar, y se hace la cirugía esta de riesgo que usted está mencionando, y eso podría ser. Pasando a otro tema.
1: Podría ser uno. Dos es también que antes se consideraba una sola entidad el cáncer de ovario. Y otra entidad el cáncer de trompa, y otra entidad el cáncer peritoneal. Entonces, los estudios de patología han demostrado que lo que antes parecía que se originaba en el ovario, en realidad se origina en la trompa. Entonces ahora se separa cáncer de ovario, por un lado, y cáncer de trompa. Entonces, si usted ve el estudio, ha disminuido el cáncer de ovario, pero ha aumentado el cáncer de trompa. ¿Por qué? Porque de trompa uterina. Entonces,
0: antes,
1: ¿por qué?
0: O sea, que lo que nos está diciendo que antes de hacer esta distinción se consideraba como cáncer de ovario al cáncer de la trompa también, y ahora al distinguirlos uno del otro, pues obviamente disminuye el cáncer de ovario y aumenta el cáncer de la trompa. Doctor, así para terminar este segmento, en un minutito, por favor, ¿quiénes son las mujeres, nuestras oyentes, que deberían, digamos, preocuparse un poquito más para conversar con sus médicos sobre esto del cáncer de ovario?
1: Bueno, en primer lugar, el cáncer de ovario no da síntomas. Las que deben preocuparse es las que tienen antecedentes familiares, de todas maneras, ¿no? Uh-huh. Eso sí es algo...
0: ¿Solamente de cáncer de ovario o también de cáncer de mama o de algún otro tipo de cáncer?
1: Bueno, hay varios síndromes que están ligados a la parte genética, ¿no? El síndrome de Lynch, que está ligado al cáncer de endometrio, al cáncer de colon, las alteraciones de BRCA1 o BRCA2 que están ligados al cáncer de mama, al cáncer de ovario. Si tenemos familiares que han tenido alguna de estas neoplasias, hay que hacer una consulta con su médico para que le oriente y diga si está indicado hacerle algún tipo de estudio genético. El 2013 se terminó de codificar el genoma humano, y a partir de ahí existen ahora una serie de plataformas genéticas que se hacen para algunos cánceres, se hacen para enfermedades neurológicas, para diferentes tipos de enfermedades.
0: Muy bien.
1: Y las oncológicas, más o menos 15% tienen relación con alteraciones genéticas.
0: Genéticas, ¿no? Muy bien. Entonces, la historia familiar es importante. Señora que está escuchando el programa, mamá, hermanas, tías que tengan cáncer de ovario, cáncer de mamas, cáncer del endometrio, usted tiene que conversar con su médico y tener, digamos, una vigilancia un poco más estrecha. Doctor Velarde, por favor, permítanos tomar la última pausa del programa y regresamos para seguir nuestra conversación.

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6: Un día como hoy, 8 de julio, 1538, es ejecutado en el Cusco Diego de Almagro, por los hermanos de Francisco Pizarro, Hernando y Gonzalo Pizarro, después de derrotarlo en la Batalla de las Salinas. 1621. Nace en Francia el célebre fabulista Jean de La Fontaine. Son famosas sus adaptaciones de La cigarra y la hormiga y El león y el ratón. 1838. Nace el conde Ferdinand von Zeppelin, inventor de los dirigibles, importante invento en la historia del desarrollo de la aviación.
7: 8 de julio, un día como hoy.
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0: Y ya estamos de regreso en el programa. Muchísimas gracias por estar con nosotros en este su espacio vital en el aire saludable de RPP Noticias, confianza y credibilidad por todos los medios. Soy el doctor Remer Huerta. Gracias por estar con nosotros. El doctor Carlos Velarde Navarrete, él es médico cirujano, él es cirujano oncólogo del Departamento de Cirugía Ginecológica del INEM y ha estado conversando con nosotros durante el programa sobre el cáncer de ovario. Es una enfermedad que... 3 mujeres cada día son diagnosticadas con esta enfermedad en el Perú y 2 mujeres fallecen por esta enfermedad cada día en el Perú. Y nos ha dicho que lamentablemente el cáncer de ovario no tiene prevención porque no se sabe su causa y tampoco tiene detección precoz. Es decir, no se puede encontrar temprano. No hay pruebas que lo puedan encontrar, no hay exámenes. Se pueden hacer sonogramas, exámenes de sangre, pero no funciona. No está científicamente probado que sirva para encontrar temprano la enfermedad. Y nos ha dicho también que un factor importante, y atención señora, que esto es para usted, es importantísimo, es la historia familiar, el factor más importante para tratar de identificar a mujeres que puedan tener el cáncer del ovario. Doctor Velarde, quisiera por favor que sea un poquito más específico en la historia familiar. ¿Qué tipos de cáncer y a qué nivel? ¿Es la historia familiar, llega a primas, sobrinas, o es mamá, hermanas, abuelas, y qué tipos de cáncer?
1: Sí, como le había mencionado, la historia familiar en primer lugar va hacia nuestros ascendentes, ¿no? Padre, la madre sobre todo, la abuela, la tía y también puede ser las primas, ¿no? Entonces eso nos da una voz de alerta. Si yo tengo, si una paciente tiene una prima, hermana que tiene cáncer de mama, no quiere decir que la prima me va a enviar el gen, ¿no? Pero el gen está en la familia mucho antes, de repente en la abuela que es común de la prima. Entonces ese gen no lo pasó a mi mamá, no lo pasó a la mamá de la prima, pero sí a la prima, y lo puede pasar también a la paciente que yo estoy viendo en este momento. Entonces basta que una mujer del entorno familiar tenga una neoplasia para que yo más o menos trate de asociar si esa neoplasia puede ser como consecuencia de un gen hereditario, ¿no?
0: Muy bien. Entonces, padres, obviamente, hermanos, en primer lugar, obvio, pero también las abuelas, también, y estamos hablando quizás de las tías, hermanas de la mamá, del papá y de las primas hermanas. Eso es un primer parentesco. ¿Y qué tipos de cáncer? Nos ha dicho ovario, obviamente, mama, nos dijo, colon, endometrio, ¿algún otro tipo de cáncer?
1: Bueno, están ligados también el cáncer de tiroides a todo este grupo de cánceres que tienen alteraciones genéticas hereditarias, ¿no? Cáncer de tiroides y lo que usted me acaba de mencionar básicamente, ¿no?
0: Muy bien. Ahora, usted nos habló, doctor, que si se identifica a esta mujer con esta historia genética, esta historia familiar, ¿verdad? Y nos mencionó el caso de la actriz Angelina Jolie, que causó noticia mundial cuando decidió quitarse sus 2 senos y un tiempo después sus 2 ovarios por la historia familiar que tenía. Y eso se llama la cirugía de reducción de riesgo. ¿Con qué frecuencia se está haciendo esto en el Perú?
1: Bueno, yo trabajo en el INEM y gracias a Dios en el INEM tenemos nosotros todas las facilidades y tenemos un muy buen departamento de genética. Entonces es genética el que nos envía el paciente y nos dice, esta paciente la hemos encontrado porque los especialistas de abdomen han descubierto un cáncer de colon y le hemos hecho la evaluación genética y tiene síndrome de Lynch. La paciente ya completó su fertilidad, entonces se le explica. Y ahora, inclusive, el algoritmo que se hace para detectar esta lesión dice el porcentaje de posibilidad que tiene la paciente de desarrollar una segunda neoplasia. Entonces me puede decir, esta paciente en este momento, hoy día, tiene un 20% de que desarrollara un cáncer de endometrio. Pero conforme pasen los años, ese porcentaje va a ir aumentando. Es decir, la paciente ya completó sus embarazos, ya no desea tener más niños, y más aún si es posmenopáusica, el servicio de genética me la va a enviar para y me va a decir, esta paciente necesita hacer una histerectomía, o sea, retirar el útero para evitar que se forme un cáncer de endometrio. Y cuando retiramos el útero en una paciente posmenopáusica, o sea que ya está en la menopáusica, los ovarios ya no tienen función, ya no producen estrógenos. Entonces se retira el útero ambos ovarios y ambas trompas, ¿no? Para eso le llamamos ahora cirugía reductora de riesgo.
0: Perfecto. Y eso obviamente es el departamento de genética. Lo que sí me dejó pensando, doctor, es que lamentablemente esta facilidad de hacer exámenes genéticos está confinada prácticamente al INEM nada más.
1: Así es, y en la práctica privada, ¿no? Y no sé si en los hospitales de seguro también, de salud,
0: ¿no? Ah, también se hace en salud.
1: Sí, en salud también lo hacen, ¿no? Pero cuando queremos hacer una plataforma genética que incluya muchos más genes, tenemos que enviarlo fuera del país, la muestra, ¿no?
0: Ya.
1: Acá en Perú podemos hacer BRCA, ¿no? Pero ya cuando queremos hacer una plataforma, como usted sabe, los tratamientos ahora se llaman target, son dirigidos. Entonces no solamente nos sale la alteración genética, sino qué medicamento podría actuar, claro, para beneficiar al paciente con un tratamiento dirigido a la alteración genética que tuviera el paciente.
0: Correcto.
1: Esas son plataformas genéticas.
0: Correcto.
1: Que se hacen en el extranjero.
0: Claro, de eso hemos hablado aquí en el programa, de cómo el tratamiento del cáncer se está yendo a eso que usted dice, tratamiento personalizado en base al análisis genético del tumor. Y usted lo que nos dice que en el Perú todavía esas plataformas para saber en una mujer con cáncer de ovario, por ejemplo, de cáncer de mama, qué genes pueda tener para adecuar tratamientos, esos exámenes todavía no se hacen en nuestro país. Doctor, y ¿la sobrevida de estas pacientes con los tratamientos modernos ha cambiado?
1: Bueno, no ha cambiado como quisiéramos, ¿no? Uh-huh. El tratamiento de elección sigue siendo, primero, lamentablemente estos pacientes con cáncer de ovario en todas partes se diagnostican en etapa avanzada, en estadios, correcto, o en etapas 3.
0: Correcto.
1: Y la posibilidad de sobrevivencia de un paciente en estadio 3 va de 60-70%, van a fallecer. O sea, solamente tiene un 20-30%.
0: ¿A qué tiempo? ¿A los 5 años o al año?
1: A los 5 años, sí, estamos
0: cinco
1: hablando
0: años.
1: De los 5 años.
0: Muy,
1: ¿no?,
0: bien, 60-70%.
1: Bueno, lo que se ha hecho es volverlo un poco crónica la enfermedad, dando muy tratamientos, bien, y hacen recurrencia, se les vuelve a operar, se les vuelve a dar, exacto, otro tratamiento.
0: Ya, y eso, pues, es un adelanto, porque hace 20 años, 25, 30 años, era muchísimo menor el porcentaje de señoras que pasaban los 5 años.
1: Así es. Era menor y sobre todo lo que es un término que usan mucho los oncólogos clínicos, que es el PFS, que es la sobrevida libre de progresión.
0: Claro.
1: Eso se, perfecto, ha aumentado y se ha mejorado bastante.
0: Muy bien. Doctor Velarde,
1: se reintegra su vida normal.
0: Perfecto. Doctor Velarde, muchísimas gracias de verdad por habernos explicado un tema tan complejo en corto tiempo y nuevamente mil disculpas por la interrupción que tuvimos. RPP Noticias son noticias, doctor Velarde. Gracias por haber estado con nosotros.
1: Doctor, si usted me permite solo un minuto para dar un pequeño mensaje que es muy importante.
0: Por favor.
1: Un minuto, porque recibimos nosotros muchos pacientes ahora que son vistos por colegas que piensan que porque tienen un tumor en el ovario y su marcador, el CA125, que es un marcador tumoral, es negativo, ese tumor es benigno. Y eso no es así. Para uno manejar un tumor del ovario, tiene que tener ciertas sospechas si es benigno o maligno, y siempre, siempre debe hacerlo con un patólogo en sala de operaciones, donde yo le envíe el tumor y me conteste en el momento. Y yo pueda hacer la operación, esté capacitado para hacer un estadiaje, una citorreducción, uh-huh, ¿no? Que son operaciones netamente oncológicas y tienen que ser manejadas por el especialista.
0: Y
1: segundo, el tumor no debe romperse. A veces por hacerlo por la paroscopía, se rompe el tumor y las células caen en la cavidad se cambia el estadio clínico, ¿no? Eso es algo muy importante.
0: Lo hemos escuchado y lo han escuchado también los colegas. Muchísimas gracias, doctor Velarde. Muy agradecido.
1: A usted, doctor. Buenas tardes.
0: Gracias. Muchas gracias. El doctor Carlos Velarde Navarrete estuvo con nosotros. Me quedo con esto, señor, señora. La historia familiar del cáncer para este tipo de cánceres es sumamente importante. Usted no toque botón porque se queda en conexión. Vienen los titulares de la hora con Carlos Montalvo. Hasta mañana.

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1: Son las 6 y 2.
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4: En diálogo exclusivo con RPP, el presidente José María Balcázar afirmó que el presupuesto para las elecciones regionales y municipales 2026 está asegurado.
5: Y les he explicado claramente de que no hay ningún problema para asignarles el presupuesto. Es más, estamos a la espera de mañana, que es precisamente el día en que se va a discutir y probablemente aprobar el crédito suplementario que hemos pedido al Parlamento.
4: El mandatario respondió a los titulares de la OMPE, RENIEC y Jurado Nacional de Elecciones luego de que advirtieran problemas de presupuesto para los comicios de octubre próximo.
5: Pero también se le ha dicho a los organismos electorales de que en caso de que no lo aprobaran el crédito suplementario que hemos solicitado, de hecho nosotros tenemos contingencias económicas como para poder asignar lo que se ha solicitado. Yo no sé por qué ha venido a la queja si las cosas están bien claras.
4: De otro lado, el mandatario aseguró que no existe ningún ingreso de pedido de indulto respecto al expresidente Pedro Castillo.
5: No tenemos en estudios de debate ninguna solicitud concreta sobre el fondo del tema del indulto o la gracia presidencial. No tenemos todavía nada, de tal manera que esperaremos si se presenta o no se presenta. Eso todavía lo dejamos para el futuro.
4: El Ministerio de Educación informó que en lo que va del 2026 se han reportado más de 2.700 casos de violencia en instituciones educativas públicas y privadas de Lima Metropolitana. La presidenta electa Keiko Fujimori dialogó con los alcaldes provinciales de Puno, Javier Ponce, y de Juliaca, Óscar Cáceres, con quienes conversó sobre la atención a las necesidades de ambas ciudades.
6: Se ha solicitado a la presidenta de que conforme una comisión de investigación para que no quede impune, no quede al aire, sobre lo sucedido, sobre las muertes en el gobierno de la expresidenta Dina Boluarte.
4: El Senami informó que según los últimos pronósticos, el anticiclón del Pacífico Sur registrará un debilitamiento progresivo hasta el 19 de julio, lo que favorece las altas temperaturas en la costa norte. Pobladores de la ciudad de Piura piden al gobierno un plan de trabajo permanente al considerar que se encuentran desprotegidos ante el fenómeno El Niño Costero.
7: Y lamentablemente hasta ahora no vemos ninguna ayuda. No sé, señorita, si podrán ver el río, miren cómo está. Todo cochino, colmatado, no hay una limpieza. Lamentablemente, como usted ve, es el centro histórico de Piura. Aquí nadie vino ni siquiera a decirnos, tomen esta botellita con agua.
4: En el plano internacional, la jefa del régimen chavista, Delcy Rodríguez, promulgó el reglamento que permitirá aplicar la reforma de la Ley Orgánica de Hidrocarburos, normativa que desarrolla los cambios aprobados por la Asamblea Nacional en enero y establece las reglas para atraer inversión privada, nacional e internacional. 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
1: Temperaturas.
8: Puno registra 10 grados y por la madrugada disminuirá a 1. Huancayo presenta 13 grados y en la medianoche descenderá a 8. Mientras que en Moyobamba se reporta 24 grados, se espera un cielo parcialmente nublado.
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0: con 8 minutos, ¿cómo están? A ritmo de Queen, qué voz impresionante la de Freddie Mercury, como siempre. Bienvenidos a Conexión, tu vuelta a casa, bien informado.
1: Bien informada.
0: Fátima Chávez y Martín Ripper los acompañan y durante los próximos minutos estarán a sus lados ahora que están regresando a su casita o de pronto están por salir del hogar porque son ustedes lechuceros o ya llegaron a su hogar caluroso, hogar, y en donde nosotros estamos acompañándolos mientras preparan de pronto la cena. ¿Cómo está, Fátima?
1: ¿Qué tal, Martín? ¿Cómo está todo nuestro público de RPP, nuestros hermanos del norte, del oriente, del sur, del centro, del país, del norte? También, por supuesto, vamos a estar hablando de Piura en especial, luego de que se haya advertido por parte de los colegios profesionales, tanto de arquitectos como de economistas, que no se tienen obras de prevención necesarias para mitigar el impacto del Niño Costero. Eso y mucho más tenemos el día de hoy, pero no quiero dejar, Martín, de darle un abrazo gigante a todos los que están conectados a través de RPP, confianza y credibilidad por todos los medios. Gracias por estar con nosotros. Estamos con ustedes hoy, miércoles, además, que uno puede decir, es un día de miércoles. Si has tenido un día de miércoles, no te preocupes, quédate con nosotros. Vamos a hacer un poquito más divertido tu regresar, tu retorno a casa o, por supuesto, si no, tu llegada al destino al que vas.
0: Bueno, quienes han tenido también una semana difícil y parece que esta mejorará son los jefes de los organismos electorales que han señalado que les hace falta platita para poder garantizar los comicios municipales regionales del 4 de octubre. Incluso, ya lo habíamos adelantado ayer, el presidente del Jurado Nacional de Elecciones, Roberto Burneo, dijo hasta podría ampliarse la gestión de las actuales autoridades locales y regionales, dado que no podemos hacer las elecciones con la plata con la que contamos. Así que podrían quedarse más tiempo en el cargo, en otras palabras. Y en ese sentido, José María Balcázar salió en exclusiva en RPP a aclarar la situación.
1: Por supuesto, 589.52 millones de soles es lo que ellos necesitan, los entes electorales. Hablamos de la OMP, RENIEC y también el Jurado Nacional de Elecciones, porque además la complejidad que hay en estas elecciones es tremenda. No todos tenemos las misma cédula electoral, ojo con eso, porque no todos escogemos consejeros regionales, alcaldes provinciales, y por supuesto el presidente de la República aquí en RPP ha dicho que no se preocupen, ellos tienen el dinero asegurado, sea que se apruebe en este crédito suplementario en el Parlamento o finalmente se lo dé el propio Ejecutivo.
0: Aunque les mandó su chiquita, ¿eh? Sí. Dijo.
1: Ha cuestionado. Porque
0: dijo que habían tenido ellos problemas de gestión, que habían comprado computadoras que finalmente no utilizaron. En pocas palabras, señaló: la plata la tuvieron, la malgastaron y ahora nos están pidiendo este crédito adicional. Muy bien, y antes de ir con los despachos, que por supuesto tenemos ahora un tema adicional, especialmente para aquellos que en este momento están al volante, se va a exigir para aquellos que manejan vehículos eléctricos, en este caso motos eléctricas, los mismos requisitos de quienes llevan una motocicleta a combustión. Uh-huh. Es decir, SOAT, licencia de conducir, inspección técnica eventualmente.
1: Sí, esto han dicho las instituciones encargadas que va a ser de manera progresiva, así que no se preocupen, nosotros vamos a estar ampliando la información porque también es importante poner el foco en esta nueva forma de movilidad que además no está exenta de accidentes y por supuesto es necesario también proteger a quienes van como peatones, pero también quienes van a bordo, por así decirlo, de estos vehículos que como son las motos eléctricas. 6:11, tenemos más información, Martín.
0: Nos vamos hasta Lambayeque. Rosa María Loro se encuentra ya, un lobo marino en mal estado, permanece varado en la playa de Pimentel. ¿Cómo estás, Rosa María? Adelante.
2: Hola, ¿qué tal, Martín? Fátima, buenas tardes, directo en directo. Así es, ese lobo marino ha aparecido en el balneario pimenteleño. Los vecinos han señalado que se evidencia su mal estado de salud y han pedido una atención inmediata para este ejemplar marino. En tanto, el jefe de la Capitanía de Puertos, capitán de corbeta Juan Eduardo Cáceres Palacios, informó que ya se ha alertado al Servicio Nacional Forestal y de Fauna Silvestre, SIRFOR, acerca de esta situación para que sean ellos como especialistas quienes determinen qué hacer con este animal. Escuchemos.
3: De ayer avistado a estas especies, este lobito de mar, y lo que hicimos fue dar parte, comunicarnos con SIRFOR, que son la institución competente. Ellos el día de hoy se han apersonado, ellos están tomando las acciones de acuerdo a su conocimiento por el hábitat y la especie en sí, ¿no? Ya ellos están tomando acción.
2: A modo de recomendación, ha pedido a la población no manipular estas especies que varan muertas o en mal estado en las playas, pues son los especialistas los que deben realizar los procedimientos recomendados en este tipo de situaciones. Como se recuerda, el Servicio Nacional de Sanidad Agraria, SENASA, también ha informado que en la región Ambayeque, tras una evaluación a las aves marinas muertas, se descartó un brote de gripe.
1: Muy bien, gracias a Rosa María por esta información, Martín. Tenemos más.
0: Esta vez con Mariano Calvera, declaraciones del ex candidato presidencial Rafael López Aliaga. ¿Cómo estás, Mariano? Adelante, muy buenas tardes.
4: Gracias, Martín. ¿Cómo estás? Buenas tardes. Directo en directo, tras reunirse con la presidenta electa Keiko Fujimori, el ex candidato Rafael López Aliaga, acompañado de Norma Yarrow, diputada electa, brinda una conferencia de prensa. También lo acompaña Francisco Calisto, senador electo, también de Renovación Popular. Escuchemos.
5: Con chuponeo, geolocalización y una central de recompensas, que es parte del plan de gobierno de Renovación Popular y también parte del plan de gobierno de Fuerza Popular. Le hemos ofrecido todo el apoyo del equipo de seguridad ciudadana que hemos conformado en Renovación, el general Baella, el almirante Calisto Gianpietri y 5 miembros de la policía o de la Fuerza Armada Nacional, expertos en inteligencia, para erradicar rápidamente este cáncer que está creciendo sin control en Perú. Y tenemos que sumar fuerzas todos los peruanos para que esto deje de crecer y más bien se erradique antes de fin de año. El otro tema que nos preocupa sobremanera es que ese crédito suplementario, que es enorme, vaya para las obras de prevención del niño que se viene con fuerza. Va a ser un niño similar o peor al año 97. Entonces, no creo que estamos para, digamos, que un gobierno saliente destine 10.000 millones de soles a lo que hemos atacado en toda la campaña, que es que se use para gasto corriente, ¿no? Para seguir pagando consultorías, asesorías, horas de servicio. Eso tiene que parar. Va a ser una política nuestra, justamente, que los dineros sirvan para darle bienestar a las personas que están sufriendo por un Estado corrupto y ausente. Y el segundo punto que me ha tocado desarrollar a mí es el Plan Sur, ¿no? El Sur necesita inversión. El Sur necesita inversión directa de la empresa privada que paga impuestos, en obras por impuestos, que va a explicar con más detalle el almirante Calisto Gianpietri. Pero que esos dineros de la gran minería del sur, el 50%, vaya directamente a darle bienestar al sur. A los colegios del sur, bien equipados, bien hechos, con inversión directa, que no vaya al MEF, que el 50% del impuesto vaya a ser obra justamente de educación, vaya a ser obra hospitalaria, vaya a ser lo que es los colegios con alimentación en el colegio para erradicar la anemia, los albergues contra los friajes, ¿no? El tema de agua de emergencia también, ley también que fue pasada por la congresista Norma Yarro en este congreso que ya se va, pero queremos que se reglamente.

0: educación que tenga rápidamente tecnología de punta, internet satelital y tablet para cada niño, haciendo una reducción del Estado, justamente. Una austeridad absoluta, sí hay plata, para que los niños del Perú tengan educación de calidad y los profesores del Perú tengan instrumentos, pues, del siglo XXI, para educar a nuestros niños y jóvenes, y también estudiantes, centros técnicos, universitarios. Démosle esa posibilidad, démosle esa inversión, esa ventaja competitiva, que es lo que el Perú con eso va a salir adelante. Nada, le cedo la palabra a la congresista Norma Yarro, porque hemos tocado 6 temas.
1: Gracias, presidente. Muy buenas tardes con todos, y simplemente ahondar en lo importante de esta reunión, donde hemos podido presentar parte de lo que fue el plan de gobierno de Renovación Popular, y sobre todo en el tema de los programas sociales, repotenciar los programas sociales que existen y que son buenos. Y uno de los que a nosotros siempre nos ha llamado como un mensaje es: los pobres son primero. El tema de la alimentación, las 3 comidas que se puedan dar en los colegios para evitar niños sin alimentación a nivel nacional. El tema de agua de emergencia. Son 2 proyectos de ley, de leyes, uno de mi autoría, otro de otro congresista, pero que ha pasado un año y no se ha podido reglamentar, y hay el compromiso de la señora Presidente de darle prioridad a estas necesidades que tanto tiene el país: agua, educación. El tema de salud, un tema que lo vivimos todo el tiempo con el desabastecimiento de medicinas, la corrupción que ha estado enquistada tanto tiempo, y vemos un sistema del SIS, vemos MINSA y vemos de salud que realmente están totalmente, digamos, a merced de malas personas que han estado lucrando con la salud. Creo que estamos en la misma línea de repotenciar, modificar, reestructurar estos sistemas, que es un derecho, lo dice la Constitución. Entonces, creo que si nosotros seguimos trabajando, impulsando que sea un gobierno que tenga 5 años de estabilidad, hemos puesto toda nuestra disposición en apoyar con los equipos técnicos, como dice nuestro presidente, y de trabajar de la mano de la señora presidenta, desde a quien nosotros vamos a convertirnos en una, en un bloque, porque es la defensa realmente de los peruanos. Y sí, lo que dijo mi presidente referente al sur del país, tenemos que reconciliarnos todos los peruanos para poder mirar hacia adelante en un país tan bonito y tan rico, sino que tenemos que repartir esa riqueza equitativamente. Le paso al...
2: Bien, vamos a escuchar ahora a Francisco Calisto, senador electo de Renovación Popular. Escuchemos.
3: En esta reunión hemos evidenciado la madurez política de nuestro partido político, poniendo la agenda del Perú delante de la agenda partidaria, delante de la agenda personal. Hemos acordado, no solamente con el partido, sino con la Presidenta del Perú, que todos nuestros equipos técnicos, que han tenido mucha experiencia en temas, por ejemplo, como agua de emergencia, que ha sido un potente programa que se ha desarrollado a través de la Municipalidad de Lima, se ha puesto al servicio, no solamente en el know-how, sino también con los equipos técnicos, para poder por fin darle agua a la gente en nuestro país. Y otro tema que también hemos desarrollado con mucha profundidad es el desarrollo del mecanismo de obras por impuestos y obras por servicios, que son los instrumentos financieros que tenemos que poner a cargo de las diferentes municipalidades y gobiernos regionales para que el Perú pueda salir adelante. No podemos seguir manejando el futuro del Perú mirando por el espejo retrovisor. Tenemos que dar la vuelta a la página y tenemos que salir hacia adelante y hacerlo por el Perú. Muchas gracias.
2: Bueno, bien, van a pasar ahora a la ronda de preguntas.

0: que va a responder el ex candidato presidencial Rafael López Aliaga. Le consultan acerca de que sí, hablaron con Keiko Fujimori sobre en qué va a quedar el proyecto del tren Lima-Chosica. Y le consultan sobre esta coalición entre Juntos por el Perú, Obras y otros partidos. Escuchamos a Rafael López Aliaga.
1: Al alcalde de Lima, Renzo Rayardo, entiendo que mañana va a haber algún tipo de encuentro o ceremonia conjunta con la señora presidenta. Ahí le podrían preguntar al alcalde de Lima. Respecto al bloque.
2: Bloque también es la prensa, bloque también es las bancadas, son los partidos políticos, son los peruanos. Necesitamos unirnos y necesitamos llegar a consensos. El Parlamento es para hablar, para conversar y para llegar a acuerdos donde el país se beneficie.
1: Quisiera añadir algo, que estamos conversando por lo menos con dos bancadas más. ¿Ya? Creemos que en el momento es la oportunidad de oro para el Perú, para primero crecer al 5, 6, 7%, las condiciones externas están a favor de Perú, y el momento también de cubrir las brechas de ese Estado ausente y corrupto, ¿no?, que hemos tenido hasta ahora. Es el momento de cubrir el tema de agua, alimentación, educación, salud e infraestructura de calidad, ¿no?, con mecanismos novedosos que, bueno, ya se verán en los proyectos de ley.
3: ¿Cómo está, señor López Aliaga? Mariano Calvera, de RPP. Ha mencionado usted una palabra que es muy importante al inicio de este gobierno, que es la reconciliación nacional, la reconciliación del país. Usted en su campaña propuso que se creara una comisión de la verdad y reconciliación para determinar responsabilidades sobre las muertes. Hoy el alcalde de Puno le ha pedido a la presidenta electa que a través del Congreso también se forme una comisión investigadora, toda vez que fue el propio Parlamento saliente quien archivó estas investigaciones contra Dina Boluarte. ¿Cree usted que este sería un primer paso, digamos, para reconciliarse con el sur del país?
1: Mire, yo creo que hay que respetar las jerarquías. Es una iniciativa que esperamos la tenga el Ejecutivo, una comisión de verdad y reconciliación, pero que incluya a todos, ¿no? Que incluya a policías, a la población civil afectada, militares también, que incluya a todos para que se sepa bien, ¿no? Que no se archive tan rápidamente algo que es una herida abierta. Esa herida hay que cerrarla, ¿no? Inclusive compensación económica, que hasta ahora no ha habido ningún tipo de iniciativa. Pero yo creo que es tema del Ejecutivo. El tema del Ejecutivo, si lo plantea, pues será respaldado.
0: Conferencia de prensa del ex candidato presidencial Rafael López Aliaga tras reunirse con la presidenta electa Keiko Fujimori. Le formula algunas preguntas.
4: Son también las que hemos escuchado durante la campaña por parte de Renovación Popular. De estas, de manera preliminar, porque seguramente es un tema de más conversaciones, Keiko Fujimori
0: le consultan acerca de algunas propuestas que tuvo Renovación Popular en la campaña y que quizás puedan ser acogidas por el gobierno de Keiko Fujimori. Vamos a escuchar.
1: Le agradezco la pregunta, pero creo que sería un poco impertinente de parte nuestra poner en la agenda, ¿no? Hemos hecho propuestas, la señora Presidente tiene todo el derecho de elegir cuáles implementa, cuáles no. Para eso es gobierno, para eso ha ganado, ¿no? Y para eso digo algo antes de que me pregunte. Yo quiero decir algo claro. La señora Presidente ganó en la primera vuelta. No hubo, en su caso, ningún tipo de trafa, ¿no? Pues sí, nos hicieron a nosotros. Ella sí estaba en la primera vuelta. Todo el tema de trafa, porque no le gusta otra palabra, cuando uno habla de la palabra técnica no le gusta, pero trafa bien. Entonces, en pleno derecho estaba en la primera vuelta y estaba en la segunda. Cosa que no ha pasado con el otro caballero, ¿no? Entonces, lo digo adelantándome la pregunta, ¿no? Creo que es un gobierno legal y legítimo de este caso. ¿Eh?
5: Muy buenas tardes, ¿qué tal? Patrick Romero de
0: Panamericana. Le consultan ahora a Rafael López Aliaga y a la señora Yarrow también. Es que hasta la fecha la presidenta de México no ha saludado a Keiko Fujimori, como lo han hecho otros mandatarios. Incluso ha reafirmado recientemente en una conferencia de prensa en México que Pedro Castillo se encuentra secuestrado. ¿Cuál es la opinión de Rafael López Aliaga al respecto?
1: Creo que es momento de cubrir heridas, hermanos. ¿Ya? Creo que con México tenemos una relación de naciones hermanas. ¿Ya? Entonces hay que pasar por encima de estos temas coyunturales. Pero finalmente las naciones quedan, los políticos pasan. ¿Ya? Yo creo que hay que ir más allá. Hay que ir a la unidad con el pueblo de México y no a los dichos de un político que pasan. Nada más.
0: Conferencia de prensa de Rafael López Aliaga, candidato presidencial, tras reunirse con Keiko Fujimori, directo en directo RPP.
6: Bien, gracias a Mariano Calvera por esta información. Hemos escuchado entonces este pronunciamiento del señor Rafael López Aliaga en medio de esta reunión. Ha dicho que no pueden ponerle la agenda a la señora Keiko Fujimori, que ella ha sido la presidenta electa y que a ella no le hicieron trafa como él. Es lo que ha mencionado, reconociendo finalmente una victoria en medio de una coyuntura donde Renovación Popular pues va a tener también una participación clave en este Congreso bicameral. Pero por supuesto que vimos cómo la primera vuelta llevó a que finalmente pues no se pudiese avanzar en cierto momento con miras a la competencia electoral.
7: Recuerda que en la primera vuelta incluso él responsabilizaba a Keiko Fujimori también. Exacto. Lo que él señaló fue un fraude electoral contra su candidatura, pero ya pasada la segunda vuelta, parece que aquel distanciamiento con el fujimorismo ha sido finalmente cerrado. Y tú que hablabas del Congreso bicameral, estaba justo al lado de Rafael López Aliaga, tanto su diputada Norma Yarrow, hoy congresista de la República también, como Francisco Calisto Gianpietri, que entrará al Senado. Vamos a hacer una pausa haciendo las 6:29 y regresamos con más. Esto es Conexión, tu vuelta a casa bien informado.
6: Bien informada.

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16: 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Te da la hora. 6:34.
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0: 6:36, estás escuchando Conexión por RPP, confianza y credibilidad por todos los medios. Estás en compañía de Martín Rippel y Fátima Chávez. Y nos vamos ahora de inmediato con información de nuestro compañero Alex Juárez, que ha estado con la ministra de la Mujer, quien se ha pronunciado sobre este caso de presunto abuso contra un escolar en un colegio de ATE. Adelante, Alex.
1: Hola Fátima, Martín, ¿cómo están? En directo, así es, seguimos de cerca el caso de presunto abuso sexual contra un niño de 10 años, un escolar de un colegio particular en el distrito limeño de ATE. Esta vez hemos recogido la respuesta de la ministra de la Mujer, Edith Pariona. Ella ha dicho que este ministerio está brindando el soporte legal y emocional y acompañamiento, por supuesto, a la familia de este menor agraviado. Tenemos sus declaraciones.
2: Nosotros tomamos el caso, ese tema, y inmediatamente coordinamos con la estrategia Huarmiñán, y en un equipo multidisciplinario se ha desplazado hasta las instalaciones de la institución educativa y también ha coordinado con la familia para poder brindarle uno atención con un psicólogo y asesoría legal. Les damos dando contención a la familia, a la madre, y también asesoría legal para que le pueda asesorar los procedimientos legales, y de esta manera nosotros hemos ya intervenido este caso y seguimos dándole hasta ahora esta contención.
1: Compañero, lo que ha dicho la ministra de la Mujer también es un llamado tanto a los padres de familia, a los mismos escolares y a los docentes, a que cuando detecten estos tipos de casos, den cuenta a las autoridades, denuncien ante las autoridades correspondientes. Las declaraciones las ha ofrecido desde la sede del Ministerio de la Mujer en el Cercado de Lima, donde se ha realizado una ceremonia de reconocimiento a la atleta nacional Evelyn Inga, quien ha ganado la medalla de oro en un torneo internacional de atletismo que se ha realizado en la ciudad de Medellín, Colombia. Directo en directo, RPP.
3: Muchas gracias, Alex, por este reporte. Ahora vamos a escuchar a Giancarlo Cesarego, debido a que Jackson Mora y los investigados por el caso Arquitectos del Fraude fueron trasladados a la sede del Ministerio Público en La Molina. ¿Cómo estás, Giancarlo? Buenas tardes.
4: ¿Qué tal, Martín y Fátima? ¿Cómo están? Así es, directo en directo. Continúan las diligencias por el caso Los Arquitectos del Fraude, donde está involucrado el empresario Jackson Mora, expareja de una conocida modelo peruana. La investigación que desarrolla la Fiscalía y la Policía Nacional por el presunto desvío de más de 9 millones de soles de la Municipalidad Distrital de Pueblo Nuevo en Chincha mediante un fraude informático. Como se recuerda, Jackson Mora fue detenido de manera preliminar durante un megaoperativo realizado a inicios de julio. De acuerdo con la tesis fiscal, la presunta organización criminal habría vulnerado sistemas informáticos para realizar transferencias ilícitas de dinero hacia cuentas de empresas privadas. Durante el día de hoy se han realizado una serie de diligencias. Tanto Jackson Mora como el resto de implicados en este caso han sido trasladados desde la DIRINCRI hacia medicina legal. Tras cerca de 40 minutos salieron y han sido trasladados finalmente a la sede del Ministerio Público aquí en el distrito limeño de La Molina. Es importante indicar también que esta investigación alcanza a Noelia Mora, hermana del empresario y representante de una de las empresas que habría recibido dinero por parte del investigado. No obstante, las pesquisas continúan en etapa preliminar y aún no existe una sentencia que determine responsabilidades, como también es importante indicar, compañeros, que el día de hoy estaría venciendo este plazo de detención preliminar. En todo momento que hemos intentado conversar con Jackson Mora, al momento que se ha estado realizando lo que es estos traslados, él ha rechazado tajantemente estas imputaciones y él ha indicado que es inocente. Es la información que tenemos desde este sector de la capital, directo en directo, RPP.
0: Muy bien, muchísimas gracias, Giancarlo, por esta información. 6:41.

0: Venimos escuchando un cajoneo y un zapateo también que se inspira en nuestra historia, porque saben que nuestra historia es fuente inagotable de inspiración artística y lo que venimos escuchando es parte del espectáculo Latidos del Imperio Inca, un viaje desde el Tahuantinsuyo hasta la identidad cultural viva del Perú de hoy. Quien está en la producción, en la idea, en la organización de este espectáculo artístico que ha recorrido buena parte del mundo es Jalmay Alto Folclor, que se van con este show que tiene de danza, de música en vivo, de teatralidad, de narrativa, porque tiene una historia detrás, primero a Tacna y luego parten a Europa. Pero no por primera vez, ¿eh? Han estado ya 40 veces en Europa porque les encanta este espectáculo. Nos acompaña justamente el director de Jalmay, Humberto Valdivia, y Antonella Valdivia, que es bailarina, su hija además, y por cierto se encarga de las redes sociales del espectáculo, hay que hacer un poco de todo en este mundo. ¿Cómo está? Muy buenas tardes.
1: Muy buenas tardes, a nombre de Jalmay queremos expresarles nuestro agradecimiento por permitirnos contar todos los proyectos de Jalmay. Fátima Martín, encantado de estar por primera vez con ustedes y listos para contar la historia de Jalmay que siempre lo solemos hacer.
2: Y cuéntanos precisamente, señor Humberto, ¿cómo empieza la historia de Jalmay, este proyecto además que ha ido creciendo año tras año y cruzando las fronteras, llevando además la cultura del Perú al mundo?
1: Bueno, comenzó a raíz de que yo bailaba, hice el intento de bailar alguna vez hace 28 más, 30 años atrás.
0: Yo también siempre hago el intento de bailar, pero sigo intentando. En cambio, a ti sí te salió bien.
1: Bueno, doy más vueltas que un ladrillo de repente, ¿no? Pero bueno, la cosa es de que tuve la intención, porque lo que pasa es de que comencé a trabajar para una organización francesa después de haber participado como danzarín, y la organización me dijo, mira, necesitamos a alguien en Latinoamérica que nos vea grupos de danzas, porque era la época complicada de los años 80, no, perdón, 90, y mi trabajo consistía en que tenía que ir a Cuba, a Brasil, a Costa Rica, a Chile, a buscar los mejores grupos de folclore y después salía de gira con ellos. Así aprendí de los mejores maestros del mundo y después un día dije, voy a hacer Jalmay. La primera vez que hice la convocatoria, pues llegaron 360 chicos y así nació Jalmay hace 28 años, con la idea de representar al Perú como vi a los demás grupos, ¿no? Como el ballet folclórico de Chile, el Bafochi, como el ballet folclórico de Antioquia, de Colombia, como la Compañía Nacional de México, Amalia Hernández también, y así, ¿no? Entonces, esos fueron mis grupos que me inspiraron, digamos, a trazar una línea de trabajo bastante dedicada, porque no había otra manera, ¿no? Nuestros valores siempre que nos permiten, o nuestros pilares, son la disciplina, la pasión, el amor y la perseverancia,
0: ¿no? Y ahora nos vas a explicar, no solamente de qué va Latidos del Imperio Inca, sino cuál crees que es el éxito enorme y a qué se debe que está teniendo Jalmay en Europa, porque que te llamen una vez, bien, dos veces, extraordinario, 40 veces, y además el público que tiene en Europa ya es el público local, ni siquiera los peruanos que viven en el extranjero. Ahora nos lo vas a comentar porque tenemos que hacer una pausa, siendo las 6:45 y regresamos. Esto es Conexión con Fátima Chávez y Martín Rippel en tu vuelta a casa, bien informado.
2: Bien informada.
0: Volvemos.

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0: 6:49, continuamos con más y precisamente el director de Halmay, el señor Valdivia, Humberto Valdivia, está junto a su hija, Antonella Valdivia, con nosotros, contándonos un poquito de lo que va a ser esta experiencia de Halmay, no solamente en Tacna, sino también en esta gira número 41 en Europa. Y había una pregunta pendiente, Martín.
1: En realidad fueron dos, pero vamos a hacer una en un momento y otra en la otra. La primera es, ¿de qué va Latidos del Imperio Inca? Porque si bien han viajado ya 40 veces, es primera vez que están llevando este espectáculo a Europa. ¿Cuál es la propuesta?
2: La propuesta es que nosotros nos basamos en el Imperio Incaico, el Imperio del Tahuantinsuyo, digamos, fue un imperio tan grande, uno de los más grandes de América, y nosotros nos basamos en la era del Inca Pachacute. Ajá. Porque el público tiene que ver mucho con el tema del Cusco, del Inti Raymi, y nosotros hacemos un fragmento del Inti Raymi, después también hacemos un fragmento del drama Ollantay. En 15 minutos contamos esa historia y la gente queda fascinada, porque aparte de eso, pues los visuales que nos permiten ayudar, la magia de los músicos peruanos, de los danzarines, del vestuario, todo eso nos permite hacer la magia para transportar al público a la época del Imperio del Tahuantinsuyo. Curiosamente, para nosotros es a partir de ahí. En ese momento no habían danzas, habían rituales. Posteriormente, con la llegada de los españoles, los africanos, hay un mestizaje. Sí. Y vamos un poco contando la historia,
1: del
2: ¿no?
1: Perú, ya no te quedas en el Tahuantinsuyo, sino llegas al Perú de hoy.
2: De hoy, exactamente. Por eso que han podido apreciar el tema de cajones, que es lo más contemporáneo, lo más actual, que es patrimonio cultural del país también el cajón. Y el cajón lo hicimos puntualmente porque teníamos una gira por España y en España creen que el cajón es flamenco y nosotros hicimos la gira con el cajón peruano para decirle al mundo que el origen del cajón es el Perú, ¿no?
0: Y en medio de ello quiero hablar también con Antonella, que se siente ser parte de este proyecto como Halmay y además haberlo visto a lo largo de tu vida crecer con él también, porque es un proyecto que engloba a toda tu familia.
3: Sí, definitivamente es un orgullo para nosotros. Creo que el trabajo de mis papás, el habernos inculcado desde muy pequeños la cultura, el amor por el país, es increíble ver a Halmay evolucionar en el tiempo, ver cómo muchas generaciones de chicos han ensayado tanto, le han luchado tanto para poder llevar un espectáculo de nivel, no solo aquí dentro del país, sino fuera del país, y que podamos posicionar al Perú como un referente cuando nos ponemos un mano a mano contra, no sé, México o Serbia o China, incluso para cerrar espectáculos allá en Europa o en Asia. Creo que ahí es donde te das cuenta realmente el nivel con el que el Perú se puede posicionar. Y
1: en ese mundial, ¿cómo estamos?
3: Yo creo que estamos muy bien, ¿eh? Llegamos a finales definitivamente.
1: Oye, ya en tu pasaporte no deben haber páginas para los sellos. Coméntanos, primero, ¿cómo es tu experiencia de viajar tanto llevando la cultura peruana? Y luego, ¿a qué crees que se debe el exitazo de ustedes? Porque los van llamando a cada tanto para que hagan una gira.
2: El éxito concretamente es el patrimonio vivo del país. Sí. Nosotros somos una cultura viva, no es algo que ya pasó en el tiempo como suele suceder en Europa. La gente siempre está interesada, está en la expectativa de lo que es el Perú, y creemos que de alguna manera el folclore del Perú es lo que nos permite lograr esa plataforma de poder estar repitiendo, ¿no? De poder viajar, y siempre tenemos que estar con propuestas diferentes, contar uh-huh. diferentes historias, porque creo que el éxito está en las narrativas, ¿no? No es solamente eso. Subir y hacer una exhibición de bailes y ya está, claro. ¿No? Que lo pueden hacer siempre, pero el hecho de contar una narrativa, una historia, creo que nos ha permitido conectar.
0: ¿Y cómo es que seleccionan las historias en el tiempo? Porque han ido cambiando, ha tenido el vuelo de los cóndores, también ha tenido ahora esta presentación Latidos del Imperio Inca. Es decir, ¿cómo se inspiran y retransforman esta narrativa, la traducen en expresión artística?
2: Bueno, nosotros tenemos un área de investigación que siempre vamos revisando, tenemos asesores, tenemos curadores que nos permiten encontramos la historia, pero claro, tenemos que ir a un curador para que de alguna manera nos diga, no, esto de acá no puede ser. Esto
0: claro, porque la de Ollantay tiene diversas perspectivas, sí. Algunos detalles que van cambiando a lo largo del tiempo, dependiendo además de dónde se recoge la tradición.
2: Sí, el drama de Ollantay, nosotros tocamos la parte cuando se conocen, ajá, del enamoramiento, del papá que se
0: cruza
2: con su, claro, con su lugarteniente, y después que el amor triunfa, ¿no? O sea, concretamente hacemos lo más puntual posible porque no tenemos mucho tiempo. Hay 2 horas para contar toda una historia.
0: Es maravilloso.
2: Y lo curioso es a través de la música, la danza, el canto y el teatro, ¿no? Porque los chicos han tenido que aprender cortos o pausas de teatro, digamos, para poder enfrentarse al público. No es llevamos una cantante de coloratura, digamos, para permitir hacer la magia que también, el público lo sienta, ¿no?
0: Muy bien. Bueno, para terminar, Martín.
1: Ah, bueno, sí, quería preguntarte qué países van a estar en gira ahora, Antonella.
3: Esta vez nos vamos por España y Francia. En verdad vamos a estar poco más de un mes visitando ciudades.
1: Van a ser varias ciudades.
3: Sí, nos vamos por varias ciudades de España, por varias ciudades de Francia. Y bueno, aquí vamos a estar en Tacna, pero también nos han estado pidiendo una fecha en Lima, así que también antes de irnos a Francia y España vamos a hacer una fecha en Lima en el Teatro de la Unife. Sí, vamos a estar de hecho el 25 de julio en el Teatro de la Unife. Y en Tacna el 19-20 de julio.
1: Extraordinario. Perfecto. Para celebrar el país en su mes.
3: Definitivamente, sí. Por fiestas patrias, justo, ¿no?
2: Muy bien. Y las entradas, perdón, están en la plataforma de Join Us. Ya las pueden comprar. O por Yape también. Reiteramos, estamos en Tacna por primera vez el 19, que es un domingo. Vamos a tener función al mediodía. Ajá. A las 7 de la noche. El día lunes también tenemos el 20 de julio. Tenemos a las 7 de la noche. Regresamos a Lima. Como ha dicho Antonella, se nos pasó. Hemos tenido que hacer 2 fechas en un solo día en el Teatro de la Unife, el día 25 de julio a las 4 de la tarde y a las 8 de la noche. Están cordialmente invitados.
3: Gracias.
2: Ustedes. Ojalá que puedan ir a ver el trabajo que hace Halma en el escenario con Latidos del Imperio Inca. Y pues ahí.
0: Muy bien. Muchísimas gracias a Humberto Valdivia, director de Halmai, y Antonella Valdivia, bailarina, pero también la encargada del marketing de Halmai y también hija del señor Humberto Valdivia. Felicidades por esta experiencia y, por supuesto, gracias por haber estado con nosotros en RPP. Bienvenido siempre.
1: Gracias por ser extraordinarios embajadores de nuestra cultura.
3: Con mucho gusto.
1: Sobre todo. Gracias. 6:57, entonces nos vamos ya de la...
0: No hay tiempo para más.
1: Sí, de la multiplataforma.
0: Se acabó.
1: Pero se quedan con Fernando Carballo y las cosas como son. Y nosotros nos reencontramos en la radio en unos minutos más.
0: Ya regresamos.

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2: Argentina logró un emocionante triunfo por 3-2 frente a Egipto tras haber estado perdiendo por 2-0. Cristian Romero, Lionel Messi y Enzo Fernández anotaron los goles del albiceleste. Lionel Messi destacó el carácter del equipo para revertir un partido que parecía perdido.
3: Sentía que en un momento importante le había fallado al grupo y bueno, por suerte yo tenía otra vez algo especial guardado para mí en el... En el final pude dar el gol del empate, un desahogo muy grande y una felicidad enorme para nosotros, para esta gente que vino una vez más y demuestra cada día lo que es, lo que somos como argentinos, el orgullo que nos da y nada, muy feliz.
2: Mientras que Suiza venció por 4-3 en penales a Colombia y se metió a los cuartos de final de la Copa del Mundo.
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1: Son las 7 en punto. 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
6: En diálogo exclusivo con RPP, el presidente José María Balcázar respondió a los titulares de la OMP, RENIEC y Jurado Nacional de Elecciones luego de que advirtieran problemas de presupuesto para los comicios electorales de octubre.
7: Eso está asegurado, como le digo yo, está especificado en el crédito que hemos solicitado al Parlamento, al Congreso de la República, que el día de mañana se va a debatir. Si lo aprueban, el pasado mañana estaríamos haciendo el abono correspondiente. Y si no lo aprueban el crédito, igualmente tendremos que sacar del fondo de contingencia para cumplir con todo lo que se está solicitando. Pero también se le ha dicho a los organismos electorales de que en caso de que no lo aprobaran el crédito suplementario que hemos solicitado, de hecho nosotros tenemos contingencias económicas como para poder asignar lo que se ha solicitado. Yo no sé por qué ha venido a la queja si las cosas están bien claras.
6: De otro lado, el mandatario aseguró que no existe ningún ingreso de pedido de indulto respecto al expresidente Pedro Castillo.
7: No tenemos en estudio de debate ninguna solicitud concreta sobre el fondo del tema del indulto o la gracia presidencial. No tenemos todavía nada, de tal manera que esperaremos si se presenta o no se presenta. Eso todavía lo dejamos para el futuro.
6: El Ministerio de Educación informó que en lo que va del 2026 se han reportado más de 2.700 casos de violencia en instituciones educativas públicas y privadas de Lima Metropolitana.